0: Los incendios de toda España afectan ya a más de 180.000 personas entre evacuados y confinados. 48 horas es el plazo para contener los megaincendios antes de que el miércoles entre una nueva ola de calor que puede complicarlo todo aún más. El gobierno suspende la cosecha con maquinaria agrícola en Madrid, Ávila y Toledo.
1: Cansado ya, porque esto ya son tres días ya y bueno.
2: Preocupados, con tensión y nada, intentándolo llevar lo mejor posible.
3: Es que no nos han dejado subir.
4: Hasta esta tarde no sabemos nada.
0: Empiezan a pesar las horas para quienes van a pasar su cuarto o incluso quinta noche fuera de casa. Ya son más de 40 las localidades evacuadas en Madrid, Ávila y Toledo. Continúa activo el incendio de la Vall d'Uixó, que ya ha quemado 8.500 hectáreas de terreno y tiene un perímetro de 72 kilómetros. Los 6.000 vecinos evacuados de varios barrios de la Vall d'Uixó pueden volver a sus domicilios de forma, aunque se mantiene el confinamiento de toda la localidad hasta las 8 de la mañana. Saludos desde el canal 24 Horas de Televisión Española. Los fuegos están asolando, como ven, varias provincias españolas, pero en Francia también luchan contra las llamas. El fuego de la Gironda, a solo 15 kilómetros de Burdeos, ha obligado a evacuar a 250.000 personas y ya ha calcinado más de 42.000 hectáreas. El país sigue luchando contra decenas de fuegos diarios. Aquí en España, finalmente, el decreto de vivienda no se aprobará este martes en el Consejo de Ministros. El Gobierno lo retrasa hasta septiembre. El Ejecutivo ha decidido aplazar la medida prevista para tratar de alcanzar un acuerdo con las fuerzas parlamentarias tras el verano. Aseguran que el texto no cuenta con los apoyos necesarios por el momento. El rey ha llegado a Lima, la capital de Perú, donde está previsto que asista a la toma de posesión de la nueva presidenta del país, Keiko Fujimori. Felipe VI ha sido recibido por el actual canciller peruano, Carlos Pareja, y posteriormente se ha reunido con el actual presidente de la República de Perú, José María Balcázar. Después se reunirá por primera vez con la presidenta electa, Keiko Fujimori. Actualizamos la situación de los fuegos en el centro de la península. En Madrid el fuego ya ha arrasado casi 35.000 hectáreas y ha obligado a desalojar a más personas, los últimos los vecinos de Valdemaqueda y Santa María de la Alameda. También las llamas ponen en jaque dos puntos críticos en la comunidad madrileña, Villa del Prado, donde se están reactivando varios focos, y San Martín de Valdeiglesias.
5: El incendio de la Comunidad de Madrid sigue activo sin estabilizarse. La zona del Pantano de San Juan es el punto que más preocupa en estos momentos a las autoridades. Allí se están centrando las labores de extinción. El ministro del Interior ha dicho que las condiciones climatológicas no van a ser malas hasta las 11 de la mañana de este martes, pero a partir de entonces, con el viento sur, podrían complicarse las labores de extinción. Así que las autoridades esperan controlar, estabilizar el fuego este mismo martes, antes además de que llegue una nueva ola de calor este miércoles. Un fuego que ha calcinado ya 35.000 hectáreas en la Comunidad de Madrid. Hay unas 32.000 personas evacuadas y 20.000 confinadas.
6: Hay más de una decena de municipios evacuados en la Comunidad de Madrid por el incendio. Un fuego que complica la circulación. Varias carreteras han sido cortadas. Solo está permitido el acceso a zonas concretas y por motivos excepcionales.
7: Nos han autorizado a pasar a por medicinas para mi padre, mi hermana, mi hija.
8: Vamos a dar de comer a unos animales que tenemos, a coger medicación y a darnos la vuelta.
6: Cerca de 32.000 personas han sido desalojadas desde que comenzó el fuego en la región madrileña. Algunas se encuentran en pabellones como este de Móstoles, que acoge en su mayoría a vecinos de Cadalso de los Vidrios y Fresnedillas de la Oliva.
2: Preocupados, con tensión y nada, intentándolo llevar lo mejor posible.
6: Los vecinos de los municipios cercanos al incendio ven las llamas con preocupación.
9: Se asusta, demasiado.
6: La situación sigue siendo compleja y el incendio está lejos de estabilizarse. Las autoridades hablan de un moderado optimismo mientras los efectivos trabajan contrarreloj antes de que el miércoles alcancemos temperaturas extremas que dificulten las labores de extinción.
0: El ministro del Interior ha hablado con nuestro compañero Asier Anzola tras la reunión del CECOPI

0: para valorar la situación de los incendios en Madrid, Ávila y Toledo. Fernando Grande Marlaska dice que las órdenes de evacuación o confinamientos se dan siempre pensando en la seguridad de las personas, tanto en estos fuegos como en los de cualquier parte de España.
1: Todas las evacuaciones, confinamientos que hemos hecho han sido siempre dirigidos bajo un principio concreto, que es la seguridad del conjunto de los ciudadanos. Y nos interesa más pecar de seguridad que cualquier otra cuestión. Y hacerlos con el tiempo de antelación suficiente, porque hacerlos con el tiempo de antelación suficiente también incide en que se materialicen con plena seguridad, tanto para la sociedad como para los servidores públicos que están actuando en esos términos.
0: El incendio de Ávila es ya el mayor de la historia de nuestro país. Los últimos datos hablan de un perímetro de 160 kilómetros. Hay nuevos municipios que han sido confinados.
2: Situación muy compleja la que se está viviendo en las últimas horas aquí en los incendios de Ávila, con dos frentes muy activos. Por un lado, en el noreste, en el municipio de Cebreros, todos los esfuerzos han pasado por frenar el avance de las llamas del incendio procedente de Madrid, de la zona del pantano de San Juan. Pues bien, la buena noticia es que de momento se está consiguiendo frenar ese avance de las llamas. Eso sí, se ha tenido que confinar debido a este incendio, al humo de este incendio, la localidad de Navas del Marqués. Son ya cuatro los municipios abulenses confinados. El otro gran conflicto se encuentra en el Valle del Tietar, en la zona del Alto de Mijares. Allí preocupaba que las llamas pasaran a la zona del barranco de las Cinco Villas. También las noticias son muy positivas porque al menos se ha conseguido parar allí en esa zona el fuego.
3: Los incendios en Ávila afrontan dos días clave. Antes de la llegada de una nueva ola de calor, el miércoles, los esfuerzos se concentran en contener las reactivaciones del fuego.
4: El perímetro es muy grande, la superficie también. Tenemos que trabajar para evitar que pueda salir de esa zona de seguridad y que pueda volver a afectar a los pueblos, a los municipios, y bueno, que la gente pueda pronto volver.
3: Mientras los equipos consolidan un perímetro de 160 kilómetros, los vecinos tampoco dejan de luchar contra las llamas.
5: Gente con 17, 18 horas con motosierras, haciendo cortafuegos, apenas comiendo un bocadillo.
3: El fuego deja secuelas que van mucho más allá del monte. Para muchos ganaderos, la sierra es su sustento.
6: Al final nuestras cabras son cabras que salen a careo, que viven del monte, y ahora mismo es que no tenemos nada y necesitamos ayuda para poder dar de comer a 420 animales.
3: La Junta de Castilla y León ha comenzado el reparto de heno, paja y forraje para alimentar al ganado mientras llegan las ayudas.
7: Lo inmediato, el suministro de la alimentación, heno, paja, forraje, también del agua en los casos que sea necesario.
3: Un duro golpe también para el sector turístico.
8: Hemos perdido la sierra, que es nuestro medio porque la gente viene aquí a hacer turismo.
3: 40.000 personas de 16 municipios siguen evacuadas y hay tres municipios, 9.000 personas en total, confinadas. Una veintena de carreteras cortadas y tuberías de agua dañadas. Las próximas horas serán decisivas para estabilizar el incendio más devastador de la historia de España.
0: En la Vall d'Uixó la situación mejora, aunque el fuego sigue activo. El dispositivo trabaja sobre puntos concretos con lo que se puede atajar el perímetro del fuego. El dispositivo, como decimos, trabaja en Aín, en Tales y en Onda. Con el aumento de la humedad relativa y la disminución del viento se espera que mejore la situación. Hay 8.500 evacuados, según el consejero de emergencias de la Generalitat Valenciana, y este martes se evaluará si todos vuelven a sus casas. De momento, 6.000 lo pueden hacer.
9: El incendio de Vall d'Uixó, en Castellón, sigue fuera de control, aunque la situación está mejorando.
10: Estos incendios no se apagan cuando queremos y cuando nos da esa ventana de oportunidad la meteorología, ¿no?
9: La bajada de las temperaturas y el cambio del viento van a mejorar las condiciones, especialmente para los medios aéreos, que no han podido volar por la mañana debido al humo y las rachas de viento de más de 30 kilómetros por hora.
11: Vamos a poner los más de 25 medios aéreos que tenemos a disposición de este incendio a trabajar intensamente, aparte de las unidades terrestres que, como he dicho, están protegiendo los cascos.
9: El fuego está afectando a unas 75.000 personas entre confinados y desalojados, que esperan poder volver pronto a casa.
12: Esperemos que sea la última noche, pero como estamos viendo hoy el cielo, que está, hay mucho humo todavía, vamos a ver lo que pasa.
13: Estábamos porque había un fuego increíble y estábamos pendientes a la vivienda, a todo, a todo.
14: Se pasa mal porque tienes muchos nervios, mucho miedo de no saber, la policía diciendo rápido, rápido, rápido, y más nervioso te pones.
9: Las llamas han arrasado ya más de 7.500 hectáreas, muchas de ellas del Parque Natural Sierra de Espadán, uno de los pulmones verdes de la Comunidad Valenciana. Un año negro para los bosques españoles.
15: Hablamos de más de 170.000 hectáreas, es decir, 6 veces más de lo que habíamos visto el año 2025.
9: Ahora se investiga si el origen del incendio fue premeditado.
0: El presidente del Gobierno ha vuelto a pedir a los partidos que apoyen un pacto de Estado contra la emergencia climática. De momento no cuenta con el apoyo de la oposición. El Partido Popular evita entrar al choque.
16: El documento oficial lo presentó el Gobierno el año pasado. En su paso por cada incendio, Pedro Sánchez insiste en su propuesta de pacto contra la emergencia climática.
17: Esta sí que es una prioridad nacional. Frente al negacionismo y la inacción, pacto de Estado.
16: Quiere contar con el apoyo de todos, también del PP.
17: No me cansaré de pedir al resto de fuerzas políticas, al resto de agentes sociales, una y otra vez, que se unan a este pacto de Estado.
16: Algunos líderes autonómicos lo ven como una iniciativa de brocha gorda.
18: Desde el 2014, el Gobierno, en concreto el presidente del Gobierno, viene hablando de ello. Pues 12 años más tarde, si es tan emergente, solo pido que nos diga cómo lo va a resolver.
16: Por ahora no parece que los populares vayan a sumarse, aunque evitan el choque.
19: Estar todo el día hablando de un pacto de Estado solo para un titular no es suficiente.
16: Recuerdan que aprobaron sus propias medidas, algunas coincidentes, en el Senado. Vox no se pronuncia, critica el uso de los recursos y exige más medios. Para sumar, los dos partidos de la oposición son un problema.
20: Yo creo que un pacto de Estado sería lo lógico si tuviéramos una oposición responsable. Hay una oposición en este país que niega uno de los principales problemas que afectan a la seguridad de nuestro país.
16: Podemos cree que no deben contar con ellos.
21: No creo que entrase en un pacto de Estado los partidos que recortan en prevención y extinción de incendios, como el Partido Popular, y desde luego no entrarían en un pacto de Estado los negacionistas del cambio climático, como es Vox.
16: Este martes el Gobierno aprobará la declaración de zonas gravemente afectadas por emergencias y sacará adelante medidas económicas para trabajadores y empresarios.
0: El Tribunal Supremo ha aplicado la amnistía a Meritxell Serret, convirtiéndose así en la primera consejera del gobierno catalán promotor del referéndum unilateral del 1 de octubre de 2017 en beneficiarse de la ley de amnistía. Serret fue condenada a un año de inhabilitación y a una multa de 12.000 euros por un delito de desobediencia grave al facilitar el referéndum del 1 de octubre, cuando en 2017 formaba parte del govern de Carles Puigdemont. En una resolución de la Sala de lo Penal del Tribunal Supremo se consideran amnistiados los actos por los que fue acusada Serret y en consecuencia declara extinguida la responsabilidad penal que pudiera haber contraído. Más asuntos. El Gobierno retrasa a septiembre el nuevo decreto de vivienda que incluía la congelación del precio de los alquileres durante 2 años. Toman esta decisión para lograr un acuerdo con las fuerzas parlamentarias porque el texto no contaba con los apoyos necesarios.
22: Ni la congelación de los precios de los alquileres durante 2 años ni un gravamen del 21% de IVA a pisos turísticos se aprobará este martes en Consejo de Ministros. El Gobierno ha dado más tiempo a la negociación para aprobar el nuevo decreto de vivienda. Argumentan la falta de apoyo entre los socios de la investidura.
23: El tener un calendario X no puede mermar esa consecución de un acuerdo amplio en una materia que es fundamental y que preocupa a la ciudadanía como la vivienda.
22: Sumar ve con buenos ojos dar más tiempo al Gobierno y a los partidos, aunque exige agilidad para pactar el texto.
24: Estamos dispuestos a concederlo siempre y cuando se esté a la altura de la exigencia de que esto tiene que ir ya.
22: El Partido Popular vuelve a pedir al Ejecutivo que convoque elecciones tras aplazar el decreto de vivienda.
19: Que un real decreto de políticas equivocadas que siguen en la misma línea, pues nos alegramos de que no se lleve al Consejo de Ministros, porque salen ganando los españoles.
22: Junts mantiene su voto negativo. Exigen entre sus propuestas el desbloqueo de la ley contra la ocupación ilegal.
25: Que las políticas de habitatge que han fet Colau i Collboni a Barcelona, o que també estan fent Salvador Illa amb Pedro Sánchez arreu, són un fracàs.
22: Podemos insiste en su voto en contra si se mantiene la reforma del suelo.
26: El gobierno de Sánchez quiere aprobar una amnistía urbanística para los grandes pelotazos.
22: Esquerra ha reprochado al Ejecutivo que aplacen el decreto y dudan si en septiembre contará con la mayoría suficiente.
0: La acusación popular que dirige Azteoír rebaja su petición de cárcel para Begoña Gómez de 24 a 13 años. Considera que la mujer del presidente Sánchez ha cometido un delito de tráfico de influencias y dos de malversación. Creen que causó un perjuicio económico a la Universidad Complutense de más de 110.000 euros al poner a su nombre el software asociado a su cátedra. Además, solicitan que en el juicio testifiquen Pedro Sánchez y Félix Bolaños. El rey Felipe ya está en Lima, la capital de Perú, para asistir este martes a la toma de posesión de Keiko Fujimori como presidenta del país. El rey mantendrá un encuentro con el presidente saliente, José María Balcázar, y después se verá con la presidenta electa, Keiko Fujimori. Su victoria en las urnas consolida el giro a la derecha en Iberoamérica.
1: Perú abre una nueva etapa política. La derechista Keiko Fujimori se prepara para jurar el cargo en una ceremonia a la que asistirán delegaciones de decenas de países, entre ellas la española, encabezada por el rey Felipe VI, quien ya ha llegado a Lima para asistir a la toma de posesión. Keiko es hija del expresidente Alberto Fujimori, quien acabó condenado por crímenes de guerra. El llamado fujimorismo es un legado que sigue manteniendo dividido al país. Pero los peruanos parecen dispuestos a darle una oportunidad.
2: De momento, los peruanos le dan un voto de confianza a Keiko Fujimori. Según una encuesta de Ipsos, 7 de cada 10 creen que hay que darle una oportunidad para gobernar, pero también le recuerdan cuáles son los deberes pendientes: acabar con la delincuencia, plantar cara a la corrupción y mejorar la sanidad.
4: La apoyo, a pesar que no es mi candidata, y yo creo que un país unido y ir en la misma dirección es lo mejor, es la mejor opción.
5: Yo creo que hay que esperar.
6: Yo, la verdad, le doy el beneficio de la duda.
1: Preguntamos a los ciudadanos y la mayoría cita la inseguridad como el mayor desafío.
7: Que acabe con la delincuencia. Ahora matan hasta por un celular, asaltan, dañan.
1: Keiko ya ha prometido mano dura contra la delincuencia y el crimen organizado, reactivar la economía, atraer inversiones y modernizar el Estado. Promesas ambiciosas para un país que, además de arrastrar una profunda desconfianza en la clase política, sigue muy polarizado después de unas elecciones que fueron decididas por apenas unos miles de votos.
8: They want to meet and we're meeting. We'll see what happens. There's a chance we can make a deal. The only reason they want to meet is because we've been hitting them very hard. Yeah.
0: Tras frenar los ataques sobre territorio iraní, Donald Trump ha asegurado que Teherán ha pedido a Washington negociar el fin del conflicto y ha asegurado que existen posibilidades de alcanzar un acuerdo. Todo esto cuando Benjamin Netanyahu ya ha despegado hacia Estados Unidos, donde planea reunirse con el presidente Trump y asistir al funeral del senador Lindsey Graham. Por ahora se desconoce si al encuentro asistirá también el vicepresidente J.D. Vance y el secretario de Estado de Estados Unidos, Marco Rubio. El encuentro se llevará a cabo en medio de los esfuerzos renovados para negociar un acuerdo que regule el tránsito por el estrecho de Hormuz. Este hombre ha herido este lunes a 3 mujeres en París, una de ellas embarazada. Las ha atacado con 2 cuchillos de cocina. Afortunadamente, sus vidas no corren peligro. Un policía de paisano, ayudado por un joven musulmán, consiguió reducirlo. El agresor les gritó que Alá le había ordenado matar mujeres. Se investiga si tiene problemas mentales. Francia también lucha contra las llamas. El país se enfrenta al peor incendio forestal de su historia. Ya hay más de 250.000 personas desalojadas y preocupa la proximidad del fuego a la ciudad de Burdeos. Pero sobre todo porque este martes empieza una nueva ola de calor en Francia.
27: El peor de los escenarios se cierne sobre Gijón, en el suroeste de Francia, donde el fuego ya ha arrasado 42.000 hectáreas, una superficie 4 veces mayor que la de París y 6 veces que la isla de Manhattan. En uno de los principales frentes, un Dash 8 y 3 aviones, el tractor lanzan agua sin parar y retardante de fuego. Por tierra, los camiones chequean el bosque calcinado, ardiente y humeante, y lo enfrían. Trabajan a contrarreloj antes de que entre este martes otra ola de calor con temperaturas de 40 grados y vientos secos que pueden dificultar aún más la lucha contra el fuego.
28: La foi des agriculteurs, des ASADFCI.
27: Los agricultores nos suministran agua y bombas, su apoyo es vital para nosotros. Contractores labran franjas de bosque y matorrales, buscan rescoldos, llamas que reactiven el fuego estabilizado, pero no controlado, advierten las autoridades.

0: es el incendio ha devorado nuestro patrimonio forestal, lamentan los locales, desbordados e indefensos. El fuego está hoy aquí, ha devorado ya todo. Ahora se va hacia Flagón, es incontrolable. Cientos de columnas de humo se elevan entre árboles ennegrecidos o quemados. Estamos ante un incendio que tiene vida propia, se comporta de forma errática, es autónomo, se autoalimenta. Muy difícil de controlar, informaba el ministro del Interior. Este lunes por la tarde, Macron ha visitado el centro de operaciones de Gijón, donde coordina las tareas de extinción de los incendios de toda la zona.
1: Fuegos en España y en Francia y al otro lado del Atlántico, en América Latina, ya se preparan para otro fenómeno climático, el Niño, que este año puede ser de los más intensos que se recuerda.
2: Perú, Colombia, Ecuador o Chile están en alerta ante la llegada del Niño, un fenómeno que ocurre cuando las aguas del Pacífico se calientan más de lo normal y eso altera por completo el clima. El Niño ha causado algunos de los peores desastres naturales en la región, con miles de muertos, inundaciones, desbordamientos, pero también sequías e incendios y pérdidas millonarias. Los gobiernos se preparan. Colombia ha decretado situación de desastre nacional. Ecuador ha activado planes de prevención y Chile mantiene el estado de catástrofe tras haber sufrido graves inundaciones. Perú también ha decretado la emergencia en cientos de distritos y el nuevo gobierno de Keiko Fujimori ha anunciado que reforzará esas medidas desde el primer día.
3: Lo que a todos nos preocupa es la catástrofe que pueda ocasionar el fenómeno del Niño, los daños en los seres humanos, los daños materiales, los daños en la agricultura.
4: Aquí en Perú, la derechista Keiko Fujimori tomará mañana posesión como nueva presidenta. Su prioridad va a ser combatir la violencia, pero también hacer frente al fenómeno del Niño. Entre sus primeras medidas ha anunciado que va a firmar varios decretos de emergencia para preparar al país.
2: Más allá de la ideología, el cambio climático ya forma parte de la agenda de los presidentes latinoamericanos.
1: No hay vacaciones de verano en las oficinas del Real Madrid, que pretende cerrar dos grandes fichajes, el de Diomandé y el del mejor jugador del Mundial, el centrocampista y capitán de la selección española, Rodri, por el que ya ha hecho una oferta. Por su parte, Vinicius aún no ha renovado.
5: Ver a Rodri, habitualmente de blanco, está más cerca que nunca. Solo falta el OK del City, acorralado por el último año de contrato. Las otras dos partes quieren, convencidos en el Bernabéu, de que su calidad y jerarquía dan empaque y un salto al equipo.
6: ¡Uno, dos y tres!
5: La otra llegada, que esperan sea cuestión de días, el marfileño Jan Diomandé. De momento, recién incorporado a los entrenamientos del Leipzig, su perfil, joven, talentoso, pero no con el caché de una superestrella y capaz de jugar en la despoblada banda derecha, empujan a una apuesta millonaria por el extremo salido del Leganés hace un año por 20 millones. Ante los pepineros, precisamente, tendrán este martes el segundo test de pretemporada, sin pitar, lesionado para 5 semanas en su rodilla izquierda. En los despachos, las salidas más estancadas llegarán, aunque confían en que la de Vinicius, que apunta a renovación o venta, no sea una de ellas.
7: És un somni haver portat doncs, un trofeu tan important en el món del futbol al meu poble, que el puguem disfrutar tots junts.
5: Homenaje a Cubarsí y también a Jeremy Pino en Canarias.
8: Estoy muy feliz de poder estar aquí hoy celebrando esto.
5: De vacaciones, mientras los equipos se ponen a punto, el Barça ya está en Reino Unido para jugar contra el Birmingham, con Ter Stegen cerca del Ajax. A la Liga llega Dubasín.
9: Ya estoy aquí, Rojillos.
5: Que jugará en Osasuna y Miguel Rodríguez, que lo hará en el Alavés. Unos vienen y otros podrían irse. Carlos Espí, héroe de la salvación granota, suena con fuerza para la Premier. Mientras en Santander, bajo la lluvia, los aficionados han acampado hasta 3 días para conseguir los últimos abonos de primera.
1: Tampoco será Pirlo quien devuelva a Italia a la élite del fútbol mundial. Su relación con una casa de apuestas rusa vinculada a Vladimir Putin le aparta de un banquillo que ya contaba con él. De hecho, la firma estaba prevista para este lunes. El cambio de planes de la Federación Italiana ha provocado la dimisión en bloque de la cúpula deportiva liderada por Paolo Maldini. Dejamos el fútbol y hablamos de Tadej Pogačar, que entró este domingo en el selecto club de los 5 Tours de Francia y confirmó que es el mejor ciclista de este siglo. Pero el esloveno tiene apenas 27 años y margen para buscar sus límites. de las grandes vueltas, solo le queda ganar la Vuelta a España y todo apunta a que probará este año.
5: La Vuelta fue su presentación al mundo en una grande, también su peor resultado hasta la fecha. Un tercer puesto que ahora sabe a poco, pero que con 20 años ya avisaba de lo que estaba por llegar.
6: El día de las Sierras de Gredos fue el día donde dije: lo que ha hecho este ciclista no lo he visto hacer en mi vida.
5: Apenas un año después lo confirmó, primer tour en su primera vez en la Ronda Gala. 7 ediciones después ya forma parte del club de los 5 y nunca se ha bajado del segundo escalón del podio.
7: It's something that you wouldn't even maybe write in a storybook.
5: Con 27 años su techo solo depende de sí mismo.
7: Need to now find a new goal after this.
5: Y de encontrar nuevos objetivos, ser el primero en conquistar 6 tours, ganar las 3 grandes, completar los monumentos o desafiar al palmarés casi imposible de Eddy Merckx.

0: Llega a los cines La mujer de la fila, una de las películas argentinas más aclamadas tras su estreno y paso por festivales. Natalia Oreiro y Alberto Amán se meten en la piel de una historia basada en hechos reales, la batalla que inicia una madre tras el encarcelamiento de su hijo menor.
1: La historia de Andrea Casamento es la historia de una mujer que se enfrenta a un sistema que la ataca ya desde que ella va a preguntar por qué está aquí mi hijo y le responden algo habrá hecho señora.
2: Ambos piensan que esta es una historia de madres coraje, un viaje que ambos han hecho acompañados de mujeres reales, esas mujeres de la fila que viven en primera persona el drama de la cárcel.
1: El aprendizaje que yo he hecho con esta película también tiene que ver con reconocer a todas esas mujeres y a cómo se han organizado y la fuerza que tienen estando organizadas.
2: Es una película que habla sobre los prejuicios hacia los presos y la falta de oportunidades dentro de los centros penitenciarios en Argentina y en el mundo. Un escenario familiar para Alberto Amán, que con su actuación se llevó el premio Goya al mejor actor revelación en 2009.
1: Hay algo que comparten ambas películas, que tiene que ver con un poco este infierno en vida, que son algunas cárceles, ¿no?
2: Y añade que hoy incluso la situación podría ser peor, pero ahí están ellas, madres con un amor sin límites, en un cine que consigue hacer de sus tragedias íntimas una experiencia colectiva.
3: Eso a mi hijo, ¿qué le hicieron?
4: Así que no se preocupe, que no le va a pasar.
0: Hasta el 30 de agosto, la Sala de Exposiciones de San Eloy, en Salamanca, acoge la exposición Alma de América, colección Pérez Tres Palacios, una de las colecciones privadas de arte precolombino más importantes de Europa, que reúne una selección de 185 piezas originales, magníficamente conservadas y procedentes de fondos universitarios norteamericanos, que invita a descubrir el universo de las grandes civilizaciones americanas, su arte, sus creencias, sus dioses y su extraordinaria riqueza cultural. Una experiencia única para contemplar el legado de culturas que siguen despertando admiración en todo el mundo.

0: Saludos desde el canal 24 Horas. Sigue la lucha contra los incendios que asolan Madrid, Ávila, Toledo y Castellón. Más de 180.000 personas permanecen evacuadas o confinadas. Grandes incendios que dejan ya más de 90.000 hectáreas afectadas. La jornada está siendo muy complicada y no ha habido grandes avances en la extinción. Son horas decisivas ante la cuarta ola de calor del verano que empezará este miércoles. Las llamas causan un daño irreparable en nuestros bosques, en nuestra masa forestal, como el incendio de Castellón, que amenaza con devorar el parque natural de la Sierra de Espadán, el pulmón verde de la provincia. Y hay más en peligro, y no solo de gran valor ecológico, también económico. El presidente Pedro Sánchez insiste en la necesidad de prevenir mediante un pacto de Estado. Y para ayudar a los afectados, el Consejo de Ministros aprobará este martes un paquete laboral sin precedentes y declarará zona gravemente afectada los territorios arrasados por los incendios. Lo que no aprobará finalmente el Consejo de Ministros será el decreto de vivienda. El Gobierno lo retrasa para septiembre. El Ejecutivo ha decidido aplazar la medida prevista para tratar de alcanzar un acuerdo con las fuerzas parlamentarias tras el verano. Aseguran que el texto no cuenta con los apoyos necesarios de momento. Y en Francia, el gran incendio del suroeste del país sigue sin ser estabilizado y está a tan solo 15 kilómetros de Burdeos. 250.000 personas siguen fuera de sus casas y aunque en las últimas horas no ha habido más desalojados, se teme por la nueva ola de calor que viene. Seguimos muy pendientes de la evolución de los incendios en varios puntos del país, especialmente centrados en las provincias de Ávila, Toledo, Comunidad de Madrid y en la Vall d'Uixón, en la provincia de Castellón. Comenzamos en Madrid, donde el fuego ya ha arrasado casi 35.000 hectáreas y ha obligado a desalojar a más personas. Los últimos, los vecinos de Valdemaqueda y Santa María de la Alameda. También las llamas ponen en jaque dos puntos críticos en la comunidad madrileña: Villa del Prado, donde se están reactivando varios focos, y San Martín de Valdeiglesias. Continúan las carreteras cortadas hasta 16 en la comarca.
1: El incendio de la Comunidad de Madrid sigue activo, sin estabilizarse. La zona del Pantano de San Juan es el punto que más preocupa en estos momentos a las autoridades. Allí se están centrando las labores de extinción. El ministro del Interior ha dicho que las condiciones climatológicas no van a ser malas hasta las 11 de la mañana de este martes, pero a partir de entonces, con el viento sur, podrían complicarse las labores de extinción. Así que las autoridades esperan controlar, estabilizar el fuego este mismo martes, antes, además, de que llegue una nueva ola de calor este miércoles. Un fuego que ha calcinado ya 35.000 hectáreas en la Comunidad de Madrid. Hay unas 32.000 personas evacuadas y 20.000 confinadas.
2: Cuarto día de un fuego especialmente virulento.
3: No sabes la magnitud hasta que no lo tienes cerca.
2: Todas las esperanzas están puestas en las próximas horas.
4: Absolutamente centrales.
2: Antes de que mañana empiece a subir la temperatura.
5: Lo que va a implicar una reducción de la humedad relativa y con ello pues unas condiciones más complicadas para pelear contra el fuego. Por eso es tan importante el trabajo que se está haciendo hoy, el que se va a hacer esta noche y también a lo largo del día de mañana.
2: Los esfuerzos se centran especialmente en el norte del Pantano de San Juan. De la localidad de Valdemaqueda han sido evacuados 900 vecinos. En total, más de 35.000 están fuera de sus casas.
6: Preocupados, con tensión.
2: Muchos no saben cómo se encuentran sus hogares. La comunidad está evaluando los daños y destina 30 millones de euros para ayudas para la reconstrucción y alojamiento temporal.
7: Para aquellas personas que hayan perdido su vivienda habitual, líneas directas de ayuda al alquiler. Nosotros nos vamos a encargar del pago del mismo durante 12 meses.
2: El acceso está controlado por los agentes y es por tiempo limitado.
8: Que es 20 minutos.
9: A coger medicación y a darnos la vuelta.
10: A por ropa y lo básico que vamos necesitando.
2: Las autoridades piden que se atienda a posibles nuevas instrucciones, porque la evaluación del incendio es continua.
0: El ministro del Interior ha comparecido en el centro de mando de Navalcarnero tras la reunión del CECOPI para valorar la situación de los incendios en Madrid, Ávila y Toledo. Fernando Grande Marlaska cree que las condiciones para esta noche van a ser favorables, lo cual es necesario antes de que llegue la ola de calor este miércoles.
3: Las condiciones, bueno, no son malas. Pues, digo desde siempre que no tenemos unas condiciones que nos ayuden. No son malas, la noche sí que lleva un poco más de humedad, no va a haber ráfagas importantes tampoco de viento y que nos va a permitir trabajar con todos los medios.
0: El incendio de Ávila ya es el mayor de la historia de España. Los últimos datos hablan de un perímetro de 160 kilómetros. Hay nuevos municipios que han sido confinados.
4: Situación muy compleja la que se está viviendo en las últimas horas aquí en los incendios de Ávila, con dos frentes muy activos. Por un lado, en el noreste, en el municipio de Cebreros, todos los esfuerzos han pasado por frenar el avance de las llamas del incendio procedente de Madrid, de la zona del Pantano de San Juan. Pues bien, la buena noticia es que de momento se está consiguiendo frenar ese avance de las llamas. Eso sí, se ha tenido que confinar debido a este incendio, al humo de este incendio, la localidad de Navas del Marqués. Son ya cuatro los municipios abulenses confinados. El otro gran conflicto se encuentra en el Valle del Tietar, en la zona del Alto de Mijares. Allí preocupaba que las llamas pasaran a la zona del barranco de las Cinco Villas. También las noticias son muy positivas porque al menos se ha conseguido parar allí en esa zona el fuego.
2: El tiempo corre en contra y el cansancio empieza a pesar.
8: Muy cansados, pero tenemos que seguir trabajando porque hay zonas en las que está muy comprometido todavía ese incendio.
2: El objetivo ahora es evitar la prolongación del fuego.
11: Intentando cerrar todo el flanco este, que es el incendio, que viene también con Madrid, en la zona de Cebreros, en la zona del Quexigal, y luego en el flanco este se está trabajando para acabar de cerrar la zona de Mijares y sobre todo también de Casavieja.
2: El perímetro suma 160 kilómetros y el viento no ha dado la tregua que se esperaba.
12: El viento ha sido el principal causante de que este terrible incendio haya sido incontrolable.
2: En el Valle del Alberche, el fuego ya está perimetrado. Vecinos de municipios afectados se han sumado a las labores de extinción. Advierten que no hay suficientes medios.
13: La situación es caótica, es de emergencia total, la gente allí está devastada.
14: Es angustiante, están solos.
2: Son 25.000 las personas de 16 municipios de Ávila las que siguen evacuadas. Las próximas horas serán decisivas para controlar este incendio.
0: Acabar con un fuego así está siendo muy difícil. Un equipo de Televisión Española ha recorrido algunos de los puntos más críticos en Ávila para comprobar cómo voluntarios y efectivos desplegados trabajan sobre el terreno.
15: Los bomberos voluntarios no dejan de apagar fuegos que se reactivan sin cesar en casillas. Aquí y allá, troncos y raíces vuelven a arder por el intenso calor, como por arte de magia, a pesar de que ya los han apagado. El descontento de algunos brigadistas es más que patente.
16: Es imparable, imparable. No ha habido coordinación, no ha habido medios. Gente que no sabía dónde tenía que ir, dónde hacer frente a la llama. El incendio se puede haber parado en la sierra perfectamente.
15: Al otro extremo del incendio, los helicópteros acometen el fuego descargando agua. Llevan y traen a los equipos aerotransportados para llegar antes a los lugares donde los camiones de bomberos y los transportes no pueden llegar. Durante las tareas de extinción a menudo se producen accidentes. La misión de este bulldozer será rescatar un camión de bomberos que casi vuelca en uno de los caminos cercanos. A pesar de ello, estos voluntarios de Gavilanes y Mijares siguen luchando contra las llamas porque saben que deben apagar el fuego antes de que llegue a los pinares.
17: Y nada, nos haremos con ello como hemos hecho siempre aquí la gente del Tietar, aunque no se nos destruya el valle.
0: El fuego sigue engullendo el monte en Castellón, que continúa activo y sin perimetrar. De los 16.000 vecinos evacuados, se espera que 6.000 puedan volver a sus casas en las próximas horas. 75.000 todavía permanecen confinados. Más de 400 efectivos han estado desplegados en las últimas horas, antes de una noche en la que se espera que la meteorología favorezca los trabajos.
18: Las condiciones meteorológicas de esta noche han sido más favorables gracias a un viento suave acompañado de una humedad del 80% que han ayudado a contener las llamas de este incendio que sigue activo y sin perimetrar. Según la última actualización, ya son 8.500 las hectáreas calcinadas y un perímetro afectado de 72 kilómetros. Los 6.000 vecinos evacuados de los cuatro barrios de la Vall d'Uixó han podido pasar esta noche sus casas, pero el resto de poblaciones afectadas tendrán que esperar a la próxima reunión del CECOPI que tendrá lugar a las 10 de la mañana.
0: Hasta el incendio de Castellón se ha desplazado el presidente del Gobierno, que ha visitado el puesto de mando de la Vall d'Uixó. El Consejo de Ministros aprobará este martes un paquete laboral sin precedentes y declarará zona gravemente afectada a los territorios arrasados por los incendios. El presidente Pedro Sánchez insiste en la necesidad de prevenir mediante un pacto de Estado. Asegura que ese pacto de Estado contra la emergencia climática es importante y que propone que es la auténtica prioridad nacional, pero desde la oposición lo rechazan. Vox le niega al Gobierno cualquier acuerdo y el Partido Popular se abre a colaborar, pero no a firmar con el Ejecutivo un gran pacto.
19: Solo hay, insiste Sánchez, una vía para combatir la emergencia climática.
20: Frente a los fenómenos extremos, pacto de Estado. Frente a las desigualdades, pacto de Estado. Y frente al negacionismo y la inacción, pacto de Estado.
19: Pide a todos los partidos que se unan.
20: Porque esta sí que es una prioridad nacional.
19: Y pasar a la acción. Propone crear un comité de expertos para combatir el cambio climático. Para sus socios de gobierno, la oposición es el problema.
21: Los ciudadanos tienen que saber que hay una oposición en este país que niega uno de los principales problemas que afectan a la seguridad de nuestro país.
19: Reprochan al PP que en las comunidades donde gobiernan hayan recortado, dicen, en prevención, igual que Podemos.
22: No creo que entrase en un pacto de Estado los partidos que recortan en prevención y extinción de incendios, como el Partido Popular, y desde luego no entrarían en un pacto de Estado los negacionistas del cambio climático, como es Vox.
19: Abascal sigue lejos de querer acordar nada con el gobierno. En este mensaje en redes se limita a acusar a Sánchez de falta de medios. El PP dice que sí quiere colaborar.
23: Este verano va a ser un verano difícil y por tanto ahí estamos para colaborar y para arrimar el hombro.
19: Aunque siguen cerrados al pacto de Estado.
23: Solo para un titular no es suficiente.
19: Lo ven solo propaganda.
0: Nuestros vecinos franceses también viven una situación extrema. El gran incendio en el suroeste del país ha obligado a desalojar a un cuarto de millón de personas y amenaza directamente a la ciudad de Burdeos.
24: Aunque el fuego está estabilizado, que no perimetrado, ayer por la tarde hubo algunos puntos calientes y hoy son muy prudentes por las condiciones meteorológicas, tanto el viento como las temperaturas que se espera que lleguen a los 40 grados. Siguen trabajando en este incendio que ha calcinado unas 42.000 hectáreas, unos 2.000 bomberos, también militares, agricultores. Esta es una zona muy boscosa, con denso pinar. De hecho, hemos pasado por varios pueblos y lo que hemos encontrado son camiones cargados de cubas de agua por si llegan las llamas, poder sofocarlas. Además, también lo que están haciendo es talar los árboles cercanos a las casas, también a las carreteras, para intentar crear cortafuegos naturales. Este es un incendio que aún obliga a desalojar más de 200.000 personas.
0: El Tribunal Supremo ha aplicado la amnistía a Meritxell Serret, de Esquerra Republicana de Cataluña, convirtiéndose así en la primera consejera del Gobierno catalán promotor del referéndum unilateral del 1 de octubre de 2017 en beneficiarse de la ley de amnistía. Serret fue condenada a un año de inhabilitación y a una multa de 12.000 euros por un delito de desobediencia grave al facilitar el 1 de octubre, cuando en 2017 formaba parte del gobierno de Carles Puigdemont. En una resolución de la Sala de lo Penal del Tribunal Supremo se considera amnistiados los actos por los que fue acusada Serret y, en consecuencia, declara extinguida la responsabilidad penal que pudiera haber contraído. El Gobierno retrasa a septiembre el nuevo decreto de vivienda que incluía la congelación del precio de los alquileres durante dos años. Toman esta decisión para lograr un acuerdo con las fuerzas parlamentarias porque el texto no contaba con los apoyos necesarios.
25: Ni la congelación de los precios de los alquileres durante dos años ni un gravamen del 21% de IVA a pisos turísticos se aprobará este martes en Consejo de Ministros. El Gobierno ha dado más tiempo a la negociación para aprobar el nuevo decreto de vivienda. Argumentan la falta de apoyo entre los socios de la investidura.
1: El tener un calendario X no puede mermar esa consecución de un acuerdo amplio en una materia que es fundamental y que preocupa a la ciudadanía como la vivienda.
25: Sumar ve con buenos ojos dar más tiempo al Gobierno y a los partidos, aunque exige agilidad para pactar el texto.
21: Estamos dispuestos a concederlo siempre y cuando se esté a la altura de la exigencia de que esto tiene que ir ya.
25: El Partido Popular vuelve a pedir al Ejecutivo que convoque elecciones tras aplazar el decreto de vivienda.
23: Que un real decreto de políticas equivocadas que siguen en la misma línea, pues nos alegramos de que no se lleve al Consejo de Ministros, porque salen ganando los españoles.
25: Junts mantiene su voto negativo. Exigen entre sus propuestas el desbloqueo de la ley contra la ocupación ilegal.
5: Que les polítiques d'habitatge que han fet Colau i Collboni a Barcelona, o que també estan fent Salvador Illa amb Pedro Sánchez arreu, són un fracàs.
25: Podemos insiste en su voto en contra si se mantiene la reforma del suelo.
22: El gobierno de Sánchez quiere aprobar una amnistía urbanística para los grandes pelotazos.
25: Esquerra ha reprochado al Ejecutivo que aplacen el decreto y dudan si en septiembre contará con la mayoría suficiente.
0: La acusación popular que dirige Hazte Oír rebaja su petición de cárcel para Begoña Gómez de 24 a 13 años. Considera que la mujer del presidente Pedro Sánchez ha cometido un delito de tráfico de influencias y dos de malversación. Creen que causó un perjuicio económico a la Universidad Complutense de más de 110.000 euros al poner a su nombre el software asociado a su cátedra. Además, solicitan que en el juicio testifiquen Pedro Sánchez y Félix Bolaños. La universidad desde el propio En Ceuta, cuatro migrantes han muerto y una veintena han desaparecido intentando cruzar la frontera a nado en las últimas 48 horas. La presión migratoria no cesa. Más de 1.000 personas han entrado en la última semana con continuos intentos masivos de cruzar la frontera por la costa. El centro de atención temporal está colapsado y los migrantes acampan en el exterior.
6: They want to meet, and we're meeting. We'll see what happens. There's a chance we can make a deal. The only reason they want to meet is because we've been hitting them very hard. Yeah.
0: Tras frenar los ataques sobre territorio iraní, Donald Trump ha asegurado que Teherán ha pedido a Washington negociar el fin del conflicto y ha asegurado que existen posibilidades de alcanzar un acuerdo. Todo esto cuando Benjamin Netanyahu ya ha despegado hacia Estados Unidos, donde planea reunirse con el presidente Trump y asistir al funeral del senador Lindsey Graham. Por ahora se desconoce si al encuentro asistirá también el vicepresidente estadounidense J.D. Vance y el secretario de Estado Marco Rubio. El encuentro se llevará a cabo en medio de los esfuerzos renovados para negociar un acuerdo que regule el tránsito por el estrecho de Hormuz. Este hombre ha herido este lunes a tres mujeres en París, una de ellas embarazada. Las ha atacado con dos cuchillos de cocina. Afortunadamente, sus vidas no corren peligro. Un policía de paisano, ayudado por un joven musulmán, consiguió reducirlo. El agresor les gritó que Alá le había ordenado matar mujeres. Se investiga si tiene problemas mentales. En Rusia, la Duma ha cerrado ciclo porque en septiembre hay elecciones legislativas. Y lo hace con adhesiones inquebrantables a Vladimir Putin, que asegura a los diputados que ganará la guerra que él empezó en Ucrania.
7: Con esta consigna cierran la legislatura en el Parlamento ruso.
9: Rusia, Putin,
7: победа. Rusia, Putin, victoria. La repite machaconamente Volodin, presidente de la Duma.
9: Putin, победа.
7: Él es del partido de Putin, Rusia Unida, pero todos se ponen en pie y aplauden, incluidos los representantes de la llamada oposición sistémica.
9: Rusia, Putin.
7: Demostrando una vez más su total adhesión al Kremlin. Después los diputados se ven con Vladimir Putin, que les garantiza la victoria en Ucrania y les dice que su ejército actuará con determinación en el campo de batalla. También alerta el presidente ruso de riesgos para la economía, como por ejemplo la elevada inflación. Al presidente de la Duma le pone la medalla al trabajo valeroso. A cada uno de los jefes de los partidos de la supuesta oposición les entrega un diploma. En septiembre hay elecciones a la Duma estatal y hasta las encuestas oficiales pronostican que el partido de Putin podría perder apoyo. Es la consecuencia del cansancio por la guerra, los cortes de internet o los cada vez más frecuentes ataques ucranianos contra la retaguardia rusa, que además de víctimas han provocado desabastecimiento en las gasolineras.
23: Pero acabe como acabe el reparto de esos 450 escaños, lo que nadie espera es cambio real alguno. El Parlamento ruso seguirá respaldando, probablemente por unanimidad o con un apoyo amplísimo, las propuestas clave de Vladimir Putin.
0: No hay vacaciones de verano en las oficinas del Real Madrid, que pretende cerrar dos fichajes, el de Diomandé y el del mejor jugador del Mundial, el centrocampista y capitán de la selección española, Rodri, por el que ya ha hecho una oferta. Por su parte, Vinicius aún no ha renovado.
3: Ver a Rodri, habitualmente de blanco, está más cerca que nunca. Solo falta el OK del City, acorralado por el último año de contrato. Las otras dos partes quieren, convencidos en el Bernabéu de que su calidad y jerarquía dan empaque y un salto al equipo.
4: ¡Uno, dos y tres!
3: La otra llegada, que esperan sea cuestión de días, el marfileño Jan Diomandé. De momento, recién incorporado a los entrenamientos del Leipzig, su perfil, joven, talentoso, pero no con el caché de una superestrella y capaz de jugar en la despoblada banda derecha, empujan a una puerta. Está millonaria por el extremo salido del Leganés hace un año por 20 millones. Ante los pepineros, precisamente, tendrán este martes el segundo test de pretemporada, sin Pitarch, lesionado para 5 semanas en su rodilla izquierda. En los despachos, las salidas más estancadas llegarán, aunque confían en que la de Vinicius, que apunta a renovación o venta, no sea una de ellas.
0: Así ha recibido Vilablareix en Girona a todo un campeón del mundo, Pau Cubarsí, que volvía al pueblo de sus abuelos. Sus vecinos le han rendido homenaje por el campeonato del mundo, donde fue el mejor jugador joven, y por la liga conquistada con el Barça.
8: És un somni haver portat doncs, un trofeu tan important al món del futbol al meu poble, que el puguem disfrutar tots junts.
3: Homenaje a Cubarsí i també a Jeremy Pino en Canàries.
10: Estoy muy feliz de poder estar aquí hoy celebrando esto.
3: De vacaciones, mientras los equipos se ponen a punto. El Barça ya está en Reino Unido para jugar contra el Birmingham, con Ter Stegen cerca del Ajax. A la Liga llega Dubasín.
11: Ya estoy aquí, Rojillos.
3: Que jugará en Osasuna, y Miguel Rodríguez, que lo hará en el Alavés. Unos vienen y otros podrían irse. Carlos Espí, héroe de la salvación granota, suena con fuerza para la Premier. Mientras en Santander, bajo la lluvia, los aficionados han acampado hasta 3 días para conseguir los últimos abonos de primera.
0: Tampoco será Pirlo quien devuelva a Italia a la élite del fútbol mundial. Su relación con una casa de apuestas rusa vinculada a Vladimir Putin le aparta de un banquillo que ya contaba con él. De hecho, la firma estaba prevista precisamente para este lunes. El cambio de planes de la federación ha provocado la dimisión en bloque de la cúpula deportiva liderada por Paolo Maldini.
12: La polémica no ayuda a lavar la imagen de una selección que sí ha ganado 4 mundiales, pero en los 3 últimos ni siquiera se ha clasificado. Y ha sido poner encima de la mesa el nombre de Pirlo, probablemente el mejor centrocampista que ha tenido Italia, para recordarle sus vinculaciones con Rusia. Porque hoy por hoy es la imagen de la principal casa de apuestas deportivas rusa. Y muchos no le perdonan que fuera a firmar el contrato el mismo día en que Moscú lanzara uno de los peores ataques contra Kiev. Con todo esto no le ha quedado otra que dar un paso atrás, pero el daño ya está hecho. Muchos hubieran preferido en el puesto a Guardiola, y se intentó, viajaron a Barcelona la semana pasada para intentar convencerle, pero obtuvieron un no por respuesta. Así que el puesto de entrenador de la selección italiana de fútbol sigue vacante y vamos por el tercer intento de ponerle nombre.
0: Dejamos el fútbol, vamos a hablar de ciclismo. Pogačar entró este domingo en el selecto club de los 5 Tours de Francia y confirmó que es el mejor ciclista de este siglo. Pero el esloveno tiene apenas 27 años y margen para buscar sus límites. De las grandes vueltas solo le queda ganar la española, y todo apunta a que probará este año en la Vuelta a España.
3: La Vuelta fue su presentación al mundo en una grande, también su peor resultado hasta la fecha. Un tercer puesto que ahora sabe a poco, pero que con 20 años ya avisaba de lo que estaba por llegar.
26: El día de la Sierra de Gredos fue el día donde dije: lo que ha hecho este ciclista no lo he visto hacer en mi vida.
3: Apenas un año después lo confirmó, primer Tour en su primera vez en la Ronda Gala.
2: Siete ediciones después ya forma parte del Club de los Cinco y nunca se ha bajado del segundo escalón del podio. Con 27 años su techo solo depende de sí mismo. Y de encontrar nuevos objetivos, ser el primero en conquistar 6 tours, ganar las 3 grandes, completar los monumentos o desafiar al palmarés casi imposible de Eddy Merckx.
0: La nueva campeona del mundo de Windfoil Surf Freestyle es española y se llama Nia Suar Díaz. La tarifeña ha asegurado el título quedando segunda en la prueba de Gran Canaria, con la última aún por disputarse.
4: Hemos tenido la final hoy con condiciones súper extremas, viento súper fuerte. Las chicas, la verdad, que tienen un nivelazo. Hemos tenido una final muy guay, con mucho nivel, y la verdad que contenta con mi resultado.
13: La situación meteorológica este martes viene marcada por esa masa cálida que se extiende prácticamente por todo el país y que nos deja una subida de las temperaturas acusada en zonas del norte peninsular. Se van a rebasar hoy los 35 grados en localidades de Castilla y León, también en Euskadi, temperaturas que pueden rondar esos 38 grados en Vitoria-Gasteiz, 40 previstos en los termómetros de Zaragoza, y en zonas del centro y hacia el suroeste peninsular se rondan o superan los 40 grados, 41 pueden marcar Córdoba, Sevilla, Badajoz e incluso otras localidades de las provincias de Jaén, de Granada, y todo ello con estabilidad, ambiente poco nuboso, eso sí, con calima, con polvo en suspensión, dejando los cielos turbios por el sur peninsular. El viento sopla flojo, con alguna racha moderada. A lo largo del martes, riesgo de incendio entre muy alto y extremo en buena parte del país.
14: Sucede que figuras olvidadas de pronto recuperan su presencia por un hallazgo fortuito. Ese azar ha sacado del oscuro la obra experimental de Isabel Matoses. Retrató a Don Juan, aunque tan solarizado que es casi un perfil orográfico. Con Cela empleó superposición de tramas. María Dolores Pradera en formato bajo relieve. Con Adolfo Suárez, el riesgo justo.
15: En este caso es una técnica de superposición de negativos y vemos a José Bergamín con un fondo arquitectónico que es Venecia. Nos refuerza la psicología del propio personaje. En este momento la mayor parte de las fotografías eran de tipo documental, es decir, de recoger la realidad tal y como era. Sin embargo, ella siempre quiso manipular esa realidad, esa fotografía, para convertirla en otra cosa.
16: Es la primera vez que un museo le dedica una exposición. Si rastrean por internet apenas encontrarán referencias a Isabel Matoses. Pero hay un lugar donde uno casi siempre encuentra lo que busca, y ese es nuestro archivo.
17: Isabel Matoses Bonet, una mujer que actualmente dentro del mundo fotográfico está siendo muy elogiada.
27: El laboratorio es tan importante o más que la toma.
14: Más que fotógrafa, se reveló como fotoartista.

0: Noches del Botánico cumple una década, un festival que reúne a grandes artistas en un entorno natural, el del Jardín Botánico de la Universidad Complutense de Madrid. Un ciclo de conciertos al aire libre que se ha convertido en cita casi obligada. Roger Hodgson, Tom Jones, Van Morrison o Rigoberta Bandini, entre otros grandes de la música, han pasado por ese escenario.
1: Lo que comenzó como un ciclo de conciertos durante unas semanas en 2016 ha pasado a convertirse en un festival de referencia internacional. Noches del Botánico ahora se celebra a lo largo de junio y julio, cada noche un artista de un género diferente.
2: Ha pasado más de 1 millón de personas por aquí, pues de una forma sabemos lo que quiere nuestro público y qué queremos ofrecer al público nuevo.
1: Esa es la identidad del festival, sus conciertos, el caché de sus artistas y su diversidad. Conseguir que grandes nombres como Carlos Santana, Bob Dylan o Van Morrison actúen en Noches del Botánico.
2: Has perseguido, que ya lo hemos comentado varias veces, ha sido Van Morrison, que finalmente, cuando ya teníamos programado el año pasado, dijo que quería venir.
3: Y ahora también se ha ido muy contento, que si encima le podemos tener otro año.
1: 27.000 metros cuadrados para 4.000 personas cada noche, con una particularidad: solo hay 50 metros de distancia entre el artista y el público.
3: Tú estás viendo al artista sudar, emocionarse, pero es que el artista también está viendo eso.
2: Uno de los mejores conciertos de nuestra carrera, o sea, eso es continuo.
4: Recuerdo haber visto a Quique González, Caléxico.
5: Bueno, y el sitio,
4: claro,
5: que no hay un sitio así en ninguna parte.
1: Un entorno que sus directores mantienen y cuidan con el mismo mimo que año tras año diseñan una nueva edición de Noches del Botánico.

Valencia. Los incendios de toda España afectan ya.

0: y nada, intentándolo llevar lo mejor posible.
1: Es que no nos han dejado subir.
2: Hasta esta tarde no sabemos nada.
3: Empiezan a pesar las horas para quienes van a pasar su cuarto o incluso quinta noche fuera de casa. Ya son más de 40 las localidades evacuadas en Madrid, Ávila y Toledo. Continúa activo el incendio de la Vall d'Uixó, que ya ha quemado 8.500 hectáreas de terreno y tiene un perímetro de 72 kilómetros. Los 6.000 vecinos evacuados de varios barrios de la Vall d'Uixó pueden volver a sus domicilios de forma, aunque se mantiene el confinamiento de toda la localidad hasta las 8 de la mañana. Saludos desde el canal 24 Horas de Televisión Española. Los fuegos están asolando, como ven, varias provincias españolas, pero en Francia también luchan contra las llamas. El fuego de la Gironda, a solo 15 kilómetros de Burdeos, ha obligado a evacuar a 250.000 personas y ya ha calcinado más de 42.000 hectáreas. El país sigue luchando contra decenas de fuegos diarios. Aquí en España, finalmente, el decreto de vivienda no se aprobará este martes en el Consejo de Ministros. El Gobierno lo retrasa hasta septiembre. El Ejecutivo ha decidido aplazar la medida prevista para tratar de alcanzar un acuerdo con las fuerzas parlamentarias tras el verano. Aseguran que el texto no cuenta con los apoyos necesarios por el momento. El rey ha llegado a Lima, la capital de Perú, donde está previsto que asista a la toma de posesión de la nueva presidenta del país, Keiko Fujimori. Felipe VI ha sido recibido por el actual canciller peruano, Carlos Pareja, y posteriormente se ha reunido con el actual presidente de la República de Perú, José María Balcázar. Después se reunirá por primera vez con la presidenta electa, Keiko Fujimori. Actualizamos la situación de los fuegos en el centro de la península. En Madrid el fuego ya ha arrasado casi 35.000 hectáreas y ha obligado a desalojar a más personas, los últimos los vecinos de Valdemaqueda y Santa María de la Alameda. También las llamas ponen en jaque dos puntos críticos en la comunidad madrileña: Villa del Prado, donde se están reactivando varios focos, y San Martín de Valdeiglesias.
4: El incendio de la Comunidad de Madrid sigue activo sin estabilizarse. La zona del Pantano de San Juan es el punto que más preocupa en estos momentos a las autoridades. Allí se están centrando las labores de extinción. El ministro del Interior ha dicho que las condiciones climatológicas no van a ser malas hasta las 11 de la mañana de este martes, pero a partir de entonces, con el viento sur, podrían complicarse las labores de extinción. Así que las autoridades esperan controlar, estabilizar el fuego este mismo martes, antes además de que llegue una nueva ola de calor este miércoles. Un fuego que ha calcinado ya 35.000 hectáreas en la Comunidad de Madrid. Hay unas 32.000 personas evacuadas y 20.000 confinadas.
5: Hay más de una decena de municipios evacuados en la Comunidad de Madrid por el incendio. Un fuego que complica la circulación. Varias carreteras han sido cortadas. Solo está permitido el acceso a zonas concretas y por motivos excepcionales.
6: Nos han autorizado a pasar a por medicinas para mi padre, mi hermana, mi hija.
7: Vamos a dar de comer a unos animales que tenemos, a coger medicación y a darnos la vuelta.
5: Cerca de 32.000 personas han sido desalojadas desde que comenzó el fuego en la región madrileña. Algunas se encuentran en pabellones como este de Móstoles, que acoge en su mayoría a vecinos de Cadalso de los Vidrios y Fresnedillas de la Oliva.
0: Preocupados, con tensión y nada, intentándolo llevar lo mejor posible.
5: Los vecinos de los municipios cercanos al incendio ven las llamas con preocupación.
8: Es que asusta, demasiado.
5: La situación sigue siendo compleja y el incendio está lejos de estabilizarse. Las autoridades hablan de un moderado optimismo mientras los efectivos trabajan contrarreloj antes de que el miércoles alcancemos temperaturas extremas que dificulten las labores de extinción.
3: El ministro del Interior ha hablado con nuestro compañero Asier Anzola tras la reunión del CECOPI para valorar la situación de los incendios en Madrid, Ávila y Toledo. Fernando Grande Marlaska dice que las órdenes de evacuación o confinamientos se dan siempre pensando en la seguridad de las personas, tanto en estos fuegos como en los de cualquier parte de España.
9: Todas las evacuaciones, confinamientos que hemos hecho han sido siempre dirigidos bajo un principio concreto, que es la seguridad del conjunto de los ciudadanos. Y nos interesa más pecar de seguridad que cualquier otra cuestión. Y hacerlos con el tiempo de antelación suficiente, porque hacerlos con el tiempo de antelación suficiente también incide en que se materialicen con plena seguridad, tanto para la sociedad.

0: para los servidores públicos que están actuando en esos términos.
1: El incendio de Ávila es ya el mayor de la historia de nuestro país. Los últimos datos hablan de un perímetro de 160 kilómetros. Hay nuevos municipios que han sido confinados.
2: Situación muy compleja la que se está viviendo en las últimas horas aquí en los incendios de Ávila, con dos frentes muy activos. Por un lado, en el noreste, en el municipio de Cebreros, todos los esfuerzos han pasado por frenar el avance de las llamas del incendio procedente de Madrid, de la zona del pantano de San Juan. Pues bien, la buena noticia es que de momento se está consiguiendo frenar ese avance de las llamas. Eso sí, se ha tenido que confinar debido a este incendio, al humo de este incendio, la localidad de Navas del Marqués. Son ya cuatro los municipios abulenses confinados. El otro gran conflicto se encuentra en el Valle del Tietar, en la zona del Alto de Mijares. Allí preocupaba que las llamas pasaran a la zona del barranco de las Cinco Villas. También las noticias son muy positivas porque al menos se ha conseguido parar allí en esa zona el fuego.
3: Los incendios en Ávila afrontan dos días clave. Antes de la llegada de una nueva ola de calor, el miércoles, los esfuerzos se concentran en contener las reactivaciones del fuego.
4: El perímetro es muy grande, la superficie también. Tenemos que trabajar para evitar que pueda salir de esa zona de seguridad y que pueda volver a afectar a los pueblos, a los municipios, y bueno, que la gente pueda pronto volver.
3: Mientras los equipos consolidan un perímetro de 160 kilómetros, los vecinos tampoco dejan de luchar contra las llamas.
5: Gente con 17, 18 horas con motosierras, haciendo cortafuegos, apenas comiendo un bocadillo.
3: El fuego deja secuelas que van mucho más allá del monte. Para muchos ganaderos, la sierra es su sustento.
6: Al final nuestras cabras son cabras que salen a careo, que viven del monte, y ahora mismo es que no tenemos nada y necesitamos ayuda para poder dar de comer a 420 animales.
3: La Junta de Castilla y León ha comenzado el reparto de heno, paja y forraje para alimentar al ganado mientras llegan las ayudas.
7: Lo inmediato, el suministro de la alimentación, heno, paja, forraje, también del agua en los casos que sea necesario.
3: Un duro golpe también para el sector turístico.
8: Hemos perdido la sierra, que es nuestro medio, porque la gente viene aquí a hacer turismo.
3: 40.000 personas de 16 municipios siguen evacuadas y hay tres municipios, 9.000 personas en total, confinadas. Una veintena de carreteras cortadas y tuberías de agua dañadas. Las próximas horas serán decisivas para estabilizar el incendio más devastador de la historia de España.
1: En la Vall d'Uixó la situación mejora, aunque el fuego sigue activo. El dispositivo trabaja sobre puntos concretos con lo que se puede atajar el perímetro del fuego. El dispositivo, como decimos, trabaja en Aín, en Tales y en Onda. Con el aumento de la humedad relativa y la disminución del viento se espera que mejore la situación. Hay 8.500 evacuados, según el consejero de emergencias de la Generalitat Valenciana, y este martes se evaluará si todos vuelven a sus casas. De momento, 6.000 lo pueden hacer.
9: El incendio de Vall d'Uixó, en Castellón, sigue fuera de control, aunque la situación está mejorando.
10: Estos incendios no se apagan cuando queremos, sino cuando nos da esa ventana de oportunidad la meteorología, ¿no?
9: La bajada de las temperaturas y el cambio del viento van a mejorar las condiciones, especialmente para los medios aéreos, que no han podido volar por la mañana debido al humo y las rachas de viento de más de 30 kilómetros por hora.
11: Vamos a poner los más de 25 medios aéreos que tenemos a disposición de este incendio a trabajar intensamente, aparte de las unidades terrestres que, como he dicho, están protegiendo los cascos.
9: El fuego está afectando a unas 75.000 personas entre confinados y desalojados, que esperan poder volver pronto a casa.
12: Esperemos que sea la última noche, pero como estamos viendo hoy el cielo, que está, hay mucho humo todavía, vamos a ver lo que pasa.
13: Estábamos, porque había un fuego increíble, y estábamos pendientes a la vivienda, a todo.
14: Se pasa mal, porque tienes muchos nervios, mucho miedo de no saber, la policía diciendo rápido, y más nervioso te pones.
9: Las llamas han arrasado ya más de 7.500 hectáreas, muchas de ellas del Parque Natural Sierra de Espadán, uno de los pulmones verdes de la Comunidad Valenciana. Un año negro para los bosques españoles.
15: Hablamos de más de 170.000 hectáreas, es decir, seis veces más de lo que habíamos visto el año 2025.
9: Ahora se investiga si el origen del incendio fue premeditado.
1: El presidente del Gobierno ha vuelto a pedir a los partidos que apoyen un pacto de Estado contra la emergencia climática. De momento no cuenta con el apoyo de la oposición. El Partido Popular evita entrar al choque.
16: El documento oficial lo presentó el Gobierno el año pasado. En su paso por cada incendio, Pedro Sánchez insiste en su propuesta de pacto contra la emergencia climática.
17: Esta sí que es una prioridad nacional. Frente al negacionismo y la inacción, pacto de Estado.
16: Quiere contar con el apoyo de todos, también del PP.
17: No me cansaré de pedir al resto de fuerzas políticas, al resto de agentes sociales, una y otra vez, que se unan a este pacto de Estado.
16: Algunos líderes autonómicos lo ven como una iniciativa de brocha gorda.
18: Desde el 2014, el Gobierno, en concreto el presidente del Gobierno, viene hablando de ello. Pues 12 años más tarde, si es tan emergente, solo pido que nos diga cómo lo va a resolver.
16: Por ahora no parece que los populares vayan a sumarse, aunque evitan el choque.
19: Estar todo el día hablando de un pacto de Estado solo para un titular no es suficiente.
16: Recuerdan que aprobaron sus propias medidas, algunas coincidentes, en el Senado. Vox no se pronuncia, critica el uso de los recursos y exige más medios. Para sumar, los dos partidos de la oposición son un problema.
20: Yo creo que un pacto de Estado sería lo lógico si tuviéramos una oposición responsable. Hay una oposición en este país que niega uno de los principales problemas que afectan a la seguridad de nuestro país.
16: Podemos cree que no deben contar con ellos.
21: No creo que entrase en un pacto de Estado los partidos que recortan en prevención y extinción de incendios, como el Partido Popular, y desde luego no entrarían en un pacto de Estado los negacionistas del cambio climático, como es Vox.
16: Este martes el Gobierno aprobará la declaración de zonas gravemente afectadas por emergencias y sacará adelante medidas económicas para trabajadores y empresarios.
1: El Tribunal Supremo ha aplicado la amnistía a Meritxell Serret, convirtiéndose así en la primera consejera del gobierno catalán promotor del referéndum unilateral del 1 de octubre de 2017 en beneficiarse de la ley de amnistía. Serret fue condenada a un año de inhabilitación y a una multa de 12.000 euros por un delito de desobediencia grave al facilitar el referéndum del 1 de octubre, cuando en 2017 formaba parte del govern de Carles Puigdemont. En una resolución de la Sala de lo Penal del Tribunal Supremo se consideran amnistiados los actos por los que fue acusada Serret y en consecuencia declara extinguida la responsabilidad penal que pudiera haber contraído. Más asuntos. El Gobierno retrasa a septiembre el nuevo decreto de vivienda que incluía la congelación del precio de los alquileres durante 2 años. Toman esta decisión para lograr un acuerdo con las fuerzas parlamentarias porque el texto no contaba con los apoyos necesarios.
22: Ni la congelación de los precios de los alquileres durante 2 años ni un gravamen del 21% de IVA a pisos turísticos se aprobará este martes en Consejo de Ministros. El Gobierno ha dado más tiempo a la negociación para aprobar el nuevo decreto de vivienda. Argumentan la falta de apoyo entre los socios de la investidura.
23: El tener un calendario X no puede mermar esa consecución de un acuerdo amplio en una materia que es fundamental y que preocupa a la ciudadanía como la vivienda.
22: Sumar ve con buenos ojos dar más tiempo al Gobierno y a los partidos, aunque exige agilidad para pactar el texto.
20: Estamos dispuestos a concederlo siempre y cuando se esté a la altura de la exigencia de que esto tiene que ir ya.
22: El Partido Popular vuelve a pedir al Ejecutivo que convoque elecciones tras aplazar el decreto de vivienda.
19: Que un real decreto de políticas equivocadas que siguen en la misma línea, pues nos alegramos de que no se lleve al Consejo de Ministros, porque salen ganando los españoles.
22: Junts mantiene su voto negativo. Exigen entre sus propuestas el desbloqueo de la ley contra la ocupación ilegal.
24: Que las políticas de habitatge que han fet Colau i Collboni a Barcelona, o que també estan fent Salvador Illa amb Pedro Sánchez arreu, són un fracàs.
22: Podemos insiste en su voto en contra si se mantiene la reforma del suelo.
25: El gobierno de Sánchez quiere aprobar una amnistía urbanística para los grandes pelotazos.
22: Esquerra ha reprochado al Ejecutivo que aplacen el decreto y dudan si en septiembre contará con la mayoría suficiente.
1: La acusación popular que dirige Azteoir rebaja su petición de cárcel para Begoña Gómez de 24 a 13 años. Considera que la mujer del presidente Sánchez ha cometido un delito de tráfico de influencias y 2 de malversación. Creen que causó un perjuicio económico a la Universidad Complutense de más de 110.000 euros al poner a su nombre el software asociado a su cátedra. Además, solicitan que en el juicio testifiquen Pedro Sánchez y Félix Bolaños.
0: Universidad.
1: El rey Felipe ya está en Lima, la capital de Perú, para asistir este martes a la toma de posesión de Keiko Fujimori como presidenta del país. El rey mantendrá un encuentro con el presidente saliente, José María Balcázar,

0: y después se verá con la presidenta electa, Keiko Fujimori. Su victoria en las urnas consolida el giro a la derecha en Iberoamérica.
1: Perú abre una nueva etapa política. La derechista Keiko Fujimori se prepara para jurar el cargo en una ceremonia a la que asistirán delegaciones de decenas de países, entre ellas la española, encabezada por el rey Felipe VI, quien ya ha llegado a Lima para asistir a la toma de posesión. Keiko es hija del expresidente Alberto Fujimori, quien acabó condenado por crímenes de guerra. El llamado fujimorismo es un legado que sigue manteniendo dividido al país. Pero los peruanos parecen dispuestos a darle una oportunidad. De momento, los peruanos le dan un voto de confianza a Keiko Fujimori. Según una encuesta de Ipsos, 7 de cada 10 creen que hay que darle una oportunidad para gobernar, pero también le recuerdan cuáles son los deberes pendientes: acabar con la delincuencia, plantar cara a la corrupción y mejorar la sanidad.
2: La apoyo, a pesar que no es mi candidata, y yo creo que un país unido y ir en la misma dirección es lo mejor, es la mejor opción.
3: Yo creo que hay que esperar.
4: Yo, la verdad, le doy el beneficio de la duda.
1: Preguntamos a los ciudadanos y la mayoría cita la inseguridad como el mayor desafío.
5: Que acabe con la delincuencia. Ahora matan hasta por un celular, asaltan, dañan.
1: Keiko ya ha prometido mano dura contra la delincuencia y el crimen organizado, reactivar la economía, atraer inversiones y modernizar el Estado. Promesas ambiciosas para un país que, además de arrastrar una profunda desconfianza en la clase política, sigue muy polarizado después de unas elecciones que fueron decididas por apenas unos miles de votos.
6: They want to meet, and we're meeting. We'll see what happens. There's a chance we can make a deal. The only reason they want to meet is because we've been hitting them very hard. Yeah.
0: Tras frenar los ataques sobre territorio iraní, Donald Trump ha asegurado que Teherán ha pedido a Washington negociar el fin del conflicto y ha asegurado que existen posibilidades de alcanzar un acuerdo. Todo esto cuando Benjamin Netanyahu ya ha despegado hacia Estados Unidos, donde planea reunirse con el presidente Trump y asistir al funeral del senador Lindsey Graham. Por ahora se desconoce si al encuentro asistirá también el vicepresidente J.D. Vance y el secretario de Estado de Estados Unidos, Marco Rubio. El encuentro se llevará a cabo en medio de los esfuerzos renovados para negociar un acuerdo que regule el tránsito por el estrecho de Hormuz. Este hombre ha herido este lunes a 3 mujeres en París, una de ellas embarazada. Las ha atacado con 2 cuchillos de cocina. Afortunadamente, sus vidas no corren peligro. Un policía de paisano, ayudado por un joven musulmán, consiguió reducirlo. El agresor les gritó que Alá le había ordenado matar mujeres. Se investiga si tiene problemas mentales. Francia también lucha contra las llamas. El país se enfrenta al peor incendio forestal de su historia. Ya hay más de 250.000 personas desalojadas y preocupa la proximidad del fuego a la ciudad de Burdeos. Pero sobre todo porque este martes empieza una nueva ola de calor en Francia.
7: El peor de los escenarios se cierne sobre Gijón, en el suroeste de Francia, donde el fuego ya ha arrasado 42.000 hectáreas, una superficie 4 veces mayor que la de París y 6 veces que la isla de Manhattan. En uno de los principales frentes, un Dash 8 y 3 aviones, el tractor lanzan agua sin parar y retardante de fuego. Por tierra, los camiones chequean el bosque calcinado, ardiente y humeante, y lo enfrían. Trabajan a contrarreloj antes de que entre este martes otra ola de calor con temperaturas de 40 grados y vientos secos que pueden dificultar aún más la lucha contra el fuego.
8: La fois des agriculteurs, des ASADFCI.
7: Los agricultores nos suministran agua y bombas, su apoyo es vital para nosotros. Con tractores labran franjas de bosque y matorrales, buscan rescoldos, llamas que reactiven el fuego estabilizado, pero no controlado, advierten las autoridades. El incendio ha devorado nuestro patrimonio forestal, lamentan los locales, desbordados e indefensos. El fuego está hoy aquí, ha devorado ya todo. Ahora se va hacia Flagón, es incontrolable. Cientos de columnas de humo se elevan entre árboles ennegrecidos o quemados.
9: Pour avoir un comportement qui est complètement erratique, il est autonome.
7: Estamos ante un incendio que tiene vida propia, se comporta de forma errática, es autónomo, se autoalimenta.
9: Très compliqué à maîtriser.
7: Muy difícil de controlar, informaba el ministro del Interior. Este lunes por la tarde, Macron ha visitado el centro de operaciones de Gijón, donde

0: coordina las tareas de extinción de los incendios de toda la zona.
1: Fuegos en España y en Francia y al otro lado del Atlántico, en América Latina, ya se preparan para otro fenómeno climático, el Niño, que este año puede ser de los más intensos que se recuerda.
2: Perú, Colombia, Ecuador o Chile están en alerta ante la llegada del Niño, un fenómeno que ocurre cuando las aguas del Pacífico se calientan más de lo normal y eso altera por completo el clima. El Niño ha causado algunos de los peores desastres naturales en la región, con miles de muertos, inundaciones, desbordamientos, pero también sequías e incendios y pérdidas millonarias. Los gobiernos se preparan. Colombia ha decretado situación de desastre nacional. Ecuador ha activado planes de prevención y Chile mantiene el estado de catástrofe tras haber sufrido graves inundaciones. Perú también ha decretado la emergencia en cientos de distritos y el nuevo gobierno de Keiko Fujimori ha anunciado que reforzará esas medidas desde el primer día.
3: Lo que a todos nos preocupa es la catástrofe que pueda ocasionar el fenómeno del Niño, los daños en los seres humanos, los daños materiales, los daños en la agricultura.
2: Aquí en Perú, la derechista Keiko Fujimori tomará mañana posesión como nueva presidenta. Su prioridad va a ser combatir la violencia, pero también hacer frente al fenómeno del Niño. Entre sus primeras medidas ha anunciado que va a firmar varios decretos de emergencia para preparar al país.
4: Más allá de la ideología, el cambio climático ya forma parte de la agenda de los presidentes latinoamericanos.
1: No hay vacaciones de verano en las oficinas del Real Madrid, que pretende cerrar dos grandes fichajes, el de Diomandé y el del mejor jugador del Mundial, el centrocampista y capitán de la selección española, Rodri, por el que ya ha hecho una oferta. Por su parte, Vinicius aún no ha renovado.
5: Ver a Rodri, habitualmente de blanco, está más cerca que nunca. Solo falta el OK del City, acorralado por el último año de contrato. Las otras dos partes quieren, convencidos en el Bernabéu de que su calidad y jerarquía dan empaque y un salto al equipo.
6: ¡Uno, dos y tres!
5: La otra llegada, que esperan sea cuestión de días, el marfileño Jan Diomandé. De momento, recién incorporado a los entrenamientos del Leipzig, su perfil, joven, talentoso, pero no con el caché de una superestrella y capaz de jugar en la despoblada banda derecha, empujan a una apuesta millonaria por el extremo salido del Leganés hace un año por 20 millones. Ante los pepineros, precisamente, tendrán este martes el segundo test de pretemporada, sin Pitarch, lesionado para 5 semanas en su rodilla izquierda. En los despachos, las salidas más estancadas llegarán, aunque confían en que la de Vinicius, que apunta a renovación o venta, no sea una de ellas.
7: És un somni haver portat doncs, un trofeu tan important en el món del futbol al meu poble, que el puguem disfrutar tots junts.
5: Homenaje a Cubarsí y también a Jeremy Pino en Canarias.
8: Estoy muy feliz de poder estar aquí hoy celebrando esto.
5: De vacaciones, mientras los equipos se ponen a punto, el Barça ya está en Reino Unido para jugar contra el Birmingham, con Ter Stegen cerca del Ajax. A la Liga llega Dubasín.
9: Ya estoy aquí, Rojillos.
5: Que jugará en Osasuna y Miguel Rodríguez, que lo hará en el Alavés. Unos vienen y otros podrían irse. Carlos Espí, héroe de la salvación granota, suena con fuerza para la Premier. Mientras en Santander, bajo la lluvia, los aficionados han acampado hasta 3 días para conseguir los últimos abonos de primera.
1: Tampoco será Pirlo quien devuelva a Italia a la élite del fútbol mundial. Su relación con una casa de apuestas rusa vinculada a Vladimir Putin le aparta de un banquillo que ya contaba con él. De hecho, la firma estaba prevista para este lunes. El cambio de planes de la Federación Italiana ha provocado la dimisión en bloque de la cúpula deportiva liderada por Paolo Maldini. Dejamos el fútbol y hablamos de Tadej Pogačar, que entró este domingo en el selecto club de los 5 Tours de Francia y confirmó que es el mejor ciclista de este siglo. Pero el esloveno tiene apenas 27 años y margen para buscar sus límites. De las grandes vueltas solo le queda ganar la Vuelta a España y todo apunta a que probará este año.
10: La Vuelta fue su presentación al mundo en una grande, también su peor resultado hasta la fecha. Un tercer puesto que ahora sabe a poco, pero que con 20 años ya avisaba de lo que estaba por llegar.
11: El día de las Sierras de Gredos fue el día donde dije lo que ha hecho este ciclista no lo he visto hacer en mi vida.
10: Apenas un año después lo confirmó, primer Tour en su primera vez en la Ronda Gala. Siete ediciones después ya forma parte del club de los cinco y nunca se ha bajado del segundo escalón del podio. Con 27 años su techo solo depende de sí mismo.

0: need to now find a new goal after this.
1: Y de encontrar nuevos objetivos, ser el primero en conquistar 6 tours, ganar las 3 grandes, completar los monumentos o desafiar al palmarés casi imposible de Eddy Merckx.

0: Llega a los cines La mujer de la fila, una de las películas argentinas más aclamadas tras su estreno y paso por festivales. Natalia Oreiro y Alberto Amán se meten en la piel de una historia basada en hechos reales, la batalla que inicia una madre tras el encarcelamiento de su hijo menor.
1: La historia de Andrea Casamento es la historia de una mujer que se enfrenta a un sistema que la ataca ya desde que ella va a preguntar que, por qué está aquí mi hijo y le responden algo habrá hecho señora.
2: Ambos piensan que esta es una historia de madres coraje, un viaje que ambos han hecho acompañados de mujeres reales, esas mujeres de la fila que viven en primera persona el drama de la cárcel.
1: El aprendizaje que yo he hecho con esta película también tiene que ver con reconocer a todas esas mujeres y a cómo se han organizado y la fuerza que tienen estando organizadas.
2: Es una película que habla sobre los prejuicios hacia los presos y la falta de oportunidades dentro de los centros penitenciarios en Argentina y en el mundo. Un escenario familiar para Alberto Amán, que con su actuación se llevó el premio Goya al mejor actor revelación en 2009.
1: Hay algo que comparten ambas películas, que tiene que ver con un poco este infierno en vida, que son algunas cárceles, ¿no?
2: Y añade que hoy incluso la situación podría ser peor, pero ahí están ellas, madres con un amor sin límites, en un cine que consigue hacer de sus tragedias íntimas una experiencia colectiva.
3: Eso a mi hijo, ¿qué le hicieron?
4: Así que no se preocupe, que no le va a pasar.
0: Hasta el 30 de agosto, la Sala de Exposiciones de San Eloy, en Salamanca, acoge la exposición Alma de América, colección Pérez Tres Palacios, una de las colecciones privadas de arte precolombino más importantes de Europa, que reúne una selección de 185 piezas originales, magníficamente conservadas y procedentes de fondos universitarios norteamericanos, que invita a descubrir el universo de las grandes civilizaciones americanas, su arte, sus creencias, sus dioses y su extraordinaria riqueza cultural. Una experiencia única para contemplar el legado de culturas que siguen despertando admiración en todo el mundo.

Saludos desde el canal 24 Horas. Sigue la lucha contra los incendios que asolan Madrid, Ávila, Toledo y Castellón. Más de 180.000 personas permanecen evacuadas o confinadas. Grandes incendios que dejan ya más de 90.000 hectáreas afectadas. La jornada está siendo muy complicada y no ha habido grandes avances en la extinción. Son horas decisivas ante la cuarta ola de calor del verano que empezará este miércoles.

0: Las llamas causan un daño irreparable en nuestros bosques, en nuestra masa forestal, como el incendio de Castellón, que amenaza con devorar el parque natural de la Sierra de Espadán, el pulmón verde de la provincia. Y hay más en peligro, y no solo de gran valor ecológico, también económico. El presidente Pedro Sánchez insiste en la necesidad de prevenir mediante un pacto de Estado. Y para ayudar a los afectados, el Consejo de Ministros aprobará este martes un paquete laboral sin precedentes y declarará zona gravemente afectada los territorios arrasados por los incendios. Lo que no aprobará finalmente el Consejo de Ministros será el decreto de vivienda. El Gobierno lo retrasa para septiembre. El Ejecutivo ha decidido aplazar la medida prevista para tratar de alcanzar un acuerdo con las fuerzas parlamentarias tras el verano. Aseguran que el texto no cuenta con los apoyos necesarios de momento. Y en Francia, el gran incendio del suroeste del país sigue sin ser estabilizado y está a tan solo 15 kilómetros de Burdeos. 250.000 personas siguen fuera de sus casas y aunque en las últimas horas no ha habido más desalojados, se teme por la nueva ola de calor que viene. Seguimos muy pendientes de la evolución de los incendios en varios puntos del país, especialmente centrados en las provincias de Ávila, Toledo, Comunidad de Madrid y en la Vall d'Uixó, en la provincia de Castellón. Comenzamos en Madrid, donde el fuego ya ha arrasado casi 35.000 hectáreas y ha obligado a desalojar a más personas. Los últimos, los vecinos de Valdemaqueda y Santa María de la Alameda. También las llamas ponen en jaque dos puntos críticos en la comunidad madrileña: Villa del Prado, donde se están reactivando varios focos, y San Martín de Valdeiglesias. Continúan las carreteras cortadas hasta 16 en la comarca.
1: El incendio de la Comunidad de Madrid sigue activo sin estabilizarse. La zona del Pantano de San Juan es el punto que más preocupa en estos momentos a las autoridades. Allí se están centrando las labores de extinción. El ministro del Interior ha dicho que las condiciones climatológicas no van a ser malas hasta las 11 de la mañana de este martes, pero a partir de entonces, con el viento sur, podrían complicarse las labores de extinción. Así que las autoridades esperan controlar, estabilizar el fuego este mismo martes, antes además de que llegue una nueva ola de calor este miércoles. Un fuego que ha calcinado ya 35.000 hectáreas en la Comunidad de Madrid. Hay unas 32.000 personas evacuadas y 20.000 confinadas.
2: Cuarto día de un fuego especialmente virulento.
3: No sabes la magnitud hasta que no lo tienes cerca.
2: Todas las esperanzas están puestas en las próximas horas.
4: Absolutamente centrales.
2: Antes de que mañana empiece a subir la temperatura.
5: Lo que va a implicar una reducción de la humedad relativa y con ello unas condiciones más complicadas para pelear contra el fuego. Por eso es tan importante el trabajo que se está haciendo hoy, el que se va a hacer esta noche y también a lo largo del día de mañana.
2: Los esfuerzos se centran especialmente en el norte del Pantano de San Juan. De la localidad de Valdemaqueda han sido evacuados 900 vecinos. En total, más de 35.000 están fuera de sus casas.
6: Preocupados, con tensión.
2: Muchos no saben cómo se encuentran sus hogares. La comunidad está evaluando los daños y destina 30 millones de euros para ayudas para la reconstrucción y alojamiento temporal.
7: Para aquellas personas que hayan perdido su vivienda habitual, líneas directas de ayuda al alquiler. Nosotros nos vamos a encargar del pago del mismo durante 12 meses.
2: El acceso está controlado por los agentes y es por tiempo limitado.
8: Que es 20 minutos.
9: A coger medicación y a darnos la vuelta.
10: A por ropa y lo básico que vamos necesitando.
2: Las autoridades piden que se atienda a posibles nuevas instrucciones porque la evaluación del incendio es continua.
0: El ministro del Interior ha comparecido en el centro de mando de Navalcarnero tras la reunión del CECOPI para valorar la situación de los incendios en Madrid, Ávila y Toledo. Fernando Grande-Marlaska cree que las condiciones para esta noche van a ser favorables, lo cual es necesario antes de que llegue la ola de calor este miércoles.
11: Las condiciones, no son malas. Pues, digo desde siempre que no tenemos unas condiciones que nos ayuden. No son malas, la noche sí que lleva un poco más de humedad, no va a haber ráfagas importantes tampoco de viento y que nos va a permitir trabajar con todos los medios.
0: El incendio de Ávila ya es el mayor de la historia de España. Los últimos datos hablan de un perímetro de 160.

0: 60 kilómetros, hay nuevos municipios que han sido confinados.
1: Situación muy compleja la que se está viviendo en las últimas horas aquí en los incendios de Ávila, con dos frentes muy activos. Por un lado, en el noreste, en el municipio de Cebreros, todos los esfuerzos han pasado por frenar el avance de las llamas del incendio procedente de Madrid, de la zona del pantano de San Juan. Pues bien, la buena noticia es que de momento se está consiguiendo frenar ese avance de las llamas. Eso sí, se ha tenido que confinar debido a este incendio, al humo de este incendio, la localidad de Navas del Marqués. Son ya cuatro los municipios abulenses confinados. El otro gran conflicto se encuentra en el Valle del Tietar, en la zona del Alto de Mijares. Allí preocupaba que las llamas pasaran a la zona del barranco de las Cinco Villas. También las noticias son muy positivas porque al menos se ha conseguido parar allí en esa zona el fuego.
2: El tiempo corre en contra.
3: Vale, cuenta, hace tuyo.
2: Y el cansancio empieza a pesar.
4: Muy cansados, pero tenemos que seguir trabajando porque hay zonas en las que está muy comprometido todavía ese incendio.
2: El objetivo ahora es evitar la prolongación del fuego.
5: Intentando cerrar todo el flanco este, que es el incendio, que viene también con Madrid, en la zona de Cebreros, en la zona del Quexigal, y luego en el flanco este se está trabajando para acabar de cerrar la zona de Mijares y sobre todo también de Casavieja.
2: El perímetro suma 160 kilómetros y el viento no ha dado la tregua que se esperaba.
4: El viento ha sido el principal causante de que este terrible incendio haya sido incontrolable.
2: En el Valle del Alberche, el fuego ya está perimetrado. Vecinos de municipios afectados se han sumado a las labores de extinción. Advierten que no hay suficientes medios.
6: La situación es caótica, es de emergencia total, la gente allí está devastada.
7: Es angustiante, están solos.
2: Son 25.000 las personas de 16 municipios de Ávila las que siguen evacuadas. Las próximas horas serán decisivas para controlar este incendio.
0: Acabar con un fuego así está siendo muy difícil. Un equipo de Televisión Española ha recorrido algunos de los puntos más críticos en Ávila para comprobar cómo voluntarios y efectivos desplegados trabajan sobre el terreno.
8: Los bomberos voluntarios no dejan de apagar fuegos que se reactivan sin cesar en casillas. Aquí y allá, troncos y raíces vuelven a arder por el intenso calor, como por arte de magia, a pesar de que ya los han apagado. El descontento de algunos brigadistas es más que patente.
9: Es imparable, imparable. No ha habido coordinación, no ha habido medios. Y gente que no sabía dónde tenía que ir, dónde hacer frente a la llama. Y el incendio se puede haber parado en la sierra perfectamente.
8: Al otro extremo del incendio, los helicópteros acometen el fuego descargando agua. Llevan y traen a los equipos aerotransportados para llegar antes a los lugares donde los camiones de bomberos y los transportes no pueden llegar. Durante las tareas de extinción a menudo se producen accidentes. La misión de este bulldozer será rescatar un camión de bomberos que casi vuelca en uno de los caminos cercanos. A pesar de ello, estos voluntarios de Gavilanes y Mijares siguen luchando contra las llamas porque saben que deben apagar el fuego antes de que llegue a los pinares.
10: Y nada, nos haremos con ello como hemos hecho siempre aquí la gente del Tieta, aunque no se nos destruya el valle.
0: El fuego sigue engullendo el monte en Castellón, que continúa activo y sin perimetrar. De los 16.000 vecinos evacuados, se espera que 6.000 puedan volver a sus casas en las próximas horas. 75.000 todavía permanecen confinados. Más de 400 efectivos han estado desplegados en las últimas horas, antes de una noche en la que se espera que la meteorología favorezca los trabajos.
11: Las condiciones meteorológicas de esta noche han sido más favorables gracias a un viento suave acompañado de una humedad del 80% que han ayudado a contener las llamas de este incendio que sigue activo y sin perimetrar. Según la última actualización, ya son 8.500 las hectáreas calcinadas y un perímetro afectado de 72 kilómetros. Los 6.000 vecinos evacuados de los cuatro barrios de la Vall d'Uixó han podido pasar esta noche sus casas, pero el resto de poblaciones afectadas tendrán que esperar a la próxima reunión del CECOPI, que tendrá lugar a las 10 de la mañana.
0: Hasta el incendio de Castellón se ha desplazado el presidente del Gobierno, que ha visitado el puesto de mando de la Vall d'Uixó. El Consejo de Ministros aprobará este martes un paquete laboral sin precedentes y declarará zona gravemente afectada a los territorios arrasados por los incendios. El presidente Pedro Sánchez insiste en la necesidad de prevenir mediante un pacto de Estado. asegura que ese pacto de Estado contra la emergencia climática es importante y que propone que es la auténtica prioridad nacional, pero desde la oposición lo rechazan. Vox le niega al Gobierno cualquier acuerdo y el Partido Popular se abre a colaborar, pero no a firmar con el Ejecutivo un gran pacto.
2: Solo hay, insiste Sánchez, una vía para combatir la emergencia climática.
12: Frente a los fenómenos extremos, pacto de Estado. Frente a las desigualdades, pacto de Estado. Y frente al negacionismo y la inacción, pacto de Estado.
2: Pide a todos los partidos que se unan.
12: Porque esta sí que es una prioridad nacional.
2: Y pasar a la acción. Propone crear un comité de expertos para combatir el cambio climático. Para sus socios de gobierno, la oposición es el problema.
13: Los ciudadanos tienen que saber que hay una oposición en este país que niega uno de los principales problemas que afectan a la seguridad de nuestro país.
2: Reprochan al PP que en las comunidades donde gobiernan hayan recortado, dicen, en prevención, igual que Podemos.
14: No creo que entrase en un pacto de Estado los partidos que recortan en prevención y extinción de incendios, como el Partido Popular, y desde luego no entrarían en un pacto de Estado los negacionistas del cambio climático, como es Vox.
2: Abascal sigue lejos de querer acordar nada con el gobierno. En este mensaje en redes se limita a acusar a Sánchez de falta de medios. El PP dice que sí quiere colaborar.
15: Este verano va a ser un verano difícil y por tanto ahí estamos para colaborar y para arrimar el hombro.
2: Aunque siguen cerrados al pacto de Estado.
15: Solo para un titular no es suficiente.
2: Lo ven solo propaganda.
0: Nuestros vecinos franceses también viven una situación extrema. El gran incendio en el suroeste del país ha obligado a desalojar a 250.000 de personas y amenaza directamente a la ciudad de Burdeos.
16: Aunque el fuego está estabilizado, que no perimetrado, ayer por la tarde hubo algunos puntos calientes y hoy son muy prudentes por las condiciones meteorológicas, tanto el viento como las temperaturas que se espera que lleguen a los 40 grados. Siguen trabajando en este incendio que ha calcinado unas 42.000 hectáreas, unos 2.000 bomberos, también militares, agricultores. Esta es una zona muy boscosa, con denso pinar. De hecho, hemos pasado por varios pueblos y lo que hemos encontrado son camiones cargados de cubas de agua por si llegan las llamas, poder sofocarlas. Además, también lo que están haciendo es talar los árboles cercanos a las casas, también a las carreteras, para intentar crear cortafuegos naturales. Este es un incendio que aún obliga a desalojar más de 200.000 personas.
0: El Tribunal Supremo ha aplicado la amnistía a Meritxell Serret, de Esquerra Republicana de Cataluña, convirtiéndose así en la primera consejera del gobierno catalán promotor del referéndum unilateral del 1 de octubre de 2017 en beneficiarse de la ley de amnistía. Serret fue condenada a un año de inhabilitación y a una multa de 12.000 euros por un delito de desobediencia grave al facilitar el 1 de octubre, cuando en 2017 formaba parte del gobierno de Carles Puigdemont. En una resolución de la Sala de lo Penal del Tribunal Supremo se considera amnistiados los actos por los que fue acusada Serret y, en consecuencia, declara extinguida la responsabilidad penal que pudiera haber contraído. El Gobierno retrasa a septiembre el nuevo decreto de vivienda que incluía la congelación del precio de los alquileres durante 2 años. Toman esta decisión para lograr un acuerdo con las fuerzas parlamentarias porque el texto no contaba con los apoyos necesarios.
17: Ni la congelación de los precios de los alquileres durante 2 años ni un gravamen del 21% de IVA a pisos turísticos se aprobará este martes en Consejo de Ministros. El Gobierno ha dado más tiempo a la negociación para aprobar el nuevo decreto de vivienda. Argumentan la falta de apoyo entre los socios de la investidura.
18: El tener un calendario X no puede mermar esa consecución de un acuerdo amplio en una materia que es fundamental y que preocupa a la ciudadanía como la vivienda.
17: Sumar ve con buenos ojos dar más tiempo al Gobierno y a los partidos, aunque exige agilidad para pactar el texto.
19: Estamos dispuestos a concederlo siempre y cuando se esté a la altura de la exigencia de que esto tiene que ir ya.
17: El Partido Popular vuelve a pedir al Ejecutivo que convoque elecciones tras aplazar el decreto de vivienda.
20: Que un real decreto de políticas equivocadas que siguen en la misma línea, pues nos alegramos de que no se lleve al Consejo de Ministros, porque salen ganando los españoles.
17: Junts mantiene su voto negativo. Exigen entre sus propuestas el desbloqueo de la ley contra la ocupación ilegal.
21: Que las políticas de habitatge que han fet Colau i Collboni a Barcelona, o que també estan fent Salvador Illa amb Pedro Sánchez arreu, són un fracàs.
17: Podemos insiste en su voto en contra si se mantiene la reforma del suelo.
1: El gobierno de Sánchez quiere aprobar una amnistía urbanística para los grandes pelotazos.
17: Esquerra ha reprochado al Ejecutivo que aplacen el decreto y dudan si en septiembre contará con la mayoría suficiente.
0: La acusación popular que dirige Hazte Oír rebaja su petición de cárcel para Begoña Gómez de 24 a 13 años. Considera que la mujer del presidente Pedro Sánchez ha cometido un delito de tráfico de influencias y dos de malversación. Creen que causó un perjuicio económico a la Universidad Complutense de más de 110.000 euros al poner a su nombre el software asociado a su cátedra. Además, solicitan que en el juicio testifiquen Pedro Sánchez y Félix Bolaños. La universidad desde el propio más. En Ceuta, cuatro migrantes han muerto y una veintena han desaparecido intentando cruzar la frontera a nado en las últimas 48 horas. La presión migratoria no cesa. Más de 1.000 personas han entrado en la última semana con continuos intentos masivos de cruzar la frontera por la costa. El centro de atención temporal está colapsado y los migrantes acampan en el exterior.
3: They want to meet and we're meeting. We'll see what happens. There's a chance we can make a deal. The only reason they want to meet is because we've been hitting them very hard. Yeah.
0: Tras frenar los ataques sobre territorio iraní, Donald Trump ha asegurado que Teherán ha pedido a Washington negociar el fin del conflicto y ha asegurado que existen posibilidades de alcanzar un acuerdo. Todo esto cuando Benjamin Netanyahu ya ha despegado hacia Estados Unidos, donde planea reunirse con el presidente Trump y asistir al funeral del senador Lindsey Graham. Por ahora se desconoce si al encuentro asistirá también el vicepresidente estadounidense J.D. Vance y el secretario de Estado Marco Rubio. El encuentro se llevará a cabo en medio de los esfuerzos renovados para negociar un acuerdo que regule el tránsito por el estrecho de Hormuz. Este hombre ha herido este lunes a tres mujeres en París, una de ellas embarazada. Las ha atacado con dos cuchillos de cocina. Afortunadamente, sus vidas no corren peligro. Un policía de paisano, ayudado por un joven musulmán, consiguió reducirlo. El agresor les gritó que Alá le había ordenado matar mujeres. Se investiga si tiene problemas mentales. En Rusia, la Duma ha cerrado ciclo porque en septiembre hay elecciones legislativas. Y lo hace con adhesiones inquebrantables a Vladimir Putin, que asegura a los diputados que ganará la guerra que él empezó en Ucrania.
22: Con esta consigna cierran la legislatura en el Parlamento ruso. Rusia, Putin, victoria, la repite machaconamente Volodin, presidente de la Duma. Él es del partido de Putin, Rusia Unida, pero todos se ponen en pie y aplauden, incluidos los representantes de la llamada oposición sistémica, demostrando una vez más su total adhesión al Kremlin. Después los diputados se ven con Vladimir Putin, que les garantiza la victoria en Ucrania y les dice que su ejército actuará con determinación en el campo de batalla. También alerta el presidente ruso de riesgos para la economía, como por ejemplo la elevada inflación. Al presidente de la Duma le pone la medalla al trabajo valeroso. A cada uno de los jefes de los partidos de la supuesta oposición les entrega un diploma. En septiembre hay elecciones a la Duma estatal y hasta las encuestas oficiales pronostican que el partido de Putin podría perder apoyo. Es la consecuencia del cansancio por la guerra, los cortes de internet o los cada vez más frecuentes ataques ucranianos contra la retaguardia rusa, que además de víctimas han provocado desabastecimiento en las gasolineras. Pero acabe como acabe el reparto de esos 450 escaños, lo que nadie espera es cambio real alguno. El Parlamento ruso seguirá respaldando, probablemente por unanimidad o con un apoyo amplísimo, las propuestas clave de Vladimir Putin.
0: No hay vacaciones de verano en las oficinas del Real Madrid, que pretende cerrar dos fichajes, el de Diomandé y el del mejor jugador del Mundial, el centrocampista y capitán de la selección española, Rodri, por el que ya ha hecho una oferta. Por su parte, Vinicius aún no ha renovado.
17: Ver a Rodri habitualmente de blanco está más cerca que nunca. Solo falta el OK del City, acorralado por el último año de contrato. Las otras dos partes quieren, convencidos en el Bernabéu de que su calidad y jerarquía dan empaque y un salto al equipo.
4: ¡Uno, dos y tres!
17: La otra llegada, que esperan sea cuestión de días, el marfileño Yann Diomandé. De momento, recién incorporado a los entrenamientos del Leipzig, su perfil, joven, talentoso, pero no con el caché de una superestrella y capaz de jugar en la despoblada banda derecha, empujan a una apuesta millonaria por el extremo salido del Leganés hace un año por 20 millones. Ante los pepineros, precisamente, tendrán este martes el segundo test de pretemporada, sin Pitarch, lesionado para 5 semanas en su rodilla izquierda. En los despachos, las salidas más estancadas llegarán, aunque confían en que la de Vinicius, que apunta a renovación o venta, no sea una de ellas.
0: Así ha recibido Vilablareix en Girona a todo un campeón del mundo, Pau Cubarsí, que volvía al pueblo de sus abuelos. Sus vecinos le han rendido homenaje por el campeonato del mundo, donde fue el mejor jugador joven, y por la liga conquistada con el Barça.
5: És un somni haver portat doncs, un trofeu tan important al món del futbol al meu poble, que el puguem disfrutar tots junts.
17: Homenaje a Cubarsí y también a Jeremy Pino en Canarias.
6: Estoy muy feliz de poder estar aquí hoy celebrando esto.
17: De vacaciones, mientras los equipos se ponen a punto, el Barça ya está en Reino Unido para jugar contra el Birmingham, con Ter Stegen cerca del Ajax. A la Liga llega Dubasín.
23: Ya estoy aquí, Rojillos.
17: Que jugará en Osasuna, y Miguel Rodríguez, que lo hará en el Alavés. Unos vienen y otros podrían irse. Carlos Espi, héroe de la salvación granota, suena con fuerza para la Premier. Mientras en Santander, bajo la lluvia, los aficionados han acampado hasta 3 días para conseguir los últimos abonos de primera.
0: Tampoco será Pirlo quien devuelva a Italia a la élite del fútbol mundial. Su relación con una casa de apuestas rusa vinculada a Vladimir Putin le aparta de un banquillo que ya contaba con él. De hecho, la firma estaba prevista precisamente para este lunes. El cambio de planes de la federación ha provocado la dimisión en bloque de la cúpula deportiva liderada por Paolo Maldini.
24: La polémica no ayuda a lavar la imagen de una selección que sí ha ganado 4 mundiales, pero en los 3 últimos ni siquiera se ha clasificado. Y ha sido poner encima de la mesa el nombre de Pirlo, probablemente el mejor centrocampista que ha tenido Italia, para recordarle sus vinculaciones con Rusia. Porque hoy por hoy es la imagen de la principal casa de apuestas deportivas rusa. Y muchos no le perdonan que fuera a firmar el contrato el mismo día en que Moscú lanzara uno de los peores ataques contra Kiev. Con todo esto no le ha quedado otra que dar un paso atrás, pero el daño ya está hecho. Muchos hubieran preferido en el puesto a Guardiola, y se intentó, viajaron a Barcelona la semana pasada para intentar convencerle, pero obtuvieron un no por respuesta. Así que el puesto de entrenador de la selección italiana de fútbol sigue vacante, y vamos por el tercer intento de ponerle nombre.
0: Dejamos el fútbol, vamos a hablar de ciclismo. Pogačar entró este domingo en el selecto club de los 5 Tours de Francia y confirmó que es el mejor ciclista de este siglo. Pero el esloveno tiene apenas 27 años y margen para buscar sus límites. De las grandes vueltas solo le queda ganar la española, y todo apunta a que probará este año en la Vuelta a España.
17: La Vuelta fue su presentación al mundo en una grande, también su peor resultado hasta la fecha. Un tercer puesto que ahora sabe a poco, pero que con 20 años ya avisaba de lo que estaba por llegar.
25: El día de las Sierras de Gredos fue el día donde dije: lo que ha hecho este ciclista no lo he visto hacer en mi vida.
17: Apenas un año después lo confirmó, primer Tour en su primera vez en la Ronda Gala. 7 ediciones después ya forma parte del Club de los 5 y nunca se ha bajado del segundo escalón del podio. Con 27 años su techo solo depende de sí mismo. Y de encontrar nuevos objetivos, ser el primero en conquistar 6 Tours, ganar las 3 grandes, completar los monumentos o desafiar al palmarés casi imposible de Eddy Merckx.
0: La nueva campeona del mundo de Windfoil Surf Freestyle es española y se llama Nia Suar Díaz. La tarifeña ha asegurado el título quedando segunda en la prueba de Gran Canaria, con la última aún por disputarse.
26: Hemos
4: hemos tenido la final hoy con condiciones súper extremas, viento súper fuerte. Las chicas, la verdad, que tienen un nivelazo. Hemos tenido una final muy guay, con mucho nivel, y la verdad que contenta con mi resultado.
7: La situación meteorológica este martes viene marcada por esa masa cálida que se extiende prácticamente por todo el país y que nos deja una subida de las temperaturas acusada en zonas del norte peninsular. Se van a rebasar hoy los 35 grados en localidades de Castilla y León, también en Euskadi, temperaturas que pueden rondar esos 38 grados en Vitoria-Gasteiz, 40 previstos en los termómetros de Zaragoza, y en zonas del centro y hacia el suroeste peninsular se rondan o superan los 40 grados, 41 pueden marcar Córdoba, Sevilla, Badajoz e incluso otras localidades de las provincias de Jaén, de Granada, y todo ello con estabilidad. Ambiente poco nuboso, eso sí, con calima, con polvo en suspensión, dejando los cielos turbios por el sur peninsular. El viento sopla flojo, con alguna racha moderada. A lo largo del martes, riesgo de incendio entre muy alto y extremo en buena parte del país.
8: Sucede que figuras olvidadas de pronto recuperan su presencia por un hallazgo fortuito. Ese azar ha sacado del oscuro la obra experimental de Isabel Matoses. Retrató a Don Juan, aunque tan solarizado que es casi un perfil orográfico. Concela empleó superposición de tramas. María Dolores Pradera en formato bajo relieve. Con Adolfo Suárez, el riesgo justo.
9: En este caso es una técnica de superposición de negativos y vemos a José Bergamín con un fondo arquitectónico que es Venecia. Nos refuerza la psicología del propio personaje. En este momento la mayor parte de las fotografías eran de tipo documental, es decir, de recoger la realidad tal y como era. Sin embargo, ella siempre quiso manipular esa realidad, esa fotografía, para convertirla en otra cosa.
10: Es la primera vez que un museo le dedica una exposición. Si rastrean por internet apenas encontrarán referencias a Isabel Matoses. Pero hay un lugar donde uno casi siempre encuentra lo que busca, y ese es nuestro archivo.
11: Isabel Matoses Bonet, una mujer que actualmente dentro del mundo fotográfico está siendo muy elogiada.
26: El laboratorio es tan importante o más que la toma.
8: Más que fotógrafa, se reveló como fotoartista.

0: Noches del Botánico cumple una década, un festival que reúne a grandes artistas en un entorno natural, el del Jardín Botánico de la Universidad Complutense de Madrid. Un ciclo de conciertos al aire libre que se ha convertido en cita casi obligada. Roger Hodgson, Tom Jones, Van Morrison o Rigoberta Bandini, entre otros grandes de la música, han pasado por ese escenario.
1: Lo que comenzó como un ciclo de conciertos durante unas semanas en 2016 ha pasado a convertirse en un festival de referencia internacional. Noches del Botánico ahora se celebra a lo largo de junio y julio, cada noche un artista de un género diferente.
2: Ha pasado más de 1 millón de personas por aquí, pues de una forma sabemos lo que quiere nuestro público y qué queremos ofrecer al público nuevo.
1: Esa es la identidad del festival, sus conciertos, el caché de sus artistas y su diversidad. Conseguir que grandes nombres como Carlos Santana, Bob Dylan o Van Morrison actúen en Noches del Botánico.
2: Has perseguido, que ya lo hemos comentado varias veces, ha sido Van Morrison, que finalmente, cuando ya teníamos programado el año pasado, dijo que quería venir.
3: Y ahora también se ha ido muy contento, que si encima le podemos tener otro año.
1: 27.000 metros cuadrados para 4.000 personas cada noche, con una particularidad: solo hay 50 metros de distancia entre el artista y el público.
3: Tú estás viendo al artista sudar, emocionarse, pero es que el artista también está viendo eso.
2: Uno de los mejores conciertos de nuestra carrera, o sea, eso es continuo.
4: Recuerdo haber visto a Quique González, Caléxico.
5: Bueno, y el sitio,
4: claro,
5: que no hay un sitio así en ninguna parte.
1: Un entorno que sus directores mantienen y cuidan con el mismo mimo que año tras año diseñan una nueva edición de Noches del Botánico.

0: Los incendios de toda España afectan ya a más de 180.000 personas entre evacuados y confinados. 48 horas es el plazo para contener los megaincendios antes de que el miércoles entre una nueva ola de calor que puede complicarlo todo aún más. El gobierno suspende la cosecha con maquinaria agrícola en Madrid, Ávila y Toledo.
1: Cansado ya, porque esto ya son tres días ya y bueno.
2: Preocupados, con tensión y nada, intentándolo llevar lo mejor posible.
3: Es que no nos han dejado subir.
4: Hasta esta tarde no sabemos nada.
0: Empiezan a pesar las horas para quienes van a pasar su cuarta o incluso quinta noche fuera de casa.

0: de forma, aunque se mantiene el confinamiento de toda la localidad, hasta las 8 de la mañana. Saludos desde el canal 24 horas de Televisión Española. Los fuegos están asolando, como ven, varias provincias españolas, pero en Francia también luchan contra las llamas. El fuego de la Gironda, a solo 15 kilómetros de Burdeos, ha obligado a evacuar a 250.000 personas y ya ha calcinado más de 42.000 hectáreas. El país sigue luchando contra decenas de fuegos diarios. Aquí en España, finalmente, el decreto de vivienda no se aprobará este martes en el Consejo de Ministros. El Gobierno lo retrasa hasta septiembre. El Ejecutivo ha decidido aplazar la medida prevista para tratar de alcanzar un acuerdo con las fuerzas parlamentarias tras el verano. Aseguran que el texto no cuenta con los apoyos necesarios por el momento. El rey ha llegado a Lima, la capital de Perú, donde está previsto que asista a la toma de posesión de la nueva presidenta del país, Keiko Fujimori. Felipe VI ha sido recibido por el actual canciller peruano, Carlos Pareja, y posteriormente se ha reunido con el actual presidente de la República de Perú, José María Balcázar. Después se reunirá por primera vez con la presidenta electa, Keiko Fujimori. Actualizamos la situación de los fuegos en el centro de la península. En Madrid, el fuego ya ha arrasado casi 35.000 hectáreas y ha obligado a desalojar a más personas. Los últimos, los vecinos de Valdemaqueda y Santa María de la Alameda. También las llamas ponen en jaque dos puntos críticos en la comunidad madrileña: Villa del Prado, donde se están reactivando varios focos, y San Martín de Valdeiglesias.
1: El incendio de la Comunidad de Madrid sigue activo sin estabilizarse. La zona del Pantano de San Juan es el punto que más preocupa en estos momentos a las autoridades. Allí se están centrando las labores de extinción. El ministro del Interior ha dicho que las condiciones climatológicas no van a ser malas hasta las 11 de la mañana de este martes, pero a partir de entonces, con el viento sur, podrían complicarse las labores de extinción. Así que las autoridades esperan controlar, estabilizar el fuego este mismo martes, antes además de que llegue una nueva ola de calor este miércoles. Un fuego que ha calcinado ya 35.000 hectáreas en la Comunidad de Madrid. Hay unas 32.000 personas evacuadas y 20.000 confinadas.
2: Hay más de una decena de municipios evacuados en la Comunidad de Madrid por el incendio. Un fuego que complica la circulación. Varias carreteras han sido cortadas. Solo está permitido el acceso a zonas concretas y por motivos excepcionales.
3: Nos han autorizado a pasar a por medicinas para mi padre, mi hermana, mi hija.
4: Vamos a dar de comer a unos animales que tenemos, a coger medicación y a darnos la vuelta.
2: Cerca de 32.000 personas han sido desalojadas desde que comenzó el fuego en la región madrileña. Algunas se encuentran en pabellones como este de Móstoles, que acoge en su mayoría a vecinos de Cadalso de los Vidrios y Fresnedillas de la Oliva.
5: Preocupados, con tensión y nada, intentándolo llevar lo mejor posible.
2: Los vecinos de los municipios cercanos al incendio ven las llamas con preocupación.
6: Es que asusta, demasiado.
2: La situación sigue siendo compleja y el incendio está lejos de estabilizarse. Las autoridades hablan de un moderado optimismo mientras los efectivos trabajan contrarreloj antes de que el miércoles alcancemos temperaturas extremas que dificulten las labores de extinción.
0: El ministro del Interior ha hablado con nuestro compañero Asier Anzola tras la reunión del CECOPI para valorar la situación de los incendios en Madrid, Ávila y Toledo. Fernando Grande Marlaska dice que las órdenes de evacuación o confinamientos se dan siempre pensando en la seguridad de las personas, tanto en estos fuegos como en los de cualquier parte de España.
7: Todas las evacuaciones, confinamientos que hemos hecho han sido siempre dirigidos bajo un principio concreto, que es la seguridad del conjunto de los ciudadanos. Y nos interesa más pecar de seguridad que cualquier otra cuestión. Y hacerlos con el tiempo de antelación suficiente, porque hacerlos con el tiempo de antelación suficiente también incide en que se materialicen con plena seguridad, tanto para la sociedad como para los servidores públicos que están actuando en esos términos.
0: El incendio de Ávila es ya el mayor de la historia de nuestro país. Los últimos datos hablan de un perímetro de 160 kilómetros. Hay nuevos municipios que han sido confinados.
8: Situación muy compleja la que se está viviendo en las últimas horas aquí en los incendios de Ávila, con dos frentes muy activos. Por un lado, en el noreste, en el municipio de Cebreros, todos los esfuerzos han pasado por frenar el avance de las llamas del incendio procedente de Madrid.

0: de la zona del pantano de San Juan. Pues bien, la buena noticia es que de momento se está consiguiendo frenar ese avance de las llamas. Eso sí, se ha tenido que confinar debido a este incendio, al humo de este incendio, la localidad de Navas del Marqués. Son ya 4 los municipios abulenses confinados. El otro gran conflicto se encuentra en el Valle del Tietar, en la zona del Alto de Mijares. Allí preocupaba que las llamas pasaran a la zona del barranco de las 5 Villas. También las noticias son muy positivas porque al menos se ha conseguido parar allí en esa zona el fuego.
1: Los incendios en Ávila afrontan 2 días clave. Antes de la llegada de una nueva ola de calor, el miércoles, los esfuerzos se concentran en contener las reactivaciones del fuego.
2: El perímetro es muy grande, la superficie también. Tenemos que trabajar para evitar que pueda salir de esa zona de seguridad y que pueda volver a afectar a los pueblos, a los municipios y bueno, que la gente pueda pronto volver.
1: Mientras los equipos consolidan un perímetro de 160 kilómetros, los vecinos tampoco dejan de luchar contra las llamas.
3: Gente con 17, 18 horas con motosierras, haciendo cortafuegos, apenas comiendo un bocadillo.
1: El fuego deja secuelas que van mucho más allá del monte. Para muchos ganaderos, la sierra es su sustento.
4: Al final nuestras cabras son cabras que salen a careo, que viven del monte, y ahora mismo es que no tenemos nada y necesitamos ayuda para poder dar de comer a 420 animales.
1: La Junta de Castilla y León ha comenzado el reparto de heno, paja y forraje para alimentar al ganado mientras llegan las ayudas.
5: Lo inmediato, el suministro de la alimentación, heno, paja, forraje, también del agua en los casos que sea necesario.
1: Un duro golpe también para el sector turístico.
6: Hemos perdido la sierra, que es nuestro medio porque la gente viene aquí a hacer turismo.
1: 40.000 personas de 16 municipios siguen evacuadas y hay 3 municipios, 9.000 personas en total, confinadas. Una veintena de carreteras cortadas y tuberías de agua dañadas. Las próximas horas serán decisivas para estabilizar el incendio más devastador de la historia de España.
7: En la Vall d'Uixó la situación mejora, aunque el fuego sigue activo. El dispositivo trabaja sobre puntos concretos con lo que se puede atajar el perímetro del fuego. El dispositivo, como decimos, trabaja en Aín, en Tales y en Onda. Con el aumento de la humedad relativa y la disminución del viento se espera que mejore la situación. Hay 8.500 evacuados, según el consejero de emergencias de la Generalitat Valenciana, y este martes se evaluará si todos vuelven a sus casas. De momento, 6.000 lo pueden hacer.
8: El incendio de Vall d'Uixó, en Castellón, sigue fuera de control, aunque la situación está mejorando.
9: Estos incendios no se apagan cuando queremos y cuando nos da esa ventana de oportunidad la meteorología, ¿no?
8: La bajada de las temperaturas y el cambio del viento van a mejorar las condiciones, especialmente para los medios aéreos, que no han podido volar por la mañana debido al humo y las rachas de viento de más de 30 kilómetros por hora.
10: Vamos a poner los más de 25 medios aéreos que tenemos a disposición de este incendio a trabajar intensamente, aparte de las unidades terrestres que, como he dicho, están protegiendo los cascos.
8: El fuego está afectando a unas 75.000 personas entre confinados y desalojados, que esperan poder volver pronto a casa.
11: Esperemos que sea la última noche, pero como estamos viendo hoy el cielo, que está, hay mucho humo todavía, vamos a ver lo que pasa.
12: Estábamos porque había un fuego increíble y estábamos pendientes a la vivienda, a todo.
13: Se pasa mal porque tienes muchos nervios, mucho miedo de no saber, la policía diciendo rápido y más nervioso te pones.
8: Las llamas han arrasado ya más de 7.500 hectáreas, muchas de ellas del Parque Natural Sierra de Espadán, uno de los pulmones verdes de la Comunidad Valenciana. Un año negro para los bosques españoles.
14: Hablamos de más de 170.000 hectáreas, es decir, 6 veces más de lo que habíamos visto el año 2025.
8: Ahora se investiga si el origen del incendio fue premeditado.
7: El presidente del Gobierno ha vuelto a pedir a los partidos que apoyen un pacto de Estado contra la emergencia climática. De momento no cuenta con el apoyo de la oposición. El Partido Popular evita entrar al choque.
15: El documento oficial lo presentó el Gobierno el año pasado. En su paso por cada incendio, Pedro Sánchez insiste en su propuesta de pacto contra la emergencia climática.
16: Esta sí que es una prioridad nacional. Frente al negacionismo y la inacción, pacto de Estado.
15: Quiere contar con el apoyo de todos, también del PP.
16: No me cansaré de pedir al resto de fuerzas políticas
17: al resto de agentes.

0: sociales una y otra vez que se unan a este pacto de Estado.
1: Algunos líderes autonómicos lo ven como una iniciativa de brocha gorda.
2: Desde el 2014, el gobierno, en concreto el presidente del gobierno, viene hablando de ello. Pues 12 años más tarde, si es tan emergente, solo pido que nos diga cómo lo va a resolver.
1: Por ahora no parece que los populares vayan a sumarse, aunque evitan el choque.
3: Estar todo el día hablando de un pacto de Estado solo para un titular no es suficiente.
1: Recuerdan que aprobaron sus propias medidas, algunas coincidentes, en el Senado. Vox no se pronuncia, critica el uso de los recursos y exige más medios. Para sumar, los dos partidos de la oposición son un problema.
4: Yo creo que un pacto de Estado sería lo lógico si tuviéramos una oposición responsable. Hay una oposición en este país que niega uno de los principales problemas que afectan a la seguridad de nuestro país.
1: Podemos cree que no deben contar con ellos.
5: No creo que entrase en un pacto de Estado los partidos que recortan en prevención y extinción de incendios, como el Partido Popular, y desde luego no entrarían en un pacto de Estado los negacionistas del cambio climático, como es Vox.
1: Este martes el gobierno aprobará la declaración de zonas gravemente afectadas por emergencias y sacará adelante medidas económicas para trabajadores y empresarios.
6: El Tribunal Supremo ha aplicado la amnistía a Meritxell Serret, convirtiéndose así en la primera consejera del gobierno catalán promotor del referéndum unilateral del 1 de octubre de 2017 en beneficiarse de la ley de amnistía. Serret fue condenada a un año de inhabilitación y a una multa de 12.000 euros por un delito de desobediencia grave al facilitar el referéndum del 1 de octubre cuando en 2017 formaba parte del govern de Carles Puigdemont. En una resolución de la Sala de lo Penal del Tribunal Supremo se consideran amnistiados los actos por los que fue acusada Serret y en consecuencia declara extinguida la responsabilidad penal que pudiera haber contraído. Más asuntos. El gobierno retrasa a septiembre el nuevo decreto de vivienda que incluía la congelación del precio de los alquileres durante 2 años. Toman esta decisión para lograr un acuerdo con las fuerzas parlamentarias porque el texto no contaba con los apoyos necesarios.
7: Ni la congelación de los precios de los alquileres durante 2 años ni un gravamen del 21% de IVA a pisos turísticos se aprobará este martes en Consejo de Ministros. El gobierno ha dado más tiempo a la negociación para aprobar el nuevo decreto de vivienda. Argumentan la falta de apoyo entre los socios de la investidura.
8: El tener un calendario X no puede mermar esa consecución de un acuerdo amplio en una materia que es fundamental y que preocupa a la ciudadanía como la vivienda.
7: Sumar ve con buenos ojos dar más tiempo al gobierno y a los partidos, aunque exige agilidad para pactar el texto.
4: Estamos dispuestos a concederlo siempre y cuando se esté a la altura de la exigencia de que esto tiene que ir ya.
7: El Partido Popular vuelve a pedir al Ejecutivo que convoque elecciones tras aplazar el decreto de vivienda.
3: Que un real decreto de políticas equivocadas que siguen en la misma línea, pues nos alegramos de que no se lleve al Consejo de Ministros, porque salen ganando los españoles.
7: Junts mantiene su voto negativo. Exigen entre sus propuestas el desbloqueo de la ley contra la ocupación ilegal.
9: Que las políticas de habitatge que han fet Colau i Collboni a Barcelona, o que també estan fent Salvador Illa amb Pedro Sánchez arreu, són un fracàs.
7: Podemos insiste en su voto en contra si se mantiene la reforma del suelo.
10: El gobierno de Sánchez quiere aprobar una amnistía urbanística para los grandes pelotazos.
7: Esquerra ha reprochado al Ejecutivo que aplacen el decreto y dudan si en septiembre contará con la mayoría suficiente.
6: La acusación popular que dirige Azteoir rebaja su petición de cárcel para Begoña Gómez de 24 a 13 años. Considera que la mujer del presidente Sánchez ha cometido un delito de tráfico de influencias y 2 de malversación. Creen que causó un perjuicio económico a la Universidad Complutense de más de 110.000 euros al poner a su nombre el software asociado a su cátedra. Además solicitan que en el juicio testifiquen Pedro Sánchez y Félix Bolaños. El rey Felipe ya está en Lima, la capital de Perú, para asistir este martes a la toma de posesión de Keiko Fujimori como presidenta del país. El rey mantendrá un encuentro con el presidente saliente, José María Balcázar, y después se verá con la presidenta electa, Keiko Fujimori. Su victoria en las urnas consolida el giro a la derecha en Iberoamérica.
11: Perú abre una nueva etapa política. La derechista Keiko Fujimori se prepara para jurar el cargo en una ceremonia a la que asistirán delegaciones de decenas de países, entre ellas la española, encabezada por el rey Felipe VI, quien ya ha llegado a Lima para asistir a la toma de posesión. Keiko es hija del expresidente Alberto Fujimori, quien acabó condenado por crímenes de guerra. El llamado fujimorismo es un legado que sigue manteniendo dividido al país. Pero los peruanos parecen dispuestos a darle una oportunidad.
12: De momento, los peruanos le dan un voto de confianza a Keiko Fujimori. Según una encuesta de Ipsos, 7 de cada 10 creen que hay que darle una oportunidad para gobernar, pero también le recuerdan cuáles son los deberes pendientes: acabar con la delincuencia, plantar cara a la corrupción y mejorar la sanidad.
13: La apoyo, a pesar que no es mi candidata, y yo creo que un país unido y ir en la misma dirección es lo mejor, es la mejor opción.
14: Yo creo que hay que esperar.
15: Yo, la verdad, le doy el beneficio de la duda.
11: Preguntamos a los ciudadanos y la mayoría cita la inseguridad como el mayor desafío.
16: Que acabe con la delincuencia. Ahora matan hasta por un celular, asaltan, dañan.
11: Keiko ya ha prometido mano dura contra la delincuencia y el crimen organizado, reactivar la economía, atraer inversiones y modernizar el Estado. Promesas ambiciosas para un país que, además de arrastrar una profunda desconfianza en la clase política, sigue muy polarizado después de unas elecciones que fueron decididas por apenas unos miles de votos.
17: They want to meet, and we're meeting. We'll see what happens. There's a chance we can make a deal. The only reason they want to meet is because we've been hitting them very hard. Yeah.
6: Tras frenar los ataques sobre territorio iraní, Donald Trump ha asegurado que Teherán ha pedido a Washington negociar el fin del conflicto y ha asegurado que existen posibilidades de alcanzar un acuerdo. Todo esto cuando Benjamin Netanyahu ya ha despegado hacia Estados Unidos, donde planea reunirse con el presidente Trump y asistir al funeral del senador Lindsey Graham. Por ahora se desconoce si al encuentro asistirá también el vicepresidente J.D. Vance y el secretario de Estado de Estados Unidos, Marco Rubio. El encuentro se llevará a cabo en medio de los esfuerzos renovados para negociar un acuerdo que regule el tránsito por el estrecho de Hormuz. Este hombre ha herido este lunes a 3 mujeres en París, una de ellas embarazada. Las ha atacado con 2 cuchillos de cocina. Afortunadamente, sus vidas no corren peligro. Un policía de paisano, ayudado por un joven musulmán, consiguió reducirlo. El agresor les gritó que Alá le había ordenado matar mujeres. Se investiga si tiene problemas mentales. Francia también lucha contra las llamas. El país se enfrenta al peor incendio forestal de su historia. Ya hay más de 250.000 personas desalojadas y preocupa la proximidad del fuego a la ciudad de Burdeos. Pero sobre todo porque este martes empieza una nueva ola de calor en Francia.
18: El peor de los escenarios se cierne sobre Gijón, en el suroeste de Francia, donde el fuego ya ha arrasado 42.000 hectáreas, una superficie 4 veces mayor que la de París y 6 veces que la isla de Manhattan. En uno de los principales frentes, un Dash 8 y 3 aviones Air Tractor lanzan agua sin parar y retardante de fuego. Por tierra, los camiones chequean el bosque calcinado, ardiente y humeante, y lo enfrían. Trabajan a contrarreloj antes de que entre este martes otra ola de calor con temperaturas de 40 grados y vientos secos que pueden dificultar aún más la lucha contra el fuego.
19: La fois des agriculteurs, des ASA de FCI.
18: Los agricultores nos suministran agua y bombas, su apoyo es vital para nosotros. Con tractores labran franjas de bosque y matorrales, buscan rescoldos, llamas que reactiven el fuego estabilizado, pero no controlado, advierten las autoridades. El incendio ha devorado nuestro patrimonio forestal, lamentan los locales, desbordados e indefensos. El fuego está hoy aquí, ha devorado ya todo. Ahora se va hacia Flagón, es incontrolable. Cientos de columnas de humo se elevan entre árboles ennegrecidos o quemados. Estamos ante un incendio que tiene vida propia, se comporta de forma errática, es autónomo, se autoalimenta. Muy difícil de controlar, informaba el ministro del Interior. Este lunes por la tarde, Macron ha visitado el centro de operaciones de Gijón, donde coordina las tareas de extinción de los incendios de toda la zona.
6: Fuegos en España y en Francia y al otro lado del Atlántico, en América Latina, ya se preparan para otro fenómeno climático, el Niño, que este año puede ser de los más intensos que se recuerda.
14: Perú, Colombia, Ecuador o Chile están en alerta ante la llegada del Niño, un fenómeno que ocurre cuando las aguas del Pacífico se calientan más de lo normal y eso altera por completo el clima. El Niño ha causado algunos de los peores desastres naturales en la región, con miles de

0: muertos, inundaciones, desbordamientos, pero también sequías e incendios y pérdidas millonarias. Los gobiernos se preparan. Colombia ha decretado situación de desastre nacional. Ecuador ha activado planes de prevención y Chile mantiene el estado de catástrofe tras haber sufrido graves inundaciones. Perú también ha decretado la emergencia en cientos de distritos y el nuevo gobierno de Keiko Fujimori ha anunciado que reforzará esas medidas desde el primer día.
1: Lo que a todos nos preocupa es la catástrofe que pueda ocasionar el fenómeno del Niño, los daños en los seres humanos, los daños materiales, los daños en la agricultura.
2: Aquí en Perú, la derechista Keiko Fujimori tomará mañana posesión como nueva presidenta. Su prioridad va a ser combatir la violencia, pero también hacer frente al fenómeno del Niño. Entre sus primeras medidas ha anunciado que va a firmar varios decretos de emergencia para preparar al país.
0: Más allá de la ideología, el cambio climático ya forma parte de la agenda de los presidentes latinoamericanos.
3: No hay vacaciones de verano en las oficinas del Real Madrid, que pretende cerrar dos grandes fichajes, el de Diomandé y el del mejor jugador del Mundial, el centrocampista y capitán de la selección española, Rodri, por el que ya ha hecho una oferta. Por su parte, Vinicius aún no ha renovado.
4: Ver a Rodri, habitualmente de blanco, está más cerca que nunca. Solo falta el OK del City, acorralado por el último año de contrato. Las otras dos partes quieren, convencidos en el Bernabéu, de que su calidad y jerarquía dan empaque y un salto al equipo.
5: ¡Uno, dos y tres!
4: La otra llegada, que esperan sea cuestión de días, el marfileño Jan Diomandé. De momento, recién incorporado a los entrenamientos del Leipzig, su perfil, joven, talentoso, pero no con el caché de una superestrella y capaz de jugar en la despoblada banda derecha, empujan a una puerta. Apuesta millonaria por el extremo salido del Leganés hace un año por 20 millones. Ante los pepineros, precisamente, tendrán este martes el segundo test de pretemporada, sin Pitarch, lesionado para 5 semanas en su rodilla izquierda. En los despachos, las salidas más estancadas llegarán, aunque confían en que la de Vinicius, que apunta a renovación o venta, no sea una de ellas.
6: És un somni haver portat doncs, un trofeu tan important al món del futbol al meu poble, que el puguem disfrutar tots junts.
7: Homenaje a Cubarsí y también a Jeremy Pino en Canarias.
8: Estoy muy feliz de poder estar aquí hoy celebrando esto.
7: De vacaciones, mientras los equipos se ponen a punto, el Barça ya está en Reino Unido para jugar contra el Birmingham, con Ter Stegen cerca del Ajax. A la Liga llega Dubasín.
9: Ya estoy aquí, Rojillos.
7: Que jugará en Osasuna y Miguel Rodríguez, que lo hará en el Alavés. Unos vienen y otros podrían irse. Carlos Espí, héroe de la salvación granota, suena con fuerza para la Premier. Mientras en Santander, bajo la lluvia, los aficionados han acampado hasta 3 días para conseguir los últimos abonos de primera.
3: Tampoco será Pirlo quien devuelva a Italia a la élite del fútbol mundial. Su relación con una casa de apuestas rusa vinculada a Vladimir Putin le aparta de un banquillo que ya contaba con él. De hecho, la firma estaba prevista para este lunes. El cambio de planes de la Federación Italiana ha provocado la dimisión en bloque de la cúpula deportiva liderada por Paolo Maldini. Dejamos el fútbol y hablamos de Tadej Pogačar, que entró este domingo en el selecto club de los 5 Tours de Francia y confirmó que es el mejor ciclista de este siglo. Pero el esloveno tiene apenas 27 años y margen para buscar sus límites. De las grandes vueltas solo le queda ganar la Vuelta a España y todo apunta a que probará este año.
10: La Vuelta fue su presentación al mundo en una grande, también su peor resultado hasta la fecha. Un tercer puesto que ahora sabe a poco, pero que con 20 años ya avisaba de lo que estaba por llegar.
11: El día de la Sierra de Gredos fue el día donde dije lo que ha hecho este ciclista no lo he visto hacer en mi vida.
10: Apenas un año después lo confirmó, primer Tour en su primera vez en la Ronda Gala. 7 ediciones después ya forma parte del club de los 5 y nunca se ha bajado del segundo escalón del podio. Con 27 años su techo solo depende de sí mismo. Y de encontrar nuevos objetivos, ser el primero en conquistar 6 Tours, ganar las 3 grandes, completar los monumentos o desafiar al palmarés casi imposible de Eddy Merckx.

0: Bienvenidos a la Hora Cultural. No veo a nuestro invitado desde hace 38 años. Uno de los directores de cine más singulares de nuestro país, todo un referente para una nueva generación de cineastas. Acaba de estrenar Historias del Buen Valle, que se ha llevado dos premios en el Festival de San Sebastián, el Premio Especial del Jurado y el Premio de Cooperación Española. Precisamente allí, José Luis Guerín, hace 25 años, también fue distinguido con otra de sus películas deslumbrantes, En Construcción.
1: En primer lugar, quiero agradecer al Festival de San Sebastián, al Comité de Selección, el hecho de que hayan abierto una puerta a una película de esta naturaleza, en la sección oficial.
2: La cooperación es el mejor antídoto del que disponemos ante las políticas excluyentes de los nacionalismos emergentes, ¿no? He recordado estos días una máxima de Alejandra Pizarnik que decía: mi única patria es mi memoria y no tiene himnos.
0: José Luis Guerín, director barcelonés, recordaba a la poeta argentina. José Luis, buenas noches, ¿cómo estás?
3: Buenas noches, Antonio. Muy bien, muy contento de reencontrarte en esa extensa elipsis de casi 40 años, ¿no?
0: Casi 40 años. Luego daremos algún detalle a nuestros espectadores de la última vez que nos vimos, que fue para mí inolvidable. José Luis, ¿cómo estás? Estás llevando toda la presentación de la película, Historias del Buen Valle, una entrevista tras otra. Forma parte de los gajes del oficio, ¿no?
3: Sí, a veces con el temor de que nuestros discursos acaben siendo un poco una obstrucción en la relación natural del espectador frente a la película, ¿no? Pero hoy se basa mucho en nuestra exposición de los cineastas. Y a mí me da miedo que estemos hablando demasiado los directores de cine, o sea, pero bueno, pues lo acepto con mucha alegría porque sabes que es muy difícil ahora mantenerse en las salas, se retiran a las películas a la segunda o tercera semana. Y vengo haciendo eso pues desde hace ya unos meses, porque la película se estrenó antes en Francia, hice la tournée francesa y ahora pues me encuentro para acompañar el estreno en España, ¿no?
0: José Luis Guerín vive en la Provenza francesa y bueno, viene a nuestro país no solamente para rodar, sino muchas veces para dar cursos, talleres. En la Universidad Pompeu Fabra ha colaborado. Vamos a retomar eso que decías hace 25 años, de que te sentaba muy bien que San Sebastián, una película de esa naturaleza, como En Construcción, la hubiesen premiado. Tenemos imágenes de En Construcción. ¿A qué te refieres, para quien no conozca tu cine, cuando dices esa naturaleza?
3: Bueno, claro, ten en cuenta que San Sebastián es el escaparate más ansiado, ¿no? Más deseado por la industria más pesada. Entonces, En Construcción es una película muy, muy modesta en cuanto a peso de producción, que está realizada con un equipo de estudiantes de cine documental en ese momento, ¿no? Y sí que pues ahí asumió un riesgo el festival al ponerlo pues en el mismo marco donde van las películas más ostentosas, ¿no? Y ahí pues yo vi realmente un gesto político, es decir, en la misma sección donde van las películas con estrellas muy costosas y tal, decir, pues esta película merece también ese mismo espacio, ¿no? No un espacio alternativo, no segregarla, sino que forma parte del mismo cine, ¿no? Pues es un gesto que agradecí mucho, sin duda alguna, ¿no?
0: Vamos a retomar eso que comentabas en el momento en que cogiste el premio por Historias del Buen Valle, ¿eh? Esas frases donde hacías alusión a los nuevos nacionalismos, etcétera, etcétera. Pero antes entramos en la película. Historias del Buen Valle, que ya está en salas, una película que nos lleva al barrio de Balbona, en Barcelona.
4: Ese barrio tiene su historia, ¿eh? Derrumbaron las casitas y ¿Te viene la memoria?

0: el espectador, la espectadora ya se está haciendo idea con lo que se va a encontrar. ¿Qué es Historias del Buen Valle? Que yo tuve ocasión de verla la semana pasada en el pase a prensa y me dejó cautivado, José Luis. Reconozco tu cine y es una película muy emocionante. Yo diría que a mí me ha llegado más que En Construcción, porque entras más en los hombres y mujeres que te encontraste en ese barrio.
1: Muchas gracias por tu mirada generosa, Antonio. Pues sí, yo en esta película, que no deja de ser pues una aproximación a la realidad de un barrio periférico, que es uno, pero que es una caja de resonancia de muchas cosas, porque yo creo que las historias de los barrios periféricos casi siempre es la misma, es decir, siempre en los barrios periféricos, que a mí me gustaría que se proyectara, por ejemplo, aquí en Entrevías, Villaverde, en Polígono Sur, y probablemente reconocería una serie de rasgos muy comunes, ¿no? Siempre hay un sacerdote solidario con los obreros que les ayuda en las luchas, la épica por construir las casitas autoconstruidas, que debían llegar a tener el techo antes del amanecer porque si no se las tiraban, las luchas para conseguir agua, electricidad, asfaltado, todo eso es común, ¿no? Pero este barrio tiene también pues una cualidad junto a esa historia que crea un vecindario muy próximo y solidario, pues está la historia de la nueva ciudad dormitorio, ¿no? De esos nuevos bloques que acogen gente que no puede permitirse el pagar un alquiler en el centro de la ciudad o que llega por desahucios o por políticas sociales de la vivienda. Entonces, me acerco a ese barrio donde coexisten esas dos realidades, ¿no? Una memoria de los pioneros que llegaron ahí, normalmente pues emigrantes llegados del sur, y los nuevos bloques que acogen pues a la nueva emigración global, con ecos de todo el mundo, ¿no? Por tanto, me asiste ahí en esa película la ilusión de, partiendo de una realidad muy pequeñita, muy humilde y casi oculta, porque es un barrio que poca gente, incluso en Barcelona, conoce, ¿no? Pues se podía convertir en un eco del mundo entero, ¿no? En una caja de resonancia de los grandes temas que ocupan hoy en día. Y eso pues a través de una mirada que pretendo humanista, de acercarme mucho a los personajes, porque eso que has señalado tú es cierto, es una película que enseguida vi que ese barrio, que a primera vista me resultó muy, muy inhóspito, debo decir, ¿no? Ese paisaje solo se comprendía si me acercaba al punto de vista de ciertos personajes, el hecho de ver con ellos, ¿no? Y eso hace una película mucho más introspectiva que las anteriores. Si bien en la película En Construcción que has citado, pues las escenas eran muy elocuentes, ya a pie de calle veías muchas historias y personajes, en Vallbona no, ha sido otra estrategia, otro esfuerzo para ir a buscar esos puntos de vista que me humanizaban el paisaje, ¿no? Porque finalmente un barrio para mí, siempre digo eso, no es un conjunto de calles, plazas y avenidas, sino que es un conjunto de rostros. De rostros y de voces que lo representan, que le dan su identidad, ¿no?
0: José Luis Guerín está en medio del foco de la actualidad. Fíjate, nuestros colegas de El Cultural, a toda plana, portada en el último semanario, con un reportaje o entrevistas dedicadas a la película. También Cineteca te ha proyectado las películas, ¿verdad?
1: Una retrospectiva se está llevando a cabo en Cineteca. Se hizo en la Cinémathèque Française antes, una retrospectiva en la Filmoteca de París. Sí, ahí estoy pues acompañando la película y lo que conlleva, ¿no?
0: Lo que comentabas de los nacionalismos cuando recogiste el premio, el premio especial del jurado, también el premio de cooperación española que otorga a ECID, ¿por qué en ese momento en que todos los focos están en tu persona lanzas esa voz de alerta?
1: Por indignación, ¿no? Por rabia, por indignación sincera. y porque siento que sin ninguna voluntad, porque yo no hago nunca películas para ilustrar discursos, nada. No me interesan nada digamos, el cine como forma de dar sermones, ¿no? Pero si de algo tengo conciencia, sin duda es que los personajes que pueblan mi película pues serían el perfil social más amenazado por estas políticas excluyentes que amenazan en todo el mundo, ¿no?
0: En el barrio de Balbona, José Luis Guerín ha atrapado la realidad de gente que emigró, como nos ha dicho hace un momento, los nuevos inmigrantes que vienen de África, de la India, de países del este. Uh-huh. Vamos al proceso de trabajo, ¿no? Porque esta película nace por un encargo y nuestro invitado supo dar la vuelta.
2: Porque te llevo dentro de mí.
3: Si escuchas la letra, no tiene fundamento. ¿Entiendes? Con lo que yo, de mi vivencia, del cante flamenco,
0: yo es que no me gusta. José Luis, ¿no entras en ese barrio como Atila con tu cámara? ¿Cómo ha sido el proceso?
1: Bueno, es un arco temporal amplio, ¿no? Porque aunque no son muchos los días de rodaje, estos se distribuyen a lo largo de un arco temporal de más de 2 años. Lo que permite pues ir siguiendo las historias que se viven ahí, ir siguiendo el cambio de estaciones, lo cual es significativo en un barrio, el único de Barcelona, que mantiene esa actividad agrícola. A lo largo de ese tiempo pues hay nacimientos y hay muertes, y entonces te vas nutriendo de ese fluir de vida. Y por supuesto también pues te permite una proximidad con las personas que filmas, ¿no? Porque no es tan solo los días de filmación, para mí es muy, muy importante y siempre reivindico la importancia de los días no productivos. Que a veces en una lógica capitalista sería incomprensible eso, pero yo sé que los días que paso en el bar con los vecinos, paseando, observando, son esenciales para obtener luego momentos reveladores frente a la cámara, ¿no? Entonces, esos rodajes discontinuos, el no rodar pues 6 o 7 semanas seguidas, lo que te obligaría a tener un guión cerrado, ¿no? Sino nutrirte de las historias que se van incorporando a lo largo del tiempo, crea esa proximidad con las personas que filmas, ¿no? Se trata de vivir, de convivir, y como resultado de esa convivencia, filmar. No a la inversa, ¿no?
0: Como hacen algunos fotógrafos, ¿no? Me viene a la mente Josef Kudelka, el fotógrafo checo, que para retratar a la comunidad gitana primero convive con ellos, ¿no? O sí. Cristina García Rodero, cuando hace muchos de sus trabajos, ¿no?
1: Sí, sí. Y de pronto, pues si uno se detiene a observar y ve unas ruinas y tiene el deseo de saber qué hay, como para saber cómo filmar algo hay que conocerlo. Y ves unas ruinas y un pozo abandonado, y un árbol seco, y un riachuelo, y entonces necesitas ir a buscar las miradas que te den sentido a esos signos que encuentras en el paisaje, ¿no? Y entonces de pronto te encuentras con un señor, Antonio el Carbonero, que proyecta unos sentimientos hacia esas ruinas, que les otorga una fuerza vivencial que te hace entender lo que estás viendo, ¿no? O Fátima, una gitana portuguesa extraordinaria que lee la naturaleza como un conjunto de metáforas, que ella siempre va con un ramillete, sea de tomillo, de romero, o unas mimosas que ha encontrado por el campo, y que da una significación a cada cosa. Un árbol seco que identifica con su hijo muerto, casi me hace pensar en la cultura pagana lejana que pudo sobrevivir en los bosques, ¿no? Y entonces encontrarte un personaje así maravilloso todavía en la

0: Barcelona de nuestros días, era un milagro, ¿no? O luego pues ves un riachuelo, pero ese modesto recodo de agua, esa poza, de pronto para unos niños representa el mar. Y para unas mujeres africanas, pues les sirve para invocar un río en Guinea, ¿no? Y entonces todos esos imaginarios, esa es la ambición cinematográfica que tenía yo, al menos, ¿no? Que se fueran yuxtaponiendo a la imagen, pues a la geografía de nuestros días, ¿no?
1: Vamos a ver una escena, vamos a ver unas imágenes de lo que acabas de comentar. Vamos a esa charca de historias del Buen Valle. Algunos que no conocen tu cine se preguntarán, ¿y cómo se hace una película así? Uno va con un guión previo, uno arma la historia conforme se encuentra el azar, las sorpresas en el camino.
0: En mi caso, si eso se trata de una predisposición para descubrir cosas, ¿no? Hasta tal punto que intento olvidar mis juicios y prejuicios previos con los que puedo llegar a un lugar con un ánimo pues de descubrir, de asistir a una revelación. Precisamente ese sistema de trabajo mío, del rodaje discontinuo, me permite reflexionar en el montaje sobre el valor que tiene una frase o un gesto o una pausa. Que será la semilla para un próximo rodaje, ¿no? De tal forma que la película se va nutriendo de lo que va obteniendo. Entonces no hay un guión previo, lo que hay es una guionización permanente, que se va alternando entre fases de rodaje y de montaje. Entonces me gusta mucho que esta dialéctica entre, por un lado, el azar de cosas que vas encontrando y el control que luego encuentras, sobre todo en el montaje.
1: Todo lo contrario a otros cineastas, por ejemplo, de la industria anglosajona clásica, que iban con un guión cerrado, hasta con un storyboard, y seguramente algunos nombres ya los tienen en mente. Vamos con uno de tus principales cómplices en esta producción, estuvo contigo en San Sebastián, alguien que seguramente está entre esos nuevos cineastas que he comentado yo antes, que se nutren del cine de José Luis Guerín. Nos referimos a Jonás Trueba, productor, director, que pasó por el programa con la película La Reconquista hace 10 años.
2: Yo intento hacer películas, no sé cómo decir, o sea, que tengan vida, ¿no? Que digo, que respiren a través de la gente, de los personajes que ves en la cámara, ¿no? Pues antes, cuando hablaba Itxaso con Francesco, que estaba ahí en Los Ilusos, con el que ya llevo 3 películas, es un cine que tiene que respirar y que luego el espectador tiene que vivirlo, ¿no? En la sala con intensidad.
3: Había una amistad previa a base de hablar de películas y, sobre todo en mis últimos años viajando un poco por Francia, cuando llegaba al sur, José Luis vive allí ahora, pues él solía acercarse muy generoso a ver mis películas, nuestras películas, ¿no? Y entonces luego tomábamos un vino, hablábamos.
1: Tomábamos un vino, hablábamos de cine, imagino, ¿eh?
0: Sí. Sí, claro, Jonás es uno de esos cineastas que sea documental o ficción, tiene esa capacidad de asombrarse, ¿no? Guarda ese margen para el asombro, ¿no? Entonces se entiende muy bien mis necesidades y no creo que se nutriera tanto de mí. Él tiene referentes muy comunes a los míos. Jean Rouch, por ejemplo, sé que es muy importante para él y yo lo veo muy presente a Rouch, sobre todo en su práctica documental, ¿no? En ese sentido, es un lujo encontrar pues, un productor que piensa el cine desde las necesidades del realizador, ¿no? Y que tenemos este sustrato común, esa memoria común con el cine de quienes nos han precedido. Ahora, quiero matizar que si como cineasta yo necesito para crecer pues, de ese pacto con lo que no controlo, con lo azaroso, con lo que me da la realidad, esa tensión entre el control y el azar pues, es lo que me resulta más inspirador, pero que como espectador pues quizás soy muy, muy agradecido y he vivido muchísimo de los cineastas que lo tienen todo cerradísimo, ¿no? Hitchcock, Max Ophuls, o Yasuhiro Ozu, pues eran cineastas que lo tenían todo controlado milimétricamente y donde no existía ningún margen para lo accidental o lo azaroso, ¿no? Creo que probablemente en el arte contemporáneo en general, no solo ya en el cine, cada vez más hay un deseo de una cierta trascendencia, de salir un poco de uno mismo, convocando eso que no puedes cerrar en tu universo, de una, clausurarte de lo aleatorio que te rodea, ¿no? Que cada vez somos más permeables, digamos que el artista contemporáneo me parece que decide ya perder una parte del control increíble sobre el mundo que tenía el artista clásico, ¿no? Pues ya Jackson Pollock controla una serie de cosas, pero deja luego esos regueros de pintura, toma unas elecciones, la escala del lienzo, los colores con los que va a trabajar, tal, pero pues eso, el gesto de la pintura pues tiene algo incontrolable. Y entonces eso es algo que yo creo que vemos en muchas manifestaciones del arte contemporáneo en general.
1: Bueno, seguro que Jonás Trueba ha tomado apuntes de algunas de tus películas como directores, me vienen nombres, Isaki Lacuesta, Carla Simón, Jaime Rosales. Yo creo que José Luis Guerín siempre ha sido inspirador para cineastas españoles. Es una apreciación mía. Bueno, vamos con otro Jonás que pasó por este programa. En este caso se llamaba Jonas. Fue el invitado más veterano que hemos tenido en el programa y que tiene una relación estrecha con nuestro invitado.
4: In a sense, maybe I'm okay. Oh, I film
5: details from. Vale, grabo detalles, básicamente reacciono a lo que ocurre a mi alrededor en algún momento. No planeo nada, no planifico nada, simplemente voy caminando por la vida, vivo. Pero esto también es un poco como momentos antropológicos. Es como si fuese un antropólogo loco yo, cuando lo que hago es grabar los momentos de la humanidad que hay a mi alrededor. La verdad es que no tengo ni idea de por qué lo hago, pero lo tengo que hacer. Si no lo hago, me van a tener que encerrar porque si no me volvería loco.
1: Bueno, aquí tenemos el libro de Jonas Mekas, que presentó en la Hora Cultural y que de alguna forma también ha sido para ti un aliado, ¿no? Alguien con quien has tenido una comunicación muy estrecha. ¿A qué me refiero?
0: Lo he hecho tanto en falta ahora viendo esas imágenes a Jonas, ¿no? Porque era. Se me ocurre que es la única persona inteligente que he conocido extraordinariamente optimista, ¿no? Incluso nos hacía ver como espejo los cenizos que podemos llegar a ser los europeos. Pero, bueno, pues normalmente a un optimista hoy en día te parece que debe ser un cretino o un ignorante. Y él era muy lúcido y muy crítico con el mundo que le rodeaba y, sin embargo, mantenía un espíritu de una vitalidad, de un gusto por la vida, un joie de vivre, una alegría contagiosa, ¿no? Una de las cosas que me prohíbo desde su encuentro es ser quejumbroso. Y sus textos, pues yo no tenía esa edición, claro. Yo, cuando lo leía a Jonas en los 70, era un adolescente y entonces era fascinante para mí, era un poco el portavoz del Nueva York beatnik, de la cultura beatnik en general. No solo escribía sobre cine, sino también sobre poesía. Y entonces estaba Patti Smith, Velvet Underground, los poetas de la Beat Generation. Era un portavoz de todo ese mundo que en la España de esos años, pues tan cerrada sobre sí mismo, imagínate lo que podía suponer, ¿no?
1: Y tuvisteis un proyecto conjunto que se pudo ver en espacios museísticos. Vean un ejemplo.
6: París. 8 de noviembre del 2009. Querido Jonas, estoy rumiando su carta en un bar de estación de tren, en el bar-restaurant de la Gare de Lyon. he pedido una copa de vino que brindo a su salud e intentaré seguidamente capturar para usted algún reflejo interesante en la puerta giratoria que tengo enfrente.
1: Era un cruce, ¿verdad, José Luis?
0: Sí, sí. Sí, efectivamente.
1: Como esto hicieron de... Erice y Abbas Kiarostami.
0: Ellos inauguraron esa experiencia que luego me propusieron proseguir y me dijeron en el museo, en el Centro de Cultura Contemporánea de Barcelona, de elegir un cineasta con el que me hiciera ilusión mantener una correspondencia cinematográfica. Y enseguida pensé en Jonas, pues sobre todo porque es el primero que yo conocí que utilizaba en cine la primera persona, ¿no? Algo que hoy, pues, en algunos casos es casi una epidemia, un cine que es una conquista, ¿no? Como con las nuevas cámaras digitales está la conquista de la intimidad, pero que siempre corre el riesgo de un cine demasiado endogámico, ¿no? Demasiado ombliguista. Pero en Jonas esa práctica, pues, es lejana como sus inicios. Él empieza a hacer esto a finales de los 50, ¿no? El cine en primera persona. Y claro, unas correspondencias filmadas implican que asumas la primera persona, cosa que, con la que tuve dificultades, porque tenía un problema de pudor, de utilizar mi voz para estar ahí.
1: Bueno, vamos a ver carteles de tus películas, porque hemos mencionado aquí En construcción, pero hay más títulos en la filmografía de José Luis Guerín, títulos como Tren de sombras, La academia de las musas, Innisfree o su primera película, la que se estrenó en el 84, Los motivos de Berta.
0: Sí, cartel se hizo con la única fotografía que quedó de la película. El distribuidor, que nos salió rana, pues secuestró la película, desapareció, se quedó todo el material y entonces solo quedaba esta imagen, o sea que no había muchas más alternativas para hacer el
1: bueno,
0: cartel.
1: He traído estos carteles para conocer tu parecer de ese cine que tú conociste cuando el cine era algo importante en la cultura de este país y de muchos países antes de la irrupción de Internet, a lo que es ahora, ¿no? Me gustaría conocer tu reflexión.
0: Sí. En realidad, cuando yo empiezo a hacer cine, Antonio ya llevaba unos años hablándose de la muerte del cine, ¿no? Desde el famoso grito de Rossellini, el cine ha muerto, viva la televisión, y eso, ¿no? Que si Rossellini abriera los ojos y viera, en fin, con raras excepciones, como este espacio, pero en qué ha devenido la televisión pública, pues se llevaría un disgusto, sospecho. Pero bueno, que la muerte, la agonía del cine, pues venía pregonándose de tiempo atrás. Es cierto que desde entonces no ha dejado de descender la asistencia de espectadores. Y el cine sobrevive, lo que pasa es que ocupa un lugar marginal. Es decir, antes todo el mundo iba mucho al cine. Barcelona, Madrid estaba lleno de salas de cine. Ahora ya ni se publican las carteleras los días laborables. Cuando quiero ver una película o busco en la cartelera, ya no existe. Ocupa un lugar muy, muy marginal. Muy poca gente va al cine. Es decir, que no ha muerto, como se decía en los años 60, pero que sobrevive con una herida tremenda, ¿no? Donde podríamos ver también, pues, que si bien en la primera mitad del siglo XX el cine fue un gran arte popular, a partir de la segunda mitad se produce una escisión, me parece, entre lo que va a ser el cine como desarrollo industrial y el cine con una vocación, digamos, más personal, ¿no? O de creación. Y eso no es la muerte, pero quizás se parece un poquito.
1: Estamos con José Luis Guerín, director de historias de El Buen Valle, que se ha estrenado en salas. Vamos a recuperar algún momento de la película. Me quedaba atrapado en esto último que estabas diciendo, ¿eh? Me costaba volver al momento en que tengo que dar paso al vídeo, José Luis.
0: Me he puesto muy aleccionador, me parece.
1: No, a mí me encanta cuando te pones aleccionador, cuando eres un espectador, ese cineasta que también ama hablar de cine. Compartimos a los espectadores cómo fue la última vez hace 38 años. No te acuerdas. Fue en tu casa, nos ofreciste una cena.
0: ¿Ah, sí?
1: Sí, a Ignacio Rabadá, a Ana Venancio, a Juan Guinar,
0: ¿dónde
1: a la estarán? Actriz
0: Ona
1: Planas,
0: les he perdido la pista
1: Nuria,
0: casi todos.
1: Y me acuerdo que nos pusiste un vino que se llamaba Sangre de Toro.
0: Caray. Tus tiempos.
1: Pues sí, nuestro invitado José Luis Guerín siempre ha sido muy generoso con un servidor.
0: Anda, anda.
1: Siempre.
0: Yo creo, recuerdo que nos encontrábamos mucho en la filmoteca.
1: En la filmoteca, ¿eh? En Travesera
0: tú,
1: de Dalt. Cuando
0: tú
1: estaba...
0: frecuentabas mucho la filmoteca.
1: Mucho, sí. Iba mucho a la filmoteca.
0: Y hablábamos al salir de la filmoteca.
1: Y jugábamos al futbolín también.
0: También.
1: También.
0: Tienes mejor memoria que yo.
1: Bueno, José Luis fue muy generoso conmigo cuando yo era todavía estudiante de la Facultad de Periodismo, pues... y estoy encantado de que estés con nosotros hoy en La Hora Cultural. Historias del Buen Valle, no se la pierdan. Yo quedé cautivado. Es una película que les va a conmover. Gran trabajo. Con un inicio, un preludio en blanco y negro, que ya solamente ver esos 8 o 10 minutos, bueno, merece la pena ir a ver la película.
0: Muchas gracias, Antonio. Es muy generoso.
1: Gracias.
0: Ojalá sirva para mantener la película en cartel algunas semanas, ¿no? Porque ahora pasan tan efímeramente con las plataformas y todo esto. Y para mí el espacio sagrado sigue siendo el de la pantalla, es donde el espectador queda sometido al tiempo sagrado de la pantalla, que no es manipulable ni se alterna con los mensajes que se consultan en el móvil y esas cosas, ¿no?
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0: Los incendios de toda España afectan ya a más de 180.000 personas entre evacuados y confinados. 48 horas es el plazo para contener los megaincendios antes de que el miércoles entre una nueva ola de calor que puede complicarlo todo aún más. El gobierno suspende la cosecha con maquinaria agrícola en Madrid, Ávila y Toledo.
1: Cansado ya, porque esto ya son tres días ya y bueno.
2: Preocupados, con tensión y nada, intentándolo llevar lo mejor posible.
3: Es que no nos han dejado subir.
4: Hasta esta tarde no sabemos nada.
0: Empiezan a pesar las horas para quienes van a pasar su cuarto o incluso quinta noche fuera de casa. Ya son más de 40 las localidades evacuadas en Madrid, Ávila y Toledo. Continúa activo el incendio de la Vall d'Uixó, que ya ha quemado 8.500 hectáreas de terreno y tiene un perímetro de 72 kilómetros. Los 6.000 vecinos evacuados de varios barrios de la Vall d'Uixó pueden volver a sus domicilios de forma, aunque se mantiene el confinamiento de toda la localidad hasta las 8 de la mañana. Saludos desde el canal 24 Horas de Televisión Española. Los fuegos están asolando, como ven, varias provincias españolas, pero en Francia también.

0: se aprobará este martes en el Consejo de Ministros. El Gobierno lo retrasa hasta septiembre. El Ejecutivo ha decidido aplazar la medida prevista para tratar de alcanzar un acuerdo con las fuerzas parlamentarias tras el verano. Aseguran que el texto no cuenta con los apoyos necesarios por el momento. El rey ha llegado a Lima, la capital de Perú, donde está previsto que asista a la toma de posesión de la nueva presidenta del país, Keiko Fujimori. Felipe VI ha sido recibido por el actual canciller peruano, Carlos Pareja, y posteriormente se ha reunido con el actual presidente de la República de Perú, José María Balcázar. Después se reunirá por primera vez con la presidenta electa, Keiko Fujimori. Actualizamos la situación de los fuegos en el centro de la península. En Madrid, el fuego ya ha arrasado casi 35.000 hectáreas y ha obligado a desalojar a más personas, los últimos los vecinos de Valdemaqueda y Santa María de la Alameda. También las llamas ponen en jaque dos puntos críticos en la comunidad madrileña: Villa del Prado, donde se están reactivando varios focos, y San Martín de Valdeiglesias.
1: El incendio de la Comunidad de Madrid sigue activo sin estabilizarse. La zona del Pantano de San Juan es el punto que más preocupa en estos momentos a las autoridades. Allí se están centrando las labores de extinción. El ministro del Interior ha dicho que las condiciones climatológicas no van a ser malas hasta las 11 de la mañana de este martes, pero a partir de entonces, con el viento sur, podrían complicarse las labores de extinción. Así que las autoridades esperan controlar, estabilizar el fuego este mismo martes, antes además de que llegue una nueva ola de calor este miércoles. Un fuego que ha calcinado ya 35.000 hectáreas en la Comunidad de Madrid. Hay unas 32.000 personas evacuadas y 20.000 confinadas.
2: Hay más de una decena de municipios evacuados en la Comunidad de Madrid por el incendio. Un fuego que complica la circulación. Varias carreteras han sido cortadas. Solo está permitido el acceso a zonas concretas y por motivos excepcionales.
3: Nos han autorizado a pasar a por medicinas para mi padre, mi hermana, mi hija.
4: Vamos a dar de comer a unos animales que tenemos, a coger medicación y a darnos la vuelta.
2: Cerca de 32.000 personas han sido desalojadas desde que comenzó el fuego en la región madrileña. Algunas se encuentran en pabellones como este de Móstoles, que acoge en su mayoría a vecinos de Cadalso de los Vidrios y Fresnedillas de la Oliva.
5: Preocupados, con tensión y nada, intentándolo llevar lo mejor posible.
2: Los vecinos de los municipios cercanos al incendio ven las llamas con preocupación.
6: Es que asusta, demasiado.
2: La situación sigue siendo compleja y el incendio está lejos de estabilizarse. Las autoridades hablan de un moderado optimismo mientras los efectivos trabajan contrarreloj antes de que el miércoles alcancemos temperaturas extremas que dificulten las labores de extinción.
0: El ministro del Interior ha hablado con nuestro compañero Asier Anzola tras la reunión del CECOPI para valorar la situación de los incendios en Madrid, Ávila y Toledo. Fernando Grande Marlaska dice que las órdenes de evacuación o confinamientos se dan siempre pensando en la seguridad de las personas, tanto en estos fuegos como en los de cualquier parte de España.
7: Todas las evacuaciones, confinamientos que hemos hecho han sido siempre dirigidos bajo un principio concreto, que es la seguridad del conjunto de los ciudadanos. Y nos interesa más pecar de seguridad que cualquier otra cuestión. Y hacerlos con el tiempo de antelación suficiente, porque hacerlos con el tiempo de antelación suficiente también incide en que se materialicen con plena seguridad, tanto para la sociedad como para los servidores públicos que están actuando en esos términos.
0: El incendio de Ávila es ya el mayor de la historia de nuestro país. Los últimos datos hablan de un perímetro de 160 kilómetros. Hay nuevos municipios que han sido confinados.
8: Situación muy compleja la que se está viviendo en las últimas horas aquí en los incendios de Ávila, con dos frentes muy activos. Por un lado, en el noreste, en el municipio de Cebreros, todos los esfuerzos han pasado por frenar el avance de las llamas del incendio procedente de Madrid, de la zona del Pantano de San Juan. Pues bien, la buena noticia es que de momento se está consiguiendo frenar ese avance de las llamas. Eso sí, se ha tenido que confinar debido a este incendio, al humo de este incendio, la localidad de Navas del Marqués. Son ya cuatro los municipios abulenses confinados. El otro gran conflicto se encuentra en el Valle del Tietar, en la zona del Alto de Mijares. Allí preocupaba que las llamas pasaran a la zona del barranco de las Cinco Villas. También las noticias son muy positivas porque al menos se ha conseguido parar allí en esa zona el

0: fuego.
1: Los incendios en Ávila afrontan dos días clave. Antes de la llegada de una nueva ola de calor, el miércoles, los esfuerzos se concentran en contener las reactivaciones del fuego.
2: El perímetro es muy grande, la superficie también. Tenemos que trabajar para evitar que pueda salir de esa zona de seguridad y que pueda volver a afectar a los pueblos, a los municipios, y bueno, que la gente pueda pronto volver.
1: Mientras los equipos consolidan un perímetro de 160 kilómetros, los vecinos tampoco dejan de luchar contra las llamas.
3: Gente con 17, 18 horas con motosierras, haciendo cortafuegos, apenas comiendo un bocadillo.
1: El fuego deja secuelas que van mucho más allá del monte. Para muchos ganaderos, la sierra es su sustento.
4: Al final nuestras cabras son cabras que salen a careo, que viven del monte, y ahora mismo es que no tenemos nada y necesitamos ayuda para poder dar de comer a 420 animales.
1: La Junta de Castilla y León ha comenzado el reparto de heno, paja y forraje para alimentar al ganado mientras llegan las ayudas.
5: Lo inmediato, el suministro de la alimentación, heno, paja, forraje, también del agua en los casos que sea necesario.
1: Un duro golpe también para el sector turístico.
6: Hemos perdido la sierra, que es nuestro medio, porque la gente viene aquí a hacer turismo.
1: 40.000 personas de 16 municipios siguen evacuadas y hay 3 municipios, 9.000 personas en total, confinadas. Una veintena de carreteras cortadas y tuberías de agua dañadas. Las próximas horas serán decisivas para estabilizar el incendio más devastador de la historia de España.
7: En la Vall d'Uixó la situación mejora, aunque el fuego sigue activo. El dispositivo trabaja sobre puntos concretos con lo que se puede atajar el perímetro del fuego. El dispositivo, como decimos, trabaja en Aín, en Tales y en Onda. Con el aumento de la humedad relativa y la disminución del viento se espera que mejore la situación. Hay 8.500 evacuados, según el consejero de emergencias de la Generalitat Valenciana, y este martes se evaluará si todos vuelven a sus casas. De momento, 6.000 lo pueden hacer.
8: El incendio de Vall d'Uixó, en Castellón, sigue fuera de control, aunque la situación está mejorando.
9: Estos incendios no se apagan cuando queremos y cuando nos da esa ventana de oportunidad la meteorología, ¿no?
8: La bajada de las temperaturas y el cambio del viento van a mejorar las condiciones, especialmente para los medios aéreos, que no han podido volar por la mañana debido al humo y las rachas de viento de más de 30 kilómetros por hora.
10: Vamos a poner los más de 25 medios aéreos que tenemos a disposición de este incendio a trabajar intensamente, aparte de las unidades terrestres que, como he dicho, están protegiendo los cascos.
8: El fuego está afectando a unas 75.000 personas entre confinados y desalojados, que esperan poder volver pronto a casa.
11: Esperemos que sea la última noche, pero como estamos viendo hoy el cielo, que está, hay mucho humo todavía, vamos a ver lo que pasa.
12: Estábamos porque había un fuego increíble y estábamos pendientes a la vivienda, a todo.
13: Se pasa mal porque tienes muchos nervios, mucho miedo de no saber, la policía diciendo rápido y más nervioso te pones.
8: Las llamas han arrasado ya más de 7.500 hectáreas, muchas de ellas del Parque Natural Sierra de Espadán, uno de los pulmones verdes de la Comunidad Valenciana. Un año negro para los bosques españoles.
14: Hablamos de más de 170.000 hectáreas, es decir, 6 veces más de lo que habíamos visto el año 2025.
8: Ahora se investiga si el origen del incendio fue premeditado.
7: El presidente del Gobierno ha vuelto a pedir a los partidos que apoyen un pacto de Estado contra la emergencia climática. De momento no cuenta con el apoyo de la oposición. El Partido Popular evita entrar al choque.
15: El documento oficial lo presentó el Gobierno el año pasado. En su paso por cada incendio, Pedro Sánchez insiste en su propuesta de pacto contra la emergencia climática.
16: Esta sí que es una prioridad nacional. Frente al negacionismo y la inacción, pacto de Estado.
15: Quiere contar con el apoyo de todos, también del PP.
16: No me cansaré de pedir al resto de fuerzas políticas, al resto de agentes sociales, una y otra vez, que se unan a este pacto de Estado.
15: Algunos líderes autonómicos lo ven como una iniciativa de brocha gorda.
17: Desde el 2014, el Gobierno, en concreto el presidente del Gobierno, viene hablando de ello. Pues 12 años más tarde, si es tan emergente, solo pido que nos diga cómo lo va a resolver.
15: Por ahora no parece que los populares vayan a sumarse, aunque evitan el choque.
18: Estar todo el día hablando de un pacto de Estado solo para un titular no es suficiente.
15: Recuerdan que aprobaron sus propias medidas, algunas coincidentes en el Senado. Vox no se pronuncia, critica el uso de los recursos y exige más medios. Para Sumar, los dos partidos de la oposición son un problema.
0: Yo creo que un pacto de Estado sería lo lógico si tuviéramos una oposición responsable. Hay una oposición en este país que niega uno de los principales problemas que afectan a la seguridad de nuestro país.
15: Podemos cree que no deben contar con ellos.
19: No creo que entrase en un pacto de Estado los partidos que recortan en prevención y extinción de incendios como el Partido Popular, y desde luego no entrarían en un pacto de Estado los negacionistas del cambio climático como es Vox.
15: Este martes el gobierno aprobará la declaración de zonas gravemente afectadas por emergencias y sacará adelante ante medidas económicas para trabajadores y empresarios.
7: El Tribunal Supremo ha aplicado la amnistía a Meritxell Serret, convirtiéndose así en la primera consejera del gobierno catalán promotor del referéndum unilateral del 1 de octubre de 2017 en beneficiarse de la ley de amnistía. Serret fue condenada a un año de inhabilitación y a una multa de 12.000 euros por un delito de desobediencia grave al facilitar el referéndum del 1 de octubre, cuando en 2017 formaba parte del govern de Carles Puigdemont. En una resolución de la Sala de lo Penal del Tribunal Supremo se consideran amnistiados los actos por los que fue acusada Serret y en consecuencia declara extinguida la responsabilidad penal que pudiera haber contraído. Más asuntos. El Gobierno retrasa a septiembre el nuevo decreto de vivienda que incluía la congelación del precio de los alquileres durante 2 años. Toman esta decisión para lograr un acuerdo con las fuerzas parlamentarias porque el texto no contaba con los apoyos necesarios.
20: Ni la congelación de los precios de los alquileres durante 2 años ni un gravamen del 21% de IVA a pisos turísticos se aprobará este martes en Consejo de Ministros. El Gobierno ha dado más tiempo a la negociación para aprobar el nuevo decreto de vivienda. Argumentan la falta de apoyo entre los socios de la investidura.
21: El tener un calendario X no puede mermar esa consecución de un acuerdo amplio en una materia que es fundamental y que preocupa a la ciudadanía como la vivienda.
20: Sumar ve con buenos ojos dar más tiempo al Gobierno y a los partidos, aunque exige agilidad para pactar el texto.
0: Estamos dispuestos a concederlo siempre y cuando se esté a la altura de la exigencia de que esto tiene que ir ya.
20: El Partido Popular vuelve a pedir al Ejecutivo que convoque elecciones tras aplazar el decreto de vivienda.
18: Que un real decreto de políticas equivocadas que siguen en la misma línea, pues nos alegramos de que no se lleve al Consejo de Ministros, porque salen ganando los españoles.
20: Junts mantiene su voto negativo. Exigen entre sus propuestas el desbloqueo de la ley contra la ocupación ilegal.
22: Que las políticas de habitatge que han fet Colau i Collboni a Barcelona, o que també estan fent Salvador Illa amb Pedro Sánchez arreu, són un fracàs.
20: Podemos insiste en su voto en contra si se mantiene la reforma del suelo.
23: El gobierno de Sánchez quiere aprobar una amnistía urbanística para los grandes pelotazos.
20: Esquerra ha reprochado al Ejecutivo que aplacen el decreto y dudan si en septiembre contará con la mayoría suficiente.
7: La acusación popular que dirige Hazteoír rebaja su petición de cárcel para Begoña Gómez de 24 a 13 años. Considera que la mujer del presidente Sánchez ha cometido un delito de tráfico de influencias y 2 de malversación. Creen que causó un perjuicio económico a la Universidad Complutense de más de 110.000 euros al poner a su nombre el software asociado a su cátedra. Además, solicitan que en el juicio testifiquen Pedro Sánchez y Félix Bolaños. El rey Felipe ya está en Lima, la capital de Perú, para asistir este martes a la toma de posesión de Keiko Fujimori como presidenta del país. El rey mantendrá un encuentro con el presidente saliente, José María Balcázar, y después se verá con la presidenta electa, Keiko Fujimori. Su victoria en las urnas consolida el giro a la derecha en Iberoamérica.
24: Perú abre una nueva etapa política. La derechista Keiko Fujimori se prepara para jurar el cargo en una ceremonia a la que asistirán delegaciones de decenas de países, entre ellas la española, encabezada por el rey Felipe VI, quien ya ha llegado a Lima para asistir a la toma de posesión. Keiko es hija del expresidente Alberto Fujimori, quien acabó condenado por crímenes de guerra. El llamado fujimorismo es un legado que sigue manteniendo dividido al país. Pero los peruanos parecen dispuestos a darle una oportunidad.
25: De momento, los peruanos le dan un voto de confianza a Keiko Fujimori. Según una encuesta de Ipsos, 7 de cada 10 creen que hay que darle una oportunidad para gobernar, pero también le recuerdan cuáles son los deberes pendientes: acabar con la delincuencia, plantar cara a la corrupción y mejorar la sanidad.
26: La apoyo, a pesar que no es mi candidata, y yo creo que un país unido y en la misma dirección es lo mejor, es la mejor opción.
1: Yo creo que hay que esperar.
2: Yo, la verdad, le doy el beneficio a la duda.
24: Preguntamos a los ciudadanos y la mayoría cita la inseguridad como el mayor desafío.
3: Que acabe con la delincuencia. Ahora matan hasta por un celular, asaltan, dañan.
24: Keiko ya ha prometido mano dura contra la delincuencia y el crimen organizado, reactivar la economía, atraer inversiones y modernizar el Estado. Promesas ambiciosas para un país que, además de arrastrar una profunda desconfianza en la clase política, sigue muy polarizado después de unas elecciones que fueron decididas por apenas unos miles de votos.
4: They want to meet, and we're meeting. We'll see what happens. There's a chance we can make a deal. The only reason they want to meet is because we've been hitting them very hard. Yeah.
7: Tras frenar los ataques sobre territorio iraní, Donald Trump ha asegurado que Teherán ha pedido a Washington negociar el fin del conflicto y ha asegurado que existen posibilidades de alcanzar un acuerdo. Todo esto cuando Benjamin Netanyahu ya ha despegado hacia Estados Unidos, donde planea reunirse con el presidente Trump y asistir al funeral del senador Lindsey Graham. Por ahora se desconoce si al encuentro asistirá también el vicepresidente J.D. Vance y el secretario de Estado de Estados Unidos, Marco Rubio. El encuentro se llevará a cabo en medio de los esfuerzos renovados para negociar un acuerdo que regule el tránsito por el estrecho de Hormuz. Este hombre ha herido este lunes a tres mujeres en París, una de ellas embarazada. Las ha atacado con dos cuchillos de cocina. Afortunadamente, sus vidas no corren peligro. Un policía de paisano, ayudado por un joven musulmán, consiguió reducirlo. El agresor les gritó que Alá le había ordenado matar mujeres. Se investiga si tiene problemas mentales. Francia también lucha contra las llamas. El país se enfrenta al peor incendio forestal de su historia. Ya hay más de 250.000 personas desalojadas y preocupa la proximidad del fuego a la ciudad de Burdeos. Pero sobre todo porque este martes empieza una nueva ola de calor en Francia.
5: El peor de los escenarios se cierne sobre Gijón, en el sudoeste de Francia, donde el fuego ya ha arrasado 42.000 hectáreas, una superficie cuatro veces mayor que la de París y seis veces que la isla de Manhattan. En uno de los principales frentes, un Dash 8 y tres aviones Air Tractor lanzan agua sin parar y retardante de fuego. Por tierra, los camiones chequean el bosque calcinado, ardiente y humeante, y lo enfrían. Trabajan a contrarreloj antes de que entre este martes otra ola de calor con temperaturas de 40 grados y vientos secos que pueden dificultar aún más la lucha contra el fuego.
6: A la fois des agriculteurs, des AZFCI.
5: Los agricultores nos suministran agua y bombas, su apoyo es vital para nosotros. Con tractores labran franjas de bosque y matorrales, buscan rescoldos, llamas que reactiven el fuego estabilizado, pero no controlado, advierten las autoridades. El incendio ha devorado nuestro patrimonio forestal, lamentan los locales, desbordados e indefensos. El fuego está hoy aquí, ha devorado ya todo. Ahora se va hacia Flagón, es incontrolable. Cientos de columnas de humo se elevan entre árboles ennegrecidos o quemados.
9: Pour avoir un comportement qui est complètement erratique, il est autonome.
5: Estamos ante un incendio que tiene vida propia, se comporta de forma errática, es autónomo, se autoalimenta.
9: Très compliqué à maîtriser.
5: Muy difícil de controlar, informaba el ministro del Interior. Este lunes por la tarde, Macron ha visitado el centro de operaciones de Gijón, donde coordina las tareas de extinción de los incendios de toda la zona.
7: Fuegos en España y en Francia y al otro lado del Atlántico, en América Latina, ya se preparan para otro fenómeno climático, el Niño, que este año puede ser de los más intensos que se recuerda.
25: Perú, Colombia, Ecuador o Chile están en alerta ante la llegada del Niño, un fenómeno que ocurre cuando las aguas del Pacífico se calientan más de lo normal y eso altera por completo el clima. El Niño ha causado algunos de los peores desastres naturales en la región, con miles de muertos, inundaciones, desbordamientos, pero también sequías e incendios y pérdidas millonarias. Los gobiernos se preparan. Colombia ha decretado situación de desastre nacional. Ecuador ha activado planes de prevención y Chile mantiene el estado de catástrofe tras haber sufrido graves inundaciones. Perú también ha decretado la emergencia en cientos de distritos y el nuevo gobierno de Keiko Fujimori ha anunciado que reforzará esas medidas desde el primer día.
27: Lo que a todos nos preocupa
1: es la catástrofe que pueda ocasionar el fenómeno del Niño, los daños en los seres

0: humanos, los daños materiales, los daños en la agricultura.
1: Aquí en Perú, la derechista Keiko Fujimori tomará mañana posesión como nueva presidenta. Su prioridad va a ser combatir la violencia, pero también hacer frente al fenómeno del Niño. Entre sus primeras medidas ha anunciado que va a firmar varios decretos de emergencia para preparar al país.
2: Más allá de la ideología, el cambio climático ya forma parte de la agenda de los presidentes latinoamericanos.
3: No hay vacaciones de verano en las oficinas del Real Madrid, que pretende cerrar dos grandes fichajes, el de Diomandé y el del mejor jugador del Mundial, el centrocampista y capitán de la selección española, Rodri, por el que ya ha hecho una oferta. Por su parte, Vinicius aún no ha renovado.
4: Ver a Rodri, habitualmente de blanco, está más cerca que nunca. Solo falta el OK del City, acorralado por el último año de contrato. Las otras dos partes quieren, convencidos en el Bernabéu, de que su calidad y jerarquía dan empaque y un salto al equipo.
5: ¡Uno, dos y tres!
4: La otra llegada, que esperan sea cuestión de días, el marfileño Jan Diomandé. De momento, recién incorporado a los entrenamientos del Leipzig, su perfil, joven, talentoso, pero no con el caché de una superestrella y capaz de jugar en la despoblada banda derecha, empujan a una apuesta millonaria por el extremo salido del Leganés hace un año por 20 millones. Ante los pepineros, precisamente, tendrán este martes el segundo test de pretemporada, sin Pitarch, lesionado para 5 semanas en su rodilla izquierda. En los despachos, las salidas más estancadas llegarán, aunque confían en que la de Vinicius, que apunta a renovación o venta, no sea una de ellas.
6: És un somni haver portat doncs, un trofeu tan important en el món del futbol al meu poble, que el puguem disfrutar tots junts.
4: Homenaje a Cubarsí y también a Jeremy Pino en Canarias.
7: Estoy muy feliz de poder estar aquí hoy celebrando esto.
4: De vacaciones, mientras los equipos se ponen a punto, el Barça ya está en Reino Unido para jugar contra el Birmingham, con Ter Stegen cerca del Ajax. A la Liga llega Dubasín.
8: Ya estoy aquí, Rojillos.
4: Que jugará en Osasuna y Miguel Rodríguez, que lo hará en el Alavés. Unos vienen y otros podrían irse. Carlos Espí, héroe de la salvación granota, suena con fuerza para la Premier. Mientras en Santander, bajo la lluvia, los aficionados han acampado hasta 3 días para conseguir los últimos abonos de primera.
3: Tampoco será Pirlo quien devuelva a Italia a la élite del fútbol mundial. Su relación con una casa de apuestas rusa vinculada a Vladimir Putin le aparta de un banquillo que ya contaba con él. De hecho, la firma estaba prevista para este lunes. El cambio de planes de la Federación Italiana ha provocado la dimisión en bloque de la cúpula deportiva liderada por Paolo Maldini. Dejamos el fútbol y hablamos de Tadej Pogačar, que entró este domingo en el selecto club de los 5 Tours de Francia y confirmó que es el mejor ciclista de este siglo. Pero el esloveno tiene apenas 27 años y margen para buscar sus límites. De las grandes vueltas solo le queda ganar la Vuelta a España y todo apunta a que probará este año.
9: La Vuelta fue su presentación al mundo en una grande, también su peor resultado hasta la fecha. Un tercer puesto que ahora sabe a poco, pero que con 20 años ya avisaba de lo que estaba por llegar.
10: El día de la Sierra de Gredos fue el día donde dije, lo que ha hecho este ciclista no lo he visto hacer en mi vida.
9: Apenas un año después lo confirmó, primer Tour en su primera vez en la Ronda Gala. 7 ediciones después ya forma parte del club de los 5 y nunca se ha bajado del segundo escalón del podio. Con 27 años su techo solo depende de sí mismo. Y de encontrar nuevos objetivos, ser el primero en conquistar 6 Tours, ganar las 3 grandes, completar los monumentos o desafiar al palmarés casi imposible de Eddy Merckx.

0: Llega a los cines La mujer de la fila, una de las películas argentinas más aclamadas tras su estreno y paso por festivales. Natalia Oreiro y Alberto Amán se meten en la piel de una historia basada en hechos reales, la batalla que inicia una madre tras el encarcelamiento de su hijo menor.
1: La historia de Andrea Casamento es la historia de una mujer que se enfrenta a un sistema que la ataca ya desde que ella va a preguntar por qué está aquí mi hijo y le responden algo habrá hecho señora.
2: Ambos piensan que esta es una historia de madres coraje, un viaje que ambos han hecho acompañados de mujeres reales, esas mujeres de la fila que viven en primera persona el drama de la cárcel.
1: El aprendizaje que yo he hecho con esta película también tiene que ver con reconocer a todas esas mujeres y a cómo se han organizado y la fuerza que tienen estando organizadas.
2: Es una película que habla sobre los prejuicios hacia los presos y la falta de oportunidades dentro de los centros penitenciarios en Argentina y en el mundo. Un escenario familiar para Alberto Amán, que con su actuación se llevó el premio Goya al mejor actor revelación en 2009.
1: Hay algo que comparten ambas películas, que tiene que ver con un poco este infierno en vida, que son algunas cárceles, ¿no?
2: Y añade que hoy incluso la situación podría ser peor, pero ahí están ellas, madres con un amor sin límites, en un cine que consigue hacer de sus tragedias íntimas una experiencia colectiva.
3: Eso a mi hijo, ¿qué le hicieron?
4: Así que no se preocupe, que no le va a pasar.
0: Hasta el 30 de agosto, la Sala de Exposiciones de San Eloy, en Salamanca, acoge la exposición Alma de América, colección Pérez Tres Palacios, una de las colecciones privadas de arte precolombino más importantes de Europa, que reúne una selección de 185 piezas originales, magníficamente conservadas y procedentes de fondos universitarios norteamericanos, que invita a descubrir el universo de las grandes civilizaciones americanas, su arte, sus creencias, sus dioses y su extraordinaria riqueza cultural. Una experiencia única para contemplar el legado de culturas que siguen despertando admiración en todo el mundo.

0: Saludos desde el canal 24 Horas. Sigue la lucha contra los incendios que asolan Madrid, Ávila, Toledo y Castellón. Más de 180.000 personas permanecen evacuadas o confinadas. Grandes incendios que dejan ya más de 90.000 hectáreas afectadas. La jornada está siendo muy complicada y no ha habido grandes avances en la extinción. Son horas decisivas ante la cuarta ola de calor del verano que empezará este miércoles. Las llamas causan un daño irreparable en nuestros bosques, en nuestra masa forestal, como el incendio de Castellón, que amenaza con devorar el parque natural de la Sierra de Espadán, el pulmón verde de la provincia. Y hay más en peligro, y no solo de gran valor ecológico, también económico. El presidente Pedro Sánchez insiste en la necesidad de prevenir mediante un pacto de Estado. Y para ayudar a los afectados, el Consejo de Ministros aprobará este martes un paquete laboral sin precedentes y declarará zona gravemente afectada los territorios arrasados por los incendios. Lo que no aprobará finalmente el Consejo de Ministros será el decreto de vivienda. El Gobierno lo retrasa para septiembre. El Ejecutivo ha decidido aplazar la medida prevista para tratar de alcanzar un acuerdo con las fuerzas parlamentarias tras el verano. Aseguran que el texto no cuenta con los apoyos necesarios de momento. Y en Francia, el gran incendio del suroeste del país sigue sin ser estabilizado y está a tan solo 15 kilómetros de Burdeos. 250.000 personas siguen fuera de sus casas y aunque en las últimas horas no ha habido más desalojados, se teme por la nueva ola de calor que viene. Seguimos muy pendientes de la evolución de los incendios en varios puntos del país, especialmente centrados en las provincias de Ávila, Toledo, Comunidad de Madrid y en la Vall d'Uixón, en la provincia de Castellón. Comenzamos en Madrid, donde el fuego ya ha arrasado casi 35.000 hectáreas y ha obligado a desalojar a más personas. Los últimos, los vecinos de Valdemaqueda y Santa María de la Alameda. También las llamas ponen en jaque dos puntos críticos en la comunidad madrileña: Villa del Prado, donde se están reactivando varios focos, y San Martín de Valdeiglesias. Continúan las carreteras cortadas hasta 16 en la comarca.
1: El incendio de la Comunidad de Madrid sigue activo, sin estabilizarse. La zona del Pantano de San Juan es el punto que más preocupa en estos momentos a las autoridades. Allí se están centrando las labores de extinción. El ministro del Interior ha dicho que las condiciones climatológicas no van a ser malas hasta las 11 de la mañana de este martes, pero a partir de entonces, con el viento sur, podrían complicarse las labores de extinción. Así que las autoridades esperan controlar, estabilizar el fuego este mismo martes, antes, además, de que llegue una nueva ola de calor este miércoles. Un fuego que ha calcinado ya 35.000 hectáreas en la Comunidad de Madrid. Hay unas 32.000 personas evacuadas y 20.000 confinadas.
2: Cuarto día de un fuego especialmente virulento.
3: No sabes la magnitud hasta que no lo tienes cerca.
2: Todas las esperanzas están puestas en las próximas horas.
4: Absolutamente centrales.
2: Antes de que mañana empiece a subir la temperatura.
5: Lo que va a implicar una reducción de la humedad relativa y con ello pues unas condiciones más complicadas para pelear contra el fuego. Por eso es tan importante el trabajo que se está haciendo hoy, el que se va a hacer esta noche y también a lo largo del día de mañana.
2: Los esfuerzos se centran especialmente en el norte del Pantano de San Juan. De la localidad de Valdemaqueda han sido evacuados 900 vecinos. En total, más de 35.000 están fuera de sus casas.
6: Preocupados, con tensión.
2: Muchos no saben cómo se encuentran sus hogares. La comunidad está evaluando los daños y destina 30 millones de euros para ayudas para la reconstrucción y alojamiento temporal.
7: Para aquellas personas que hayan perdido su vivienda habitual, líneas directas de ayuda al alquiler. Nosotros nos vamos a encargar del pago del mismo durante 12 meses.
2: El acceso está controlado por los agentes y es por tiempo limitado.
8: Es 20 minutos.
9: A coger medicación y a darnos la vuelta.
10: A por ropa y lo básico que vamos necesitando.
2: Las autoridades piden que se atienda a posibles nuevas instrucciones porque la evaluación del incendio es continua.
0: El ministro del Interior ha comparecido en el centro de mando de Navalcarnero tras la reunión del CECOPI para valorar la situación de los incendios en Madrid, Ávila y Toledo. Fernando Grande Marlaska cree que las condiciones para esta noche van a ser favorables, lo cual es necesario antes de que llegue la ola de calor este miércoles.
3: Las condiciones, bueno, no son malas. Pues, digo desde siempre que no tenemos unas condiciones que nos ayuden. No son malas, la noche sí que lleva un poco más de humedad, no va a haber ráfagas importantes tampoco de viento y que nos va a permitir trabajar con todos los medios.
0: El incendio de Ávila ya es el mayor de la historia de España. Los últimos datos hablan de un perímetro de 160 kilómetros.

0: del Tietar en la zona del Alto de Mijares. Allí preocupaba que las llamas pasaran a la zona del barranco de las Cinco Villas. También las noticias son muy positivas porque al menos se ha conseguido parar allí en esa zona el fuego.
1: El tiempo corre en contra.
2: Vale, cuenta, hace tuyo.
1: Y el cansancio empieza a pesar.
3: Muy cansados, pero tenemos que seguir trabajando porque hay zonas en las que está muy comprometido todavía ese incendio.
1: El objetivo ahora es evitar la prolongación del fuego.
4: Intentando cerrar todo el flanco este, que es el incendio, que viene también con Madrid, en la zona de Cebreros, en la zona del Quexigal, y luego en el flanco este se está trabajando para acabar de cerrar la zona de Mijares y sobre todo también de Casavieja.
1: El perímetro suma 160 kilómetros y el viento no ha dado la tregua que se esperaba.
3: El viento ha sido el principal causante de que este terrible incendio haya sido incontrolable.
1: En el Valle del Alberche, el fuego ya está perimetrado. Vecinos de municipios afectados se han sumado a las labores de extinción. Advierten que no hay suficientes medios.
5: La situación es caótica, es de emergencia total, la gente allí está devastada.
6: Es angustiante, están solos.
1: Son 25.000 las personas de 16 municipios de Ávila las que siguen evacuadas. Las próximas horas serán decisivas para controlar este incendio.
7: Acabar con un fuego así está siendo muy difícil. Un equipo de Televisión Española ha recorrido algunos de los puntos más críticos en Ávila para comprobar cómo voluntarios y efectivos desplegados trabajan sobre el terreno.
8: Los bomberos voluntarios no dejan de apagar fuegos que se reactivan sin cesar en casillas. Aquí y allá, troncos y raíces vuelven a arder por el intenso calor, como por arte de magia, a pesar de que ya los han apagado. El descontento de algunos brigadistas es más que patente.
9: Es imparable, imparable. No ha habido coordinación, no ha habido medios. Y gente que no sabía dónde tenía que ir, dónde hacer frente a la llama. Y el incendio se puede haber parado en la sierra perfectamente.
8: Al otro extremo del incendio, los helicópteros acometen el fuego descargando agua. Llevan y traen a los equipos aerotransportados para llegar antes a los lugares donde los camiones de bomberos y los transportes no pueden llegar. Durante las tareas de extinción a menudo se producen accidentes. La misión de este bulldozer será rescatar un camión de bomberos que casi vuelca en uno de los caminos cercanos. A pesar de ello, estos voluntarios de Gavilanes y Mijares siguen luchando contra las llamas porque saben que deben apagar el fuego antes de que llegue a los pinares.
10: Y nada, nos haremos con ello como hemos hecho siempre aquí la gente del Tieta, aunque no se nos destruya el valle.
7: El fuego sigue engullendo el monte en Castellón, que continúa activo y sin perimetrar. De los 16.000 vecinos evacuados, se espera que 6.000 puedan volver a sus casas en las próximas horas. 75.000 todavía permanecen confinados. Más de 400 efectivos han estado desplegados en las últimas horas, antes de una noche en la que se espera que la meteorología favorezca los trabajos.
11: Las condiciones meteorológicas de esta noche han sido más favorables gracias a un viento suave acompañado de una humedad del 80% que han ayudado a contener las llamas de este incendio que sigue activo y sin perimetrar. Según la última actualización, ya son 8.500 las hectáreas calcinadas y un perímetro afectado de 72 kilómetros. Los 6.000 vecinos evacuados de los cuatro barrios de la Vall d'Uixó han podido pasar esta noche sus casas, pero el resto de poblaciones afectadas tendrán que esperar a la próxima reunión del CECOPI, que tendrá lugar a las 10 de la mañana.
7: Hasta el incendio de Castellón se ha desplazado el presidente del Gobierno, que ha visitado el puesto de mando de la Vall d'Uixó. El Consejo de Ministros aprobará este martes un paquete laboral sin precedentes y declarará zona gravemente afectada a los territorios arrasados por los incendios. El presidente Pedro Sánchez insiste en la necesidad de prevenir mediante un pacto de Estado. Asegura que ese pacto de Estado contra la emergencia climática es importante y que propone que es la auténtica prioridad nacional, pero desde la oposición lo rechazan. Vox le niega al Gobierno cualquier acuerdo y el Partido Popular se abre a colaborar, pero no a firmar con el Ejecutivo un gran pacto.
12: Solo hay, insiste Sánchez, una vía para combatir la emergencia climática.
13: Frente a los fenómenos extremos, pacto de Estado. Frente a las desigualdades, pacto de Estado. y frente al negacionismo y la inacción, pacto de Estado.
12: Pide a todos los partidos que se unan,
13: porque esta sí que es una prioridad nacional,
12: y pasar a la acción. Propone crear un comité de expertos para combatir el cambio climático. Para sus socios de gobierno, la oposición es el problema.
14: Los ciudadanos tienen que saber

0: que hay una oposición en este país que niega uno de los principales problemas que afectan a la seguridad de nuestro país.
1: Reprochan al PP que en las comunidades donde gobiernan hayan recortado, dicen, en prevención, igual que Podemos.
2: No creo que entrase en un pacto de Estado los partidos que recortan en prevención y extinción de incendios, como el Partido Popular, y desde luego no entrarían en un pacto de Estado los negacionistas del cambio climático, como es Vox.
1: Abascal sigue lejos de querer acordar nada con el gobierno. En este mensaje en redes se limita a acusar a Sánchez de falta de medios. El PP dice que sí quiere colaborar.
3: Este verano va a ser un verano difícil y, por tanto, ahí estamos para colaborar y para arrimar el hombro.
1: Aunque siguen cerrados al pacto de Estado.
3: Solo para un titular no es suficiente.
1: Lo ven solo propaganda.
4: Nuestros vecinos franceses también viven una situación extrema. El gran incendio en el suroeste del país ha obligado a desalojar a 250.000 de personas y amenaza directamente a la ciudad de Burdeos.
5: Aunque el fuego está estabilizado, que no perimetrado, ayer por la tarde hubo algunos puntos calientes y hoy son muy prudentes por las condiciones meteorológicas, tanto el viento como las temperaturas, que se espera que lleguen a los 40 grados. Siguen trabajando en este incendio que ha calcinado unas 42.000 hectáreas, unos 2.000 bomberos, también militares, agricultores. Esta es una zona muy boscosa, con denso pinar. De hecho, hemos pasado por varios pueblos y lo que hemos encontrado son camiones cargados de cubas de agua por si llegan las llamas, poder sofocarlas. Además, también lo que están haciendo es talar los árboles cercanos a las casas, también a las carreteras, para intentar crear cortafuegos naturales. Este es un incendio que aún obliga a desalojar más de 200.000 personas.
4: El Tribunal Supremo ha aplicado la amnistía a Meritxell Serret, de Esquerra Republicana de Cataluña, convirtiéndose así en la primera consejera del gobierno catalán promotor del referéndum unilateral del 1 de octubre de 2017 en beneficiarse de la ley de amnistía. Serret fue condenada a un año de inhabilitación y a una multa de 12.000 euros por un delito de desobediencia grave al facilitar el 1 de octubre, cuando en 2017 formaba parte del gobierno de Carles Puigdemont. En una resolución de la Sala de lo Penal del Tribunal Supremo se considera amnistiados los actos por los que fue acusada Serret y, en consecuencia, declara extinguida la responsabilidad penal que pudiera haber contraído. El Gobierno retrasa a septiembre el nuevo decreto de vivienda que incluía la congelación del precio de los alquileres durante 2 años. Toman esta decisión para lograr un acuerdo con las fuerzas parlamentarias porque el texto no contaba con los apoyos necesarios.
6: Ni la congelación de los precios de los alquileres durante 2 años ni un gravamen del 21% de IVA a pisos turísticos se aprobará este martes en Consejo de Ministros. El Gobierno ha dado más tiempo a la negociación para aprobar el nuevo decreto de vivienda. Argumentan la falta de apoyo entre los socios de la investidura.
7: El tener un calendario X no puede mermar esa consecución de un acuerdo amplio en una materia que es fundamental y que preocupa a la ciudadanía como la vivienda.
6: Sumar ve con buenos ojos dar más tiempo al Gobierno y a los partidos, aunque exige agilidad para pactar el texto.
0: Estamos dispuestos a concederlo siempre y cuando se esté a la altura de la exigencia de que esto tiene que ir ya.
6: El Partido Popular vuelve a pedir al Ejecutivo que convoque elecciones tras aplazar el decreto de vivienda.
3: Que un real decreto de políticas equivocadas que siguen en la misma línea, pues nos alegramos de que no se lleve al Consejo de Ministros, porque salen ganando los españoles.
6: Junts mantiene su voto negativo. Exigen entre sus propuestas el desbloqueo de la ley contra la ocupación ilegal.
8: Que las políticas de habitatge que han fet Colau i Collboni a Barcelona, o que també estan fent Salvador Illa amb Pedro Sánchez arreu, són un fracàs.
6: Podemos insiste en su voto en contra si se mantiene la reforma del suelo.
2: El gobierno de Sánchez quiere aprobar una amnistía urbanística para los grandes pelotazos.
6: Esquerra reprochó del Ejecutivo que aplacen el decreto y dudan si en septiembre contará con la mayoría suficiente.
4: La acusación popular que dirige Hazte Oír rebaja su petición de cárcel para Begoña Gómez de 24 a 13 años. Considera que la mujer del presidente Pedro Sánchez ha cometido un delito de tráfico de influencias y 2 de malversación. Creen que causó un perjuicio económico a la Universidad Complutense de más de 110.000 euros al poner a su nombre el software asociado a su cátedra. Además, solicitan que en el juicio testifiquen Pedro Sánchez y Félix Bolaños. La universidad, desde el propio más... En Ceuta, 4 migrantes han muerto y una veintena han desaparecido intentando cruzar la frontera a nado en las últimas 48 horas. La presión migratoria no cesa. Más de 1.000 personas han entrado en la última semana con continuos intentos masivos de cruzar la frontera por la costa. El centro de atención temporal está colapsado y los migrantes acampan en el exterior.
9: They want to meet and we're meeting. We'll see what happens. There's a chance we can make a deal. The only reason they want to meet is because we've been hitting them very hard. Yeah.
4: Tras frenar los ataques sobre territorio iraní, Donald Trump ha asegurado que Teherán ha pedido a Washington negociar el fin del conflicto y ha asegurado que existen posibilidades de alcanzar un acuerdo. Todo esto cuando Benjamin Netanyahu ya ha despegado hacia Estados Unidos, donde planea reunirse con el presidente Trump y asistir al funeral del senador Lindsey Graham. Por ahora se desconoce si al encuentro asistirá también el vicepresidente estadounidense J.D. Vance y el secretario de Estado Marco Rubio. El encuentro se llevará a cabo en medio de los esfuerzos renovados para negociar un acuerdo que regule el tránsito por el estrecho de Hormuz. Este hombre ha herido este lunes a 3 mujeres en París, una de ellas embarazada. Las ha atacado con 2 cuchillos de cocina. Afortunadamente, sus vidas no corren peligro. Un policía de paisano, ayudado por un joven musulmán, consiguió reducirlo. El agresor les gritó que Alá le había ordenado matar mujeres. Se investiga si tiene problemas mentales. En Rusia, la Duma ha cerrado ciclo porque en septiembre hay elecciones legislativas. Y lo hace con adhesiones inquebrantables a Vladimir Putin, que asegura a los diputados que ganará la guerra que él empezó en Ucrania.
10: Con esta consigna cierran la legislatura en el Parlamento ruso. Rusia, Putin, victoria, la repite machaconamente Volodin, presidente de la Duma. Él es del partido de Putin, Rusia Unida, pero todos se ponen en pie y aplauden, incluidos los representantes de la llamada oposición sistémica, demostrando una vez más su total adhesión al Kremlin. Después los diputados se ven con Vladimir Putin, que les garantiza la victoria en Ucrania y les dice que su ejército actuará con determinación en el campo de batalla. También alerta el presidente ruso de riesgos para la economía, como por ejemplo la elevada inflación. Al presidente de la Duma le pone la medalla al trabajo valeroso. A cada uno de los jefes de los partidos de la supuesta oposición les entrega un diploma. En septiembre hay elecciones a la Duma estatal y hasta las encuestas oficiales pronostican que el partido de Putin podría perder apoyo. Es la consecuencia del cansancio por la guerra, los cortes de internet o los cada vez más frecuentes ataques ucranianos contra la retaguardia rusa, que además de víctimas han provocado desabastecimiento en las gasolineras. Pero acabe como acabe el reparto de esos 450 escaños, lo que nadie espera es cambio real alguno. El Parlamento ruso seguirá respaldando, probablemente por unanimidad o con un apoyo amplísimo, las propuestas clave de Vladimir Putin.
4: No hay vacaciones de verano en las oficinas del Real Madrid, que pretende cerrar 2 fichajes, el de Diomandé y el del mejor jugador del Mundial, el centrocampista y capitán de la selección española, Rodri, por el que ya ha hecho una oferta. Por su parte, Vinicius aún no ha renovado.
11: Ver a Rodri, habitualmente de blanco, está más cerca que nunca. Solo falta el OK del City, acorralado por el último año de contrato. Las otras 2 partes quieren, convencidos en el Bernabéu de que su calidad y jerarquía dan empaque y un salto al equipo.
12: ¡Uno, dos y tres!
11: La otra llegada, que esperan sea cuestión de días, el marfileño Jan Diomandé. De momento, recién incorporado a los entrenamientos del Leipzig, su perfil, joven, talentoso, pero no con el caché de una superestrella y capaz de jugar en la despoblada banda derecha, empujan a una apuesta millonaria por el extremo salido del Leganés hace un año por 20 millones. Ante los pepineros, precisamente, tendrán este martes el segundo test de pretemporada, sin Pitarch, lesionado para 5 semanas en su rodilla izquierda. En los despachos, las salidas más estancadas llegarán, aunque confían en que la de Vinicius, que apunta a renovación o venta, no sea una de ellas.
13: ¡Ocubarsí!
4: Así ha recibido Vilablareix en Girona a todo un campeón del mundo, Pau Cubarsí, que volvía al pueblo de sus abuelos. Sus vecinos le han rendido homenaje por el campeonato del mundo, donde fue el mejor jugador joven, y por la liga conquistada con el Barça.
12: És un somni haver portat doncs, un trofeu tan important al món del futbol al meu poble, que el puguem disfrutar tots junts.
11: Homenaje a Cubarsí y también a Jeremy Pino en Canarias.
13: Estoy muy feliz de poder estar aquí hoy celebrando esto.
11: De vacaciones, mientras los equipos se ponen a punto, el Barça ya está en Reino Unido para jugar contra el Birmingham, con Ter Stegen cerca del Ajax. A la Liga llega Dubasín.
14: Ya estoy aquí, Rojillos.
11: Que jugará en Osasuna, y Miguel Rodríguez, que lo hará en el Alavés. Unos vienen y otros podrían irse. Carlos Espí, héroe de la salvación granota, suena con fuerza para la Premier. Mientras en Santander, bajo la lluvia, los aficionados han acampado hasta 3 días para conseguir los últimos abonos de primera.
4: Tampoco será Pirlo quien devuelva a Italia a la élite del fútbol mundial. Su relación con una casa de apuestas rusa vinculada a Vladimir Putin le aparta de un banquillo que ya contaba con él. De hecho, la firma estaba prevista precisamente para este lunes. El cambio de planes de la federación ha provocado la dimisión en bloque de la cúpula deportiva liderada por Paolo Maldini.
15: La polémica no ayuda a lavar la imagen de una selección que sí ha ganado 4 mundiales, pero en los 3 últimos ni siquiera se ha clasificado. Y ha sido poner encima de la mesa el nombre de Pirlo, probablemente el mejor centrocampista que ha tenido Italia, para recordarle sus vinculaciones con Rusia. Porque hoy por hoy es la imagen de la principal casa de apuestas deportivas rusa. Y muchos no le perdonan que fuera a firmar el contrato el mismo día en que Moscú lanzara uno de los peores ataques contra Kiev. Con todo esto no le ha quedado otra que dar un paso atrás, pero el daño ya está hecho. Muchos hubieran preferido en el puesto a Guardiola, y se intentó, viajaron a Barcelona la semana pasada para intentar convencerle, pero obtuvieron un no por respuesta. Así que el puesto de entrenador de la selección italiana de fútbol sigue vacante, y vamos por el tercer intento de ponerle nombre.
4: Dejamos el fútbol, vamos a hablar de ciclismo. Pogačar entró este domingo en el selecto club de los 5 Tours de Francia y confirmó que es el mejor ciclista de este siglo. Pero el esloveno tiene apenas 27 años y margen para buscar sus límites. De las grandes vueltas solo le queda ganar la española, y todo apunta a que probará este año en la Vuelta a España.
11: La Vuelta fue su presentación al mundo en una grande, también su peor resultado hasta la fecha. Un tercer puesto que ahora sabe a poco, pero que con 20 años ya avisaba de lo que estaba por llegar.
16: El día de las Sierras de Gredos fue el día donde dije: lo que ha hecho este ciclista no lo he visto hacer en mi vida.
11: Apenas un año después lo confirmó, primer Tour en su primera vez en la Ronda Gala. 7 ediciones después ya forma parte del Club de los 5 y nunca se ha bajado del segundo escalón del podio. Con 27 años su techo solo depende de sí mismo. Y de encontrar nuevos objetivos, ser el primero en conquistar 6 Tours, ganar las 3 grandes, completar los monumentos o desafiar al palmarés casi imposible de Eddy Merckx.
4: La nueva campeona del mundo de Windfoil Surf Freestyle es española y se llama Nia Suar Díaz. La tarifeña ha asegurado el título quedando segunda en la prueba de Gran Canaria, con la última aún por disputarse.
17: Hemos tenido la final hoy con condiciones súper extremas, viento súper fuerte. Las chicas, la verdad, que tienen un nivelazo. Hemos tenido una final muy guay, con mucho nivel, y la verdad que contenta con mi resultado.
18: La situación meteorológica este martes viene marcada por esa masa cálida que se extiende prácticamente por todo el país y que nos deja una subida de las temperaturas acusada en zonas del norte peninsular. Se van a rebasar hoy los 35 grados en localidades de Castilla y León, también en Euskadi, temperaturas que pueden rondar esos 38 grados en Vitoria-Gasteiz, 40 previstos en los termómetros de Zaragoza, y en zonas del centro y hacia el suroeste peninsular se rondan o superan los 40 grados, 41 pueden marcar Córdoba, Sevilla, Badajoz e incluso otras localidades de las provincias de Jaén, de Granada, y todo ello con estabilidad. Ambiente poco nuboso, eso sí, con calima, con polvo en suspensión, dejando los cielos turbios por el sur peninsular. El viento sopla flojo con alguna racha moderada. A lo largo del martes, riesgo de incendio entre muy alto y extremo en buena parte del país.
19: Sucede que figuras olvidadas de pronto recuperan su presencia por un hallazgo fortuito. Ese azar ha sacado del oscuro la obra experimental de Isabel Matoses. Retrató a Don Juan, aunque tan solarizado que es casi un perfil orográfico. Con Cela empleó superposición de tramas. María Dolores Pradera en formato bajo relieve. Con Adolfo Suárez, el riesgo justo.
20: En este caso es una técnica de superposición de negativos y vemos a José Bergamín con un fondo arquitectónico que es Venecia. Nos refuerza la psicología del propio personaje. En este momento la mayor parte de las fotografías eran de tipo documental, es decir, de recoger la realidad tal y como era. Sin embargo, ella siempre quiso manipular esa realidad, esa fotografía, para convertirla en otra cosa.
21: Es la primera vez que un museo le dedica una exposición. Si rastrean por internet apenas encontrarán referencias a Isabel Matoses. Pero hay un lugar donde uno casi siempre encuentra lo que busca y ese es nuestro archivo.
22: Isabel Matoses Bonet, una mujer que actualmente dentro del mundo fotográfico está siendo muy elogiada.
23: El laboratorio es tan importante o más que la toma.
19: Más que fotógrafa, se reveló como fotoartista.

0: Noches del Botánico cumple una década, un festival que reúne a grandes artistas en un entorno natural, el del Jardín Botánico de la Universidad Complutense de Madrid. Un ciclo de conciertos al aire libre que se ha convertido en cita casi obligada. Roger Hodgson, Tom Jones, Van Morrison o Rigoberta Bandini, entre otros grandes de la música, han pasado por ese escenario.
1: Lo que comenzó como un ciclo de conciertos durante unas semanas en 2016 ha pasado a convertirse en un festival de referencia internacional. Noches del Botánico ahora se celebra a lo largo de junio y julio, cada noche un artista de un género diferente.
2: Ha pasado más de 1 millón de personas por aquí, pues de una forma sabemos lo que quiere nuestro público y qué queremos ofrecer al público nuevo.
1: Esa es la identidad del festival, sus conciertos, el caché de sus artistas y su diversidad. Conseguir que grandes nombres como Carlos Santana, Bob Dylan o Van Morrison actúen en Noches del Botánico.
2: Has perseguido, que ya lo hemos comentado varias veces, ha sido Van Morrison, que finalmente, cuando ya teníamos programado el año pasado, dijo que quería venir.
3: Y ahora también se ha ido muy contento, que si encima le podemos tener otro año.
1: 27.000 metros cuadrados para 4.000 personas cada noche, con una particularidad: solo hay 50 metros de distancia entre el artista y el público.
3: Tú estás viendo al artista sudar, emocionarse, pero es que el artista también está viendo eso.
2: Uno de los mejores conciertos de nuestra carrera, o sea, eso es continuo.
4: Recuerdo haber visto a Quique González, Caléxico.
5: Bueno, y el sitio,
4: claro,
5: que no hay un sitio así en ninguna parte.
1: Un entorno que sus directores mantienen y cuidan con el mismo mimo que año tras año diseñan una nueva edición de Noches del Botánico.

0: Los incendios de toda España afectan ya a más de 180.000 personas entre evacuados y confinados. 48 horas es el plazo para contener los megaincendios antes de que el miércoles entre una nueva ola de calor que puede complicarlo todo aún más. El gobierno suspende la cosecha con maquinaria agrícola en Madrid, Ávila y Toledo.
1: Cansado ya, porque esto ya son tres días ya y bueno.
2: Preocupados, con tensión y nada, intentándolo llevar lo mejor posible.
3: Es que no nos han dejado subir.
4: Hasta esta tarde no sabemos nada.
0: Empiezan a pesar las horas para quienes van a pasar su cuarto o incluso quinta noche fuera de casa. Ya son más de 40 las localidades evacuadas en Madrid, Ávila y Toledo. Continúa activo el incendio de la Vall d'Uixó, que ya ha quemado 8.500 hectáreas de terreno y tiene un perímetro de 72 kilómetros. Los 6.000 vecinos evacuados de varios barrios de la Vall d'Uixó pueden volver a sus domicilios de forma, aunque se mantiene el confinamiento de toda la localidad hasta las 8 de la mañana. Saludos desde el canal 24 Horas de Televisión Española. Los fuegos están asolando, como ven, varias provincias españolas, pero en Francia también luchan contra las llamas. El fuego de la Gironda, a solo 15 kilómetros de Burdeos, ha obligado a evacuar a 250.000 personas y ya ha calcinado más de 42.000 hectáreas. El país sigue luchando contra decenas de fuegos diarios. Aquí en España, finalmente, el decreto de vivienda no se aprobará este martes en el Consejo de Ministros. El Gobierno lo retrasa hasta septiembre. El Ejecutivo ha decidido aplazar la medida prevista para tratar de alcanzar un acuerdo con las fuerzas parlamentarias tras el verano.

0: por primera vez con la presidenta electa, Keiko Fujimori. Actualizamos la situación de los fuegos en el centro de la península. En Madrid, el fuego ya ha arrasado casi 35.000 hectáreas y ha obligado a desalojar a más personas, los últimos los vecinos de Valdemaqueda y Santa María de la Alameda. También las llamas ponen en jaque dos puntos críticos en la comunidad madrileña: Villa del Prado, donde se están reactivando varios focos, y San Martín de Valdeiglesias.
1: El incendio de la Comunidad de Madrid sigue activo sin estabilizarse. La zona del Pantano de San Juan es el punto que más preocupa en estos momentos a las autoridades. Allí se están centrando las labores de extinción. El ministro del Interior ha dicho que las condiciones climatológicas no van a ser malas hasta las 11 de la mañana de este martes, pero a partir de entonces, con el viento sur, podrían complicarse las labores de extinción. Así que las autoridades esperan controlar, estabilizar el fuego este mismo martes, antes además de que llegue una nueva ola de calor este miércoles. Un fuego que ha calcinado ya 35.000 hectáreas en la Comunidad de Madrid. Hay unas 32.000 personas evacuadas y 20.000 confinadas.
2: Hay más de una decena de municipios evacuados en la Comunidad de Madrid por el incendio, un fuego que complica la circulación. Varias carreteras han sido cortadas. Solo está permitido el acceso a zonas concretas y por motivos excepcionales.
3: Nos han autorizado a pasar a por medicinas para mi padre, mi hermana y mi hija.
4: Vamos a dar de comer a unos animales que tenemos, a coger medicación y a darnos la vuelta.
2: Cerca de 32.000 personas han sido desalojadas desde que comenzó el fuego en la región madrileña. Algunas se encuentran en pabellones como este de Móstoles, que acoge en su mayoría a vecinos de Cadalso de los Vidrios y Fresnedillas de la Oliva.
5: Preocupados, con tensión y nada, intentándolo llevar lo mejor posible.
2: Los vecinos de los municipios cercanos al incendio ven las llamas con preocupación.
6: Se deja asusta, demasiado.
2: La situación sigue siendo compleja y el incendio está lejos de estabilizarse. Las autoridades hablan de un moderado optimismo mientras los efectivos trabajan contrarreloj antes de que el miércoles alcancemos temperaturas extremas que dificulten las labores de extinción.
0: El ministro del Interior ha hablado con nuestro compañero Asier Anzola tras la reunión del CECOPI para valorar la situación de los incendios en Madrid, Ávila y Toledo. Fernando Grande Marlaska dice que las órdenes de evacuación o confinamientos se dan siempre pensando en la seguridad de las personas, tanto en estos fuegos como en los de cualquier parte de España.
7: Todas las evacuaciones, confinamientos que hemos hecho han sido siempre dirigidos bajo un principio concreto, que es la seguridad del conjunto de los ciudadanos. Y nos interesa más pecar de seguridad que cualquier otra cuestión. Y hacerlos con el tiempo de antelación suficiente, porque hacerlos con el tiempo de antelación suficiente también incide en que se materialicen con plena seguridad, tanto para la sociedad como para los servidores públicos que están actuando en esos términos.
0: El incendio de Ávila es ya el mayor de la historia de nuestro país. Los últimos datos hablan de un perímetro de 160 kilómetros. Hay nuevos municipios que han sido confinados.
8: Situación muy compleja la que se está viviendo en las últimas horas aquí en los incendios de Ávila, con dos frentes muy activos. Por un lado, en el noreste, en el municipio de Cebreros, todos los esfuerzos han pasado por frenar el avance de las llamas del incendio procedente de Madrid, de la zona del Pantano de San Juan. Pues bien, la buena noticia es que de momento se está consiguiendo frenar ese avance de las llamas. Eso sí, se ha tenido que confinar debido a este incendio, al humo de este incendio, la localidad de Navas del Marqués. Son ya cuatro los municipios abulenses confinados. El otro gran conflicto se encuentra en el Valle del Tietar, en la zona del Alto de Mijares. Allí preocupaba que las llamas pasaran a la zona del barranco de las Cinco Villas. También las noticias son muy positivas porque al menos se ha conseguido parar allí en esa zona el fuego.
9: Los incendios en Ávila afrontan dos días clave. Antes de la llegada de una nueva ola de calor, el miércoles, los esfuerzos se concentran en contener las reactivaciones del fuego.
10: El perímetro es muy grande, la superficie también. Tenemos que trabajar para evitar que pueda salir de esa zona de seguridad y que pueda volver a afectar a los pueblos, a los municipios, y bueno, que la gente pueda pronto volver.
9: Mientras los equipos consolidan un perímetro de 160 kilómetros, los vecinos tampoco dejan de luchar contra las llamas.
11: Gente con 17, 18 horas con motosierras haciendo cortafuegos, apenas comiendo un bocadillo.

0: El fuego deja secuelas que van mucho más allá del monte. Para muchos ganaderos, la sierra es su sustento.
1: Al final nuestras cabras son cabras que salen a careo, que viven del monte, y ahora mismo es que no tenemos nada y necesitamos ayuda para poder dar de comer a 420 animales.
0: La Junta de Castilla y León ha comenzado el reparto de heno, paja y forraje para alimentar al ganado mientras llegan las ayudas.
2: Lo inmediato, el suministro de la alimentación, heno, paja, forraje, también del agua en los casos que sea necesario.
0: Un duro golpe también para el sector turístico.
3: Hemos perdido la sierra, que es nuestro medio, porque la gente viene aquí a hacer turismo.
0: 40.000 personas de 16 municipios siguen evacuadas y hay 3 municipios, 9.000 personas en total, confinadas. Una veintena de carreteras cortadas y tuberías de agua dañadas. Las próximas horas serán decisivas para estabilizar el incendio más devastador de la historia de España.
4: En la Vall d'Uixó la situación mejora, aunque el fuego sigue activo. El dispositivo trabaja sobre puntos concretos con lo que se puede atajar el perímetro del fuego. El dispositivo, como decimos, trabaja en Aín, en Tales y en Onda. Con el aumento de la humedad relativa y la disminución del viento se espera que mejore la situación. Hay 8.500 evacuados, según el consejero de emergencias de la Generalitat Valenciana, y este martes se evaluará si todos vuelven a sus casas. De momento, 6.000 lo pueden hacer.
5: El incendio de Vall d'Uixó, en Castellón, sigue fuera de control, aunque la situación está mejorando.
6: Estos incendios no se apagan cuando queremos y cuando nos da esa ventana de oportunidad la meteorología, ¿no?
5: La bajada de las temperaturas y el cambio del viento van a mejorar las condiciones, especialmente para los medios aéreos, que no han podido volar por la mañana debido al humo y las rachas de viento de más de 30 km por hora.
7: Vamos a poner los más de 25 medios aéreos que tenemos a disposición de este incendio a trabajar intensamente, aparte de las unidades terrestres que, como he dicho, están protegiendo los cascos.
5: El fuego está afectando a unas 75.000 personas entre confinados y desalojados, que esperan poder volver pronto a casa.
8: Esperemos que sea la última noche, pero como estamos viendo hoy el cielo, que está, hay mucho humo todavía, vamos a ver lo que pasa.
9: Estábamos porque había un fuego increíble y estábamos pendientes a la vivienda, a todo.
10: Se pasa mal porque tienes muchos nervios, mucho miedo de no saber, la policía diciendo rápido y más nervioso te pones.
5: Las llamas han arrasado ya más de 7.500 hectáreas, muchas de ellas del Parque Natural Sierra de Espadán, uno de los pulmones verdes de la Comunidad Valenciana. Un año negro para los bosques españoles.
11: Hablamos de más de 170.000 hectáreas, es decir, 6 veces más de lo que habíamos visto el año 2025.
5: Ahora se investiga si el origen del incendio fue premeditado.
4: El presidente del Gobierno ha vuelto a pedir a los partidos que apoyen un pacto de Estado contra la emergencia climática. De momento no cuenta con el apoyo de la oposición. El Partido Popular evita entrar al choque.
12: El documento oficial lo presentó el Gobierno el año pasado. En su paso por cada incendio, Pedro Sánchez insiste en su propuesta de pacto contra la emergencia climática.
13: Esta sí que es una prioridad nacional. Frente al negacionismo y la inacción, pacto de Estado.
12: Quiere contar con el apoyo de todos, también del PP.
13: No me cansaré de pedir al resto de fuerzas políticas, al resto de agentes sociales, una y otra vez, que se unan a este pacto de Estado.
12: Algunos líderes autonómicos lo ven como una iniciativa de brocha gorda.
14: Desde el 2014, el Gobierno, en concreto el presidente del Gobierno, viene hablando de ello. Pues 12 años más tarde, si es tan emergente, solo pido que nos diga cómo lo va a resolver.
12: Por ahora no parece que los populares vayan a sumarse, aunque evitan el choque.
15: Estar todo el día hablando de un pacto de Estado solo para un titular no es suficiente.
12: Recuerdan que aprobaron sus propias medidas, algunas coincidentes, en el Senado. Vox no se pronuncia, critica el uso de los recursos y exige más medios. Para sumar, los dos partidos de la oposición son un problema.
16: Yo creo que un pacto de Estado sería lo lógico si tuviéramos una oposición responsable. Hay una oposición en este país que niega uno de los principales problemas que afectan a la seguridad de nuestro país.
12: Podemos cree que no deben contar con ellos.
17: No creo que entrase en un pacto de Estado los partidos que recortan en prevención y extinción de incendios, como el Partido Popular, y desde luego no entrarían en un pacto de Estado los negacionistas del cambio climático, como es Vox.
12: Este martes el Gobierno aprobará la declaración de zonas gravemente afectadas por emergencias y sacará adelante medidas económicas para trabajadores y empresarios.
4: El Tribunal Supremo ha aplicado la amnistía a Meritxell Serret, convirtiéndose así en la primera consejera del gobierno catalán promotor del referéndum unilateral del 1 de octubre de 2017 en beneficiarse de la ley de amnistía. Serret fue condenada a un año de inhabilitación y a una multa de 12.000 euros por un delito de desobediencia grave al facilitar el referéndum del 1 de octubre cuando en 2017 formaba parte del govern de Carles Puigdemont. En una resolución de la Sala de lo Penal del Tribunal Supremo se consideran amnistiados los actos por los que fue acusada Serret y en consecuencia declara extinguida la responsabilidad penal que pudiera haber contraído. Más asuntos. El Gobierno retrasa a septiembre el nuevo decreto de vivienda que incluía la congelación del precio de los alquileres durante 2 años. Toman esta decisión para lograr un acuerdo con las fuerzas parlamentarias porque el texto no contaba con los apoyos necesarios.
18: Ni la congelación de los precios de los alquileres durante 2 años ni un gravamen del 21% de IVA a pisos turísticos se aprobará este martes en Consejo de Ministros. El Gobierno ha dado más tiempo a la negociación para aprobar el nuevo decreto de vivienda. Argumentan la falta de apoyo entre los socios de la investidura.
19: El tener un calendario X no puede mermar esa consecución de un acuerdo amplio en una materia que es fundamental y que preocupa a la ciudadanía como la vivienda.
18: Sumar ve con buenos ojos dar más tiempo al Gobierno y a los partidos, aunque exige agilidad para pactar el texto.
16: Estamos dispuestos a concederlo siempre y cuando se esté a la altura de la exigencia de que esto tiene que ir ya.
18: El Partido Popular vuelve a pedir al Ejecutivo que convoque elecciones tras aplazar el decreto de vivienda.
15: Que un real decreto de políticas equivocadas que siguen en la misma línea, pues nos alegramos de que no se lleve al Consejo de Ministros, porque salen ganando los españoles.
18: Junts mantiene su voto negativo. Exigen entre sus propuestas el desbloqueo de la ley contra la ocupación ilegal.
20: Que las políticas de habitatge que han fet Colau i Collboni a Barcelona, o que també estan fent Salvador Illa amb Pedro Sánchez arreu, són un fracàs.
18: Podemos insiste en su voto en contra si se mantiene la reforma del suelo.
17: El gobierno de Sánchez quiere aprobar una amnistía urbanística para los grandes pelotazos.
18: Esquerra ha reprochado al Ejecutivo que aplacen el decreto y dudan si en septiembre contará con la mayoría suficiente.
4: La acusación popular que dirige Hazteoír rebaja su petición de cárcel para Begoña Gómez de 24 a 13 años. Considera que la mujer del presidente Sánchez ha cometido un delito de tráfico de influencias y 2 de malversación. Creen que causó un perjuicio económico a la Universidad Complutense de más de 110.000 euros al poner a su nombre el software asociado a su cátedra. Además, solicitan que en el juicio testifiquen Pedro Sánchez y Félix Bolaños. El rey Felipe ya está en Lima, la capital de Perú, para asistir este martes a la toma de posesión de Keiko Fujimori como presidenta del país. El rey mantendrá un encuentro con el presidente saliente, José María Balcázar, y después se verá con la presidenta electa, Keiko Fujimori. Su victoria en las urnas consolida el giro a la derecha en Iberoamérica.
21: Perú abre una nueva etapa política. La derechista Keiko Fujimori se prepara para jurar el cargo en una ceremonia a la que asistirán delegaciones de decenas de países, entre ellas la española, encabezada por el rey Felipe VI, quien ya ha llegado a Lima para asistir a la toma de posesión. Keiko es hija del expresidente Alberto Fujimori, quien acabó condenado por crímenes de guerra. El llamado fujimorismo es un legado que sigue manteniendo dividido al país. Pero los peruanos parecen dispuestos a darle una oportunidad.
22: De momento los peruanos le dan un voto de confianza a Keiko Fujimori. Según una encuesta de Ipsos, 7 de cada 10 creen que hay que darle una oportunidad para gobernar, pero también le recuerdan cuáles son los deberes pendientes: acabar con la delincuencia, plantar cara a la corrupción y mejorar la sanidad.
23: La apoyo, a pesar que no es mi candidata, y yo creo que un país unido y ir en la misma dirección es lo mejor, es la mejor opción.
24: Yo creo que hay que esperar.
25: Yo, la verdad, le doy el beneficio de la duda.
21: Preguntamos a los ciudadanos y la mayoría cita la inseguridad como el mayor desafío.
26: Que acabe con la delincuencia. Ahora matan hasta por un celular, asaltan, dañan.
21: Keiko ya ha prometido mano dura contra la delincuencia y el crimen organizado, reactivar la economía, atraer inversiones y modernizar el Estado. Promesas ambiciosas para un país que, además de arrastrar una profunda desconfianza en la clase política, sigue muy polarizado después de unas elecciones que fueron decididas por apenas unos miles de votos.

0: they want to meet, and we're meeting. We'll see what happens. There's a chance we can make a deal. The only reason they want to meet is because we've been hitting them very hard. Yeah.
1: Tras frenar los ataques sobre territorio iraní, Donald Trump ha asegurado que Teherán ha pedido a Washington negociar el fin del conflicto y ha asegurado que existen posibilidades de alcanzar un acuerdo. Todo esto cuando Benjamin Netanyahu ya ha despegado hacia Estados Unidos, donde planea reunirse con el presidente Trump y asistir al funeral del senador Lindsey Graham. Por ahora se desconoce si al encuentro asistirá también el vicepresidente J.D. Vance y el secretario de Estado de Estados Unidos, Marco Rubio. El encuentro se llevará a cabo en medio de los esfuerzos renovados para negociar un acuerdo que regule el tránsito por el estrecho de Hormuz. Este hombre ha herido este lunes a tres mujeres en París, una de ellas embarazada. Las ha atacado con dos cuchillos de cocina. Afortunadamente, sus vidas no corren peligro. Un policía de paisano, ayudado por un joven musulmán, consiguió reducirlo. El agresor les gritó que Alá le había ordenado matar mujeres. Se investiga si tiene problemas mentales. Francia también lucha contra las llamas. El país se enfrenta al peor incendio forestal de su historia. Ya hay más de 250.000 personas desalojadas y preocupa la proximidad del fuego a la ciudad de Burdeos. Pero sobre todo porque este martes empieza una nueva ola de calor en Francia.
2: El peor de los escenarios se cierne sobre Gijón, en el sudoeste de Francia, donde el fuego ya ha arrasado 42.000 hectáreas, una superficie cuatro veces mayor que la de París y seis veces que la isla de Manhattan. En uno de los principales frentes, un Dash 8 y tres aviones Air Tractor lanzan agua sin parar y retardante de fuego. Por tierra, los camiones chequean el bosque calcinado, ardiente y humeante, y lo enfrían. Trabajan a contrarreloj antes de que entre este martes otra ola de calor con temperaturas de 40 grados y vientos secos que pueden dificultar aún más la lucha contra el fuego.
3: La foi des agriculteurs, des ASA de FCI.
2: Los agricultores nos suministran agua y bombas, su apoyo es vital para nosotros. Con tractores labran franjas de bosque y matorrales, buscan rescoldos, llamas que reactiven el fuego estabilizado, pero no controlado, advierten las autoridades. El incendio ha devorado nuestro patrimonio forestal, lamentan los locales, desbordados e indefensos. El fuego está hoy aquí, ha devorado ya todo. Ahora se va hacia Flagón, es incontrolable. Cientos de columnas de humo se elevan entre árboles ennegrecidos o quemados.
4: Pour avoir un comportement qui est complètement erratique, il est autonome.
2: Estamos ante un incendio que tiene vida propia, se comporta de forma errática, es autónomo, se autoalimenta.
4: Très compliqué à maîtriser.
2: Muy difícil de controlar, informaba el ministro del Interior. Este lunes por la tarde, Macron ha visitado el centro de operaciones de Gijón, donde coordina las tareas de extinción de los incendios de toda la zona.
1: Fuegos en España y en Francia, y al otro lado del Atlántico, en América Latina, ya se preparan para otro fenómeno climático, el Niño, que este año puede ser de los más intensos que se recuerda.
5: Perú, Colombia, Ecuador o Chile están en alerta ante la llegada del Niño, un fenómeno que ocurre cuando las aguas del Pacífico se calientan más de lo normal y eso altera por completo el clima. El Niño ha causado algunos de los peores desastres naturales en la región, con miles de muertos, inundaciones, desbordamientos, pero también sequías e incendios y pérdidas millonarias. Los gobiernos se preparan. Colombia ha decretado situación de desastre nacional. Ecuador ha activado planes de prevención y Chile mantiene el estado de catástrofe tras haber sufrido graves inundaciones. Perú también ha decretado la emergencia en cientos de distritos y el nuevo gobierno de Keiko Fujimori ha anunciado que reforzará esas medidas desde el primer día.
6: Lo que a todos nos preocupa es la catástrofe que pueda ocasionar el fenómeno del Niño, los daños en los seres humanos, los daños materiales, los daños en la agricultura.
7: Aquí en Perú, la derechista Keiko Fujimori tomará mañana posesión como nueva presidenta. Su prioridad va a ser combatir la violencia, pero también hacer frente al fenómeno del Niño. Entre sus primeras medidas ha anunciado que va a firmar varios decretos de emergencia para preparar al país.
5: Más allá de la ideología, el cambio climático ya forma parte de la agenda de los presidentes latinoamericanos.
1: No hay vacaciones de verano en las oficinas del Real Madrid, que pretende cerrar dos grandes fichajes, el de Dios.

0: mandé, y el del mejor jugador del Mundial, el centrocampista y capitán de la selección española, Rodri, por el que ya ha hecho una oferta. Por su parte, Vinicius aún no ha renovado.
1: Ver a Rodri habitualmente de blanco está más cerca que nunca. Solo falta el OK del City, acorralado por el último año de contrato. Las otras dos partes quieren, convencidos en el Bernabéu de que su calidad y jerarquía dan empaque y un salto al equipo.
2: ¡Uno, dos y tres!
1: La otra llegada, que esperan sea cuestión de días, el marfileño Jan Diomandé. De momento, recién incorporado a los entrenamientos del Leipzig, su perfil, joven, talentoso, pero no con el caché de una superestrella y capaz de jugar en la despoblada banda derecha, empujan a una apuesta millonaria por el extremo salido del Leganés hace un año por 20 millones. Ante los pepineros, precisamente, tendrán este martes el segundo test de pretemporada, sin Pitarch, lesionado para 5 semanas en su rodilla izquierda. En los despachos, las salidas más estancadas llegarán, aunque confían en que la de Vinicius, que apunta a renovación o venta, no sea una de ellas.
3: És un somni haver portat doncs, un trofeu tan important en el món del futbol al meu poble, que el puguem disfrutar tots junts.
1: Homenaje a Cubarsí y también a Jeremy Pino en Canarias.
4: Estoy muy feliz de poder estar aquí hoy celebrando esto.
1: De vacaciones, mientras los equipos se ponen a punto. El Barça ya está en Reino Unido para jugar contra el Birmingham, con Ter Stegen cerca del Ajax. A la Liga llega Dubasín.
5: Ya estoy aquí, Rojillos.
1: Que jugará en Osasuna, y Miguel Rodríguez, que lo hará en el Alavés. Unos vienen y otros podrían irse. Carlos Espí, héroe de la salvación granota, suena con fuerza para la Premier. Mientras en Santander, bajo la lluvia, los aficionados han acampado hasta 3 días para conseguir los últimos abonos de primera.
0: Tampoco será Pirlo quien devuelva a Italia a la élite del fútbol mundial. Su relación con una casa de apuestas rusa vinculada a Vladimir Putin le aparta de un banquillo que ya contaba con él. De hecho, la firma estaba prevista para este lunes. El cambio de planes de la Federación Italiana ha provocado la dimisión en bloque de la cúpula deportiva liderada por Paolo Maldini. Dejamos el fútbol y hablamos de Tadej Pogačar, que entró este domingo en el selecto club de los 5 Tours de Francia y confirmó que es el mejor ciclista de este siglo. Pero el esloveno tiene apenas 27 años y margen para buscar sus límites. De las grandes vueltas solo le queda ganar la Vuelta a España y todo apunta a que probará este año.
6: La Vuelta fue su presentación al mundo en una grande, también su peor resultado hasta la fecha. Un tercer puesto que ahora sabe a poco, pero que con 20 años ya avisaba de lo que estaba por llegar.
7: El día de las Sierras de Gredos fue el día donde dije: lo que ha hecho este ciclista no lo he visto hacer en mi vida.
6: Apenas un año después lo confirmó, primer Tour en su primera vez en la Ronda Gala. 7 ediciones después ya forma parte del club de los 5 y nunca se ha bajado del segundo escalón del podio.
8: It's something that you wouldn't even maybe write in a storybook.
6: Con 27 años su techo solo depende de sí mismo.
8: Need to now find a new goal after this.
6: Y de encontrar nuevos objetivos, ser el primero en conquistar 6 tours, ganar las 3 grandes, completar los monumentos o desafiar al palmarés casi imposible de Eddy Merckx.

0: Llega a los cines La mujer de la fila, una de las películas argentinas más aclamadas tras su estreno y paso por festivales. Natalia Oreiro y Alberto Amán se meten en la piel de una historia basada en hechos reales, la batalla que inicia una madre tras el encarcelamiento de su hijo menor.
1: La historia de Andrea Casamento es la historia de una mujer que se enfrenta a un sistema que la ataca ya desde que ella va a preguntar por qué está aquí mi hijo y le responden algo habrá hecho señora.
2: Ambos piensan que esta es una historia de madres coraje, un viaje que ambos han hecho acompañados de mujeres reales, esas mujeres de la fila que viven en primera persona el drama de la cárcel.
1: El aprendizaje que yo he hecho con esta película también tiene que ver con reconocer a todas esas mujeres y a cómo se han organizado y la fuerza que tienen estando organizadas.
2: Es una película que habla sobre los prejuicios hacia los presos y la falta de oportunidades dentro de los centros penitenciarios en Argentina y en el mundo. Un escenario familiar para Alberto Amán, que con su actuación se llevó el premio Goya al mejor actor revelación en 2009.
1: Hay algo que comparten ambas películas, que tiene que ver con un poco este infierno en vida, que son algunas cárceles, ¿no?
2: Y añade que hoy incluso la situación podría ser peor, pero ahí están ellas, madres con un amor sin límites, en un cine que consigue hacer de sus tragedias íntimas una experiencia colectiva.
3: Eso a mi hijo, ¿qué le hicieron?
4: Así que no se preocupe, que no le va a pasar.
0: Hasta el 30 de agosto, la Sala de Exposiciones de San Eloy, en Salamanca, acoge la exposición Alma de América, colección Pérez Tres Palacios, una de las colecciones privadas de arte precolombino más importantes de Europa, que reúne una selección de 185 piezas originales, magníficamente conservadas y procedentes de fondos universitarios norteamericanos, que invita a descubrir el universo de las grandes civilizaciones americanas, su arte, sus creencias, sus dioses y su extraordinaria riqueza cultural. Una experiencia única para contemplar el legado de culturas que siguen despertando admiración en todo el mundo.

0: Saludos desde el canal 24 Horas. Sigue la lucha contra los incendios que asolan Madrid, Ávila, Toledo y Castellón. Más de 180.000 personas permanecen evacuadas o confinadas. Grandes incendios que dejan ya más de 90.000 hectáreas afectadas. La jornada está siendo muy complicada y no ha habido grandes avances en la extinción. Son horas decisivas ante la cuarta ola de calor del verano que empezará este miércoles. Las llamas causan un daño irreparable en nuestros bosques, en nuestra masa forestal, como el incendio de Castellón, que amenaza con devorar el parque natural de la Sierra de Espadán, el pulmón verde de la provincia. Y hay más en peligro, y no solo de gran valor ecológico, también económico. El presidente Pedro Sánchez insiste en la necesidad de prevenir mediante un pacto de Estado. Y para ayudar a los afectados, el Consejo de Ministros aprobará este martes un paquete laboral sin precedentes y declarará zona gravemente afectada los territorios arrasados por los incendios. Lo que no aprobará finalmente el Consejo de Ministros será el decreto de vivienda. El Gobierno lo retrasa para septiembre. El Ejecutivo ha decidido aplazar la medida prevista para tratar de alcanzar un acuerdo con las fuerzas parlamentarias tras el verano. Aseguran que el texto no cuenta con los apoyos necesarios de momento. Y en Francia, el gran incendio del suroeste del país sigue sin ser estabilizado y está a tan solo 15 kilómetros de Burdeos. 250.000 personas siguen fuera de sus casas y aunque en las últimas horas no ha habido más desalojados, se teme por la nueva ola de calor que viene. Seguimos muy pendientes de la evolución de los incendios en varios puntos del país, especialmente centrados en las provincias de Ávila, Toledo, Comunidad de Madrid y en la Vall d'Uixó, en la provincia de Castellón. Comenzamos en Madrid, donde el fuego ya ha arrasado casi 35.000 hectáreas y ha obligado a desalojar a más personas. Los últimos, los vecinos de Valdemaqueda y Santa María de la Alameda. También las llamas ponen en jaque dos puntos críticos en la comunidad madrileña: Villa del Prado, donde se están reactivando varios focos, y San Martín de Valdeiglesias. Continúan las carreteras cortadas hasta 16 en la comarca.
1: El incendio de la Comunidad de Madrid sigue activo sin estabilizarse. La zona del Pantano de San Juan es el punto que más preocupa en estos momentos a las autoridades. Allí se están centrando las labores de extinción. El ministro del Interior ha dicho que las condiciones climatológicas no van a ser malas hasta las 11 de la mañana de este martes, pero a partir de entonces, con el viento sur, podrían complicarse las labores de extinción. Así que las autoridades esperan controlar, estabilizar el fuego este mismo martes, antes además de que llegue una nueva ola de calor este miércoles. Un fuego que ha calcinado ya 35.000 hectáreas en la Comunidad de Madrid. Hay unas 32.000 personas evacuadas y 20.000 confinadas.
2: Cuarto día de un fuego especialmente virulento.
3: No sabes la magnitud hasta que no lo tienes cerca.
2: Todas las esperanzas están puestas en las próximas horas.
4: Absolutamente centrales.
2: Antes de que mañana empiece a subir la temperatura.
5: Lo que va a implicar una reducción de la humedad relativa y con ello unas condiciones más complicadas para pelear contra el fuego. Por eso es tan importante el trabajo que se está haciendo hoy, el que se va a hacer esta noche y también a lo largo del día de mañana.
2: Los esfuerzos se centran especialmente en el norte del Pantano de San Juan. De la localidad de Valdemaqueda han sido evacuados 900 vecinos. En total, más de 35.000 están fuera de sus casas.
6: Preocupados, con tensión.
2: Muchos no saben cómo se encuentran sus hogares. La comunidad está evaluando los daños y destina 30 millones de euros para ayudas para la reconstrucción y alojamiento temporal.
7: Para aquellas personas que hayan perdido su vivienda habitual, líneas directas de ayuda al alquiler. Nosotros nos vamos a encargar del pago del mismo durante 12 meses.
2: El acceso está controlado por los agentes y es por tiempo limitado.
8: Es 20 minutos.
9: A coger medicación y a darnos la vuelta.
10: A por ropa y lo básico que vamos necesitando.
2: Las autoridades piden que se atienda a posibles nuevas instrucciones porque la evaluación del incendio es continua.
0: El ministro del Interior ha comparecido en el centro de mando de Navalcarnero tras la reunión del CECOPI para valorar la situación de los incendios en Madrid, Ávila y Toledo. Fernando Grande Marlaska cree que las condiciones para esta noche van a ser favorables, lo cual es necesario antes de que llegue la ola de calor este miércoles.
3: Las condiciones, bueno, no son malas. Pues, digo desde siempre que no tenemos unas condiciones que nos ayuden. No son malas, la noche sí que lleva un poco más de humedad, no va a haber ráfagas importantes tampoco de viento y que nos va a permitir trabajar con todos los medios.
0: El incendio de Ávila ya es el mayor de la historia de España. Los últimos datos hablan de un perímetro de 160 kilómetros. Hay nuevos municipios que han sido confinados.
4: Situación muy compleja la que se está viviendo en las últimas horas aquí en los incendios de Ávila, con dos frentes muy activos. Por un lado, en el noreste, en el municipio de Cebreros, todos los esfuerzos han pasado por frenar el avance de las llamas del incendio procedente de Madrid, de la zona del Pantano de San Juan. Pues bien, la buena noticia es que de momento se está consiguiendo frenar ese avance de las llamas. Eso sí, se ha tenido que confinar debido a este incendio, al humo de este incendio, la localidad de Navas del Marqués. Son ya cuatro los municipios abulenses confinados. El otro gran conflicto se encuentra en el Valle del Tietar, en la zona del Alto de Mijares. Allí preocupaba que las llamas pasaran a la zona del barranco de las Cinco Villas. También las noticias son muy positivas porque al menos se ha conseguido parar allí en esa zona el fuego.
2: El tiempo corre en contra.
8: Vale, cuenta, hace tuyo.
2: Y el cansancio empieza a pesar.
11: Muy cansados, pero tenemos que seguir trabajando porque hay zonas en las que está muy comprometido todavía ese incendio.
2: El objetivo ahora es evitar la prolongación del fuego.
12: Intentando cerrar todo el flanco este, que es el incendio, que viene también con Madrid, en la zona de Cebreros, en la zona del Quexigal, y luego en el flanco este se está trabajando para acabar de cerrar la zona de Mijares y sobre todo también de Casavieja.
2: El perímetro suma 160 kilómetros y el viento no ha dado la tregua que se esperaba.
13: El viento ha sido el principal causante de que este terrible incendio haya sido incontrolable.
2: En el Valle del Alberche, el fuego ya está perimetrado. Vecinos de municipios afectados se han sumado a las labores de extinción. Advierten que no hay suficientes medios.
14: La situación es caótica, es de emergencia total, la gente allí está devastada.
15: Es angustiante, están solos.
2: Son 25.000 las personas de 16 municipios de Ávila las que siguen evacuadas. Las próximas horas serán decisivas para controlar este incendio.
0: Acabar con un fuego así está siendo muy difícil. Un equipo de Televisión Española ha recorrido algunos de los puntos más críticos en Ávila para comprobar cómo voluntarios y efectivos desplegados trabajan sobre el terreno.
16: Los bomberos voluntarios no dejan de apagar fuegos que se reactivan sin cesar en casillas. Aquí y allá, troncos y raíces vuelven a arder por el intenso calor, como por arte de magia, a pesar de que ya los han apagado. El descontento de algunos brigadistas es más que patente.
17: Es imparable, imparable. No ha habido coordinación, no ha habido medios. Gente que no sabía dónde tenía que ir, dónde hacer frente a la llama. El incendio se puede haber parado en la sierra perfectamente.
16: Al otro extremo del incendio, los helicópteros acometen el fuego descargando agua. Llevan y traen a los equipos aerotransportados para llegar antes a los lugares donde los camiones de bomberos y los transportes no pueden llegar. Durante las tareas de extinción a menudo se producen accidentes. La misión de este bulldozer será rescatar un camión de bomberos que casi vuelca en uno de los caminos cercanos. A pesar de ello, estos voluntarios de Gavilanes y Mijares siguen luchando contra las llamas porque saben que deben apagar el fuego antes de que llegue a los pinares.
18: Y nada, nos haremos con ello como hemos hecho siempre aquí la gente del Tieta, aunque no se nos destruya el valle.
0: El fuego sigue engullendo el monte en Castellón, que continúa activo y sin perimetrar. De los 16.000 vecinos evacuados, se espera que 6.000 puedan volver a sus casas en las próximas horas. 75.000 todavía permanecen confinados. Más de 400 efectivos han estado desplegados en las últimas horas, antes de una noche en la que se espera que la meteorología favorezca los trabajos.
19: Las condiciones meteorológicas de esta noche han sido más favorables gracias a un viento suave acompañado de una humedad del 80% que han ayudado a contener las llamas de este incendio que sigue activo y sin perimetrar. Según la última actualización, ya son 8.500 las hectáreas calcinadas y un perímetro afectado de 72 kilómetros. Los 6.000 vecinos evacuados de los cuatro barrios de la Vall d'Uixó han podido pasar esta noche sus casas, pero el resto de poblaciones afectadas tendrán que esperar a la próxima reunión del CECOPI que tendrá lugar a las 10 de la mañana.
0: Hasta el incendio de Castellón se ha desplazado el presidente del Gobierno, que ha visitado el puesto de mando de la Vall d'Uixó. El Consejo de Ministros aprobará este martes un paquete laboral sin precedentes y declarará zona gravemente afectada a los territorios arrasados por los incendios. El presidente Pedro Sánchez insiste en la necesidad de prevenir mediante un pacto de Estado. Asegura que ese pacto de Estado contra la emergencia climática es importante y que propone que es la auténtica prioridad nacional, pero desde la oposición lo rechazan. Vox le niega al Gobierno cualquier acuerdo y el Partido Popular se abre a colaborar, pero no a firmar con el Ejecutivo un gran pacto.
20: Solo hay, insiste Sánchez, una vía para combatir la emergencia climática.
21: Frente a los fenómenos extremos, pacto de Estado. Frente a las desigualdades, pacto de Estado. Y frente al negacionismo y la inacción, pacto de Estado.
20: Pide a todos los partidos que se unan.
21: Porque esta sí que es una prioridad nacional.
20: Y pasar a la acción. Propone crear un comité de expertos para combatir el cambio climático. Para sus socios de gobierno, la oposición es el problema.
22: Los ciudadanos tienen que saber que hay una oposición en este país que niega uno de los principales problemas que afectan a la seguridad de nuestro país.
20: Reprochan al PP que en las comunidades donde gobiernan hayan recortado, dicen, en prevención, igual que Podemos.
23: No creo que entrase en un pacto de Estado los partidos que recortan en prevención y extinción de incendios, como el Partido Popular, y desde luego no entrarían en un pacto de Estado los negacionistas del cambio climático, como es Vox.
20: Abascal sigue lejos de querer acordar nada con el gobierno. En este mensaje en redes se limita a acusar a Sánchez de falta de medios. El PP dice que sí quiere colaborar.
24: Este verano va a ser un verano difícil y por tanto ahí estamos para colaborar y para arrimar el hombro.
20: Aunque siguen cerrados al pacto de Estado.
24: Solo para un titular no es suficiente.
20: Lo ven solo propaganda.
0: Nuestros vecinos franceses también viven una situación extrema. El gran incendio en el suroeste del país ha obligado a desalojar a un cuarto de millón de personas y amenaza directamente a la ciudad de Burdeos.
25: Aunque el fuego está estabilizado, que no perimetrado, ayer por la tarde hubo algunos puntos calientes y hoy son muy prudentes por las condiciones meteorológicas, tanto el viento como las temperaturas que se espera que lleguen a los 40 grados. Siguen trabajando en este incendio que ha calcinado unas 42.000 hectáreas, unos 2.000 bomberos, también militares, agricultores. Esta es una zona muy boscosa, con denso pinar. De hecho, hemos pasado por varios pueblos y lo que hemos encontrado son camiones cargados de cubas de agua por si llegan las llamas, poder sofocarlas. Además, también lo que están haciendo es talar los árboles cercanos a las casas, también a las carreteras, para intentar crear cortafuegos naturales. Este es un incendio que aún obliga a desalojar más de 200.000 personas.
0: El Tribunal Supremo ha aplicado la amnistía a Meritxell Serret, de Esquerra Republicana de Cataluña, convirtiéndose así en la primera consejera del gobierno catalán promotor del referéndum unilateral del 1 de octubre de 2017 en beneficiarse de la ley de amnistía. Serret fue condenada a un año de inhabilitación y a una multa de 12.000 euros por un delito de desobediencia grave al facilitar el 1 de octubre, cuando en 2017 formaba parte del gobierno de Carles Puigdemont. En una resolución de la Sala de lo Penal del Tribunal Supremo se considera amnistiados los actos por los que fue acusada Serret y, en consecuencia, declara extinguida la responsabilidad penal que pudiera haber contraído. El Gobierno retrasa a septiembre el nuevo decreto de vivienda que incluía la congelación del precio de los alquileres durante dos años. Toman esta decisión para lograr un acuerdo con las fuerzas parlamentarias porque el texto no contaba con los apoyos necesarios.
26: Ni la congelación de los precios de los alquileres durante dos años ni un gravamen del 21% de IVA a pisos turísticos se aprobará este martes en Consejo de Ministros. El Gobierno ha dado más tiempo a la negociación para aprobar el nuevo decreto de vivienda. Argumentan la falta de apoyo entre los socios de la investidura.
1: El tener un calendario X no puede mermar esa consecución de un acuerdo amplio en una materia que es fundamental y que preocupa a la ciudadanía como la vivienda.
26: Sumar ve con buenos ojos dar más tiempo al Gobierno y a los partidos, aunque exige agilidad para pactar el texto.
3: Estamos dispuestos a concederlo siempre y cuando se esté a la altura de la exigencia de que esto tiene que ir ya.
26: El Partido Popular vuelve a pedir al Ejecutivo que convoque elecciones tras aplazar el decreto de vivienda.
24: Que un real decreto de políticas equivocadas que siguen en la misma línea, pues nos alegramos de que no se lleve al Consejo de Ministros, porque salen ganando los españoles.
26: Junts mantiene su voto negativo. Exigen entre sus propuestas el desbloqueo de la ley contra la ocupación ilegal.
5: Que las políticas de habitatge que han fet Colau i Collboni a Barcelona, o que també estan fent Salvador Illa amb Pedro Sánchez arreu, són un fracàs.
26: Podemos insiste en su voto en contra si se mantiene la reforma del suelo.
6: El gobierno de Sánchez quiere aprobar una amnistía urbanística para los grandes pelotazos.
26: Esquerra reprochó del Ejecutivo que aplacen el decreto y dudan si en septiembre contará con la mayoría suficiente.
0: La acusación popular que dirige Hazteoír rebaja su petición de cárcel para Begoña Gómez de 24 a 13 años. Considera que la mujer del presidente Pedro Sánchez ha cometido un delito de tráfico de influencias y dos de malversación. Creen que causó un perjuicio económico a la Universidad Complutense de más de 110.000 euros al poner a su nombre el software asociado a su cátedra. Además, solicitan que en el juicio testifiquen Pedro Sánchez y Félix Bolaños. La universidad desde el propio más. En Ceuta, cuatro migrantes han muerto y una veintena han desaparecido intentando cruzar la frontera a nado en las últimas 48 horas. La presión migratoria no cesa. Más de 1.000 personas han entrado en la última semana con continuos intentos masivos de cruzar la frontera por la costa. El centro de atención temporal está colapsado y los migrantes acampan en el exterior.
7: They want to meet and we're meeting. We'll see what happens. There's a chance we can make a deal. The only reason they want to meet is because we've been hitting them very hard. Yeah.
0: Tras frenar los ataques sobre territorio iraní, Donald Trump ha asegurado que Teherán ha pedido a Washington negociar el fin del conflicto y ha asegurado que existen posibilidades de alcanzar un acuerdo. Todo esto cuando Benjamin Netanyahu ya ha despegado hacia Estados Unidos, donde planea reunirse con el presidente Trump y asistir al funeral del senador Lindsey Graham. Por ahora se desconoce si al encuentro asistirá también el vicepresidente estadounidense J.D. Vance y el secretario de Estado Marco Rubio. El encuentro se llevará a cabo en medio de los esfuerzos renovados para negociar un acuerdo que regule el tránsito por el estrecho de Hormuz. Este hombre ha herido este lunes a tres mujeres en París, una de ellas embarazada. Las ha atacado con dos cuchillos de cocina. Afortunadamente, sus vidas no corren peligro. Un policía de paisano, ayudado por un joven musulmán, consiguió reducirlo. El agresor les gritó que Alá le había ordenado matar mujeres. Se investiga si tiene problemas mentales. En Rusia, la Duma ha cerrado ciclo porque en septiembre hay elecciones legislativas. Y lo hace con adhesiones inquebrantables a Vladimir Putin, que asegura a los diputados que ganará la guerra que él empezó en Ucrania.
9: Con esta consigna cierran la legislatura en el Parlamento ruso. Rusia, Putin, victoria, la repite machaconamente Volodin, presidente de la Duma.
10: Putin,
9: él es del partido de Putin, Rusia Unida, pero todos se ponen en pie y aplauden, incluidos los representantes de la llamada oposición sistémica,
10: Rusia, Putin,
9: demostrando una vez más su total adhesión al Kremlin. Después los diputados se ven con Vladimir Putin, que les garantiza la victoria en Ucrania y les dice que su ejército actuará con determinación en el campo de batalla. También alerta el presidente ruso de riesgos para la economía, como por ejemplo la elevada inflación. Al presidente de la Duma le pone la medalla al trabajo valeroso. A cada uno de los jefes de los partidos de la supuesta oposición les entrega un diploma. En septiembre hay elecciones a la Duma estatal y hasta las encuestas oficiales pronostican que el partido de Putin podría perder apoyo. Es la consecuencia del cansancio por la guerra, los cortes de internet o los cada vez más frecuentes ataques ucranianos contra la retaguardia rusa, que además de víctimas han provocado desabastecimiento en las gasolineras.
24: Pero acabe como acabe el reparto de esos 450 escaños, lo que nadie espera es cambio real alguno. El Parlamento ruso seguirá respaldando, probablemente por unanimidad o con un apoyo amplísimo, las propuestas clave de Vladimir Putin.
0: No hay vacaciones de verano en las oficinas del Real Madrid, que pretende cerrar dos fichajes, el de Diomandé y el del mejor jugador del Mundial, el centrocampista y capitán de la selección española, Rodri, por el que ya ha hecho una oferta. Por su parte, Vinicius aún no ha renovado.
4: Ver a Rodri, habitualmente de blanco, está más cerca que nunca. Solo falta el OK del City, acorralado por el último año de contrato. Las otras dos partes quieren, convencidos en el Bernabéu, de que su calidad y jerarquía dan empaque y un salto al equipo.
8: ¡Uno, dos y tres!
4: La otra llegada, que esperan sea cuestión de días, el marfileño Jan Diomandé. De momento, recién incorporado a los entrenamientos del Leipzig, su perfil, joven, talentoso, pero no con el caché de una superestrella y capaz de jugar en la despoblada banda derecha, empujan a una apuesta millonaria por el extremo salido del Leganés hace un año por 20 millones. Ante los pepineros, precisamente, tendrán este martes el segundo test de pretemporada, sin Pitarch, lesionado para 5 semanas en su rodilla izquierda. En los despachos, las salidas más estancadas llegarán, aunque confían en que la de Vinicius, que apunta a renovación o venta, no sea una de ellas.
0: Así ha recibido Vilablareix en Girona a todo un campeón del mundo, Pau Cubarsí, que volvía al pueblo de sus abuelos. Sus vecinos le han rendido homenaje por el campeonato del mundo, donde fue el mejor jugador joven, y por la liga conquistada con el Barça.
11: És un somni haver portat doncs, un trofeu tan important al món del futbol al meu poble, que el puguem disfrutar tots junts.
4: Homenaje a Cubarsí i també a Jeremy Pino en Canàries.
12: Estoy muy feliz de poder estar aquí hoy celebrando esto.
4: De vacaciones, mientras los equipos se ponen a punto. El Barça ya está en Reino Unido para jugar contra el Birmingham, con Ter Stegen cerca del Ajax. A la Liga llega Dubasín.
13: Ya estoy aquí, Rojillos.
4: Que jugará en Osasuna, y Miguel Rodríguez, que lo hará en el Alavés. Unos vienen y otros podrían irse. Carlos Espi, héroe de la salvación granota, suena con fuerza para la Premier. Mientras en Santander, bajo la lluvia, los aficionados han acampado hasta 3 días para conseguir los últimos abonos de primera.
0: Tampoco será Pirlo quien devuelva a Italia a la élite del fútbol mundial. Su relación con una casa de apuestas rusa vinculada a Vladimir Putin le aparta de un banquillo que ya contaba con él. De hecho, la firma estaba prevista precisamente para este lunes. El cambio de planes de la federación ha provocado la dimisión en bloque de la cúpula deportiva liderada por Paolo Maldini.
14: La polémica no ayuda a lavar la imagen de una selección que sí ha ganado 4 mundiales, pero en los 3 últimos ni siquiera se ha clasificado. Y ha sido poner encima de la mesa el nombre de Pirlo, probablemente el mejor centrocampista que ha tenido Italia, para recordarle sus vinculaciones con Rusia. Porque hoy por hoy es la imagen de la principal casa de apuestas deportivas rusa. Y muchos no le perdonan que fuera a firmar el contrato el mismo día en que Moscú lanzara uno de los peores ataques contra Kiev. Con todo esto no le ha quedado otra que dar un paso atrás, pero el daño ya está hecho. Muchos hubieran preferido en el puesto a Guardiola, y se intentó, viajaron a Barcelona la semana pasada para intentar convencerle, pero obtuvieron un no por respuesta. Así que el puesto de entrenador de la selección italiana de fútbol sigue vacante, y vamos por el tercer intento de ponerle nombre.
0: Dejamos el fútbol, vamos a hablar de ciclismo. Pogačar entró este domingo en el selecto club de los 5 Tours de Francia y confirmó que es el mejor ciclista de este siglo. Pero el esloveno tiene apenas 27 años y margen para buscar sus límites. De las grandes vueltas solo le queda ganar la española, y todo apunta a que probará este año en la Vuelta a España.
4: La Vuelta fue su presentación al mundo en una grande, también su peor resultado hasta la fecha. Un tercer puesto que ahora sabe a poco, pero que con 20 años ya avisaba de lo que estaba por llegar.
15: El día de las Sierras de Gredos fue el día donde dije: lo que ha hecho este ciclista no lo he visto hacer en mi vida.
4: Apenas un año después lo confirmó, primer Tour en su primera vez en la Ronda Gala.
2: Siete ediciones después ya forma parte del club de los cinco y nunca se ha bajado del segundo escalón del podio.
8: It's something that you wouldn't even maybe write in a storybook.
2: Con 27 años su techo solo depende de sí mismo.
8: Need to now find a new goal after this.
2: Y de encontrar nuevos objetivos, ser el primero en conquistar 6 tours, ganar las 3 grandes, completar los monumentos o desafiar al palmarés casi imposible de Eddy Merckx.
0: La nueva campeona del mundo de Wingfoil Surf Freestyle es española y se llama Nia Suar Díaz. La tarifeña ha asegurado el título quedando segunda en la prueba de Gran Canaria, con la última aún por disputarse.
16: Hemos tenido la final hoy con condiciones súper extremas, viento súper fuerte. Las chicas, la verdad, que tienen un nivelazo. Hemos tenido una final muy guay, con mucho nivel, y la verdad que contenta con mi resultado.
17: La situación meteorológica este martes viene marcada por esa masa cálida que se extiende prácticamente por todo el país y que nos deja una subida de las temperaturas acusada en zonas del norte peninsular. Se van a rebasar hoy los 35 grados en localidades de Castilla y León, también en Euskadi, temperaturas que pueden rondar esos 38 grados en Vitoria-Gasteiz, 40 previstos en los termómetros de Zaragoza, y en zonas del centro y hacia el suroeste peninsular se rondan o superan los 40 grados, 41 pueden marcar Córdoba, Sevilla, Badajoz e incluso otras localidades de las provincias de Jaén, de Granada, y todo ello con estabilidad. Ambiente poco nuboso, eso sí, con calima, con polvo en suspensión, dejando los cielos turbios por el sur peninsular. El viento sopla flojo, con alguna racha moderada. A lo largo del martes, riesgo de incendio entre muy alto y extremo en buena parte del país.
18: Sucede que figuras olvidadas de pronto recuperan su presencia por un hallazgo fortuito. Ese azar ha sacado del oscuro la obra experimental de Isabel Matoses. Retrató a Don Juan, aunque tan solarizado que es casi un perfil orográfico. Concela empleó superposición de tramas. María Dolores Pradera en formato bajo relieve. Con Adolfo Suárez, el riesgo justo.
19: En este caso es una técnica de superposición de negativos y vemos a José Bergamín con un fondo arquitectónico que es Venecia. Nos refuerza la psicología del propio personaje. En este momento la mayor parte de las fotografías eran de tipo documental, es decir, de recoger la realidad tal y como era. Sin embargo, ella siempre quiso manipular esa realidad, esa fotografía, para convertirla en otra cosa.
21: Es la primera vez que un museo le dedica una exposición. Si rastrean por internet apenas encontrarán referencias a Isabel Matoses. Pero hay un lugar donde uno casi siempre encuentra lo que busca y ese es nuestro archivo.
27: Isabel Matoses Bonet, una mujer que actualmente dentro del mundo fotográfico está siendo muy elogiada.
28: El laboratorio es tan importante o más que la toma.
18: Más que fotógrafa, se reveló como fotoartista.

0: Noches del Botánico cumple una década, un festival que reúne a grandes artistas en un entorno natural, el del Jardín Botánico de la Universidad Complutense de Madrid. Un ciclo de conciertos al aire libre que se ha convertido en cita casi obligada. Roger Hodgson, Tom Jones, Van Morrison o Rigoberta Bandini, entre otros grandes de la música, han pasado por ese escenario.
1: Lo que comenzó como un ciclo de conciertos durante unas semanas en 2016 ha pasado a convertirse en un festival de referencia internacional. Noches del Botánico ahora se celebra a lo largo de junio y julio, cada noche un artista de un género diferente.
2: Ha pasado más de 1 millón de personas por aquí, pues de una forma sabemos lo que quiere nuestro público y qué queremos ofrecer al público nuevo.
1: Esa es la identidad del festival, sus conciertos, el caché de sus artistas y su diversidad. Conseguir que grandes nombres como Carlos Santana, Bob Dylan o Van Morrison actúen en Noches del Botánico.
2: Has perseguido, que ya lo hemos comentado varias veces, ha sido Van Morrison, que finalmente, cuando ya teníamos programado el año pasado, dijo que quería venir.
3: Y ahora también se ha ido muy contento, que si encima le podemos tener otro año.
1: 27.000 metros cuadrados para 4.000 personas cada noche, con una particularidad: solo hay 50 metros de distancia entre el artista y el público.
3: Tú estás viendo al artista sudar, emocionarse, pero es que el artista también está viendo eso.
2: Uno de los mejores conciertos de nuestra carrera, o sea, eso es continuo.
4: Recuerdo haber visto a Quique González, Caléxico.
5: Bueno, y el sitio,
4: claro,
5: que no hay un sitio así en ninguna parte.
1: Un entorno que sus directores mantienen y cuidan con el mismo mimo que año tras año diseñan una nueva edición de Noches del Botánico.

Gracias, Mireia. España vive horas decisivas para intentar contener el avance de las llamas antes de que lleguen unas horas en las que va a cambiar el viento y de que empiecen a subir las temperaturas previas a la cuarta ola de calor del verano que llega oficialmente mañana a nuestro país. Empezamos.

0: Horas críticas después de la quinta noche de fuego intenso. Hoy es la quinta jornada en la que volveremos a ver a los medios aéreos sobrevolando las llamas. La situación de los incendios sigue siendo muy complicada. Para analizarla durante todo el programa de hoy, se sientan a la mesa María José Pintor. Muy buenos días.
1: Buenos días.
0: Alejandro López de Miguel, buenos ¿cómo días. Estás? También está con nosotros Eduardo Tolosana, es el decano del Colegio Oficial de Ingenieros de Montes.
2: Buenos días.
0: Buenos días, Aida, buenos días.
3: ¿Qué tal, Alex?
0: Y por este lado, Román García, nuestro experto bombero forestal, siempre a la hora de la ONU. Muchas gracias por estar hoy también con nosotros.
4: Muchas gracias.
0: María Peral y Pablo Montesinos, buenos días a ambos.
5: Un placer.
6: Muy buenos días.
3: Bueno, pues lo decíamos, estamos muy pendientes de cuál es la evolución de esos incendios en España porque sigue siendo muy preocupante. Estamos viviendo horas críticas para frenar las llamas con la vista puesta en la llegada de una nueva ola de calor. Los operarios se implican a fondo, pero el riesgo de reactivación es alto.
7: Son horas clave para intentar sofocar las llamas antes de que llegue la nueva ola de calor. En Madrid el fuego ya ha arrasado 35.000 hectáreas. Preocupa especialmente el entorno del pantano de San Juan, donde los equipos de extinción trabajan sin descanso.
8: Estoy convencido que como han hecho con los otros puntos, vayamos a tener éxito. Y vuelvo a decir, y con un trabajo que nunca se ha visto favorecido por las condiciones climatológicas.
7: Más de una decena de municipios están confinados y las carreteras cortadas. El acceso a determinadas zonas es excepcional.
9: Vamos a dar de comer a unos animales que tenemos, a coger medicación.
10: A por ropa y lo básico que vamos necesitando, medicinas y demás.
7: En Ávila, ¡arriba!, se han conseguido frenar las llamas procedentes del pantano de San Juan. Los esfuerzos se concentran también en contener posibles reactivaciones.
11: Es de esperar que en los próximos días tengamos reproducciones en perímetro. Gracias a la labor de toda la gente que está trabajando aquí, las situaciones bastante más favorables.
7: En Laval de Uxó, Castellón, 8.500 hectáreas han sido calcinadas.
12: Esta ladera era impresionante. La zona que hay aparte de allá, de las casas, el fuego, unas llamas de 15-20 metros.
7: El fuego sigue activo y aún sin perimetrar, aunque los trabajos de extinción han sido favorables.
0: Es sin duda una jornada complicada. Para ver cómo está avanzando la lucha contra el fuego, vamos a repasar algunos de los puntos donde ahora mismo se está trabajando. Empezamos con Marta Portero. Tú estás en Avalón. Marta, adelante.
13: Son horas decisivas en la lucha contra las llamas a la espera del viento de hoy y la llegada de las altas temperaturas. Las tareas de extinción siguen siendo complicadas, aunque la situación es bastante más favorable según Protección Civil. Aquí en el puesto de mando de Navalunga nos dicen que la situación de esta noche ha sido muy tranquila, con tareas de control y de remate, y que aparentemente ya no hay focos activos. El operativo que se coordina desde aquí se centra en dos frentes. Por un lado, el Valle del Tietar, en el Alto de Mijares, por su cercanía a la Sierra de Gredos, y por otro, el sector Iruelas-Tiemblo, que ha sido el más comprometido por la progresión del incendio de Madrid y que ha obligado a confinar el municipio de Las Navas del Marqués. Ya son 4 los municipios confinados y 16 los evacuados en este incendio de Ávila, que es el mayor de la historia de España, con más de 50.000 hectáreas calcinadas.
3: Bueno, esto que van a ver era un paisaje espectacular. Había pinares centenarios, robles, alisos de ribera. También eran abundantes las jaras, los brezos, los madroños. Ahora no queda nada. Así está ahora mismo el entorno del embalse del Burguillo en Ávila. Andrea Ferrando, la imagen es desoladora.
14: Eso es, ¿qué tal? Pues sí, es que una imagen vale más que mil palabras, Aida, y nosotros os lo estamos mostrando. Es una imagen completamente descorazonadora. Todo esto que están viendo, ya lo decís, eran pastos verdes, y fijaos en lo que se han convertido ahora tras el paso de las llamas. Es un terreno completamente calcinado. Podemos decir que prácticamente de aquí pues ya no quedan más que cenizas. Y lo peor de todo es que todo esto se puede encontrar en 55.000 hectáreas que han quedado completamente arrasadas.

0: incendio más letal en lo que se refiere al número de hectáreas quemadas. Nosotros ahora mismo estamos en lo que sería muy cerca de la cara norte del incendio y desde aquí ya vemos esa intensidad que, bueno, de hecho, de la visibilidad, pero es que no solo se ve, sino es que además también se huele un intenso olor a cenizas. Y ahora mismo lo que preocupa es que pueda llegar a lo que es el corazón de la Sierra de Gredos, un paisaje natural, y que pueda arrasar también los pinares centenarios que hay allí. No solo son daños a la naturaleza, sino que también son afectaciones humanas. Hay 6 localidades evacuadas, hay 4 de ellas que también se han quedado confinadas y solo en Ávila hablamos de unas 50.000 personas, quizás más, afectadas por estos fuegos.
1: Gracias, Andrea. En el lado de la Comunidad de Madrid siguen también los trabajos para intentar contener el avance del fuego. Lo que más preocupa es la situación ahora mismo en el Pantano de San Juan. Andrés Lebrijo.
2: Sí, al oeste del Pantano de San Juan es donde está la zona más crítica. Y en el río Cofio, al este del río Cofio y en su cruce con el río Sotillos, ahí es donde está la zona más crítica. Pero a pesar de todo, desde la Comunidad de Madrid que ha sido una noche positiva, entre otras cosas también por las condiciones climatológicas, por el buen grado de humedad y porque no se han registrado fuertes rachas de viento. Lo peor va a ser a lo largo ya de este día cuando vaya subiendo la temperatura. A partir de las 11 o a partir del mediodía va a ir subiendo ya de forma considerable la temperatura y desde luego ya a partir de mañana y hasta final de semana, cuando llegue esa ola de calor. Ahora mismo hay 31.000 vecinos de la Comunidad de Madrid que han tenido que ser desalojados de sus casas, son de 13 pueblos de la Comunidad de Madrid y hay 26.000 personas que permanecen confinadas, 26.000 personas de 4 pueblos de la Comunidad de Madrid que han sido confinados, el último el de Santa María de la Alameda. Eso sí, es verdad que ya hay los vecinos de 9 de las 11 localidades de la provincia de Toledo que habían tenido que ser desalojadas ya han podido volver a sus casas. Nosotros continuamos en este puesto de mando avanzado de Navalcarnero, desde donde se coordina toda la actividad de ese incendio de la Sierra Oeste de la Comunidad de Madrid y donde poco a poco se está incrementando ya la actividad esta mañana.
3: Lo decía Lebrijo, son 31.000 personas las que todavía están fuera de sus casas solo en la Comunidad de Madrid, decenas de miles de personas evacuadas en toda España. Aquí en Madrid, Móstoles se ha convertido en uno de los principales centros de acogida para los miles de evacuados por esos incendios de la Sierra Oeste. Marta Medina, 400 personas siguen durmiendo en polideportivos.
4: Eso es, esa cifra va fluctuando, va cambiando a lo largo de los días porque son muchos los que van y los que vienen. En este polideportivo sobre todo están los de Fresnedillas de la Oliva y Cadalso de los Vidrios. Y fíjense en algo que nos ha llamado bastante la atención. Cuando hemos venido hemos preguntado a los que estaban saliendo de este polideportivo, les hemos preguntado que cuándo habían venido y habían perdido la noción del tiempo, no sabían a qué día estábamos. Eso también es una muestra, ¿no?, del cansancio que llevan viviendo las personas que están aquí, porque son muy pocos los que salen, dejan solo salir de 7 de la mañana a 11 los que tienen animales como Víctor, que Víctor es de Cadalso de los Vidrios. ¿Qué imagen te has encontrado cuando has llegado al pueblo?
5: Pues muy desoladora, muy triste y con pena encontrar el pueblo como está.
4: ¿Cómo están tus animales?
5: Bueno, yo ahora tengo animales, tengo un perro que tengo aquí, pero tengo, yo cazo con un compañero, fui con él. Y bueno, dentro de lo malo nos encontramos bastante bien, Tuvimos que echarlos de comer ayer bastante porque no sabíamos si íbamos a poder volver. Agua y comida, y bueno, parece ser que están dejando entrar ahora en el pueblo.
4: Se les nota a muchos de ellos la forma de hablar, están deseando volver a casa. Estaremos muy pendientes de esa reunión que es a las 10 de la mañana, a ver si por fin pueden ya entrar en su casa.
1: Mientras tanto, ha mejorado la situación en el incendio de la Val d'Uixó. Hay 6.000 vecinos evacuados por el incendio que ya pueden regresar a sus casas. Gemma Guzmán, ¿cuántas hectáreas se han quemado por ahora?
3: Parece que no tenemos el sonido de Gemma.
1: No,
3: creo que no tenemos todavía
1: Gemma,
3: nuestra compañera. En todo caso, hay otra cosa que es muy relevante, que es que paralelamente a esos trabajos de extinción estamos muy pendientes de las condiciones meteorológicas. Decíamos que llega una cuarta ola de calor este verano, pero es que ya hoy, Silvia Laplana, las condiciones meteorológicas van a ser muy complicadas para los servicios de extinción, especialmente a medida que vaya avanzando la mañana, ¿no?
6: Sí, sobre todo Aida, por la subida progresiva de la temperatura. El viento no va a ser fuerte, pero sí va a ir cambiando también de dirección. Vamos a verlo con algo más de detalle. Si nos aproximamos hasta el centro peninsular, a esa confluencia de incendios entre Ávila y la Comunidad de Madrid, la zona, esa área que ven de color naranja, es lo que ya se ha quemado. Todavía hay una pequeña distancia, muy pequeña, entre ambos incendios, pero es cierto que si vemos los triangulitos rojos, es lo que se ha estado quemando a lo largo también de esta noche y que se puede estar quemando todavía ahora, así que no sería raro que ambas zonas se acabaran uniendo. ¿Qué va a pasar durante las próximas horas? Bueno, ahora mismo tenemos viento de noreste, que es flojo, en algunos puntos incluso ya empieza a cambiar un poco, a rolar de dirección, y a lo largo de la tarde, sobre todo a partir de mediodía, empezará a entrar viento de sur. También va a seguir siendo flojo, pero lo que empeora sobre todo es esto, la temperatura, que hoy ya subirá aquí a los 37 grados. Oficialmente no es ola de calor, pero realmente ya estaremos superando los umbrales de ola de calor hoy y con una humedad de solo el 14%. Durante las próximas horas también, de cara a mañana, volverá a cambiar la dirección del viento, tenemos noreste, y de nuevo mañana por la tarde volverá a entrar el sur, y además mañana con más temperatura que hoy, así que aún se complicará más la situación. Si nos vamos hasta Castellón, aquí nos encontramos con toda esa zona afectada en estos momentos, con una temperatura prevista aquí de 32 grados, y eso sí, la humedad relativa es más alta, del 50%, y en cambio el viento, a diferencia del centro peninsular, entrará con más fuerza durante las próximas horas. Viento de sudeste, empujando el incendio un poco más hacia el noroeste de la provincia de Castellón. O como decimos, hoy empeora la situación sobre todo por las temperaturas, porque empiezan a subir más. Ayer ya subieron, hoy más, y especialmente en el área cantábrica, pero en el centro también. Valores ya de 40 o más en muchos puntos. ¿Qué significa esto? Bueno, vamos a ver el mapa de previsión, perdón. Día soleado, con algo de calima por el sur, o sea, en cuanto al cielo hay poco que destacar. Y lo que significa es esto también, que el riesgo de incendio se va extremando. Hoy ya será muy alto o extremo en varios puntos, pero es que mañana, como incrementa más la temperatura, el riesgo de incendio sube también más. De hecho, vamos a fijarnos en esta ola de calor, que sería la cuarta, como decimos. Tenemos toda esa masa de aire cálido que nos va a abrazar durante muchos días, mínimo, hasta el domingo, mínimo, porque es fácil que se alargue más. Este es para mañana, 40-41 ya por varios puntos, 42 en Pamplona. A esto en el Mediterráneo se le suma la humedad, por lo que aunque veamos 30 y tantos, la sensación térmica es mayor. Esto el jueves también, valores de más de 40, 41, 42, 43 el viernes en Córdoba. Esto el sábado, en definitiva, situación muy compleja durante toda la semana y con un extremo riesgo de incendios.
3: Bueno, pues vamos a saludar en este punto a Fernando Grande Marlaska, ministro del Interior. Buenos días.
7: Buenos días.
3: Estábamos escuchando a nuestra compañera Silvia Laplana, que habla de las condiciones meteorológicas complicadas para las próximas horas. Ministro, no sé qué nos puede decir de esta noche, que decían que las condiciones iban a ayudar un poco. No sé cómo ha ido la extinción.
7: Pues razonablemente ha sido una noche positiva, con mucho esfuerzo por parte de todos los servidores públicos, la UME, bomberos, etcétera. Ha sido fundamentalmente en lo que decíamos que era un punto más sensible esta noche, que era el norte del pantano de San Juan, cercano a Valdemaqueda. Ha sido un trabajo muy importante y con un resultado razonablemente positivo, con lo cual hoy podemos estar un poco más tranquilos, sobre todo ante las condiciones climatológicas que vamos a enfrentar en las próximas horas.
1: Ministro, con este escenario razonablemente positivo, ¿podemos establecer ya una frontera temporal? ¿Podemos hablar de cuándo podríamos avanzar a la siguiente fase en el control del fuego?
7: Vamos a ir paso por paso. Llevamos 6 días muy complicados, con un esfuerzo por parte de todos muy importante. Y en ese sentido, hoy, esta mañana, nos encontramos, por así decirlo, satisfechos, muy satisfechos del trabajo que se ha realizado durante todos estos días y también en la noche de hoy. Vamos a consolidar lo avanzado esta noche en el ataque al fuego y seguiremos dando pasos avanzando en las próximas fases.
3: ¿Se considera que los incendios, ministro, se han unido ya oficialmente o no? Porque estamos hablando de casi 70.000 hectáreas entre Ávila y Madrid. Vemos, nos enseñaban nuestros compañeros de la Meteo, que realmente ya hay puntos en los que esos incendios se están uniendo. ¿Se considera que ya es un incendio o todavía se está tratando como dos incendios distintos?
7: Se están tratando, a ver, se está tratando como una unidad de actuación, porque evidentemente ha habido interconexiones entre ambos incendios, el de Madrid y el de Ávila, pero han sido intermitentes, no ha sido una convergencia absoluta y total de carácter explosivo. Esto nos está permitiendo también llegar a un resultado más positivo en el día de hoy.
1: Están coordinando bajo la declaración de emergencia nacional como un único incendio, el de Ávila y el de la Comunidad de Madrid. Si rebobinamos, ministro, a la noche del jueves, cuando todavía no sabíamos que estábamos hablando del incendio más devastador de la historia reciente de nuestro país, ¿le sorprendió la solicitud de ese aumento, esa subida al nivel 3 de emergencia?
7: No, teniendo en consideración las emergencias que llevamos enfrentando en los últimos años y que son conocidas por todos, teniendo en cuenta que en un momento dado una comunidad autónoma en el uso de las capacidades entiende que no tiene los medios adecuados, que no tiene la capacidad de gestión para afrontar una emergencia, evidentemente el gobierno directamente la asume, no hay ningún problema. Nosotros la responsabilidad es la primera de nuestras exigencias, con lo cual lo asumimos, vimos y comprobamos en ese momento que también había un incendio en Ávila, muy cercano, como se ha comprobado posteriormente, a todos aquellos que se estaban verificando en la Comunidad de Madrid, y entendimos que había que asumir la competencia, no solo que nos solicitaba Madrid, sino también de oficio la de Ávila, consecuencia de esa realidad, y de que razonablemente podíamos entender que podía darse esa convergencia y la necesidad de una actuación conjunta.
1: Ministro, era la primera vez en la historia que esto sucedía, que se declaraba el nivel 3 y una emergencia nacional ante un incendio. Es verdad que 5 días después todo parece bastante coherente, pero en aquel momento no desbordaba un poco las capacidades del Ministerio a la hora de hacer esa declaración de emergencia nacional, ya que no existía un precedente.
7: Este Ministerio y este Gobierno de España, cuando se le plantea la necesidad de actuar, actúa. Tenemos los resortes y nosotros en materia de protección civil llevamos mucho tiempo, estos 8 años, realizando modificaciones normativas, implementando capacidades operativas. Ha sido uno de nuestros objetivos prioritarios en materia. O sea, por ejemplo, ahora tenemos ya una Secretaría General de Protección Civil. Antes era una Dirección General de Protección Civil. Todos esos ámbitos se saben que el año pasado ya se empezó desde el Gobierno a trabajar en un pacto de Estado frente a la emergencia climática, es decir, la protección civil, consecuencia del cambio climático, de todas, desgraciadamente, las emergencias, ya sean inundaciones, danas, movimientos sísmicos, grandes incendios, hemos estado actuando durante toda. Disculparme porque he perdido.
3: Parece que el ministro ha perdido el casco. Ahora.
7: Perdonad.
1: Nada.
7: Sí, ahora tengo, perdonarme. En ese sentido y con todo ello, hemos finalmente, al asumir finalmente esta competencia que nos pedía una comunidad autónoma como era Madrid, que entendía, como he dicho previamente, que no tenía ni los medios ni la capacidad de gestión adecuada para lo que ella estaba vislumbrando en esa concreta emergencia, nosotros de la forma más razonable, rápida, asumimos esa competencia sin mayor cuestionamiento, como no podía ser de otro modo, porque lo principal es dar respuesta a la sociedad.
3: Ministro, porque los ciudadanos lo tengan claro, entonces cuando se declara el nivel 3, realmente de lo que estamos hablando es que la responsabilidad política y el mando pasa al Ministerio del Interior, como un mando único, ¿no? Pero en cuanto a medios operativos sobre el terreno, ¿cambia algo?
7: Son todos los medios, porque siempre tenemos el Sistema Nacional de Protección Civil y estemos en Sistema Operativo 1, Sistema Operativo 2 o Sistema Operativo 3, que es la emergencia de interés nacional, se va a contar con todos los medios que sean necesarios para atajar la emergencia. En el Sistema Operativo 2 sigue coordinándolo la comunidad autónoma, que siempre, como saben, la competencia en materia de protección civil sustancialmente se ubica en las comunidades autónomas. Pero siempre va a poder contar en ese sistema operativo 2 con los medios del Estado solicitándolos, así como de otras comunidades autónomas, incluso con los medios de la Unión Europea a través del mecanismo de protección civil. Eso sí, esos medios instados y coordinados por el Ministerio del Interior. Es decir, independientemente del nivel de sistema operativo, que únicamente determina quién coordina la emergencia, siempre se van a poder contar con todos los medios que sean precisos para abordar la emergencia.
1: En esa aportación de medios, ministro, ¿estamos normalizando la activación de la unidad militar de emergencias? ¿Su presencia debería ser excepcional para sofocar un incendio? ¿Están quizás...

0: Las comunidades autónomas recurriendo a esta solicitud de la Unidad Militar de Emergencias para, de algún modo, suplementar a sus medios habituales?
1: A ver, las comunidades autónomas, y esto es cierto, tienen que contar con los medios personales y materiales suficientes y adecuados para asumir el marco suyo y el marco de competencia. Y en esta materia, en lo que es la prevención y la respuesta a los incendios forestales. Y, evidentemente, la actuación y la actividad de la UME tiene que ser algo de carácter extraordinario. Pero también tenemos en cuenta una circunstancia. Últimamente, los incendios, las emergencias que estamos enfrentando son emergencias de una naturaleza bien distinta a la que acontecía hace pocos años, cambio climático, etcétera, que implican y necesitan de medios extraordinarios y excepcionales.
2: ¿Y se van a aumentar esos medios, ministro? Porque nos comentaban ayer en mesa que la Unidad Militar de Emergencias continúa siendo la misma desde hace años.
1: Estamos trabajando de una forma continua en la ampliación de los medios, en la inversión. Creo que ayer ya la vicepresidenta tercera, Sara Gessen, hizo una referencia a toda la inversión de más de 1.700 millones que se están realizando en los últimos años. Esto es una cuestión continua en el ámbito nacional, pero también en el ámbito internacional. Saben la preocupación existente dentro del mecanismo de protección civil de la Unión Europea, donde nosotros tenemos un papel principal y esencial, con la nueva estrategia de preparación que se presentó el año pasado para hacer frente a todos estos tipos de emergencias. Y ya se está trabajando también en el ámbito de la Unión Europea en el próximo mecanismo de financiación plurianual para dar mucha más cobertura, más financiación a todo lo que tiene que ver con la protección civil, con las emergencias.
0: Ministro, el Gobierno declaró urgente. Dígame, perdón.
1: Sí, pero que también en España. Es decir, es una preocupación y una ocupación generalizada en nuestro ámbito.
0: Le planteaba, el Gobierno declaró urgente modernizar la flota de hidroaviones en el año 2022. ¿Qué ha sucedido?
1: Estamos trabajando, pero todo lo que son los FOCAS, que son los Canadair, es de una adquisición muy compleja, tanto en el mercado porque tienen una fabricación muy, muy escasa, son hechos a mano, son de una complejidad manifiesta y estamos adquiriéndolos, ya hemos hecho los pedidos adecuados, lo estamos haciendo también en el marco de la Unión Europea y también existe la adquisición de otro tipo de aeronaves, los anfibios, es decir, los de carga en tierra, los de media carga, todo eso ya está siendo objeto de adquisición, pero permanente.
2: Ministro, mañana está prevista una reunión entre el Ministerio del Interior y las comunidades autónomas para abordar esta emergencia nacional. Le quería hacer dos preguntas. La primera es qué objetivos concretos persiguen con esa reunión, más allá de la coordinación que todos damos por hecho. Y la segunda es qué responde al PP, porque dicen que sus autonomías van a pedir mayor coordinación y más recursos, aunque las competencias sean autonómicas.
1: Bueno, en primer lugar, no es una reunión del Consejo Nacional de Protección Civil para abordar esta emergencia. Y no ha sido convocada para esta. Esa reunión del Consejo Nacional de Protección Civil, esa información es absolutamente errónea, la que ha salido en algunos medios de comunicación, fue convocada ya hace más de dos semanas por la Secretaría General de Protección Civil y Emergencias, con una finalidad concreta, es la de aprobar cuatro directrices generales de planificación que deben de ser aprobadas por ese Consejo Nacional que lo componen todas las comunidades autónomas. Porque nosotros, como he dicho antes, estamos trabajando en la protección civil en el marco normativo permanentemente. Y estas directrices son muy importantes porque son las que determinan los criterios básicos para la elaboración de todos los planes estatales, los planes autonómicos, locales, de cualquier tipo de riesgo. Por ejemplo, en abril actualizamos la directriz en materia del riesgo de incendios forestales para toda la planificación. Con lo cual, no estaba ya planificada, organizada y a otros fines. Otra cosa es que mañana, evidentemente, cuando, una vez concluida la aprobación por unanimidad, que esa es la previsión de las directrices, de las cuatro directrices que están planteadas, se hablará dentro de recursos y preguntas, naturalmente, como no puede ser de otro modo, del hecho de las últimas emergencias que estamos enfrentando. Pero eso es algo natural. Pero vuelvo a decir, y es muy importante, este Consejo no se ha convocado por esta emergencia. Este Consejo estaba convocado previamente porque nosotros tenemos un interés

0: real y trabajamos en el marco de la protección civil con carácter permanente.
1: Queda claro, pero entonces se abordará la situación actual de los incendios en esa reunión, ¿no?
0: Es algo obvio que el Consejo Nacional de Protección Civil, que es el máximo órgano de decisión dentro del Sistema Nacional de Protección Civil, ante esta la emergencia que estamos abordando estos últimos días, ante las previsiones para las próximas semanas, consecuencia de las olas de calor sucesivas que estamos padeciendo. Hoy mañana empieza la cuarta, cuando ya tenemos más de 175.000 hectáreas quemadas este año, que representa 6 veces a las que se quemaron en la misma fecha el año pasado. Naturalmente, mañana hablaremos de la cuestión.
2: Por tanto, llegados a este punto, a 28 de julio, ministro, ¿faltan medios en España para poder hacer frente a la amenaza del fuego?
0: No faltan medios. Otra cosa es que necesitemos también seguir trabajando, tener más medios, trabajar también más en la prevención. Pero vuelvo a decir, es un trabajo continuado, permanente, que estamos haciendo desde, por lo menos en estos últimos años, hemos hecho un trabajo importante en todos esos ámbitos, pero también, como he explicado y como lo han podido comprobar, en el marco de la Unión Europea y diría también a nivel global. También tienen el plan Sendai de reducción de los riesgos de desastres. Es decir, es una preocupación a nivel global donde estamos trabajando, y en España de una forma muy decidida y en todos los ámbitos.
1: Queríamos preguntarle también, ministro, por las palabras de la portavoz del Partido Popular en las últimas horas, de Esther Muñoz, que ha dicho que eso de que el cambio climático mata es un mantra que repite la izquierda para no asumir responsabilidades de la mala gestión del gobierno. No sé qué tiene que responderle a la portavoz popular.
0: Bueno, que me gustaría que fueran en sus manifestaciones mucho más cuidadosos, mucho más serios, que estuvieran más informados y que no generaran ningún tipo de duda, y sobre todo es una manifestación de un desconocimiento de lo que es el cambio climático, de lo que implica, de lo que es la nueva realidad de las emergencias, de lo que tenemos que abordar y de cómo hay que abordarlas. Pero estamos acostumbrados a esa falta de seriedad. Pero dejarme que hoy, y todavía en esta emergencia, y aunque hemos tenido una noche razonablemente positiva, nos dediquemos a lo importante. Lo importante es a la gestión de esta emergencia.
2: Algo importante, ministro, que todos los expertos nos dicen en múltiples entrevistas aquí en la mesa de la Hora de la Uno, es que es necesario trabajar también en invierno, es decir, invertir en prevención en lugar de gastar en extinción. Pero para cambiar, por así decirlo, el flujo de estas políticas, es necesario ponerse de acuerdo con los gobiernos autonómicos, que mayoritariamente en nuestro país ahora mismo están en manos del Partido Popular.
0: Totalmente de acuerdo. También se dice, y es cierto, que los fuegos en muchas ocasiones, cuando se apagan, es en invierno, cuando se hacen las labores de prevención para evitar tener que responder. En verano, cuando esto acontece, eso es una realidad, sin duda alguna, que es poco discutible. Y en esos parámetros es donde nosotros, el año pasado, el Gobierno de España planteó en septiembre el pacto frente a la emergencia climática. Un pacto que se ha ido desarrollando, enriqueciendo con las aportaciones de instituciones, de organizaciones, y que ahora está en trámite de información pública. Quien no se sumó a ese pacto con declaraciones como las de la propia Esther Muñoz o parecidas a ese tipo de declaraciones, y sumándose a los discursos negacionistas, fue el Partido Popular y evidentemente Vox. Espero que tras emergencia a emergencia pues sean conscientes de la necesidad de trabajar conjuntamente. Y hay pocas cuestiones en las que un pacto de Estado es imprescindible, y una de ellas es el hacer frente a la crisis climática. Y espero que reconsideren, pero no sé si puedo ser muy optimista después de las manifestaciones de la portavoz en el Congreso, Esther Muñoz. Espero que haya sido simplemente un accidente en una declaración.
1: Ministro, en la línea de lo que comentaba Alex, otra de los elementos que nos están destacando mucho estos días es que, evidentemente, la limpieza de montes no solo se permite en España, sino que se exige. Es uno de los bulos, ¿no?, que estamos viendo estos días. Muchos que dicen que no se permite limpiar los montes. No solo no se permite, sino que se exige. Pero lo que también nos dicen es que hay mucha burocracia ahora mismo y que habría que facilitar más los trámites para que los pequeños propietarios pudieran hacerlo con más facilidad.

0: movilidad. No sé si el gobierno tiene prevista alguna medida en este sentido.
1: A ver, en primer lugar, dejar claro el bulo. Es un auténtico bulo. La propia ley de montes permite y promueve, quiero decir, la limpieza, la recogida de material vegetal, etcétera. Es decir, la limpieza de los montes. Es una obviedad, pero que está recogida en la ley. En cuanto a la otra cuestión que me planteas, siempre estamos evaluando y todas las cuestiones que se nos plantean, bien la que refieres de un excesivo o una excesiva burocratización de cualquier cuestión, pues evidentemente se estudia y se resuelve, porque lo importante es evitar cualquier tipo de problema.
0: Fernando Grande Marlaska, ministro del Interior, gracias por haber estado en la Hora de la Uno y que vayan bien los trámites de estos días. A ver si nos puede dar alguna buena noticia pronto.
1: Espero que así sea y además estoy bastante convencido, si las condiciones climatológicas no son excesivamente adversas, por lo que digo, por la calidad y profesionalidad de todos nuestros servidores públicos.
0: Gracias.
2: Bueno, pues retomamos lo último que dice el ministro, confiando en el trabajo, Román, de los equipos de extinción. Él habla de una evolución positiva, estrictamente por eso, por la evolución de los incendios, te lo queremos trasladar. Estamos en unas horas críticas, hablamos de un momento fundamental en el que es necesario trabajar para adelantarse a la llegada de una nueva ola de calor. En varias ocasiones lo hemos comentado en el programa. Es cierto que la meteorología juega un papel muy negativo en ocasiones, pero puede también jugar a favor de los propios equipos de extinción.
3: Efectivamente, si ahora mismo las condiciones meteorológicas cambiasen totalmente a unas condiciones favorables, pero tendría que ser radicalmente un episodio de lluvias intensas. Hay que tener en cuenta que incluso este tipo de incendios, con un episodio de lluvias por sí mismo, no lo extinguen, pero enfrían mucho la zona y ayudan muchísimo a los equipos de extinción para poder abordar el sofocamiento en su perímetro.
0: Pero lo que tenemos ahora en realidad, Román, es hasta las 11-12 de la mañana se estima que el viento se va a mantener, luego va a cambiar y las temperaturas, nos decía Silvia, la ola de calor oficialmente es mañana, pero ya hoy va a haber 37 grados en muchas zonas. ¿Nos va a dar tiempo a que antes de que se produzca el clic tengamos el terreno lo suficientemente preparado como para contener que se siga extendiendo el fuego?
3: Dada la magnitud de estos incendios, unas horas es un tiempo insuficiente de todo punto. Unas horas es...
0: Lo digo porque
3: imposible.
0: El ministro dice que está positivo, que él cree que se ha adelantado.
3: Hay que tener en cuenta que hablar ahora de evolución positiva es más bien hablar de que no es evolución negativa.
0: Ya.
3: Pero unas pocas horas, dada la magnitud, es insuficiente.
2: Eduardo, te quiero trasladar a ti algo de lo que también hemos hablado con el ministro y es la necesidad, que creo que todos los que estamos aquí tenemos clara, de avanzar en políticas públicas que traten de proteger la masa forestal de nuestro país durante los 12 meses del año, no el día que abrimos todos los informativos y los programas informativos con noticias como esta. Y no parece demasiado optimista el ministro y no parece demasiado optimista la posible negociación a la vista de las declaraciones políticas que vemos en los últimos días.

0: falta de conocimiento o por falta de voluntad política. Es como si nos planteáramos qué solución le damos al problema de los crecientes accidentes de tráfico que había en los años 80 o 90 en España. Y decimos, bueno, pues vamos a meter más ambulancias, más policía, más... pero no nos preocupamos ni de mejorar las infraestructuras, ni de mejorar el parque automovilístico, ni de dar una educación vial al personal. Y esto es lo que está pasando, que estamos afrontando las emergencias con mucha eficacia. Yo creo que están siendo bastante buenos la coordinación y las actuaciones frente a este mega incendio, pero luego se olvida una serie de inversiones que son políticamente poco rentables.
1: En caliente parece que estamos todos de acuerdo, pero en cuanto se enfría el terreno y se apagan las llamas, parece bastante más complicado. Volvemos al punto de origen.
0: Pues sí, y aquí pues no, tampoco se puede hablar de la Administración General del Estado porque las competencias de gestión territorial son de las comunidades autónomas y son todas las comunidades autónomas. Yo aquí llamaría, por encima del pacto frente a la emergencia climática, que me parece necesario, pero es de una escala global y de una escala temporal muy, muy, de muchas décadas, yo llamaría un pacto frente a los incendios forestales y que incluyera todos esos aspectos de prevención, autoprotección, concienciación de la población, mejora y profesionalización del dispositivo. Hay mucho que trabajar durante todo el año y, por supuesto, en las emergencias también.
2: Bueno, vamos a seguir buscando la última hora sobre el terreno. En Ávila el fuego sigue sin control. Marta Portero, las autoridades, sin embargo, aseguran que la situación es bastante más favorable que durante el fin de semana. Van un poco en la línea de lo que nos acaba de decir Fernando Grande Marlaska.
3: Eso es, las tareas de extinción siguen siendo complejas, aunque la situación es bastante más favorable que en días anteriores, según Protección Civil. Además, el ministro Marlaska le acabamos de escuchar decir que ha sido una noche muy positiva, lo que permite estar algo más tranquilo de cara a la llegada de viento sur y de las altas temperaturas en las próximas horas. Desde aquí, desde el puesto de mando de Navaluenga, nos dicen que durante la noche los efectivos se han centrado en tareas de control y de remate y que aparentemente ahora no hay focos activos. Eso sí, son horas decisivas, nos dicen, porque hay que consolidar todo lo avanzado. Desde este punto de mando se coordina el operativo, que se centra en dos frentes: por un lado el Valle del Tietar y por otro el sector Iruelas-Tiemblo, que ha sido el más comprometido por la progresión del incendio de Madrid, que obligó ayer por la tarde a desalojar el municipio de Las Navas del Marqués. Ya son 4 los municipios confinados y 16 los evacuados en este incendio que ha calcinado ya más de 50.000 hectáreas.
1: Son cientos los vecinos que tratan de hacer lo que pueden, de colaborar para conseguir que la situación mejore, al menos en la medida de sus posibilidades. José es uno de esos vecinos. José, buenos días.
4: Hola, buenos días.
1: Tú has estado colaborando en la localidad de Casillas. ¿Qué es lo que has hecho?
4: Correcto. Estuvimos el fin de semana cuando se inició el fuego y bueno, fuimos todos los voluntarios para arriba, para la zona del puerto, la piscina, la zona de los chalets, pues simplemente intentar evitar que el fuego no llegase al pueblo. Tuvimos que hacer cortafuegos dentro de lo que nosotros sabemos, porque no tuvimos ningún tipo de ayuda, estuvimos todo el fin de semana solos.
2: ¿Y qué es exactamente lo que hicisteis, José? Porque creo que fuisteis a varias zonas del ayuntamiento, ¿no? A la piscina, a la plaza del ayuntamiento. ¿En qué consistía lo que hacíais? Porque si no teníais ayuda, me imagino que esto era con vuestros propios medios, un poco improvisando.
4: Sí, pues bueno, con todo lo que nos facilitó el ayuntamiento de Casillas, subimos con los camiones, con todos los vehículos y bueno, con rastrillos, con azahones, intentar pues evitar que el fuego pues empezase a bajar para el pueblo. Luego sí que es verdad que vinieron un par de bulldozers y tal y estuvimos haciendo cortafuegos en la zona del puerto, pero el sábado por la noche y el domingo por la noche no sirvió de nada porque el fuego pasó para arriba y tuvimos que salir en muchas situaciones corriendo porque se nos echaba encima.
1: ¿Ese trabajo que hicisteis los voluntarios sirvió para algo? ¿Qué fue lo que conseguisteis hacer que luego, digamos, permitió o ayudó a los equipos profesionales de extinción del fuego a mejorar, en cierto modo, su trabajo, a proteger, en cierto modo, el pueblo?
4: Bueno, al final sí que es verdad que el hecho de estar ahí día y noche pues evitó que el fuego pues, bueno, avanzase con más rapidez. Entonces, hasta que llegaron los profesionales, que ayer sí que es verdad que había más medios aéreos que durante el fin de semana y terrestres,

0: Entonces, pues bueno, básicamente lo que conseguimos es intentar que el fuego se quedase ahí y que no bajase para abajo. Era nuestro fin. Aunque perdimos mucha parte del campo de arriba, de la zona del puerto, las eras y todo eso, pero bueno, al final llega un punto que ya lo último es proteger el pueblo.
1: José, estamos viendo a muchísimos voluntarios por España como tú, que con los medios que tienen ayudan o intentan ayudar a frenar el fuego. Estabas diciendo que había momentos en los que teníais literalmente que huir de las llamas. ¿Pasasteis miedo en algún momento? ¿Cómo son esos momentos de tensión? Porque me imagino que para alguien que no es profesional no es fácil ponerse frente a las llamas.
0: Sí, hubo momentos muy críticos, sobre todo para muchos de los compañeros que estuvieron allí el domingo por la noche, porque ya el fuego avanzaba casi al pueblo y fueron momentos, vamos, yo el sábado por la noche yo pasé miedo, porque al final estás en una situación que no estás acostumbrado a estar y claro, y ver cómo estás rodeado de humo y de fuego y muchas veces no sabes cómo actuar, pues fueron momentos muy, muy críticos. Pero bueno, gracias a todos los voluntarios, había gente más experimentada, otra gente que, bueno, ayudaba de otra cierta manera, pero al final entre todos pues nos apoyamos y conseguimos, pues bueno, frenar un poco el fuego dentro de todo lo que teníamos y bueno, pues parece que lo hemos conseguido de
2: José,
0: momento.
2: gracias, gracias por atendernos.
0: Gracias a vosotros.
2: Un abrazo.
1: Víctor Resco, buenos días.
3: Hola, buenos días.
1: Lo primero, acabamos de escuchar a un chaval que básicamente nos decía que con sus propios medios se puso frente al fuego. ¿Cómo puede evolucionar un incendio delante de una persona de a pie que se pone a intentar apagarlo como puede hasta que llegan los servicios de extinción? Entiendo que el riesgo es mucho mayor que si hay un profesional que sabe cómo puede evolucionar eso, ¿no?
3: El riesgo es mucho mayor y además no conoce, porque el hecho de que usted no vea a nadie cuando esté en el fuego no quiere decir que no haya nadie. En muchas ocasiones hay gente trabajando y no se ven y se puede incluso poner en algunas ocasiones en riesgo al operativo. Yo conozco casos el año pasado en Galicia, por ejemplo, que los vecinos empezaron a hacer un contrafuego porque pensaban que no había nadie y resulta que los bomberos forestales estaban un poco más adelante y por poco quedan atrapados, ¿no? Yo entiendo esa frustración, esa consternación, esas ganas de hacer algo, ¿no? Esa impotencia y esa necesidad de contribuir que sienten muchos vecinos cuando hay incendios forestales, pero el momento de hacerlo es antes de la emergencia, antes del incendio. Ese es el momento en el que se tiene que actuar y en el que tenemos que prepararnos, ¿no? Y aunque hay algunos casos de éxito, también hay muchos casos de personas que ya no están con nosotros, pues precisamente por esa actitud, ¿no? Con lo cual esa idea de que el pueblo salva al pueblo, pues bueno, aunque la heroicidad es de encomiar y la voluntad de querer ayudar al pueblo y al prójimo es evidentemente algo encomiable, también es algo muy, muy peligroso, ¿no? Y tenemos que ponernos que seguir las directrices que nos indican en todo momento los servicios de emergencias.
2: Román, como profesional, la buena voluntad no se la negamos a nadie. Por supuesto, entendemos, lo dice Víctor, es en ocasiones la impotencia la que te hace salir a la calle, intentar proteger viviendas, calles, explotaciones agrícolas o ganaderas, pero realmente el papel de los voluntarios no coordinados, no supervisados por profesionales de la extinción de incendios pueden provocar más problemas que soluciones.
4: Exactamente, no conviene. Vamos a intentar explicarlo bien. Como bien dices, la voluntad siempre se va a agradecer. La situación psicológica que viven en ese momento los voluntarios, que es un instinto de proteger, pero no estamos dando cuenta de que ya han dicho que la población había sido desalojada y lo que están intentando proteger son bienes. El riesgo que están sufriendo para sí mismos es muy superior a los riesgos personales que pueden sufrir. Ellos mismos lo han dicho, que pasaron momentos críticos. Entonces, por favor, los voluntarios que quieran ayudar, lo primero que tienen que hacer es ponerse en contacto con el puesto de mando avanzado, que a lo mejor les da otras tareas que son logísticas y no de ataque al incendio. Que dejen el ataque del incendio a los profesionales. Es difícil, y a lo mejor los ciudadanos no entienden que es mejor sacrificar una casa que sacrificar una vida. En el incendio de la Culebra lo vimos, imágenes dramáticas. Un voluntario con su retroexcavadora salió ardiendo. Ahí están las imágenes.
1: Claro, Román, pero lo que nos comentaba en este caso José es que ellos tardaron en poder ponerse en contacto con los servicios de emergencia, ¿no? Entonces, en ese caso, si no puedes ponerte en contacto con los servicios de emergencia, evacúas y no intentes nada por tu cuenta, ¿no?
4: Por supuesto, como digo, el riesgo personal es mucho mayor que los beneficios materiales que se pueden conseguir. Aparte, hemos visto con la conexión de Andrea que las comunicaciones han sido muy deficientes desde el inicio del incendio.
2: Nos lo comentaban algunas de las personas desalojadas, que es cierto que durante el propio desalojo, después de haber recibido el aviso, perdían la conexión y tenían un poco que ir a ciegas recorriendo carreteras o zonas por las que tenían que ser evacuados, porque las vías principales no estaban habilitadas para ello, sin tener algo que hoy a todos nos parece muy difícil vivir sin ello, que es conexión correcta al teléfono móvil.
4: Efectivamente. Por eso, el otro día mismo, hablando con la alcaldesa de Mijares, lo decía, tenían un grupo de voluntarios dedicados a labores logísticas, que es a lo que se tienen que dedicar ahora mismo los voluntarios. Y es que han sido fluctuaciones de red, no es que sea continuo, pero eso dificulta enormemente la propia comunicación dentro del operativo, pero los propios voluntarios que se meten dentro del fuego, si quieren pedir ayuda en un momento puntual, lo mismo se van a encontrar con que no hay comunicaciones. Por eso vuelvo a repetir que mucho cuidado y una cosa que ya he dicho, si quieren estar conectados, vamos a retrotraernos a los ciudadanos a 30, 40 años atrás, el típico transistor que tenía toda la vida para estar comunicados con los medios de comunicación.
1: Bueno, pues aparte de los servicios de extinción, aparte de las tareas contra el fuego, por supuesto, lo que estamos viendo es la desolación, porque poco a poco España se va tiñendo de negro. Hay zonas con un altísimo valor ecológico que están quedando ahora mismo en prácticamente la oscuridad. Andrea Ferrando, son kilómetros y kilómetros arrasados en los que solo se ve negro.
5: Eso es, precisamente la imagen que os estamos mostrando. Todo esto que vemos es de color negro, es una imagen desoladora, es una imagen muy descorazonadora. Y ya lo decís, es que esto no lo vemos solo aquí, lo vemos en 55.000 hectáreas que han quedado completamente arrasadas. Ya lo vemos, esto es prácticamente ceniza, ceniza negra, en lo que es el incendio más letal en la historia de nuestro país, por lo que se refiere al número de hectáreas calcinadas. Estamos en el mismo punto que antes, pero queremos cambiar de perspectiva porque quiero que veáis que justo lo que tengo enfrente de mí, al menos hasta donde me alcanza la vista, fijaos, es la imagen panorámica que estábamos dando antes. Todo esto son...
1: Pues hemos perdido la comunicación con Andrea Ferrando precisamente por lo que comentábamos, porque en la zona de los incendios ahora mismo es muy complicado. De todas maneras, la imagen tiene muchísimo valor. Fíjense cómo ha quedado un paisaje que hasta ahora se consideraba un paraíso, y esto, Alex, va a ser muy difícil de recuperar.
2: Va a ser muy difícil de recuperar, Eduardo, pero ¿cómo se plantea o cómo plantearías tú la reforestación de estas zonas? Es decir, ¿qué riesgos se han ido asumiendo con el paso de los años, con quizás no prestar demasiada atención a qué es lo que se planta o a qué es lo que crece o a qué tipo de árboles hay en determinado tipo de zonas, para que haya zonas de nuestro país que son tan proclives a repetir incendios de una manera casi constante?
6: Bueno, yo creo que no es un problema de especies, sino de gestión de la estructura de las masas forestales. Es decir, no se puede hacer prevención en toda la superficie forestal, que es más de la mitad de la superficie de España, pero tenemos que actuar sobre ciertos puntos, lo que llamamos zonas estratégicas de gestión, para que luego sea más fácil combatir en caso de estas emergencias los incendios. Y con respecto a la restauración, pues depende mucho de las especies. Hay especies mediterráneas que están adaptadas a los incendios porque llevan padeciéndolos desde hace millones de años. Entonces, estas especies rebrotan, como la encina, o se regeneran abriendo las piñas, como el pino resinero, que abunda también en esa zona, ¿no? Y en ese caso, si no tenemos pendiente, pues prácticamente lo que hay que hacer es esperar y luego tener cuidado, porque la regeneración suele ser brutal, a lo mejor 7 u 8 pinos por metro cuadrado, y eso hay que tratarlo, ¿eh? Hay que hacerlo menos denso. Y en zonas de pendiente, pues ya tenemos más trabajo, y porque tenemos que frenar la erosión, la contaminación del agua con las cenizas, todo esto a través de albarradas, fajinas, una serie de obras, y finalmente hay especies que no están adaptadas al fuego, y en ese caso sí que tendremos que trabajar. Entonces, en caso de especies no adaptadas al fuego, y dependientes, pues tendremos unos costes para la lucha contra la erosión entre 1.500 y 4.000 euros por hectárea, y para la reforestación, aunque sea un margen amplio y también se puede sobrepasar o quedar un poco por debajo, entre 3.000 y 5.000 euros por hectárea. Esto sería costes directos, luego el mantenimiento, en fin, ahí hay mucho trabajo. Uh-huh. Compensa la prevención

0: con respecto a los costes de la extinción, que se han estimado en 19.000 euros por hectárea, más los costes de la restauración.
1: Eduardo, y por añadir, aparte del coste económico, en coste temporal, ¿cuánto tiempo puede tardar en regenerarse una zona así?
0: Pues depende de la edad de la masa. Estas masas en general son regulares, quiero decir que tienen todos los árboles más o menos la misma edad. Pues si nos encontramos con un pinar de 50 años, pues no vamos a tener que esperar 50 años para encontrarnos con lo mismo que con el mismo paisaje que teníamos. Y eso tiene otros efectos también sobre el turismo, sobre la economía, en fin. Estamos en un problema muy, muy considerable.
1: Vamos a seguir haciendo nuestro recorrido por la zona de los incendios en España. Lo decíamos antes, Madrid está a esta hora afrontando momentos críticos porque en las próximas horas va a llegar una ola de calor, mañana oficialmente, pero ya en las próximas horas hará muchísimo calor y eso va a complicar todavía más la extinción del fuego. Andrés Lebrijo.
2: Sí, pero no solo hay que esperar incluso a mañana, Aida, porque incluso a partir de hoy ya a mediodía va a empezar a subir ya el calor, lo que va a dificultar ya esas labores de extinción, aunque lo peor, como bien dice, será a partir de mañana cuando llegue esa ola de calor que va a durar hasta el domingo. Al menos esta noche ha sido más o menos buena, ha habido unas buenas condiciones climatológicas porque no se ha registrado tampoco unas fuertes rachas de viento, ha habido un buen grado de humedad y eso ha permitido que trabajen bien y a destajo, eso sí, para aprovechar en ese momento los servicios de extinción de incendios. Ahora mismo lo peor, lo más crítico, está al oeste del pantano de San Juan y al este del río Cofio y en su cruce con el río Sotillos. Ahí es donde están los puntos más críticos, donde hay el mayor número de focos de este incendio de la Sierra Oeste de la Comunidad de Madrid. Continúan desalojadas 31.000 personas de 13 pueblos de la Comunidad de Madrid y hay 26.000 personas que continúan también confinadas de 14 localidades de la Comunidad de Madrid. La última localidad fue ayer la que se confinó de Santa María de la Alameda. A pesar de ello, la misma presidenta de la Comunidad de Madrid, Isabel Díaz Ayuso, ha publicado en redes sociales que la situación es más o menos optimista y que se puede plantear el realojo de varios municipios de Madrid. Es lo que ha ocurrido al norte de la provincia de Toledo, con 9 de los 11 municipios que permanecían desalojados, que ya se permite a los vecinos volver a sus casas. Nosotros nos encontramos ahora mismo en el puesto de mando avanzado de Navalcarnero, desde donde se coordina todo este incendio de la Sierra Oeste de la Comunidad de Madrid y desde donde podemos ver ahora mismo los camiones de la Unidad Militar de Emergencias, de la Guardia Civil, de Cruz Roja o de Protección Civil, coordinando todos esos trabajos en la extinción del incendio de Madrid.
3: Bueno, pues vamos a poner negro sobre blanco, ¿qué es lo que está pasando? ¿Cuáles son esas personas afectadas y qué es lo que les ha sucedido? Emilia López es presidenta de la Junta de Vecinos de la urbanización Encinar de Alberche. Lo primero de todo, ¿cómo estáis, Emilia?
1: Parece que no escuchamos
3: a Emilia. Tampoco podemos escuchar a Emilia. Bueno, volvemos a mesa. Eduardo, en este incendio hemos visto dos cosas singulares. Uno, la voracidad de las llamas, que se ha convertido en el incendio de mayor tamaño y más devastador de la historia de nuestro país, pero también un proceso para poder evacuar a las personas que tampoco tenía demasiados precedentes porque estaban muy cerca de las viviendas. ¿Construimos de la manera adecuada en nuestro país en zonas forestales? Esto de me quiero ir a vivir a mitad del monte para no estar en contacto con nadie. ¿Asumimos una serie de riesgos? Eso de invadir, digamos, un espacio natural, un espacio forestal con una vivienda, ¿debería estar regulado de otra manera?
0: Bueno, el hecho es que está regulado. Desde la Ley de Montes de 2003 se pide que los ayuntamientos tengan un plan municipal de actuación frente al riesgo de incendios forestales y desde la directriz de Protección Civil de 2013 se obliga tanto a las urbanizaciones como a los núcleos a tener un plan de autoprotección. Este plan, pues simplificando, pues consiste en mantener áreas perimetrales desbrozadas y limpias, en mantener rutas de evacuación, en hacer simulacros, formar a la población, tener puntos de agua, hidrantes para poder tener mapas de las piscinas donde se pueden cargar los helibaldes de los helicópteros. Y todo esto, pues sobre el papel, se está cumpliendo en muchos casos, en la mayoría de los casos. Pero luego implementar estos planes, que tiene un coste, pues no siempre se lleva a cabo. Y esto no solamente pasa en algunos ayuntamientos, porque son una docena de ancianos que no tienen medios, sino en otros ayuntamientos más importantes, pues porque no hay conciencia del riesgo o porque se priorizan las infraestructuras, el polideportivo, las fiestas u otro tipo de de cosas. No existe esa concienciación y yo creo que si en algo puede ayudar esta catástrofe que estamos viviendo es en que la gente, incluidos los funcionarios municipales, entiendan el nivel de riesgo al que estamos sometidos y apliquen realmente esa protección. No hay problema en vivir en una zona forestal. El problema es que hay que proteger las viviendas.
3: Pues vamos a hablar con alguien que vive en una de esas zonas desalojadas. Emilia López, intentábamos hablar contigo hace unos minutos. Presidenta de la Junta de Vecinos de la urbanización de Encinar de Alberche. ¿Nos escuchas bien?
4: Sí, perfectamente.
3: Bueno, te planteábamos lo primero de todo, ¿cómo estáis? El fuego se quedó muy cerca de vuestras casas.
4: El fuego se quedó en la última, vamos, el último que ha habido. El primero entró, pero el último se quedó en la carretera, a una distancia de cruzar la carretera. Gracias a bomberos, UME, Protección Civil y los trabajos que hicieron por la mañana, conseguimos que no volviera a entrar, porque claro, ya está la urbanización bastante, bastante tocada.
1: Emilia, ¿cuántas casas se vieron afectadas? Dices que la urbanización se vio bastante tocada. ¿Cuáles son los daños que podéis ver ahora?
4: Vale, el primer incendio que saltó fue el nuestro, que fue ahí en Almorós, por Castilla-La Mancha, tocadas. A ver, en muy mal estado tendemos más de 30, una treintena, y tocadas unas 200.
3: El ayuntamiento, ¿habéis tenido un contacto, por así decirlo, sencillo con ellos? ¿Habéis obtenido todas las respuestas que requeríais en el momento en el que vuestras casas estaban amenazadas por el fuego?
4: No. De hecho, cuando el incendio saltó, también entiendo que entre Castilla-La Mancha y la Comunidad de Madrid no se pondrían en contacto. A mí me avisaron la gente que tengo allí de mantenimiento y conserjería, junto con Protección Civil, que había saltado un incendio. Llamé al ayuntamiento y ellos no lo sabían. Y la comunicación, pues, bastante mal. Yo, de hecho, no tengo comunicación con ellos. Es una urbanización con unas condiciones muy especiales, además de que es enorme. El agua es propiedad nuestra, nosotros la sacamos, nosotros la subimos. Y en el primer incendio se nos quemó la segunda elevación, por lo tanto nos quedamos sin agua. A mí nadie me ha llamado para ver si se puede arreglar, cómo estáis, qué necesitáis o cómo lo podemos solucionar. Lo hemos solucionado nosotros a contrarreloj, porque veíamos que había más incendios. El personal de la comunidad, pues ha tenido que trabajar. Conseguimos reactivar el agua, llenar depósitos, que eso tarda pues uno o dos días, y que los bomberos tuvieran agua. Gracias a eso, pues este último incendio que tuvimos, que ya digo que es que fue cruz, es que era la carretera. Es que tiene tres entradas. La primera era cruzar la carretera y en la tercera entrada es que estaba en la carretera ya.
3: Emilia, una duda. Estás explicando que tenéis un sistema de gestión del agua privado, propio, que vosotros la gestionáis y vosotros la subís. Y estás comentando también que el ayuntamiento, cuando os quedasteis sin agua, no os dio una solución. Pero cuando uno tiene una instalación privada de agua, ¿esto no se lo tendríais que haber consultado a una compañía de seguros?
4: No, sí, ¿cómo van a entrar? Nosotros tenemos un personal de mantenimiento. Por mucho que quieran entrar, nosotros teníamos que restablecer el agua. Lo suyo es que nos hubieran aportado medios como teníamos nosotros. Nadie se preocupó de nada. ¿Qué llama un seguro y qué hace el seguro? ¿Qué tarda? ¿Viene un perito? ¿Hace? ¿Deshace? ¿Un mes o 15 días? Lo suyo es que nos hubieran ayudado o por lo menos llamar, ¿qué necesitáis? ¿Cómo estáis? A ver cómo gestionamos esto. ¿Os puedo enviar gente? No, lo tuvimos que hacer nosotros a contrarreloj, porque es que veíamos los incendios. Es que desde la urbanización veíamos Navaluenga, San Martín, lo de las Navas al fondo. O sea, es que fue terrorífico, terrorífico de verdad.
1: Emilia, hablas de 30 casas por lo menos afectadas por el fuego. Me imagino que estarás en contacto con el resto de vecinos. ¿Qué plan tenéis ahora? Porque entiendo que esas personas ahora mismo no pueden vivir en su casa.
4: No, a ver, hay personas que están desalojadas en Villa del Prado, en el polideportivo, y hay otras muchas que desde ahí se volvieron a desalojar en los primeros incendios porque bajó el incendio a Villa del Prado, por lo tanto tampoco están ahí. Los que están ahí en el polideportivo sí que tienen más contacto con el ayuntamiento y les informa, pero imaginaros una urbanización de 1.700 parcelas y 1.400 construidas. O sea, yo, mi teléfono es constantemente, intentamos ayudar todo lo que podemos, están desesperados, hemos tenido que hacer un grupo, bueno, un grupo con el personal que tengo allí, pues para cuidar mascotas. Se han quedado mascotas encerradas, los estamos dando de comer, es desesperante y de verdad que ha sido terrorífico, o sea, el verlo allí, o sea, ha sido terrorífico.
3: Emilia, muchísimas gracias por atendernos y mucho ánimo para lo que queda por delante, para los estragos que ha dejado el fuego en vuestra urbanización. Un abrazo.
4: Muchas gracias.
1: Hablábamos con Emilia de que había una treintena de casas en esa zona de Madrid que se han perdido con el fuego, pero es que las llamas también han arruinado a cientos de agricultores y de ganaderos. Pilar Cebrián, estás en Sotillo de la Adrada, en Ávila. Ahí las consecuencias se notan muchísimo.
5: Sí, así es. Estamos, como comentáis, en esa frontera entre la Comunidad de Madrid y la Comunidad de Castilla y León, donde se han unido esos tremendos fuegos que ya han quemado más de 80.000 hectáreas. Y como podéis ver, a esta hora de la mañana, que ya comienza a calentar el sol, están saliendo los primeros rescoldos, está reavivando el fuego en todos estos campos y por eso hemos visto a la UME que ha pasado corriendo para ir hacia el monte y apagar estos incendios que se están reavivando y que continúan quemando monte sin cesar. Estamos aquí también con un agricultor de la zona, José Sánchez, que nos ha enseñado cómo el fuego ha quemado todos sus campos de higueras, de vid, también olivos. Buenos días, José. Nos estabas contando que has llegado ahora por la mañana para apagar precisamente y comprobar esos rescoldos.
6: Anoche estuve apagando varias toconas, se llaman toconas, los troncos de los pinos y troncos viejos que siguen ardiendo, y ayer con palas y eso pues los estuve apagando. Pues llevan dos días ardiendo, esto se tira 10 días, los troncos que están hasta en la tierra, debajo de la tierra. Entonces, para que no, bueno, yo creo que ya no se puede quemar más, pero bueno, para evitar todavía más incendios.
5: Nos estabas ahora mismo enseñando toda tu cosecha, cómo ha sido quemada por el fuego.
6: De un hermano mío, que lo lleva él, y es una pena ahora que iba a recoger el fruto de los higos, pero bueno, que esto no vale para nada, esto con lo que ha pasado, esto no, es una pena terrorífica, pero...
5: ¿Cuántos años, José, te puede llevar volver a poder cultivar esto, poder volver a obtener frutos?
6: Pues esto ya no se recupera más, ya no se recupera por la edad nuestra, porque los hijos no lo van a hacer y porque esta tierra ya no se recupera más.
5: Dices que llegó el fuego hasta aquí el sábado, ¿te encontrabas en la finca?
6: No, me llamaron que se estaba quemando, entonces me vine enseguida, que estaban mis hijos también aquí, vamos, mi hijo, otro estaba en la planta, que gracias a Dios han salvado la planta, que la potabilizadora, porque se la iba a fundir el fuego, y gracias a Dios la han salvado. Y uno vino aquí y me llamó, papá, que se quema la finca, pues fuimos, vine volando. Había unas llamas, era imposible, unas llamas terroríficas.
5: Pues muchísimas gracias por todo, José. Aquí estamos con los agricultores, que es esa otra cara, esta gente que ha perdido su principal medio de vida, que es la agricultura.
1: Conexión en directo de nuestra compañera Pilar Cebrián, gracias. Resco, volvemos contigo. Estábamos viendo a un hombre que dice que ha perdido prácticamente toda su finca, y Pilar nos enseñaba al inicio de esa conexión en directo una pequeña reactivación, todavía salía humo del suelo. Queríamos saber qué riesgo tienen esas reproducciones, aunque sean dentro del perímetro del incendio, estamos viendo que puede haber reproducciones. ¿Eso hasta qué punto es peligroso?
7: Bueno, puede haber reproducciones en función de las características de cada sitio, van a ser diferentes. En ocasiones pues puede quedarse quemando la materia orgánica del suelo, en ocasiones puede quemarse pues los troncos gordos, como estaban indicando anteriormente, y bueno, la posibilidad de reactivarse el fuego pues dura durante unos cuantos días. Una vez se reactiva el fuego, si eso va a prosperar o no, pues va a depender de hasta qué punto estaba quemada esa parcela o no. Evidentemente, si ya está todo quemado, pues no tiene nada que hacer, pero si había todavía trozos verdes, pues aquello se puede seguir propagando, ¿no? Pues en muchas ocasiones se habla de la importancia que tiene lo que algunos llaman madera muerta, que son estos troncos grandes, que básicamente pues es la leña que queda en el monte, y ahí hay pues una cierta discusión, ¿no? Porque desde un punto de vista de la preservación de la biodiversidad pues es necesario dejar algunos de estos troncos, ya que son el hábitat para muchas especies, pero desde el punto de vista de la emergencia pues eso supone un peligro desde el punto de vista de las reactivaciones. Por la noche las llamas bajan, pero por la mañana cuando regresa el viento pues las llamas se vuelven a activar, ¿no? Entonces bueno, eso es algo con lo que tenemos que gestionar, sobre todo pues asignando, ¿no?, a los diferentes espacios. Hay mucho monte en España, tenemos 27 millones de hectáreas. Cada una de estas hectáreas pues se puede dedicar a distintos fines, y en aquellas zonas donde haya un riesgo de prevención de incendios, pues la prevención debería primar sobre cualquier otro aspecto.
3: Román, ¿cómo trabaja un equipo de extinción con esas pequeñas reactivaciones que hemos visto en la conexión de nuestra compañera Pilar Cebrián, en una zona que aparentemente ya está quemada, por la que el incendio ya ha pasado, ya ha dejado todo aparentemente arrasado? Resulta que dos días después vemos cómo sigue saliendo humo y cómo, además, en mitad de una ola de calor puede reactivarse por ahí el incendio, o es una pequeña reactivación que se ha apagado con un cubo de agua.
8: Claro, depende de si esa reactivación va a estar cercana al perímetro o en el perímetro o ya en una zona más interior, que en ese caso, dadas las características de este incendio, hay que dejarlo arder, porque siempre va a correr más peligro el perímetro. Entonces, siempre corre muchísimo menos peligro una reactivación puntual de un tronco que, como bien dice, las ascuas van a tardar días en consumirse.
3: En apagarse.
8: Pero también hay que tener en cuenta que si es una reactivación que está a solo unos pocos metros del perímetro, puede convertirse en un fuego subterráneo si se introduce en las raíces. Entonces va haciendo una carbonera natural, o sea, se va convirtiendo en carbón por una combustión anaerobia con muy poco oxígeno y puede llegar a aparecer, por otro lado, por una cepa o un rebrote fuera del perímetro.
3: ¿Y hay forma de contener el avance de esta manera, o hay forma por parte de los propios equipos de profesionales de refrescar el suelo para evitar esto cuando el incendio ya ha pasado?
8: Claro, es que esta es una labor de remate, como decimos. Una vez que ya se haya controlado el incendio, luego hay que perimetrarlo bien con una franja de tierra movida, bien con bulldozer o bien con herramientas manuales, y luego hay que ir haciendo una labor de enfriamiento a base de agua, pero eso va a llevar muchos días y hay que ir asegurándose que el avance quede totalmente enfriado y totalmente sofocado.
1: El incendio de Ávila es el peor de nuestra historia, son más de 50.000 hectáreas arrasadas y todo apunta, porque se está investigando cómo ha podido ocurrir, a que ese fuego ha sido intencionado. Hay un detenido y se investiga una segunda persona, Marta.
9: Eso es, la Guardia Civil ha detenido a una persona e investiga a otra como presuntos autores del incendio registrado en Ávila. Según la investigación, se habría originado por una chispa provocada por el uso de maquinaria pesada en una zona donde su uso está totalmente prohibido precisamente por el riesgo de provocar fuego en el monte. Además, según la investigación, estas dos personas no tenían autorización administrativa para realizar estos trabajos. El incendio, recordemos, ha calcinado ya más de 50.000 hectáreas, es el mayor registrado en España y ha obligado a evacuar 16 municipios y a evacuar otros 4. El último, ayer por la tarde, las Navas del Marqués.
3: Mercedes Martín, portavoz de la Guardia Civil, muy buenos días.
10: Hola, buenos días, ¿qué tal?
3: Bueno, estamos viendo cómo en paralelo a la extinción de las llamas, al trabajo contra el avance del fuego, es necesario también empezar a trabajar en la investigación de las causas, del origen. Y vemos detrás de las causas de algunos de estos incendios la mano de personas. Ya hay varios detenidos.
10: Sí, desgraciadamente la causa mayor que tenemos cuando se producen incendios es la mano humana. O sea, son los humanos los que provocamos estos incendios y la mayoría de las veces por negligencia, por el uso de maquinaria pesada, por el uso de desbrozadoras, motosierras, en lugares y en épocas en las que estamos en un riesgo muy alto de incendio. Y bueno, pues desgraciadamente es así. Lo que tenemos que quizás es hacer es esa labor que nos queda de mentalizar a las personas que, sobre todo cuando nos encontramos en estas etapas, con estas temperaturas tan altas, pues que no debemos de utilizarlo.
1: Portavoz, ¿a qué se expone una persona que voluntaria o involuntariamente provoque un incendio? Pues está usted hablando de alguien con maquinaria, por ejemplo. Si yo utilizo la maquinaria en el campo y sin querer provoco un incendio, ¿qué consecuencias puedo afrontar?
10: Bueno, pues en este caso pueden presentarse, por supuesto, a la detención o a la imputación a nivel judicial y luego, por supuesto, todo lleva, una vez que se produzca ese juicio, puede haber una sentencia, sobre todo son penas, que se le va a poner penas de pagar dinero.
1: En el caso de Castellón, de la Val d'Ixó, se está investigando incluso como algo intencionado, todavía no está confirmado, pero se está investigando si hay una persona que prendió deliberadamente fuego al campo. En este caso, las consecuencias son mayores.
10: Ahí el Código Penal es muy explícito e incluso puede conllevar penas de prisión.
3: Portavoz, otra cuestión. La Guardia Civil está desplegada en esa especie de pueblos fantasma que han quedado arrasados y que además están evacuados de sus vecinos. Están desplegados ante el riesgo de posibles saqueos. ¿Esto es una medida preventiva que siempre se aplica en situaciones de estas características o un incendio de estas dimensiones y con un volumen de personas evacuadas

0: exige un compromiso diferente por parte del Instituto Armado?
1: Bueno, en este caso y en todos, cuando tenemos poblaciones que tienen que ser desalojadas y que las personas no están en el municipio, nuestra obligación, entre otras, es velar precisamente para que no se produzcan ni robos ni pillajes. En este caso, evidentemente, la extensión, la cantidad de desplazados, la cantidad de pueblos que ahora mismo tenemos en los que no hay personas, pues exige un sobreesfuerzo muy importante aquí en la Comunidad de Madrid para mantener la seguridad en esos sitios y evitar que se produzcan robos en las viviendas en las que ahora mismo no están sus propietarios.
0: ¿Tienen constancia de que se hayan producido ya esos posibles saqueos o hurtos?
1: Hemos recibido varias llamadas, hemos acudido a numerosas llamadas en las que nos están diciendo, sobre todo porque hay personas que tienen conectadas las alarmas y se producen saltos, y lo único es que lo tendremos que comprobar al final, cuando luego las personas regresan a sus domicilios y empiecen a poner las denuncias que tendrán que poner en caso de que se hubieran producido. Haremos un balance de todo lo que está ocurriendo cuando tengamos datos para facilitarlos, pero sí se están produciendo llamadas en torno a ese tipo de actuaciones.
2: Estos incendios estamos viendo que están provocando las evacuaciones masivas que hemos visto, más grandes de la historia de nuestro país, por causa de un incendio. Y esas evacuaciones, portavoz, las está llevando a cabo la Guardia Civil. ¿Cómo se realiza un operativo de estas dimensiones sin que se produzca ninguna incidencia? Porque hasta ahora hemos visto que todo ha transcurrido, digamos, dentro de lo que ustedes han marcado.
1: Pues en este caso creo que la colaboración de los ciudadanos es fundamental, y bueno, también tenemos que darles las gracias que cuando nosotros acudimos a sus domicilios y los sacamos prácticamente en algunos casos a la fuerza, pues que al final ellos entienden la situación también, colaboran con nosotros, y parte de que todo haya salido tan bien es porque los ciudadanos lo han hecho muy bien, han sabido responder a las órdenes que ha ido dando la Guardia Civil en colaboración con Policía Local y Protección Civil, y al final se ha conseguido lo que se buscaba, y es que no haya daños personales.
0: Portavoz de la Guardia Civil, muchísimas gracias por habernos atendido, Mercedes. Gracias por las explicaciones que nos ha aportado en la hora de la 1. Gracias.
1: Muchas gracias, buen día.
2: Resco, volvemos contigo. Estábamos hablando de las personas que provocan un incendio de forma intencionada o de forma involuntaria. Sobre el terreno, como ingeniero forestal, ¿hay algún tipo de evidencia que permita confirmar que efectivamente ese incendio es provocado?
3: Bueno, en España, lo primero que tenemos que decir es que en España no tenemos un problema de igniciones. Es decir, el problema de los incendios no deriva del problema de las igniciones. De hecho, a lo largo del siglo XXI hemos visto una disminución bastante drástica de las igniciones. Se han hecho campañas de divulgación, de concienciación, y a día de hoy tenemos menos de la mitad de igniciones de las que teníamos a principio de siglo. El problema, por tanto, no está tanto en cómo empieza el fuego, sino por qué están cobrando esta virulencia, ¿no? Y el problema es precisamente ese, que poco después de iniciarse un incendio, en muchas ocasiones las llamas queman con tanta intensidad que los bomberos ya pueden hacer poco, ¿no? Y es cierto que la mayoría de nuestras igniciones tienen origen humano, pero sin embargo, si nos fijamos en los megaincendios, en aquellos fuegos que queman más de 10.000 hectáreas, precisamente lo que nos encontramos es que el rayo es la principal causa de ignición de esos incendios, ¿no? En muchas de nuestras comunidades autónomas, en Valencia, por ejemplo, también vemos que la principal causa de ignición que ha causado más área quemada también es el rayo. Entonces, es cierto que puede haber un problema de incendiarios localmente, pero el problema de los incendios no deriva de las igniciones, al revés, es algo sobre lo que estamos atajando. Pero siempre va a haber accidentes, siempre va a haber algún rayo que se caiga, y siempre pues va a haber alguien que quiera prender al fuego, ¿no? Por eso nuestra respuesta, evidentemente, tiene que ser contundente sobre aquellas personas que deliberadamente prenden fuego al monte, pero tenemos que ir más allá. No se puede quedar solamente en la fiscalidad. Y bueno, lo que se refiere a la investigación de causas, pues sí, hay unas. Lo que se hace en primer lugar es intentar determinar cuál ha sido el punto de origen del incendio, es decir, se reconstruye el incendio hasta llegar al sitio en el que se ha medido, y bueno, pues allí, en función de los indicios que hay, hablando con los vecinos, cámaras cuando las haya, pues bueno, se intenta esclarecer cuál ha sido la causa de ignición, ¿no? Pero como digo, el problema de los incendios es serio, y no debemos buscarnos únicamente no debemos centrarnos en los chivos expiatorios, ¿no? De dónde saltó la chispa, sino que realmente debemos buscar cuáles son las causas estructurales dentro de este problema de los incendios.
2: Lo importante que es la concienciación ciudadana, Alejandro.

0: Lo comentábamos antes, todos estos días llevamos mucho tiempo ya diciendo, ¿no?, que hay que tener mucho cuidado en el campo, pero me quedaba también con lo que comentaba la portavoz de la Guardia Civil, que al final la población ha respondido muy bien, incluso cuando llegan, que casi te llevan en volandas, la gente ha entendido que si hay que evacuar, hay que evacuar.
1: Aunque cueste, aunque tengas la tentación de intentar apagar un foco, aunque intentes salvar objetos personales, yo creo que en general en eso podemos presumir de civismo, y lo hemos visto en esta y en otras situaciones excepcionales. La importancia de informarse bien, de informarse por fuentes oficiales y de no caer en trampas intencionadas o no intencionadas, es fundamental y es lo que dicen también muchos los expertos. La mayoría de los fuegos, y cito fuentes de la Fiscalía General del Estado, aquí tenemos expertos en la mesa, corregidme si me equivoco, 2024, son en un 24% intencionados y en un 50% consecuencia de acciones humanas, pero no son intencionados. Por lo tanto, parece evidente que lo que hay que tocar no es necesariamente el Código Penal, sino información y concienciación, que al final es como conseguimos salvar vidas. Y sobre la cifra de 170.000 hectáreas, yo no sé si nos hacemos a la idea de que es dos veces y media la isla de Menorca, tres veces la ciudad de Madrid. De eso estamos hablando.
2: Alejandro, un segundo, que estabas planteando dudas. Y sobre estas dudas me planteaba antes una cuestión, Román. Román.
3: Sí, como bien dices, se han extendido por redes sociales, que es la manera menos fiable de informarse, los bulos sobre los orígenes de los incendios, como decía Víctor, sobre la intencionalidad de los incendios. Lo ha explicado, lo ha adelantado un poco Víctor, no hay que confundir una causa humana, que puede ser una negligencia, un accidente, una imprudencia, con una intencionalidad. Los incendios intencionales son residuales. Decías el 25%, pero es de los que son de causa humana. Del total de causas de incendios podríamos estar hablando por debajo del 5% de intencionalidad, distinguiendo entre incendiarios y pirómanos. Pirómanos es una enfermedad, incendiarios es con una intencionalidad espuria o con una intencionalidad económica.
0: María tenía también una pregunta para
4: Yo quería aprovechar la presencia de nuestros expertos aquí, su conocimiento, para clarificar una cuestión que a mí me parece importante y sobre la que creo que hay cierta confusión. Se ha referido a ella el ministro del Interior cuando ha tachado de bulo que no se permita limpiar los montes, pero lo cierto es que cualquiera que se acerca a nuestros montes, y los lugareños también lo dicen, cada vez hay más combustible, cada vez hay más troncos, cada vez hay más árboles secos. Entonces, ¿qué sucede? ¿Se pueden limpiar los montes? ¿No se pueden limpiar los montes? ¿Por qué, si la normativa lo permite, el hecho objetivo y cierto es que esto no sucede y además es un factor que incrementa la frecuencia y sobre todo la intensidad de los incendios? ¿Qué pasa aquí?
5: Bueno, se puede limpiar los montes. Es verdad que a veces la burocracia es importante. Yo siempre digo, por ejemplo, que si estamos en la cornisa cantábrica, a menos de 50 metros sobre el nivel del mar, al lado de una carretera, al lado de una finca donde ha aparecido una mamoa, un resto megalítico de tal, y con otra carretera de la... No, y con un cauce de agua, pues tenemos que pedir permiso, no solamente la licencia de corta que hay que pedir de todas a la Administración Forestal, o por lo menos comunicar esa intención de corta y esperar el silencio administrativo, sino que tenemos que pedir permiso a costas, tenemos que pedir permiso a carreteras, tenemos que pedir permiso a patrimonio arqueológico, tenemos que pedir permiso a la Confederación Hidrográfica. Entonces, claro, una persona que tiene una finca de media hectárea o de una hectárea en el norte, que va a sacar en limpio pues 3.000 euros y que tiene, como la edad media de los propietarios forestales gallegos, 72 años, pues es que desiste de... Y luego hay otro problema que yo creo que es todavía más importante que...
2: Una apreciación sobre esto, una duda sobre esto, pero en cualquier caso, aunque desistan por el exceso burocrático, la responsabilidad sobre una propiedad privada, tenga la edad que tenga y tenga la burocracia que tenga, sobre su limpieza es del propietario.
5: Sí, pero en la práctica no se exige de una manera coercitiva. ¿Por qué? Porque si tú le obligas a hacer una actuación que no le es rentable, pues se quitará el monte. O sea, la gente que tiene plantaciones, si les obligas... Entonces, lo que habría que hacer, en mi opinión, es fomentar la rentabilidad. ¿Cómo se puede fomentar la rentabilidad? Mediante la fiscalidad. Desde Juntos por los Bosques, una plataforma a la que pertenece el Colegio de Ingenieros de Montes, venimos pidiendo una reforma de la fiscalidad. No es lo mismo una persona que planta unos pinos, por ejemplo, y dentro de 35 años o de 80, renta los va a cortar su bisnieto que o cualquier otro negocio que tiene.

0: tiene una rentabilidad anual o incluso mensual, ¿no? Entonces, eso debería tener un tratamiento fiscal. Y luego considerar no solamente los beneficios directos, lo que puede ganar un propietario por vender su madera, su corcho, su biomasa, sino lo que se llama los servicios ambientales. Los montes nos proporcionan oxígeno, fijan dióxido de carbono, producen agua, producen recreo, deporte, paisaje.
1: Ayudan a ajustar las temperaturas.
0: Y todo eso la sociedad no lo paga, es como gratis, ¿no? Sí. Y sobre eso se está haciendo una especie de indicadores de servicios ecosistémicos para hacer una certificación. Uh-huh. Y en mi opinión sería muy bueno que los silvicultores activos, no por tener un monte, sino por actuar de forma activa en él, tuvieran una compensación, un pago por servicios ecosistémicos.
2: Pero estos montes comunales, en donde antes iban los lugareños, se hacían entresacas, se repartían la leña, vivían de ella, tenían los caminos practicables, ¿esto ahora por qué no sucede? Porque lo cierto es que esto no está ocurriendo.
3: Porque se ha despoblado el rural, quiero decir, ¿no?
2: Sí, se ha despoblado
3: el rural. Bueno, ayer lo decían en esta mesa precisamente, que el 90% de la población española vive en el 10% del territorio de nuestro país.
2: Pero los que permanecen, lo que te cuentan, y yo tengo contacto prácticamente semanal con este tipo de zonas, lo que te cuentan es que no les dejan. Es decir, antes iban los forestales y decían, cortad este y este, y con esa leña, ellos vivían en invierno.
3: Román, tú me dabas con la cabeza. ¿Por qué esto
2: ahora hay dificultades?
4: No hay prohibición. Hay regulación.
2: Regulación útil complicadísima que impide en la práctica.
4: Desde la ley 39/2015 de procedimiento administrativo se ha simplificado todavía más, porque con una declaración responsable se pueden hacer esas actuaciones. Si es, como dices, para unas leñas de uso doméstico.
2: De uso, claro,
4: si es para mayores cantidades, a partir de 10 metros cúbicos, y ya hablamos si son a partir de 100 metros cúbicos, otra regulación, pero para estos pequeños aprovechamientos, con una declaración responsable, valdría.
5: ¿Respondido?
2: No, sí, pues ojalá, porque
5: es que es cierto que estamos todos un poco rodeados desde hace 3 o 4 días de esta conversación de que es que no te dejan limpiar el monte.
2: Hay que aclararlo esto, sí.
3: Pero vamos a ver, creo, y si no, como decís todos vosotros, y os voy a copiar la expresión, que me corrijan las personas que saben que son los expertos que tenemos con nosotros, que lo que está quedando claro es que el monte, por supuesto, que se puede limpiar. Nadie te prohíbe limpiar el monte. El problema es, por lo que estáis exponiendo, la burocracia, que las gestiones no son fáciles, que hay que dirigirse a varias administraciones. Eso sí se podría simplificar y, de hecho, es lo que le hemos preguntado al ministro esta mañana.
1: Tolosana estaba levantando la mano.
0: Más todavía que eso, el problema es la rentabilidad. Uh-huh. Y luego hay un caso particular, pero que no es tan particular, porque un 30% de la superficie nacional son espacios naturales protegidos. Y en estos espacios naturales protegidos, que en su mayoría o en un porcentaje muy alto son forestales, hay regulación por los planes rectores de uso y gestión. Y en algunos casos son muy restrictivos. Uh-huh. Yo personalmente, y como Colegio de Ingenieros de Monte, somos partidarios de hacer gestión activa también en los espacios naturales protegidos. No puede ser a lo mejor la misma gestión que en una plantación que solo es para producir madera, tiene que ser otra gestión muy distinta, pero hay que hacer gestión, porque no hacer nada es peligroso. Y quería, como un índice de lo que nos falta por avanzar en el aprovechamiento de los recursos forestales, que solo estamos cortando poco más del 30% de lo que los montes crecen. Esto quiere decir que el restante casi 70% se está acumulando y está aumentando la biomasa que hay en nuestros montes, ¿no? Entonces, yo diría que tenemos que ayudar a los propietarios públicos y particulares para que esas intervenciones sean rentables, y eso no solamente va a reducir el riesgo de incendio, sino que fomenta la bioeconomía, porque se consiguen materiales renovables para sustituir en parte los derivados del petróleo, el acero, el hormigón, y también pues se fomenta el desarrollo rural, si conseguimos que la gente obtenga un beneficio de la gestión de sus terrenos.
1: Pintor.
6: Fijaros que en este rato ya ha sobrevolado sobre la mesa, lo que pasa que tenemos unos expertos estupendos que lo han explicado todo muy bien, pero por incidir en ello, ¿no? los bulos y las falsas noticias, muchas veces intencionadas, y mucho más en este momento, donde no olvidemos algo muy importante. O sea, cuando la emergencia climática se niega desde los gobiernos autonómicos, estamos realmente ante un verdadero riesgo. No por el hecho de no poder recuperar la leña, y entonces, claro, no puedo porque es muy complicado. Entonces, vamos a ver, en este momento tenemos varias comunidades autónomas, concretamente la de Castilla y León y Castilla y Madrid, que que en este momento está el Vox muy cerca del Partido Popular, en Castilla y León incluso están gobernando, están dentro del propio gobierno, y se niega este cambio climático y esta emergencia climática, primero. Segundo, hemos escuchado a un joven hablar de esto de el pueblo ayuda al pueblo. A ver, que también lo has aclarado, Román, pero creo que es muy importante volver a incidir. Vuelve a ser un bulo y vuelve a ser algo que puede generar realmente entre la población una sensación, como pasó en Valencia, que solo nos puede llevar al desastre.
1: Estás hablando en Valencia, en La Dana.
6: En La Dana. Está viendo en este momento una coordinación excelente, dicha por los profesionales, por las instituciones, lo ha dicho el propio ministro del Interior, por parte de la UME, de la Guardia Civil, de los forestales, de los bomberos en general, que está haciendo espectacular. Por cierto, según comentaban los propios expertos antes de sentarnos en la mesa, bastante más eficaz que en otros sitios como en Francia, y creo que esto es importante decirlo. No es verdad que el pueblo está ayudando al pueblo, es verdad que está muy bien que siempre haya voluntarios en cualquier catástrofe, pero siempre al servicio de los que saben.
3: Bueno, a ver, perdón, Pintor, sí es cierto que el pueblo está ayudando al pueblo, pero a lo mejor no es lo que deben hacer, ¿no? Lo digo porque habrá mucha gente que nos esté viendo que dirá, pues es que yo he ido con toda mi buena intención.
6: Ya, pero eso es muy peligroso.
3: Ayudándose a lo mejor.
6: Se ha visto también hasta en Venezuela, esto no solo pasa aquí, en Venezuela con toda esta tragedia.
7: Yo sinceramente creo que no todo es blanco-negro. Es decir, si nos acogemos a los testimonios de muchísima gente que está sobre el terreno, ellos te reconocen que hay a veces que no hacen determinadas cuestiones por la burocracia, como se ha explicado aquí, o que se han visto solos, se han visto sin comunicación porque las redes no funcionaban y han ido a echar una mano. Es decir, no todo es... Quiero decir, que parto de la premisa de que es importante los canales oficiales, saber muy bien qué se puede hacer, qué no se puede hacer, pero que no todo... Que hay mucha gente que ha ido a echar una mano. Y que ha ido a echar una mano con la ayuda de las administraciones.
3: Algunos repartiendo bocadillos, claro, ¿eh? No todos están apagando
7: y
3: fuego.
7: Y eso no pasa nada, quiero decir, que la ciudadanía se vuelque...
6: Yo he dicho el peligro de esta imagen de aquí no ha venido nadie,
7: eso también
6: todo
7: es marca España,
6: pueblo,
7: ¿no?
6: Ojo,
7: yo, por ejemplo, en Andalucía la gente se vuelca, bueno, en Andalucía, en cualquier parte, ¿no? En cualquier parte del país, pero que eso... es parte de nosotros y bien canalizado es positivo.
6: Eso no tiene nada que ver con lo que estamos hablando. También,
7: no, ya, pero quiero decir que yo me enorgullezco de ese joven que dijo voy a echar una mano donde pueda ayudar. Es decir, luego siempre en colaboración con quienes saben, pero que yo me enorgullezco de eso.
5: Era el caso de este joven, Pablo.
7: Sí, por eso, ¿no? Y luego, es verdad que cuando hemos escuchado a los vecinos de muchos municipios, siempre han dicho o han puesto, no, pero es que no podíamos recoger tal, etcétera, etcétera, para arriba y para abajo. Está muy bien explicar las razones, pero que esos testimonios te llegan todos los días de la gente que está en los municipios. Uh-huh. Este programa ha servido pedagógicamente para saber hasta dónde se puede llegar o qué se puede mejorar, ¿no? Y luego, yo sí que me quedo que parece que es lo que tiene que ser, pero no siempre lo es. Estamos viendo unas administraciones que están trabajando bien. Estamos ante el peor incendio de la historia de nuestro país y no hay un bombero de momento herido.
5: No hay ninguna víctima
7: mortal.
6: Sí.
7: Las administraciones, pese a que hay gobiernos de coalición, todos los peros que tal, pero se llaman, el ministro habla con el presidente autonómico o con el consejero, todo está funcionando de forma coordinada, por lo cual yo creo que se puede decir sin ningún tipo de problema, oye, que tenemos a unos ciudadanos que ayudan, que colaboran y que tenemos unas administraciones y un sistema autonómico que en este caso, desde luego, se ha visto reforzado porque ha funcionado.
6: Pesar de irresponsabilidades políticas como no reconocer el cambio climático que hará que determinados...
3: Entraremos en eso ahora, vamos a seguir
7: en el día a día de las administraciones, en este caso, han estado a la altura. Y para prueba, la entrevista que le han hecho al ministro, donde lo han intentado pero no lo han conseguido, el ministro no ha querido derrapar en términos políticos para no generar...
6: No es el momento.
5: Bueno, nos queda todavía una de las patas de esta crisis de incendios que estamos viviendo en los últimos días, es cómo ha amanecido otra zona, en Castellón, la Val de Uxó. Vean. Después de 4 días luchando contra el fuego, parece que la situación habría mejorado, al menos un poco. Esta noche el viento se ha frenado. Gemma Guzmán, los desalojados comienzan a volver a casa.
8: Sí, empezaron ayer los de los barrios afectados por la primera línea de fuego de la Vall d'Uixó, pero todavía quedan unas 10.000 personas de los municipios que están más hacia el interior de la Serra d'Espadà que todavía no pueden volver a sus casas. Han pasado la tercera noche fuera de sus domicilios y todavía no saben cuándo van a volver, porque el fuego todavía sigue activo. Se ha trabajado toda la noche con los efectivos terrestres. Esta mañana ya algunos medios aéreos atacan desde el aire las llamas, pero hay algunos puntos que por el fenómeno meteorológico de la inversión térmica no pueden trabajar. Eso nos explicaba hace unos minutos un responsable de los bomberos. Es la zona concretamente que va de Tales a Alcúdia de Veo, que solamente se puede atacar esas llamas por vía terrestre porque los medios aéreos no pueden sobrevolar esa zona. Ahora a las 10 hay una nueva reunión del CECOPI donde se darán los últimos datos actualizados.
3: El Ministerio del Interior ha levantado el confinamiento de 9 de los 11 municipios de la provincia de Toledo. Poco a poco los afectados están regresando a sus casas, pero todavía quedan miles de evacuados en Ávila, en Madrid y en Castellón.
9: Pasan los días y el cansancio se abre paso ante la incertidumbre.
10: Cansancio se nota.
9: Espacios habilitados en Madrid, Castellón, Talavera y otros municipios acogen a los afectados por la catástrofe.
11: Estamos de categoría, nos atienden muy bien.
9: Que pasan el tiempo intentando distraerse.
12: Amigos, he comprado barajas y jugamos a las cartas.
9: No están solos, les acompañan voluntarios como Paloma y Aarón, coordinados a través de WhatsApp.
13: Desde la Dana hicimos un grupo y cada vez que suena el grupo, las primeras estamos aquí.
14: Yo en mi trabajo normal y ahora venía hecho una manilla un ratillo hasta luego vaya a dormir.
9: Los responsables de emergencias se encargan de organizar los espacios.
15: Vienen, comen, se refrescan, hacen este apoyo comunitario que hacen entre ellos, que es importantísimo. Y luego en otro sitio hemos establecido el punto de pernocta.
9: Pensando en aliviar el sufrimiento de haberlo perdido todo.
16: Era todo verde y ahora verde, todo quemado.
9: En la otra cara, los que han podido volver. Algunos han reiniciado ya sus vacaciones en el camping del Escorial. La lista de confinamientos suma 3 nuevos municipios: Las Navas del Marqués, Santa María de la Alameda y Valdemaqueda. La vuelta a casa depende de la evolución de las próximas horas.
5: El Polideportivo de Móstoles, en la Comunidad de Madrid, es uno de esos espacios que se ha convertido en refugio para decenas de desalojados. El desgaste mental y físico es también cada vez mayor mientras sobrevuelan las mismas preguntas. Para muchos, preguntas sin respuesta. ¿Cuándo van a poder volver a casa, Marta?
17: Y esa es la gran pregunta que se llevan haciendo desde el viernes, desde el sábado. Todas las personas que están aquí, que son de Fresnedillas de la Oliva, de Cadals o de Los Vidrios, nos llama la atención, fijaros, ver estos camastros vacíos. En cuanto suena el despertador, en cuanto se levantan, se van de este polideportivo, porque aunque nos dicen les tratan muy bien, no quieren ya verse entre estas 4 paredes. Fijaros, aquí hay un espacio para los niños, hay más de 30 niños que también están aquí en este polideportivo, que desde luego gestionar no es nada fácil, y gracias a la ayuda de María José se puede llevar esta situación de una manera mejor, ¿no?
18: Hola, ¿qué tal? Buenos días a todos. Desde el Servicio Social lo que hemos querido es, una vez ya hecho la primera acogida de todas las familias, empezar a trabajar un poco con los niños a nivel de contención. Ya son muchos días, estamos desde el viernes aquí conviviendo pues adultos y menores, y los chicos, aunque es verdad que se están portando fenomenal, necesitan un tiempo también de distracción, de organización, y nosotros desde Servicios Sociales, en coordinación con voluntarios, pues estamos trabajando por la mañana y por la tarde, pues espacios lúdicos, de trabajo, pues a través de talleres, juegos, pinturas, juegos tradicionales.
17: Algunos de ellos incluso nos decían que lo están viviendo como un campamento. Gemma, vosotros les estáis ayudando muchísimo también a adultos a gestionar esta incertidumbre, ¿no?
19: Bueno, lo que estamos haciendo también un poco es esa acogida amable, es escucharles, como dice la compañera, llevan muchos días, y nosotros lo que queremos es un poco también que descarguen a nivel emocional. emocional, esa angustia que tienen, ese miedo, ese no saber, y nosotros queremos estar ahí, simplemente para poder escucharles, incluso orientarles y canalizar diferentes dudas y miedos que tengan. Y eso es un poco lo que, bueno, pues lo que queremos transmitir.
17: Pues desde luego lo están haciendo bien, algunos de los niños no se quieren ir, nos decían, así que ojalá ver un poco esta situación con ojos de

0: embajadas allí ahora mismo?
1: Buenos días. Mire, ahora tenemos aproximadamente 700 personas alojadas.
0: ¿Y qué tipo de perfiles? Porque creo que hay personas con movilidad reducida, no sé si hay niños también.
1: Efectivamente, tenemos desde lactantes hasta personas pues, que han cumplido 100 años. O sea que sí, el perfil es muy diverso.
0: Inspector, ¿y cómo es cuidar a todas esas personas con un perfil tan distinto?
1: Bueno, hemos acondicionado la escuela, está preparada para alojar unos 3.500 alumnos durante el año académico. Ahora se encuentran en un periodo de formación, de práctica. Entonces hemos reacondicionado. Efectivamente, el reto era primero conseguir que se sintiesen como en su casa. Y parece ser que lo hemos conseguido porque ese es el testimonio que nos están dando. Y luego adaptar efectivamente unas instalaciones que están preparadas para un perfil, adaptarlo pues desde bebés hasta personas mayores. Y bueno, lo hemos conseguido, creo que lo hemos conseguido. Así que muy, muy contento de poder hacer que los vecinos de Ávila se sientan como en su casa.
0: Creo que para ello han buscado por todas partes a médicos, a psicólogos. Cuéntenos, ¿qué tipo de perfiles tienen allí para atender a los desalojados?
1: Bueno, hay una coordinación y colaboración con todas las instituciones y administraciones autonómicas y locales. Tenemos voluntarios, hay psicólogos, servicios sanitarios, luego el profesorado también de la escuela. Tenemos una clínica que también aporta médicos, psicólogos también, profesores, o sea que... bueno, estamos auxiliados y ayudados por todas las administraciones. En colaboración con ellas estamos trabajando.
0: Inspector, muchas gracias por este ejemplo de colaboración que nos dan a todos. Muchas gracias por habernos atendido.
1: Muchísimas gracias. Buenos días.
2: Bueno, la tregua política por los incendios parece que ha terminado. El Partido Popular ha acusado al gobierno de falta de medios en distintas comunidades autónomas, mientras que desde el Ejecutivo insisten en que lo que tiene que hacer el Partido Popular es dar su apoyo a un pacto de Estado contra el cambio climático, contra la emergencia climática. Un cambio que algunos dentro del Partido Popular ya niegan abiertamente. Vea.
3: Primero desde Cenicientos.
4: Un pacto de Estado.
3: Desde Ávila.
4: Un gran pacto de Estado.
3: También desde Castellón.
4: Un pacto de Estado frente a la emergencia climática.
3: Diferente punto y rueda de prensa, pero mismo mantra. Llamamiento a los partidos para que apoyen un pacto de Estado. El presidente se afana, pero el PP no recoge el guante.
5: Estar todo el día hablando de un pacto de Estado solo para un titular no es suficiente. Fue el mismo titular de hace un año. Y no se ha hecho nada.
3: Se refiere al pacto de Estado que anunció Sánchez el 17 de agosto del año pasado.
6: No se apagan en verano, se apagan en invierno.
3: Cuyo borrador se presentó en septiembre. El gobierno acusa al PP que no se han sentado a negociar. Los populares ponen el foco en los efectivos que dependen del ministerio.
5: En las debilidades de toda esa flota, de su falta de modernización, mejor dicho, de lo obsoleta que está, de sus ya faltas de capacidades.
3: Y algunos en la dirección popular van más allá. Creen que el gobierno usa el cambio climático de manera ideológica.
7: El clima cambia es algo que ha ocurrido toda la historia de la humanidad y de la Tierra. Yo creo que esto de el cambio climático mata, el cambio climático es el responsable de todo, es un mantra que repite la izquierda para evitar responder por las responsabilidades que tienen.
8: El cambio climático no es un mantra, es un mapa. Y si no, que lo mire. No es un mantra, es una emergencia.
3: Esta posición del PP casa con los acuerdos que ha suscrito con Vox en algunas comunidades, el último en Andalucía, aunque días después de la rúbrica de ese acuerdo, tras el incendio de Almería, Juanma Moreno era categórico.
9: El cambio climático está afectando de manera muy, muy, muy importante y lo estamos viendo en un desorden climático.
3: Sin ambages, dejaba clara la emergencia climática en su comunidad.
0: Pablo, es llamativo que Esther Muñoz hable de un mantra cuando hay varones del propio partido, de su propio partido, del Partido Popular, como en este caso Moreno Bonilla, que hablan claramente de una emergencia climática.
10: Sí, sin duda. A ver, yo creo que aquí hay dos cuestiones. Una, creo que la tregua política, aunque con alguna declaración fuera de lugar, sí que se está manteniendo. La colaboración institucional es absoluta y yo creo que eso es lo más importante. Es decir, si hay un incendio, el gobierno central y la autonomía, con independencia del color político, están trabajando conjuntamente. Incluso en la Comunidad de Madrid, aunque no hubo esa comparecencia conjunta, lo que te decían en privado ambas partes es, oye, aquí estamos trabajando mano a mano. Yo creo que eso es lo más relevante y es muy importante de cara a la opinión pública. Y luego está la otra de derivada, la referida a Moncloa y Génova 13. Es decir, una cosa es la colaboración institucional y otra cosa es si puede haber un gran pacto.

0: de Estado contra la emergencia climática. Oye, pues emergencia climática y lo que diga el Partido Popular, ¿no? Y aquí yo creo que los emplazamientos públicos están muy bien, pero hay que ponerse manos a la obra. Hoy, por ejemplo, cuenta Rocío Esteban en el artículo 14 que lleva a Pedro Sánchez sin llamar a Alberto Núñez Feijóo prácticamente un año y medio. Es decir, el emplazamiento público está muy bien. Un acuerdo de Estado, vamos a sentarnos a negociar. Esto me parece que es, que tiene razón el presidente del Gobierno, pero hay que materializarlo ante esta histórica oleada de histerio, de incendios. Usted está planteando un gran acuerdo de Estado. Vamos a ponernos en ello. Oiga, señor Feijóo, antes de irnos de las vacaciones de verano, ¿por qué no viene usted al Palacio de la Moncloa y ponemos negro sobre blanco? Porque luego, si te vas a las medidas, es verdad que el Ejecutivo pone el foco en la emergencia climática. Aquí están los expertos y yo no voy a discutir que el cambio climático está ahí y que es indiscutible.
1: Es cierto, Pablo, que el presidente del Partido Popular fue al puesto de mando avanzado, dijo que no iba a dar ningún mensaje político. Es una persona que, recordamos, no tiene ningún tipo de mando sobre la gestión de los incendios como jefe de la oposición y dijo que cada uno lleva gobernando el tiempo que lleva gobernando y cada uno es responsable de lo que hace y de lo que no hace.
0: Pero si la responsabilidad es conjunta, quiero decir, yo no solo quiero decir, digo que es el presidente del gobierno el que tiene que descolgar el teléfono porque es el gobierno de España el que está en el Palacio de la Moncloa. Ahora, cuando tú hablas en el Partido Popular y dices, oye, tú también planteas un pacto contra los incendios de medidas tal, dice, sí, pero eso cuando lleguemos nosotros al gobierno. Hombre, a mí eso tampoco me vale. Oiga, quiero decir, la lógica es que busquen puntos en común y que se sienten a negociar y que puedan llegar a un acuerdo en esto, ¿no? Por lo cual yo creo que, y concluyo, la colaboración entre administraciones está funcionando, pero veo muy difícil, y lo digo con muchísimo pesar, veo muy difícil, y por ambas partes, que se me entienda, por la responsabilidad de ambas partes, que se pueda llegar a un pacto.
2: María José Pintor.
3: Bueno, una vez más, Pablo Montesinos y yo no lo vamos a ver igual. Yo creo que en este momento lo que ha habido es unas salidas de tono, efectivamente, todo está funcionando muy bien por parte de los profesionales que tienen que hacer que esto funcione bien. Quiero destacar en este caso la labor que está haciendo la Secretaría General de Protección Civil, con la que he podido hablar justo antes de empezar el programa, Virginia Barcones, que yo creo que no ha dormido ni cuatro horas desde que empezó todo este proceso de los incendios. Es una persona dedicada en cuerpo y alma a coordinar todo esto. Román está diciendo que sí con la cabeza, que saben mucho mejor que yo de todo esto, y creo que ahí están las personas que realmente están haciendo que todo esto funcione y nos alegramos mucho de ello. Pero declaraciones como las de Cuca Gamarra en estos momentos, exactamente en estos momentos, declaraciones como las del alcalde de Madrid, Ángel Almeida, que habla, o sea, que no hay más bomberos, porque claro, es un desastre el tema de los bomberos en determinadas comunidades autónomas y el tipo de contratos que tienen y la precariedad con la que trabajan, diciendo que es por la ley trans, pues
1: perdón. Perdóname, Pintor, ajustándonos a la verdad, las declaraciones que se están difundiendo por redes sociales del alcalde de Madrid son de hace más de un año.
3: Vale, bueno, pues entonces rectifico, porque yo pensé que eran de ahora, pero vamos, que en cualquier caso, las de Cuca Garra...
1: Es verdad que se refiere a la ausencia de bomberos por la ley trans, pero son unas declaraciones en sede parlamentaria de hace más de un año, cuando se estaba hablando sobre la ley trans, no sobre estos incendios.
3: El tema es que... Muchísimas gracias por la aclaración. El tema es que la situación es la que es en este momento.
0: Las declaraciones de Óscar Puente, ya que nos acogemos, sí. Las declaraciones de Óscar Puente en lo peor.
3: Pintor. No, que sí, que me parece Pintor. Bien en este momento. No, es que me parece bien que haya un poco de debate. No, te lo digo en serio, porque cuando he intervenido yo enseguida me mandan a callar y creo que es bueno que tengamos un debate.
2: Bueno, a ver, que termine bien. Pintor, que se nos pone celosa. Venga.
3: No, que me parece bien y oportuno que este comentario que has hecho de Óscar Puente. Y me parece, sinceramente, que en este momento el Gobierno de España está dándolo todo. Hay una coordinación con las comunidades autónomas. Pidieron inmediatamente Ayuso, pidió que esto lo asumiera el Gobierno de España. Lo ha hecho, creo que lo ha hecho muy bien, y creo que el resto de cuestiones y comentarios, como el de Cuca Gamarra, que este sí que ha sido ahora, están completamente fuera de lugar. Y desde luego espero que de una vez por todas quien tiene las competencias para contratar los bomberos en las comunidades autónomas y los bomberos forestales, de verdad, de una vez por todas estén a la altura. Y que recuerdo una vez más que también es competencia de las comunidades autónomas y no lo hacen en muchos casos, no lo han hecho en Castilla y León ni en Madrid, donde estamos teniendo lo que tenemos, es que los fuegos se apagan en invierno. Y esto creo que hay que repetirlo una y otra vez.
2: Y lo decimos todos los días. Peral y López Miguel.
4: Tenemos un refranero en España que nos proporciona algún argumento, en mi opinión, para describir lo que está pasando, y es unos por otros la casa sin barrer. Al final, esta guerra tan pequeñita, tan miserable de los partidos. Ojalá tomaran nota de la coordinación de los técnicos, del apoyo de los distintos niveles institucionales, desde ayuntamientos pequeñitos, las comunidades, el gobierno del Estado. Es que, vamos a ver, en mi opinión, en un país que tiene el 55% de su territorio que es superficie forestal, es que es inexcusable que se pongan de acuerdo para saber qué hay que hacer a medio y largo plazo, no en el, con la vista corta a lo que está sucediendo hoy aquí. A mí eso me parece de una evidencia palmaria. ¿Qué sucede? Pues que es verdad que este gobierno ya ha ofrecido esa idea del pacto de Estado desde hace tiempo y no la ha materializado. Hay un plan forestal que se instauró, si no me equivoco, en el año 22, con una proyección de 10 años, y no sabemos cómo se está ejecutando. Y sí sabemos algo que ha preguntado antes Alex, que es la renovación de la flota de hidroaviones, ¿no? Bueno, pues la flota de hidroaviones, tenemos 10 aviones con 40 años de antigüedad, unos aviones canadienses. Se pretendía encargar una renovación en el año 22 y lo que ha pasado, que le has preguntado tú por ello al ministro, es que ha habido un error en el contrato que ha gestionado Miteco, el Ministerio de Transición Ecológica, y ha habido que anular ese contrato. Y estamos 4 años después sin haber empezado esa renovación. Esto no puede suceder. No puede suceder en un país en el que verano...
1: Vamos a explicar que un hidroavión, lo ha contado el ministro, un hidroavión tras verano, no es algo que se compra como quien compra una bicicleta.
4: Claro,
1: o sea que...
4: pero si tu programación era empezar el concurso en el año 22, lo haces mal, lo has tenido que anular y
1: sí,
4: todavía
1: sí,
4: no hay concurso, evidentemente,
1: años.
4: Por lo menos hasta el 27 o 28 se calcula que no vas a tener nuevas recursos absolutamente imprescindibles. Estoy hablando de uno de los elementos, por no hablar de camiones, de helicópteros con agua, de mantenimiento de las masas forestales. Todo eso evidentemente es competencia transversal y necesita un acuerdo entre todos. Pero hay responsabilidades que son también intransferibles. En mi opinión, corresponde al gobierno atraer al resto de fuerzas políticas para un problema que me parece inaplazable.
2: A ver, una cosa es el pacto de Estado, que por supuesto es el gobierno el que está tratando de fomentarlo y que veremos si finalmente cristaliza. Ahora mismo parece difícil, pero hay que recordar que las competencias de los incendios, hasta que se establece el nivel 3, como ha ocurrido en esta ocasión, pero si no, las competencias para prevenir y para extinguir los incendios de Miguel son autonómicas.
5: Son autonómicas y
4: bueno,
5: de hecho hablábamos antes de la ley de Montes.
4: Medios, hay, mira, otro
2: sí, pero
4: ejemplo.
2: Por ley las competencias son autonómicas. Vamos a dejar que conteste López de Miguel Peral, por favor.
5: Habéis puesto muchas pelotas en la mesa y nos podríamos pasar horas hablando de esto. Me debato entre escuchar más a los expertos y callarme y hablar. La ley de Montes 2003. Quiero decir, se ha reformado por Rajoy, se ha reformado por Zapatero y eso no se ha modificado sustancialmente. Aquí no estamos hablando solo de declaraciones que se las lleva el viento y buenas tardes. Estamos hablando de que el pacto de Estado ha llegado a la Comisión de Transición Ecológica del Congreso de los Diputados. Estamos hablando de que hay un trabajo en esa materia. Y estamos hablando de que el titular del año pasado de verano, del señor Feijóo, ese de el registro de pirómanos, debajo de esa ocurrencia, había otras ideas que eran positivas. Mejoras en la coordinación, mayores medios para las personas que trabajan extinguiendo estos fuegos y añadiría yo una, por favor, y mejores condiciones laborales, que es sangrante lo que estamos viendo esta gente que se juega la vida todos los años. Y año tras año nos encontramos con que en septiembre acabamos todos poniendo cosas sobre la mesa y normalizamos que en octubre esto se ha pasado, que en noviembre se ha pasado. Y este año, el año pasado, sí ha habido debate sobre esto y sí se ha llevado al Congreso. El PP, Vox y Junts han dicho que no, entre otras cosas porque Junts no quería un acuerdo denominado nacional. Aquí hay muchísimo que trabajar y hay muchísimo que aterrizar. Y el discurso, por ejemplo, el de la portavoz del PP, el de la señora Esther Muñoz, yo ya no tengo fuerzas ni ganas de tener que explicar lo que es la ley de la gravedad. El cambio climático existe, el cambio climático está constatado, punto. Hay una diferencia sustancial entre lo que dice el señor Juanma Moreno y lo que dice la señora Esther Muñoz. Pero es que lo que firma el señor Juanma Moreno no va en la línea de lo que está diciendo, porque plantea en el Pacto para Gobernar Andalucía cuestiones como derogar leyes que citan con contenido ideológico. Esto no es un problema ideológico y yo creo que desde esta mesa y desde todas hay que exigirle a los políticos que se pongan a hablar, pero esto no es unos por otros y la casa sin barrer, creo en mi opinión, María, porque es que sí. Estos son zonas comunes en las que unos tienen X porcentaje de participación y otros tienen menos. Son competencias autonómicas, el Estado, el Gobierno Central tiene otras. ¿Debería llamar? Sí, pero igual la oposición en algún momento podría también coger el teléfono.

0: Teléfono,
1: bueno, frente a este debate político entre fuerzas políticas, tú fuiste testigo este fin de semana, Román, de la unidad de acción de las distintas administraciones en el sitio donde tiene que haber unidad de acción, en el puesto de mando avanzado.
2: Efectivamente, por dar tranquilidad a toda la ciudadanía y a todos los ciudadanos. No me lo ha contado nadie, lo vi yo en el puesto de mando avanzado de Navaluenga. Estaban totalmente coordinadas las administraciones central y autonómica. Estaba desde Pedro Sánchez, el delegado del Gobierno, el presidente de la Junta de Castilla y León, el delegado de la Junta de Castilla y León en Ávila, el subdelegado del Gobierno, todos estaban a una. No me lo ha contado nadie, lo he visto yo. Esto es lo que hay que hacer ahora, operativamente y en favor de la ciudadanía.
3: Vamos a irnos a una imagen más. Ayer los vecinos del Valle del Tietar se concentraron en Madrid. Denunciaban el abandono de la zona, piden más recursos para prevenir y para controlar los incendios.
4: Es la impotencia de todos los pueblos, de la gente que está perdiendo todo por el fuego.
5: Necesitamos más recursos, estamos abandonados, necesitamos más gente para pararlo.
6: Hemos dejado la casa, nos hemos traído a mi padre, con 91 años, tenemos el corazón roto, me estoy aguantando. Por favor, que nos ayuden.
3: Eduardo, nos decía el ministro que no faltan medios. A lo mejor es que tenemos que cambiar, pues no sé, la formación que se le da a esos medios o la forma de organizarlos o en tu opinión hay que aumentarlos, no lo sé. Pero desde luego estas personas dicen que sí, que ellos notan una carencia cuando pasa algo así.
7: Bueno, los medios en principio son suficientes en el sentido de que no hacen falta más aviones, más camiones, más helicópteros, pero es necesario profesionalizar más a las personas responsables de la extinción. Y tenemos herramientas cada vez mejores, como la inteligencia artificial, los programas de simulación del comportamiento del fuego, etcétera, que se están usando, pero que se pueden usar más. Estamos usando drones para vigilancia, para control de los perímetros, estamos utilizando, hay proyectos de enjambres de satélites a baja altura para seguimiento de catástrofes, hay proyectos también desde exoesqueletos, hay muchas innovaciones tecnológicas que se tienen que acabar implantando cuando sea posible de forma material. Yo diría que donde faltan recursos humanos y materiales es en las administraciones forestales para hacer gestión activa. Ahí sí que faltan recursos.
1: Y para reducir burocracia.
7: Y para reducir burocracia también, por supuesto.
3: Vamos a seguir hablando de los incendios, pero antes vamos a conectar con nuestros compañeros de Mañaneros 360, que ya están preparando su programa. Javier, Adela, ¿qué nos tenéis preparado para hoy?
8: ¿Qué tal? Muy buenos días. Pues estamos ante esas horas decisivas para avanzar en la extinción del fuego y vamos a ofreceros pues, esa última hora, estos incendios brutales, más de 100.000 hectáreas arrasadas. Es que es una barbaridad. Y encima empiezan a subir las temperaturas. Aunque mañana oficialmente empiece la ola de calor, efectivos que han estado luchando contra el fuego durante esta noche, Pantano de San Juan, Val d'Uixó, empiezan a volver algunos vecinos de algunas zonas en concreto. Enseguida os damos toda la actualización de los datos.
9: Y, por supuesto, vamos a mostrar en directo la comparecencia del presidente del Gobierno. A partir de las 12 del mediodía aproximadamente, comparece Pedro Sánchez. Balance de situación, balance de curso, cierre de un año extraordinariamente movido en un día en el que además el gobierno mueve su primer activo. El paro cae por debajo del 10%. Estamos en un solo dígito. Es la mejor cifra desde la burbuja inmobiliaria, esta vez sin burbuja inmobiliaria. Así que hoy vamos a seguir en directo comparecencia de Pedro Sánchez, cierre del balance del año.
3: Pues enseguida escuchamos a Mañaneros, Alex, pero nosotros seguimos con la gestión que se hace de los incendios.
1: Sí, porque antes de esa comparecencia del presidente del Gobierno, se reúne el Consejo de Ministros y tiene previsto aprobar la declaración como zona gravemente afectada de toda el área dañada por el fuego, lo que antes se conocía como zona catastrófica, Daría.
10: Sí, era el propio presidente del Gobierno, Pedro Sánchez, quien lo anunciaba este domingo, un real decreto ley que se está aprobando en estos momentos en Consejo de Ministros y que va a permitir activar medidas extraordinarias para ayudar a la recuperación de daños y recuperar poco a poco la normalidad tras esos devastadores incendios que han azotado a la Comunidad de Madrid y a las provincias de Castellón, Toledo y Ávila. Se abre así un marco jurídico que permite al Estado movilizar subvenciones y medidas fiscales que se están concretando, como decimos, en estos momentos en el Consejo de Ministros, aquí en el Palacio de la Moncloa.
3: Eduardo, por vuestra experiencia, cuando vemos una catástrofe de estas dimensiones, después las administraciones públicas, por supuesto, movilizan ayudas, ya lo ha hecho Castilla y León, la Comunidad de Madrid, ahora el Gobierno, aparte de la zona catastrófica, aprobará ayudas. ¿Es suficiente lo que aportan las administraciones?

0: instituciones públicas a posteriori para recuperar una zona o queda gran parte en manos de los propietarios?
1: Pues yo creo que queda una parte importante a manos de los propietarios, y eso que se han aumentado las dotaciones, que antes eran realmente ridículas y ahora cubren hasta 60.000 euros, creo. El problema que tenemos aquí es que muchas de estas viviendas, segundas residencias, no están aseguradas. Entonces, los seguros son totalmente compatibles con las indemnizaciones, con lo cual si se diera el caso de que hay una indemnización de 60.000 euros, pero tú tienes asegurado el contenido y el continente de tu vivienda por su valor o por un determinado valor, pues ahí ya estaríamos cubiertos. Y este riesgo creciente las aseguradoras lo perciben y lo miden, y esto va a traer consigo un incremento de los precios de las primas de los seguros. Y esto, pues...
2: ¿Te refieres al aumento del riesgo de incendios?
1: Es un problema adicional. Sí, sí, las aseguradoras, pues evidentemente miran la casa. Hay un árbol que toca el tejado. Esta gente apila la leña debajo de una ventana, al lado de la casa. Pues la prima, o si es que te lo aseguran, la prima es astronómica.
0: Pues lo estábamos diciendo. Aparte de declarar como zona gravemente afectada por los incendios, el gobierno va a aprobar hoy otras medidas para los trabajadores afectados. Daría.
3: Sí, es el Ministerio de Trabajo quien presenta este paquete de medidas en Consejo de Ministros, un real decreto ley que incluye puntos novedosos como que el Ministerio de Trabajo asume el coste de salarios y cotizaciones de los trabajadores que no pueden acudir a su puesto de trabajo debido a la emergencia. Hasta ahora eran las empresas quienes asumían los primeros 4 días de permiso, pues bien, ahora es el Gobierno, es el Ejecutivo quien asume estos días. Además, se hacen otras medidas también como la ampliación de los días de permiso por fallecimiento de familiar debido a la emergencia climática o también el reconocimiento del derecho para ausentarse del trabajo cuando sucedan emergencias climáticas como lo están siendo en estos momentos los incendios. Son medidas, todas ellas, con carácter retroactivo desde el 23 de julio, medidas, como decimos, que ha presentado el Ministerio de Trabajo, que están presentando en estos momentos en Consejo de Ministros aquí en Palacio de la Moncloa. Será el último Consejo de Ministros del curso político.
2: Una aprobación de medidas que coincide con una jornada quizás una de las más delicadas para tratar de contener el avance de las llamas en la Comunidad de Madrid. De momento han conseguido contener el fuego en una de esas zonas, pero en poco tiempo hay previsión de que el viento sur pueda complicar los trabajos de extinción. Andrés.
4: Sí, efectivamente. Puede ser que a partir de las 12 de mediodía empiece a soplar viento del sur, sobre todo en la zona del río Cofio, que es una de las zonas más críticas ahora mismo, además de la del Pantano de San Juan, y envíe ese fuego, digamos, hacia el norte, hacia la zona de Valdemáqueda. Por ahora, al menos ahí esta noche ha sido, digamos, positiva porque no ha soplado viento del sur, ha habido un grado de humedad relativamente bueno, no ha soplado tampoco mucho viento, con lo cual han logrado mantener ahí ese fuego. Esas son las dos zonas más críticas del incendio de la Sierra Oeste de la Comunidad de Madrid. Ahora mismo hay 25.000 hectáreas, nos dicen, calcinadas en lo que corresponde al territorio de la Comunidad de Madrid. Hay 35.000 personas evacuadas y 25.000 personas confinadas. Decía la presidenta de la Comunidad de Madrid en redes sociales que a lo mejor se podía plantear, debido al optimismo, el realojo en algunos municipios. Nos dicen desde la delegación del Gobierno que al menos, por lo menos, esta mañana eso está descartado completamente.
2: Román, además de los problemas con las viviendas desalojadas, hay problemas como el del Pantano de San Juan, que es una zona verde, uno de los pulmones de la Comunidad de Madrid, y que además ha tenido, digamos, durante décadas una protección especial. ¿Cómo se trabaja cuando el fuego llega a una de estas zonas forestales que ha estado excepcionalmente protegida durante mucho tiempo?
5: Sí, pues en realidad las tácticas y las estrategias son las mismas que cualquier otra zona. Lo que hay que intentar es atacar el fuego de la forma más efectiva y más eficiente, como decíamos ayer. Desgraciadamente, pues eso es una zona de alto valor ecológico que tardará en recuperarse, pero no nos olvidemos que días atrás ya ha ardido la zona natural del Valle de Iruelas. Eso va a tardar mucho tiempo en recuperarse y nos duele que haya habido estas pérdidas, pero como se ha dicho aquí, Lo importante ahora mismo es que no ha habido ni un solo herido de gravedad y ni una sola víctima mortal.
0: Y lo importante también es que la extinción, poco a poco, muy lentamente, pero parece que nos va dando buenas noticias. Desde Ávila están intentando sofocar el mayor incendio de nuestra historia, pero la noche ha sido favorable. Marta Portero.
6: Sí, el delegado de Gobierno de Castilla y León acaba de atender aquí a los medios de comunicación en el puesto de mando de Navaluenga. Dice que la situación del incendio de Ávila es favorable, aunque todavía hay que continuar con los trabajos de contención porque ha habido pequeñas reactivaciones durante la noche, eso sí, es una noche tranquila. Y como decimos, continúan los trabajos de contención para consolidar todo lo avanzado. Las prioridades del día de hoy se van a centrar en la zona de Mijares, en el sureste, y en el río Cofio. Y va a haber una reunión también para evaluar la situación, para ver si se pueden relajar algunas medidas, como los pueblos confinados, que son cuatro, o para ver si algunos vecinos pueden regresar a sus municipios, que a esta hora siguen siendo 16 municipios los que se han evacuado.
2: Evidentemente, todo lo que ha sucedido en nuestro país quizás ha tapado en parte lo que está pasando en nuestro país vecino, porque también Francia es ahora mismo una gran amenaza para ellos, el fuego. Los bomberos siguen luchando contra un mega incendio que afecta a la zona de Burdeos. Allí hay 250.000 personas evacuadas y el fuego ha llegado a tan solo 15 kilómetros de la ciudad, aunque ahora mismo se descarta la evacuación del núcleo urbano porque las llamas no están avanzando. Alba López está en la zona, está en Burdeos. ¿Han conseguido ya controlar las llamas en las últimas horas, Alba?
7: Bueno, pues las condiciones meteorológicas de ayer ayudaron a los bomberos, bajó la temperatura, también bajó el viento, pero son prudentes porque hoy esperan que las temperaturas alcancen los 40 grados. Ayer consiguieron estabilizar este incendio, pero no está perimetrado, aún hay algunos puntos calientes, así que son, como decimos, muy prudentes porque el fuego se ha quedado, como decíais, a tan solo 15 kilómetros de la ciudad de Burdeos. Nosotros estamos en una zona donde han arrasado las llamas un bosque entero de pinares. De hecho, las consecuencias de este fuego son inmensas, como decíais, más de 250.000 desalojados. Según la Cámara de Comercio, hay unas 40.000 empresas afectadas, 15.000 directamente han tenido que cerrar, y lo que quieren es acabar de controlar este incendio. De hecho, esta mañana se ha tenido que evacuar también un camping cercano a una playa de aquí porque las llamas aún avanzaban un poco. Aquí siguen trabajando unos 2.000 bomberos, más de 1.000 militares, 1.500 policías y también asociaciones y agricultores de aquí, de esta zona. Lo que están haciendo es intentar talar los árboles de estos bosques. Son muy densos, hay denso pinar en esta zona, y lo que están intentando hacer es desbrozar y talar, hacer cortafuegos naturales por si llegan las llamas, poder pararlas.
0: Pues muy pendientes de la situación de los incendios en España y en Francia, pero hay más noticias. Vamos a irnos hasta nuestra redacción porque acabamos de conocer los datos de población activa del segundo trimestre del año. Sandra.
8: El paro bajó en algo más de 213.000 personas, hasta un total de 2.495.300 desempleados. La tasa de desempleo entre abril y junio baja del 10% y se sitúa en el 9,87% y marca así un mínimo desde 2008. El número de ocupados aumentó en 486.000 personas y se situó en algo más de 22.770.000 personas. Por sexo hay que destacar que en este periodo creció el empleo entre mujeres más que en hombres, la ocupación aumentó en servicios, construcción e industria y bajó en agricultura. Por comunidades el mayor incremento se dio en Cataluña y el mayor descenso en Canarias. Así lo valora la ministra.
9: El empleo ha dejado de ser el principal problema de los y las españolas. Los datos así lo prueban. Tenemos un crecimiento de más de 500.000 de personas solo en el último año. Y hemos roto otra frontera. La tasa de paro, por primera vez desde el año 2008, ha bajado del 10%.
2: Y tenemos una última hora. El Tribunal Supremo ha aplicado la ley de amnistía a la exconsellera Meritxell Serret, Bernat Herrándiz.
10: Sí, es el primer miembro del gobierno de Carles Puigdemont a quien se le aplica la amnistía. Meritxell Serret, que fue titular de Agricultura en 2017, no tendrá que cumplir, por tanto, el año de inhabilitación que le había impuesto el Tribunal Superior de Justicia de Cataluña. Desde su partido, Esquerra Republicana, lo celebran. Dicen que era inevitable, sobre todo después del aval de la justicia europea a la amnistía, y piden que se aplique inmediatamente a los otros represaliados como su líder, Oriol Junqueras o Carles Puigdemont.
0: Y en este punto nos vamos a ir con nuestros compañeros de Radio Nacional. Pepa Sastre, ¿cómo estás? ¿De qué estáis hablando hoy con los oyentes?
11: Mira, Aida, estamos hablando sobre las fobias que tienen los oyentes, los miedos irracionales, las manías. ¿Tú a qué tienes fobia? Porque mi fobia, por ejemplo, son las cucarachas. Veo una y me voy de España. No tengo término medio. ¿Y tú qué te provoca esa sensación desagradable?
0: Yo creo que tengo fobia a la mala educación. No soporto a la gente que es poco cívica. Tengo un problema con esa gente. Me dan más fobia que las arañas.
11: Lo entiendo. ¿Y Alex, tú tienes alguna fobia?
2: Estoy así repasando. No. Creo que no tengo
11: qué
2: algo...
0: Es un hombre sin miedo.
2: No sé si soy un hombre sin miedo o que me los trago. Quizás es que me los trago todos, ¿eh?
11: Pues los oyentes nos están contando que tienen fobia a bajar escaleras de caracol, a los animales con pluma, por supuesto, a los bichos voladores, a las garrapatas. Todo lo que os podáis imaginar es susceptible de constituir una fobia, un miedo irracional.
0: Pepa, gracias. Hasta mañana.
11: Hasta mañana.
2: Un abrazo.
0: Bueno, pues nosotros lo dejamos aquí, pero la información, como siempre, sigue actualizada en el canal 24 Horas, en Radio Nacional de España y aquí en la...
12: ¿Qué tal? Muy buenos días. Los bomberos trabajan contrarreloj para frenar los fuegos que siguen arrasando el centro del país antes de que llegue la nueva ola de calor. Los trabajos son lentos y el riesgo de reactivación es muy alto. En Ávila, el fuego más devastador de la historia de España muestra una leve mejoría, pero sigue sin estar controlado. En el de Madrid vigilan tres frentes y el más duro, el del norte del Pantano de San Juan. Ayer aún hubo nuevos desalojados, más de 90.000 personas siguen evacuadas. El incendio de la Vall d'Uixó en Castellón tampoco está controlado. Ha quemado ya 8.500 hectáreas. Unos 6.000 desalojados ya han podido volver a casa. Igual que los vecinos de 9 localidades de Toledo tras la rebaja de la alerta del fuego. El Consejo de Ministros va a declarar hoy zona gravemente afectada los territorios asolados por estos incendios. Además, se va a aprobar un paquete específico para los trabajadores que no han podido acudir a sus puestos de trabajo. Tras la reunión, Pedro Sánchez hará su tradicional balance del curso político. Se espera que insista en que la legislatura aún tiene recorrido. Y un día más, Gabriel, pendiente de la previsión meteorológica, porque el tiempo va a ser clave en cuanto a la previsión, la extinción de estos incendios.
13: Sí,
12: vemos.
13: Sobre todo muchísimo calor, Cristina. Vamos a fijarnos primero en el incendio de Madrid. Las últimas horas con viento nordeste, que cambia en las próximas horas a sur. En principio 20-25 kilómetros por hora. Lo más destacado, como digo, el calor. Hoy suben mucho las temperaturas, 35 a 37 grados en esta zona. En el otro incendio, el viento más intenso que en el de Madrid y en el de Ávila. Viento de levante, puede llegar a los 40 kilómetros por hora y también calor aquí, 30 a 33 grados.
12: Suben las temperaturas, Gabriel, pero lo van a seguir haciendo mucho más a partir de mañana porque llega ya una nueva ola de calor, ¿no?
13: Efectivamente, ola de calor a partir de mañana, pero realmente ya hoy mismo tenemos temperaturas altísimas en todo el país. Ascienden en la mayor parte de comunidades y en especial hacia el extremo norte. Fíjense en los 38 grados de Pamplona, 39 en Logroño, 37 en Bilbao o 40 en Ourense. Pero calor hoy en todo el país, con esos 40 del Valle del Guadalquivir, Guadiana, Tajo o también en el Valle del Ebro. Ola de calor oficialmente a partir de mañana, durará al menos hasta el domingo, pero hoy ya las temperaturas muy, muy elevadas. Con esos avisos activados en gran parte del país, llegan a ser incluso de nivel naranja por el calor, lo que hace que el peligro de incendios, lejos de rebajarse, siga subiendo día a día. De hecho, hoy esos colores rojos nos están indicando peligro extremo en muchas zonas de España. Además, va entrando algo de calima, el calor no viene solo. Ese polvo en suspensión lo empezamos a notar por el sur, sobre todo también en ambas ciudades autónomas, además de en Canarias. A lo largo de la jornada iremos viendo un cielo algo más enturbiado por ese polvo en suspensión, por la calima. También pendientes del viento, donde más fuerte va a soplar hoy será en el área del Estrecho. Allí las rachas podrían superar los 90 kilómetros por hora. Hay aviso amarillo en este sentido por las fuertes rachas de viento. En una jornada que, por lo demás, va a ser muy tranquila, con esos cielos despejados en la mayor parte de España. Lo que comentábamos, la calima que va a ir aumentando ligeramente por el sur, enturbiando también los cielos allí, al igual que en Canarias. Y además, al final de la tarde entra algo de nubosidad en las Rías Baixas y en Amariña. En el resto, con sol y sobre todo con un calor que se mantiene a lo largo de la semana, muy persistente. Esta ola de calor va a ser más duradera que la anterior. Ya ven que hasta la jornada del domingo, por lo menos, la masa cálida no tiene intenciones de retirarse de nuestro país. Así que mañana más calor todavía, con temperaturas que ya empiezan a superar esa cifra de los 40. De nuevo en el Valle del Guadalquivir, en Castilla-La Mancha, con Ciudad Real marcando 41. Ojo al Valle del Ebro, 41 también en Zaragoza, 42 en Pamplona. Por contra, mañana bajarán sensiblemente las temperaturas en el Cantábrico Occidental, Cantabria, Asturias, también en puntos de Galicia mañana habrá un ligero alivio térmico. La única zona, porque en el resto del país seguimos con esos avisos activados, incluso se refuerzan en la zona norte, en Aragón, en Navarra. Mañana será un día de muchísimo calor. Y lo que comentábamos, temperaturas que no nos van a dar respiro a lo largo de toda la semana. La pequeña excepción la tendremos en el Cantábrico Occidental, Asturias, como decíamos, también en Galicia, pero en el resto del país durante toda la semana estaremos rondando o superando la barrera de los 40 grados.
12: La EPA del segundo trimestre nos deja récord de ocupados en nuestro país. Se crearon 486.000 empleos, hasta los 22.700.000. El paro bajó en 213.300 personas y sitúa la tasa de paro por debajo del 10%. Es algo que no ocurría desde 2008. Y en clave internacional, Donald Trump recibe a Netanyahu en la Casa Blanca. Es una reunión clave para el futuro de Oriente Medio. Trump le garantiza protección a su colega, no será detenido pese a la orden internacional que pesa sobre él. Antes, el estadounidense se verá con el ucraniano Zelensky. Y el Real Madrid está a punto de cerrar dos fichajes. No hay vacaciones en las oficinas del Club Blanco, donde trabajan a pleno rendimiento para fichar a Rodri, el mejor jugador del Mundial, por el que ya han hecho una oferta. Y también a Diomandé, dos entradas y una duda. Vinicius todavía no ha renovado. Y continúa el caos en la reconstrucción de la Sura. Tampoco será Pirlo el seleccionador nacional. Su vinculación con una casa de apuestas rusa lo ha apartado del banquillo que ya llevaba su nombre. Ahora suena Antonio Conte o Roberto Mancini. Son horas clave para intentar frenar los fuegos que siguen activos en el centro del país. Los bomberos trabajan a contrarreloj en la Sierra Oeste de Madrid y también en Ávila, antes de que una nueva ola de calor complique todavía más las condiciones de los equipos sobre el terreno. Hay miles de hectáreas quemadas y miles de personas evacuadas sin poder volver a casa. Bueno, pues vamos a estar en los puntos clave de esos incendios en Madrid, pero vamos a arrancar en un primer momento en Ávila, en el que es ya el fuego más grave de la historia de nuestro país, con 55.000 hectáreas arrasadas. Nos vamos en directo hasta el puesto de mando avanzado. Allí está Marta Portero. Marta, ¿cuál es la actualización a esta hora?
14: La situación es bastante favorable según el delegado de Gobierno de Castilla y León, aunque siguen siendo horas decisivas ante la llegada del viento sur y sobre todo de las altas temperaturas. Aquí en el puesto de mando nos dicen que ha sido una noche tranquila, positiva, con pequeñas reproducciones y que por eso los efectivos continúan con los trabajos de contención. Las prioridades para el día de hoy son la zona de Mijares, la zona suroeste y la del río Cofio, que ha sido una de las zonas más críticas durante las últimas horas. Además, en estas zonas van a seguir trabajando medios aéreos y terrestres y también va a tener lugar una reunión para decidir si relajan algunas de las medidas. Recordemos que hasta ahora son 4 los municipios confinados y 16 los evacuados en este incendio que ha calcinado más de 50.000 hectáreas en Ávila.
12: Lo comentábamos al inicio, ya son más de 55.000 hectáreas arrasadas en el incendio en esa provincia de Ávila, en Sotillo de la Adrada, uno de los pueblos que fueron evacuados. Está Pilar Cebrián. Allí se ve claramente el terreno, Pilar, que ha quedado completamente calcinado, incluso todavía algo de llama, ¿no?
15: Sí, es precisamente a esta hora del día cuando empieza a hacer más calor y, como veis, algunas de las brasas que habían quedado no apagadas empiezan a provocar más llama y a ser una de las grandes amenazas para todas estas zonas de cultivo. Como estáis comentando, toda esta zona de plantaciones, también de incluso algunos viñedos, también higueras, han quedado completamente quemadas. Los agricultores nos decían que no solamente estas plantaciones están totalmente afectadas, sino que incluso los árboles que están estamos viendo en pie, tienen todas las raíces quemadas y podrían ir cayendo en las próximas horas. Empieza a hacer calor, como comentáis también aquí, está comenzando a levantarse el viento y es por eso que los efectivos de la UME se están afanando en estos rescoldos que están saliendo a esta hora del día, también en intentar apagarlos en el monte para evitar y frenar que este incendio se extienda en esta zona clave, precisamente la frontera entre la Comunidad de Madrid y Castilla y León.
12: Pues nos quedamos precisamente en Sotillo de la Adrada y lo hacemos para hablar con su alcalde, Juan Pablo Martín. Buenos días.
16: Buenos días.
12: Bueno, ¿cómo están las cosas a esta hora?
16: Bueno, la situación, como habéis informado, del incendio en este momento es podríamos calificarlo de estable, en el sentido de que no hay frente activo de llama, de avance. Y después de dos días y dos noches, pues críticos, que yo creo que pasarán a la historia negra de nuestro municipio y de nuestra comarca, pues la situación ahora está dominada por un denso humo que esperamos pueda irse disipando con los vientos y que pues pueda hacer, como también se ha dicho, que haya alguna revisión de las medidas de confinamiento que en este momento empiezan a ser ya una preocupación para trabajadores, para empresas, para personas que están alojadas en establecimientos y están pagando de su bolsillo estancias hoteleras o en casas rurales del entorno, y también para aquellas personas que están desplazadas en los puntos oficiales de evacuación y que a medida que van pasando los días, pues lógicamente va pesando en el ánimo la sensación de incertidumbre por lo que han dejado atrás y de cansancio por estar fuera de casa, ¿no?
12: ¿Ahora mismo cuánta gente estaría confinada o evacuada?
16: Bueno, nuestra población son 5.200 habitantes y yo no sé exactamente la gente que más la población estacional, lógicamente era fin de semana en época estival, pues aquí había miles de personas, muchas de ellas salieron por sus propios medios, en torno a 500 personas más los vecinos que estaban en centros residenciales se fueron de manera colectiva a través de autobuses. Y aquí la gente que ha quedado, pues yo no le puedo hacer una estimación. Lo que sí sé es que durante estos días pues ha habido un grupo de gente voluntaria que decidió permanecer en el municipio, la Corporación Municipal, Fuerza de Seguridad, Servicios Básicos Municipales, bueno, pues unos pocos cientos, me atrevería a decir, no muchos más. La sensación que yo he visto estos días, la describía el otro día por las calles, es igual que cuando el confinamiento en el COVID, calles desiertas, y pues luces apagadas y persianas cerradas, ¿no?
12: Decía que la situación ahora mismo se podría calificar de estable, pero hay que tener en cuenta que viene una nueva ola de calor, la cuarta de este verano. ¿Cree que las cosas podrían cambiar a partir de mañana o la situación está controlada?
16: Si algo nos ha enseñado este incendio es que no podemos dar nada por hecho, porque este incendio ha ido saltando una tras otra todas las barreras de contención que se le han ido poniendo, ha ido generando frentes nuevos a medida que ha ido avanzando, su perímetro es de cientos de kilómetros y desde luego yo creo que nadie, ni en el puesto de mando, ni en los equipos de extinción, ni mucho menos los que estamos sobre el terreno, tenemos ninguna confianza en que este incendio se vaya a acabar en un periodo que no sean semanas como mínimo. Por lo tanto, nosotros seguimos alerta al 100%. Y desde luego un mínimo cambio de viento, una pavesa encendida que pueda caer en zonas que hasta ahora no han sido quemadas puede volver a despertar el caos. Por lo tanto, yo confío en que en que con independencia de que el nivel de riesgo pueda mantenerse a nivel 3 o rebajarse a nivel 2, eso ya es una cuestión de técnicos, pues la vigilancia y la precaución deben mantenerse durante muchos días.
12: Muchos días, además de angustia, de incertidumbre, lo decía usted también, alcalde, y de imágenes que, bueno, pues que al final nos han estremecido a todos, las de los bomberos en primera línea combatiendo las llamas y también esa imagen de una vaquería rodeada por el fuego que finalmente ha conseguido ser salvada, ¿no? Gracias a ese trabajo incansable de los servicios de extinción y también los vecinos que también, bueno, en estas situaciones lo decimos siempre, ¿no? Han creado una red de apoyo, una red de trabajo que ha conseguido también, bueno, pues llegar hasta donde estamos, ¿no?
16: Yo creo que no se puede entender los incendios forestales como una mera, como un mero, digamos, episodio de catástrofe natural. Cuando se quema un bosque en un monte en una comarca como la nuestra y se queman miles de hectáreas durante días, lo que se está rompiendo es un cordón umbilical que nos une con nuestros antepasados, que nos une con nuestra tierra, y no se puede frenar ni se puede. Yo creo que hay que canalizar adecuadamente la participación de los voluntarios. Yo he sido voluntario en los incendios durante años, lo he seguido siendo ahora, y creo que su papel es fundamental para prestar asistencia, ayuda, cooperación a los medios de extinción. Pero sí me gustaría decir algo. Yo el tipo de voluntario que he visto en mi municipio, que es el que conozco, son personas que trabajan en oficios, en empresas de precisamente sobre el terreno, en la naturaleza. Muchos de ellos son trabajadores de servicios forestales que salen de sus turnos de trabajo y vienen a su pueblo a luchar. Son gente con responsabilidad, con conocimiento y que lógicamente pues, han tratado de ayudar en todo lo posible. Aquí hemos tenido medios de la Unidad Militar de Emergencia, medios de la Junta de Castilla y León, de la Diputación de Ávila, de otros organismos, como otras comunidades autónomas que han colaborado, de diputaciones provinciales de Salamanca, Segovia, Valladolid, ayuntamientos de Ávila, de Salamanca también, bomberos de Portugal. Todo se hace poco cuando un fenómeno de esta naturaleza te acosa y en la noche del sábado al domingo vivimos, los que estábamos allí, un episodio en torno a esa instalación que usted ha citado, pues dantesco. Yo no había vivido nunca algo así, pero también nos debe enseñar que o hay cooperación, colaboración, integración a la hora de gestionar los incendios entre el real, integración real entre los equipos que allí existen, o la eficacia se pierde. Yo creo que de todas las desgracias hay que intentar sacar alguna lectura positiva, y yo creo que de este incendio hay que sacar la lectura de que hay que mejorar la coordinación a pie de terreno entre los dispositivos, que no funcionen como compartimentos estancos, que todos tenemos un mismo objetivo, y si la Unidad Militar de Emergencia, cuyo trabajo es arduo y muy complicado, la verdad, debe centrarse en los medios, en proteger las poblaciones, en proteger las infraestructuras críticas, etcétera, pues a lo mejor hay que llegar a la conclusión de que la lucha contra los incendios forestales requiere otra herramienta o requiere otra coordinación, porque yo tengo esa sensación de que su trabajo lo han cumplido, que es proteger los bienes y la población, y eso se ha conseguido con éxito, pero es evidente que un incendio que lleva calcinadas pues decenas de miles de hectáreas, pues no puede considerarse como un éxito del dispositivo de extinción, o al menos así lo creo yo.
12: Pues Juan Pablo Martín, alcalde de Sotillo de la Drada, ojalá puedan volver a casa los vecinos evacuados, puedan ya recuperar poco a poco, que va a tardar años, la normalidad, y gracias una vez más por atender al Canal 24 Horas.
16: Muchas gracias, y sí, estamos deseando que el fuego acabe, que acabe el humo para empezar el día 1 de la reconstrucción, que es lo importante ya.
12: Muchas gracias. Un saludo.
16: A ustedes, buenos días.
12: Los vecinos de Sotillo de la Drada, nos contaba su alcalde, defendiendo sus fincas, sus bosques, también lo han hecho en el tiemblo. Vecinos en primera línea luchando contra las llamas que se acercaban al bosque milenario en la Reserva Natural del Valle de la Iruelas.
17: No tocó en primera línea. Así se enfrentan al incendio los vecinos del Tiemblo en Ávila.
18: Intentando que no pase a la zona de abajo.
17: Sin descanso, mañana, otro, tarde y noche.
19: Apagamos uno y se enciende otro. La ayuda que se pueda va a venir genial. Alimentos, herramientas, rastrillos, agua y personal humano.
17: Envuelto en humo, Javier hace esta petición. Un reclamo que es de todo el municipio.
20: Se necesita herramienta.
17: Desesperados, los vecinos intentan que las llamas no sigan quemando su monte ni lleguen al milenario castañar.
21: Creo que sería una pérdida terrible para todos. Es un reducto de biodiversidad y de historia que no podemos permitirnos perder.
17: Y lo han conseguido.
22: Controlando la gente del pueblo, que no salte el fuego.
17: Hasta ahora, porque el fuego avanza.
23: Es preocupante la zona que viene por el noroeste, y ese sí que es difícil de controlar.
17: Temen por todos los castaños, pero sobre todo por uno, él, el vecino más viejo del municipio que veíamos así antes del fuego. Quieren que pueda llegar a cumplir los 600 años.
12: El Barraco es otro de los municipios cercanos al fuego que se extiende por la provincia de Ávila. En el polideportivo municipal dan servicio a los bomberos que vienen de fuera a ayudar en esas tareas, en esas labores de extinción. Lo vamos a comprobar yéndonos ahí en directo con Andrea Ferrando. Andrea.
24: Pues sí, ¿qué tal? Buenos días. Estamos muy cerca de lo que sería la cara norte del incendio. Estábamos hace nada en el embalse de Burguillo y, como decís, ahora nos hemos venido hasta aquí, hasta estos municipios colindantes que no se están viendo afectados por el incendio, pero queríamos ver cómo ellos están llevando esta situación, ¿no? Y ha sido entonces cuando hemos llegado hasta aquí, a este polideportivo municipal del Barraco, que lo que estáis viendo ahora mismo son unas camillas que están vacías porque es que hace muy poquito, hace apenas unos 10 minutos, estaban aquí bomberos que vienen de Cádiz, de Málaga, de Albacete, de Cuenca, de Segovia, que bueno, lo que hacen aquí es gestionar un poco el alojamiento y darles desayuno, ¿no? Porque se han ido a apagar el incendio. Estamos nosotros con Piedad, que ella es concejal del ayuntamiento, que nos decías que prácticamente os avisaron ayer y tuvisteis que hacerlo todo corriendo, ¿no?
25: Sí, sí, a nosotros nos llamaron anoche que teníamos que preparar a través de Diputación y Cruz Roja, que son los que montaron las camillas, pues que preparásemos alojamiento para todas estas personas, como hubieras dicho, que vienen de sitios tan lejos y tan cerca como también de nuestra comarca. Y lo único que podemos hacer desde nuestro pueblo es ayudarles, pues eso, con la logística, desayunos, agua, fruta, lo que necesiten. Estamos a su disposición.
24: Ellos vinieron ayer, hace muy poco.
25: No, nos dijeron en principio que llegarían aquí a las 5:30 de la madrugada. Han venido un poquito más tarde, es verdad que hasta las 8:30, más o menos 9, no han venido los de Cádiz, y son los que después les han repartido ya los puntos donde ellos han creído oportuno que tenían que ir, claro.
24: Ahora ellos están ahora mismo trabajando en ese incendio, en esas labores de extinción, ayudando en todo lo que pueden, pero ¿cómo están los ánimos aquí? ¿Qué es lo que dicen?
25: Pues los ánimos a nivel pueblo hoy estamos un poco más tranquilos, es verdad que tampoco hay tanto humo, estamos muy tristes y muy intranquilos a la vez, pues por todo lo que tenemos alrededor, porque al fin y al cabo nuestra comarca son nuestros vecinos, son nuestros pueblos vecinos, pero bueno, aquí medianamente tranquilidad, y lo único es pues expectantes a cualquier cosa que nos pidan y estar ahí preparados para lo que sea.
24: ¿Cuántos días espera que estén aquí los bomberos?
25: Eso no lo podemos saber, son ellos los que nos tienen que decir. Pues estaremos, sí sabemos que esta noche deben dormir aquí, de hecho han dejado sus cosas y les tenemos todas las duchas, todo preparado para cuando vengan, pero no sabemos cuánto tiempo. Ojalá fuese mañana por la mañana se marchan, porque esto ya se terminó.
24: Claro, eso es lo que a todos nos gustaría, ¿no? Que este incendio terminara cuanto antes, y desde aquí agradecer todo este labor y todo el trabajo de los bomberos que vienen de fuera precisamente a ayudar a terminar con este incendio, el más letal de la historia de nuestro país, por hectáreas calcinadas. Ya van más de 55.000 hectáreas quemadas en Ávila.
12: Y más de 7.000 en la Vall d'Uixó, en Castellón, comparece el conseller d'Emergències de la Comunidad Valenciana.
26: El Mecanismo Nacional de Respuesta de Protección Civil, aquellas comunidades autónomas que nos podrían prestar efectivos terrestres, que podrían ayudar anoche en la labor tan loable que se estuvo realizando y el día de hoy. Quiero agradecer, por supuesto, a las comunidades autónomas que se han puesto a nuestra disposición y al Gobierno de España la colaboración constante con la Generalitat Valenciana, las diputaciones, los ayuntamientos, pero en concreto se han dado efectivos Cataluña, Aragón, Murcia, que nos han dado efectivos terrestres para estos días, para que podamos trabajar incansablemente para lograr que se mantenga el incendio. la situación actual. Ahora el director de operativo nos explicará, como nos ha explicado a los miembros de CECOPI, cómo es la situación, qué medidas se han tomado en el caso de que la línea de trabajo que tienen actualmente pudiera fracasar y podamos proteger de la mejor manera posible un paraje que es un patrimonio de todos castellonenses y castellonesas, que es la Sierra de Espadán, ¿no? Yo creo que es importante garantizar y salvaguardar la seguridad de las personas. Hemos conseguido también, en gran parte, porque todavía tenemos que evaluar si en algún momento se ha podido quemar alguna vivienda de algún diseminado, pero lo que es los núcleos urbanos, tenemos constantemente dispositivos de bomberos forestales, de bomberos de consorcios, ayuntamientos y de la unidad militar de emergencia, protegiendo los bienes privados de las personas y también la Guardia Civil, garantizando la seguridad en todo momento. Respecto a la residencia de Abad de Uxó, se va a empezar a regresar las personas que estaban allí y calculamos que en 48 horas aproximadamente todos habrán podido volver a la residencia y volver a su normalidad, que también desean muchos de ellos, tanto las personas ingresadas como los familiares, ¿no? Creo que es un trabajo conjunto y agradezco tanto a los medios de comunicación la labor que realizan y a todos los ciudadanos que siempre están colaborando. Y también transmitir, como siempre hemos dicho, que se informen por los canales oficiales de los medios de comunicación, de las redes sociales, y si hay alguna incidencia, como siempre, que llamen al 112 para dar toda la información necesaria.
1: En cuanto al resto de municipios afectados, entendemos que la...
3: Hay que remontarse a los años 80 para encontrar un incendio tan devastador como este en la Sierra de Espadán.
4: Una zona de montaña bien comunicada, porque estamos hablando de un territorio muy próximo, montañoso, muy escarpado, pero muy próximo a grandes zonas de población como es Valencia y Castellón, ¿no?, y la comarca de la Plana Baixa.
3: Ajenos al turismo bullicioso de la costa, son 19 municipios que llevan décadas manteniendo viva la producción de miel y de queso y una industria sostenible del corcho que sale del alcornoque.
5: Es un territorio donde tenemos una excepcional presencia de alcornoque y probablemente sea la especie más resiliente del fuego, con lo cual hay que ver en qué medida le ha afectado. En este sentido, el daño a 2, 3, 4 años podría ser menor.
3: También hay pino rodeno escaso en el territorio valenciano. Numerosos arroyos que quedarán contaminados durante meses. Es zona protegida para las aves rapaces y corredor entre la costa y la meseta para distintas especies.
4: El problema no es tanto en los incendios, que es parte de la cultura, ¿no?, del paisaje o de los ecosistemas mediterráneos, sino es la recurrencia, ¿no?, que se den con tanta frecuencia.
6: Son dos generaciones ya, mis padres, yo de chiquillo, y ahora yo y mi mujer, y siempre aquí peleando. Y soy cazador desde que empecé a caminar casi. Tengo bastantes perros. Los perros, el trabajo mío de agrícola y los bichos es la nueva manera de vivir, ¿verdad?
3: Lo intangible que no se puede contabilizar como las hectáreas, pero que también duele.
12: Y en el incendio en la Sierra Oeste de Madrid se está afrontando en momentos críticos porque en las próximas horas, lo estamos contando, va a llegar una nueva ola de calor y eso, Daniel Luis, va a complicar las labores de extinción. Tú estás en el puesto de mando de Navalcarnero, ¿no? Cuéntanos cómo van las cosas en esa zona.
7: Sí, aquí preocupa efectivamente el calor, las temperaturas hoy, eso que todavía no hemos entrado en esta ola de calor, podrían llegar hasta los 37, 38 grados y preocupa también el viento de sur a norte que podría complicar aún más la situación, pese a que apuntan las autoridades a que las últimas horas han sido favorables en los dos puntos más críticos del día de ayer, en el entorno del pantano de San Juan y también en el río Cofio, y se ha evitado que el fuego llegue al núcleo de población de Valdemaqueda. Han trabajado durante la noche unos 400 efectivos, nos cuentan, de medios aéreos y terrestres, pero pese a todo el incendio sigue activo, sigue descontrolado. Hay en torno a 25.000 hectáreas quemadas en el suroeste de la Comunidad de Madrid, 35.000 personas que siguen fuera de sus casas y 25.000 confinados que no pueden salir. Y el delegado de gobierno en la Comunidad de Madrid, Francisco Martín, ha descartado que durante la mañana de hoy se vayan a producir realojos, frente a lo que decía la presidenta de la Comunidad, Isabel Díaz Ayuso. Hasta ahora, además, se está celebrando aquí en este puesto de mando una reunión del CECOP y a las 11:30 se va a celebrar otra del CECOPI antes de poder escuchar a las autoridades aquí en este puesto de mando.
12: Ese incendio en Madrid ha dejado cientos de evacuados que están siendo desalojados en distintos pabellones o polideportivos. Por ejemplo, en Boadilla del Monte, allí está María Lladró. María.
0: Sí, aquí han pasado su primera noche unos 100 vecinos desalojados del municipio de Valdemaqueda, en camas como esta, ya lo ven. Y ahora, pues bueno, están arrancando la mañana, se están aseando en el baño, han desayunado hace un rato, muchos vecinos están aquí sentados hablando y el Ayuntamiento de Boadilla ha organizado varias actividades para ellos. Por ejemplo, para los más pequeños va a venir aquí esta tarde un mago, también un monitor de tiempo libre, todo para que los vecinos puedan pasar el tiempo aquí, que vayan a estar desalojados de sus hogares lo más cómodo posible, porque todavía no saben cuándo van a regresar a sus casas.
2: Quinta noche consecutiva luchando contra el fuego y contra el reloj. Estas horas, dicen las autoridades, son críticas porque a partir de las 11 de la mañana...
8: Está previsto un viento sur que puede hacer mucho más complejo las labores de lucha contra el incendio.
2: Además, van a subir las temperaturas. Se espera una nueva ola de calor, lo que va a provocar que se reduzca la humedad y, por tanto, que se complique la lucha contra el fuego. Por eso, los más de 3.000 efectivos desplegados trabajan.

0: bastante más favorable de lo que era.
1: Mejora la situación en Casillas y en el Alto de Mijares. Estamos ante un fuego especialmente virulento, avanza velozmente. Se ha dado lo que los expertos llaman
2: la regla del 30, que la habréis oído, más de 30 grados centígrados de temperatura, menos de 30% de humedad y más de 30 kilómetros por hora de viento.
1: Las estrategias para abordarlo son diferentes dependiendo del territorio.
2: La parte del Alto Tietar es más escarpada, son valles más encajonados y la zona de San Martín de Valdeiglesias es una zona más de media montaña, de lomas más moderadas.
1: Se reitera la prohibición de cosechar con maquinaria agrícola ante el alto riesgo que supone y se pide a los ciudadanos que hagan caso a las indicaciones.
3: La otra cara de la moneda, el camping del Escorial, ya puede recibir visitantes después de que el viernes sus casi 5.000 clientes fueran desalojados por la cercanía de las llamas.
4: Vuelven las tiendas de campaña y los chapuzones en la piscina. El cielo aquí se tiñó de naranja y miles de personas tuvieron que abandonar este camping del Escorial a toda prisa.
5: Nos enteramos de las noticias por la televisión y de la cancelación por el camping, que mandó mensajes a todo el mundo. Y entonces nada, esperando acontecimientos a ver qué es lo que pasaba.
6: Hemos recibido que ya se podía entrar, que ya podíamos entrar. Entonces las maletas ya estaban preparadas, pues hemos salido corriendo.
4: El camping del Escorial está a menos de una hora de Madrid y ha reabierto sus puertas tras permanecer 3 días cerrado por el incendio. Poco a poco regresan a la normalidad. No todos vuelven con la misma tranquilidad. Mientras algunos prefieren marcharse.
7: Teníamos aquí pagados todavía hasta el 7 de agosto, pero ya nada, recogemos y marchamos.
4: Otros solo piensan en recuperar el tiempo perdido.
8: Ya estamos a tope, ahora nos vamos a la piscina.
9: Me encantaría quedarme aquí todos los días de mi vida.
4: Y disfrutar de los días de verano que todavía quedan por llegar.
3: Francia vive también una situación de extrema gravedad por los fuegos. El que más preocupa está a las puertas de Burdeos, una de las ciudades más pobladas del país. Las autoridades acaban de confirmar que está estabilizado Alba López después de una noche tranquila, ¿no?
8: Sí, eso es. Las condiciones meteorológicas han ayudado a los bomberos a dar por estabilizado este incendio, pero nos dicen que aún no está perimetrado. Hay algunos puntos calientes, así que son prudentes porque además hoy las condiciones meteorológicas van a ser duras con temperaturas que van a alcanzar los 40 grados. Es un fuego que, como veis, ha arrasado con bosques completos como este. Ha calcinado unas 42.000 hectáreas. Aquí siguen trabajando unos 2.000 bomberos, más de 1.000 policías, 1.500 militares en intentar contener las llamas. Y a lo largo del camino, para venir hasta aquí, lo que nos estamos encontrando es en cada pueblo voluntarios, agricultores, con camiones cargados con cubas de agua, intentando apagar los puntos calientes, el humo que va saliendo de estas zonas quemadas. Hay más de 200.000 desalojados y a esta hora sabemos también que a lo largo de esta mañana se han tenido que desalojar varios campings también, unos 4.000 turistas por la proximidad del fuego. Además, según la Cámara de Comercio de esta zona, hay unas 40.000 empresas afectadas. Para que se hagan una idea, alrededor de 15.000 han tenido que cerrar. Así que son muy prudentes para ver cómo evoluciona en las próximas horas este fuego.
3: Pendientes también de la evolución del fuego en Castellón, Pilar Bernabé, desde el puesto de mando avanzado.
10: Siguen trabajando coordinadamente bajo la dirección de la Generalitat, en este momento en efectivos que están sobre el terreno entre la Unidad Militar de Emergencias, la Guardia Civil y también las brigadas forestales que ha puesto y que activó el Ministerio de Transición Ecológica, suman alrededor de 300 efectivos que están trabajando sobre el terreno en este incendio. La Guardia Civil está en estos momentos en todas las localidades que están desalojadas para garantizar la seguridad. No hemos tenido de momento ningún aviso de robos, pillajes, etcétera. Por lo tanto, también quiero transmitir tranquilidad a las personas que están fuera de sus casas, que están protegidas por la Guardia Civil, y también quiero destacar los trabajos que están llevando a cabo. También la Unidad Militar de Emergencias ha estado trabajando durante estos días especialmente protegiendo los núcleos urbanos que requieren y necesitan de un trabajo específico, y también están haciendo

0: frente, en ese frente que está activo, con maquinaria pesada que tiene la UME y que ha puesto a disposición de la emergencia para poder ayudar y contribuir en las labores de extinción con pistas de anclaje para esperar el incendio. Yo creo que este es un mensaje que siempre agradezco mucho del director de la extinción cuando dice: ya no vamos por detrás del fuego, estamos delante de él y le estamos haciendo frente. Yo creo que este es uno de los mensajes también que deja claramente que los trabajos están en marcha y que se están haciendo bien. Por otro lado, y creo que esta es la parte también que corresponde en lo que supone la coordinación de las administraciones, quiero trasladar y transmitir a toda la ciudadanía que el trabajo coordinado entre la Generalitat y el Gobierno de España sigue todo el tiempo que sea necesario y aquí estaremos nutriendo de todos los recursos posibles para hacer frente a este fuego. Quienes estamos aquí estamos al mando de las labores de seguridad, de protección y de emergencia. Y quienes estamos aquí contribuimos en la parte operativa. Pero también quienes estamos aquí y quienes estamos hoy delante de los micros también tenemos una responsabilidad política y no la debemos olvidar. Y tenemos que saber y ser conscientes de que las causas que hoy vivimos y las circunstancias en las que hoy vivimos y sufrimos los incendios son causas que se deben de combatir desde la prevención, desde las políticas que afrontan las consecuencias del cambio climático y que necesitan de un trabajo coordinado y conjunto. El trabajo coordinado y conjunto que las administraciones hoy hacemos para abordar la emergencia, tanto cuando las dirige la Generalitat como cuando las dirige en el Estado, en el caso de Madrid y Ávila, también requieren de esa coordinación, de esa responsabilidad de quienes estamos al frente de abordar los retos y las situaciones climáticas a las que se enfrenta la sociedad y este país. Por lo tanto, sí. Yo sigo apelando a la coordinación de las administraciones cuando tenemos que abordar la emergencia, pero sobre todo cuando tenemos que intentar que no se vuelvan a producir las condiciones climatológicas tan adversas que estamos viviendo. Y para eso es imprescindible un consenso que vaya mucho más allá de abordar las emergencias, sino también que vaya ligado a la cultura medioambiental de una sociedad que va encarada, como es evidente, porque lo demás son comentarios de cuñado, permítanme que lo diga, como es evidente que las consecuencias del cambio climático hoy nos afectan de una manera clara. Uno de cada tres días del año pasado estaba dentro de una ola de calor y este año, como no hace falta tampoco explicar mucho más, es evidente que vamos por la misma línea. Por lo tanto, las evidencias científicas que nos dicen los científicos, pero las evidencias que solo hace falta salir a la calle para verlas y sufrirlas, nos dicen que comprometen el cambio climático, la salud de las personas y también todo nuestro territorio. Por lo tanto, yo sigo apelando a esa coordinación que llevamos a cabo en los momentos de emergencia, pero que hay que llevarla más allá para prevenir, para trabajar y para generar una conciencia que nos permita abordar los retos del futuro.
1: Respecto a la investigación, lo mismo, ¿hay alguna novedad referente a...?
0: La Guardia Civil sigue investigando y no hay novedades al respecto. Gracias.
2: Gracias. Pues optimismo desde Castellón, desde ese puesto de mando avanzado. Decía antes el conseller de Emergències que van a poder empezar a volver a la residencia de la Vall d'Uixó las personas que estaban allí. Dice que en 48 horas se podría volver a la normalidad. También optimismo el que ha mostrado el ministro del Interior con los incendios gracias a la mejora de las condiciones climatológicas.
3: Razonablemente ha sido una noche positiva con mucho esfuerzo, con lo cual hoy podemos estar un poco más tranquilos, sobre todo ante las condiciones climatológicas que vamos a enfrentar en las próximas horas. No faltan medios. Otra cosa es que necesitemos también seguir trabajando, tener más medios, trabajar también más en la prevención. Pero vuelvo a decir, es un trabajo continuado, permanente, que estamos haciendo. Es una preocupación a nivel global.
2: Hoy el Consejo de Ministros va...

0: va a declarar como zonas gravemente afectadas los territorios dañados por esos incendios. Además, el presidente Sánchez volverá a insistir en la necesidad de un pacto de Estado, Ana Rosa Berraquero, contra la emergencia climática.
1: Con esa declaración, el Gobierno reconoce la gravedad de la situación, prepara el terreno para que se puedan solicitar ayudas extraordinarias y consiste en el primer paso para la reconstrucción de las zonas. Se aprueba un decreto que cuenta con una prestación especial a cargo del Estado para todos aquellos que, como consecuencia del fuego, no puedan desarrollar su trabajo, para los que no puedan volver a casa, tengan que hacer gestiones administrativas o incluso cuidar de familiares. Aquí en la Moncloa insisten, le piden a la oposición que apoyen, quieren que salga adelante ese pacto contra la emergencia climática.
2: Frente a los fenómenos extremos, pacto de Estado. Frente a las desigualdades, pacto de Estado. Y frente al negacionismo y la inacción, pacto de Estado. Porque esta sí que es una prioridad nacional.
3: Va a ser un verano difícil. Y por tanto, ahí estamos para colaborar. Pero estar todo el día hablando de un pacto de Estado solo para un titular no es suficiente.
4: Sería el Estado el que pague las cotizaciones y los salarios de los trabajadores afectados durante los incendios excepcionales de este verano. La intención es proteger a los empleados que han tenido que ser realojados o no han podido ir a trabajar por el fuego. Al margen de las ayudas extraordinarias que aprueben el Gobierno y las comunidades, los afectados ya pueden reclamar compensaciones directamente a sus aseguradoras siempre que se tenga contratada una póliza. En el caso de las viviendas, conviene revisar bien las condiciones.
5: Hay supuestos de desalojo, con lo cual pues también se pueden cubrir los costes de alojamiento, siempre que la póliza obviamente pues tenga esta cobertura incluida.
4: Solo los vehículos a todo riesgo tienen cubiertos los daños por fuego, pero conviene consultar las pólizas de los que están a terceros por si tuvieran protecciones adicionales. Los de comercios e industrias cubren los daños en locales, maquinaria y existencias.
6: Y también puede cubrir las pérdidas económicas derivadas de la paralización de la actividad provocada por los daños materiales directos causados por el incendio.
4: En el caso de las explotaciones agrícolas y ganaderas, están cubiertas por el seguro agrario.
0: España bate récord en ocupación, son los datos que se desprenden de la nueva encuesta de población activa. Álvaro Jiménez.
7: Suma 486.000 ocupados en este segundo trimestre y se sitúa en la cifra récord de 22.779.000 ocupados. Hay que decir que este es un periodo especialmente bueno para la creación de empleo debido a la campaña de verano y también por eso la tasa de paro se sitúa en nuestro país por primera vez desde el año 2008 por debajo del 10%, concretamente en el 9,8%. Como era previsible por esa campaña de verano, donde se han creado más empleos ha sido en el sector servicios, seguido de la construcción y en tercer lugar de la industria. Como decimos, 22.779.000 ocupados, tasa de paro por debajo del 10% según los datos de la última EPA.
0: Unas cifras, gracias Álvaro, que celebra la vicepresidenta Yolanda Díaz y desde Sumar hablan de récord.
8: Tenemos un crecimiento de más de 500.000 de personas solo en el último año. Esta cifra es importante porque significa que estamos dejando atrás la España donde soñábamos con los 20 millones de ocupados. Esa España, que era un sueño, ya se nos ha quedado pequeña. Y hemos roto otra frontera. La tasa de paro, por primera vez desde el año 2008, ha bajado del 10%.
9: La tasa de paro está por debajo del 10% por primera vez desde 2008. Más de 22,78, ¿no? Casi 23 millones de personas ocupadas. Estos son cifras récord en nuestro país. Parece que no dejamos de anunciar cifras récord.
0: Y una reacción más desde el Partido Popular. Alberto Nadal, su vicesecretario de Economía, destaca que es una buena noticia que baje el paro, pero señala que la mayor parte de las personas que han conseguido trabajo en el último año han sido extranjeros o con doble nacionalidad. Probablemente el presidente del Gobierno haga referencia a esos datos en la rueda de prensa posterior al Consejo de Ministros, donde además Ana Rosa Berraquero va a hacer el balance del curso político, un curso marcado por las causas judiciales del PSOE y del entorno del propio presidente.
1: Lo previsto es que el presidente del Gobierno defienda cómo el Ejecutivo ha gestionado esta situación, refiriéndose a medidas anticorrupción. También es probable que Pedro Sánchez saque pecho de la situación económica del país, como decíais, haciendo referencia a esos datos sobre empleo que hemos conocido hoy. También el presidente va a admitir la dificultad parlamentaria a la que se enfrenta su Ejecutivo, aunque aprovechará para destacar alguna de las normas que sí han podido sacar en el Congreso, como aquellas referidas a la dependencia. En todo caso, lo esperado es que el presidente vuelva a repetir que su intención es seguir con la legislatura.
10: El curso político echa el cierre con un gobierno que ha tenido que sudar la camiseta en cada votación y que ha mostrado su fragilidad parlamentaria. En estos 10 meses solo han salido adelante una decena de leyes y han caído cerca de 40. Una debilidad que se volvía a escenificar hace apenas unos días en el último pleno.
11: Se encuentra 176. En consecuencia, se rechazan los objetivos de estabilidad presupuestaria y de deuda pública.
10: Cuando el Congreso tumbaba de nuevo la senda de déficit. Sánchez hace hoy balance de un curso político marcado por los casos de corrupción que afectan al PSOE y a su propio entorno, con su hermano, el fiscal general, y el que fuera su número 3, José Luis Ábalos, condenados. Su mujer al borde del banquillo, el expresidente socialista Rodríguez Zapatero, imputado, lo mismo que la directora de la Guardia Civil y otras tantas causas abiertas, como el caso Koldo o el de Leire Díez, quien presuntamente lideraba una trama para frenar las causas judiciales contra el partido. Frente a esto, se espera que Sánchez saque pecho de los buenos datos macroeconómicos de España. Nuestro país lidera el PIB en la zona euro, superando economías como la alemana y la francesa. El buen momento de la economía española y el proyecto de los presupuestos serán su principal bandera electoral de cara a 2027. Porque a pesar de todo, Moncloa mantiene que Sánchez acabará la legislatura cuando toca, es decir, el próximo mes de julio. El Gobierno deja como asignaturas pendientes para septiembre un pacto para la financiación autonómica y el decreto de vivienda.
0: Los incendios van a marcar esa rueda de prensa del presidente del Gobierno. En este punto comparece el alcalde de Valdemaqueda, Ricardo Meneses, el último municipio evacuado ayer en Madrid, lindando ya con la provincia de Ávila.
12: Entonces, bueno, no vamos a poner. Ahora estamos en una situación positiva, vamos a ser positivos, pero no nos podemos dormir. Con el cuchillo entre los dientes. Es el momento de pararle y deben utilizar todos los medios.
13: Decían precisamente que esa ventana positiva, esa ventana de oportunidad, a las 12 empieza a empeorar.
12: No sé. Rola viento otra vez sur, sureste, suroeste, y para nosotros es lo peor. Para Roble de Chabela y para Valdemaqueda es lo peor, que Roble de sur y la temperatura que está subiendo. Y entonces, bueno, los medios aéreos, esta mañana había una especie de niebla que es muy difícil abordarlo con medios aéreos porque no ven. Sé que hay unos retenes donde sé que terrestremente, pero ahora mismo lo que tienen que entrar es medios aéreos para sofocar y refrescar y que no se reaviva.
13: ¿Y la situación de los vecinos?
12: Por mi parte, Valdemaqueda, hemos estado confinados hasta ayer a la mediodía, con lo cual mis vecinos ahora mismo están bien atendidos en Boadilla y en Codado Villalba. Mi situación es un poco distinta a otros municipios, como es el municipio de Robledo, que lleva varios días. Bueno, siempre hay la incertidumbre cuándo van a volver, siempre es un tema delicado por el arraigo que tenemos en nuestros municipios pequeños. Pedirles paciencia, que yo creo que es muy difícil, pedir paciencia, y más en el caso de pueblos que llevan muchos días. Pero bueno, son conscientes que estamos en una emergencia nacional, somos muy arraigados al terreno, nuestro entorno es de lo más bonito que hay en Madrid, en la Comunidad de Madrid, y perder eso es perder la vida, no es solo perder el monte, nosotros el monte lo sentimos como nuestro, nosotros no visitamos el monte, nosotros vivimos en el monte. Bueno, el vecino sabe que es una emergencia y son conscientes de que esto no es un incendio normal, que esto es algo que no se ha habido en la vida y las condiciones requieren ser prudentes, que no haya ningún accidente, que no haya una vida, no es poner una vida y luego proteger las viviendas, que sé que en otros municipios, por suerte nosotros no, pero que en otros municipios se han perdido viviendas. Lo que pretendemos es que contengan el incendio ahí para que no suframos pues ninguna pérdida ni tanto de bienes inmuebles como de, sobre todo, personales.
14: Quería preguntarle si hay vecinos que sepan que se hayan saltado pues la orden de confinamiento cuando se les confinó, o que incluso la orden de evacuación se la hayan saltado. ¿Qué les diría a esos vecinos?
12: Hombre, nosotros, un poco lo que estaba comentando, es una emergencia nacional que está dirigida por delegación del Gobierno. Responsabilidad sobre todo, o sea, no exponer las vidas, porque esto hay que coordinarnos bien. Nosotros tenemos voluntarios que saben de monte. Siempre que han hecho alguna actuación de voluntarios ha sido a la orden de un mando. O sea, no queremos que haya versos sueltos, porque el cementerio, como dice Bulga, se dice vulgarmente, está lleno de patriotas, de, bueno, entonces pedimos prudencia. Y bueno, en nuestro caso, bueno, son bastante respetuosos con esas medidas.
14: No tiene noticias de que haya habido...
15: El alcalde de Robledo, sí, está.
16: Muchas gracias.
14: Me voy a poner de pie porque me estoy...
16: Para que yo también un segundo.
12: Sí, que sí, bueno.
17: Fernando Casado, alcalde de Robledo Chavela.
18: Me dicen.
13: Bueno, cuéntanos cómo está la situación y sobre todo los vecinos de Robledo Chavela, que sí llevan ya más tiempo, ¿no?
17: Lo que más preocupa es el flanco norte, el río Cofio. La noche parece que la evolución ha sido positiva. Se ha logrado contener en la carretera de Cebreros y esperamos la evolución durante el día de hoy. Sobre todo la previsión meteorológica parece que puede variar el viento y las temperaturas van a subir durante los próximos días. Hay un gran despliegue allí en el flanco norte, más de 400 efectivos, tanto medios aéreos como terrestres. Quiero aprovechar para dar las gracias a todos los profesionales que están luchando contra este voraz incendio, el mayor de la historia de nuestro país, de España. No es un incendio que afecte a una zona o a una localidad, es un gran incendio que afecta a muchísimos kilómetros cuadrados, a muchas localidades, ciento y pico mil evacuados. Llevamos ya desde el pasado viernes, quizá el jueves, ya empezamos por la noche a estar muy preocupados. Son muchos días y la verdad es que físicamente y mentalmente, moralmente, estamos muy afectados, ¿no? En el caso de nuestro municipio de Robledo Chavela no ha habido ningún inmueble afectado, a lo mejor alguno en la organización del Cercón, que todavía desconocemos los daños que ha podido causar. Lo más importante, la vida de las personas, no hay ninguna desgracia. Si está afectado nuestro entorno medioambiental, nuestros picos, la Almenara, el Almojón, parte de las Umbrías y parte de la finca Montagudillo. Y lo más importante en este momento es luchar y por fin acabar con este gran incendio. Como decía el alcalde de Balmaqueda, nos decían los técnicos y expertos en la materia, por la noche es verdad que es un gatito que duerme, pero por el día puede ser un gran león, ¿no? Es fundamental las próximas horas para tratar de vencer a este voraz incendio. Respecto a los evacuados de Robledo, se está haciendo muy duro porque llevan ya 4 días fuera de nuestra población. Es la cuarta noche que están pasando fuera de sus domicilios. Quiero transmitirles desde Robledo que sus viviendas están bien, no hay ningún inmueble afectado y estamos a la espera de que la autoridad competente, el Ministerio del Interior, nos dé alguna noticia respecto a la vuelta a sus domicilios. Ellos tienen más datos al respecto y, bueno, esperemos que la evolución sea positiva y no sé cuándo nos digan, puedan volver a sus domicilios. Se está haciendo muy duro para todos los vecinos de Robledo y para toda la comarca, que es un voraz incendio que está afectando a muchísimas localidades y la verdad es que estamos todos muy afectados y muy destrozados.
18: Muchas gracias.
17: Gracias.
14: Quería una pregunta, la misma que le he hecho al otro alcalde, sobre si sabe si en su municipio ha habido personas que se hayan saltado la orden de evacuación. Un mensaje que le diría a todas esas personas, porque al final también pues ponen
17: ya
14: en riesgo.
17: La pregunta que me realizas, bueno, las autoridades competentes, Ministerio del Interior, sobre todo los cuerpos y fuerzas de seguridad, Guardia Civil, deben hacer su trabajo siguiendo las instrucciones de evacuación y pues no te puedo decir al respecto. Son ellos los que deben velar por la seguridad de todos nosotros y cumplir las normas que están dictadas desde el Ministerio del Interior.
14: ¿Esperan? ¿Sabes si hay vecinos que se hayan quedado con ese arraigo también del que hablábamos de al final?
17: Es verdad que es muy, muy duro, durísimo abandonar tu vivienda, tu localidad, tus mascotas, tus enseres, pero no te puedo decir, ahí tienen que ser las fuerzas de seguridad quien controlen las personas que pues, se pueden saltar las normas establecidas de evacuación.
14: ¿Les han dicho si puede haber realojos hoy? Porque esta mañana el delegado decía que de momento...
17: Ahora a las 12 tenemos una nueva reunión del CECOPI y nos trasladarán lo correspondiente. Como he dicho anteriormente, ellos son quien tienen todos los datos al respecto y esperemos sobre todo que la evolución del fuego sea muy favorable y se logre acabar por fin con él, ¿no? Hay que ser prudentes. Hay muchísimos medios, muchísimos efectivos. Ahora sí que hay muchísimos medios. Por los dos primeros días es verdad que al ser tan grande, tal magnitud el incendio, no había los medios suficientes, pero ahora desde ayer o antes de ayer los medios son muy grandes y están focalizados ahí en el entorno al río Cofio.
19: Muchas gracias.
17: Gracias a todos.
0: Está siendo especialmente duro, lo decían los dos alcaldes que acaban de intervenir, el de Robledo de Chavela y también el de Valdemaqueda. Duro para los vecinos que han tenido que dejar sus casas, especialmente a los de Robledo de Chavela, que ya llevan varios días, pero su alcalde insistía en que no hay ninguna vivienda afectada, en que la situación es positiva, pero claro, viene una cuarta ola de calor. Las próximas horas van a ser clave para luchar contra las llamas en esos incendios que siguen activos en Madrid, Ávila y Castellón.
20: Son horas clave para intentar sofocar las llamas antes de que llegue la nueva ola de calor. En Madrid, el fuego ya ha arrasado 35.000 hectáreas. Preocupa especialmente el entorno del pantano de San Juan, donde los equipos de extinción trabajan sin descanso.
21: Estoy convencido que como han hecho con los otros puntos, vayamos a tener éxito. Y vuelvo a decir, y con un trabajo que nunca se ha visto favorecido por las condiciones climatológicas.
20: Más de una decena de municipios están confinados y las carreteras cortadas. El acceso a determinadas zonas es excepcional.
22: Vamos a dar de comer a unos animales que tenemos, a coger medicación.
23: A por ropa y lo básico que vamos necesitando, medicinas y demás.
20: En Ávila, ¡arriba!, se han conseguido frenar las llamas procedentes del pantano de San Juan. Los esfuerzos se concentran también en contener posibles reactivaciones.
24: Es de esperar que en los próximos días tengamos reproducciones en perímetro. Gracias a la labor de toda la gente que está trabajando aquí, la situación es bastante más favorable.
20: En Laval de Uxó, Castellón, 8.500 hectáreas han sido calcinadas.
25: Esta ladera era impresionante. La zona que hay aparte de allá, de las casas, el fuego, unas llamas de 15-20 metros.
20: El fuego sigue activo y aún sin perimetrar, aunque los trabajos de extinción han sido favorables.
0: Y después de tragedias, catástrofes como la que estamos viendo, se abre una ventana de solidaridad. Es lo que estamos presenciando en varios municipios de Ávila, de Castellón y también de Madrid. En Valdeiglesias hay unos vecinos que están intentando ayudar en todo lo que pueden. Su club ha dejado de ser solo un lugar para entrenar. Nos lo van a contar. Saludamos a Francisco y José y también a un tercer compañero que se ha unido, que se va a presentar él mismo.
26: Yo me llamo David.
0: David, encantada de saludaros a los tres. Contadme, desde el primer momento vosotros dijisteis aquí hay que echar una mano y hay que poner a disposición todo lo que tenemos. ¿Cómo han sido esos momentos?
26: Nosotros desde el primer día desmontamos todo el gimnasio y subimos el tatami para que la gente pudiera dormir bien en el polideportivo, ya que todavía no había de todo. Y gracias a eso la gente pudo descansar en un sitio blandito. Y luego también hemos estado ayudando en todo lo posible con los señores mayores, sobre todo los primeros días, y luego ya hemos estado haciendo otras cosas.
0: ¿Qué otras cosas habéis estado haciendo también durante estos días tan complicados también para vosotros, siendo vecinos de esa localidad afectada por el fuego?
26: Hemos intentado ayudar en todas las labores que hemos podido, intentando hacer cortafuegos, limpiando campo. En todo lo que podíamos hacer y que hemos podido, lo hemos hecho.
0: Vuestro municipio, San Martín de Valdeiglesias, fue la zona cero de uno de esos fuegos el jueves pasado. ¿Cómo han sido esos momentos de vecinos desalojados, de vecinos que que se han tenido que ir de casa y con la incertidumbre de si al volver ya no estaba en pie? ¿Cómo han sido esos momentos de incertidumbre, de miedo?
26: Esos momentos la verdad es que han sido duros, porque al fin y al cabo se van activando focos, no se sabe muy bien qué es lo que está pasando. Yo, por ejemplo, a mí me ha tocado por parte de mi familia también de otro incendio, el de Villa del Prado, y mis padres, por ejemplo, llevan desde el miércoles sin saber cómo está su casa ni nada, porque no pueden acceder. Entonces, me imagino que todo el mundo que han desalojado o que se han ido a otro sitio y no saben muy bien o tienes esa incertidumbre de saber si el fuego ha llegado a sus casas y tal, es totalmente normal y es que son momentos muy difíciles y de muchos nervios y desesperación.
0: Son momentos, David, en los que el pueblo se ha unido.
2: Sí, se ha unido todo el pueblo y están trabajando todos juntos para poder ayudar en lo que puedan, cortar fuegos, apagar fuegos, ayudar a las fincas, todo lo que se pueda.
0: No sé cuál es la situación que se vive ahora mismo ahí. ¿Los vecinos han podido volver a sus casas? ¿Algunos sí, otros no? No.
2: Las urbanizaciones afectadas siguen con los vecinos fuera de sus casas. Todavía hay mucho humo por el pueblo y estamos esperando a las próximas horas a ver qué nos dicen.
0: Y José, ¿cómo son esos momentos en los que, claro, uno tiene que estar fuera de casa, no saber dónde dormir, dormir en esos sitios habilitados por el ayuntamiento y también, pues, por ejemplo, desde vuestro club?
3: A ver, lo importante es que hay casi 800 personas en el polideportivo, que están todas atendidas gracias a... sobre todo a muchísima gente del pueblo, que es la mayoría que hemos dado desde el principio, lo que hemos podido, para que según vayan llegando gente, podríamos atenderles en las necesidades básicas que tuvieran, ¿no? Por lo menos comer, beber, estar hidratados, tener un sitio donde estar descansando, que es lo más importante, y sobre todo eso, que hay que dar... Yo quiero dar gracias a toda la gente del pueblo, que gracias a la gente del pueblo, que somos lo que realmente estamos haciendo todas las labores para que la gente podamos estar aquí, porque estamos incomunicados. O sea, no podemos salir por las carreteras, tenemos todas las carreteras cortadas y estamos aquí aislados. O sea, ahora mismo pues estamos sobreviviendo entre nosotros, básicamente.
0: ¿Hay falta de algún tipo de suministro? ¿Hay falta de comida o no? Porque está llegando ahí a las zonas, ¿no?
3: A ver, en principio entiendo que no, porque todavía tenemos los supermercados que están haciendo una labor maravillosa con nosotros y están dando muchos alimentos. Siguen abiertas las puertas, evidentemente, porque son negocios y tienen que vivir también, pero de momento no tenemos... Lo que sí tenemos son que es que, por ejemplo, el tema de medicinas, hemos tenido problemas en alguna de las farmacias, que hemos tenido problemas para que puedan entrar los suministros médicos. Y eso es un problema. Entonces, esperemos que el tema alimentación no sea un problema. Esperemos que no. Y que hagan lo posible para que pueda entrar aquí la alimentación. Y no solo aquí, sino tenemos constancia de que en el tiempo nuestros vecinos están jodidos con el tema del agua, que ya no es potable y que, y que creo que empiezan a tener necesidades básicas. Entonces, es lo que podemos decir.
0: Pues ojalá poco a poco todo pueda volver a la normalidad. Lo que sí que no vais a olvidar nunca es ese ejemplo de unión y de compromiso y de apoyo mutuo que ha surgido después de esta tragedia. David, Francisco y José, gracias por atendernos y gracias también por el esfuerzo que habéis hecho y que estáis haciendo, cediendo vuestro club para quien lo necesite. Un saludo.
3: Muchas gracias.
0: El de Madrid es un gran incendio, también lo es el de Ávila, es el más grave de la historia de nuestro país, con más de 55.000 hectáreas arrasadas, así que vamos a actualizar la información que nos llega desde allí, yéndonos en directo hasta el puesto de mando avanzado. Lucía.
4: Pues hacía apenas unos minutos terminaba el primer vuelo de reconocimiento de la mañana y en estos momentos continúa reunido el mando operativo para ver si las medidas de evacuación y de confinamiento podrían empezar a relajarse, incluso si algunos vecinos podrían regresar hoy a sus casas. La noche ha sido más tranquila y más favorable que en otras ocasiones, con pequeñas reactivaciones debido a las altas temperaturas. Hoy los trabajos se centran en los entornos de Mijares, Casillas y el pantano de San Juan, donde continúa la vigilancia del perímetro.
0: La Sierra Oeste de Madrid está afrontando momentos críticos porque, ya lo saben, en las próximas horas va a llegar una nueva ola de calor y eso va a complicar las labores de extinción del fuego. Lo están repitiendo los alcaldes y también las autoridades en los distintos municipios afectados por las llamas. Nos vamos hasta el puesto de mando avanzado en Navalcarnero. Allí sigue Daniel Luis. Daniel, lo decía también el ministro, los alcaldes que hace unos instantes han comparecido desde allí. A partir de las 12 ya empieza a ser crítico, ¿no?
1: Sí, a esa hora además ofrecerá declaraciones el delegado de gobierno en la Comunidad de Madrid, Francisco Martín. Ahora mismo está reunido aquí justo detrás de nosotros el CECOPI, presidido desde la distancia por el ministro del Interior, Fernando Grande-Marlaska. Y a partir de mediodía es la hora clave, digamos, porque por un lado va a comenzar, según las previsiones meteorológicas, un viento de dirección de sur a norte que podría afectar a la zona más afectada a día de hoy por el incendio del suroeste de la Comunidad de Madrid. Y también se prevé que aumenten las temperaturas. Hoy no vamos a entrar en esta cuarta ola de calor del verano, pero sí que vamos a rozar los 38 grados en varios puntos de la comunidad. Por un lado, es cierto que la evolución ha sido positiva en las últimas horas. El trabajo de los 400 medios aéreos y terrestres ha sido efectivo durante esta madrugada, pero también es verdad que se llama a la prudencia, porque el incendio sigue activo, sigue fuera de control, y se descarta que en las próximas horas algunos de los municipios que están a día de hoy confinados y evacuados vayan a mejorar su situación. Los 35.000 personas que siguen fuera de su casa no se espera que vayan a poder volver en las próximas horas. Hay aquí unas 25.000 hectáreas quemadas en el suroeste de la Comunidad de Madrid, ya saben, uno de los más graves que ha afectado a la historia de esta región, y la evolución en las próximas horas, próximos días, va a ser clave en el control del fuego.
0: Y cuando pase todo, también es el momento de empezar por cosas tan básicas como intentar recuperar lo que se ha podido salvar de las llamas. Pero entre la documentación que ha podido ser pasto de ese fuego están escrituras, están papeles administrativos necesarios para cualquier tipo de gestión. Ayer en la Comunidad de Madrid, la presidenta Isabel Díaz Ayuso anunció un asesoramiento gratuito, jurídico gratuito, y también un asesoramiento notarial para todos quienes habían perdido esa documentación. Vamos a saludar en este punto a Leopoldo Martínez de Salinas. Él es decano del Colegio Notarial de Castilla y León. Señor Salinas, muy buenos días.
5: Buenos días.
0: Hablamos de papeles tan importantes como escrituras que se han podido perder en el fuego. ¿Cómo uno puede recuperar esa documentación tan necesaria y hacerlo, con una agilidad, con una celeridad importante?
5: Vamos a ver, lo importante es saber dos cosas, digamos, que la pérdida de la documentación no supone la pérdida de la propiedad, y que el sistema notarial reacciona rápidamente ante esta necesidad. Los notarios podemos dispensar copias de las documentaciones que se hubieran desaparecido o que no se sabe dónde están, y eso se hará rápidamente, y los ciudadanos no tienen más que acudir a la notaría más próxima o al propio colegio notarial, que tiene una web y que donde serán atendidos y se le darán todo tipo de explicaciones. Hablaba usted de que la presidenta de la Comunidad de Madrid había ofrecido una asesoría jurídica gratuita. Bien, con independencia de la que se ofrezca en ese ámbito, los notarios estamos permanentemente a disposición de los ciudadanos para esta asesoría jurídica, no solo en esta materia, sino en otras de las que hablaremos a continuación probablemente.
0: Desde el Colegio Notarial de Castilla y León también hay un amplio abanico de ayudas, esa prestación de asesoramiento notarial gratuito y también la puesta en marcha de servicios notariales para todos los afectados. Vamos, si le parece, a ir desgranando esa lista de ayudas que se ponen en marcha después de esta tragedia.
5: Pues desgraciadamente los notarios tenemos experiencia en este tipo de tragedias. De hecho, en el Consejo General de Notariado hay una comisión de emergencias que organiza estas necesidades y que tiene un aprendizaje previo de la situación del volcán de La Palma o de la situación de la Dana de Valencia, en la que se realizaron miles de actuaciones gratuitas. El notario sabe que una de estas tragedias produce una gran confusión, uno no sabe a dónde ir, no sabe qué hacer. No solo es una cuestión de los títulos, es de acreditación de los daños. Y la intervención del notario es fundamental ahí, se hace con mucha rapidez. Hay un sistema telemático para la puesta en marcha del procedimiento que fue desarrollado por el Consejo General del Notariado y que se pone desde luego a disposición de los ciudadanos.
0: Además, han puesto a disposición un número de teléfono que creo que lo van a poder ver justo debajo de la pantalla, el 983-217-775. Para los damnificados de este incendio, el Colegio Notarial de Castilla y León. Hablaba usted de no solo la recuperación de esa documentación, también, por ejemplo, la acreditación de los derechos, de otras soluciones, de dar soluciones a otras dificultades. ¿Cuáles son las dificultades que se plantean o las pruebas documentales de sus derechos después de un incendio de estas características?
5: Permítame ir un paso atrás y decir que tanto el Consejo General del Notariado como los colegios notariales hemos establecido, estamos estableciendo habilitaciones extraordinarias de notarios que no son propiamente los notarios de la zona, pero que se van a incorporar a los servicios notariales de la zona para que los ciudadanos puedan ser mejor atendidos. Dicho eso, ¿cuáles son las necesidades? Pues fundamentalmente la acreditación de los daños y en ocasiones también la propiedad. Hay ocasiones en que no hay títulos de propiedad. No es que se hayan perdido, que en ese caso, perdóneme, estoy saliendo. No es que se hayan perdido, sino que no han existido probablemente nunca. Eso no es infrecuente en el ámbito rural. La propiedad es algo que se tiene y la comunidad sabe quién es propietario. En ocasiones, cuando los propietarios de estos suelos o de estos bienes se plantean la necesidad de reclamar indemnizaciones por las tragedias, pues hay que acreditar esa propiedad. Los notarios hacemos ahí una función esencial a través de las actas de notoriedad y en virtud de ellas declaramos que es notorio, es conocido por todos que alguien es dueño de ese bien que tiene que ser indemnizado. De modo que también en ese terreno los notarios hacemos una actuación fundamental, no solo en la expedición de copias de títulos existentes, en la determinación de derechos para los cuales no hay títulos y en la determinación de los daños que habrán de ser indemnizados.
0: Poner las cosas fáciles o un poco más fáciles después de la tragedia, después de que la gente, bueno, pues afectados hayan podido perderlo todo. Leopoldo Martínez de Salinas, decano del Colegio Notarial de Castilla y León, muchísimas gracias por atender al Canal 24 Horas.
5: Gracias a ustedes, muy amables.
0: Bueno, hemos estado en directo en el puesto de mando avanzado de Madrid, también el de Ávila, y lo vamos a hacer en el de Castellón, en la provincia de Castellón, donde el fuego ha arrasado más de 8.500 hectáreas. La Generalitat ha levantado ya el confinamiento de la Vall d'Uixó, pero vamos a actualizar todos los datos con nuestra compañera Gemma Guzmán. Gemma.
6: Pues sí, Cristina, tenemos una última hora porque hace unos minutos ha comparecido el conseller de Emergencias, Juan Carlos Valderrán, acompañado del director operativo del equipo antiincendio y también la delegada del Gobierno para explicar que la población de la Vilabella, unas 3.000 personas, ya pueden volver desde este momento a sus casas. Eso no significa que puedan hacer vida normal porque explicaban que la calidad del agua, por ejemplo, no es buena, no es potable. Pueden hacer uso del agua del grifo pues para ducharse o para regar plantas si hace falta, pero no para el consumo humano. Ahora mismo ese agua no es apta para el consumo humano. Por otro lado, las otras 10.000 personas de poblaciones que están ubicadas en el centro o muy cercanas, muy al interior de la Sierra de Espadà, todavía unas 10.000 personas no pueden volver a sus casas. Estamos hablando de ya su tercera noche fuera de casa y todo parece indicar que podrían pasar una cuarta, porque el fuego sigue activo, se está trabajando con medios aéreos que no pueden trabajar en todo el perímetro del incendio porque hay una inversión térmica que hace que el humo se quede condensado en la parte inferior y los medios aéreos no puedan sobrevolar para ver dónde tienen que hacer las descargas.
0: Vamos también con más consecuencias de estos incendios porque Interior ha hecho un nuevo balance con las carreteras cortadas a esta hora por los fuegos. Álvaro.
7: Son un total de 47 carreteras cortadas hasta ahora, 47 carreteras en las cuatro provincias afectadas por los incendios, Madrid, Toledo, Ávila y Castellón. Es un dato especialmente relevante teniendo en cuenta que estos días hay muchos desplazamientos por carretera debido a las vacaciones de verano. En la página web del Ministerio del Interior pueden consultar cuáles son esas 47 carreteras, como decimos, que permanecen con cortes a esta hora en Madrid, en Toledo, en Ávila y en Castellón por los incendios que asolan el país.
0: No solo España, Francia afronta hoy una nueva jornada de lucha contra el megaincendio que asola el suroeste del país. Con la vuelta del calor que superará los 37 grados, se complican hoy las labores de extinción. Ya se han quemado allí 42.000 hectáreas y hay 200.000 personas evacuadas.
8: La autovía que une Burdeos con la frontera española, parcialmente cortada. Interrumpido el tránsito de trenes al sur de Burdeos. Unirán el país, es el llamamiento que ha realizado el presidente de la República. En días anteriores habían surgido críticas hacia el gobierno, desde la oposición, acusando al Ejecutivo de falta de medios en la seguridad civil. En Francia, las tareas de prevención de incendios corresponden al gobierno central. Y en la izquierda, la Francia insumisa, llamamiento a lo que llaman una reconstrucción general de la seguridad civil, con aumento del presupuesto. Entre las propuestas, la jubilación de los bomberos a los 57 años. Es imposible enviar a luchar contra el fuego a gente que tiene 60 o 61 años, ha señalado un diputado.
0: Preocupación también por los incendios de Portugal. Unos 50 focos se han iniciado allí este lunes. En concreto, el fuego de Braganza, en el norte, está muy cerca de la frontera con España y se teme que pueda saltar a nuestro país. Allí hay desplegados un centenar de bomberos, 34 medios terrestres y 7 aéreos. Entre ellos también están medios españoles. Y lo destacábamos al inicio, el presidente de Estados Unidos recibe hoy en la Casa Blanca por separado a Netanyahu y a Zelensky. Con uno y otro abordará la guerra de Ucrania y también en Oriente Medio, todo después de haber ordenado que se detengan los bombardeos contra Irán. Donald Trump quiere negociar un acuerdo que ponga fin al conflicto, pero ha advertido de que va a reanudar los ataques si las conversaciones fracasan. Irán ya ha dicho que no dejará que Trump determine el fin de la guerra.
9: El primero en pisar suelo estadounidense, el primer ministro israelí Netanyahu, será su octavo encuentro con Donald Trump en su segundo mandato. Con un amigo y con uno de los pocos aliados que le quedan. Con él va a abordar la situación en Irán y los problemas de seguridad de Israel. Como cada vez que pisa Washington, un grupo de activistas propalestinos ha madrugado para denunciar que Netanyahu, dicen, es un criminal de guerra. Creen que lo que debe hacer la administración estadounidense es detenerlo, siguiendo órdenes de la Corte Penal Internacional. Tribunal, recordamos, que Estados Unidos no reconoce. Para Zelensky será el noveno encuentro con Donald Trump desde el estallido de la guerra en Ucrania. La ansiada paz, objetivo de campaña de Trump, no acaba de llegar al país y entre las prioridades de Zelensky está conseguir más misiles Patriot para defenderse de Rusia. Asunto que abordará con Trump, así como la cooperación estratégica entre los dos países, ahora que las relaciones han mejorado y atrás quedan momentos para olvidar, como este en el que Trump decía a Zelensky que no estaba en una buena posición para exigir nada y le reprochaba el mucho dinero invertido para armar a su país sin haber recibido nada a cambio. Tanto Zelensky como Netanyahu asisten este martes al funeral por el senador republicano Lindsey Graham, una figura clave en la política exterior estadounidense.
10: Lo de Rodri con el Madrid es una historia que viene de largo. El momento parece estar más cerca. El mejor jugador del Mundial está en la lista de deseos de Mourinho. Un fichaje de lujo para reforzar el centro del campo al que podría sumarse el cada vez más claro fichaje de un extremo que está en boca de todos, Yann Diomandé. Hola, ¿qué tal? Tendremos oportunidad de ver al Madrid hoy en un amistoso ante Leganés y de momento con la plantilla que ya conocemos, pero las conversaciones para atar al marfileño y al capitán de la selección avanzan. De la renovación de Vinicius, de momento no hay novedad.
11: Ver a Rodri habitualmente de blanco está más cerca que nunca. Solo falta el OK del City, acorralado por el último año de contrato. Las otras dos partes quieren, convencidos en el Bernabéu, de que su calidad y jerarquía dan empaque y un salto al equipo.
12: ¡Uno, dos y tres!
11: La otra llegada, que esperan sea cuestión de días, el marfileño Jan Diomandé. De momento, recién incorporado a los entrenamientos del Leipzig, su perfil, joven, talentoso, pero no con el caché de una superestrella y capaz de jugar en la despoblada banda derecha, empujan a una apuesta millonaria por el extremo salido del Leganés hace un año por 20 millones. Ante los pepineros, precisamente, tendrán este martes el segundo test de pretemporada, sin Pitarch, lesionado para 5 semanas en su rodilla izquierda. En los despachos, las salidas más estancadas llegarán, aunque confían en que la de Vinicius, que apunta a renovación o venta, no sea una de ellas.
10: Pues así ha recibido Vilablareis a todo un campeón del mundo, Pau Cubarsí, que ha vuelto a su pueblo, al pueblo de sus abuelos, y sus vecinos le han rendido homenaje. Llega con el título bajo el brazo, un premio a mejor jugador joven de la FIFA y, de paso, han vuelto a celebrar la Liga Culé.
13: És un somni haver portat doncs, un trofeu tan important al món del futbol al meu poble, que el puguem disfrutar tots junts.
11: Homenaje a Cubarsí y también a Jeremy Pino en Canarias.
14: Estoy muy feliz de poder estar aquí hoy celebrando esto.
11: De vacaciones, mientras los equipos se ponen a punto, el Barça ya está en Reino Unido para jugar contra el Birmingham, con Ter Stegen cerca del Ajax. A la Liga llega Dubasín.
15: Ya estoy aquí, Rojillos.
11: Que jugará en Osasuna y Miguel Rodríguez, que lo hará en el Alavés. Unos vienen y otros podrían irse. Carlos Espi, héroe de la salvación granota, suena con fuerza para la Premier. Mientras en Santander, bajo la lluvia, los aficionados han acampado hasta 3 días para conseguir los últimos abonos de primera.
10: Zinedine Zidane vuelve con un reto mayúsculo. Este martes comienza su nueva etapa al frente de la selección francesa. El exentrenador del Real Madrid coge el testigo de Didier Deschamps y ha dicho que hoy es el día más feliz de su carrera como entrenador. Sisu llega con los deberes hechos. Dice que ya está estudiando los primeros 4 partidos que enfrentará como nuevo seleccionador y no ha podido contener la emoción ante el reto que tiene delante. Después de haber dicho que no a varios clubes, vuelve para dirigir a la selección como siempre quiso.
16: L'équipe de France pour moi c'est la seule chose que je voulais faire après ma carrière, enfin après mon expérience avec le Real Madrid, c'était la seule chose que je voulais faire, c'est entraîner cette équipe de France et je vais tout donner pour que cette équipe continue à gagner.
10: Bueno, pues continúa el culebrón en la Federación Italiana. Pirlo parecía el hombre destinado a solucionar todos sus problemas tras no clasificarse para un Mundial desde 2014, pero una polémica por su vinculación con una casa de apuestas rusa le deja fuera. El banquillo sigue vacante con la directiva en pleno proceso de rehacerse.
18: Terremoto en la Federación Italiana de Fútbol. La Azzurra sigue sin entrenador y la búsqueda del nuevo líder para el banquillo se está convirtiendo en un laberinto.
27: Penso que este percorso será fundamental anche per definire diciamo esattamente quello che vogliamo, quindi.
18: Pep Guardiola o Carlo Ancelotti fueron los primeros nombres que salieron como posibles candidatos al puesto, pero ambos han rechazado la oferta. Ante la negativa de los principales favoritos llegó el nombre de Andrea Pirlo. Es futbolista de la selección italiana. Una operación que parecía hecha, pero en el último momento ha saltado por los aires. ¿Los motivos? Él es futbolista y la imagen de una casa de apuestas de Rusia, algo que los italianos ven como un obstáculo ético y político. Sin Ancelotti, sin Guardiola y Andrea Pirlo descartado, el banquillo de la Nazionale sigue en busca de su líder perfecto.
10: Pues con la resaca del Tour aún viva, comienza la cuenta atrás para la vuelta. Quedan 25 días para que dé comienzo y todo parece indicar que el reciente ganador del Tour, Tadej Pogačar, estará en nuestro país. Lo ha ganado todo, pero de las grandes vueltas, esta es la única que le queda por anotarse.
11: La vuelta fue su presentación al mundo en una grande, también su peor resultado hasta la fecha. Un tercer puesto que ahora sabe a poco, pero que con 20 años ya avisaba de lo que estaba por llegar.
28: El día de las Sierras de Gredos fue el día donde dije, lo que ha hecho este ciclista no lo he visto hacer en mi vida.
11: Apenas un año después lo confirmó, primer Tour en su primera vez en la Ronda Gala.
12: Siete ediciones después ya forma parte del Club de los Cinco y nunca se ha bajado del segundo escalón del podio. Con 27 años su techo solo depende de sí mismo. Y de encontrar nuevos objetivos, ser el primero en conquistar 6 tours, ganar las 3 grandes, completar los monumentos o desafiar al palmarés casi imposible de Eddy Merckx.
17: Casi nadie apostaba por él como ganador del Tour de Francia. Miguel Indurain llegaba a la ronda gala como gregario del principal favorito, Perico Delgado.
19: Él tiene una forma de correr, una forma de ser, él ha hecho grandes cosas y yo tengo otra forma diferente de hacer las cosas.
17: Pero un chico alto y tímido estaba destinado a reescribir la historia.
19: Yo creo que soy una persona normal.
17: Su complexión no le auguraba buenos papeles en las etapas de montaña. Su especialidad era la lucha contra el crono. Pero su ataque magistral en el descenso del Tourmalet le valió para enfundarse el maillot de líder. Su apariencia de bonachón la aparcó a un lado.
19: La imagen de bonachón puede ser, pero yo creo que mala leche tenemos todo el mundo.
17: La bicicleta del líder era cuidada minuciosamente a diario. Sobre ella desarrollaba 45 pulsaciones por minuto. Aficionados españoles le alentaban cada día.
19: Parece que estás corriendo en casa, entonces eso te da una confianza, ¿no?
17: En Villava, una localidad navarra de 7.000 habitantes, ya estaban movilizados. Creían en su victoria y el recibimiento en su ciudad natal iba a ser apoteósico.
20: Porque se va a hacer un recibimiento a la iglesia.
19: Creo que ha triunfado el saber esperar y el no ponerse nervioso.
17: Cruzó la línea de meta de París.
21: Estaba difícil, había que pasar la última línea, ya lo hemos conseguido.
17: Y ganaba el primero de sus 5 tours a sus 27 años. La misma edad que Tadej Pogačar ha tardado en lograr 5 tours este domingo. Ni él mismo se lo cree.
13: No podría incluso escribir un libro de historia, increíble también para mí.
17: El esloveno ha deslumbrado a todos por su carácter ofensivo y épico en la montaña. Ya le tildan del más grande de todos los tiempos. Merckx cree que será el primero en ganar Tour, Vuelta y Giro en la misma temporada. Y el propio Indurain ya anticipaba hace unos años que ganará más de 5 tours.
22: Está con ganas, lo está haciendo muy bien, tiene un buen equipo y puede luchar.
17: Pogačar, el ciclismo moderno.
28: Todos los que nos gusta el ciclismo, algún día diremos yo he visto correr y ganar a Tadej Pogačar.
17: Entra en la leyenda.
10: La nueva campeona del mundo de windfoil surf freestyle es española y se llama Nia Suardíaz. La tarifeña ha asegurado el título quedando segunda en la prueba de Gran Canaria, con la última aún por disputarse.
23: Las chicas, la verdad, que tienen un nivelazo. Hemos tenido una final muy guay, con mucho nivel, y la verdad que contenta con mi resultado.
10: Y Tony Bow, 39 veces campeón del mundo de trial, se ha convertido en el nuevo superhéroe de Parque Warner Madrid. El piloto del equipo Repsol Honda ha protagonizado este vídeo exhibiendo su dominio de la moto. Su misión, recuperar el parque después del sabotaje de dos conocidos villanos como son Joker y Harley Quinn. Con él nos despedimos.

0: A esta hora, cuando son las 12 y 2 minutos, hora menos en Canarias, los bomberos siguen trabajando, lo llevan haciendo días para frenar los incendios que arrasan el centro del país, pero especialmente estas horas, antes de la nueva ola de calor. Los trabajos son lentos y el riesgo de activación es muy alto. En Ávila, el fuego más devastador de la historia de nuestro país muestra una leve mejoría, pero sigue sin estar controlado. Estas imágenes aéreas son de Sotillo de la Adrada, donde las llamas siguen quemando sierra. En el de Madrid se vigilan tres frentes, el más duro, el del norte del Pantano de San Juan. Hay más de 90.000 personas evacuadas. El incendio de la Vall d'Uixó en Castellón tampoco está controlado. Ha quemado 8.500 hectáreas. Unos 6.000 desalojados ya han podido volver a casa, igual que los vecinos de 9 localidades de Toledo, después de rebajarse la alerta por el fuego. El Consejo de Ministros declarará zona gravemente afectada los territorios asolados por los fuegos. Además, se aprobará un paquete específico para los trabajadores que no han podido acudir a sus puestos. Tras la reunión, Pedro Sánchez hará su tradicional balance del curso político, que se espera que insista en que la legislatura aún tiene recorrido. Esa rueda de prensa estaba prevista para las 12, así que esperamos que en unos minutos comparezca ya el presidente del Gobierno. La EPA del segundo trimestre nos deja además récord de ocupados en nuestro país. Se crearon 486.000 empleos, hasta los 22.700.000. El paro bajó en 213.000 y se sitúa la tasa de paro por debajo del 10%. Es algo que no ocurría desde 2008. Y en clave internacional, Donald Trump recibe a Netanyahu en la Casa Blanca. Una reunión clave para el futuro de Oriente Medio. Trump le garantiza protección a su colega, pero no va a ser detenido a pesar de la orden internacional que pesa sobre él. Antes, el estadounidense se verá con el ucraniano Zelensky. Y en el tiempo, pendientes de esa ola de calor que va a llegar. Hoy ya se notan las altas temperaturas, pero a partir de mañana subirán muchísimo más los termómetros.
1: A partir de mañana comienza la ola de calor, pero hoy ya con temperaturas altísimas, rozando los 40 en el Valle del Guadalquivir, Guadiana, Tajo, también en el del Ebro, hasta 40 incluso en Ourense. Además, muy altas hoy las temperaturas por el norte, más de 35 grados en el interior de Asturias, Cantabria y País Vasco. Esto hace que el peligro de incendios sea extremo en muchas zonas del país, en una jornada en general con sol, un poco de calima en el sur y como mucho algunas nubes en las Rías Baixas.
2: Las labores de extinción se han concentrado en las últimas horas.

0: en el entorno del pantano de San Juan.
1: Podemos estar un poco más tranquilos.
0: La situación mejora, pero sigue lejos de estar controlada.
2: Esta columna es la que tienen que atacar a muerte.
0: Allí 400 efectivos se enfrentan cara a cara al fuego.

0: empiezas a pensar en todo lo que puede pasar, se te cae el alma a los pies.
1: Algunos han podido regresar, como los del camping del Escorial.
2: Ya estamos a tope, ahora nos vamos a la piscina.
1: Pero no todos se atreven a terminar allí sus vacaciones.
3: Vamos a recoger y marchamos para nuestra casa.
1: El balance de superficie arrasada es devastador.
4: La situación es caótica, es de emergencia total, la gente allí está devastada.
1: 78.000 hectáreas, 50.000 solo en Ávila.
5: Se está intentando cerrar todo el flanco este, que es el incendio, que viene también con Madrid, en la zona de Cebreros, en la zona del Quesigal, y luego en el flanco este se está trabajando para acabar de cerrar la zona de Mijares y sobre todo también de Casavieja.
1: El calor seguirá poniendo a prueba la extinción, al menos hasta el jueves.
6: El de Ávila es el incendio más grave de la historia de nuestro país. Hay más de 55.000 hectáreas arrasadas. Vamos de nuevo al puesto de mando con Lucía Ramírez. Lucía, no sé si hay alguna actualización, alguna última hora que nos puedas contar.
7: Pues de momento los que nos cuentan aquí es que la jornada está siendo más favorable que la jornada de este lunes, eso sí, con pequeñas reducciones a lo largo de la noche debido a esas altas temperaturas. Hoy los esfuerzos se centran en el entorno de Mijares, Gavilanes y también en el pantano de San Juan. Hoy el puesto mando único estudia si se podrán empezar a relajar esas medidas de confinamiento y de evacuación, incluso si algunos vecinos hoy podrán volver a sus casas, eso sí, siempre y cuando se cumplan las medidas de seguridad.
6: Gracias, Lucía. Y Sotillo de Ladrada es uno de los pueblos de la provincia de Ávila donde ha habido evacuados. Allí parte del terreno ha quedado totalmente calcinado por las llamas.
8: Como veis, algunas de las brasas que habían quedado no apagadas empiezan a provocar más llama y a ser una de las grandes amenazas para todas estas zonas de cultivo. Como estáis comentando, toda esta zona de plantaciones, también de incluso algunos viñedos, también higueras, han quedado completamente quemadas. Los agricultores nos decían que no solamente estas plantaciones están totalmente afectadas, sino que incluso los árboles que estamos viendo en pie tienen todas las raíces quemadas y podrían ir cayendo en las próximas horas. Empieza a hacer calor, como comentáis también aquí, está comenzando a levantarse el viento y es por eso que los efectivos de la UME...
6: Es la señal en directo desde el Palacio de la Moncloa. El presidente del Gobierno comparece tras el Consejo de Ministros para hacer también balance del curso político.
9: En todos los incendios que estoy visitando, agradezco de corazón el trabajo de los medios de comunicación para informar de forma veraz a los ciudadanos que están viéndose afectados por estas emergencias climáticas y luchar en consecuencia contra los bulos y la desinformación que, por desgracia, también campa a sus anchas, particularmente en las redes sociales. Y gracias también a los medios de comunicación por atender esta, bueno, ya tradicional rueda de prensa de balance de la acción del Gobierno durante estos últimos 6 meses. Y gracias, por supuesto, a los ciudadanos y ciudadanas que sigan esta comparecencia a través de los medios de comunicación tradicionales o también a través de streaming. Me van a permitir que comience refiriéndome a la grave situación que atraviesa nuestro país como consecuencia de los incendios. En este momento permanecen activos 8 grandes incendios forestales en España y quiero trasladar todo el apoyo, toda la empatía, toda la comprensión por parte del Ejecutivo a las personas que han tenido que abandonar sus hogares, a quienes permanecen confinadas y también a todas las familias que viven estas horas de mucha angustia y de mucha incertidumbre. Un recuerdo, lógicamente, muy especial, particularmente especial a las víctimas y también a sus familiares que han perdido a sus seres queridos como consecuencia de las llamas de los incendios. Y también mi reconocimiento a la colaboración con todas las instituciones públicas en la respuesta frente al enemigo común que tenemos, que es el fuego, y por supuesto los servidores y servidoras públicos que en el marco del Sistema Nacional de Protección Civil combaten el fuego y protegen a la población en condiciones extraordinariamente difíciles. Acabamos de terminar el CECOD, me ha acompañado también la vicepresidenta tercera, conjuntamente con el ministro del Interior, y hemos también compartido con el general de la UME, por tanto, la persona que está al mando de toda la dirección operativa en la lucha contra los incendios en la Comunidad de Madrid y también en la Comunidad de Castilla y León, en particular en la provincia de Ávila, y lógicamente también en Toledo, en la Comunidad de Castilla-La Mancha, hemos compartido el reconocimiento a todos aquellos trabajadores y trabajadoras que luchan contra el fuego en primera línea

en horas muy difíciles, muy críticas, pero que efectivamente, gracias a ellos, estamos cambiando las tornas y, por tanto, podemos empezar a ver el final del túnel en la lucha contra estos incendios con todas las precauciones y, efectivamente, en días y en horas especialmente complejas como las que nos quedan, entre otras cosas porque la EMET nos acaba de anunciar, ya lo saben ustedes, un aumento significativo de las temperaturas, una nueva ola de calor que, evidentemente, va a dificultar las labores de extinción y también elevará los riesgos de incendios a lo largo y ancho de nuestro país. Y ante esta situación, el Gobierno de España, en coordinación, como he dicho, con otras instituciones públicas, seguirá movilizando todos los recursos necesarios, todo el tiempo que haga falta, hasta apagar la última llama. Hoy mismo, como saben, el Consejo de Ministros y de Ministras ha declarado zonas afectadas gravemente por una emergencia de protección civil a los territorios perjudicados por los incendios. Con esta declaración, como saben, comenzamos a desplegar todas las ayudas destinadas a paliar los daños personales, también los daños materiales, y abrimos vías a ayudas adicionales, como son los beneficios fiscales, las exenciones de cuotas a la seguridad social, ayudas para reparar las infraestructuras, entre otras muchas ayudas que evidentemente iremos poniendo en marcha conforme vayamos haciendo una evaluación mucho más certera de la magnitud de esta catástrofe. En todo caso, sí que me gustaría hacer un llamamiento muy particular a toda la población para actuar con la máxima responsabilidad y prudencia y a seguir en todo momento las indicaciones de los servicios de emergencia. Todas las administraciones, todos los profesionales y el conjunto de la sociedad debemos estar y actuar unidos contra el fuego. Y quisiera, al hilo de esto, hacer una reflexión adicional, y es que la emergencia climática se está agravando año tras año. Se está agravando año tras año. Y los ciudadanos y ciudadanas nos exigen que estemos unidos, por supuesto, en la respuesta, como estamos, pero también que estemos unidos en la prevención y también unidos en la reconstrucción de las zonas afectadas para que cuando vuelvan mal dadas, pues efectivamente sean mucho más resilientes las infraestructuras y todas las reconstrucciones y recuperaciones que hagamos de los entornos hoy dañados. De ahí que haga una petición expresa, si me pudiera hacer una petición que pudiera resonar en todos los medios de comunicación a todos los ciudadanos que estén siguiendo esta comparecencia, me gustaría que fuera una única petición, un único reclamo, y es expresar a todos los actores políticos, a todos los gobiernos autonómicos, provinciales y locales, que el negacionismo climático es el peor de los combustibles ante la emergencia climática y que negar la realidad y las alarmas de la ciencia no nos prepara. Al contrario, nos hace mucho más vulnerables y a nuestra población mucha más insegura. Por tanto, hoy, con más fuerza y con más argumentos que nunca, reclamo ese gran acuerdo de país, el acuerdo probablemente de país que más necesita España, que es el Pacto de Estado frente a la emergencia climática. Un pacto de Estado que año tras año, pero particularmente este año, queda constancia de que es imperativo lograr entre las fuerzas políticas, los agentes sociales y, por supuesto, también la ciencia, las ONGs, la sociedad civil representada y, por supuesto, las instituciones públicas. El Pacto de Estado frente a la emergencia climática es un imperativo, no es una opción, es, desde luego, una obligación por parte de todos y de todas. La realidad, por tanto, no se puede negar, y con esta situación muy presente, pues sí me gustaría empezar este repaso de los 5 ejes prioritarios de la acción de Gobierno, refiriéndome precisamente a la adaptación y a la mitigación frente a la emergencia climática. Como he dicho, la realidad no se puede negar, y si no, basta con preguntar a los vecinos y vecinas de las zonas afectadas, ya sea en Almería, Guadalajara, Madrid, Ávila, Castellón y tantas provincias afectadas por los terribles incendios que estamos viviendo. En lo que va de año, aunque son cifras lógicamente que van variando en función también de quienes las emiten, pero para que nos hagamos una idea, llevamos más de 170.000 hectáreas calcinadas. Es decir, estamos multiplicando por 6 las hectáreas quemadas el año pasado en este mismo periodo, un año, por cierto, recordémoslo, que fue particularmente difícil tanto para los servicios de emergencia, para el Sistema Nacional de Protección.

civil, como también, lógicamente, para los vecinos y vecinas y los territorios afectados. Y apenas estamos a mitad del ejercicio. Es decir, nos queda agosto, nos queda septiembre aún por delante y tenemos, por desgracia, más de una decena de víctimas mortales. Por tanto, la pregunta que hay que hacerse es ¿qué más tiene que pasar? ¿Qué más tiene que ocurrir para que todos nos pongamos detrás de ese gran acuerdo de país frente a la emergencia climática que hemos puesto sobre la mesa desde el Ejecutivo Central? Es evidente que la emergencia climática mata, que el negacionismo desarma a quienes tienen que protegernos porque no nos permite anticipar la envergadura del desafío que tenemos delante. Por eso no es aceptable que haya recortes en políticas de mitigación y adaptación, no es asumible que no haya colaboración entre las administraciones en la prevención y en la reconstrucción, no solamente en la respuesta, y por eso es importante que haya una unión de todas las fuerzas políticas del conjunto de la sociedad en este objetivo común. En todo caso, sí quisiera decir algo muy importante a los ciudadanos y ciudadanas que estén siguiendo esta comparecencia. El Gobierno de España ha hecho de la lucha contra la emergencia climática en sus dos ámbitos, la mitigación y la adaptación, no solo una prioridad, sino también un compromiso de presente y de futuro con nuestro país. Y no estamos ni nunca vamos a escatimar recursos al respecto. Por eso hemos reforzado nuestro dispositivo. Hemos, con más efectivos y, por supuesto, con más medios para apoyar a las comunidades autónomas, que son en primera instancia las competentes en el asunto, para luchar contra las llamas. Y por eso no vamos a cejar en nuestro empeño de impulsar esa transición ecológica, esa transformación energética, desde el punto de vista económico, social, territorial, que es imprescindible para preservar nuestros ecosistemas y la riqueza medioambiental de nuestro país. Quisiera recordar que venimos de muy atrás en ese objetivo. La primera decisión que yo tuve el honor de liderar como presidente del Gobierno de España hace ya unos años fue la declaración de emergencia climática en nuestro país. Hace 8 años, gracias a ese marco que impulsamos de emergencia climática, aprobamos distintas medidas, la primera ley de lucha contra el cambio climático, entre otras, pero quiero recordar en el día de hoy particularmente que nos encontramos un país donde se grababa al sol, que desincentivaba, entre otras cuestiones, el autoconsumo energético y frenaba, por tanto, la expansión de las energías renovables en nuestro país. La potencia instalada de renovables estaba entonces, en el año 2018, en el 47% y su contribución al mix eléctrico era del 40%. Esto pueden parecer cifras que aisladamente no digan nada, pero las consecuencias eran muy ciertas, muy evidentes, muy materiales para nuestros ciudadanos, para sus familias, para las empresas, para los autónomos, para las industrias, porque representaba un encarecimiento de la factura de la electricidad de los hogares, fruto precisamente de la apuesta por unas energías que no son las nuestras, como es el gas o como es el petróleo, entre otras. Y por otro, pues nuestra dependencia de recursos producidos en el extranjero y, en consecuencia, también esa transferencia de riqueza que desde España dábamos a otros países para poder importar esos recursos energéticos que no eran los nuestros. Bien, pues lo primero que hicimos fue derogar ese impuesto al sol. Lo que hicimos también fue redoblar nuestra apuesta por la energía que producimos aquí, que es la de nuestro propio suelo. Y hoy, afortunadamente, España pues ha pasado de una capacidad instalada del 47%, como antes decía, en el año 2018, a nada más y nada menos que del 72%. Un 60% de nuestro mix eléctrico proviene de fuentes limpias y, gracias a este logro, pues hoy disfrutamos de unos precios de la electricidad que son los más bajos de Europa, aproximadamente, para que nos hagamos una idea, pues la mitad que Alemania y un tercio que Italia. Esto es lo que hemos logrado durante estos años de apuesta por la transformación energética y, en consecuencia, la transición ecológica. Y esto no son cifras, abstractas, son cifras que se traducen en una mayor competitividad, en una atracción de inversión extranjera directa, en una reindustrialización de nuestro país y está detrás no solamente de nuestra resiliencia ante los shocks energéticos que provienen de guerras como Ucrania o también Oriente Medio, sino que además está detrás de una de las palancas
de o que explican el crecimiento económico en nuestro país y la creación de empleo en sectores de alto valor añadido que tienen un fuerte componente también de competitividad, como posteriormente comentaré. Hemos, yo creo que, tomado decisiones valientes que han molestado a unos pocos, lo siento, pero que han beneficiado a la mayoría y que han llevado a España a estar mejor preparadas, como he dicho antes, preparada para resistir las crisis energéticas que golpean a todas las economías mundiales y particularmente a la economía europea como consecuencia de la guerra de Putin en Ucrania y también de las sanciones que estamos poniendo a Rusia en cuanto a la prohibición de utilizar gas o petróleo de Rusia y que, en consecuencia, merman nuestras capacidades también de competitividad a unos precios mucho más asequibles de esos productos energéticos. Y, además de todo ello, lo hemos visto también con un Gobierno que ha tomado decisiones valientes, decisiones en colaboración con los agentes sociales, con los sectores afectados, con reales decretos leyes que han respondido a lo urgente sin olvidar lo importante que es continuar con esa transformación energética. Y en ese sentido, pues como recordarán, acabamos de recientemente convalidar el segundo paquete de medidas de protección ante los efectos de la guerra de Irán, donde hemos reducido el IVA de los combustibles del 21 al 10%. Hemos hecho la mayor rebaja de impuestos en la electricidad de la historia, dando una señal clave, yo creo que muy importante, a los operadores de que lo que queremos en España es continuar con la electrificación de nuestra economía. Y hemos dotado precisamente al organismo regulador, a la Comisión Nacional de los Mercados de la Competencia, de instrumentos adicionales de control de precios. Y ahí están los resultados. Los resultados son un ahorro de 18 céntimos por litro de gasolina, de 10 céntimos en el gasoil, que han aliviado algo a las familias, a profesionales, ante una guerra que, lógicamente, nosotros no compartimos, que, como saben, los ciudadanos nos opusimos desde el punto de vista internacional, pero que, evidentemente, no negamos sus consecuencias económicas y sociales y lo que hacemos es crear ese escudo para proteger a nuestra economía, a nuestros hogares y, particularmente, a aquellos que más lo necesitan. La pregunta, por tanto, y ya llevamos unas cuantas crisis desde hace 8 años, sería cómo habrían respondido otros a estas crisis. ¿Hubieran respondido de la misma manera? Yo creo que la respuesta es muy simple, ¿no? A la vista de lo que hicieron cuando gobernaron y de lo que hacemos hoy desde el Gobierno de España, la respuesta es clara, es no. Porque quienes ayer frenaron precisamente con los impuestos al sol el despliegue de las energías renovables son los mismos que hoy acuerdan con la ultraderecha, allí donde gobiernan en los territorios, el frenazo, el parón de las energías renovables. Y ahí están los casos de Aragón, de Extremadura, de Castilla y León, en definitiva, donde están gobernando y pactando con la ultraderecha, que lo que hace es negar, como estamos viendo durante estas últimas horas y estos últimos días, los efectos de la emergencia climática y las consecuencias de agravamiento de incendios, que puedan ser provocados o no, pero que efectivamente se multiplican exponencialmente como consecuencia del aumento de las temperaturas que trae causa de la emergencia climática. Paso ahora a abordar los otros ejes prioritarios, además del de la transformación energética y la transición ecológica, y que siempre forman parte de esta comparecencia semestral. Pero antes déjenme compartirles una reflexión. Hace 3 años la ciudadanía decidió, ¿no?, que España siguiera en la senda del progreso, de la prosperidad económica y el avance en derechos. En un contexto, hay que reconocerlo, que no está siendo nada fácil. Están siendo años de guerras, también de guerras en Europa, desde hace ya 4 años, de tensiones comerciales unilaterales no provocadas precisamente por Europa, de crisis energéticas derivadas de estas guerras y, en consecuencia, de una incertidumbre internacional que yo diría ya se ha convertido en lo habitual, en casi permanente. Por supuesto, también grandes catástrofes naturales, emergencias civiles como las que estamos enfrentando estos días. Pero lo que quisiera decir es que, pese a todos estos obstáculos, España no se ha detenido, ha avanzado y lo ha hecho, además, con una hoja clara, con una voluntad firme y con un horizonte definido, que yo creo que, además, más allá de lo que voten unos u otros cuando son convocados a las urnas los ciudadanos, forman parte de lo que yo siempre he llamado la agenda del sentido común. La agenda del sentido común.
revalorizar las pensiones, subir el salario mínimo interprofesional, reforzar la negociación colectiva para equilibrar el poder de negociación entre los empresarios y los sindicatos, rebajar los impuestos a los trabajadores autónomos o anticiparnos a los efectos de la emergencia climática, como por cierto nos alertó también, junto con las políticas de migración, el propio Papa en su visita de hace unas semanas a nuestro país, forman parte de la agenda del sentido común que comparte desde hace 8 años el Gobierno de España con el conjunto de la mayoría social de nuestro país. Y frente a cada crisis, por tanto, lo que hemos hecho desde el Gobierno de España, lo he dicho en muchas ocasiones, no es solamente responder a lo urgente, sino también no olvidar lo importante, que ambas cosas estuvieran imbricadas y que no perdieran coherencia. Por tanto, hemos dado siempre un paso al frente, hemos convertido, o tratado al menos de convertir, cada reto en una oportunidad para transformar el país. Hemos hecho soluciones estructurales de las respuestas coyunturales. Lo hicimos durante la pandemia, por ejemplo, con el mecanismo de los ERTEs. Esta misma semana anunciaba que, bueno, pues en esa planta de Almusafes entre Ford y ahora una compañía china, Yeli, pues vamos a través del mecanismo RED invertir casi 42 millones de euros en la protección y la formación de los trabajadores en un sector que está transformándose extraordinariamente, como es el sector del automóvil, tan importante para nuestro país. En definitiva, hemos convertido en estructurales lo que parecían medidas coyunturales entonces. Lo hicimos durante la pandemia, protegiendo millones de empleos, transfiriendo recursos a los trabajadores autónomos. Lo hicimos también durante la guerra de Ucrania, con medidas, por ejemplo, como la solución ibérica, que no deja de ser sino una intervención en un mercado que no funcionaba, o lo hemos hecho también con la bonificación al transporte público en un momento en el que los ciudadanos y ciudadanas pues agradecen ese compromiso por facilitar la movilidad, una movilidad no cualquiera, sino una movilidad sostenible. Y lo estamos haciendo de nuevo con las consecuencias económicas del conflicto en Oriente Medio, que no parece que aún alcance su final, ¿no? Y yo creo que hay algunos datos que así lo corroboran, no solamente los que he dicho antes, sino que el Gobierno de España en esta crisis ha sido el Gobierno que más recursos ha destinado a ese escudo para defender a la industria, a los hogares, a las empresas, a los autónomos, a los trabajadores en nuestro país. Más de 4.000 millones de euros, o en torno a 4.000 millones de euros, lo que estamos desplegando a través de bonificaciones fiscales, a través de ayudas directas. En definitiva, para que nos hagamos una idea, estamos invirtiendo mucho más, por ejemplo, en defender al sector agrícola y ganadero en nuestro país, de lo que la propia Comisión Europea ha destinado al conjunto de la Unión Europea. Eso es lo que está haciendo el Gobierno de España, gracias, lógicamente, al compromiso que tiene el Gobierno de España con el sector primario. En fin, hay algunos que pueden dar ya después de 8 años por descontado esta forma de actuar, porque se han movilizado muchos recursos económicos cuando llegan las dificultades. Lo hacemos constantemente. Aquí hay un Gobierno que se pone del lado de la gente, del lado de la gente de a pie, pero no siempre fue así. Venimos de una década de recortes, de recortes y de cercenar los derechos laborales y las condiciones salariales de los trabajadores y trabajadoras, entre otras cuestiones, además de precarizar los puestos de trabajo. La memoria es tozuda. 1,5 millones de empleos perdidos entre el año 2011 y 2014 ante, lógicamente, el activismo neoliberal de un ejecutivo, bueno, pues que abrazaba el dogma neoliberal como hicieron durante esa década de recortes. Y no olvidemos 8,7 millones de pensionistas con su pensión congelada durante más de 4 años. Esa era la norma, los recortes. Precarizar, recortar el estado del bienestar y, en consecuencia, aumentar la desigualdad en nuestro país. Pero creo que eso en 2018 acabó. Hoy hay un Gobierno que defiende los intereses de la gente de a pie. Somos el Gobierno de la gente, por la gente y para la gente. Y creo que, además, de nuevo, en este semestre hemos vuelto a dar un buen ejemplo, una buena prueba de lo que estoy diciendo. Solamente en este periodo de sesiones hemos logrado la aprobación de 26 normas con rango de ley. Es decir, más de un tercio de todas las aprobadas en lo que va de la legislatura, que en total, como saben, son 74. Esta realidad
es la de un gobierno que funciona, que trabaja día sí y día también, que hace avanzar a nuestro país hasta situarla, sin el más mínimo de duda, en un lugar mucho mejor, infinitamente mejor del que nos encontramos en el año 2018 y del que hoy también estábamos en el año 2023. Así lo demuestran, además, la marcha de la economía y también del empleo, con las dificultades que podamos tener, que las tenemos, y muchas, y algunas hablaré de ellas, en relación con los sueldos, en relación con la precariedad que aún sufren trabajadores en nuestro país y, por supuesto, también todo lo que tiene que ver con el acceso a bienes tan importantes como es, por ejemplo, el de la vivienda. En todo caso, como he dicho, así lo demuestra nuestra buena marcha económica y del empleo en un contexto y en una coyuntura tan difícil, tan compleja, como el que los medios de comunicación y los ciudadanos que estén siguiendo esta comparecencia son conscientes de ello. Llevamos casi 3 años siendo la gran economía de Europa que más crece. Y esto creo que merece la pena reiterarlo una y otra vez. Casi 3 años siendo la gran economía de Europa que más crece. Este semestre, la propia Comisión Europea, el Gobierno de Europa, para que en términos coloquiales nos entiendan los ciudadanos que estén siguiendo esta comparecencia, ha mejorado en un escenario donde se están rebajando las previsiones de crecimiento económico de las principales economías de los grandes países de nuestro país, ha revisado al alza las previsiones de crecimiento económico en España. En concreto, creo recordar, vicepresidente, el 2,6% para este año 2026. Por tanto, lo que quiero decir con ello es que vamos a cerrar el año 2026, insisto, en un contexto tan difícil y tan complejo como el que tenemos, creciendo 5 veces más que Italia, 4 veces más que Alemania y 3 veces más que Francia. 5 veces más que Italia, 4 veces más que Alemania y 3 veces más que Francia. Y ese crecimiento, si me permiten, es especialmente visible en 2 ámbitos de mucha importancia para los ciudadanos y ciudadanas. Primero, la confianza que despertamos en los inversores extranjeros. En lo que va de año, si pudiéramos poner como botón de muestra la evolución del IBEX en nuestro país, no ha dejado de batir récords. Se han creado más de 60.000 nuevas empresas y hay importantes inversores internacionales que clara y públicamente están apostando por nuestro país como su principal destino. Y por otro lado, el crecimiento impacta de manera muy positiva en el empleo, en la mejora de las condiciones salariales y laborales de nuestros trabajadores y trabajadoras y en la creación de oportunidades para quienes se incorporan por primera vez al mercado laboral. Batir cada poco tiempo un récord de empleo y de afiliación se ha convertido en la norma. Y hoy, precisamente, lo comentábamos la vicepresidenta segunda, Yolanda, y también la ministra Elma, los buenos datos de la EPA. Pero me parece que es importante que no perdamos la perspectiva, porque lo que está consiguiendo España es algo extraordinario. Por el momento en el que se produce de una muy difícil situación y complejidad internacional y también por la magnitud de lo que estamos logrando. Yo creo que esto es un auténtico éxito de país del cual nos deberíamos de alegrar todos y todas. La España de hoy, por supuesto, es muy distinta a la de hace una década, que condenó a una generación entera al paro crónico o al exilio económico, como hemos visto. Y la España de hoy, genera cerca de la mitad de los empleos que se crean en la Unión Europea, hasta alcanzar una cifra histórica en este semestre de 22,5 millones de afiliados a la Seguridad Social, 3,4 millones más que cuando entramos en el Gobierno, con un 34% más de empleos jóvenes que en el año 2018. Y aquí tienen las gráficas para ver exactamente cuál es la evolución. Estamos creando anualmente, año tras año, 500,000 de nuevos puestos de trabajo. Por tanto, tenemos, y en este último caso, con los datos recientes de afiliación, se han creado en términos interanuales 621,000 nuevos puestos de trabajo. Esta es la potencia, la realidad de nuestro mercado laboral,
que creo que es un éxito de país, por supuesto, de los empresarios, de los autónomos, por supuesto también de los trabajadores y trabajadoras y, sin duda alguna, también del conjunto de las instituciones públicas y de nuestro país. Insisto, la magnitud y el momento tan complejo que está viviendo la economía europea y la economía internacional tienen también que hacernos sacar pecho de unos datos que son realmente impresionantes y realmente positivos. Hoy, como decía antes, hemos conocido los datos de la encuesta de la población activa, de la OP, de la EPA, para este segundo trimestre del año 2026, donde lo que se hace es confirmar la aceleración, no la reducción, sino la aceleración de la creación del empleo en estos últimos meses. Y con esta, por tanto, son seis las encuestas de la EPA consecutivas en las que el empleo crece por encima del 500.000 de empleos al año. Y, de nuevo, la tasa de paro, vicepresidente, vicepresidenta, ministra, bueno, pues vuelve a estar por debajo del 10%. Es decir, el nivel más bajo que teníamos desde hace ya 18 años. Se dice pronto, 18 años. Por tanto, creamos más y mejor empleo en un momento muy complejo, con una potencia en cuanto a su magnitud, yo creo que muy relevante, y algo que me gustaría también compartir con los ciudadanos y con los medios de comunicación que siguen esta comparecencia, lo estamos haciendo en sectores de alto valor añadido, porque son 230.000 trabajadores y trabajadoras más, por ejemplo, en sectores como el de la información, el de las telecomunicaciones, o 300.000 empleos más en actividades científico-técnicas. Bueno, yo creo que esto, por tanto, si nos dice algo, no es que solamente estemos creando un buen número de empleos, sino que estamos creando empleos altamente competitivos que reflejan la transformación estructural que se está produciendo en nuestra economía como consecuencia de las reformas que hemos implementado, muchas de ellas también de acuerdo con los agentes sociales, y que su perdurabilidad en el tiempo precisamente lo que hacen es echar raíces y demostrar que estábamos en lo cierto y estábamos haciendo la apuesta correcta. Por tanto, no solamente es cuestión de cantidad, es cuestión de calidad. También en cuanto a las condiciones laborales. La vicepresidenta Yolanda Díaz lo dice en muchas ocasiones, pero es que gracias a la reforma laboral, uno de los principales talones de Aquiles de nuestro mercado laboral en comparación con Europa, que era la precariedad, que era la temporalidad, bueno, pues son 11 puntos menos de temporalidad. Es un 58% más de empleos indefinidos. Desde que superamos la pandemia, ya por el año 2020, además, nuestros hogares han mejorado su renta real, es decir, descontando la inflación, muy por encima de los países de nuestro entorno. Se puede decir, y es cierto, que venimos de atrás en comparación con otras grandes economías, como pueda ser la alemana, como pueda ser la francesa, estoy completamente de acuerdo. Pero el hecho cierto, el dato correcto, es que la renta real ha aumentado en un 9% descontada, por tanto, la inflación, y por tanto, muy por encima de los países de nuestro entorno. Es decir, hay más poder adquisitivo para nuestras familias, aunque efectivamente todavía queda muchísimo, muchísimo por hacer en relación con el coste de la vida. Por tanto, estamos hablando de un cambio, sin precedentes en nuestro tejido productivo, en nuestra forma de crecer, de una economía que está demostrando saber navegar estos ciclos económicos tan turbulentos que está atravesando el mundo y particularmente Europa, que es víctima de una guerra como la de Putin en Ucrania, que crea valor añadido, que ha dejado atrás burbujas, por ejemplo, la burbuja de la vivienda y también el empleo precario, y que además lo hace mejorando la salud de las cuentas públicas. Y creo que esto también puede parecer algo un poco raro viniendo de un gobierno progresista, pero el rigor fiscal también es algo muy importante para gobiernos progresistas como el nuestro, porque creemos en la sostenibilidad de las cuentas públicas y porque además garantizando esa sostenibilidad de las cuentas públicas podremos continuar fortaleciendo los pilares del estado del bienestar. Y creo que es muy importante subrayar y recordar a los ciudadanos y ciudadanas que hemos, desde la pandemia, reducido en 20 puntos la deuda pública en nuestro país y un déficit público que está por debajo del 3% del Producto Interior Bruto. Es decir,
estamos, yo creo que logrando un círculo virtuoso entre las transformaciones y, por tanto, el cambio estructural de la forma de crecer de nuestra economía, el reparto de los frutos de ese crecimiento a la clase media y trabajadora y a las clases más desfavorecidas, y además hacerlo con rigor fiscal, es decir, con un control de las cuentas públicas que garantiza su sostenibilidad presente y futura. Y esto es muy importante, porque esto no está sucediendo en otras partes de Europa, donde lo que estamos viendo en Europa y en el mundo es un aumento sistemático de los niveles de deuda pública y es una imposibilidad de reducción del déficit público y, por tanto, una reducción del margen fiscal para poder hacer frente a las grandes transformaciones que necesita Europa y estas grandes economías europeas, como también, lógicamente, hacer frente a eventualidades, a emergencias como las que nosotros estamos ahora mismo afrontando. Si tenemos más recursos económicos para luchar contra los incendios es porque estamos creciendo más, porque tenemos unas cuentas públicas más saneadas y, por tanto, tenemos margen fiscal para poder dar respuesta ya sea a los efectos económicos y sociales de la guerra de Irán, Ucrania o las emergencias climáticas que en forma de borrascas, de sequías o también ahora en forma de incendios estamos viviendo y sufriendo, por desgracia, en nuestro país. Creo que uno de los grandes éxitos de este Gobierno, uno de los grandes legados que se estudiarán, no por parte de este Gobierno, sino de Europa, son los fondos Next, que vamos a pelear, ¿verdad, vicepresidente, vicepresidenta? Abrazo partido en Europa para que esa mutualización de la deuda, la financiación de bienes públicos europeos, más allá de la seguridad y la defensa, la transformación energética, la digitalización, la ciencia, ¿por qué no también la vivienda, en definitiva, pues demos respuesta común a los desafíos comunes que tiene Europa? Y eso es lo que representan los fondos Next y la decisión política tan trascendente que se tomó durante la pandemia con ese gran acuerdo que logramos todos los países europeos conjuntamente con la Comisión. Creo que han sido una palanca fundamental de este éxito de país, los fondos Next. Nos han ayudado, contribuido a esa transformación estructural de nuestra economía, pero también, y aquí quiero poner en valor la capacidad de gestión, porque ha sido muy exigente, los tiempos eran los que eran, nuestro Estado es un Estado multinivel, donde hay muchas competencias en manos de los ayuntamientos, muchos de ellos de escasa población, que necesitaban también del apoyo del Estado, de la Administración General del Estado, para poder gestionar los proyectos que transformaran sus calles, sus plazas, sus pueblos. Bueno, en definitiva, creo que la capacidad de gestionar los fondos europeos también ha puesto a prueba y se ha superado con nota por parte de todos los niveles de la Administración del Estado. Somos uno de los dos países con mayor éxito en la ejecución de los fondos Next. Venimos precisamente de recibir la aprobación del sexto desembolso, que por cierto lo vamos a recibir en las próximas semanas, y en total, para que nos hagamos una idea, habremos recibido unos 100.000 millones de euros. 100.000 millones de euros destinados a autónomos, a pymes, a empresas, a industrias, a centros educativos, a mejorar el sistema nacional de dependencia de nuestro país, en definitiva, a hacer frente a la emergencia climática, en definitiva, todo aquello que está detrás también, lógicamente, de esta gran transformación que estamos realizando en España. Estos éxitos, en consecuencia, tienen nombres y apellidos. Son ejemplos concretos y futuro para sectores y para territorios en los que se mira adelante con esperanza y, por tanto, con menos incertidumbre. Por ejemplo, ese es el complejo industrial de Estelantes en Figueruelas, con 380 millones de euros de los fondos para diferentes proyectos de movilidad eléctrica, que crean industria también y construyen cohesión territorial y crean empleo en territorios donde probablemente por otro tipo de fuentes de energía y por la falta de una política industrial decidida antes no existían esas oportunidades. O, por ejemplo, el éxito de esta gran compañía PLD Space en Elche, que ha desarrollado el cohete Miura 5 con más de 40 millones de euros del plan y que ha multiplicado por 12 su plantilla, desde los 40 empleos que tenía en 2020 hasta cerca de 500 empleados y empleadas en el año 2026. Y que vamos a seguir, por cierto, construyendo, apostando por la ciencia, por la innovación y por las nuevas tecnologías, ya sea la inteligencia artificial o, por supuesto, también la computación cuántica.
Y al respecto me gustaría también poner en valor la política científica que venimos desplegando durante estos últimos tiempos, porque estamos hoy con la mayor inversión en I+D+I de nuestra historia. Estamos hablando de 24.000 millones de euros, es decir, un 60% más que en el año 2018. Hemos puesto en marcha la Estrategia Nacional Deep Tech, que movilizará 8.000 millones de euros hasta el año 2030 para convertir el conocimiento científico en liderazgo tecnológico e industrial en tecnologías cuánticas, biotecnología, materiales avanzados, el espacio, energía, en definitiva, ser un país que compite con las grandes potencias científicas y tecnológicas del mundo. Y todo, por cierto, de la mano de nuestras empresas, porque efectivamente nosotros no estamos supliendo al sector privado, lo que estamos haciendo es acompañándolos en esa gran transformación que estamos abordando en nuestro país desde el punto de vista

económico y también científico y tecnológico, ¿no? Con consorcios público-privados para desarrollar, bueno, pues las grandes gigafactorías europeas de inteligencia artificial, donde España va a competir con, de la mano de las grandes empresas que están y son punteras en el ámbito de la inteligencia artificial, ya sea en la construcción de los centros de datos o también de la propia inteligencia artificial como tecnología, y que creo que puede situar a nuestro país en la vanguardia de una inteligencia artificial avanzada, soberana desde el punto de vista europeo y también humanista. El tercer eje es que todo este crecimiento, si no llega a las amplias capas de nuestra población, a la clase media y a los trabajadores y trabajadoras y a la gente que más lo necesita, pues no sería crecimiento. No sería crecimiento. Creo que es muy importante también todas las políticas de redistribución de esa riqueza que estamos poniendo en marcha después de una década complicada como fuera de los recortes durante la etapa neoliberal previa al año 2018. Y, por tanto, un fortalecimiento de nuestro estado del bienestar, donde no solamente hemos tenido que recuperar todo lo perdido como consecuencia de los recortes desde el año 2011, sino también dar respuesta a las nuevas realidades sociales que exige, bueno, pues, nuestro país en cuanto a sus políticas vinculadas con el estado del bienestar. Pienso, por ejemplo, en el ingreso mínimo vital o pienso, por ejemplo, en los permisos de paternidad y maternidad, su extensión y su equiparación. En definitiva, no solamente ha habido una reconstrucción, sino que también ha habido una adaptación a una realidad social que es la que tenemos también que dar respuesta entre todas las administraciones. En estos 8 años hemos aumentado el gasto en el estado del bienestar y en prestaciones sociales, para que nos hagamos una idea del esfuerzo, nada más y nada menos que en 145.000 millones de euros. 145.000 millones de euros más para sanidad, para educación y para servicios públicos. 145.000 millones de euros más. Sin ir más lejos, pues acabamos de anunciar la creación de nuevas plazas de formación sanitaria especializada, 500 más que en la anterior convocatoria. Hemos creado 4.500 plazas adicionales desde 2018, es decir, un 53% más. Somos conscientes de que tenemos que continuar en esa senda de incremento porque se necesitan más profesionales sanitarios, pero estamos en la correcta dirección. Hemos pasado de 7 pruebas de cribados neonatales en la cartera de nuestro Sistema Nacional de Salud a 23, de 7 a 23, la ampliación aprobada, la última este mismo semestre. Hemos logrado que los cribados de cáncer de mama tan importantes alcancen el rango de edad de entre los 45 años y los 74 años, es decir, hemos ampliado en 10 años los años de cobertura. Y hemos también sumado un nuevo derecho a nuestra cartera de salud, como es el plan BEO, que tienen ocasión de poder observar aquí en esta propia diapositiva, donde, bueno, pues hay, para que veamos la demanda latente que existía, pues más de 370.000 menores de 16 años que son beneficiarios y beneficiarias de una ayuda de 100 euros para gafas y para lentillas. Si en la primera fase, recuerdo además, no está aquí la ministra Mónica, ¿no?, pero bueno, pues dedicamos 48 millones de euros para ayudar a las familias, acabamos de concretar una ampliación, dado el éxito de la misma, una ampliación, como decía, de otros 23,4 millones de euros para, bueno, pues ayudar a que nuestros jóvenes, cuando vayan a leer, cuando vayan también a clase, pues tengan todas las garantías para poder, bueno, pues aprender de la mejor manera posible, ¿no? Y hoy, además, bueno, una de las cosas que hemos aprobado en el Consejo de Ministros, ya saben que estamos inmersos en este proceso de desconcentración, aunque en muchas ocasiones tanto los medios de comunicación como también la propia ciudadanía habla más de descentralización, pero bueno, en términos, digamos, más rigurosos es desconcentración, porque no descentralizamos competencias, sino que desconcentramos la presencia de agencias. En definitiva, lo que hacemos es acercar el Estado a todos y cada uno de los territorios en nuestro país. Bueno, pues se ha aprobado, y es lo que quiero también anunciarles, ubicar la nueva sede de la Agencia Nacional de Salud en la ciudad de Zaragoza, en la capital de Aragón. Y este yo creo que es un nuevo ejemplo de lo que significa apostar por la cohesión territorial en nuestro país. Y, por tanto, enhorabuena a los zaragozanos y zaragozanas. Y enhorabuena también al conjunto del país, porque es evidente, y se lo digo
por experiencia, porque he sido presidente durante la pandemia, que falta hace tener una agencia estatal de salud pública que nos permita tener todos los recursos que no tuvimos durante los primeros meses aciagos de la pandemia para poder comprender y responder de manera mucho más eficaz a pandemias como la que sufrimos hace 6 años. En el ámbito educativo hemos batido el récord en becas, 2.600 millones de euros, que llegarán a cerca del millón de alumnos en el curso 26-27. Hay un récord presupuestario en la dotación de la universidad, que es competencia del Gobierno de España, la Universidad a Distancia, la UNED, para la creación de 20.000 nuevas plazas de grado y de máster de formación de posgrado en acceso, por ejemplo, a la abogacía o también a la psicología sanitaria, que, como saben ustedes, también es muy importante y demandada por parte de nuestros profesionales y por parte de nuestros ciudadanos. Y hemos impulsado un nuevo programa de cooperación territorial con las comunidades autónomas, dotado con 175 millones de euros para poder universalizar, esa es la ambición del Gobierno de España, la escolarización de 0 a 3 años en nuestro país. En formación profesional, bueno, yo creo que a mí se me nota mucho el tema de la formación profesional, porque creo que es una de las grandes transformaciones y desde luego de las cuales yo más me siento orgulloso, pero estamos hablando de 400.000 nuevas plazas creadas desde el año 2018. Y ahí está el éxito, 1,2 millones de matriculados en estudios con alta empleabilidad. En algunos sectores la empleabilidad supera el 90%. Y acabamos también de anunciar el compromiso de incrementar en 867 millones de euros la dotación para la formación continua de las personas trabajadoras. No solamente de los jóvenes que acceden a la educación de la formación profesional, porque así lo deciden, sino que también estamos potenciando el de los trabajadores, entre otras cosas, para mejorar su empleabilidad en sectores que, evidentemente, sobre todo por el impacto de las tecnologías, pues se tienen que adaptar a nuevas realidades, ¿no? En materia de dependencia y de protección social, yo creo que, sin temor a exagerar, estamos siendo testigos de avances que no tenían precedentes en estos últimos 6 meses en términos históricos, desde la creación del propio Sistema Nacional de Dependencia. Por decirlo simple y llanamente, podríamos decir que hemos refundado el sistema y lo hemos hecho con más inversión. En total son 6.200 millones de euros más. 6.200 millones de euros más. Como se pueden ver en esta diapositiva, que nos van a permitir elevar las prestaciones de 290 euros a 660 euros a los dependientes de grado 3, de 290 a 660, y de 130 euros a 260 euros a aquellas personas dependientes de grado 2. Por tanto, repito, 660 euros para los de grado 3 y 260 euros para los dependientes de grado 2. Bueno, yo creo que esta es una refundación de una extraordinaria idea, que fue construir ese cuarto pilar del Estado del Bienestar, el Sistema Nacional de Dependencia, de desarrollar todo lo que se ha venido a llamar la economía de los cuidados. Pero es una reforma histórica que responde, yo creo, después de la experiencia, a 3 principios básicos. Primero, más autonomía. Segundo, más dignidad. Y tercero, mayor tranquilidad a las familias de esas personas dependientes. Y esto va a tener una traducción material, yo diría que diaria, de casi 1.700.000 personas, y va a dar también un respiro a sus cuidadores. Bueno, yo diría cuidadoras, porque efectivamente son en su mayoría mujeres, como todos sabemos. Hemos cumplido un mandato que salió por un consenso unánime de las Cortes Generales, ministro Félix Bolaños, que fue a los pacientes del ELA, que podrán optar a ayudas estatales de hasta casi 10.000 euros mensuales para mejorar su calidad de vida. Y cumplimos también con quienes carecen de recursos básicos para cubrir sus necesidades más básicas, ¿no? En el año 2026, en junio de 2026, para que nos hagamos una idea, más de 860.000 familias recibieron el ingreso mínimo vital, que ofrece una perspectiva
y una esperanza de una inserción laboral a muchas de esas personas. Pero sobre todo lo que ofrece, y ese fue el diseño que hicimos del ingreso mínimo vital, unos recursos

muy importantes para luchar contra una de las principales, yo creo que, males que tiene nuestro país, que es la pobreza infantil, que por desgracia todavía afecta a millones de niños y niñas y que es algo que tenemos, lógicamente, que erradicar. Cumplimos también con la corresponsabilidad en el cuidado de los menores. Recordemos, por cierto, de dónde venimos. En el año 2018 los padres disponían de 5 semanas de su permiso de paternidad. 5 semanas de su permiso de paternidad. En el año 2021 alcanzamos la equiparación de ambos progenitores con 16 semanas cada uno. Y hace un año alcanzamos las 19 semanas de permiso, que llegan hasta las 32 para familias monoparentales y monomarentales. Bueno, yo creo que este es uno de los grandes avances, de los grandes... Y, por cierto, política de familias, que otros, bueno, pues se empeñan en votar en contra, ¿no? Solo en el primer trimestre del año 2026, para que nos hagamos una idea del impacto, 115.000 padres y madres han disfrutado de estos permisos. Y nos gustaría que fueran muchos más, ¿eh? Porque, evidentemente, cuidar no puede ser una carga para que recaiga siempre sobre las mismas personas. Tiene que ser, evidentemente, un derecho compartido, sostenido por las familias y protegidos también por las administraciones públicas. Ahora, bueno, pues toca remar para seguir cumpliendo con los objetivos de la legislatura, seguir reforzando el estado del bienestar, como es, por ejemplo, ese compromiso, volviendo al Sistema Nacional de Dependencia, de lograr el 50% de la contribución del Gobierno de España al Sistema Nacional de Dependencia. Evidentemente, no hay bienestar si no hay un acceso justo a viviendas dignas por parte de amplias capas de nuestra población. Nos acordamos mucho de los jóvenes, como no puede ser de otra manera, pero hay también familias que no son jóvenes, que tienen verdaderas dificultades para poder acceder a la compra o al alquiler de una vivienda. En este semestre lo que hemos hecho ha sido continuar con medidas muy importantes en esta materia. Somos plenamente conscientes de que es una de las mayores preocupaciones. Estamos centrados en dos flancos. Por un lado, dar seguridad a los pequeños propietarios mientras hacemos frente a los especuladores y también a los fondos buitre. Y, por otro, establecer mecanismos de alivio del precio de los alquileres de los inquilinos y de las inquilinas. En esta legislatura pasada, por cierto, alcanzamos, yo creo que un hito muy importante, que fue la aprobación de la Ley de Vivienda, la primera en la historia de la democracia. Creo que es importante evaluar cuál es el comportamiento en aquellos municipios, en aquellas ciudades donde sí se está aplicando algunos de los instrumentos que dota la Ley de Vivienda. Por ejemplo, en Barcelona, en A Coruña, en Pamplona, pues se está constatando que al aplicar la Ley de Vivienda se está abaratando el precio del alquiler sin afectar a la oferta. Esto es muy importante. Esto es una de las cosas que se dice por aquellos neoliberales que no quieren que se intervenga, es decir, que continuemos como siempre sin intervenir el mercado de la vivienda, ¿no? Bueno, pues se está viendo cómo en Barcelona, en A Coruña, en Pamplona, esos precios del alquiler no afectan a la oferta y se están conteniendo en comparación con otros muchos lugares donde no se aplica la Ley de Vivienda. Ayer mismo, por cierto, conocimos los datos de 14 municipios declarados como zonas tensionadas en Guipúzcoa, en la provincia de Guipúzcoa, y la evidencia yo creo que es inapelable. Los nuevos alquileres bajaron un 3,5% en la provincia, un 3,5%, mientras el número de contratos activos alcanzó su máximo histórico, es decir, un 3,2% más que el trimestre anterior. Lo que quiero decir con esto es que queda muchísimo por hacer, pero es verdad que empezamos a observar, a evaluar de manera positiva los efectos que tiene la Ley de Vivienda allí donde los municipios y las comunidades autónomas, por razones de interés general y no por dogmatismo neoliberal, pues aplican la Ley de Vivienda. Son ya, a este respecto, 310 los municipios, más de 9,2 millones de habitantes protegidos en zonas tensionadas, y ojalá hagan lo mismo otras grandes ciudades como Madrid, como Málaga, pero en fin, todo eso depende, como saben ustedes, de los gobiernos autonómicos, que dejen a un lado el sectarismo y que piensen de una vez en su gente, sobre todo la gente que necesita un acceso a la vivienda, y esa, a mi juicio, lo he dicho en muchas ocasiones, sí que es una prioridad nacional, ¿no? La vivienda

vivienda debe ser un derecho para todos, no un negocio para unos pocos, y desde luego no puede ser rehén de estrategias partidistas que nada obedecen al interés de la gente. Queda mucha tarea por hacer y me gustaría trasladar un compromiso a la ciudadanía, y es que en el primer trimestre del año 2026, bueno, pues hemos alcanzado la mejor cifra de licitación de vivienda pública en estos últimos 18 años. Son más de 465 millones de euros, es decir, un 44% más que en el año anterior. Y, por tanto, ese compromiso es que vamos a seguir impulsando y reforzando nuestro compromiso en la construcción de vivienda protegida. También, como saben, hemos aprobado el Plan Estatal de Vivienda de acuerdo con las comunidades autónomas, dotado con 7.000 millones de euros, que va a evitar, entre otras cuestiones, que la vivienda financiada con fondos públicos se convierta en un instrumento de especulación. Yo creo que esta es una de las grandes aportaciones de la Ley de Vivienda y de su traslación a los planes estatales de vivienda. Y, en definitiva, yo creo que esta es la línea que tenemos que seguir en el presente y en el futuro. Cuarto eje es el de profundizar en las medidas de integridad pública, de refuerzo de la democracia y de cohesión territorial. En este semestre hemos puesto en marcha, mediante tres proyectos de ley, la práctica totalidad de las medidas que anunciamos hace un año en el Plan Estatal de Lucha contra la Corrupción. Esta mañana el Consejo de Ministros y Ministras ha aprobado en segunda lectura el proyecto de ley de integridad pública, una ley que, entre otras cuestiones, va a crear esa nueva agencia independiente de integridad pública con mayores funciones a las que inicialmente habíamos dotado en la primera lectura del anteproyecto de ley. Incorpora este anteproyecto de ley aportaciones de organismos estatales, de la propia sociedad civil, también de organismos autonómicos, y me gustaría también subrayar que cada hito ha sido, como recordaba hoy precisamente el ministro de Relaciones con las Cortes y el ministro de Hacienda, Arcadi, ha sido precisamente contar con el asesoramiento de este organismo multilateral tan importante como es la OCDE en la frontera de las mejores prácticas internacionales. Una ley que ahora lo que va a hacer es enviarse al Congreso. Iniciará, esperemos, la tramitación parlamentaria y espero que todos los grupos parlamentarios, estén a la altura de miras que exige el momento, que tengan voluntad de diálogo para que este proyecto salga adelante. Desde luego el Gobierno lo va a tener, los grupos parlamentarios que apoyan al Gobierno de España y que conforman este Gobierno de coalición progresista lo van a tener. Bueno, yo creo que, como saben, otra parte importante es y siempre interesante, ¿no?, de evaluar es la relación que tenemos con otras comunidades autónomas. Y creo que es relevante decir que son ya 59 conferencias sectoriales las que hemos celebrado en lo que va de año. Ahí tienen también el gráfico. Estamos hablando de 966 desde el año 2018, desde que tengo el honor de ser presidente del Gobierno, es decir, más del doble que las celebradas en la etapa anterior. Yo creo que si algo demuestra esto, bueno, pues no solamente el respeto competencial que tiene el Gobierno de España al resto de niveles del Estado, sino también nuestra voluntad por llegar a acuerdos también con otras instituciones. Sobre el particular, sí quisiera referir que la normalidad institucional entre el Gobierno de España y la Generalitat de Cataluña pues demuestra que precisamente esa cooperación funciona. Y a este respecto sí quisiera también recordar que nada más y nada menos que el Tribunal de Justicia Europeo, el TJUE, ha avalado la ley de amnistía y ha confirmado que actuamos, como hemos dicho siempre desde el Gobierno de España, conforme al derecho para favorecer lo que ha dicho en su sentencia el TJUE, la reconciliación. Fue una decisión valiente, pero creo que ha sido una decisión necesaria que nos permite volver a mirar juntos al futuro. Para que nos hagamos una idea, cuando llegamos al Gobierno, en el año 2018, el 40% de los catalanes y catalanas señalaban la relación entre Cataluña y la Administración General del Estado como uno de sus principales problemas. El 40%. Hoy son solo el 2%. El 40% al 2%. Y esto no es casualidad. Gracias. Y lo es con todos los territorios, con Euskadi, con Galicia, con Navarra, con Canarias, con quienes, en fin, hemos alcanzado acuerdos
compromisos en materia de competencias compartidas y delegadas. En total, hemos conseguido aumentar casi en un 70% los acuerdos con todos los territorios. Y finalmente, y siento la extensión de la intervención, la última de las preguntas.

Los ciudadanos, pues evidentemente viven abrumados, ¿no? Por el día a día, que genera mucha crispación, mucha polarización interesada, artificiosa, azuzada también por determinados grupos de poder. Y que, por cierto, poco tienen que ver con la realidad de nuestros conciudadanos o la que acabo de describir. Y, desde luego, no es para nada la percepción que el resto del mundo tiene de España. Y en este contexto, donde, bueno, pues por desgracia impera la lógica del repliegue, cerrar fronteras, recortar derechos, convertir la seguridad en un rearme sin límite, imponer aranceles unilaterales, socavar las reglas internacionales, creo que España está demostrando que lo correcto es defender lo contrario, que es proteger sin encerrarse. Porque hay que entender que para protegernos, pues tenemos que hacer un ejercicio de empatía, no solamente desde el punto de vista mental, sino también desde el punto de vista material, con aquellos que sufren las consecuencias de las guerras o también de las crisis climáticas o los desafíos que puedan tener en sus países. Por tanto, que podemos proteger sin encerrarnos, ordenar sin deshumanizar los retos que tiene el mundo, defenderse sin comprometer el estado del bienestar, ser competitivos desde la colaboración y la mano tendida a los demás. Y ahí yo creo que España, bueno, pues defiende lo que era, por desgracia, una norma hace muy poco y lo que comparte yo creo que la mayoría de la gente. Aquí también, como decía al principio de mi intervención, pues forma parte la política exterior de esa agenda del sentido común que llevamos 8 años poniendo en marcha desde el Gobierno de España, ¿no? Aquellos pues, que no quieren abandonar el orden internacional porque saben perfectamente que eso supondría la ley del más fuerte, la ley de la selva, y por tanto proteger a la mayoría social frente al dictado de unos poderosos, ¿no? Que, por cierto, cada vez son menos, pero cada vez acumulan más poder y más recursos económicos. Nosotros lo tenemos claro, no queremos la guerra, queremos la paz, no queremos aranceles, queremos un comercio internacional justo, basado en reglas, no queremos genocidios, sí queremos derechos humanos, no queremos la ley de la jungla, sí queremos el multilateralismo, que tiene que ser reformado y que tiene que ser reforzado. En definitiva, lo que queremos es, y lo que defendemos es, sentido común, coherencia y sensatez. Estos son los principios del Gobierno que definen nuestra actuación en el exterior. Seguimos apoyando al pueblo ucraniano, también somos coherentes con Gaza, con el Líbano y, por supuesto, desde el ataque unilateral de Estados Unidos a Israel e Israel en Irán, hemos dejado claro pues, que nuestro país lo que hace es defender la legalidad internacional y los derechos humanos. No vamos a ser cómplices de guerras ilegales, innecesarias, que hacen y causan mucho dolor. Condenamos esos ataques, condenamos también los ataques indiscriminados del régimen iraní contra otros países de la región y esto pues yo creo que es otra muestra de coherencia. Como también nuestro compromiso, dentro lógicamente del respeto a nuestra propia soberanía, nuestro compromiso con la seguridad transatlántica y por supuesto también lo que hacemos es contribuir a esa mayor seguridad con una mayor fortaleza de nuestra cooperación al desarrollo, que aumenta esa ayuda oficial al desarrollo un 13% por encima de los 4.500 millones de euros, mientras el resto de países lo que está haciendo es recortar precisamente esta ayuda oficial al desarrollo. Para mí fue un orgullo el poder recibir a todos los cooperantes, que son voluntarios, de muchas administraciones autonómicas, municipales, en el aeropuerto de Barajas, después de haber estado estos profesionales, estos voluntarios, bomberos, sanitarios, en Venezuela, ayudando a una población de un país hermano ante el terremoto que sufrieron, desplegando el hospital de campaña y asistiendo, desde el punto de vista sanitario, a las víctimas de este terremoto. No nos olvidamos, por supuesto, de esas víctimas, de esa catástrofe en un país hermano y, por supuesto, desde España vamos a hacer todo lo que esté en nuestra mano, también desde el punto de vista de la comunidad internacional, para que lleguen recursos económicos que puedan contribuir a su reconstrucción. Concluyo y sí me gustaría hacerlo con la siguiente reflexión, ¿no? Yo creo que cada una de estas políticas y detrás de ellas y de sus cifras que he compartido en esta comparecencia, pues hay personas que dentro de las dificultades que afrontan a diario, pues viven un poco mejor. Hay empleos con más estabilidad,

0: y con más futuro. Hay familias que se sienten más protegidas. Hay jóvenes que encuentran nuevas oportunidades. Bueno, hay mayores que afrontan la vida con más seguridad y dignidad. Y a mí me parece que este es el verdadero balance de estos años, que es el que me gustaría compartir con los ciudadanos y ciudadanas, ¿no? Que no estamos hablando solamente de leyes aprobadas o de recursos movilizados, sino que estamos hablando de cambios concretos que llegan a la gente, a esas familias españolas, bueno, pues que se van de vacaciones en unos días, que están haciendo las maletas o las que ya están de vacaciones. Lo que les quiero pedir es que se sientan orgullosas de nuestro país si viajan por él. O que se fijen, por cierto, en la reacción de admiración que muchos ciudadanos y ciudadanas de nuestro de otros países pues tienen de España cuando tenemos la oportunidad de salir al extranjero. Y no es solamente por la selección española de fútbol, que por supuesto también, ¿no? Yo creo que hoy ser español, dentro de las dificultades que estamos atravesando precisamente por estas emergencias climáticas y estos incendios, ser español, como decía, es pertenecer a un país que tiene las cosas muy claras, que defiende la convivencia y la paz, que juega limpio y que construye, ese es nuestro afán, una sociedad mejor. Queda un año para culminar esta legislatura. Un año para culminar reformas, para seguir avanzando, para demostrar que España tiene un camino propio, que puede mostrarse con orgullo a bueno, pues otros muchos países que, por desgracia, están siguiendo una senda completamente contraria, y es la de que no se tiene por qué elegir entre crecer y proteger, entre modernizarse y mantener la cohesión, entre ser fuerte dentro y respetada fuera. Aún queda mucho trabajo por delante, lo saben los ministros y ministras, pero yo creo que tenemos los objetivos muy claros después de 8 años de gobierno. Somos el gobierno de la gente, somos el gobierno de coalición progresista y este es el gobierno de España. Así que muchas gracias. Y ahora, pues no sé dónde está el director, estoy atento a las preguntas que me van a hacer los medios de comunicación.
1: Buenos días, presidente. Almudena Guerrero, de Televisión Española. Tengo 3 preguntas sobre los incendios. Si tiene previsto llamar a los partidos políticos para intentar lograr ese pacto de Estado al que hacía referencia, e incluso si tiene pensado convocar una conferencia de presidentes autonómicos, porque es un asunto que les afecta de lleno. Hablaba de crispación. Estamos en plena batalla contra el fuego. Aquí ha puesto en valor la cooperación entre las administraciones. ¿Usted, presidente, comparte los tuits y las declaraciones de algunos de sus ministros descargando, entre otras cosas, toda responsabilidad sobre las comunidades autónomas? ¿Esto no choca con el llamamiento a la unidad que acaba de hacer? Y, por último, si le convencieron las explicaciones del expresidente Rodríguez Zapatero en la entrevista en Televisión Española. Gracias.
0: Pues muchas gracias, Almudena. Respecto al acuerdo de país, quiero recordar que este pacto de Estado frente a la emergencia climática lo propusimos el año pasado, en plena campaña de incendios, precisamente en verano del año 2025. Desde entonces, lo que ha hecho la vicepresidenta tercera, Sara Agesen, que está aquí con nosotros, ha sido articular todo un movimiento que trasciende, lógicamente, lo institucional, porque interpela a la comunidad científica, interpela a las ONGs, interpela también al sector primario, a las gentes que viven en el medio rural. En definitiva, ha habido una movilización sin precedentes de más de 1.500 personas, con más de 4.000 aportaciones, que quedaron plasmados en ese acuerdo de país, en ese pacto de Estado frente a la emergencia climática, que evidentemente presentamos, recordará usted, Almudena, en el mes de septiembre, creo recordar, Sara, vicepresidenta, del año pasado, en la ciudad del Bierzo, en Ponferrada. Eso es lo que hicimos. Y desde entonces, no solamente a nivel de gobierno, sino en la interlocución con otras instituciones públicas, sino también en el Congreso de los Diputados, se ha pedido sistemáticamente a los grupos parlamentarios que fraguemos, que materialicemos este acuerdo de país. Yo, desde luego, no tengo ningún problema en hablar con las fuerzas políticas, no tendría ningún problema en hablar también en una conferencia de presidentes. Soy el presidente del Gobierno que más conferencias de presidentes ha convocado de la historia de la democracia, pero hay algunas cuestiones que me invitan, pues, a ser un poco precavido, porque evidentemente en los acuerdos de gobierno que se están formando, en gobiernos donde la coalición del Partido Popular con Vox está muy presente, lo que hay no es precisamente una voluntad clara y firme de luchar contra la emergencia climática, sino todo lo contrario. de negar esa emergencia climática y, por tanto, creo que el negacionismo, que por desgracia se está abriendo paso en algunas comunidades autónomas, pues es el peor de los combustibles para luchar contra la emergencia climática. Pero, en todo caso, nuestra vocación, nuestra voluntad es total. Creo que no hay un acuerdo de país más necesario que el acuerdo frente a la emergencia climática. El Gobierno de España ya está haciendo su parte. No estamos esperando a que las comunidades autónomas y los ayuntamientos gobernados por el Partido Popular y Vox se sumen a él. Ayer mismo tuve la ocasión de presentar la red de infraestructuras de refugios climáticos que encontró eco en sus medios de comunicación, lo cual agradezco y animo además a otras administraciones públicas a que hagan lo propio. Pero en todo caso creo que lo importante es que estas comunidades autónomas, estos gobiernos, estos partidos políticos no nieguen la evidencia científica y se pongan del lado de la ciencia para no solamente estar unidos en la respuesta cuando llega el incendio, cuando llegan las tormentas, las danas o cuando llegan las sequías, sino que estemos también unidos en la prevención y también en la reconstrucción de las zonas afectadas por estas emergencias climáticas. Y me causa muchísima pena, tengo que decírselo, me causa muchísima pena ver a líderes políticos, a representantes de instituciones públicas convertirse en portavoces de bulos, de desinformación. Porque es evidente que la ley de montes no impide lo que dicen que impide. Por tanto, hay una competencia que está en los gobiernos autonómicos que exige el que elaboren planes de limpieza y de desbroce de esos montes, que son titularidad y competencia de las comunidades autónomas, y el Gobierno de España estará para echar una mano en todo lo que nosotros buenamente podamos hacer, como estamos ya haciendo, ¿no? Hay algunos datos que yo creo que son muy relevantes al respecto, ¿no? Para que se haga una idea, nosotros desde el año 2024 al año 2026 hemos incrementado cerca de un 30% el presupuesto destinado a la prevención. Hemos reforzado dispositivos que trabajan durante todo el año, como las brigadas de labores preventivas, como los equipos de prevención integral de incendios forestales. Son equipos que realizan actuaciones esenciales, como podas, como desbroces, como quemas prescritas antes del verano. Y hemos aumentado en más de un 34% el presupuesto destinado a la extinción. Por tanto, un 30% más el presupuesto destinado a la prevención, un 34% más el presupuesto destinado a la extinción. Y ahí están las BRIF, que han incrementado su presupuesto en un 47% y tienen hoy un nuevo convenio que reconoce el trabajo que desempeñan todo el año, ¿no? Bueno, estamos renovando las bases, como saben, yo he tenido ocasión de visitar algunas de ellas, hemos reforzado los medios aéreos, hemos comprado 7 nuevos aviones anfibios que se van a incorporar a partir del año 2028. En definitiva, estamos haciendo, pero no es suficiente. Y no es suficiente porque necesitamos el apoyo y la ayuda y la unión de todas las administraciones. La Administración General del Estado tiene sus competencias, las comunidades tienen las suyas propias, los ayuntamientos y las diputaciones las tienen, y en esas labores de prevención, desde luego, tienen un papel decisivo. Y creo que es muy importante recordarlo y apelar, como he hecho al principio de mi intervención, a que se sumen a este pacto de Estado frente a la emergencia climática, que, por cierto, ya les recuerdo, también ha sido objeto en otras muchas, en otros muchos momentos, a lo mejor no bajo el marco de pacto de Estado, pero sí en muchas conferencias de presidentes. Quiero recordar, por ejemplo, la conferencia de la Isla de La Palma, donde se actualizó, se reforzó y se modernizó el Sistema Nacional de Protección Civil, que es ahora mismo, bueno, pues el mecanismo, el instrumento principal para hacer frente a estas emergencias climáticas, ¿no? Sobre la crispación, mire, yo creo que el cambio climático, los incendios no tienen ideología, afectan a todos por igual, y yo quiero hacer una apelación a la unidad y al trabajo conjunto de todos los miembros de los equipos, al igual que hacen pues todos los miembros del Sistema Nacional de Protección Civil. Y respecto a la entrevista de José Luis Rodríguez Zapatero, del expresidente Zapatero, decirles que por parte del Gobierno de España, por parte del partido que me honro en dirigir, desde luego cuenta con nuestro respaldo, respetamos su presunción de inocencia y estamos en las fases iniciales, como he dicho en otras muchas ocasiones, de esta investigación. Ya veremos en qué deriva.
2: Buenos días, presidente. Esther Garrido, de Antena 3. Volviendo al tema de los incendios, viendo la gravedad y que no parece que vaya a ir a mejor este verano, yo le quería preguntar si el Gobierno se plantea, estaría dispuesto a limitar el pacto de Estado a contra los incendios y no contra el cambio climático, como pide el Partido Popular, en aras de llegar a un acuerdo. También sobre el tema de presupuestos, usted ha prometido que los presentará a la vuelta del verano. No sé si nos puede concretar si esto será antes de que finalice septiembre. ¿Y qué pasa si no salen? Si se plantearía adelantar elecciones. Junts ya ha dicho que no está dispuesto ni a negociarlo. Y el PNV ha dicho esta mañana que sin presupuestos es muy difícil dar salida a esta legislatura. Y por último, volviendo al tema de Zapatero, su amigo Julio Martínez dijo ante el juez que el expresidente le informó del rescate de Plus Ultra antes incluso de que la SEPI lo supiera. ¿Cómo puede ser así si usted ha preguntado en el Gobierno o ha abierto alguna investigación? Gracias.
0: Bueno, muchas gracias. Respecto a los presupuestos, las elecciones, en fin, lo que ha dicho el Partido Nacionalista Vasco no deja de ser algo que ya ha dicho en reiteradas ocasiones a lo largo de estas últimas semanas. Lo he dicho en muchas ocasiones. Nuestra intención es presentar los presupuestos y nuestra voluntad es aprobarlos. Y como he dicho en mi primera intervención, las elecciones, también cuando gobierna la izquierda, son en legislaturas que duran 4 años. No solamente cuando gobierna la derecha son 4 años y cuando gobernamos el resto son al día siguiente ya están pidiendo elecciones. Y bueno, ya cuando llegue el momento, pues yo lo único que pido es que se asuman los resultados electorales. Nosotros siempre los hemos asumido. A ver si otros se aplican también el mismo cuento. Y sobre los incendios, a ver, para que no estaba yo al tanto de esto. El PP quiere un pacto contra los incendios, pero no quiere un pacto sobre una de las principales causas que provocan los incendios. ¿Esa está la cuestión? Pues es que esa unidad ya la tenemos. Si es que la unidad en las respuestas se está viendo hoy en el CECOT, en la respuesta a los incendios, tanto en Ávila como en Madrid, como en la provincia de Castellón, en la Comunidad Valenciana. Eso no es ninguna innovación, eso es pedir un acuerdo sobre algo en lo que ya tenemos un acuerdo, pero no en teoría, sino que lo estamos materializando. Aquí la cuestión es llegar a un acuerdo en la prevención y en la reconstrucción y recuperación de las zonas afectadas. Y para eso, pues tenemos que entrar de lleno en cómo la emergencia climática está exacerbando y multiplicando exponencialmente los riesgos de incendios, si lo están diciendo los mismos profesionales. Yo recuerdo, hace un año, yendo al Bierzo, una de las zonas más afectadas el año pasado por los incendios, hablar con vecinos de la zona, hablar con las BRIF y decirme que necesitamos un pacto de Estado porque los horizontes de gestión de los montes, de respuesta a estas altas temperaturas o a las danas o a las sequías que estamos sufriendo de manera constante una tras otra, exigen trascender las legislaturas de 4 años. Necesitan pactos de estados, necesitan políticas públicas coherentes y consistentes. ¿Por qué dice la emergencia climática, la ciencia, que no solamente es la mitigación, es decir, la reducción de los gases de efecto invernadero, sino también la adaptación a los mismos? Bueno, pues tenemos que hacer las dos cosas. Y si no incorporamos pues, al elefante en la habitación, que es la emergencia climática, pues me cuesta mucho creer, que se niegue la evidencia científica. Me cuesta mucho creer que simplemente porque el Gobierno de España ha propuesto un pacto de Estado frente a la emergencia climática, ya entonces no se puede llegar a un pacto de Estado frente a la emergencia climática. Cuando realmente quien está sufriendo pues, estas consecuencias son también vecinos y vecinas de los territorios que ellos gobiernan, de los municipios que ellos gobiernan y que aspiran a gobernar en las próximas elecciones, como legítimamente también nosotros. En fin, yo creo que no podemos sustraernos a la realidad que es la emergencia climática en la respuesta, en la prevención, en por supuesto la respuesta y la reconstrucción de estos incendios, como es el caso que nos ocupa en estos meses de verano, ¿no? Y respecto a las declaraciones de una de las personas investigadas, esa es su versión. Claro, yo ya si me tengo que poner a opinar sobre las versiones de unos y otros y sus estrategias de defensa, permítame que me quede con lo que he manifestado en la pregunta hecha previamente por parte de la periodista de Radio Televisión Española, de Almudena.
3: Buenos días, presidente. José Marcos, del diario El País. Quería preguntarle, ¿tiene pensado citar a Alberto Núñez Feijóo? Lo digo porque tenían pensado reunirse en enero de este año, pero esa reunión se suspendió por el accidente de Adamuz. Igual todo el tema de la emergencia climática y la crisis de los incendios sería una oportunidad. No sé si ahora o para la vuelta del verano. Y preguntas muy concretas sobre el expresidente Zapatero. Zapatero sostiene que no participó en el rescate de Plus Ultra. ¿Usted mantiene que el rescate de la aerolínea fue un rescate inmaculado, en el que no hubo ninguna intervención externa? Y sobre las joyas, el expresidente Zapatero dijo que son un regalo de cortesía personal sin afán lucrativo. A mediados de junio, cuando declaró ante el juez Calama, dijo que iba a dar explicaciones precisas en una semana, 10 días. Y bueno, de momento estas son las explicaciones que ha dado. No sé si a usted le convencen o no lo convencen. Y por último, sobre los casos judiciales que afectan a su familia. No hemos tenido la oportunidad de preguntarle. Hace 2 semanas conocimos la condena por inhabilitación a su hermano. Bueno, ¿cómo la valora? Y también, ¿qué nos puede decir del proceso judicial contra su esposa? Y si le preocupa que, digamos, que se vaya a resolver con un jurado popular. Gracias.
0: Bueno, son muchas preguntas. Básicamente sería una rueda de prensa solo esto, pero, a ver, sobre mis conversaciones con el jefe de la oposición, decirles que el Gobierno de España está siempre abierto a hablar, a contrastar pareceres con la oposición. Ojalá fuera una oposición constructiva y no destructiva. En este caso, pues no negara la evidencia, que es la de la emergencia climática. Me consta que, en todo caso, a nivel de grupo parlamentario y a nivel también de ministro encargado de las relaciones con las Cortes, estamos con todos los grupos parlamentarios y, si tienen a bien, pues materializar y unirse a este pacto de Estado, pues bienvenidos sean. Tienen las puertas abiertas. Sobre el rescate a Plus Ultra, a ver, lo he dicho en muchas ocasiones, lo volveré a decir, el expediente de Plus Ultra ha sido examinado por activa, por pasiva y por perifrástica, pues yo no sé cuántas veces. Y desde el Gobierno de España, pues decimos lo que hemos dicho siempre, una legalidad absolutamente intachable de ese expediente. Por cierto, que me va a permitir, José, que rompa una lanza a favor de ese fondo que permitió la conservación de 60.000 puestos de trabajo, el rescate a miles de empresas que solamente tenían un problema y era la pandemia de la COVID-19 y que fue una respuesta diferenciada a otras muchas crisis en donde, en lugar de proteger a las empresas y a los trabajadores a través de mecanismos ERTE, lo que se hacía era despedir a los trabajadores y no ayudar a las empresas. Y quiero recordar una vez más que no es un rescate, que fue un préstamo con unos tipos de interés que yo creo que, en fin, no eran del agrado de ninguna de las empresas que recibió ese préstamo. Por tanto, en fin, por activa, por pasiva, por perifrástica, se ha examinado este expediente y nosotros lo he manifestado también en las Cortes Generales, lo sabe usted como periodista del País, absoluta tranquilidad al respecto. Y sobre el resto de cosas, las explicaciones, bueno, pues el presidente Zapatero las hará, yo no soy el portavoz del presidente Zapatero, él las hará en sede judicial y en los medios de comunicación cuando considere. Fíjese, ya la pregunta que usted hace sobre mi familia, porque no, evidentemente Begoña Gómez es mi mujer y David Sánchez es mi hermano, pero son Begoña Gómez y David Sánchez. Son dos personas que durante toda su vida lo que han hecho ha sido trabajar, formarse. Uno es mi hermano David Sánchez, licenciado en Económicas por ICADE, licenciado en Composición y Dirección de Orquesta por la Universidad Rusa de San Petersburgo, donde vivió 6 años, habla perfectamente ruso, inglés, donde vivió muchos años, habla perfectamente francés, italiano, y es una persona que ha dedicado toda su vida a trabajar de forma íntegra y a formarse. No es mi hermano solo, es fundamentalmente David Sánchez. Y por tanto él, en un sistema garantista como el nuestro, tiene todo el derecho a recurrir esta sentencia que considera injusta, y esperemos que otras instancias, pues evidentemente, le den la razón, como yo le defiendo también. Y Begoña Gómez pasa lo mismo. Begoña Gómez y yo nos conocimos cuando teníamos 30 años. Llevaba ya más de 10 años trabajando en su empresa. Cuando dejó su empresa, fue en el año 2018 cuando yo entré a ser presidente del gobierno en esta sede del Palacio de la Moncloa. Renunció a su empresa. Y lo hizo para evitar cualquier conflicto de interés y para evitar cualquier tipo de problema que pudiera surgir, aunque fuera artificial e intencionado, por parte de, bueno, pues de intereses que efectivamente hoy, a través de las acusaciones populares, están haciendo. Pero era una profesional antes de que yo la conociera. Y antes de yo ser secretario general del Partido Socialista, hasta allá colaboraba en la Universidad Complutense con algunos másters, estudios de posgrado que ella lideraba y diseñó. Por tanto, no es mi mujer, es Begoña Gómez. Lo digo porque en muchas ocasiones, con ese tipo de, no lo digo por usted, de estrategias, lo que se hace es deshumanizar a personas que tienen un pasado de integridad, de profesionalidad, y que además hasta incluso han sacrificado buena parte de su desarrollo profesional, como es el caso de Begoña Gómez, simplemente porque yo soy presidente del gobierno. Y la pregunta que nos tenemos que hacer es, ¿la pareja de un presidente o presidenta de gobierno tiene que renunciar a su carrera profesional? ¿Esa es la España que queremos? Y luego ya, pues la deriva judicial, pues, en fin, esperemos que acabe lo que tiene que acabar. Que ya saben cuál es mi opinión.
4: Ainhoa Martínez, ABC. Buenas tardes, presidente. Acabamos un curso muy intenso en lo político, pero también en lo judicial. Estas decisiones que usted acababa de comentar sobre su familia, investigaciones al PSOE, también decisiones sobre exmiembros de su gobierno. ¿Comparte que hay actores, como dicen algunos ministros, que quieren derribar al gobierno por métodos no democráticos? Y si es así, que identificara a esos actores. Volviendo sobre los presupuestos, con cierto tono escéptico le tengo que decir, porque usted ha dicho, hemos dicho muchas veces que vamos a presentarlos, pero eso no se ha producido, al menos durante esta legislatura. ¿Por qué ahora quienes nos están escuchando tienen que creer que ahora sí? Y si se compromete a cumplir el calendario constitucional, esto es, presentarlos en el Congreso antes de que acabe el mes de septiembre. Y usted llegó al poder hace 8 años con una moción de censura tras la sentencia de la Gürtel, una moción de censura a la corrupción, con unos estándares políticos y morales, podemos decir que muy elevados. Este curso lo cierra con una sentencia de 24 años de prisión a un exministro de su gobierno, y no sé si esto le genera algún tipo de contradicción. No sé si el Pedro Sánchez, que se subió a esa tribuna en 2018, pediría hoy la dimisión del gobierno en el poder si un exministro, una mano derecha del entonces presidente, estuviera condenado por corrupción. Muchas gracias.
0: Muchas gracias por sus reflexiones. Fíjese, es curioso porque ni en el caso, no de mi familia, de David Sánchez y de Begoña Gómez, la Fiscalía ha pedido el sobreseimiento. En el caso, por ejemplo, de Begoña Gómez, un supuesto delito de malversación, no ha sido ni requerida la abogacía del Estado, que en teoría está para defender los intereses de la administración pública. Entonces, ¿qué es lo que nos queda? Que es lo que ustedes se han hecho eco los medios de comunicación, las acusaciones populares. Las acusaciones populares no están impulsando una causa política. Yo creo que eso no es una opinión, eso es un hecho. Eso es un hecho. Gustarán más o menos, pero es así. Por tanto, es evidente, resulta evidente que hay una intencionalidad por parte de estas acusaciones populares y, por cierto, por parte también de partidos políticos. de Vox, el Partido Popular, que se presentan como acusaciones populares y que las únicas propuestas que hacen, que se conocen durante estos años, es elevar penas de cárcel. Esas son las propuestas que están haciendo. Ese es el tipo de oposición que tenemos. Yo, desde luego, no me sumo a ello. Presupuestos. Usted es una periodista informada, lo he dicho antes, nuestra intención es presentarlos en 2026, nuestra voluntad es aprobarlos en 2026 y nuestra intención y voluntad es que las legislaturas, pues como siempre que he gobernado, duren lo que constitucionalmente se establece. Y sobre la moción de censura, si usted recuerda, porque estuvo presente en ese hemiciclo, yo le ofrecí al señor Rajoy que asumieran las responsabilidades políticas, porque no asumieron ninguna responsabilidad política. Al contrario, lo que hizo fue encubrir y proteger una corrupción sistémica que afectaba a su partido. En el caso del Partido Socialista, cuando ha habido el más mínimo atisbo, lo que hemos hecho ha sido actuar con contundencia. Creo que hay una enorme diferencia entre unos y otros. Y hay múltiples casos, no solamente del pasado, sino actuales, en relación con el Partido Popular y con la ultraderecha de Vox, que también nos dicen cómo actúan unos y cómo actúan otros cuando, por desgracia, pues emergen casos de corrupción como el que nosotros también hemos sufrido. Muy bien.
5: Gracias. Buenas tardes, presidente. José Miguel Blanco, de sí. La Agencia EFE. Finalmente no ha sido posible aprobar en esta reunión del Consejo de Ministros el decreto en materia de vivienda. ¿Puede garantizar que ese decreto se aprobará en septiembre o cree que puede correr el riesgo de no presentarse finalmente por la imposibilidad de poner de acuerdo a partidos como Junts, PNV o Podemos? Y, por otro lado, sí, en este tipo de comparecencias, ya que así es un clásico, preguntarle por una posible reunión con el expresidente Puigdemont. Después de la decisión de la justicia europea, si usted confía y desea reunirse con él en España, si desearía que la justicia española actuara con celeridad para permitir esa amnistía y si confía en que el regreso de Puigdemont a España pues flexibilizara la posición de Junts en la recta final de la legislatura, por ejemplo, en materia de presupuestos. Gracias.
0: Me ha hecho gracia eso de que ya es un clásico que pregunte sobre esto, José Miguel. Fíjese, si quiere reunir hasta al señor Feijóo con Puigdemont, pues logrado un, Félix, ministro, en fin, un éxito de la ley de amnistía es que se vuelvan a reencontrar nada más y nada menos que el PP y Junts. Por detrás anda Vox, pero no sabemos muy bien qué opina. Y respecto a la primera de las preguntas, bueno, es nuestra prioridad en la vivienda y lo urgente es aprobarlo y acordarlo. Creo que hemos hecho un ejercicio muy bueno, vicepresidenta, de acuerdo en el gobierno de coalición progresista. Somos un gobierno, como he dicho en muchas ocasiones, en minoría parlamentaria y ahora nos toca tejer pues esas alianzas con los grupos parlamentarios. Pero bueno, sobre eso aquí tienen al experto, que es el ministro Bolaños. Espero que puedan descansar, lo que nos dejen también estas circunstancias climáticas y les deseo a todos los medios de comunicación y a los ciudadanos que nos estén viendo pues unas felices vacaciones. Gracias.
6: Pedro Sánchez insiste en reclamar un pacto de Estado frente a la emergencia climática. Dice el presidente del Gobierno que el negacionismo es el peor combustible. En el tradicional balance del curso político ha defendido el papel del Gobierno en la legislatura. Dice que España está situada en un lugar infinitamente mejor del que nos encontramos, del que se encontró en 2018. El Partido Popular arremete contra Sánchez, dice que en ese balance de curso político está marcado por la corrupción.
7: Es chulería, impunidad y ataques a todos los que decimos que esto no puede ser. Ese es el balance que tiene Pedro Sánchez. La vida de los españoles no ha mejorado, solo ha mejorado el bolsillo de los amigos de Sánchez y se está descubriendo toda la corrupción que ellos decían que era mentira.
6: Los incendios han marcado buena parte de ese balance del curso político. En este punto vamos a repasar la última hora de esos fuegos. Las que ven son imágenes aéreas de Sotillo de Ladrada, en Ávila, donde las llamas siguen quemando la sierra. Se han calcinado más de 55.000 hectáreas y es ya el peor incendio de la historia de nuestro país. Los bomberos trabajan a contrarreloj antes de esta nueva ola de calor. Ha habido una leve mejoría en las últimas horas.

0: pero el fuego sigue sin estar controlado.
1: Las labores de extinción se han concentrado en las últimas horas en el entorno del pantano de San Juan.
2: Podemos estar un poco más tranquilos.
1: La situación mejora, pero sigue lejos de estar controlada.
3: Esta columna es la que tienen que atacar a muerte.
1: Allí 400 efectivos se enfrentan cara a cara al fuego. Mucha atención hoy a la llegada de la cuarta ola de calor. Madrid en aviso naranja y Ávila en amarillo, con temperaturas que rozarán los 40 grados. Baja la humedad y sube el mercurio, dos factores que alimentan el fuego. Los evacuados en las dos provincias superan los 56.000.
4: Hoy hemos dormido aquí 101 personas.
1: Es el pabellón de Boadilla en el que esta noche han llegado nuevos evacuados.
4: Si empiezas a pensar en todo lo que puede pasar, se te cae el alma a los pies.
1: Algunos han podido regresar, como los del camping del Escorial.
5: Ya estamos a tope, ahora nos vamos a la piscina.
1: Pero no todos se atreven a terminar allí sus vacaciones.
6: Vamos a recoger y marchamos para nuestra casa.
1: El balance de superficie arrasada es devastador.
7: La situación es caótica, es de emergencia total, la gente allí está devastada.
1: 78.000 hectáreas, 50.000 solo en Ávila.
8: Se está intentando cerrar todo el flanco este, que es el incendio, que viene también con Madrid, en la zona de Cebreros, en la zona del Quesigal, y luego en el flanco este se está trabajando para acabar de cerrar la zona de Mijares y sobre todo también de Casavieja.
1: El calor seguirá poniendo a prueba la extinción, al menos hasta el jueves.
0: En Ávila, 55.000 hectáreas quemadas, 40.000 evacuados y más de 9.000 personas confinadas. Vamos a actualizar la información y todos los datos con el presidente de la Diputación de Ávila, con Carlos García González. Muy buenos días.
9: Hola, ¿qué tal? Muy buenos días.
0: Sexto día de incendio allí. ¿Cómo están las cosas a esta hora?
9: Bueno, en principio el incendio es un incendio que sigue activo. Está contenido, pero en este caso no está perimetrado. Y lo que sí que hemos podido comprobar esta noche, cómo ha evolucionado de manera satisfactoria, de manera favorable. En breve comenzaremos otra reunión importante, porque acaban de bajar tanto el responsable del operativo, por este caso el director general de incendios de la Junta de Castilla y León, para ver todos aquellos municipios a la hora de relevarlos y, sobre todo, también algo importante, a la hora del desconfinamiento de todos también aquellos municipios que han estado confinados.
0: El pronóstico, por lo tanto, por lo que cuenta, es bueno, también teniendo en cuenta que se pueden ya rebajar un poco esas restricciones, ¿no?, de movilidad, de confinamiento, de evacuaciones.
9: Sí, tenemos que ser conscientes todavía que esto no ha acabado, que las temperaturas están subiendo de manera importante. También está comenzando a picar un poquito de viento del este, y tenemos que ser conscientes de que en este caso hay un perímetro muy grande y de que todos aquellos focos que se vinieron trabajando tanto en el día de ayer por la tarde o por la noche, estamos hablando del flanco este en Mijares, del flanco este en la zona de Cebreros, se trabajó de manera satisfactoria y, como decía, el trabajo que se ha realizado esta noche ha evolucionado de manera favorable, con lo cual las expectativas son buenas. Pero hay que seguir trabajando y, sobre todo, a la hora de garantizar la seguridad de todas aquellas personas que forman parte de este contingente.
0: Optimismo sin bajar la guardia y analizando también las consecuencias que ha dejado este incendio. ¿Hay municipios que siguen sin agua potable?
9: Tenemos conocimiento de algún municipio que ha tenido puntualmente, ya que ha tenido que el suministro eléctrico ha sido cortado por las descargas, pero en este caso se está suministrando el agua que nos están requiriendo.
0: ¿Cuándo van a poder recuperar ese suministro de agua a algunos municipios afectados?
9: En el municipio del Tiemblo, en el día de ayer, estuvo trabajando la empresa Somacil, una empresa autonómica, para garantizar. La Diputación también llevó agua embotellada a petición del alcalde del municipio del Tiemblo, y una vez que se vean las reparaciones que haya que hacer, porque tenemos que ser conscientes que había tuberías, en este caso, que discurrían sobre la arena, o en otros casos también había otros problemas técnicos, pero se va a solucionar a la mayor brevedad posible.
0: También ahora mismo, pensando en esas ayudas que puedan dar a los afectados, ¿qué subvenciones va a dar la Diputación a todos los sectores que han sufrido pérdidas por estos fuegos, además de en el sector primario?
9: Bueno, nosotros siempre hemos tenido muy claro el tejido industrial, sobre todo por el papel fundamental que juega en el territorio a la hora de crear empleo, a la hora de fijar población, y tenemos que tener en cuenta, lo primero, que en el día de hoy se ha aprobado la zona gravemente afectada por emergencia de protección civil por parte del Gobierno. El jueves estamos esperando el paquete que va a aprobar el Consejo de Gobierno de la Junta de Castilla y León, gobernada por Alfonso Fernández Mañueco, y una vez que conozcamos esos paquetes, la Diputación Provincial tomará y aprobará esas líneas que complementen, por decirlo de alguna manera, a las necesidades también que nos trasladen, en este caso, los alcaldes de los municipios afectados, que la idea es reunirnos la próxima semana con ellos.
0: Señor García González, desde la Diputación tienen abiertos varios procesos para poder cubrir la plantilla de los nuevos parques comarcales de bomberos. ¿Ya están cubiertas esas plazas, esos puestos?
9: No, hemos sacado hace apenas unos meses la convocatoria. Hemos tenido para esa apertura de esos primeros dos parques, que son 36 plazas en este caso, más de 1.200 solicitudes, y se están haciendo todos los trámites pertinentes por el área de recursos humanos para publicar ya los listados definitivos y proceder en este caso a resolver dichas plazas.
0: Para tener también suficientes bomberos para atacar los próximos incendios. Esperemos que no tengamos que hablar de incendios de esta magnitud y sobre todo también poniendo en valor la prevención, ¿no? Por delante, estos meses después del verano, la prevención antes ante todo.
9: Bueno, lo primero es aclarar que la Diputación tiene competencias en materia de incendios urbanos. Pondrá ese dispositivo que tiene, al igual que todas las agrupaciones de agentes colaboradores en materia de extinción de incendio, como ha hecho ahora, en este caso, 10 agrupaciones a disposición del contingente. Y también lo que tenemos que ser, en este caso, consciente, que de la Diputación Provincial actualmente tenemos también 57 personas que están trabajando en las tareas de limpieza y desbroce de la interfaz urbano-forestal de los 247 municipios de nuestra provincia. Se están realizando 247 planes de emergencia de todos los municipios que componen la provincia de Ávila, al igual que todas aquellas tareas preventivas que están dentro del programa Infocal.
0: Pues Carlos García González, presidente de la Diputación de Ávila, muchísimas gracias por atendernos. Un saludo.
9: Nada, muchísimas gracias a ustedes. Un abrazo muy fuerte.
0: Bueno, acabamos de hablar de la situación del incendio de Ávila, también muy pendientes del fuego de la provincia de Castellón, donde las llamas han arrasado más de 8.500 hectáreas. La buena noticia es que la Generalitat Valenciana ha levantado el confinamiento de la Vall d'Uixó.
1: Cuarto día de trabajo incansable contra el fuego en Castellón. Las temperaturas más bajas y la humedad han ayudado al trabajo de los bomberos contra las llamas.
10: Hemos conseguido cerrar algunos puntos donde teníamos algunas lenguas de fuego y en principio seguimos trabajando y no podemos de momento garantizar ningún tipo de estabilización.
1: Anoche unos 6.000 vecinos evacuados pudieron regresar a sus viviendas, todos con la misma ilusión tras días de desalojo.
11: Conseguimos la guerra y la lotería, la verdad. Ha sido una alegría para todo el mundo.
12: Tenemos ganas de irnos a nuestra casa.
1: También podrán volver los vecinos de la Vilabella, aunque deberán estar confinados. El resto de las poblaciones siguen evacuadas al menos hasta la medianoche. Hoy los medios aéreos no podrán trabajar en la zona que más preocupa del incendio por baja visibilidad.
13: Las condiciones meteorológicas nos dicen que hay una situación también de inversión térmica en algunas zonas en concreto que nos permitirán los vuelos aéreos.
1: Los trabajos se centrarán en los medios terrestres en una jornada decisiva de lucha contra el fuego para que las llamas no continúen avanzando.
0: Continúan las labores de extinción también en Madrid. En los incendios de Sierra Oeste han quedado arrasadas más de 35.000 hectáreas. En breve vamos a ir en directo al puesto de mando avanzado en Navalcarnero porque allí dará la última hora el ministro del Interior, Fernando Grande Marlaska. Pero no solo España está luchando contra las llamas, también lo hacen los franceses viviendo una situación de extrema gravedad por los fuegos. El que más preocupa está a las puertas de Burdeos, una de las ciudades más pobladas del país. Las autoridades ya lo han estabilizado después de una noche relativamente calmada.
14: Aunque el incendio está estabilizado, la situación aún es delicada, con lo cual los bomberos son prudentes. Además, las temperaturas hoy van a alcanzar aquí los 40 grados y eso no va a ayudar en nada a las tareas de extinción. Aún hay muchos puntos calientes en un incendio que ha calcinado unas 42.000 hectáreas y que se ha quedado a tan solo 15 kilómetros de la ciudad de Burdeos. El paisaje desolador, las llamas han arrasado con edificaciones, con casas. Tienen ahora que contabilizar los daños. La Cámara de Comercio de esta zona calcula que hay unas 40.000 empresas afectadas, unas 15.000 directamente han tenido que echar el cierre y aún hay más de 200.000 desalojados que están en casas de acogida, en centros que se han habilitado para que se puedan quedar allí durante los días que dure este incendio. Además, a esta hora también sabemos que se han tenido que desalojar varios campings de otra población cercana a este incendio. Se trataría de unos 4.000 turistas.
12: Seis días después, el incendio de Gironda, al suroeste de Francia, está estabilizado, pero no perimetrado. Las llamas siguen sin control en esta zona, donde han reducido más de 42.000 hectáreas de denso pinar a cenizas. Un incendio sin precedentes. El presidente Macron dice que su país no vive un fuego así desde la Segunda Guerra Mundial. Desde Burdeos explicó que aunque la situación había mejorado levemente, la jornada de hoy podría complicarlo de nuevo. La nueva ola de calor de este martes, con temperaturas de hasta 40 grados y una caída de la humedad, podrían complicar las labores de extinción. Ahora son más de 5.500 efectivos desplegados para tratar de controlar la zona, pero no son los únicos. Con la motosierra en la mano, equipos de voluntarios talan árboles cercanos para hacer cortafuegos naturales. Este leñador explica que tratan de evitar que el fuego se propague hacia una zona residencial cercana, aunque las llamas ya han calcinado más de 200 edificios y obligado a evacuar a más de 220.000 personas. Mientras, el incendio de Biscarrosse, un poco más al sur, está estabilizado. Unas 15.000 personas pudieron volver anoche a sus casas, aunque algunos no tenían dónde volver. Las llamas han calcinado más de 200 edificios en esta zona del país galo. Desde comienzos de este año, los incendios forestales han devorado más de 116.000 hectáreas, marcando un récord histórico en el país.
0: Preocupación también por los incendios de Portugal. Unos 50 focos se han iniciado allí este lunes. En concreto, el fuego de Braganza, en el norte, está muy cerca de la frontera con España y se teme que nuestro país pueda ser también, pueda llegar las llamas hasta nuestro país. Allí hay desplegados un centenar de bomberos, 34 medios terrestres y 7 aéreos, entre ellos algunos españoles.
15: Preocupación en Portugal. Unos 50 fuegos se han iniciado allí este lunes. El más preocupante en Braganza, donde trabajan 108 bomberos, 34 medios terrestres y 7 aéreos, algunos de ellos españoles. Fuentes de la Protección Civil portuguesa confirman que el fuego podría propagarse a territorio español, por lo que ambos países coordinan ya sus equipos sobre el terreno. Los otros dos frentes que más preocupan están en el centro del país, en Guarda y en Santarém, donde hay desplegados más de 400 efectivos, un centenar de medios terrestres y 11 medios aéreos. En total, en el país están desplegados más de 1.700 efectivos. La prioridad de la Autoridad Nacional de Emergencia y Protección Civil es la de extinguirlos a la primera, que no se conviertan en grandes incendios.
16: Esta manhã a situação está um bocadinho mais calma, ou seja, das duas frentes que tínhamos ontem à noite, hoje só temos uma frente, a frente está mais virada a norte, virada à Rabassa.
15: El Instituto Portugués del Mar y de la Atmósfera mantiene este martes a gran parte de Portugal continental bajo riesgo máximo o muy elevado de incendio forestal. La combinación de temperaturas extremas, vegetación seca tras semanas de calor y la ausencia de precipitaciones ha incrementado notablemente la peligrosidad en amplias zonas del territorio y no se descartan nuevos focos de incendio.
0: Bueno, vamos con otros asuntos. Récord histórico de ocupados en España en el segundo trimestre de 2026. Entre abril y junio se crearon 486.000 puestos de trabajo respecto al trimestre anterior. En total hay 22.779.000 ocupados. Crece sobre todo en servicios, construcción e industria. Los datos que hemos conocido hoy del INE también muestran una reducción del desempleo que baja en 213.300 personas. En total, 2.495.000 parados, y tras ese descenso del paro, la tasa que queda es inferior al 10%, un 9,87. Es el valor más bajo en la serie histórica desde 2008.

0: Pues ya hay reacciones a esas cifras, porque la vicepresidenta Yolanda Díaz celebra que España ha superado los 22 millones de ocupados y desde Sumar hablan también de cifras récord.
1: Tenemos un crecimiento de más de 500.000 de personas solo en el último año. Esta cifra es importante porque significa que estamos dejando atrás la España donde soñábamos con los 20 millones de ocupados. Esa España, que era un sueño, ya se nos ha quedado pequeña. Y hemos roto otra frontera. La tasa de paro, por primera vez desde el año 2008, ha bajado del 10%.
2: La tasa de paro está por debajo del 10% por primera vez desde 2008. Más de 22,78, ¿no? Casi 23 millones de personas ocupadas. Estos son cifras récord en nuestro país. Parece que no dejamos de anunciar cifras récord.
0: Desde el Partido Popular, su vicesecretario de Economía, Alberto Nadal, destaca en redes sociales que es una buena noticia que baje el paro, pero señala que la mayor parte de las personas que han conseguido trabajo han sido extranjeros o con doble nacionalidad. Visto para sentencia el juicio del caso Kitchen.
3: Concluido el juicio, queda visto para dictar sentencia. Buenos días.
0: Durante más de tres meses ha analizado la presunta operación parapolicial dirigida desde el Ministerio del Interior para robar información comprometedora para el PP a Luis Bárcenas. El fiscal pide 19 años para Villarejo y 15 para el exministro Fernández Díaz y su número 2, Francisco Martínez. Nos vamos en directo hasta la Audiencia Nacional. Cristina Blach.
4: Muchas gracias, señoría. Nada que...
5: Casi 10 años tardaron los acusados en sentarse en el banquillo de los acusados y hoy por fin han escuchado de palabras de la presidenta ese visto para sentencia. En esta sesión han podido ejercer los que han querido su derecho a la última palabra, el exministro Jorge Fernández Díaz y su número 2. No lo han hecho, sí la ha utilizado el comisario jubilado José Manuel Villarejo, también el presunto confidente de la trama, que era conductor de Luis Bárcenas, Sergio Ríos, y uno de los comisarios que era miembro de la cúpula policial en aquel momento, Andrés Gómez Gordo. A lo largo de todos estos meses, tanto los acusados como sus abogados han defendido que la operación Kitchen como tal no ha existido. Dicen que nunca se montó un operativo parapolicial pagado con fondos reservados para tratar de destruir pruebas que incriminasen tanto al Partido Popular como a sus dirigentes en el caso Gürtel o en la parte de la Caja B del Partido Popular. Aseguran que lo único que había era una operación de inteligencia, que sí se pagaba con fondos reservados, pero que lo único que buscaba era encontrar el dinero oculto que tenía el extesorero del Partido Popular, Luis Bárcenas. Ahora queda esperar la sentencia.
6: Han sido casi tres meses de juicio por el que han pasado más de 150 testigos y una decena de acusados. Para los que más penas se piden son para el comisario Villarejo y el exministro del Interior, Jorge Fernández Díaz, que negó haber ordenado el espionaje a Bárcenas.
7: Ni por arriba, ni por abajo, ni por la derecha, ni por la izquierda. Nadie.
6: El comisario Villarejo defendió que fue una operación oficial, no clandestina, con el único objetivo de localizar el dinero del extesorero del PP en el extranjero.
8: Fueron todos engañados por el genio del señor Rajoy.
6: También el Estado de la Policía defendió la legalidad de la operación, aunque otros agentes hablaron de presiones. También el investigador jefe del caso señaló al expresidente del gobierno.
9: La persona a la que dominan en el asturiano es Mariano Rajoy.
6: Otro de los momentos más esperados fue la declaración del propio tesorero del Partido Popular, Luis Bárcenas, que aseguró que Mariano Rajoy estaba al tanto de la contabilidad irregular del PP y que el expresidente destruyó información que lo demostraba.
10: Me pregunta cómo es posible, hombre, que llevéis esos papeles y tal, se da la vuelta en el sillón, eso se oye en la grabación, lo introduce en el destructor de papeles y ahí acaba la conversación.
6: Mariano Rajoy negó conocer la operación, rechazó cualquier implicación política y aseguró que nunca destruyó documentos relacionados con la supuesta caja B del PP.
11: No tengo ni idea de lo que es eso. En todo este tema no ha habido ninguna operación política. Luego conocimos que hubo una operación policial.
6: En la misma línea, María Dolores de Cospedal, la exsecretaria general del Partido Popular, negó haber encargado ninguna actuación al comisario Villarejo, aunque reconoció que mantenía contacto con él por interés informativo.
12: Yo le hice preguntas, pero no encargos, son cosas distintas.
6: La sentencia podría tardar aún en conocerse al estar en periodo estival.
0: ¿Qué tal? Buenas tardes. Sigue la actualidad aquí en el Canal 24 Horas. Los bomberos trabajan a contrarreloj para frenar los incendios que arrasan el centro del país antes de la nueva ola de calor. Los trabajos son lentos y el riesgo de reactivación es muy alto. En Ávila, el fuego más devastador de la historia de España muestra una leve mejoría, pero sigue sin estar controlado. Estas son imágenes aéreas de Sotillo de la Adrada, donde las llamas siguen quemando la tierra. Ya son más de 55.000 hectáreas calcinadas. En el de Madrid se vigilan tres frentes. El más duro, el del norte del Pantano de San Juan. Más de 90.000 personas siguen evacuadas.

0: El incendio de la Val d'Uixó en Castellón tampoco está controlado. Ha quemado ya 8.500 hectáreas. Son 6.000 desalojados que ya han podido volver a sus casas. Igual que los vecinos de 9 localidades toledanas tras la rebaja de la alerta por el fuego. El Consejo de Ministros ha declarado zona gravemente afectada a los territorios asolados por los incendios y ha aprobado un paquete de medidas para los trabajadores que no han podido acudir a sus puestos. Pedro Sánchez, que ha hecho su tradicional balance del curso político, ha vuelto a reclamar un pacto de Estado contra el cambio climático.
1: Hoy, con más fuerza y con más argumentos que nunca, reclamo ese gran acuerdo de país, el acuerdo probablemente de país que más necesita España, que es el Pacto de Estado frente a la emergencia climática. Es un imperativo, no es una opción, es desde luego una obligación por parte de todos y de todas.
0: En ese balance, Sánchez ha defendido a su esposa Begoña Gómez, que irá a juicio por tráfico de influencias y malversación, y también al expresidente Zapatero. El presidente del Gobierno ha defendido la legalidad del rescate a Plus Ultra.
1: Cuenta con nuestro respaldo, respetamos su presunción de inocencia y estamos en las fases iniciales, como he dicho en otras muchas ocasiones, de esta investigación. Ya veremos en qué deriva. Yo ya, si me tengo que poner a opinar sobre las versiones de unos y otros y sus estrategias de defensa.
0: La noticia económica del día es la EPA del segundo trimestre, que nos deja récord de ocupados en nuestro país. Se crearon 486.000 empleos, hasta los 22.779.000. El paro bajó en 213.000 personas y sitúa la tasa de paro por debajo del 10%. Esto es algo que no ocurría desde 2008. Y en clave internacional, Donald Trump recibe a Netanyahu en la Casa Blanca, una reunión clave para el futuro de Oriente Medio. Trump le garantiza protección a su colega, no será detenido, pese a la orden internacional que pesa sobre él. Antes, el estadounidense se verá con el ucraniano Zelensky. Bueno, y en el tiempo, muy pendientes de la ola de calor que llega a partir de mañana, aunque hoy ya se notan las altas temperaturas que juegan en contra de estos incendios.
2: A partir de mañana comienza la ola de calor, pero hoy ya con temperaturas altísimas, rozando los 40 en el Valle del Guadalquivir, Guadiana, Tajo, también en el del Ebro, hasta 40 incluso en Ourense. Además, muy altas hoy las temperaturas por el norte, más de 35 grados en el interior de Asturias, Cantabria y País Vasco. Esto hace que el peligro de incendios sea extremo en muchas zonas del país, en una jornada en general con sol, un poco de calima en el sur y como mucho algunas nubes en las Rías Baixas.
0: Imágenes aéreas de Sotillo de Ladrada, en Ávila, donde las llamas siguen quemando tierra. Se han calcinado más de 55.000 hectáreas y es ya el peor incendio de la historia de nuestro país. Los bomberos trabajan a contrarreloj antes de la nueva ola de calor. Ha habido una leve mejoría en las últimas horas, pero sigue sin estar controlado. Vamos, por tanto, a hacer un repaso sobre el terreno para conocer la última hora. El de Ávila es ya el más grave de la historia de nuestro país. En el puesto de mando avanzado está Lucía Ramírez. Lucía, cuéntanos novedades.
3: Pues en estos momentos estamos esperando las últimas declaraciones del delegado de gobierno de Nicanor Sen, que en estos momentos está reunido en el puesto de mando avanzado mediante videollamada con el ministro del Interior para ver si se pueden relajar esas medidas de evacuación y de confinamiento, si se cumplen las medidas de seguridad. La última información que tenemos es que la jornada ha transcurrido de manera favorable, eso sí, con algunos puntos que se han ido reactivando debido a las altas temperaturas. Las labores se han centrado en el entorno de Mijares y Gavilanes, también en la zona sur y suroeste y en el entorno del embalse de San Juan. Eso sí, desde el puesto de mando avanzado insisten en que hoy va a ser una jornada muy exigente debido a esas altas temperaturas y al riesgo alto de incendios, por lo que continúa de manera permanente la vigilancia sobre la zona perimetrada.
0: El incendio en la Sierra Oeste de Madrid todavía no ha sido estabilizado, se sigue trabajando sobre el terreno, pero la nueva ola de calor que llega a nuestro país no ayuda a las labores de extinción. Daniel Luis.
4: Sí, las autoridades, de hecho, no son demasiado optimistas las que se han acercado aquí a este puesto de mando avanzado de Navalcarnero. Descartan, por un lado, que este incendio que está asolando el suroeste de la Comunidad de Madrid vaya a quedar, dicen, a lo largo del día de hoy, estabilizado o perimetrado. Y también aseguran que no se va a producir ningún realojo a los pueblos evacuados, las más de 35.000 personas que siguen fuera de sus casas, en algunos casos por cuarto o quinto día consecutivo. Junto a ellos hay 25.000 confinados que no pueden salir de sus casas. Pero pese a todo, indican que la evolución está siendo relativamente favorable, que los trabajos de las últimas horas están siendo efectivos.

0: y en la Comunidad de Madrid hay ahora mismo 25.000 hectáreas arrasadas, quemadas por el fuego.
1: Las labores de extinción se han concentrado en las últimas horas en el entorno del pantano de San Juan.
2: Podemos estar un poco más tranquilos.
1: La situación mejora, pero sigue lejos de estar controlada.
3: Esta columna es la que tienen que atacar a muerte.
1: Allí 400 efectivos se enfrentan cara a cara al fuego. Mucha atención hoy a la llegada de la cuarta ola de calor. Madrid en aviso naranja y Ávila en amarillo, con temperaturas que rozarán los 40 grados. Baja la humedad y sube el mercurio, dos factores que alimentan el fuego. Los evacuados en las dos provincias superan los 56.000.
4: Hoy hemos dormido aquí 101 personas.
1: Es el pabellón de Boadilla en el que esta noche han llegado nuevos evacuados.
4: Si empiezas a pensar en todo lo que puede pasar, se te cae el alma a los pies.
1: Algunos han podido regresar, como los del camping del Escorial.
5: Ya estamos a tope, ahora nos vamos a la piscina.
1: Pero no todos se atreven a terminar allí sus vacaciones.
6: Vamos a recoger y marchamos para nuestra casa.
1: El balance de superficie arrasada es devastador.
7: La situación es caótica, es de emergencia total, la gente allí está devastada.
1: 78.000 hectáreas, 50.000 solo en Ávila.
8: Se está intentando cerrar todo el flanco este, que es el incendio, que viene también con Madrid, en la zona de Cebreros, en la zona del Quesigal, y luego en el flanco este se está trabajando para acabar de cerrar la zona de Mijares y sobre todo también de Casavieja.
1: El calor seguirá poniendo a prueba la extinción, al menos hasta el jueves.
9: Bueno, a la espera de que sepamos si se relajan o no las medidas, nos vamos al pabellón de Boadilla en Madrid, porque ahí todavía hay decenas de evacuados y ahí está también María Lladró. ¿Cómo lo llevan? ¿Qué van pasando los días, María?
10: Eso es, aquí al menos 100 vecinos del municipio de Valmaqueda han pasado su primera noche. También hemos visto como otras vecinas de Navas del Rey se acercaban hoy porque han estado estos últimos días durmiendo en un hotel para dormir a partir de ahora aquí. Y al llegar, Protección Civil recibe a los vecinos. Estamos aquí con Sergio García, que es el coordinador de Protección Civil de Boadilla del Monte. ¿Qué tal?
11: Hola, buenos días, ¿qué tal?
10: Y le recibís, ¿verdad?, con un kit de higiene.
11: Sí, le recibimos y le damos a cada uno su kit de higiene personal. Tenemos tres kits de higiene personal, uno, como ves aquí, uno para bebés, donde todavía tiene toallitas, cremas, un chupete, dodotis, toalla, mantita. Tenemos otro para mujeres, donde tenemos igual sus compresas, sus pasta de dientes,
10: vale,
11: su peine, y otro para hombres, donde tienen su crema de afeitar, su maquinilla, todo eso, por supuesto, con su toalla, su jabón y todo, para que cada uno no tenga que compartir con los demás y haga el uso que necesite.
10: Y además sí, también les recibís con un kit de bienvenida, ¿no? Tenéis el de higiene y el de bienvenida.
11: Sí, les hemos recibido con un kit de bienvenida donde vienen unos snacks y un refrigerio, porque hasta que hemos filiado todos, ver qué alergias alimentarias tienen o tal, para luego poder darles de comer en condiciones, si alguno es celíaco, comida especial o todo eso. Entonces, como fueron viniendo varios autobuses, pues hasta que podamos ya sentar a todos ya a comer, pues les vamos dando un kit de bienvenida.
10: Y apenas lleváis aquí con este dispositivo montado unas 24 horas, porque vinieron ayer los desalojados. Sí. ¿Cómo os estáis organizando?
11: Bueno, nosotros nos organizamos por turnos, tenemos un catering contratado 24 horas para que tengan comida todo el rato, disponen de café 24 horas, leche y refrigerios, y mira, si ahora estáis viendo, ya están yendo a comer, porque a las 2 tenían la comida caliente.
10: Pues Sergio García, coordinador de Protección Civil de Boadilla del Monte, muchas gracias por esta entrevista.
11: A vosotros por estar aquí y dar luz a todo lo que está pasando.
10: Pues ya lo ven, en unos minutos ahora les van a servir la comida a los desalojados. Además, también el Ayuntamiento de Boadilla del Monte les ha preparado varias actividades para pasar la tarde. Por ejemplo, para los más pequeños va a venir un mago, también un monitor de ocio de tiempo libre, todo para que los desalojados puedan pasar estos días de la forma más cómoda posible, porque todavía no saben cuándo van a poder regresar a sus hogares.
9: Gracias, María. Bueno, el incendio de Almorox en Toledo se rebaja a nivel 2 y la gestión del fuego regresa a manos del Gobierno de Castilla-La Mancha. Hoy los vecinos del municipio de Pelaustán han podido regresar a sus hogares y retoman poco a poco la rutina.
12: Después de dos noches fuera, los vecinos de Pelaustán han podido regresar a sus casas. Nos cuentan que la noticia la conocieron a eso de las 10 de la noche y a pesar de las horas, nos dicen, hubo muy buena colaboración entre ayuntamiento y vecinos para poder ayudar al resto de vecinos que no tenían vehículos propios para desplazarse hasta aquí. Nos dicen que tenían muchas ganas de volver a sus municipios. Algunos han estado durante estos días en el polideportivo de Talavera de la Reina, otros en una residencia de estudiantes de ahí, de

0: Ese municipio y otros vecinos pues han estado en casa de familiares y amigos. Como decía, tenían muchas ganas de regresar. Aquí se han encontrado un pueblo en el que todavía se respira un poquito el humo y en el que en las calles quedan muchos restos de cenizas. Aseguran que ya por fin están tranquilos, aunque con preocupación, porque tienen familia, amigos de municipios cercanos aquí como Ladrada o Sotillo de Ladrada, vecinos, amigos que todavía no han podido regresar a sus hogares. Preocupación por ellos y por el paraje que forma parte de su vida y que se está perdiendo.
1: Y también muy pendientes un día más del incendio en la provincia de Castellón, donde el fuego ha arrasado ya más de 8.500 hectáreas. La Generalitat Valenciana ha levantado el confinamiento de la Val d'Uixó.
2: Cuarto día de trabajo incansable contra el fuego en Castellón. Las temperaturas más bajas y la humedad han ayudado al trabajo de los bomberos contra las llamas.
3: Hemos conseguido cerrar algunos puntos donde teníamos algunas lenguas de fuego y en principio seguimos trabajando y no podemos de momento garantizar ningún tipo de estabilización.
2: Anoche unos 6.000 vecinos evacuados pudieron regresar a sus viviendas, todos con la misma ilusión tras días de desalojo.
4: Cosimos la guerra y la lotería, la verdad. Ha sido una alegría para todo el mundo.
5: Tenemos ganas de irnos a nuestra casa.
2: También podrán volver los vecinos de la Vilabella, aunque deberán estar confinados. El resto de las poblaciones siguen evacuadas al menos hasta la medianoche. Hoy los medios aéreos no podrán trabajar en la zona que más preocupa del incendio por baja visibilidad.
6: Las condiciones meteorológicas nos dicen que hay una situación también de inversión térmica en algunas zonas en concreto que nos permitirán los vuelos aéreos.
2: Los trabajos se centrarán en los medios terrestres en una jornada decisiva de lucha contra el fuego para que las llamas no continúen avanzando.
1: Y Francia vive una situación de extrema gravedad también por los incendios. El que más preocupa está a las puertas de Burdeos, una de las ciudades más pobladas del país. Las autoridades acaban de confirmar que está estabilizado después de una noche calmada.
7: Seis días después, el incendio de Gironda, al suroeste de Francia, está estabilizado, pero no perimetrado. Las llamas siguen sin control en esta zona, donde han reducido más de 42.000 hectáreas de denso pinar a cenizas. Un incendio sin precedentes. El presidente Macron dice que su país no vive un fuego así desde la Segunda Guerra Mundial. Desde Burdeos explicó que aunque la situación había mejorado levemente, la jornada de hoy podría complicarlo de nuevo. La nueva ola de calor de este martes, con temperaturas de hasta 40 grados y una caída de la humedad, podrían complicar las labores de extinción. Ahora son más de 5.500 efectivos desplegados para tratar de controlar la zona, pero no son los únicos. Con la motosierra en la mano, equipos de voluntarios talan árboles cercanos para hacer cortafuegos naturales. Este leñador explica que tratan de evitar que el fuego se propague hacia una zona residencial cercana, aunque las llamas ya han calcinado más de 200 edificios y obligado a evacuar a más de 220.000 personas. Mientras, el incendio de Biscarrosse, un poco más al sur, está estabilizado. Unas 15.000 personas pudieron volver anoche a sus casas, aunque algunos no tenían dónde volver. Las llamas han calcinado más de 200 edificios en esta zona del país galo. Desde comienzos de este año, los incendios forestales han devorado más de 116.000 hectáreas, marcando un récord histórico en el país.
8: Preocupación en Portugal. Unos 50 fuegos se han iniciado allí este lunes. El más preocupante en Bragança, donde trabajan 108 bomberos, 34 medios terrestres y 7 aéreos, algunos de ellos españoles. Fuentes de la Protección Civil portuguesa confirman que el fuego podría propagarse a territorio español, por lo que ambos países coordinan ya sus equipos sobre el terreno. Los otros dos frentes que más preocupan están en el centro del país, en Guarda y en Santarém, donde hay desplegados más de 400 efectivos, un centenar de medios terrestres y 11 medios aéreos. En total, en el país están desplegados más de 1.700 efectivos. La prioridad de la Autoridad Nacional de Emergencia y Protección Civil es la de extinguirlos a la primera, que no se conviertan en grandes incendios.
9: Esta mañana la situación está un poquito más calma, o sea, de las dos frentes que teníamos ontem a noche, hoy solo tenemos una frente, la frente está más virada a norte, virada a Rabassa.
8: El Instituto Portugués del Mar y de la Atmósfera mantiene este martes a gran parte de Portugal continental bajo riesgo máximo o muy elevado de incendio forestal. La combinación de temperaturas extremas, vegetación seca tras semanas de calor y la ausencia de precipitaciones ha incrementado notablemente la peligrosidad en amplias zonas del territorio y no se descartan nuevos focos de incendio.
1: Las zonas arrasadas por los incendios ya tienen la condición de zonas gravemente afectadas, lo que permite acceder a las ayudas públicas. El Gobierno ha aprobado además una prestación extraordinaria, Ana Rosa Berraquero, para los trabajadores.
5: Sí, es una prestación que corre a cargo del SEPE y que será para aquellos que no han podido acudir a sus puestos de trabajo como consecuencia del fuego, que no han podido volver a sus casas, que tienen que hacer gestiones administrativas o incluso cuidar de familiares. Entra en vigor con carácter retroactivo desde el pasado jueves. Con esta declaración, los municipios afectados, como decís, podrán acceder a distintas ayudas, tendrán ventajas fiscales, habrá ayudas directas a los municipios. Todo ello se cuantificará una vez se vayan evaluando los daños. El presidente del Gobierno ha cargado contra el negacionismo, ha señalado directamente a PP y Vox por sus pactos en las distintas comunidades autónomas y ha vuelto a pedir apoyo para un pacto contra la emergencia climática.
10: Hoy, con más fuerza y con más argumentos que nunca, reclamo ese gran acuerdo de país, el acuerdo probablemente de país que más necesita España, que es el pacto de Estado frente a la emergencia climática. Es un imperativo, no es una opción, es desde luego una obligación por parte de todos y de todas.
1: Bueno, en esa rueda de prensa Sánchez ha hecho balance del curso político, ha sacado pecho de la situación económica y ha hablado de los casos judiciales que afectan al PSOE y a su entorno. Ana Rosa Berraquero.
5: Se ha referido a casi todos los casos de corrupción que afectan a su entorno, a preguntas de los periodistas, se ha referido a su mujer, a su hermano, de los que dice son Begoña Gómez y David Sánchez y que a veces se les deshumaniza. También se ha referido a José Luis Rodríguez Zapatero, asegura que el expresidente del Gobierno cuenta con el respaldo de él mismo y de todo su Gobierno y ha defendido la legalidad del rescate a Plus Ultra. Como decís, Pedro Sánchez también ha sacado pecho de los datos de empleo que se han conocido hoy, de la situación económica del país. También se ha referido a la situación parlamentaria, dice que su intención es aprobar los presupuestos y espera contar con el apoyo necesario.
10: Cuenta con nuestro respaldo, respetamos su presunción de inocencia y estamos en las fases iniciales, como he dicho en otras muchas ocasiones, de esta investigación. Ya veremos en qué deriva. Yo ya, si me tengo que poner a opinar sobre las versiones de unos y otros y sus estrategias de defensa, son dos personas que durante toda su vida lo que han hecho ha sido trabajar, formarse, y por tanto él, en un sistema garantista como el nuestro, tiene todo el derecho a recurrir. Y antes de yo ser secretario general del Partido Socialista, hasta allá colaboraba en la Universidad Complutense. Luego ya, pues la deriva judicial, pues, en fin, esperemos que acabe lo que tiene que acabar.
1: El Partido Popular arremete contra Pedro Sánchez, dice que el balance de su curso político está marcado por la corrupción.
11: Es chulería, impunidad y ataques a todos los que decimos que esto no puede ser. Ese es el balance que tiene Pedro Sánchez. La vida de los españoles no ha mejorado, solo ha mejorado el bolsillo de los amigos de Sánchez y se está descubriendo toda la corrupción que ellos decían que era mentira.
12: Concluido el juicio, queda visto para dictar sentencia. Buenos días.
1: Visto para sentencia, el juicio del caso Kitchen durante más de 3 meses ha analizado la presunta operación parapolicial dirigida desde el Ministerio del Interior para robar información comprometedora para el Partido Popular a Luis Bárcenas. El fiscal pide 19 años para el excomisario Villarejo y 15 para el exministro Fernández Díaz, su número 2, Fernando Martínez. Cristina Blach.
13: Han pasado unos 10 años desde que comenzaron a investigarles hasta que se han sentado en el banquillo y hoy por fin han escuchado de boca de la presidenta del tribunal ese visto para sentencia. En esta sesión hemos escuchado la última palabra de los que han querido ejercer ese derecho. No lo ha hecho ni el que era ministro del Interior, Jorge Fernández Díaz, y tampoco su número 2. Sí han querido hacerlo el comisario jubilado José Manuel Villarejo y el presunto cómplice, el presunto infiltrado, el conductor de Bárcenas, Sergio Ríos, también uno de los comisarios de la cúpula policial de aquel momento, Andrés Gómez Gordo. A lo largo de estos meses, tanto los acusados como sus abogados han tratado

0: De decir que la operación Kitchen como tal no existía. Aseguran que nunca se creó un operativo parapolicial pagado con fondos reservados para tratar de destruir pruebas que pudiesen incriminar a dirigentes del PP o al propio Partido Popular en la trama Gürtel o en la de la caja B del partido. También han insistido en que sí se pagó con fondos reservados, pero aseguran que se trató de una operación de inteligencia, que lo único que hacían de forma totalmente legal era tratar de encontrar el dinero que Luis Bárcenas tenía oculto.
1: Han sido casi tres meses de juicio por el que han pasado más de 150 testigos y una decena de acusados. Para los que más penas se piden son para el comisario Villarejo y el exministro del Interior, Jorge Fernández Díez, que negó haber ordenado el espionaje a Bárcenas.
2: Ni por arriba, ni por abajo, ni por la derecha, ni por la izquierda. Nadie.
1: El comisario Villarejo defendió que fue una operación oficial, no clandestina, con el único objetivo de localizar el dinero del extesorero del PP en el extranjero.
3: Fueron todos engañados por el genio del señor Rajoy.
1: También el Estado de la Policía defendió la legalidad de la operación, aunque otros agentes hablaron de presiones. También el investigador jefe del caso señaló al expresidente del gobierno.
4: La persona a la que dominan en el asturiano es Mariano Rajoy.
1: Otro de los momentos más esperados fue la declaración del propio extesorero del Partido Popular, Luis Bárcenas, que aseguró que Mariano Rajoy estaba al tanto de la contabilidad irregular del PP y que el expresidente destruyó información que lo demostraba.
5: Me pregunta cómo es posible, hombre, que llevéis esos papeles y tal. Se da la vuelta en el sillón, eso se oye en la grabación, lo introduce en el destructor de papeles y ahí acaba la conversación.
1: Mariano Rajoy negó conocer la operación, rechazó cualquier implicación política y aseguró que nunca destruyó documentos relacionados con la supuesta caja B del PP.
6: No tengo ni idea de lo que es eso. En todo este tema no ha habido ninguna operación política. Luego conocimos que hubo una operación policial.
1: En la misma línea, María Dolores de Cospedal, la exsecretaria general del Partido Popular, negó haber encargado ninguna actuación al comisario Villarejo, aunque reconoció que mantenía contacto con él por interés informativo.
7: Yo le hice preguntas, pero no encargos, son cosas distintas.
1: La sentencia podría tardar aún en conocerse al estar en periodo estival.
8: El mercado laboral español marca un nuevo récord de empleo con casi 22.800.000 ocupados en el segundo trimestre del año. El desempleo también cayó y la tasa de paro se sitúa de nuevo por debajo del 10%. Es una cifra que no se registraba desde el año 2008.
9: El segundo trimestre del año cierra con récord de empleo. Hay 22.779.000 personas trabajando. En tres meses el mercado laboral ha ganado 486.000 nuevos ocupados. Una buena campaña de primavera impulsada por el sector servicios, que ha sumado casi 400.000 empleos, seguido de lejos por la construcción y la industria. La agricultura ha sido el único sector que ha destruido puestos de trabajo. Y bajan también los autónomos, casi 43.000 menos. Cataluña lideró la creación de empleo entre abril y junio. Canarias, donde más se restó empleo. Y todo ello en medio de cifras históricas de población activa, más de 25 millones. Este segundo trimestre nos deja otra cifra, la del desempleo. El paro cae por debajo de los 2 millones y medio, 213.000 parados menos, y deja la tasa de paro en mínimos de 2008. Cae casi un punto, hasta el 9,87%. Dos de cada tres personas que salieron del paro son mujeres. El desempleo cayó en todos los sectores, con los servicios liderando de nuevo el descenso. Sin embargo, ha subido entre los jóvenes que buscan su primer empleo. Y Andalucía ha sido la comunidad donde más ha subido el paro en este segundo trimestre. En el último año, en España, se han creado más de 500.000 de empleos y hay 452.500 parados menos.
8: ¿Qué tal? Buenas tardes. Sigue la actualidad aquí en el Canal 24 Horas. Los bomberos trabajan a contrarreloj para frenar los incendios que arrasan el centro del país antes de la nueva ola de calor. Los trabajos son lentos y el riesgo de reactivación es muy alto. En Ávila, el fuego más devastador de la historia de España muestra una leve mejoría, pero sigue sin estar controlado. Estas son imágenes aéreas de Sotillo de la Adrada, donde las llamas siguen quemando la tierra. Ya son más de 55.000 hectáreas calcinadas. En el de Madrid se vigilan tres frentes. El más duro, el del norte del Pantano de San Juan. Más de 90.000 personas siguen evacuadas. El incendio de la Val d'Uixó en Castellón tampoco está controlado. Ha quemado ya 8.500 hectáreas. Son 6.000 desalojados que ya han podido volver a sus casas. Igual que los vecinos de 9 localidades toledanas tras la rebaja de la alerta por el fuego. El Consejo de Ministros ha declarado zona gravemente afectada a los territorios asolados por los incendios y ha aprobado un paquete de medidas para los trabajadores que no han podido acudir a sus puestos. Pedro Sánchez, que ha hecho su tradicional balance del curso político, ha vuelto a reclamar un pacto de Estado contra el cambio climático.
10: Hoy, con más fuerza y con más argumentos que nunca, reclamo ese gran acuerdo de país, el acuerdo probablemente de país que más necesita España, que es el pacto de Estado frente a la emergencia climática. Es un imperativo, no es una opción, es desde luego una obligación por parte de todos y de todas.
8: En ese balance, Sánchez ha defendido a su esposa Begoña Gómez, que irá a juicio por tráfico de influencias y malversación, y también al expresidente Zapatero. El presidente del Gobierno ha defendido la legalidad del rescate a Plus Ultra.
10: Cuenta con nuestro respaldo, respetamos su presunción de inocencia y estamos en las fases iniciales, como he dicho en otras muchas ocasiones, de esta investigación. Ya veremos en qué deriva. Yo ya, si me tengo que poner a opinar sobre las versiones de unos y otros y sus estrategias de defensa...
8: La noticia económica del día es la EPA del segundo trimestre, que nos deja récord de ocupados en nuestro país. Se crearon 486.000 empleos, hasta los 22.779.000. El paro bajó en 213.000 personas y sitúa la tasa de paro por debajo del 10%. Esto es algo que no ocurría desde 2008. Y en clave internacional, Donald Trump recibe a Netanyahu en la Casa Blanca, una reunión clave para el futuro de Oriente Medio. Trump le garantiza protección a su colega, no será detenido, pese a la orden internacional que pesa sobre él. Antes, el estadounidense se verá con el ucraniano Zelensky. Bueno, y en el tiempo muy pendientes de la ola de calor que llega a partir de mañana, aunque hoy ya se notan las altas temperaturas que juegan en contra de estos incendios.
11: A partir de mañana comienza la ola de calor, pero hoy ya con temperaturas altísimas, rozando los 40 en el Valle del Guadalquivir, Guadiana, Tajo, también en el del Ebro, hasta 40 incluso en Ourense. Además, muy altas hoy las temperaturas por el norte, más de 35 grados en el interior de Asturias, Cantabria y País Vasco. Esto hace que el peligro de incendios sea extremo en muchas zonas del país, en una jornada en general con sol, un poco de calima en el sur y como mucho algunas nubes en las Rías Baixas.
8: Imágenes aéreas de Sotillo de la Drada, en Ávila, donde las llamas siguen quemando tierra. Se han calcinado más de 55.000 hectáreas y es ya el peor incendio de la historia de nuestro país. Los bomberos trabajan a contrarreloj antes de la nueva ola de calor. Ha habido una leve mejoría en las últimas horas, pero sigue sin estar controlado. Vamos, por tanto, a hacer un repaso sobre el terreno para conocer la última hora. El de Ávila es ya el más grave de la historia de nuestro país. En el puesto de mando avanzado está Lucía Ramírez. Lucía, cuéntanos novedades.
12: Pues en estos momentos estamos esperando las últimas declaraciones del delegado de gobierno de Nicanor Sen, que en estos momentos está reunido en el puesto de mando avanzado mediante videollamada con el ministro del Interior para ver si se pueden relajar esas medidas de evacuación y de confinamiento, si se cumplen las medidas de seguridad. La última información que tenemos es que la jornada ha transcurrido de manera favorable, eso sí, con algunos puntos que se han ido reactivando debido a las altas temperaturas. Las labores se han centrado en el entorno de Mijares y Gavilanes, también en la zona sur y suroeste y en el entorno del embalse de San Juan. Eso sí, desde el puesto de mando avanzado insisten en que hoy va a ser una jornada muy exigente debido a esas altas temperaturas y al riesgo alto de incendios, por lo que continúa de manera permanente la vigilancia sobre la zona perimetrada.
8: El incendio en la Sierra Oeste de Madrid todavía no ha sido estabilizado, se sigue trabajando sobre el terreno, pero la nueva ola de calor que llega a nuestro país no ayuda a las labores de extinción. Daniel Luis.
13: Sí, las autoridades, de hecho, no son demasiado optimistas las que se han acercado aquí a este puesto de mando avanzado de Navalcarnero. Descartan, por un lado, que este incendio que está asolando el suroeste de la Comunidad de Madrid vaya a quedar, dicen, a lo largo del día de hoy, estabilizado o perimetrado. Y también aseguran que no se va a producir ningún realojo a los pueblos evacuados, las más de 35.000 personas que siguen fuera de sus casas, en algunos casos por cuarto o quinto día consecutivo. Junto a ellos hay 25.000 confinados que no pueden salir de sus casas. Pero pese a todo, indican que la evolución está siendo relativamente favorable, que los trabajos de las últimas horas están siendo efectivos. Por ejemplo, de los 400 medios aéreos y terrestres que se han desplegado durante esta madrugada y que han trabajado especialmente sobre los puntos que más críticos eran en el día de ayer. Por un lado, el río Cofío y por otro, el norte del pantano de San Juan. Pero en contra de todo esto juega, por un lado, el calor, las altas temperaturas, que pese a que no estemos hoy en ola de calor, van a ser muy altas, de hasta 38 grados. Y por otro, el viento, que va cambiado de dirección y ahora es de sur a norte. Aquí en la Comunidad de Madrid hay ahora mismo 25.000 hectáreas arrasadas, quemadas por el fuego.
14: Las labores de extinción se han concentrado en las últimas horas en el entorno del pantano de San Juan.
15: Podemos estar un poco más tranquilos.
14: La situación mejora, pero sigue lejos de estar controlada.
16: Esta columna es la que tienen que atacar a muerte.
14: Allí 400 efectivos se enfrentan cara a cara al fuego. Mucha atención hoy a la llegada de la cuarta ola de calor. Madrid en aviso naranja y Ávila en amarillo, con temperaturas que rozarán los 40 grados. Baja la humedad y sube el mercurio, dos factores que alimentan el fuego. Los evacuados en las dos provincias superan los 56.000.
17: Hoy hemos dormido aquí 101 personas.
14: Es el pabellón de Boadilla en el que esta noche han llegado nuevos evacuados.
17: Si empiezas a pensar en todo lo que puede pasar, se te cae el alma a los pies.
14: Algunos han podido regresar, como los del camping del Escorial.
18: Ya estamos a tope, ahora nos vamos a la piscina.
14: Pero no todos se atreven a terminar allí sus vacaciones.
19: Vamos a recoger y marchamos para nuestra casa.
14: El balance de superficie arrasada es devastador.
20: La situación es caótica, es de emergencia total, la gente allí está devastada.
14: 78.000 hectáreas, 50.000 solo en Ávila.
21: Se está intentando cerrar todo el flanco este, que es el incendio, que viene también con Madrid, en la zona de Cebreros, en la zona del Quesigal, y luego en el flanco este se está trabajando para acabar de cerrar la zona de Mijares y sobre todo también de Casavieja.
14: El calor seguirá poniendo a prueba la extinción, al menos hasta el jueves.
8: Bueno, a la espera de que sepamos si se relajan o no las medidas, nos vamos al pabellón de Boadilla en Madrid, porque ahí todavía hay decenas de evacuados y ahí está también María Lladró. ¿Cómo lo llevan? ¿Qué van pasando los días, María?
22: Eso es, aquí al menos 100 vecinos del municipio de Valmaqueda han pasado su primera noche. También hemos visto como otras vecinas de Navas del Rey se acercaban hoy porque han estado estos últimos días durmiendo en un hotel para dormir a partir de ahora aquí. Y al llegar, Protección Civil recibe a los vecinos. Estamos aquí con Sergio García, que es el coordinador de Protección Civil de Boadilla del Monte. ¿Qué tal?
23: Hola, buenos días, ¿qué tal?
22: Y les recibís, ¿verdad?, con un kit de higiene.
23: Sí, le recibimos y le damos a cada uno su kit de higiene personal. Tenemos tres kits de higiene personal, uno, como ves aquí, uno para bebés, donde todo tiene toallitas, cremas, un chupete, dodotis, toalla, mantita. Tenemos otro para mujeres, donde tenemos igual sus compresas, sus pasta de dientes,
22: vale,
23: su peine, y otro para hombres, donde tienen su crema de afeitar, su maquinilla, todo eso, por supuesto, con su toalla, su jabón y todo, para que cada uno no tenga que compartir con los demás y haga el uso que necesite.
22: Y además, sí, también les recibís con un kit de bienvenida, ¿no? Tenéis el de higiene y el de bienvenida.
23: Sí, les hemos recibido con un kit de bienvenida, donde vienen unos snacks y un refrigerio, porque hasta que hemos filiado a todos, ver qué alergias alimentarias tienen o tal, para luego poder darles de comer en condiciones, si alguno es celíaco, comida especial o todo eso. Entonces, como fueron viniendo varios autobuses, pues hasta que podamos ya sentar a todos ya a comer, pues les vamos dando un kit de bienvenida.
22: Y apenas lleváis aquí con este dispositivo montado unas 24 horas, porque vinieron ayer los desalojados. Sí. ¿Cómo os estáis organizando?
23: Bueno, nosotros nos organizamos por turnos, tenemos un catering contratado 24 horas para que tengan comida todo el rato, disponen de café 24 horas, leche y refrigerios, y mira, si ahora estás viendo, ya están yendo a comer, porque a las 2 tenían la comida caliente.
22: Pues Sergio García, coordinador de Protección Civil de Boadilla del Monte, muchas gracias por esta entrevista.
23: A vosotros por estar aquí y dar luz a todo lo que está pasando.
22: Pues ya lo ven, en unos minutos ahora les van a servir la comida a los desalojados. Además, también el Ayuntamiento de Boadilla del Monte les ha preparado varias actividades para pasar la tarde. Por ejemplo, para los más pequeños va a venir un mago, también un monitor de ocio de tiempo libre, todo para que los desalojados puedan pasar estos días de la forma más cómoda posible, porque todavía no saben cuándo van a poder regresar a sus hogares.
8: Gracias, María. Bueno, el incendio de Almorox en Toledo se rebaja a nivel 2 y la gestión del fuego regresa a manos del Gobierno de Castilla-La Mancha. Hoy los vecinos del municipio de Pelaustán han podido regresar a sus hogares y retoman poco a poco la rutina.
0: Después de dos noches fuera, los vecinos de Pelaustán han podido regresar a sus casas. Nos cuentan que la noticia la conocieron a eso de las 10 de la noche y a pesar de las horas, nos dicen, hubo muy buena colaboración entre ayuntamiento y vecinos para poder ayudar al resto de vecinos que no tenían vehículos propios para desplazarse hasta aquí. Nos dicen que tenían muchas ganas de volver a sus municipios. Algunos han estado durante estos días en el polideportivo de Talavera de la Reina, otros en una residencia de estudiantes de ahí, de ese municipio, y otros vecinos pues han estado en casa de familiares y amigos. Como decía, tenían muchas ganas de regresar. Aquí se han encontrado un pueblo en el que todavía se respira un poquito el humo y en el que en las calles quedan muchos restos de cenizas. Aseguran que ya por fin están tranquilos, aunque con preocupación, porque tienen familia, amigos de municipios cercanos aquí, como Ladrada o Sotillo de Ladrada, vecinos, amigos que todavía no han podido regresar a sus hogares. Preocupación por ellos y por el paraje que forma parte de su vida y que se está perdiendo.
8: Y también muy pendientes un día más del incendio en la provincia de Castellón, donde el fuego ha arrasado ya más de 8.500 hectáreas. La Generalitat Valenciana ha levantado el confinamiento de la Val d'Uixó.
2: Cuarto día de trabajo incansable contra el fuego en Castellón. Las temperaturas más bajas y la humedad han ayudado al trabajo de los bomberos contra las llamas.
3: Hemos conseguido cerrar algunos puntos donde teníamos algunas lenguas de fuego y en principio seguimos trabajando y no podemos de momento garantizar ningún tipo de estabilización.
2: Anoche unos 6.000 vecinos evacuados pudieron regresar a sus viviendas, todos con la misma ilusión tras días de desalojo.
4: Cosimos la guerra y la lotería, la verdad. Ha sido una alegría para todo el mundo.
24: Tenemos ganas de irnos a nuestra casa.
2: También podrán volver los vecinos de la Vilabella, aunque deberán estar confinados. El resto de las poblaciones siguen evacuadas al menos hasta la medianoche. Hoy los medios aéreos no podrán trabajar en la zona que más preocupa del incendio por baja visibilidad.
25: Las condiciones meteorológicas nos dicen que hay una situación también de inversión térmica en algunas zonas en concreto que nos permitirán los vuelos aéreos.
2: Los trabajos se centrarán en los medios terrestres en una jornada decisiva de lucha contra el fuego para que las llamas no continúen avanzando.
8: Y Francia vive una situación de extrema gravedad también por los incendios. El que más preocupa está a las puertas de Burdeos, una de las ciudades más pobladas del país. Las autoridades acaban de confirmar que está estabilizado después de una noche calmada.
26: Seis días después, el incendio de Gironda, al suroeste de Francia, está estabilizado, pero no perimetrado. Las llamas siguen sin control en esta zona, donde han reducido más de 42.000 hectáreas de denso pinar a cenizas. Un incendio sin precedentes. El presidente Macron dice que su país no vive un fuego así desde la Segunda Guerra Mundial. Desde Burdeos explicó que aunque la situación había mejorado levemente, la jornada de hoy podría complicarlo de nuevo. La nueva ola de calor de este martes, con temperaturas de hasta 40 grados y una caída de la humedad, podrían complicar las labores de extinción. Ahora son más de 5.500 efectivos desplegados para tratar de controlar la zona, pero no son los únicos. Con la motosierra en la mano, equipos de voluntarios talan árboles cercanos para hacer cortafuegos naturales. Este leñador explica que tratan de evitar que el fuego se propague hacia una zona residencial cercana, aunque las llamas ya han calcinado más de 200 edificios y obligado a evacuar a más de 220.000 personas. Mientras, el incendio de Vizcarroce, un poco más al sur, está estabilizado. Unas 15.000 personas pudieron volver anoche a sus casas, aunque algunos no tenían dónde volver. Las llamas han calcinado más de 200 edificios en esta zona del país galo. Desde comienzos de este año, los incendios forestales han devorado más de 116.000 hectáreas, marcando un récord histórico en el país.
1: Preocupación en Portugal. Unos 50 fuegos se han iniciado allí este lunes. El más preocupante en Braganza, donde trabajan 108 bomberos, 34 medios terrestres y 7 aéreos, algunos de ellos españoles. Fuentes de la Protección Civil portuguesa confirman que el fuego podría propagarse a territorio español, por lo que ambos países coordinan ya sus equipos sobre el terreno. Los otros dos frentes que más preocupan están en el centro del país, en Guarda y en Santarém, donde hay desplegados más de 400 efectivos, un centenar de medios terrestres y 11 medios aéreos.

0: aéreos. En total, en el país están desplegados más de 1.700 efectivos. La prioridad de la Autoridad Nacional de Emergencia y Protección Civil es la de extinguirlos a la primera, que no se conviertan en grandes incendios.
1: Esta manhã a situação está um bocadinho mais calma, ou seja, das duas frentes que tínhamos ontem à noite, hoje só temos uma frente, a frente está mais virada à norte, virada à Rabassa.
0: El Instituto Portugués del Mar y de la Atmósfera mantiene este martes a gran parte de Portugal continental bajo riesgo máximo o muy elevado de incendio forestal. La combinación de temperaturas extremas, vegetación seca tras semanas de calor y la ausencia de precipitaciones ha incrementado notablemente la peligrosidad en amplias zonas del territorio y no se descartan nuevos focos de incendio.
2: Las zonas arrasadas por los incendios ya tienen la condición de zonas gravemente afectadas, lo que permite acceder a las ayudas públicas. El Gobierno ha aprobado además una prestación extraordinaria, Ana Rosa Berraquero, para los trabajadores.
3: Sí, es una prestación que corre a cargo del SEPE y que será para aquellos que no han podido acudir a sus puestos de trabajo como consecuencia del fuego, que no han podido volver a sus casas, que tienen que hacer gestiones administrativas o incluso cuidar de familiares. Entra en vigor con carácter retroactivo desde el pasado jueves. Con esta declaración, los municipios afectados, como decís, podrán acceder a distintas ayudas, tendrán ventajas fiscales, habrá ayudas directas a los municipios. Todo ello se cuantificará una vez se vayan evaluando los daños. El presidente del Gobierno ha cargado contra el negacionismo, ha señalado directamente a PP y Vox por sus pactos en las distintas comunidades autónomas y ha vuelto a pedir apoyo para un pacto contra la emergencia climática.
4: Hoy, con más fuerza y con más argumentos que nunca, reclamo ese gran acuerdo de país, el acuerdo probablemente de país que más necesita España, que es el pacto de Estado frente a la emergencia climática. Es un imperativo, no es una opción, es desde luego una obligación por parte de todos y de todas.
2: Bueno, en esa rueda de prensa Sánchez ha hecho balance del curso político, ha sacado pecho de la situación económica y ha hablado de los casos judiciales que afectan al PSOE y a su entorno. Ana Rosa Berraquero.
3: Se ha referido a casi todos los casos de corrupción que afectan a su entorno, a preguntas de los periodistas, se ha referido a su mujer, a su hermano, de los que dice son Begoña Gómez y David Sánchez y que a veces se les deshumaniza. También se ha referido a José Luis Rodríguez Zapatero, asegura que el expresidente del Gobierno cuenta con el respaldo de él mismo y de todo su Gobierno y ha defendido la legalidad del rescate a Plus Ultra. Como decís, Pedro Sánchez también ha sacado pecho de los datos de empleo que se han conocido hoy, de la situación económica del país. También se ha referido a la situación parlamentaria, dice que su intención es aprobar los presupuestos y espera contar con el apoyo necesario.
4: Cuenta con nuestro respaldo, respetamos su presunción de inocencia y estamos en las fases iniciales, como he dicho en otras muchas ocasiones, de esta investigación. Ya veremos en qué deriva. Yo ya, si me tengo que poner a opinar sobre las versiones de unos y otros y sus estrategias de defensa, son dos personas que durante toda su vida lo que han hecho ha sido trabajar, formarse y, por tanto, él, en un sistema garantista como el nuestro, tiene todo el derecho a recurrir. Y antes de yo ser secretario general del Partido Socialista, hasta allá colaboraba en la Universidad Complutense. Luego ya, pues la deriva judicial, pues, en fin, esperemos que acabe lo que tiene que acabar.
2: El Partido Popular arremete contra Pedro Sánchez, dice que el balance de su curso político está marcado por la corrupción.
5: Es chulería, impunidad y ataques a todos los que decimos que esto no puede ser. Ese es el balance que tiene Pedro Sánchez. La vida de los españoles no ha mejorado, solo ha mejorado el bolsillo de los amigos de Sánchez y se está descubriendo toda la corrupción que ellos decían que era mentira.
6: Concluido el juicio, queda visto para dictar sentencia. Buenos días.
2: Visto para sentencia, el juicio del caso Kitchen durante más de tres meses ha analizado la presunta operación parapolicial dirigida desde el Ministerio del Interior para robar información comprometedora para el Partido Popular a Luis Bárcenas. El fiscal pide 19 años para el excomisario Villarejo y 15 para el exministro Fernández Díaz, su número 2, Fernando Martínez. Cristina Blach.
7: Han pasado unos 10 años desde que comenzaron a investigarles hasta que se han sentado en el banquillo y hoy por fin han escuchado de boca de la presidenta del tribunal ese visto para sentencia. En esta sesión hemos escuchado la última palabra de los que han querido ejercer ese derecho. No lo ha hecho ni el que era ministro del Interior, Jorge Fernández Díaz, y tampoco su número dos. Sí han querido hacerlo el comisario jubilado José Manuel Villarejo y el presunto cómplice, el presunto infiltrado, el conductor de Bárcenas, Sergio Ríos, también uno de los comisarios de la cúpula policial de aquel momento, Andrés Gómez Gordo. A lo largo de estos meses, tanto los acusados como sus abogados han tratado de decir que la operación Kitchen como tal no existía. Aseguran que nunca se creó un operativo parapolicial pagado con fondos reservados para tratar de destruir pruebas que pudiesen incriminar a dirigentes del PP o al propio Partido Popular en la trama Gürtel o en la de la caja B del partido. También han insistido en que sí se pagó con fondos reservados, pero aseguran que se trató de una operación de inteligencia, que lo único que hacían de forma totalmente legal era tratar de encontrar el dinero que Luis Bárcenas tenía oculto.
8: Han sido casi tres meses de juicio por el que han pasado más de 150 testigos y una decena de acusados. Para los que más penas se piden son para el comisario Villarejo y el exministro del Interior, Jorge Fernández Díaz, que negó haber ordenado el espionaje a Bárcenas.
9: Ni por arriba, ni por abajo, ni por la derecha, ni por la izquierda. Nadie.
8: El comisario Villarejo defendió que fue una operación oficial, no clandestina, con el único objetivo de localizar el dinero del ex tesorero del PP en el extranjero.
10: Fueron todos engañados por el genio del señor Rajoy.
8: También el Estado de la Policía defendió la legalidad de la operación, aunque otros agentes hablaron de presiones. También el investigador jefe del caso señaló al expresidente del gobierno.
11: La persona a la que dominan en el asturiano es Mariano Rajoy.
8: Otro de los momentos más esperados fue la declaración del propio extesorero del Partido Popular, Luis Bárcenas, que aseguró que Mariano Rajoy estaba al tanto de la contabilidad irregular del PP y que el expresidente destruyó información que lo demostraba.
12: Me pregunta cómo es posible, hombre, que llevéis esos papeles y tal. Se da la vuelta en el sillón, eso se oye en la grabación, lo introduce en el destructor de papeles y ahí acaba la conversación.
8: Mariano Rajoy negó conocer la operación, rechazó cualquier implicación política y aseguró que nunca destruyó documentos relacionados con la supuesta caja B del PP.
13: No tengo ni idea de lo que es eso. En todo este tema no ha habido ninguna operación política. Luego conocimos que hubo una operación policial.
8: En la misma línea, María Dolores de Cospedal, la exsecretaria general del Partido Popular, negó haber encargado ninguna actuación al comisario Villarejo, aunque reconoció que mantenía contacto con él por interés informativo.
14: Yo le hice preguntas, pero no encargos, son cosas distintas.
8: La sentencia podría tardar aún en conocerse al estar en periodo estival.
2: El mercado laboral español marca un nuevo récord de empleo con casi 22.800.000 ocupados en el segundo trimestre del año. El desempleo también cayó y la tasa de paro se sitúa de nuevo por debajo del 10%. Es una cifra que no se registraba desde el año 2008.
15: El segundo trimestre del año cierra con récord de empleo. Hay 22.779.000 personas trabajando. En tres meses el mercado laboral ha ganado 486.000 nuevos ocupados. Una buena campaña de primavera impulsada por el sector servicios, que ha sumado casi 400.000 empleos, seguido de lejos por la construcción y la industria. La agricultura ha sido el único sector que ha destruido puestos de trabajo. Y bajan también los autónomos, casi 43.000 menos. Cataluña lideró la creación de empleo entre abril y junio. Canarias, donde más se restó empleo. Y todo ello en medio de cifras históricas de población activa, más de 25 millones. Este segundo trimestre nos deja otra cifra, la del desempleo. El paro cae por debajo de los 2,5 millones, 213.000 parados menos, y deja la tasa de paro en mínimos de 2008. Cae casi un punto, hasta el 9,87%. Dos de cada tres personas que salieron del paro son mujeres. El desempleo cayó en todos los sectores, con los servicios liderando de nuevo el descenso. Sin embargo, ha subido entre los jóvenes que buscan su primer empleo, y Andalucía ha sido la comunidad donde más ha subido el paro en este segundo trimestre. En el último año, en España, se han creado más de 500.000 de empleos y hay 452.500 parados menos.
0: Oh.
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0: Es la línea del fuego a vista de dron en el Valle del Tietar, en Ávila. Las llamas separan la devastación de lo que es un bosque todavía verde. Un fuego que acecha pequeños pueblos como esos que ven Sotillo de la Adrada o Santa María del Tietar, que han sido evacuados. Son horas decisivas, la noche ha sido positiva, pero el peligro aún no ha pasado. Y el peligro no ha pasado, buenas tardes, porque llega una nueva ola de calor que no permite bajar la guardia. En Castellón y en Toledo, las personas evacuadas ya han vuelto a casa. En Madrid y Ávila, las decenas de miles de personas afectadas no han podido de momento. Muchos llevan ya 5 noches fuera de casa. Y esto es Valdemaqueda, una localidad madrileña a orillas del río Cofio, que fue evacuada ayer mismo. Hoy, ya lo ven, es un pueblo fantasma. Todos los esfuerzos se centran en la zona al norte del pantano de San Juan porque la prioridad es evitar que el fuego se propague hacia la sierra de Guadarrama. Ahí está Paz Llamas.
1: Pues sí, el punto más crítico se encuentra en las cercanías del río Cofio, que se encuentra a 10 kilómetros en línea recta desde donde nos encontramos nosotros en el puerto de la Cruz Verde. Es cierto que los trabajos durante la noche han evitado que se propague el incendio, pero hace hora y media hemos presenciado como en una de las zonas evacuadas en Robledo de Chavela eran los hidroaviones los que estaban sofocando algunos puntos activos.
2: Nos decían los técnicos y expertos en la materia, por la noche es verdad que es un gatito que duerme, pero por el día puede ser un gran león, ¿no?
0: Las zonas arrasadas por estos megaincendios ya tienen la condición de zonas gravemente afectadas y pueden acceder a las ayudas. El gobierno también ha aprobado hoy una prestación extraordinaria para trabajadores y el presidente Sánchez insiste, es necesario, dice, un pacto contra la emergencia climática. Almudena Guerrero.
3: No es una opción, es una obligación, ha repetido hoy el presidente. Tanto Sánchez como Moncloa descartan llamar al líder del Partido Popular para intentar lograr ese pacto de Estado. Dicen aquí.

0: Cuando los populares quieran hablar de cambio climático, que les avisen sobre las ayudas aprobadas esta mañana en Consejo de Ministros. El gobierno dará casi 13.000 euros por casa destruida.
1: El presidente ha hecho hoy también balance del curso político, destacando la buena marcha de la economía. Sobre los casos judiciales que afectan a su entorno, defiende a su mujer y a su hermano.
2: Son Begoña Gómez y David Sánchez. Son dos personas que durante toda su vida lo que han hecho ha sido trabajar, formarse.
1: Mantiene su respaldo al expresidente Zapatero, agotará, asegura Sánchez, la legislatura y presentará presupuestos. El Partido Popular dice que Sánchez vive fuera de la realidad.
3: Más que cumpliendo, su eslogan debería ser huyendo o delinquiendo.
1: Visto para sentencia el juicio del caso Kitchen, la presunta operación parapolicial para robar a Luis Bárcenas, pruebas contra el PP. El fiscal pide 19 años para el excomisario Villarejo y 15 para el exministro Fernández Díaz y su número 2, Francisco Martín. Buenas noticias para el mercado laboral. El número de personas trabajando roza los 22,8 millones, marcando un nuevo récord. Y la tasa de paro vuelve a bajar del 10%, se sitúa en el 9,87, cifra que no se registraba desde el año 2008.
4: Me acuerdo que llevo aquí viviendo no sé cuántos años.
1: Los incendios se evolucionan favorablemente, sí, pero de forma lenta y con la preocupación añadida de una nueva ola de calor. En la Comunidad de Madrid la situación más delicada es la zona al norte del Pantano de San Juan, aquí lo ven en el mapa, y los alrededores del río Cofio que transcurre entre Ávila y Madrid. Ahí están algunas de las últimas localidades evacuadas como Valdemaqueda o Navas del Rey. El objetivo es evitar que las llamas alcancen la Sierra de Guadarrama. Vamos a recorrer los puntos clave de los fuegos en esas dos comunidades y también en Castellón. Vamos a comenzar al pie de la Sierra Madrileña y está Paz Llamas. ¿Por qué es tan importante contener el fuego Paz en esa zona donde tú estás?
5: Principalmente porque el río Cofio lo que hace es serpentear entre la provincia de Ávila y la Comunidad de Madrid. Y respecto a lo que toca a Madrid, el río Cofio divide o atraviesa dos localidades que se encuentran ya evacuadas, como es Robledo de Chavela y Valdemaqueda. El río Cofio se encuentra a 10 kilómetros en línea recta desde donde nos encontramos nosotros, que es el puerto de la Cruz Verde. Aquí la Guardia Civil controla el acceso a varias localidades evacuadas y confinadas. Robledo de Chavela, Valdemaqueda, como estamos contando, Zarzalejo, que fue evacuada el viernes, y Santa María de la Alameda, que se encuentra confinada. Las labores de esta noche han dado su fruto, han evitado que se propague el fuego, pero las cosas se pueden complicar. Ha aparecido el viento y hace hora y media este equipo ha comprobado cómo en Robledo de Chavela, una zona evacuada, eran los hidroaviones los que sofocaban algunos puntos activos.
6: En estos momentos, en el puesto de mando avanzado de Navalcarnero, está compareciendo el ministro del Interior, Fernando Grande Marlaska, que asegura que la situación está evolucionando de forma favorable, que hay un optimismo controlado y que están tratando de contener las llamas en los puntos más delicados de la zona suroeste de la Comunidad de Madrid. Por toda esta región están trabajando más de 400 medios aéreos y terrestres que juegan en contra de, por un lado, el viento, que ha cambiado de dirección, ahora va de sur a norte, también de las altas temperaturas, a que hoy se están rozando los 38 grados, y es por eso que no, en principio, no se va a dar hoy ni por estabilizado ni por perimetrado este incendio, y no se espera tampoco que a lo largo del día puedan volver a sus casas los más de 35.000 ciudadanos de la Comunidad de Madrid que siguen fuera. Hay 25.000 confinados, recordemos, y también 25.000 hectáreas quemadas en esta región.
7: Con un resultado que nos permite ser más optimistas. Estamos en ese momento conteniendo el fuego.
8: Era una de las noticias más esperadas. La madrugada ha sido

0: positiva. Las labores de extinción han dado sus frutos. Después de que los aviones ampliaran excepcionalmente hasta la noche sus trabajos, los efectivos seguían hoy en el frente más activo, en los márgenes del río Cofio.
1: Ahora estamos en una situación positiva, vamos a ser positivos, pero no nos podemos dormir.
2: Decían los técnicos y expertos en la materia, por la noche es verdad que es un gatito que duerme, pero por el día puede ser un gran león.
0: Han estado refrescando la zona. El río atraviesa las localidades de Robledo de Chavela y Valdemaqueda, desalojadas. El ganado de Alfredo estuvo a muy pocos kilómetros de las llamas.
3: La UME y el ejército y voluntarios se metieron ahí con maquinaria pesada y lo han sujetado.
0: Se trabaja también al norte del pantano de San Juan, pendientes de la subida de temperaturas que se mantendrá hasta finales de semana. Está prohibido cosechar con maquinaria pesada para evitar nuevos focos.
4: Y la mayoría de las veces por negligencia, por el uso de maquinaria pesada, por el uso de desbrozadoras, motosierras, en lugares y en épocas en las que estamos en un riesgo muy alto.
0: Una docena de carreteras siguen cortadas. Se pide máxima prudencia para consolidar lo avanzado en el peor incendio de la región.
5: Y recordemos la cifra de los afectados solo en la Comunidad de Madrid, 35.000 personas evacuadas, 25.000 confinadas. En Ávila, 50.000 desalojados y 15.000 confinados. Las restricciones continúan para que la población... Para la población, aunque la situación va mejorando poco a poco. El fuego sigue activo, recordemos, y las cicatrices del peor incendio sufrido en España son muy visibles. Tú, Óscar Mijallo, lo has podido comprobar.
6: Bueno, pues ahora mismo estamos en Casillas. Es uno de los pueblos más castigados por los incendios de Ávila. La situación está mejor que estos días. El incendio está algo más castigado, pero no extinguido. Como podéis ver, a este lado de la carretera está todo prácticamente quemado y aún quedan pues algunos leños, algunos rescoldos que están todavía prendidos. ¿Cuál es la misión de esta cuadrilla de bomberos de Lanzaíta? Pues apagar precisamente todos esos leños que están echando agua, que están echando humo, que están todavía en llamas, para evitar que el incendio se propague. José Luis nos ha explicado que deben echar el agua en esa dirección para que el humo no se lleve las pavesas, los rescoldos incendiados, hacia este otro lado de la carretera. Este otro lado de la carretera aún no se ha quemado. Como podéis ver, todavía está verde. Por eso los bomberos tienen que crear una zona fría. Una zona fría que impida el paso de las llamas en el caso de que se reactive el incendio para evitar que las llamas avancen sobre el resto de pueblos y sobre el resto del Valle del Tietar.
7: Los rescoldos es la principal amenaza a la que se enfrentan los agricultores. Son esas pequeñas brasas, esas pequeñas llamas que comienzan a arder conforme avanza el día y que vuelven a quemar las hectáreas de cultivo. Estamos en la provincia de Ávila con un agricultor, José Sánchez, al que se le ha quemado, se le ha abrasado completamente su cosecha, vid, árboles de higueras, también olivos. ¿Qué tal, José? Esta mañana... ¿Has venido precisamente para apagar estos rescoldos?
8: Sí, sí, no, llevo anoche y antes de anoche apagando toconas porque aquí no ha venido nadie. Aquí no ha venido nadie y ya no se puede quemar más, pero bueno, pero es para evitar el humo.
7: ¿Cuántos años haría falta para recuperar esta tierra?
8: Nada, esto no se recupera. Esto ya que no, mis hijos ni nadie lo va a recuperar porque no es rentable ni es nada.
7: ¿Y con los animales? ¿Ha atacado el fuego a los animales que tenías?
8: No, porque me los llevé a casa. Me los llevé a casa y no se han podido quemar. Si no, se hubiesen quemado igual.
7: Muchas gracias, José. Este es el testimonio de aquellos que viven precisamente de la tierra.
9: El camino hacia las afueras de Burgondo, donde José tiene sus vacas, es zona quemada, muy cerca de la zona cero.
10: Estaban donde comenzó el fuego y hemos tenido que ir a recogerlas. Nos ha costado bastante porque están bastante afectadas algunas de ellas. Y hemos tardado 2 días en poderlas bajar aquí.
9: El fuego ha quemado todo el pasto que tenía para el invierno.
10: Ahí la comida que teníamos segado y tal, que lo teníamos sin recoger en los praos y eso, pues ha quedado aquí.
9: La Junta de Castilla y León ha empezado a enviar forraje para paliar el desastre, pero no sabe si va a ser suficiente.
10: Es una ayuda que va a venir muy bien, pero el invierno es muy largo.
9: Y sus vacas tienen que seguir comiendo. Para él, este incendio no es como otros. Se ha quemado todo y no hay pasto en otras zonas.

0: no aguantamos una noche más fuera, dijimos, vámonos para allá.
1: Mucha alegría, por lo menos de estar en tu casa.
2: Todo el patio, toda la casa y todo pues con ceniza, pero bueno.
3: Son vecinos de Pelaustán, una de esas 9 localidades a las que por fin se les ha autorizado ese esperado regreso. Es la señal evidente de que está mejorando la situación. La emergencia aquí ha bajado a nivel 2 y deja de estar coordinada por el Estado.
4: 5 días lejos de casa, sin apenas pertenencias y con el corazón en vilo. Así esperan más de 2.700 vecinos desalojados en 18 municipios de la Comunidad de Madrid. Son los que no han podido ir a casas de familiares o segundas residencias.
5: Por la mañana está todo bien, por la tarde se encienden focos.
4: En Villamanta aún continúan 250. Los voluntarios intentan hacer más llevadera la situación con distintas actividades.
6: Hay lotería por la noche, bueno, un poco de diversión.
4: Algunos prefieren dormir en el exterior.
7: Normalmente dormimos en los coches.
4: Para los vecinos de Valdemaqueda ha sido la primera noche fuera de sus hogares. Muchos se aferran a un milagro, que el fuego haya respetado sus hogares.
8: Pues si al final se cumple, pues va a ser un milagro que Valdemaqueda no haya entrado el fuego.
4: La escena se repite en Arenas de San Pedro, Ávila. Los niños lo llevan mejor, viven estos días como si estuvieran de campamento.
9: Sí, en el recódromo yo escalo hasta arriba del todo, casi.
10: Jugar fútbol y muchas cosas.
11: Nosotros los niños de aquí tenemos la piscina gratis.
4: Algunas familias tienen al menos el consuelo de permanecer junto a sus mascotas.
0: El pájaro lo tengo allí, que gracias a una asociación de animales que hay, que es maravillosa, le tengo que dar las gracias.
12: Tienen veterinario, comida la que queramos, todo, no le falta de nada.
4: Entre camillas y platos de comida, la solidaridad abraza a quienes lo han dejado todo atrás.
3: La situación también mejora en Castellón, aunque el incendio sigue todavía activo. Y la situación mejora gracias al intenso trabajo realizado durante la pasada noche. De momento, eso sí, las restricciones continúan para unos 7.000 vecinos de esa zona. Gemma Guzmán.
13: Sí, así hay 7.000 vecinos, los que pertenecen a los municipios que están dentro de la Sierra de Espadán, que no pueden volver a sus casas. Esta mañana los que viven en Vilavella, unas 3.000 personas sí que han podido volver, pero insistimos, los municipios que están dentro de la Sierra de Espadán no pueden volver todavía a sus casas. El fuego sigue activo, hoy no se va a dar por estabilizado. Se trabaja con unos 600 efectivos terrestres, más de 30 aéreos, y hay zonas, las más sensibles, a las que los hidroaviones no pueden llegar por el llamado fenómeno de la inversión térmica. Los frentes que ahora preocupan sobre todo es el eje Alcudia de Veo, Tales y Benitandús, aunque también puntos complicados el término municipal de Alfondeguilla o el Montí de Onda. A las 7, una nueva reunión del CECOPI para dar datos actualizados.
14: El incendio continúa activo en 3 comarcas castellonenses, aunque no ha avanzado en las últimas horas.
15: Yo creo que esa noticia es positiva, pero quiero transmitir también que con la máxima prudencia.
14: Las hectáreas quemadas se mantienen en 8.500. Más de 600 efectivos trabajan a contrarreloj antes de que vuelvan a aumentar las temperaturas. La inversión térmica ha impedido que vuelen los medios aéreos en algunas zonas.
16: El incendio no es capaz de evacuar el humo y todo el humo se está depositando en los valles. Lo cual, en el momento que la inversión térmica se levante, sí que tiene potencial de crecimiento.
14: 9.000 personas han podido volver hoy a sus casas y han visto lo cerca que han tenido el fuego.
17: Yo me creía que mi casa se había quemado.
18: Toda llena de ceniza y olor a humo.
14: En la Vilavella regresan con orden de confinamiento y sin poder beber agua del grifo.
19: Se pot cuinar en l'aigua, se pot gastar normal, però volem fer este acopio d'aigua i subministrar als veïns per estar totalment tranquils i que la torna siga conforme toca.
14: 7.000 vecinos de 16 localidades todavía tendrán que esperar para saber en qué estado se han quedado sus pueblos.
3: Claro, Albert, pero con estos incendios todavía activos, que llegue una nueva ola de calor es motivo, cuando menos, de preocupación.
20: Sí, lo es. De hecho, ya han subido hoy las temperaturas. Mañana se activa el aviso, pero hoy ya encontramos temperaturas realmente altas en nuestro país. El mapa de temperaturas máximas nos indica valores por encima de los 38 a 40 grados en las zonas afectadas y en amplias áreas del país. Por tanto, se mantienen las condiciones complicadas. Si hacemos referencia al viento, cabe destacar una situación dominada básicamente por los vientos que se mantendrán de componente sur durante buena parte de la tarde, de carácter débil, pero sí que rolan un poco en cuanto a la dirección y en las horas de más calor se aceleran, y la situación también viene dominada por vientos un poco más intensos en el Mediterráneo, en este caso en la Baía d'Uixó, donde estos vientos están rompiendo un poco la inversión térmica y pueden favorecer a que las llamas se reaviven. Por tanto, todavía las condiciones se mantienen bastante complejas.
3: Y algo más sobre estos mega incendios.

0: Al ver, hay un fenómeno sobre el que merece la pena detenerse, a ver si lo digo bien, la evapotranspiración.
1: Así es un fenómeno natural. Básicamente es el transporte de la humedad de las plantas y del suelo hacia la atmósfera, y va relacionado básicamente también en la temperatura de la atmósfera. Unas condiciones atmosféricas más estables básicamente dominan también la generación de unas condiciones favorables a esta evapotranspiración. Cabe destacar que una atmósfera más cálida y también más seca favorece que parte de este transporte de la humedad sea más intenso, y por tanto esto lo que provoca básicamente es que se resequen más rápidamente las plantas y el entorno. Es lo que está sucediendo. Si observamos precisamente cómo ha evolucionado esta evapotranspiración durante las últimas semanas, podemos comprobar cómo desde finales de mayo y durante todo junio y julio ha sido muy intensa. Esto quiere decir que se ha secado mucho el entorno, va muy relacionado con las altas temperaturas. Hay que destacar que el binomio de junio y julio ha sido extraordinariamente caluroso, el más caluroso desde que tenemos registros, y también muy seco, por lo que las condiciones de sequedad son extremas en nuestros bosques y en nuestros campos.

0: Todas esas zonas arrasadas por los incendios ya son oficialmente zonas gravemente afectadas y podrán acceder así a las ayudas públicas. El Gobierno ha aprobado además una prestación extraordinaria para trabajadores. Defiende el presidente Sánchez que el pacto contra la emergencia climática es, Almudena Guerrero, más necesario que nunca.
1: Uno de los mensajes que ha dejado es que ese pacto no es una opción, ha dicho, sino una obligación. Eso sí, Sánchez no tiene previsto llamar a Alberto Núñez Feijóo para intentar acercar posturas. Ha recordado los acuerdos de gobierno PP y Vox y ha insistido en que lo que plantea Génova sobre incendios ya está en marcha. Respecto a esas ayudas aprobadas esta mañana en Consejo de Ministros, el Ejecutivo dará casi 13.000 euros por casa destruida y los afectados que no puedan ir a sus puestos de trabajo cobrarán parte de su nómina. Una prestación extraordinaria de la que se podrán beneficiar además familiares directos.
2: El negacionismo climático es el peor de los combustibles ante la emergencia climática y que negar la realidad y las alarmas de la ciencia no nos prepara. Al contrario, nos hace mucho más vulnerables.
3: La declaración de zona gravemente afectada permite activar una serie de ayudas extraordinarias para particulares, empresas y administraciones afectadas. En los próximos días, Hacienda concretará algunas medidas de alivio fiscal, como la exención del IBI, pero ya hay sobre la mesa ayudas directas. Entre otras, 18.000 euros por fallecimiento o incapacidad absoluta, hasta 12.600 por destrucción de la vivienda habitual o algo más de 2.000 por la pérdida de enseres.
2: Comenzamos a desplegar todas las ayudas destinadas a paliar los daños personales, también los daños materiales.
3: En lo laboral, el Estado, a través del SEPE, se hará cargo de parte del salario y de la seguridad social de aquellas personas que no puedan ir a trabajar porque no pueden acceder a su vivienda, porque tengan que hacer tareas imprescindibles de limpieza o reconstrucción, por gestiones administrativas o por cuidados de familiares afectados. Equivale al 70% de la base reguladora, no requiere un mínimo cotizado ni consume desempleo y tendrá una duración máxima de 4 meses. El decreto también amplía hasta 5 días el permiso retribuido por fallecimiento e incorpora garantías para evitar represalias laborales. Es retroactivo desde el 23 de julio y estará en vigor mientras persistan las circunstancias, aunque los incendios se hayan extinguido.
0: Hoy también el presidente Sánchez ha hecho su tradicional balance del curso político, ha hecho un discurso muy económico, destacando sobre todo la buena racha de España en este sentido, pero las preguntas de los periodistas, Almudena, se han centrado en los casos de corrupción que afectan a su entorno y al del PSOE.
1: Aquí ha sonado más a un balance de legislatura que a un balance de curso político. Ha sido una larga intervención en la que Sánchez ha sacado pecho de los logros, en su opinión, del Gobierno en materia de empleo, crecimiento económico o también de educación. Ni una palabra sobre los casos de corrupción que afectan al Partido Socialista. Ha sido después, como decís, en el turno de preguntas, donde Sánchez ha vuelto a defender la presunción de inocencia de Zapatero. Ha defendido a su hermano, a su mujer. Ha insistido en que presentará los presupuestos y en que agotará la legislatura.
4: Insiste Sánchez en que no se irá antes de tiempo, que agotará la legislatura.
2: Son legislaturas que duran 4 años.
4: Cree que queda tiempo.

0: para conseguir aprobar las cuentas públicas.
1: Nuestra intención es presentar los presupuestos y nuestra voluntad es aprobarlos.
0: Presume de cifras de crecimiento.
1: La gran economía de Europa que más crece.
0: Y se felicita por el efecto que asegura han tenido algunas de sus leyes, como la de amnistía.
1: Un éxito de la ley de amnistía es... que se vuelvan a reencontrar nada más y nada menos que el PP y Junts.
0: Mucho más serio se ha puesto al hablar de los casos judiciales que afectan a su entorno y al PSOE. Defiende la legalidad del rescate de Plus Ultra.
1: Absolutamente intachable.
0: Y sobre Zapatero...
1: No soy el portavoz del presidente Zapatero.
0: Evita entrar en el fondo, aunque deja claro que le apoya.
1: Cuenta con nuestro respaldo, respetamos su presunción de inocencia, ya veremos en qué deriva.
0: Defiende también a su familia, a David Sánchez...
1: Que ha dedicado toda su vida a trabajar de forma íntegra y a formarse. No es mi hermano solo, es fundamentalmente David Sánchez.
0: Y a Begoña Gómez.
1: ¿La pareja de un presidente o presidenta de gobierno tiene que renunciar a su carrera profesional? ¿Esa es la España que queremos?
0: Denuncia una persecución en los juzgados por parte de las acusaciones populares.
1: ¿No están impulsando una causa política?
0: Entre las que está el PP y Vox.
2: Después de este balance, el PP acusa a Sánchez de desplegar un triunfalismo insultante. Dicen que el balance de curso al presidente del Gobierno se lo han hecho los tribunales. Lo único bueno, dicen desde el PP, es que será su último balance desde Moncloa.
3: El triunfalismo de Sánchez es el propio de alguien como él, que vive completamente fuera de la realidad e inmerso en una burbuja de mentiras, privilegios y corrupción. Más que cumpliendo, su eslogan debería ser huyendo o delinquiendo.
2: Por primera vez, el Supremo aplica la amnistía a un miembro del Govern que impulsó el referéndum ilegal del 1 de octubre. La beneficiada es la exconsellera Meritxell Serret, de Esquerra, que fue condenada por desobediencia grave. El alto tribunal argumenta que la ley es constitucional y aplica el mismo criterio a cuatro miembros de la mesa del Parlament condenados por permitir la tramitación de la declaración de independencia y las leyes de desconexión.
4: Don Jorge Fernández Díaz.
5: Muchas gracias, señorías. Nada que añadir.
4: Don Francisco Martínez Vázquez.
6: Con la venia, muchas gracias, señoría. Nada que añadir.
4: Don José Manuel Villarejo.
7: Aún me pregunto cómo se me ocurrió pisar, digamos, callos tan importantes para haber terminado donde he terminado.
2: Era el turno de última palabra de los acusados por la llamada Operación Kitchen, la supuesta operación parapolicial para robar a Bárcenas la información que tenía contra el Partido Popular. Después de cuatro meses de juicio, Cristina Blatz queda visto para sentencia el juicio a la cúpula de Interior del Gobierno de Mariano Rajoy.
8: Y en esos cuatro meses los acusados han tratado de demostrar que no existió una operación Kitchen como tal. Aseguran que nunca hubo un operativo parapolicial ilegal pagado con fondos reservados para destruir pruebas que afectasen al Partido Popular. Lo que sí reconocen es que hubo una operación, pero dicen que fue legal, que era de inteligencia y que esos fondos reservados solo se utilizaban para tratar de encontrar el dinero oculto de Luis Bárcenas.
9: El juicio pronto quedó marcado por el testimonio del inspector principal que investigó la presunta trama policial y que aclaró al tribunal algunos de los motes que utilizaban los acusados.
10: La persona a la que denominan el asturiano es Mariano Rajoy.
9: Una semana después, Luis Bárcenas, en este caso parte perjudicada, volvía a señalar al expresidente diciendo que recibía dinero negro,
11: que le llevo en un sobre y del que le hago entrega y que él se queda,
9: y que la operación Kitchen se urdió desde Génova 13.
11: Los responsables del partido en esos momentos.
9: Y ya con todos los focos sobre él, Rajoy compareció como testigo tres días después, para negarlo todo.
12: No ha habido ninguna operación política.
9: O no recordar nada.
12: Ni me suena.
13: No le suena eso.
12: Ni me suena.
9: También testificó la exsecretaria general del PP, María Dolores de Cospedal, que reconoció hasta nueve reuniones con el comisario jubilado Villarejo.
14: Yo le hice preguntas, pero no encargos, son cosas distintas.
9: Negó cualquier operación ilegal contra Bárcenas. Todo lo contrario testificó el inspector policial que precisamente investigó los papeles del extesorero con la contabilidad B del PP.
15: Había una operación policial sin contar con autorización judicial sobre Luis Bárcenas y su entorno.
9: Y relató al tribunal que recibió muchas presiones de la cúpula policial, algo de lo que se desmarcaron los principales acusados, el ministro del Interior de Rajoy y su número dos.
16: Yo no sabía para nada, nada de nada.
17: Actuaban dentro de sus funciones y dentro de la legalidad.
9: Y Villarejo, cambiando de versión, dijo que rastreaban la fortuna oculta del extesorero.
7: Movimientos económicos que tenía el señor Bárcenas.
9: La fiscalía pide para él la mayor pena, 19 años de prisión.
2: El mercado laboral español marca un nuevo récord de empleo, alcanza los casi 22.800.000 ocupados en el segundo trimestre del año, un periodo que tradicionalmente es bueno para la creación de empleo por la campaña de verano. El desempleo también bajó y la tasa de paro se sitúa de nuevo por debajo del 10%, una cifra que no se registraba desde el año 2008.
13: Entre abril y junio se crearon 486.000 empleos, algo menos que en el mismo periodo del año pasado. Detrás está el sector servicios, con las contrataciones de verano relacionadas con el turismo.
16: En un hotel.
17: Siempre contratamos a alguna persona. Mitad de junio hasta septiembre.
13: El empleo creado se repartió por igual entre hombres y mujeres y entre españoles y extranjeros. El 80% de esos nuevos puestos de trabajo fueron a tiempo completo e indefinidos.
18: Ahora mismo soy fija.
19: Es un contrato fijo, sí, conseguí un contrato fijo hace poquito.
13: La creación de empleo se concentró en el sector privado. De hecho, el público destruyó puestos de trabajo. También se redujo el número de autónomos, algo que preocupa a la COE. Los sindicatos exigen mejorar condiciones laborales.
20: Que tengan que mejorarse la calidad de los contratos de trabajo, y la mejor mejora de la calidad es a través de un incremento de las retribuciones.
13: El paro, por su parte, bajó en 213.000 personas, su menor caída en 5 años. El total se sitúa casi en los 2,5 millones.
21: Ayer mismo se terminó el contrato de una baja y me he quedado sin trabajo.
13: Y mientras sube el número de jóvenes en paro, hay 460.000 en esa situación.
22: No, estuve trabajando hace un tiempo, pero ahora mismo nada.
19: Pidiendo la prestación por desempleo y nada.
13: El número de hogares con todos sus miembros en paro se reduce en 86.500 hasta los 764.000.
23: Marta tiene 56 años y trabaja en el sector de los cuidados, uno de los que tiene las plantillas más envejecidas, según el Servicio Público de Empleo.
24: Porque la experiencia que ellos tienen, la vocación que la mantienen y la empatía con la que tratan a los mayores está muchísimo más trabajada que la de la gente joven.
23: Uno de cada 5 ocupados tiene más de 55 años. Por primera vez superan los 5 millones, son 2 más que hace una década. El auge de la jubilación activa o la necesidad de completar años de cotización tras un parón laboral son otros de los factores que explican estas cifras.
25: Hoy en día hay que completar porque también la normativa sobre las pensiones pues nos obliga a tener unas vidas laborales más largas.
23: La cara B de la estadística es que un 20% de los parados son mayores de 55. Muchos, a la hora de volver a trabajar, encuentran, como los jóvenes, peores salarios y condiciones.
26: Una parte importante de los mayores, aquellos que digamos, tienen que volver a insertarse en el mercado de trabajo, en estos momentos en España se encuentran dificultades bastante acusadas.
23: Los expertos coinciden, la mejor plantilla es donde conviven jóvenes y mayores.
2: Además de nuestros incendios, seguimos muy atentos a la evolución del fuego que desde hace días arrasa el suroeste francés, las Landas, la bahía de Arcachón, tienen vilo también ese fuego a la ciudad de Burdeos. De hecho, los bomberos temen un posible rebrote del fuego porque el viento ha virado y las temperaturas continúan en aumento. Hoy, de hecho, se han ordenado nuevas evacuaciones, entre ellas Alba López, la de 4.000 turistas de varios campings.
27: Sí, la situación es muy delicada aún. Esta mañana ha habido varios rebrotes del fuego, sobre todo en la zona donde empezó, y eso ha obligado a evacuar esa zona, ese municipio conocido como Le Canot y que es muy turístico aquí en Francia. Aquí siguen trabajando más de 2.500 bomberos con 18 medios aéreos. La buena noticia, eso sí, hoy es que algunos de los desalojados han podido volver a sus casas, los que están más alejados de este incendio, pero aún así hay más de 200.000 evacuados a esta hora. Es un fuego que ha arrasado con 42.000 hectáreas. La verdad que es que el paisaje ha quedado completamente arrasado, como decimos, por el fuego. Es desolador. Las autoridades dicen que es pronto, pero calculan que hay unas 240 edificaciones completamente quemadas.
2: Y esto es Portugal. Un fuego en Braganza, al noreste del país, amenaza con cruzar la frontera y llegar a España. Ya se han desplegado medios de ambos países para tratar de sofocar las llamas. Portugal también está en máxima alerta por los incendios después de que ayer se declararan varios focos graves en el centro y en el norte del país vecino. Y dos citas clave a partir de esta hora en la Casa Blanca para el futuro de dos guerras, la de Irán y la de Ucrania. Trump recibe por separado al presidente Zelensky y al primer ministro israelí Benjamin Netanyahu. Es la primera vez que Netanyahu visita el despacho Oval desde que empezó la guerra de Irán. Ángela García Romero.
0: Sí, Netanyahu visita la Casa Blanca exactamente 5 meses después del inicio de la guerra contra Irán y llega con una estrategia muy distinta a la de Donald Trump. Estados Unidos ha frenado los ataques para intentar abrir una negociación y dar otra oportunidad a la diplomacia, mientras que Netanyahu quiere mantener la presión militar sobre Irán. Un choque de estrategias que coincide con el calendario electoral. Netanyahu se juega la reelección en octubre y Trump llega a las elecciones de medio mandato de noviembre con una guerra cada vez más impopular entre los estadounidenses. Además, Trump recibe hoy también a Zelensky, que va a pedir más defensas antiaéreas y garantías de que Estados Unidos va a seguir apoyando a Ucrania mientras negocia con Putin.
2: 26 años después de la renuncia de su padre, Keiko Fujimori, será investida hoy presidenta de Perú. A la ceremonia acudirá Felipe VI, que ya se ha reunido con la mandataria en un encuentro que ha servido para reforzar las relaciones bilaterales entre ambos países. Guerra de sexos, con tono de humor, en El último mono, la nueva película de Joaquín Mazón, una historia que invita a dejar los prejuicios en la puerta del cine y seguir las andanzas de sus protagonistas. Una pareja con una misión, tirar por tierra el discurso del otro.
1: Mira quién ha venido, El último mono.
3: Lo mires por donde lo mires, aquí de lo que se trata es de reírse. Eso sí, sin aparcar cierta reflexión ni dejar de confirmar que podemos reconocer a ellos.
4: ¿Qué esperan las mujeres de nosotros? ¿Quieren que nos rindamos, que agachemos la cabeza?
3: Y a ellas.
5: Los hombres, sobre todo los heterosexuales, son una especie en vía de extinción.
6: Si era una película que quería hablar de ni machismo ni feminismo, no me iba a interesar. O sea, porque es que no están en el mismo sitio. Una cosa es buena y la otra no.
4: El arma más poderosa que tenemos, ¿qué es?
16: ¿El pene?
4: No, el pene no, el cerebro. No hay que
3: pensar. Alejandro tiene un plan supuestamente maestro.
4: Voy a seducir a la mujer más chunga y más borde de España y lo voy a hacer en 72 horas.
18: A hacerlo desde un punto que fuese pícaro y empático, que eso fue lo que costó bastante más, porque si no, era tan fuerte lo que decía que era agresivo.
3: Mariela no se queda de brazos cruzados.
6: Sí, era como el gran reto, conseguir creerte esta historia de amor.
5: No, yo no me meto con los tíos, soy animalista.
18: Es un tema delicado, pero si no puedes llevarlo a medias, porque la comedia, si te quedas a medias...
3: Esta guerra acaba de comenzar, ninguno descansará hasta salirse con la suya.
6: Vamos a jugar. Tú no pasabas de él.
18: Me odias y me deseas.
2: Y nos vamos con una última hora sobre los incendios en Madrid y Ávila, una noticia alentadora. A partir de las 5 de esta tarde, Interior permite que vuelvan a sus casas los vecinos de 8 municipios de Madrid y 5 de Ávila y levantan el confinamiento de otras 4 localidades. Y ya está aquí Nico de Vicente con toda la información deportiva. Gracias por su compañía y buenas tardes.

0: aspira a ganar su quinto con 4 equipos diferentes, una gesta nunca vista en la historia de la NBA.
1: Y seguimos en Estados Unidos porque Sabalenka y Djokovic jugarán juntos el dobles mixto del US Open, un bombazo que garantiza espectáculo, mientras Jannik Sinner y Carlos Alcaraz todavía no han aclarado si participarán en este torneo, que es casi más show que competición. Así terminamos, pasen una muy buena tarde y muchas gracias.

0: Hola, ¿qué tal? Muy buenas tardes. Hoy han subido las temperaturas, hoy ya hace mucho calor en gran parte de España. Por ejemplo, en Ourense llegan hasta los 40 grados. Eso sí, no es hasta mañana que entra en vigencia el aviso por ola de calor de la Agencia Estatal de Meteorología. Pero si destacamos las temperaturas máximas, hoy nos acercamos o superamos los 40 grados, como decíamos, en el interior de Galicia, en áreas de Extremadura, Castilla-La Mancha, en Andalucía, pero también en el sur de la Comunidad Foral de Navarra o en puntos de Aragón. Temperaturas muy altas que vienen acompañadas de viento que volverá a ganar fuerza. Es uno de los meteorólogos a destacar durante las próximas horas en las tareas de extinción de los incendios forestales, viento que será un poco más intenso en la provincia de Valencia y de Castellón y también se mantendrá entre débil y moderado en zonas del centro de la península, donde eso sí las temperaturas hoy ya se van disparando con valores muy altos y esto quiere decir que el riesgo de incendio se mantiene todavía durante la jornada de hoy entre muy alto y extremo en prácticamente toda la península, bien es cierto que en los dos archipiélagos de momento se mantiene bastante más bajo. Las condiciones atmosféricas continúan dominadas por esta entrada de la masa de aire cálido que se va reforzando. Destacamos también la posibilidad de calima en las Islas Canarias y unas condiciones de estabilidad que se mantendrán durante los próximos días, favoreciendo que las temperaturas continúen siendo muy altas en nuestro país durante las próximas jornadas. Las máximas, pero también las mínimas. Esta noche va a ser calurosa, por ejemplo, en Madrid, en Valencia, pero también en Málaga o en Almería, con unas temperaturas igual que en Alicante, que no van a bajar de los 23 a 25 grados. Y las máximas continúan reflejando valores muy altos. En el caso de Zaragoza, una máxima prevista de 41, 42, por ejemplo, en Pamplona, 40 grados de máxima prevista en Córdoba, temperaturas que bajan ligeramente en zonas del Cantábrico, a pesar de ello, también con valores muy altos. En este sentido, vemos los avisos de la Agencia Estatal de Meteorología, se mantienen activados esos avisos naranjas, donde las temperaturas superarán los 37 a 40 grados y, como ven, en amplias zonas del país hablaremos de un ambiente muy caluroso y soleado, porque las condiciones se mantienen estables, hay pocos cambios en cuanto al estado del cielo, nubosidad de tipo bajo en las costas gallegas, también en áreas del estrecho en el Golfo de Cádiz, un poco de calima en el sur de la península y en Melilla y también irá llegando la calima en las Islas Canarias, como decíamos, con mucho calor. Con estas condiciones, el riesgo de incendios para mañana continúa siendo extremo en casi todo el país, condiciones muy adversas en este sentido y unas temperaturas que continuarán siendo altas durante los próximos días, como mínimo hasta la jornada del domingo, hablaremos de valores propios de ola de calor. En cuanto al estado del cielo, la situación se presentará bastante estable durante la jornada del jueves, con un ambiente soleado y algún chubasco tormentoso en zonas de montaña. Algo más de movimiento, sobre todo en el norte peninsular, durante la jornada del viernes, pero se mantendrán altas las temperaturas y seguiremos con esta tendencia durante la jornada del sábado, con algún amago tormentoso en zonas montañosas, pero destacando sobre todo que las temperaturas continuarán siendo muy altas en prácticamente todo el país. Nada más, lo dejamos aquí, pasen una muy buena tarde.
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2: ¿Qué esperan las mujeres de nosotros? ¿Quieren que nos rindamos, que agachemos la cabeza? Voy a seducir a la mujer más chunga y más borde de España y lo voy a hacer en 72 horas. Un fin de semana.
3: ¿Para mí qué lesbiana?
4: Todas son lesbianas.
5: El último mono.
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21: ¡Vamos, niño! ¡Buen día! Soy Eduard Mediterrani, arroba Capita Fantasía. Y si quieres conocer mi historia, pues acompáñanos. Tengo retinosis pigmentaria, que es una degeneración de la retina. Durante mucho tiempo me he dedicado y me dedico a la interpretación, por eso he venido mucho aquí a Madrid. Pero ahora la verdad es que mi calidad de vida y mi confort emocional está en Algemesí, en Valencia. Y allí pues quiero iniciar proyectos más de corte de hostelería cultural, empresarial. Y los proyectos que yo tengo a nivel personal también, que tienen que ver con el arte, la cultura y la promoción cultural. Lo que más me cuesta en ese sentido es no poder conducir, pero sobre todo lo que más me costó de pequeño era el tema de que te aceptaran, porque a la vez también las personas que tenemos una discapacidad, pero no se nos lee como tal, porque digamos que aparentamos una cierta normalidad, dicho muy entrecomillado, te machacan bastante también. Vivimos en un mundo maravilloso y esta aventura se merece que nos tratemos bien.

0: ¿Qué tal? Buenas tardes. Sigue la información aquí en el Canal 24 Horas. Poco a poco los equipos de extinción empiezan a ver resultados de las intensas jornadas de trabajo de lucha contra el fuego. Los evacuados de 8 municipios de la Comunidad de Madrid y 5 de la provincia de Ávila van a poder regresar a sus casas y se desconfinan parte de algunos municipios. En Ávila, el fuego más devastador de la historia de España muestra una leve mejoría, pero sigue sin estar controlado. Estas son imágenes aéreas de Sotillo de la Adrada, donde las llamas siguen quemando la tierra. Ya son más de 55.000 hectáreas calcinadas. En el de Madrid se vigilan 3 frentes, sobre todo el del norte del Pantano de San Juan. Tampoco está controlado el incendio de La Val d'Uixó en Castellón. Ha quemado ya 8.500 hectáreas, unos 6.000 desalojados ya han podido volver a sus casas. Igual que los vecinos de 9 localidades toledanas tras la rebaja de la alerta por el fuego. El Consejo de Ministros ha declarado zona gravemente afectada a los territorios asolados por los incendios y ha aprobado un paquete de medidas para los trabajadores que no han podido acudir a sus puestos. Pedro Sánchez, que ha hecho su tradicional balance del curso político, ha vuelto a reclamar un pacto de Estado contra el cambio climático. La noticia económica del día es la EPA del segundo trimestre, que nos deja récord de ocupados en nuestro país. Se crearon 486.000 empleos hasta los 22.779.000. El paro bajó en 213.300 personas y sitúa la tasa de paro por debajo del 10%. Esto es algo que no ocurría desde 2008. Y en clave internacional, Donald Trump mantiene a esta hora una reunión con Volodymyr Zelensky en la Casa Blanca, a la que también acude hoy a la Casa Blanca Benjamín Netanyahu por separado. Son reuniones clave para el futuro de Ucrania y de Oriente Medio. Y arrancamos con una última hora que les avanzábamos en sumario. Poco a poco los equipos de extinción empiezan a ver resultado tras intensas jornadas de trabajo. Esta misma tarde, los evacuados de 13 localidades de Madrid y Ávila van a poder volver a sus casas y se desconfinan parte de algunos municipios. Así que nos vamos hasta el puesto de mando avanzado de Navalcarnero. Daniel Luis, cuéntanos de qué zonas exactamente se tratan.
1: ¿Qué tal, Marina? Pues las 5 de la tarde va a ser la hora clave a la que y por la que van a respirar muchos de los ciudadanos confinados y evacuados tanto del suroeste de la Comunidad de Madrid como de la provincia de Ávila. En total, de los 35.000 que había evacuados, van a poder volver a sus casas un total de 20.000 de 13 municipios, 8 de ellos de la Comunidad de Madrid. Son los siguientes: Cadalso de los Vidrios, Cenicientos, Navalagamella, Navas del Rey, Rozas de Puerto Real, Aldea del Fresno, Chapinería y Colmenar del Arroyo, mientras que son 5 los municipios, las localidades de Ávila, las que van a poder regresar los evacuados: Fresnedilla, Burgondo, Higuera de las Dueñas, Pedro Bernardo y Navaluenga Sur. Por otro lado, van a poder desconfinarse, salir de sus casas un total de 14.000 personas. Van a quedar tan solo confinadas 6.000, dos pertenecientes a la Comunidad de Madrid, por un lado Villa del Prado, exceptuando una urbanización, y también San Martín de Valdeiglesias, exceptuando varias urbanizaciones. Y en el caso de la provincia de Ávila, ese fin del confinamiento afecta sobre todo a las provincias, a las localidades, perdón, de Navaluenga Centro y Navas del Marqués. Y todo después de que a lo largo de la mañana se haya respirado cada vez más optimismo. Hemos escuchado al ministro del Interior, Fernando Grande Marlaska, aquí en este puesto de mando, decir que la evolución del incendio es favorable, que en las próximas horas se espera que se den por contenidos las llamas en los puntos de más dificultad, sobre todo en el norte del Pantano de San Juan y en el entorno del río Cofi. Y eso pese a que las condiciones no son especialmente favorables, por un lado por el viento que avanza ahora de sur a norte y por otro lado por las altas temperaturas. Hoy todavía no estamos en ola de calor, eso llegará mañana, pero sí que se han alcanzado temperaturas de 38 grados.
2: Ser más optimistas, pero estamos conteniendo el incendio en esa zona y se está trabajando en el día de hoy de una forma denodada para realmente ese avance de esta madrugada consolidarlo, tanto por vía aérea como por vía terrestre. Los otros dos ámbitos que también nos preocupaban del incendio en la zona de Ávila, como bien sabéis, Casillas y Mijares, también han evolucionado positivamente.
3: mismo no hay peligro, pero desde luego el dispositivo sigue, estamos lanzando agua porque lógicamente lo errático y lo virulento del viento en estos días nos obligan a ser prudentes, pero desde luego el fuego está contenido.
4: Las labores de extinción se han concentrado en las últimas horas en el entorno del pantano de San Juan.
2: Podemos estar un poco más tranquilos.
4: La situación mejora, pero sigue lejos de estar controlada.
5: Esta columna es la que tienen que atacar a muerte.
4: Allí 400 efectivos se enfrentan cara a cara al fuego. Mucha atención hoy a la llegada de la cuarta ola de calor. Madrid en aviso naranja y Ávila en amarillo, con temperaturas que rozarán los 40 grados. Baja la humedad y sube el mercurio, dos factores que alimentan el fuego. Los evacuados en las dos provincias superan los 56.000.
6: Hoy hemos dormido aquí 101 personas.
4: Es el pabellón de Boadilla en el que esta noche han llegado nuevos evacuados.
6: Si empiezas a pensar en todo lo que puede pasar, se te cae el alma a los pies.
4: Algunos han podido regresar, como los del camping del Escorial.
7: Ya estamos a tope, ahora nos vamos a la piscina.
4: Pero no todos se atreven a terminar allí sus vacaciones.
8: Vamos a recoger y marchamos para nuestra casa.
4: El balance de superficie arrasada es devastador.
9: La situación es caótica, es de emergencia total, la gente allí está devastada.
4: 78.000 hectáreas, 50.000 solo en Ávila.
10: Se está intentando cerrar todo el flanco este, que es el incendio, que viene también con Madrid, en la zona de Cebreros, en la zona del Quexigal, y luego en el flanco este se está trabajando para acabar de cerrar la zona de Mijares y sobre todo también de Casavieja.
4: El calor seguirá poniendo a prueba la extinción, al menos hasta el jueves.
0: Y el incendio de Castellón sigue sin estar estabilizado, pero el fuego ya no amenaza al núcleo de la Val d'Uixó y de la Vilavella, lo que ha permitido que unas 10.000 personas vuelvan a sus casas.
11: Cuarto día de trabajo incansable contra el fuego en Castellón. Las temperaturas más bajas y la humedad han ayudado al trabajo de los bomberos contra las llamas.
12: Hemos conseguido cerrar algunos puntos donde teníamos algunas lenguas de fuego y en principio seguimos trabajando y no podemos de momento garantizar ningún tipo de estabilización.
11: Anoche unos 6.000 vecinos evacuados pudieron regresar a sus viviendas, todos con la misma ilusión tras días de desalojo.
13: Conseguimos la guerra y la lotería, la verdad. Ha sido una alegría para todo el mundo.
14: Tenemos ganas de irnos a nuestra casa.
11: También podrán volver los vecinos de la Vilavella, aunque deberán estar confinados. El resto de las poblaciones siguen evacuadas al menos hasta la medianoche. Hoy los medios aéreos no podrán trabajar en la zona que más preocupa del incendio por baja visibilidad.
15: Las condiciones meteorológicas nos dicen que hay una situación también de inversión térmica en algunas zonas en concreto que nos permitirán los vuelos aéreos.
11: Los trabajos se centrarán en los medios terrestres en una jornada decisiva de lucha contra el fuego para que las llamas no continúen avanzando.
0: El incendio de Almorox en Toledo se rebaja a nivel 2 y la gestión del fuego regresa a manos del gobierno de Castilla-La Mancha. Hoy los vecinos del municipio de Pelaustán han podido regresar a sus hogares y retoman poco a poco la rutina.
16: Después de dos noches fuera, los vecinos de Pelaustán han podido regresar a sus casas. Nos cuentan que la noticia la conocieron a eso de las 10 de la noche y a pesar de las horas, nos dicen, hubo muy buena colaboración entre ayuntamiento y vecinos para poder ayudar al resto de vecinos que no tenían vehículos propios para desplazarse hasta aquí. Nos dicen que tenían muchas ganas de volver a sus municipios. Algunos han estado durante estos días en el polideportivo de Talavera de la Reina, otros en una residencia de estudiantes de ahí, de ese municipio, y otros vecinos pues han estado en casa de familiares y amigos. Como decía, tenían muchas ganas de regresar. Aquí se han encontrado un pueblo en el que todavía se respira un poquito el humo y en el que en las calles quedan muchos restos de cenizas. Aseguran que ya por fin están tranquilos, aunque con preocupación, porque tienen familia, amigos de municipios cercanos aquí, como Ladrada o Sotillo de Ladrada, vecinos, amigos que todavía no han podido regresar a sus hogares. Preocupación por ellos y por el paraje que forma parte de su vida y que se está perdiendo.
17: Concluido el juicio, queda visto para dictar sentencia. Buenos días.
0: Visto para sentencia, el juicio del caso Kitchen durante más de 3 meses ha analizado la presunta operación parapolicial dirigida desde el Ministerio del Interior para robar información comprometedora para el Partido Popular a Luis Bárcenas. El fiscal pide 19 años para el excomisario Villarejo y 15 para el exministro Fernández Díaz y su número 2, Francisco Martínez.
18: Han sido casi 3 meses de juicio por el que han pasado más de 150 testigos y una decena de acusados.
14: Para los que más penas se piden son para el comisario Villarejo y el exministro del Interior Jorge Fernández Díez, que negó haber ordenado el espionaje a Bárcenas.
18: Ni por arriba, ni por abajo, ni por la derecha, ni por la izquierda. Nadie.
14: El comisario Villarejo defendió que fue una operación oficial, no clandestina, con el único objetivo de localizar el dinero del extesorero del PP en el extranjero.
19: Fueron todos engañados por el genio del señor Rajoy.
14: También el Estado de la Policía defendió la legalidad de la operación, aunque otros agentes hablaron de presiones. También el investigador jefe del caso señaló al expresidente del gobierno.
20: La persona a la que dominan en el asturiano es Mariano Rajoy.
14: Otro de los momentos más esperados fue la declaración del propio extesorero del Partido Popular, Luis Bárcenas, que aseguró que Mariano Rajoy estaba al tanto de la contabilidad irregular del PP y que el expresidente destruyó información que lo demostraba.
5: Me pregunta cómo es posible, hombre, que llevéis esos papeles y tal. Se da la vuelta en el sillón, eso se oye en la grabación, lo introduce en el destructor de papeles y ahí acaba la conversación.
14: Mariano Rajoy negó conocer la operación, rechazó cualquier implicación política y aseguró que nunca destruyó documentos relacionados con la supuesta caja B del PP.
21: No tengo ni idea de lo que es eso. En todo este tema no ha habido ninguna operación política. Luego conocimos que hubo una operación policial.
14: En la misma línea, María Dolores de Cospedal, la exsecretaria general del Partido Popular, negó haber encargado ninguna actuación al comisario Villarejo, aunque reconoció que mantenía contacto con él por interés informativo.
22: Yo le hice preguntas, pero no encargos, son cosas distintas.
14: La sentencia podría tardar aún en conocerse al estar en periodo estival.
0: El Tribunal Supremo aplica la amnistía a Meritxell Serret, siendo la primera exconsellera del Govern que promovió el referéndum unilateral del 1 de octubre de 2017, que se beneficia de la ley. Esto ocurre unos días después del aval europeo a la amnistía. Serret fue condenada a un año de inhabilitación y a una multa de 12.000 euros por un delito de desobediencia grave. Esquerra lo celebra y pide que se extienda al resto de procesados. El mercado laboral español marca un nuevo récord de empleo con casi 22.800.000 ocupados en el segundo trimestre del año. El desempleo también cayó y la tasa de paro se sitúa de nuevo por debajo del 10%, una cifra que no se registraba desde 2008.
23: El segundo trimestre del año cierra con récord de empleo. Hay 22.779.000 personas trabajando. En tres meses el mercado laboral ha ganado 486.000 nuevos ocupados. Una buena campaña de primavera impulsada por el sector servicios, que ha sumado casi 400.000 empleos, seguido de lejos por la construcción y la industria. La agricultura ha sido el único sector que ha destruido puestos de trabajo y bajan también los autónomos, casi 43.000 menos. Cataluña lideró la creación de empleo entre abril y junio, Canarias donde más se restó empleo, y todo ello en medio de cifras históricas de población activa, más de 25 millones. Este segundo trimestre nos deja otra cifra, la del desempleo. El paro cae por debajo de los 2,5 millones, 213.000 parados menos, y deja la tasa de paro en mínimos de 2008, cae casi un punto, hasta el 9,87%. Dos de cada tres personas que salieron del paro son mujeres. El desempleo cayó en todos los sectores, con los servicios liderando de nuevo el descenso. Sin embargo, ha subido entre los jóvenes que buscan su primer empleo, y Andalucía ha sido la comunidad donde más ha subido el paro en este segundo trimestre. En el último año, en España, se han creado más de 500.000 de empleos y hay 452.500 parados menos.
0: El presidente de Estados Unidos recibe hoy en la Casa Blanca, por separado, a puerta cerrada, a Volodymyr Zelensky y Benjamín Netanyahu. Con uno y con otro abordarán la guerra de Ucrania y la guerra en Oriente Medio, y todo después de haber ordenado que se detengan los bombardeos contra Irán. Donald Trump quiere negociar un acuerdo que ponga fin al conflicto, pero ha advertido que reanudará los ataques si las conversaciones fracasan. Irán ya ha dicho que no dejará que Trump determine el fin de la guerra. Japón levanta la alerta de tsunami tras un potente este terremoto. El temblor de magnitud 7,1 ha durado cerca de un minuto y así lo han captado las cámaras de vigilancia al sur del país. Hay medio centenar de heridos, 40.000 hogares sin electricidad, varios incendios y daños en carreteras y en algunos edificios. El servicio de trenes al sur del país se ha interrumpido. Las centrales nucleares del país están a salvo y sin incidentes.

0: Es la línea del fuego a vista de dron en el Valle del Tietar, en Ávila. Las llamas separan la devastación de un bosque todavía verde. El fuego que acecha pequeños pueblos como Sotillo de Ladrada o Santa María de Tietar, que han sido evacuados. Son horas decisivas, la noche ha sido positiva, pero el peligro no ha pasado. Y el peligro no ha pasado, buenas tardes de nuevo, porque llega una nueva ola de calor que no permite bajar la guardia. Lo último es que esta misma tarde los evacuados de 8 municipios de la Comunidad de Madrid y de 5 de la provincia de Ávila van a poder volver a sus casas y desconfinan parte de algunos de estos municipios. Esto que les enseñamos ahora es Valdequemada, una localidad madrileña a orillas del río Cofío que fue ayer evacuada. Hoy es un pueblo fantasma. Todos los esfuerzos se centran en la zona al norte del pantano de San Juan, porque la prioridad es evitar que el fuego se propague hacia la Sierra de Guadarrama. Las zonas arrasadas por estos mega incendios ya tienen la condición de zonas gravemente afectadas y pueden acceder a las ayudas. El Gobierno ha aprobado hoy una prestación extraordinaria para trabajadores y el presidente Sánchez insiste, es necesario un pacto contra la emergencia climática. El presidente ha hecho hoy también balance del curso político, destacando la buena marcha de la economía. Sobre los casos judiciales que afectan a su entorno, defiende a su mujer y defiende a su hermano.
1: Son Begoña Gómez y David Sánchez. Son dos personas que durante toda su vida lo que han hecho ha sido trabajar, formarse.
0: Y mantiene su respaldo al expresidente Zapatero. Agotará, asegura, la legislatura y presentará presupuestos. El PP dice que Sánchez vive fuera de la realidad.
2: Más que cumpliendo, su eslogan debería ser huyendo o delinquiendo.
0: Visto para sentencia el juicio del caso Kitchen, la presunta operación parapolicial para robar a Luis Bárcenas pruebas contra el PP. El fiscal pide 19 años para el excomisario Villarejo y 15 para el exministro Fernández Díaz y su número 2, Francisco Martínez. Buenas noticias para el mercado laboral. El número de personas trabajando roza los 22,8 millones, marcando un nuevo récord, y la tasa de paro vuelve a bajar del 10%. Se sitúa en el 9,87, cifra que no se registraba desde 2008. Y del exterior, la atención está puesta en la Casa Blanca. Donald Trump mantiene a esta hora una reunión con Volodymyr Zelensky en la Casa Blanca, el presidente de Estados Unidos. También se verá con Benjamín Netanyahu. Son reuniones clave para el futuro de Ucrania y de Oriente Medio. ...26 años después de la renuncia de su padre, Keiko Fujimori será investida hoy presidenta de Perú. A la ceremonia acudirá Felipe VI, que ya se ha reunido con la mandataria en un encuentro que ha servido para reforzar las relaciones bilaterales entre ambos países. Bueno, poco a poco los equipos de extinción empiezan a ver resultados tras intensas jornadas de trabajo. Esta misma tarde los evacuados de 13 localidades de Madrid y Ávila van a poder volver a sus casas. Se desconfinan parte de algunos municipios, así que volvemos a conectar en el puesto de mando con Daniel Luis. Daniel, esto va a ser en una hora, ¿no? A partir de las 5.
3: Sí, es un momento que los vecinos con los que llevamos hablando estos días llevaban esperando con ansiedad durante muchas y largas jornadas. Va a ser a las 5 de la tarde cuando 20.000 personas de Ávila y de Madrid van a poder volver ya a sus casas. Un total de 13 municipios, 8 de la Comunidad de Madrid y 5 de la provincia de Ávila. Había confinados 35.000, pues bien, solo van a quedar en esta situación 15.000. Algunos de ellos, de hecho, de los que siguen a estas horas pasando los días y las noches en albergues y en polideportivos. Y la otra buena noticia es que también hasta 14.000 personas van a poder salir de sus casas, aquellos que estaban confinados por el peligro de ser intoxicados por el humo. Esto va a ocurrir en 4 localidades, en 2 de la provincia de Ávila y en otras 2 de la Comunidad de Madrid. Y es que en las últimas horas, la verdad que ha sido un rayo de esperanza, digamos, porque ha venido aquí a este puesto de mando el ministro del Interior, Fernando Grande Marlaska, que nos ha asegurado que la situación del incendio es favorable, que hay un optimismo controlado y que esperan dar por contenida encendidas las llamas en aquellos puntos que ayer eran críticos. Por un lado, el entorno del río Cofio, entre Ávila y Madrid, y por otro, el norte del pantano de San Juan. Aunque eso sí, no todo es positivo. Los trabajos de extinción están trabajando a destajo, contrarreloj, porque, por un lado, ha cambiado la dirección del viento. Ahora va de sur a norte y esto puede afectar al entorno del pantano de San Juan. Y también porque a partir de mañana llega una ola de calor. Eso sí, a pesar de que ahora todavía no estamos en esta ola de calor, las temperaturas también son muy altas, con hasta 38 grados en algunos puntos del centro peninsular.
4: Ser más optimistas, pero estamos conteniendo el incendio en esa zona y se está trabajando en el día de hoy de una forma denodada para realmente ese avance de esta madrugada consolidarlo, tanto por vía aérea como por vía terrestre. Los otros dos ámbitos que también nos preocupaban del incendio en la zona de Ávila, como bien sabéis, Casillas y Mijares, también han evolucionado positivamente.
5: Ahora mismo no hay peligro, pero desde luego el dispositivo sigue. Estamos lanzando agua porque, lógicamente, lo errático y lo virulento del viento en estos días nos obligan a ser prudentes, pero desde luego el fuego está contenido.
0: Y en la Comunidad de Madrid, la zona más delicada es el norte del pantano de San Juan y también los alrededores del río Cofío, que transcurren entre Ávila y Madrid. Cortar el avance del fuego ahí ahora mismo es crucial.
6: Principalmente porque el río Cofio lo que hace es serpentear entre la provincia de Ávila y la Comunidad de Madrid. Y respecto a lo que toca a Madrid, el río Cofio divide o atraviesa dos localidades que se encuentran ya evacuadas, como es Robledo de Chavela y Valdemaqueda. El río Cofio se encuentra a 10 kilómetros en línea recta desde donde nos encontramos nosotros, que es el puerto de la Cruz Verde. Aquí la Guardia Civil controla el acceso a varias localidades evacuadas y confinadas: Robledo de Chavela, Valdemaqueda, como estamos contando, Zarzalejo, que fue evacuada el viernes, y Santa María de la Alameda, que se encuentra confinada. Las labores de esta noche han dado su fruto, han evitado que se propague el fuego, pero las cosas se pueden complicar. Ha aparecido el viento y hace hora y media este equipo ha comprobado cómo en Robledo de Chavela, una zona evacuada, eran los hidroaviones los que sofocaban algunos puntos activos.
7: Era una de las noticias más esperadas. La madrugada ha sido positiva. Las labores de extinción han dado sus frutos. Después de que los aviones ampliaran excepcionalmente hasta la noche sus trabajos, los efectivos seguían hoy en el frente más activo. En los márgenes

0: más.
1: La UME, el ejército y voluntarios se metieron ahí con maquinaria pesada y lo han sujetado.
0: Se trabaja también al norte del pantano de San Juan, pendientes de la subida de temperaturas que se mantendrá hasta finales de semana. Está prohibido cosechar con maquinaria pesada para evitar nuevos focos.
2: Y la mayoría de las veces por negligencia, por el uso de maquinaria pesada, por el uso de desbrozadoras, motosierras, en lugares y en épocas en las que estamos en un riesgo muy alto.
0: Una docena de carreteras siguen cortadas. Se pide máxima prudencia para consolidar lo avanzado en el peor incendio de la región.
3: Bueno, la localidad madrileña de Soto del Real da esta semana el pistoletazo de salida a sus fiestas patronales. Y dentro de la programación, este viernes estaba previsto un importante espectáculo pirotécnico con fuegos artificiales. Pero el ayuntamiento ha decidido suspenderlo por el riesgo muy elevado de incendios, ya saben, que persiste en toda la Comunidad de Madrid. Así que nos atiende su alcaldesa, Noelia Barrado. Alcaldesa, buenas tardes.
4: Hola, buenas tardes, ¿qué tal?
3: Bueno, cuénteme, ¿en qué momento decidieron que fuegos artificiales en este contexto no podían ser?
4: Bueno, a lo largo de estos días, viendo pues, la situación de numerosos municipios de España y en concreto de la Comunidad de Madrid, pues hemos venido reflexionando sobre este asunto, ¿no? Y sobre la idoneidad de hacer este lanzamiento de fuegos artificiales, que si bien tiene un plan de preventivo importante que se diseña a lo largo de los meses previos y que cuenta con dotaciones, como digo, preventivas, pero bueno, al fin y al cabo es un riesgo y sobre todo entendemos este año que debemos ser especialmente sensibles con aquellos trabajadores que llevan dando lo mejor de sí mismos en los últimos días y que al final, bueno, pues asumir un riesgo que aunque sea pequeño va en detrimento de ellos, pues entendemos que no era lo más razonable y lo más responsable.
3: ¿Han recibido alguna recomendación técnica al respecto o esto, bueno, ha partido del equipo municipal?
4: No, vamos, técnicamente nadie nos ha dado ninguna recomendación, básicamente ha sido el equipo de gobierno, también muchos vecinos que se han dirigido en estos días preocupados por la situación. Yo creo que tenemos la mayoría de los vecinos y vecinas de Soto una especial sensibilidad estos días con el tema de los incendios que estamos viendo y bueno, pues esto es lo que nos ha hecho tomar esta decisión.
3: Claro, entiendo que lo primero, pero todos lo entendemos y lo comprendemos, pero preguntarle cómo lo han recibido los vecinos.
4: Bueno, pues en la mayoría de los casos muy bien, la verdad. Ha sido una respuesta muy positiva, entendiendo que al final las prioridades son las que son y que, bueno, pues que renunciar a fuegos artificiales en este año es el menor de los males. Viendo lo que estamos viendo. Así que nada, tendremos otras muchas actividades para celebrar nuestras fiestas, pero bueno, entienden, ya digo, en su mayoría se está comprendiendo esta decisión.
3: Claro, es que es una cosa de sentido común y más con la gravedad de la situación que tenemos en la Comunidad de Madrid y en otras provincias también. Por esto último, terminar de preguntarle en cualquier caso, como alcaldesa de una localidad de la Comunidad de Madrid, ¿cómo está viviendo estos últimos días?
4: Bueno, pues con intensidad. Siempre los días previos a las fiestas son especialmente intensos, ¿no? En cuanto a remates y organización de estos días y bueno, pues con ganas ya de que comiencen las fiestas y de celebrar.
3: Discúlpeme, alcaldesa, es que creo que no me había explicado bien. Me refería a cómo estaba viviendo usted, en cualquier caso, aunque no es un municipio, una localidad afectada, cómo estaba viviendo como alcaldesa de un municipio, entiendo que también por la cercanía y la empatía, la situación con los incendios que está afectando a otros tantos municipios de la Comunidad de Madrid.
4: En este sentido, pues al final compartimos la preocupación, ¿no? Vemos, somos conscientes cuando vemos una situación de este tipo, de la vulnerabilidad que tenemos y de la facilidad con la que una emergencia de este tipo se da y reafirmándonos en las tareas de prevención que venimos haciendo. En Soto es algo que nos ha preocupado y que bueno, pues intentamos mejorar en los meses de otoño, invierno, incluso primavera, en pues todas las tareas y labores de prevención para tratar de evitar o de minimizar por lo menos los riesgos, pero es verdad que queda mucha tarea por delante y que yo creo que tenemos todas las administraciones que aunar esfuerzos para

0: protegernos de esto que cada vez es, por desgracia, más habitual, que son los incendios forestales y de esta magnitud además.
1: Noelia Barrado, alcaldesa de Soto del Real, gracias por esta ventana y esta breve conversación que ha tenido con el Canal 24 Horas. Bueno, que vayan bien
0: Muchas
1: las fiestas.
0: gracias, Marina. Un abrazo.
1: Adiós. Bueno, las restricciones continúan para la población, aunque la situación ha mejorado, el fuego sigue activo y las cicatrices del peor incendio sufrido en España son muy visibles en Ávila.
2: Bueno, pues ahora mismo estamos en Casillas. Es uno de los pueblos más castigados por los incendios de Ávila. La situación está mejor que estos días. El incendio está algo más castigado, pero no extinguido. Como podéis ver, a este lado de la carretera está todo prácticamente quemado y aún quedan pues algunos leños, algunos rescoldos que están todavía prendidos. ¿Cuál es la misión de esta cuadrilla de bomberos de Lanzaíta? Pues apagar precisamente todos esos leños que están echando agua, perdón, que están echando humo, que están todavía en llamas, para evitar que el incendio se propague. José Luis nos ha explicado que deben echar el agua en esa dirección para que el humo no se lleve las pavesas, los rescoldos incendiados, hacia este otro lado de la carretera. Este otro lado de la carretera aún no se ha quemado. Como podéis ver, todavía está verde. Por eso los bomberos tienen que crear una zona fría. Una zona fría que impida el paso de las llamas en el caso de que se reactive el incendio para evitar que las llamas avancen sobre el resto de pueblos y sobre el resto del Valle del Tietar.
3: Los rescoldos es la principal amenaza a la que se enfrentan los agricultores. Son esas pequeñas brasas, esas pequeñas llamas que comienzan a arder conforme avanza el día y que vuelven a quemar las hectáreas de cultivo. Estamos en la provincia de Ávila con un agricultor, José Sánchez, al que se le ha quemado, se le ha abrasado completamente su cosecha, vid, árboles de higueras, también olivos. ¿Qué tal, José? Esta mañana has venido precisamente para apagar estos rescoldos.
4: Sí, sí, no, llevo anoche y antes de anoche apagando toconas porque aquí no ha venido nadie. Aquí no ha venido nadie y ya no se puede quemar más, pero bueno, pero es para evitar el humo.
3: ¿Cuántos años haría falta para recuperar esta tierra?
4: Nada, esto no se recupera. Esto ya que mis hijos ni nadie lo va a recuperar porque no es rentable ni es nada.
3: ¿Y con los animales? ¿Ha atacado el fuego a los animales que tenías?
4: No, porque me los llevé a casa, y no se han podido quemar, si no se hubiesen quemado igual.
3: Muchas gracias, José. Este es el testimonio de aquellos que viven precisamente de la tierra.
1: Bueno, donde sí han empezado a volver a sus casas es en Toledo.
5: No aguantamos una noche más fuera, dijimos, vámonos para allá.
6: Mucha alegría, por lo menos de estar en tu casa.
7: Todo el patio, toda la casa y todo pues con ceniza, pero bueno.
1: Son los vecinos de Pelaustán, una de las 9 localidades a las que se ha autorizado el regreso. Es la señal más evidente de que mejora la situación. Aquí la emergencia ha bajado a nivel 2 y deja de estar coordinada por el Estado. Bueno, y esta es la imagen en directo que estamos recibiendo de Castellón, la imagen en directo del fuego y sobre todo esa enorme humareda que se ve todavía en esa zona del Val d'Uixó, que ha quemado ya 8.500 hectáreas. Las restricciones continúan para unos 7.000 vecinos de la zona, aunque es verdad que se han relajado también para otros tantos. El fuego no está aún controlado ni estabilizado y el viento y el calor están dificultando los trabajos de extinción. Nos vamos ahí en directo. Paloma Gómez, ¿cuál es la situación?
8: Pues de momento por aquí situación complicada, y es que de hecho ahora mismo se acaba de realizar una reunión de urgencia del CECOPI porque preocupan especialmente dos puntos. Por un lado, la reactivación del fuego en el municipio de Artana, donde se ha producido aproximadamente a las 2 de la tarde, y ahora lo que más preocupa es la reactivación del fuego en la zona de Alcudia de Veo, Tales y Benitandús. Una jornada muy complicada debido al fuerte viento, pero sobre todo a la inversión térmica que está dificultando las labores de extinción. De hecho, han tenido que ampliar el operativo de bomberos con más de 600 efectivos terrestres y unos 34 medios aéreos que están trabajando a contrarreloj durante esta jornada de altas temperaturas. Y es que recordemos que mañana comenzará la cuarta ola de calor del año. Aquí de momento seguimos esperando esas nuevas noticias de esta reunión de urgencia, de la preocupación de esos nuevos dos puntos, y ya sabemos pues que de momento se han confirmado esas 8.500 hectáreas calcinadas y muy pendientes de las novedades.
9: El incendio continúa activo en tres comarcas castellonenses, aunque no ha avanzado en las últimas horas.
10: Yo creo que esa noticia es positiva, pero quiero transmitir también que con la máxima prudencia.
9: Las hectáreas quemadas se mantienen en 8.500. Más de 600 efectivos trabajan a contrarreloj antes de que vuelvan a aumentar las temperaturas. La inversión térmica ha impedido que vuelen los medios aéreos en algunas zonas.
11: El incendio no es capaz de evacuar el humo y todo el humo se está depositando en los valles. Lo cual, en el momento que la inversión térmica se levante, sí que tiene potencial de crecimiento.
9: 9.000 personas han podido volver hoy a sus casas y han visto lo cerca que han tenido el fuego.
6: Yo me creía que mi casa se había quemado.
12: Toda llena de ceniza y olor a humo.
9: En la Vilavella regresan con orden de confinamiento y sin poder beber agua del grifo.
13: Se pot cuinar en l'aigua, se pot gastar normal, però volem fer este acopio d'aigua i subministrar als veïns per estar totalment tranquils i que la torna siga conforme toca.
9: 7.000 vecinos de 16 localidades todavía tendrán que esperar para saber en qué estado se han quedado sus pueblos. Molt bé.

0: Todas esas zonas arrasadas por los incendios son ya oficialmente zonas gravemente afectadas y pueden acceder, por lo tanto, a las ayudas públicas. El Gobierno ha aprobado, además, una prestación extraordinaria para los trabajadores que no han podido acudir a sus puestos de trabajo. Defiende el presidente Sánchez que el pacto contra la emergencia climática es más necesario que nunca.
1: El negacionismo climático es el peor de los combustibles ante la emergencia climática, y que negar la realidad y las alarmas de la ciencia no nos prepara, al contrario, nos hace mucho más vulnerables.
2: La declaración de zona gravemente afectada permite activar una serie de ayudas extraordinarias para particulares, empresas y administraciones afectadas. En los próximos días, Hacienda concretará algunas medidas de alivio fiscal, como la exención del IBI, pero ya hay sobre la mesa ayudas directas. Entre otras, 18.000 euros por fallecimiento o incapacidad absoluta, hasta 12.600 por destrucción de la vivienda habitual o algo más de 2.000 por la pérdida de enseres.
1: Comenzamos a desplegar todas las ayudas destinadas a paliar los daños personales, también los daños materiales.
2: En lo laboral, el Estado, a través del SEPE, se hará cargo de parte del salario y de la seguridad social de aquellas personas que no puedan ir a trabajar porque no pueden acceder a su vivienda, porque tengan que hacer tareas imprescindibles de limpieza o reconstrucción, por gestiones administrativas o por cuidados de familiares afectados. Equivale al 70% de la base reguladora, no requiere un mínimo cotizado ni consume desempleo y tendrá una duración máxima de 4 meses. El decreto también amplía hasta 5 días el permiso retribuido por fallecimiento e incorpora garantías para evitar represalias laborales. Es retroactivo desde el 23 de julio y estará en vigor mientras persistan las circunstancias, aunque los incendios se hayan extinguido.
0: Bueno, y en Moncloa hoy también el presidente Sánchez ha hecho su tradicional balance del curso político. Ha hecho un discurso muy económico, destacando sobre todo la buena marcha de la economía de nuestro país, pero las preguntas de los periodistas se han centrado en los casos de corrupción que afectan a su entorno y al PSOE.
3: Insiste Sánchez en que no se irá antes de tiempo, que agotará la legislatura.
1: Son en legislaturas que duran 4 años.
3: Cree que queda tiempo para conseguir aprobar las cuentas públicas.
1: Nuestra intención es presentar los presupuestos y nuestra voluntad es aprobarlos.
3: Presume de cifras de crecimiento.
1: La gran economía de Europa que más crece.
3: Y se felicita por el efecto que asegura han tenido algunas de sus leyes, como la de amnistía.
1: Un éxito de la ley de amnistía es que se vuelvan a reencontrar nada más y nada menos que el PP y Junts.
3: Mucho más serio se ha puesto al hablar de los casos judiciales que afectan a su entorno y al PSOE. Defiende la legalidad del rescate de Plus Ultra.
1: Absolutamente intachable.
3: Y sobre Zapatero.
1: No soy el portavoz del presidente Zapatero.
3: Evita entrar en el fondo, aunque deja claro que le apoya.
1: Cuenta con nuestro respaldo, respetamos su presunción de inocencia, ya veremos en qué deriva.
3: Defiende también a su familia, a David Sánchez.
1: Que ha dedicado toda su vida a trabajar de forma íntegra y a formarse. No es mi hermano solo, es fundamentalmente David Sánchez.
3: Y a Begoña Gómez.
1: ¿La pareja de un presidente o presidenta de gobierno tiene que renunciar a su carrera profesional? ¿Esa es la España que queremos?
3: Denuncia una persecución en los juzgados por parte de las acusaciones populares.
1: ¿No están impulsando una causa política?
3: Entre las que está el PP y Vox.
0: Pues el Partido Popular arremete contra Pedro Sánchez, dice que este balance de su curso político sobre todo está marcado por la corrupción.
4: Es chulería, impunidad y ataques a todos los que decimos que esto no puede ser. Ese es el balance que tiene Pedro Sánchez. La vida de los españoles no ha mejorado, solo ha mejorado el bolsillo de los amigos de Sánchez y se está descubriendo toda la corrupción que ellos decían que era mentira.
0: Por primera vez, el Supremo aplica la amnistía a un miembro del Govern que impulsó el referéndum ilegal del 1 de octubre. La beneficiada es la exconsellera Meritxell Serret, de Esquerra, que fue condenada por desobediencia grave. El alto tribunal argumenta que la ley es constitucional y aplica el mismo criterio a 4 miembros de la mesa del Parlament condenados por permitir la tramitación de la declaración de independencia y las leyes de desconexión.
5: Don Jorge Fernández Díaz.
6: Muchas gracias, señorías. Nada que añadir.
5: Don Francisco Martínez Vázquez.
7: Con la venia, muchas gracias, señoría. Nada que añadir.
5: Don José Manuel Villarejo.
8: Aún me pregunto cómo se me ocurrió pisar, digamos, callos tan importantes para haber terminado donde he terminado.
0: Era el turno de última palabra de los acusados por la llamada Operación Kitchen, la supuesta operación parapolicial para robar a Bárcenas la información que tenía el Partido Popular. Después de 4 meses de juicio, Cristina Blatz queda visto para sentencia al juicio a la cúpula del interior del gobierno de Rajoy.
9: Y en esos 4 meses los acusados han tratado de demostrar que no existió una operación Kitchen como tal. Aseguran que nunca hubo un operativo parapolicial ilegal pagado con fondos reservados para destruir pruebas que afectasen al Partido Popular. Lo que sí reconocen es que hubo una operación, pero dicen que fue legal, que era de inteligencia y que esos fondos reservados solo se utilizaban para tratar de encontrar el dinero oculto de Luis Bárcenas.
0: El Consejo del Poder Judicial traslada al Tribunal Superior de Madrid la investigación disciplinaria sobre el juez Peinado. Le pide que se pronuncie sobre si el magistrado cometió una falta leve de desconsideración por sugerir que los escoltas de Begoña Gómez podían ayudarla a huir del país. El CGPJ archiva otras 4 quejas relacionadas con la investigación a la mujer del presidente del Gobierno. Volvemos a actualizar la situación de los incendios, de la cual estamos lógicamente muy pendientes. En la Comunidad de Madrid la situación más delicada es la zona al norte del Pantano de San Juan y también los alrededores del río Cofio, que transcurre entre Ávila y Madrid. Ahí están algunas de las últimas localidades evacuadas, como por ejemplo Valdequemada o Navas del Rey. El objetivo es evitar que las llamas alcancen la Sierra de Guadarrama. Paz Llamas, cuéntanos cómo se presenta la tarde ahí en la zona.
10: Pues la tarde muy complicada, las rachas de viento ya alcanzan los 40 kilómetros por hora y están sobre todo trasladando la nube de humo del río Cofio, donde está ahora mismo el punto más crítico y donde se está trabajando. Y precisamente por eso, de los 8 municipios donde se va a levantar la evacuación, no es aquí, en este punto. Siguen evacuados Valdemaqueda, Robledo de Chavela, Zarzalejo y también confinado Santa María de la Alameda, y así va a ser a lo largo de la tarde, porque este es el punto más crítico, las cercanías del río Cofio.
0: Además de nuestros incendios, seguimos también atentos a la evolución del fuego que desde hace días arrasa el suroeste francés, las Landas y la bahía de Arcachón y que tiene en vilo la ciudad de Burdeos. Francia vive una situación de extrema gravedad. Las autoridades confirman que el incendio de Burdeos está estabilizado después de una noche calmada. Y en Portugal, un fuego en Braganza, al noreste del país, amenaza con cruzar la frontera y llegar a España. Ya se han desplegado medios de ambos países para intentar sofocar las llamas. Portugal también está en alerta máxima por los incendios, después de que ayer se declararan varios focos graves en el centro y en el norte del país.
11: ¡Eh, Spider-Man! ¿Estás bien? ¿Te deshiciste del monstruo que llevabas dentro?
12: Creo que iré a ver.
0: Llega a los cines de toda la vida un nuevo día, la nueva aventura de Spider-Man. En esta cinta, Peter Parker sigue dedicándose a combatir el crimen en un mundo que ya no recuerda quién es. Una serie de crímenes le propone una de las amenazas más poderosas a las que se ha enfrentado jamás. Es ya la 4ª película del Hombre Araña y se espera que sea una de las más taquilleras del año.
13: Te quiere porque eres tú.
14: Si vas a hacer algo, mejor que lo hagas ya.
13: Nunca olvides.
0: Es la línea del fuego a vista de dron en el Valle del Tietar, en Ávila. Las llamas separan la devastación de un bosque todavía verde. El fuego que acecha pequeños pueblos como Sotillo de Ladrada o Santa María de Tietar, que han sido evacuados. Son horas decisivas, la noche ha sido positiva, pero el peligro no ha pasado. Y el peligro no ha pasado, buenas tardes de nuevo, porque llega una nueva ola de calor que no permite bajar la guardia. Lo último es que esta misma tarde los evacuados de 8 municipios de la Comunidad de Madrid y de 5 de la provincia de Ávila van a poder volver a sus casas y desconfinan parte de algunos de estos municipios. Esto que les enseñamos ahora es Valdequemada, una localidad madrileña a orillas del río Cofío que fue ayer evacuada. Hoy es un pueblo fantasma. todos los esfuerzos se centran en la zona al norte del pantano de San Juan, porque la prioridad es evitar que el fuego se propague hacia la Sierra de Guadarrama. Las zonas arrasadas por estos megaincendios ya tienen la condición de zonas gravemente afectadas y pueden acceder a las ayudas. El Gobierno ha aprobado hoy una prestación extraordinaria para trabajadores y el presidente Sánchez insiste, es necesario un pacto contra la emergencia climática. El presidente ha hecho hoy también balance del curso político, destacando la buena marcha de la economía. Sobre los casos judiciales que afectan a su entorno, defiende a su mujer y defiende a su hermano.
1: Son Begoña Gómez y David Sánchez. Son dos personas que durante toda su vida lo que han hecho ha sido trabajar, formarse.
0: Y mantiene su respaldo al expresidente Zapatero. Agotará, asegura, la legislatura y presentará presupuestos. El PP dice que Sánchez vive fuera de la realidad.
15: Más que cumpliendo, su eslogan debería ser huyendo o delinquiendo.
0: Visto para sentencia el juicio del caso Kitchen, la presunta operación parapolicial para robar a Luis Bárcenas pruebas contra el PP. El fiscal pide 19 años para el excomisario Villarejo y 15 para el exministro Fernández Díaz y su número 2, Francisco Martínez. Buenas noticias para el mercado laboral. El número de personas trabajando roza los 22,8 millones, marcando un nuevo récord, y la tasa de paro vuelve a bajar del 10%. Se sitúa en el 9,87, cifra que no se registraba desde 2008. Y del exterior, la atención está puesta en la Casa Blanca. Donald Trump mantiene a esta hora una reunión con Volodymyr Zelensky en la Casa Blanca, el presidente de Estados Unidos. También se verá con Benjamín Netanyahu. Son reuniones clave para el futuro de Ucrania y de Oriente Medio. ...26 años después de la renuncia de su padre, Keiko Fujimori será investida hoy presidenta de Perú. A la ceremonia acudirá Felipe VI, que ya se ha reunido con la mandataria en un encuentro que ha servido para reforzar las relaciones bilaterales entre ambos países. Bueno, poco a poco los equipos de extinción empiezan a ver resultados tras intensas jornadas de trabajo. Esta misma tarde los evacuados de 13 localidades de Madrid y Ávila van a poder volver a sus casas. Se desconfinan parte de algunos municipios, así que volvemos a conectar en el puesto de mando con Daniel Luis. Daniel, esto va a ser en una hora, ¿no? A partir de las 5.
16: Sí, es un momento que los vecinos con los que llevamos hablando estos días llevaban esperando con ansiedad durante muchas y largas jornadas. Va a ser a las 5 de la tarde cuando 20.000 personas de Ávila y de Madrid van a poder volver ya a sus casas. Un total de 13 municipios, 8 de la Comunidad de Madrid y 5 de la provincia de Ávila. Había confinados 35.000, pues bien, solo van a quedar en esta situación 15.000. Algunos de ellos, de hecho, de los que siguen a estas horas pasando los días y las noches en albergues y en polideportivos. Y la otra buena noticia es que también hasta 14.000 personas van a...

0: a poder salir de sus casas, aquellos que estaban confinados por el peligro de ser intoxicados por el humo. Esto va a ocurrir en 4 localidades, en 2 de la provincia de Ávila y en otras 2 de la Comunidad de Madrid. Y es que en las últimas horas, la verdad que ha sido un rayo de esperanza, digamos, porque ha venido aquí a este puesto de mando el ministro del Interior, Fernando Grande Marlaska, que nos ha asegurado que la situación del incendio es favorable, que hay un optimismo controlado y que esperan dar por contenidas las llamas en aquellos puntos que ayer eran críticos. Por un lado, el entorno del río Cofio, entre Ávila y Madrid, y por otro, el norte del pantano de San Juan. Aunque eso sí, no todo es positivo, los trabajos de extinción están trabajando a destajo, contrarreloj, porque por un lado ha cambiado la dirección del viento, ahora va de sur a norte y esto puede afectar al entorno del pantano de San Juan, y también porque a partir de mañana llega una ola de calor. Eso sí, a pesar de que ahora todavía no estamos en esta ola de calor, las temperaturas también son muy altas, con hasta 38 grados en algunos puntos del centro peninsular.
1: Ser más optimistas, pero estamos conteniendo el incendio en esa zona y se está trabajando en el día de hoy de una forma denodada para realmente ese avance de esta madrugada consolidarlo, tanto por vía aérea como por vía terrestre. Los otros dos ámbitos que también nos preocupaban del incendio en la zona de Ávila, como bien sabéis, Casillas y Mijares, también han evolucionado positivamente.
2: Ahora mismo no hay peligro, pero desde luego el dispositivo sigue. Estamos lanzando agua porque, lógicamente, lo errático y lo virulento del viento en estos días nos obligan a ser prudentes. Pero desde luego el fuego está contenido.
3: Y en la Comunidad de Madrid, la zona más delicada es el norte del pantano de San Juan y también los alrededores del río Cofío, que transcurre entre Ávila y Madrid. Cortar el avance del fuego ahí ahora mismo es crucial.
4: Principalmente porque el río Cofio lo que hace es serpentear entre la provincia de Ávila y la Comunidad de Madrid. Y respecto a lo que toca a Madrid, el río Cofio divide o atraviesa 2 localidades que se encuentran ya evacuadas, como es Robledo de Chavela y Valdemaqueda. El río Cofio se encuentra a 10 kilómetros en línea recta desde donde nos encontramos nosotros, que es el puerto de la Cruz Verde. Aquí la Guardia Civil controla el acceso a varias localidades evacuadas y confinadas: Robledo de Chavela, Valdemaqueda, como estamos contando, Zarzalejo, que fue evacuada el viernes, y Santa María de la Alameda, que se encuentra confinada. Las labores de esta noche han dado su fruto, han evitado que se propague el fuego, pero las cosas se pueden complicar. Ha aparecido el viento y hace hora y media este equipo ha comprobado cómo en Robledo de Chavela, una zona evacuada, eran los hidroaviones los que sofocaban algunos puntos activos.
5: Era una de las noticias más esperadas. La madrugada ha sido positiva. Las labores de extinción han dado sus frutos. Después de que los aviones ampliaran excepcionalmente hasta la noche sus trabajos, los efectivos seguían hoy en el frente más activo, en los márgenes del río Cofio.
6: Ahora estamos en una situación positiva. Vamos a ser positivos, pero no nos podemos dormir.
7: Decían los técnicos y expertos en la materia, por la noche es verdad que es un gatito que duerme, pero por el día puede ser un gran león.
5: Han estado refrescando la zona. El río atraviesa las localidades de Robledo de Chavela y Valdemaqueda, desalojadas. El ganado de Alfredo estuvo a muy pocos kilómetros de las llamas.
8: La UME y el ejército y voluntarios se metieron ahí con maquinaria pesada y lo han sujetado.
5: Se trabaja también al norte del pantano de San Juan, pendientes de la subida de temperaturas que se mantendrá hasta finales de semana. Está prohibido cosechar con maquinaria pesada para evitar nuevos focos.
9: Y la mayoría de las veces por negligencia, por el uso de maquinaria pesada, por el uso de desbrozadoras, motosierras, en lugares y en épocas en las que estamos en un riesgo muy alto.
5: Una docena de carreteras siguen cortadas. Se pide máxima prudencia para consolidar lo avanzado en el peor incendio de la región.
3: Bueno, la localidad madrileña de Soto del Real da esta semana el pistoletazo de salida a sus fiestas patronales. Y dentro de la programación, este viernes estaba previsto un importante espectáculo pirotécnico con fuegos artificiales. Pero el ayuntamiento ha decidido suspenderlo por el riesgo muy elevado de incendios, ya saben, que persiste en toda la Comunidad de Madrid. Así que nos atiende su alcaldesa, Noelia Barrado. Alcaldesa, buenas tardes.
10: Hola, buenas tardes, ¿qué tal?
3: Bueno, cuénteme, ¿en qué momento decidieron que fuegos artificiales en este contexto no podían ser?
10: Bueno, a lo largo de estos días, viendo la situación de numerosos municipios de España y en concreto de la Comunidad de Madrid, pues hemos

0: venido reflexionando sobre este asunto, ¿no? Y sobre la idoneidad de hacer este lanzamiento de fuegos artificiales, que si bien tiene un plan de preventivo importante que se diseña a lo largo de los meses previos y que cuenta con dotaciones, como digo, preventivas, pero bueno, al fin y al cabo es un riesgo y sobre todo entendemos este año que debemos ser especialmente sensibles con aquellos trabajadores que llevan dando lo mejor de sí mismos en los últimos días y que al final, bueno, pues asumir un riesgo que aunque sea pequeño, va en detrimento de ellos, pues entendemos que no era lo más razonable y lo más responsable.
1: ¿Han recibido alguna recomendación técnica al respecto o esto, bueno, ha partido del equipo municipal?
0: No, vamos, técnicamente nadie nos ha dado ninguna recomendación, básicamente ha sido el equipo de gobierno, también muchos vecinos que se han dirigido en estos días preocupados por la situación. Yo creo que tenemos la mayoría de los vecinos y vecinas de Soto una especial sensibilidad estos días con el tema de los incendios que estamos viendo y bueno, pues esto es lo que nos ha hecho tomar esta decisión.
1: Claro, entiendo que lo primero es lo primero, pero y que todos lo entendemos y lo comprendemos, pero preguntarle cómo lo han recibido los vecinos.
0: Bueno, pues en la mayoría de los casos muy bien, la verdad. Ha sido una respuesta muy positiva, entendiendo que al final las prioridades son las que son y que, bueno, pues que renunciar
1: Exacto.
0: a fuegos artificiales en este año es el menor de los males viendo lo que estamos viendo. Así que nada, tendremos otras muchas actividades para celebrar nuestras fiestas, pero bueno, entienden, ya digo, en su mayoría. Se está comprendiendo esta decisión.
1: Claro, es que es una cosa de sentido común y más con la gravedad de la situación que tenemos en la Comunidad de Madrid y en otras provincias también. Por esto último, terminar de preguntarle en cualquier caso, como alcaldesa de una localidad de la Comunidad de Madrid, ¿cómo está viviendo estos últimos días?
0: Bueno, pues con intensidad. Siempre los días previos a las fiestas son especialmente intensos, ¿no? En cuanto a remates y organización de estos días y bueno, pues con ganas ya de que comiencen las fiestas
1: Sí,
0: y de celebrar.
1: discúlpeme, alcaldesa, es que creo que no me había explicado bien. Me refería a cómo estaba viviendo usted, en cualquier caso, aunque no es un municipio, una localidad afectada, cómo estaba viviendo como alcaldesa de un municipio. Entiendo que también por la cercanía y la empatía, la situación con los incendios que está afectando a otros tantos municipios de la Comunidad de Madrid.
0: En este sentido, pues al final compartimos la preocupación, ¿no? Somos conscientes cuando vemos una situación de este tipo de la vulnerabilidad que tenemos y de la facilidad con la que una emergencia de este tipo se da. Y reafirmándonos en las tareas de prevención que venimos haciendo en Soto es algo que nos ha preocupado y que, bueno, pues intentamos mejorar en los meses de otoño, invierno, incluso primavera, en pues todas las tareas y labores de prevención para tratar de evitar o de minimizar por lo menos los riesgos. Pero es verdad que queda mucha tarea por delante y que yo creo que tenemos todas las administraciones que aunar esfuerzos para protegernos de esto que cada vez es, por desgracia, más habitual, que son los incendios forestales y de esta magnitud además.
1: Noelia Barrado, alcaldesa de Soto del Real, gracias por esta ventana y esta breve conversación que ha tenido con el Canal 24 Horas. Bueno, que vayan bien las
0: Muchas
1: fiestas.
0: gracias, Marina. Un
1: Adiós.
0: abrazo.
1: Bueno, las restricciones continúan para la población, aunque la situación ha mejorado, el fuego sigue activo y las cicatrices del peor incendio sufrido en España son muy visibles en Ávila.
2: Bueno, pues ahora mismo estamos en Casillas. Es uno de los pueblos más castigados por los incendios de Ávila. La situación está mejor que estos días. El incendio está algo más castigado, pero no extinguido. Como podéis ver, a este lado de la carretera está todo prácticamente quemado y aún quedan pues algunos leños, algunos rescoldos que están todavía prendidos. ¿Cuál es la misión de esta cuadrilla de bomberos de Lanzaíta? Pues apagar precisamente todos esos leños que están echando agua, perdón, que están echando humo, que están todavía en llamas, para evitar que el incendio se propague. José Luis nos ha explicado que deben echar el agua en esa dirección para que el humo no se lleve las pavesas, los rescoldos incendiados, hacia este otro lado de la carretera. este otro lado de la carretera, aún no se ha quemado. Como podéis ver, todavía está verde. Por eso los bomberos tienen que crear una zona fría. Una zona fría que impida el paso de las llamas en el caso de que se reactive el incendio, para evitar que las llamas avancen sobre el resto de pueblos y sobre el resto del Valle del Tietar.
3: Los rescoldos es la principal amenaza a la que se enfrentan los agricultores. Son esas pequeñas brasas, esas pequeñas llamas que comienzan a arder conforme avanza el día y que vuelven a quemar las hectáreas de cultivo. Estamos en la provincia de Ávila con un agricultor, José Sánchez, al que se le ha quemado, se le ha abrasado completamente su cosecha, vid, árboles de higueras, también olivos. ¿Qué tal, José? Esta mañana has venido precisamente para apagar estos rescoldos.
4: Sí, sí, claro, nos llevo anoche y antes de anoche apagando toconas, porque aquí no ha venido nadie. Aquí no ha venido nadie y ya no se puede quemar más, pero bueno, pero es para evitar el humo.
3: ¿Cuántos años haría falta para recuperar esta tierra?
4: Nada, esto no se recupera. Esto ya que mis hijos ni nadie lo va a recuperar, porque no es rentable ni es nada.
3: ¿Y con los animales? ¿Ha atacado el fuego a los animales que tenías?
4: No, porque me los llevé a casa, y no se han podido quemar. Si no, se hubiesen quemado igual.
3: Muchas gracias, José. Este es el testimonio de aquellos que viven precisamente de la tierra.
1: Bueno, donde sí han empezado a volver a sus casas es en Toledo.
5: No aguantamos una noche más fuera, dijimos, vámonos para allá.
6: Mucha alegría, por lo menos de estar en tu casa.
7: Todo el patio, toda la casa y todo pues con ceniza, pero bueno.
1: Son los vecinos de Pelaustán, una de las 9 localidades a las que se ha autorizado el regreso. Es la señal más evidente de que mejora la situación. Aquí la emergencia ha bajado a nivel 2 y deja de estar coordinada por el Estado. Bueno, y esta es la imagen en directo que estamos recibiendo de Castellón, la imagen en directo del fuego y sobre todo esa enorme humareda que se ve todavía en esa zona del Val d'Uixó, que ha quemado ya 8.500 hectáreas. Las restricciones continúan para unos 7.000 vecinos de la zona, aunque es verdad que se han relajado también para otros tantos. El fuego no está aún controlado ni estabilizado y el viento y el calor están dificultando los trabajos de extinción. Nos vamos ahí en directo. Paloma Gómez, ¿cuál es la situación?
8: Pues de momento por aquí situación complicada, y es que de hecho ahora mismo se acaba de realizar una reunión de urgencia del CECOPI porque preocupan especialmente dos puntos. Por un lado, la reactivación del fuego en el municipio de Artana, donde se ha producido aproximadamente a las 2 de la tarde, y ahora lo que más preocupa es la reactivación del fuego en la zona de Alcudia de Veo, Tales y Benitandús. Una jornada muy complicada debido al fuerte viento, pero sobre todo a la inversión térmica que está dificultando las labores de extinción. De hecho, han tenido que ampliar el operativo de bomberos con más de 600 efectivos terrestres y unos 34 medios aéreos que están trabajando a contrarreloj durante esta jornada de altas temperaturas. Y es que recordemos que mañana comenzará la cuarta ola de calor del año. Aquí de momento seguimos esperando esas nuevas noticias de esta reunión de urgencia, de la preocupación de esos nuevos dos puntos, y ya sabemos pues que de momento se han confirmado esas 8.500 hectáreas calcinadas y muy pendientes de las novedades.
9: El incendio continúa activo en 3 comarcas castellonenses, aunque no ha avanzado en las últimas horas.
10: Yo creo que esa noticia es positiva, pero quiero transmitir también que con la máxima prudencia.
9: Las hectáreas quemadas se mantienen en 8.500. Más de 600 efectivos trabajan a contrarreloj antes de que vuelvan a aumentar las temperaturas. La inversión térmica ha impedido que vuelen los medios aéreos en algunas zonas.
11: El incendio no es capaz de evacuar el humo y todo el humo se está depositando en los valles. Lo cual, en el momento que la inversión térmica se levante, sí que tiene potencial de crecimiento.
9: 9.000 personas han podido volver hoy a sus casas y han visto lo cerca que han tenido el fuego.
6: Yo me creía que mi casa se había quemado.
12: Toda llena de ceniza y olor a humo.
9: En la Vilavella regresan con orden de confinamiento y sin poder beber agua del grifo.
13: Se pot cuinar en l'aigua, se pot gastar normal, però volem fer este acopio d'aigua i subministrar als veïns per estar totalment tranquils i que la torna siga conforme toca.
9: 7.000 vecinos de 16 localidades todavía tendrán que esperar para saber en qué estado se han quedado sus pueblos. Molt bé.

0: Todas esas zonas arrasadas por los incendios son ya oficialmente zonas gravemente afectadas y pueden acceder, por lo tanto, a las ayudas públicas. El Gobierno ha aprobado, además, una prestación extraordinaria para los trabajadores que no han podido acudir a sus puestos de trabajo. Defiende el presidente Sánchez que el pacto contra la emergencia climática es más necesario que nunca.
1: El negacionismo climático es el peor de los combustibles ante la emergencia climática, y que negar la realidad y las alarmas de la ciencia no nos prepara, al contrario, nos hace mucho más vulnerables.
2: La declaración de zona gravemente afectada permite activar una serie de ayudas extraordinarias para particulares, empresas y administraciones afectadas. En los próximos días, Hacienda concretará algunas medidas de alivio fiscal, como la exención del IBI, pero ya hay sobre la mesa ayudas directas. Entre otras, 18.000 euros por fallecimiento o incapacidad absoluta, hasta 12.600 por destrucción de la vivienda habitual o algo más de 2.000 por la pérdida de enseres.
1: Comenzamos a desplegar todas las ayudas destinadas a paliar los daños personales, también los daños materiales.
2: En lo laboral, el Estado, a través del SEPE, se hará cargo de parte del salario y de la seguridad social de aquellas personas que no puedan ir a trabajar porque no pueden acceder a su vivienda, porque tengan que hacer tareas imprescindibles de limpieza o reconstrucción, por gestiones administrativas o por cuidados de familiares afectados. Equivale al 70% de la base reguladora, no requiere un mínimo cotizado ni consume desempleo y tendrá una duración máxima de 4 meses. El decreto también amplía hasta 5 días el permiso retribuido por fallecimiento e incorpora garantías para evitar represalias laborales. Es retroactivo desde el 23 de julio y estará en vigor mientras persistan las circunstancias, aunque los incendios se hayan extinguido.
0: Bueno, y en Moncloa hoy también el presidente Sánchez ha hecho su tradicional balance del curso político. Ha hecho un discurso muy económico, destacando sobre todo la buena marcha de la economía de nuestro país, pero las preguntas de los periodistas se han centrado en los casos de corrupción que afectan a su entorno y al PSOE.
3: Insiste Sánchez en que no se irá antes de tiempo, que agotará la legislatura.
1: Son legislaturas que duran 4 años.
3: Cree que queda tiempo para conseguir aprobar las cuentas públicas.
1: Nuestra intención es presentar los presupuestos y nuestra voluntad es aprobarlos.
3: Presume de cifras de crecimiento.
1: La gran economía de Europa que más crece.
3: Y se felicita por el efecto que asegura han tenido algunas de sus leyes, como la de amnistía.
1: Un éxito de la ley de amnistía es que se vuelvan a reencontrar nada más y nada menos que el PP y Junts.
3: Mucho más serio se ha puesto al hablar de los casos judiciales que afectan a su entorno y al PSOE. Defiende la legalidad del rescate de Plus Ultra.
1: Absolutamente intachable.
3: Y sobre Zapatero.
1: No soy el portavoz del presidente Zapatero.
3: Evita entrar en el fondo, aunque deja claro que le apoya.
1: Cuenta con nuestro respaldo, respetamos su presunción de inocencia, ya veremos en qué deriva.
3: Defiende también a su familia, a David Sánchez.
1: Que ha dedicado toda su vida a trabajar de forma íntegra y a formarse. No es mi hermano solo, es fundamentalmente David Sánchez.
3: Y a Begoña Gómez.
1: ¿La pareja de un presidente o presidenta de gobierno tiene que renunciar a su carrera profesional? ¿Esa es la España que queremos?
3: Denuncia una persecución en los juzgados por parte de las acusaciones populares.
1: ¿No están impulsando una causa política?
3: Entre las que está el PP y Vox.
0: Pues el Partido Popular arremete contra Pedro Sánchez, dice que este balance de su curso político sobre todo está marcado por la corrupción.
4: Es chulería, impunidad y ataques a todos los que decimos que esto no puede ser. Ese es el balance que tiene Pedro Sánchez. La vida de los españoles no ha mejorado, solo ha mejorado el bolsillo de los amigos de Sánchez y se está descubriendo toda la corrupción que ellos decían que era mentira.
0: Por primera vez, el Supremo aplica la amnistía a un miembro del Gobierno que impulsó el referéndum ilegal del 1 de octubre. La beneficiada es la exconsellera Meritxell Serret, de Esquerra, que fue condenada por desobediencia grave. El alto tribunal argumenta que la ley es constitucional y aplica el mismo criterio a 4 miembros de la mesa del Parlamento condenados por permitir la tramitación de la declaración de independencia y las leyes de desconexión.
5: Don Jorge Fernández Díaz.
6: Muchas gracias, señorías. Nada que añadir.
5: Don Francisco Martínez Vázquez.
7: Con la venia, muchas gracias, señoría. Nada que añadir.
5: Don José Manuel Villarejo.
8: Aún me pregunto cómo se me ocurrió pisar, digamos, callos tan importantes para haber terminado donde he terminado.
0: Era el turno de última palabra de los acusados por la llamada Operación Kitchen, la supuesta operación parapolicial para robar a Bárcenas la información que tenía el Partido Popular. Después de 4 meses de juicio, Cristina Blatz queda visto para sentencia al juicio a la cúpula del interior del gobierno de Rajoy.
9: Y en esos 4 meses los acusados han tratado de demostrar que no existió una operación Kitchen como tal. Aseguran que nunca hubo un operativo parapolicial ilegal pagado con fondos reservados para destruir pruebas que afectasen al Partido Popular. Lo que sí reconocen es que hubo una operación, pero dicen que fue legal, que era de inteligencia y que esos fondos reservados solo se utilizaban para tratar de encontrar el dinero oculto de Luis Bárcenas.
0: El Consejo del Poder Judicial traslada al Tribunal Superior de Madrid la investigación disciplinaria sobre el juez Peinado. Le pide que se pronuncie sobre si el magistrado cometió una falta leve de desconsideración por sugerir que los escoltas de Begoña Gómez podían ayudarla a huir del país. El CGPJ archiva otras 4 quejas relacionadas con la investigación a la mujer del presidente del Gobierno. Volvemos a actualizar la situación de los incendios, de la cual estamos lógicamente muy pendientes. En la Comunidad de Madrid la situación más delicada es la zona al norte del Pantano de San Juan y también los alrededores del río Cofio, que transcurre entre Ávila y Madrid. Ahí están algunas de las últimas localidades evacuadas, como por ejemplo Valdequemada o Navas del Rey. El objetivo es evitar que las llamas alcancen la Sierra de Guadarrama. Paz Llamas, cuéntanos cómo se presenta la tarde ahí en la zona.
10: Pues la tarde muy complicada, las rachas de viento ya alcanzan los 40 kilómetros por hora y están sobre todo trasladando la nube de humo del río Cofio, donde está ahora mismo el punto más crítico y donde se está trabajando. Y precisamente por eso, de los 8 municipios donde se va a levantar la evacuación, no es aquí, en este punto. Siguen evacuados Valdemaqueda, Robledo de Chavela, Zarzalejo y también confinado Santa María de la Alameda, y así va a ser a lo largo de la tarde, porque este es el punto más crítico, las cercanías del río Cofio.
0: Además de nuestros incendios, seguimos también atentos a la evolución del fuego que desde hace días arrasa el suroeste francés, las Landas y la bahía de Arcachón y que tiene en vilo la ciudad de Burdeos. Francia vive una situación de extrema gravedad. Las autoridades confirman que el incendio de Burdeos está estabilizado después de una noche calmada. Y en Portugal, un fuego en Braganza, al noreste del país, amenaza con cruzar la frontera y llegar a España. Ya se han desplegado medios de ambos países para intentar sofocar las llamas. Portugal también está en alerta máxima por los incendios, después de que ayer se declararan varios focos graves en el centro y en el norte del país.
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0: Es la línea del fuego a vista de dron en el Valle del Tietar, en Ávila. Las llamas separan la devastación de un bosque todavía verde. Un fuego que acecha pequeños pueblos como Sotillo de Ladrada o Santa María del Tietar, que han sido evacuados. Son horas decisivas, la noche ha sido positiva, pero el peligro no ha pasado. ¿Qué tal? Buenas tardes. Poco a poco los equipos de extinción empiezan a ver resultados de las intensas jornadas de trabajo contra los fuegos. Los evacuados de 8 municipios de la Comunidad de Madrid y 5 de la provincia de Ávila van a poder volver a sus casas y se desconfinan parte de alguno de otros municipios. Esto es Valdemaqueda, una localidad madrileña a orillas del río Cofio, que fue evacuada ayer mismo. Hoy es un pueblo fantasma. Todos los esfuerzos se centran en la zona al norte del pantano de San Juan, porque la prioridad es evitar que el fuego se propague hacia la Sierra de Guadarrama. Bueno, tampoco está controlado el incendio de la Val d'Uixó en Castellón. Ya se han quemado unas 8.500 hectáreas, aproximadamente unos 6.000 desalojados, bueno, más, 10.000 desalojados ya han podido volver a sus casas, igual que los vecinos de 9 localidades toledanas, tras la rebaja de la alerta por el fuego. Las zonas arrasadas por estos megaincendios ya tienen la condición de gravemente afectadas y pueden acceder a las ayudas. El Gobierno también ha aprobado hoy una prestación extraordinaria para trabajadores. El presidente Sánchez insiste, es necesario un pacto contra la emergencia climática. El presidente también ha hecho hoy un balance del curso político, destacando la buena marcha de la economía. Sobre los casos judiciales que afectan a su entorno, defiende a su mujer y a su hermano.
1: Son Begoña Gómez y David Sánchez. Son dos personas que durante toda su vida lo que han hecho ha sido trabajar, formarse.
0: Y mantiene su respaldo al expresidente Zapatero, agotará, asegura, la legislatura y presentará presupuestos. El PP dice que Sánchez vive fuera de la realidad.
2: Más que cumpliendo, su eslogan debería ser huyendo o delinquiendo.
0: Visto para sentencia, el juicio del caso Kitchen, la presunta operación parapolicial para robar a Luis Bárcenas pruebas contra el Partido Popular. El fiscal pide 19 años para el excomisario Villarejo y 15 para el exministro Fernández Díaz y su número 2, Francisco Martínez. Buenas noticias para el mercado laboral. El número de personas trabajando roza los 22,8 millones, marcando nuevo récord, y la tasa de paro vuelve a bajar del 10%. En concreto, se sitúa en el 9,87, una cifra que no se registraba desde 2008. Bueno, y del exterior, la atención está puesta en la Casa Blanca. Donald Trump mantiene a esta hora una reunión con Volodymyr Zelensky en la Casa Blanca, si no la ha terminado ya, porque a esta hora estaba previsto que después Donald Trump se reuniera con el primer ministro israelí, Benjamín Netanyahu, y eso comenzaría a las 5 de la tarde, es decir, hace 3 minutos, si la agenda se cumple. Son reuniones claves para el futuro de Ucrania y Oriente Medio, ambas a puerta cerrada, están ocurriendo en el interior de esta imagen. ...26 años después de la renuncia de su padre, Keiko Fujimori será investida hoy presidenta de Perú. A la ceremonia, que comenzará en hora y media, acudirá Felipe VI... quien ya se ha reunido con la mandataria. Un encuentro que ha servido para reforzar las relaciones bilaterales entre ambos países. Queda mucho trabajo por delante, pero poco a poco los equipos de extinción empiezan a ver los resultados tras intensas jornadas de trabajo. Esta misma tarde, los evacuados de 13 localidades de Madrid y Ávila van a poder volver a sus casas y se desconfinan parte de algunos municipios. Así que nos vamos hasta el puesto de mando avanzado de Navalcarnero. Ahí está Asier Anzola. Pueden volver, Asier, creo, desde ya, ¿no?
3: Sí, desde ya, a partir de las 5 de la tarde, los desalojados de 8 municipios de la Comunidad de Madrid van a poder volver a sus casas tras días fuera de ellas. Se trata de los evacuados de Cadalso, de Los Vidrios, Cenicientos, Navalagamella, Navas del Rey, Rozas de Puerto Real, Aldea del Fresno, Chapinería y Colmenar del Arroyo. En total, unos 20.000 vecinos que van a poder regresar a sus casas. También se levanta el confinamiento de varios municipios de la Comunidad de Madrid. Ahora, la Comunidad de Madrid ha desplegado varias zonas de asistencia, puntos de asistencia en esos pueblos en los que los vecinos pueden volver. Les van a acompañar a verificar cómo se encuentran sus viviendas y si hay alguna incidencia. Todo en un día en el que, según las autoridades, pues son optimistas, han podido contener los efectivos el fuego en la zona que más preocupaba, al norte del pantano de San Juan y también en el entorno del río Cofio. El ministro del Interior espera que se pueda estabilizar el incendio en un futuro muy próximo. Ahora las labores de extinción se centran sobre todo en aliviar, en controlar los puntos humeantes para evitar reproducciones, porque recordemos que mañana llega una ola de calor que podría complicar esas labores. Este fuego de la Comunidad de Madrid ha afectado a 35.000 hectáreas.
4: Ser más optimistas, pero estamos conteniendo el incendio en esa zona y se está trabajando en el día de hoy de una forma denodada para realmente ese avance de esta madrugada consolidarlo, tanto por vía aérea como por vía terrestre. Los otros dos ámbitos que también nos preocupaban del incendio en la zona de Ávila, como bien sabéis, Casillas y Mijares, también han evolucionado positivamente.
5: Ahora mismo no hay peligro, pero desde luego el dispositivo sigue, estamos lanzando agua porque, lógicamente, lo errático y lo virulento del viento en estos días nos obligan a ser prudentes, pero desde luego el fuego está contenido.
0: Bueno, esa noticia del fin de la evacuación de 8 municipios de Madrid ha sido recibida por más de 300 vecinos de Aldea del Fresno, una de las localidades madrileñas evacuadas, con aplausos. Terminan así 6 días de convivencia en el polideportivo de Villamanta.
6: Con una gran ovación, con un gran aplauso, así han recibido los 300 vecinos de Aldea del Fresno evacuados aquí en este polideportivo de Villamanta la noticia de que pueden regresar por fin a sus domicilios a partir de esta tarde. Lo tienen que hacer de manera progresiva, ya vemos que están empezando a hacer sus mochilas, sus macutos. Nos cuentan que así terminan 6 días de convivencia en donde gente que no se conocía de nada ha compartido todo, ha compartido catres como los que estamos viendo, han compartido mesas, han compartido baños, comidas, cenas. Aquí nos dicen, han aprendido a vivir como una verdadera familia. Todos cuidaban de todos, de los mayores, de los pequeños, pero hoy por fin el CECOPI, ese centro de coordinación dirigido por el Ministerio de Interior, ha dicho que el municipio de Aldea del Fresno, los vecinos de este municipio, junto con los vecinos de otros 7 municipios más de la Comunidad de Madrid, pueden regresar a sus casas, a sus viviendas, porque ya no hay peligro. Así que a partir de ahora van a ir marchándose de manera progresiva y también nos cuentan muy agradecidos por cómo se han comportado sus vecinos de Villamanta, que les han ayudado, nos cuentan, con todos sus recursos y que...

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3: Bueno, estamos en los accesos de Navalagamella, es uno de los municipios donde esta tarde los vecinos van a poder volver a sus casas, aunque de momento creo que un control de entrada impide ese paso. Juan Giraldez, ¿les han dicho cuándo podrán hacerlo?
4: Pues cierta confusión porque hay muchos coches aquí esperando, pero un momento que me están indicando que parece que la Guardia Civil está ahora mismo, sí, efectivamente, la Guardia Civil parece que está levantando el control de acceso porque, según nos indicaron, no estaba previsto hacerlo hasta las 8:30 de la tarde, pero parece que se está adelantando. Podemos ver en directo cómo todos estos coches que estaban esperando para acceder a Navalagamella están pudiendo regresar a sus hogares tras 4 días fuera de ellos. Estaban bastante inquietos los que esperaban en la cola, porque en un principio habían oído esto de que a las 5 podrían regresar, luego les dijeron que no, después que a las 8:30, según indicaciones del ayuntamiento, pero acabamos de ver en directo cómo se ha abierto la entrada, sí, ya lo vemos, han despejado completamente la carretera para poder volver al pueblo, o sea que sí que se han cumplido las previsiones de abrir a las 5 de la tarde el acceso para estos vecinos que, como decimos, llevaban ya 4 días fuera de sus domicilios.
3: Bueno, pues ha sido solo con 10 minutos de retraso, porque la hora que habían dado es las 5 de la tarde, así que, bueno, pues esa apertura en directo que les hemos mostrado. Esto, las buenas noticias, pero el trabajo, como les decíamos, continúa y a contrarreloj por las previsiones meteorológicas. La zona que más preocupa en Madrid es la del norte del Pantano de San Juan y los alrededores del río Cofio, que transcurre entre Ávila y Madrid. El objetivo es evitar que las llamas alcancen la Sierra de Guadarrama. Paz Llamas, volvemos contigo. ¿En qué se centran los trabajos ahora?
5: Pues sobre todo en contener la propagación del incendio en el entorno del río Cofio. Nos encontramos aquí en la Comunidad de Madrid, en el puerto de la Cruz Verde. Es un nudo, podremos decir, muy importante, porque aquí estos municipios que siguen evacuados y confinados no han recibido esa buena noticia de que se levanta el confinamiento, para nada. De hecho, desde donde nos encontramos hasta donde están ahora mismo trabajando, que es el río Cofio, serían 10 kilómetros en línea recta. Y esto lo hemos comprobado en apenas una hora, porque el viento que se ha levantado a la hora de comer ya ha inundado todo el horizonte con esa cortina de humo de los trabajos que se están realizando. Nosotros hemos estado en Robledo de Chavela a lo largo de la mañana, una de las zonas evacuadas, y allí hemos visto como todavía había algunos focos humeantes que eran los hidroaviones los encargados de sofocarlos. Por tanto, esta zona de Madrid que tanto preocupa no se va a levantar ni la evacuación ni el confinamiento. El río Cofio es muy importante porque atraviesa y serpentea la Comunidad de Madrid y la provincia de Ávila, pero es que también cruza varios de los municipios que están evacuados, como es Robledo de Chavela y Valdemaqueda. Y aquí la Guardia Civil, en este puerto de la Cruz Verde, también está evitando que la gente acceda a un municipio que se evacuó el viernes pasado, a Zarzalejo, y Santa María de la Alameda, que lo tenemos a apenas 10 kilómetros, se encuentra confinado en este momento. Por tanto, esta población tendrá que seguir esperando a que las buenas noticias lleguen, porque el viento vuelve a complicar las tareas de extinción.
3: Y respecto a la provincia de Ávila, allí también las labores de extinción han dado sus frutos y los vecinos de 5 municipios podrán volver a sus casas.
6: El mando operativo integrado ha decidido relajar las medidas de seguridad en un incendio de Burgohondo en una primera fase. Hoy podrán volver a sus casas los vecinos de Fresnedillas, de Higueras de las Dueñas, de Burgohondo, de Navaluenga y de Pedro Bernardo. También se levanta el confinamiento en Navaluenga y en Las Navas del Marqués. Todo tras unas labores que se han realizado de manera favorable durante la jornada de hoy, en la que se ha trabajado en las zonas afectadas.
3: Bueno, y esta es la imagen en directo que recibimos de Castellón, del fuego. Se ve perfectamente la llama entre los árboles y también de esa inmensa humareda que nos deja el fuego. Aquí ya ha quemado 8.500 hectáreas. Las restricciones continúan para unos 7.000 vecinos de la zona. Desde hace un rato se está celebrando una reunión de urgencia porque había aumentado la preocupación, se habían reactivado el fuego en algunas zonas y estaban preocupando también las condiciones climáticas. Unos 9.000 desalojados ya han podido volver a sus casas, pero siguen muchas personas, miles de personas fuera de sus

0: casas y el viento y el calor están dificultando los trabajos de extinción. Así que vamos a volver a actualizar la situación. Si hay novedades de esa reunión de urgencia, Paloma Gómez, cuéntanos.
1: Sí, por aquí, como decíais, situación muy complicada en este incendio forestal de la Vall d'Uxó y, de hecho, continúan reunidos en el CECOPI, en este puesto de mando avanzado, con esa reunión de urgencia, porque preocupan especialmente dos puntos. Por un lado, el foco que se ha reactivado en Artana sobre las 2 de la tarde y, por otro lado, el foco que se ha reactivado en la zona de Alcudia de Veo, Tales y Benitandusí, que es el que más preocupa ahora mismo. Una jornada muy complicada la que estamos viviendo hoy aquí debido a las fuertes rachas de viento, pero sobre todo a la inversión térmica que está dificultando las labores de extinción. De hecho, se han tenido que ampliar el operativo de bomberos con más de 600 efectivos terrestres y 34 medios aéreos, que están trabajando todos ellos a contrarreloj en una jornada muy complicada debido también a las altas temperaturas. Y es que recordemos que mañana tendrá lugar la cuarta ola de calor del año, así que muy pendientes de las nuevas actualizaciones en este punto del PMA de la Vall d'Uxó, porque recordemos que ya son 8.500 las hectáreas calcinadas en este incendio que continúa activo y sin perimetrar.
2: El incendio continúa activo en tres comarcas castellonenses, aunque no ha avanzado en las últimas horas.
3: Yo creo que esa noticia es positiva, pero quiero transmitir también que con la máxima prudencia.
2: Las hectáreas quemadas se mantienen en 8.500. Más de 600 efectivos trabajan a contrarreloj antes de que vuelvan a aumentar las temperaturas. La inversión térmica ha impedido que vuelen los medios aéreos en algunas zonas.
4: El incendio no es capaz de evacuar el humo y todo el humo se está depositando en los valles. Lo cual, en el momento que la inversión térmica se levante, sí que tiene potencial de crecimiento.
2: 9.000 personas han podido volver hoy a sus casas y han visto lo cerca que han tenido el fuego.
5: Yo me creía que mi casa se había quemado.
6: Toda llena de ceniza y olor a humo.
2: En la Vilavella regresan con orden de confinamiento y sin poder beber agua del grifo.
7: Se pot cuinar en l'aigua, se pot gastar normal, però volem fer este acopio d'aigua i subministrar als veïns per estar totalment tranquils i que la torna siga conforme toca.
2: 7.000 vecinos de 16 localidades todavía tendrán que esperar para saber en qué estado se han quedado sus pueblos.
0: Donde sí están recuperando ya cierta normalidad es en Toledo. A partir de ahora la situación deja de estar coordinada por el Estado. En 9 localidades los vecinos han podido volver a casa. Irene Santamaría, los bomberos, eso sí, siguen pendientes, ¿no?, de los focos que se reactiven.
8: Sí, así es. Nosotros hemos accedido a la urbanización El Pinar de Almorós, que ya ha sido realojada, y esta es la imagen que nos encontramos. Parte del Pinar totalmente quemado y los efectivos de Infocam trabajando. Les hemos estado acompañando un rato en su recorrido. Han ido apagando varios focos. En la zona en la que están había uno de ellos. Están revisando palmo a palmo cada parte del Pinar que se quemó en esta zona. El incendio saltó de la parte de la carretera, del otro lado de la carretera, y ha quemado incluso la valla de algunas de las casas que colindaban con esa N403, que hay que decir, eso sí, que sigue cerrada en dirección a Ávila. Ahora se puede acceder a las urbanizaciones, pero la parte que lleva a San Martín de Valdeiglesias continúa cerrada. Ahora, como señalabas, ya este incendio ha bajado de nivel, está en nivel 2 y deja de estar coordinada por el Gobierno.
0: Bueno, todas las zonas arrasadas por los incendios ya son oficialmente zonas gravemente afectadas y pueden acceder a las ayudas públicas. El Gobierno ha aprobado además una prestación extraordinaria para trabajadores. Defiende el presidente Sánchez que el pacto contra la emergencia climática es más necesario que nunca.
9: Ese pacto de Estado no es una opción, es una obligación, ha repetido hoy el presidente. Sánchez no tiene previsto llamar a Alberto Núñez Feijóo para intentar acercar posturas. Ha recordado los acuerdos de gobierno, PP y Vox, y aquí dicen que cuando los populares quieran hablar de cambio climático, que les avisen e insisten en que lo que plantea Génova sobre incendios ya está en marcha. Respecto a las ayudas aprobadas esta mañana en Consejo de Ministros, entre ellas casi 13.000 euros por casa destruida.
10: El negacionismo climático es el peor de los combustibles ante la emergencia climática, y que negar la realidad y las alarmas de la ciencia no nos prepara, al contrario, nos hace mucho más vulnerables.
0: En Moncloa hoy también el presidente Sánchez ha hecho su tradicional balance del curso político, ha hecho un discurso muy económico, sobre todo destacando la buena marcha de la economía española. Pero las preguntas de los periodistas se han centrado en otros asuntos, como los casos de corrupción que afectan a su entorno y al PSOE.
9: Lo de hoy ha sonado más a un balance de legislatura que a un balance de curso político. Ha sido una larga intervención en la que Sánchez ha sacado pecho de los logros, en su opinión, alcanzados por el Gobierno en materia como el empleo, el crecimiento económico o la educación. Ni una palabra sobre los casos de corrupción que afectan al PSOE. Ha sido después, en el turno de preguntas, Sánchez ha vuelto a defender la presunción de inocencia de Zapatero. La inocencia de su hermano, de su mujer, ha insistido en que presentará los presupuestos y en que agotará la legislatura.
11: Insiste Sánchez en que no se irá antes de tiempo, que agotará la legislatura.
10: Son legislaturas que duran 4 años.
11: Cree que queda tiempo para conseguir aprobar las cuentas públicas.
10: Nuestra intención es presentar los presupuestos y nuestra voluntad es aprobarlos.
11: Presume de cifras de crecimiento.
10: La gran economía de Europa que más crece.
11: Y se felicita por el efecto que asegura han tenido algunas de sus leyes, como la de amnistía.
10: Un éxito de la ley de amnistía es que se vuelvan a reencontrar nada más y nada menos que el PP y Junts.
11: Mucho más serio se ha puesto al hablar de los casos judiciales que afectan a su entorno y al PSOE. Defiende la legalidad del rescate de Plus Ultra.
10: Absolutamente intachable.
11: Y sobre Zapatero.
10: No soy el portavoz del presidente Zapatero.
11: Evita entrar en el fondo, aunque deja claro que le apoya.
10: Cuenta con nuestro respaldo, respetamos su presunción de inocencia, ya veremos en qué deriva.
11: Defiende también a su familia, a David Sánchez.
10: Que ha dedicado toda su vida a trabajar de forma íntegra y a formarse. No es mi hermano solo, es fundamentalmente David Sánchez.
11: Y a Begoña Gómez.
10: ¿La pareja de un presidente o presidenta de gobierno tiene que renunciar a su carrera profesional? ¿Esa es la España que queremos?
11: Denuncia una persecución en los juzgados por parte de las acusaciones populares.
10: ¿No están impulsando una causa política?
11: Entre las que está el PP y Vox.
12: El triunfalismo de Sánchez es el propio de alguien como él, que vive completamente fuera de la realidad e inmerso en una burbuja de mentiras, privilegios y corrupción. Más que cumpliendo, su eslogan debería ser huyendo o delinquiendo.
0: El Consejo de Ministros también ha dado luz verde al anteproyecto de ley que declarará nulos los despidos a los trabajadores que denuncien casos de corrupción. La ley quiere proteger al denunciante de cualquier perjuicio, acoso o represalia por parte de la empresa y evitar despidos. La protección se amplía también a los familiares cercanos al denunciante. Por primera vez, el Supremo aplica la amnistía a un miembro del Govern que impulsó el referéndum ilegal del 1 de octubre. La beneficiada es la exconsellera Meritxell Serret, de Esquerra, que fue condenada por desobediencia grave. El alto tribunal argumenta que la ley es constitucional y aplica el mismo criterio a 4 miembros de la mesa del Parlamento condenados por permitir la tramitación de la declaración de independencia y las leyes de desconexión. Ha sido hoy el turno de palabra, de última palabra de los acusados por la llamada Operación Kitchen, la supuesta operación parapolicial para robar a Bárcenas la información que tenía contra el PP. Después de 4 meses de juicio, queda visto para sentencia el juicio a la cúpula de Interior del Gobierno de Rajoy.
13: El juicio pronto quedó marcado por el testimonio del inspector principal que investigó la presunta trama policial y que aclaró al tribunal algunos de los motes que utilizaban los acusados.
14: La persona a la que denominan el asturiano es Mariano Rajoy.
13: Una semana después, Luis Bárcenas, en este caso parte perjudicada, volvía a señalar al expresidente diciendo que recibía dinero negro,
15: que le llevo en un sobre y del que le hago entrega y que él se queda,
13: y que la operación Kitchen se urdió desde Génova 13.
15: Los responsables del partido en esos momentos.
13: Y ya con todos los focos sobre él, Rajoy compareció como testigo 3 días después, para negarlo todo.
16: No ha habido ninguna operación política.
13: O no recordar nada.
16: Ni me suena.
17: No le suena eso.
16: Ni me suena.
13: También testificó la exsecretaria general del PP, María Dolores de Cospedal, que reconoció hasta 9 reuniones con el comisario jubilado Villarejo.
18: Yo le hice preguntas, pero no encargos, son cosas distintas.
13: Negó cualquier operación ilegal contra Bárcenas. Todo lo contrario testificó el inspector policial que precisamente investigó los papeles del ex tesorero con la contabilidad B del PP.
19: Había una operación policial
17: sin contar con la autorización judicial sobre Luis Bárcenas y su entorno.
13: Y relató al tribunal que recibió muchas presiones de la cúpula policial, algo de lo que se desmarcaron los principales acusados, el ministro del Interior de Rajoy y su número 2.
19: Yo no sabía para nada, nada de nada.
20: Actuaban dentro de sus funciones y dentro de la legalidad.
13: Y Villarejo, cambiando de versión, dijo que rastreaban la fortuna.

0: una oculta del extesorero.
1: Movimientos económicos que tenía el señor Bárcenas.
0: La fiscalía pide para él la mayor pena, 19 años de prisión.
2: El Consejo del Poder Judicial traslada al Tribunal Superior de Justicia de Madrid la investigación disciplinaria sobre el juez Peinado. Le pide que se pronuncie sobre el magistrado, si el magistrado cometió una falta leve de desconsideración por sugerir que los escoltas de Begoña Gómez podían ayudarla a huir del país. El CGPJ archiva otras 4 quejas relacionadas con la investigación a la mujer del presidente del Gobierno. Más de 1.000 migrantes han entrado a nado en Ceuta en la última semana. El gobierno de la ciudad autónoma ha tomado medidas para afrontar la presión migratoria en la frontera del Tarajal. Nuria Galán, cuéntanos cuáles son estas medidas y cuáles son los datos de esta entrada de migrantes.
3: Sí, pues entre esas 1.000 personas migrantes se encuentran tanto adultos como menores. Tanto la delegación del Gobierno como la ciudad autónoma hablan de una situación de emergencia, de extrema gravedad. El centro de estancia temporal de inmigrantes se encuentra ya saturado. A sus puertas se ha improvisado un campamento en el que cientos de personas se agolpan esperando su turno para poder entrar. En el caso de los menores, el Gobierno local ha tenido que reabrir los centros de acogida que hasta hace poco estaban cerrados para poder acoger a estos niños, a estos jóvenes menores de edad. En estos momentos tutela ya a unos 500, lo que multiplica por 16 su capacidad de acogida ordinaria. Ambas administraciones piden una solución urgente, la adopción de medidas para poder poner freno a esta situación, entre ellas que se agilicen las salidas hacia la península. Recordemos que este aumento de la presión migratoria se produce tras la sentencia del Tribunal Supremo que impide el rechazo en frontera de quienes llegan a Ceuta a nado desde Marruecos.
2: Bueno, pues volvemos a enseñarles la imagen en directo de los exteriores de la Casa Blanca, un lugar por el que va a pasar parte del foco internacional hoy. En este momento, y según estaba previsto, si así se ha cumplido la agenda, el presidente estadounidense Donald Trump se estaría reuniendo con el primer ministro israelí Benjamín Netanyahu en medio de una nueva pausa en el conflicto con Irán, pero con el fuerte agravamiento también de la situación en Cisjordania y la presión y violencia de los colonos. Es la primera vez que Netanyahu visita el despacho Oval desde que empezó la guerra de Irán y ambos, Netanyahu y Trump, decidieron iniciarla. Y esta es la 7ª visita de Netanyahu a Estados Unidos desde que Trump regresó al poder, más que cualquier otro líder mundial. Sin embargo, algo ha cambiado en la relación entre ambos, porque en la visita de hoy, en la cita de hoy que está teniendo lugar, no hay imágenes de recibimiento, no hay imágenes del interior, no hay medios de comunicación para grabar o preguntar. Lo que les podemos enseñar es solo esta imagen. Estamos a las puertas de la cuarta ola de calor del verano. 13 comunidades tienen avisos activos por altas temperaturas y estamos en 2 de esos puntos. Uno es la playa de Salinas, en Avilés, y otro es Zaragoza. Vamos a empezar por ahí. Manu Chamorro, ¿qué temperatura habéis alcanzado ya y qué os viene?
4: ¿Qué tal? Buenas tardes. Sí, pues ahora mismo estamos rozando los 39 grados de temperatura. Como podéis ver, ahora mismo en la calle apenas hay gente. Hemos visto algún valiente que se animaba a salir a correr, mucha gente que volvía del trabajo, pero por lo general Zaragoza ahora mismo está vacía. Es que cuando parecía que las altas temperaturas nos daban una tregua en Aragón y en Zaragoza, este fin de semana hemos bajado de los 30 grados, algo que hacía mucho que no se veía. De nuevo, el calor nos devuelve a la realidad. Toda la provincia está en aviso naranja, por altas temperaturas. Los próximos días van a ser mucho más intensos, vamos a superar con creces los 40 grados y además sufriremos esas noches en las que cuesta mucho conciliar el sueño porque van a ser noches tropicales, que no bajaremos de los 20 grados de temperatura. Ante esta situación, el Ayuntamiento de Zaragoza ha activado el plan de emergencias por ola de calor. Estamos en alerta naranja, lo que implica una serie de medidas para tratar de paliar el calor. Entre ellas está la de reducir el precio de las piscinas a la mitad para que todos los zaragozanos puedan darse un chapuzón estos días.
5: Aunque aquí en la playa de Salinas la brisa hace que el ambiente sea mucho más agradable, el calor está siendo el gran protagonista de hoy en Asturias. las playas presentan un lleno casi absoluto en una jornada en la que la EMET mantiene activo el aviso amarillo por altas temperaturas en buena parte del interior hasta las 9 de la noche. A esta hora la máxima del día se ha registrado en Salas con 37,3 grados, mientras en otros puntos del Principado como Cangas del Narcea, Mieres o Pola de Somiedo ya se han superado los 35 grados.
2: Hoy, 28 de julio, se cumplen 35 años del primer Tour de Francia que ganó Miguel Indurain. Por entonces tenía 27 años. Es la misma edad con la que el ciclista esloveno Pogačar ha logrado 5 Tours. Pero digo yo que tampoco lo vamos a hacer de menos, que fue un hito.
6: Casi nadie apostaba por él como ganador del Tour de Francia. Miguel Indurain llegaba a la ronda gala como gregario del principal favorito, Perico Delgado.
7: Él tiene una forma de correr, una forma de ser, él ha hecho grandes cosas y yo tengo otra forma diferente de hacer las cosas.
6: Pero un chico alto y tímido estaba destinado a reescribir la historia.
7: Yo creo que soy una persona normal.
6: Su complexión no le auguraba buenos papeles en las etapas de montaña. Su especialidad era la lucha contra el crono. Pero su ataque magistral en el descenso del Tourmalet le valió para enfundarse el maillot de líder. Su apariencia de bonachón la aparcó a un lado.
7: La imagen de bonachón puede ser, pero yo creo que mala leche tenemos todo el mundo.
6: La bicicleta del líder era cuidada minuciosamente a diario. Sobre ella desarrollaba 45 pulsaciones por minuto. Aficionados españoles le alentaban cada día.
7: Parece que estás corriendo en casa, entonces eso te da una confianza, ¿no?
6: En Villava, una localidad navarra de 7.000 habitantes, ya estaban movilizados. Creían en su victoria y el recibimiento en su ciudad natal iba a ser apoteósico.
8: Porque se va a hacer un recibimiento a la iglesia.
7: Creo que ha triunfado el saber esperar y el no ponerse nervioso.
6: Cruzó la línea de meta de París.
9: Estaba difícil, había que pasar la última línea, ya lo hemos conseguido.
6: Y ganaba el primero de sus 5 Tours a sus 27 años. La misma edad que Tadej Pogačar ha tardado en lograr 5 Tours este domingo. Ni él mismo se lo cree.
10: No podría ni siquiera escribir un libro de historia, también para mí.
6: El esloveno ha deslumbrado a todos por su carácter ofensivo y épico en la montaña. Ya le tildan del más grande de todos los tiempos. Merckx cree que será el primero en ganar Tour, Vuelta y Giro en la misma temporada. Y el propio Indurain ya anticipaba hace unos años que ganará más de 5 Tours.
11: Está con ganas, lo está haciendo muy bien, tiene un buen equipo y puede luchar.
6: Pogačar, el ciclismo moderno.
12: Todos los que nos gusta el ciclismo, algún día diremos yo he visto correr y ganar a Tadej Pogačar.
6: Entra en la leyenda.
13: Mira quién ha venido, el último mono.
14: Lo mires por donde lo mires, aquí de lo que se trata es de reírse. Eso sí, sin aparcar cierta reflexión ni dejar de confirmar que podemos reconocer a ellos.
15: ¿Qué esperan las mujeres de nosotros? ¿Quieren que nos rindamos, que agachemos la cabeza?
14: Y a ellas.
16: Los hombres, sobre todo los heterosexuales, son una especie en vía de extinción.
17: Si era una película que quería hablar de ni machismo ni feminismo, no me iba a interesar, o sea, porque para mí es que no están en el mismo sitio. Una cosa es buena y la otra no.
15: El arma más poderosa que tenemos, ¿qué es?
18: ¿El pene?
15: No, el pene no, el cerebro. No hay que pensar.
14: Alejandro tiene un plan supuestamente maestro.
15: Voy a seducir a la mujer más chunga y más borde de España y lo voy a hacer en 72 horas.
19: Para hacerlo desde un punto que fuese pícaro y empático, que eso fue lo que costó bastante más, porque si no, era tan fuerte lo que decía que era agresivo.
14: Mariela no se queda de brazos cruzados.
17: Sí, era como el gran reto, conseguir creerte esta historia de amor.
20: No, yo no me meto con los tíos, soy animalista.
19: Es un tema delicado, pero si no puedes llevarlo a medias, porque la comedia, si te quedas a medias...
14: Esta guerra acaba de comenzar, ninguno descansará hasta salirse con la suya.
21: Vamos a jugar. Tú no pasabas de él.
19: Me odias y me deseas.
15: Todas las mujeres son lesbianas.
22: Los trabajadores afectados por los incendios tendrán una ayuda durante al menos 4 meses del 70% de la base reguladora de su sueldo. El Gobierno ha aprobado también la declaración de zona catastrófica para las zonas arrasadas, con lo que los damnificados pueden empezar a tramitar las ayudas. El presidente del Gobierno presume de la situación económica en su balance de fin de curso, en el que ha defendido de nuevo a su mujer y a su hermano y ha reiterado la confianza en Zapatero. Sánchez insiste en que presentará presupuestos y destaca que somos la gran economía europea que más crece. El presidente ha esgrimido también la EPA del segundo trimestre publicada hoy. La Seguridad Social bate récord con casi 22 millones y medio de afiliaciones y la tasa de paro cae del 10% por primera vez desde 2008. La cruz está en los autónomos, bajan en 43.000 entre abril y junio. Los españoles cobran más pensión, pero también se jubilan más tarde. La prestación media ronda los 1.574 euros y la edad del retiro sube a los 65 años y 4 meses de media. Un estudio de Fedea y la Pompeu Fabra relaciona el retraso de la jubilación con muertes prematuras, sobre todo en hombres. Con el petróleo bajando, el Brent ya está en $84. La inquietud vuelve a las bolsas de nuevo por las dudas en torno a la IA. En Asia, el Kospi coreano se ha desplomado casi un 11% y en Wall Street, el tecnológico Nasdaq cae un 1%. Mejor aguantan las plazas europeas. El IBEX sujeta esos 9.750 puntos. Esto es La Economía en 24. Buenas tardes. Aún es pronto para cantar victoria, pero los equipos de extinción van doblegando poco a poco al fuego en las zonas que el gobierno ha declarado hoy como gravemente afectadas por la emergencia.
0: Podemos empezar a ver el final del túnel en la lucha contra estos incendios con todas las precauciones y efectivamente en días y en horas especialmente complejas como las que nos quedan, movilizando todos los recursos necesarios, todo el tiempo que haga falta, hasta apagar la última llama.
22: La prueba de que aún hay que seguir combatiendo esas llamas y tomando precauciones es esta localidad madrileña, Valdequemada, evacuada hace horas. No se quiere correr el más mínimo riesgo para proteger a las personas en esas zonas donde las llamas siguen castigando. El contraste también en Madrid está en Aldea del Fresno, donde han comunicado ya a los vecinos desplazados que pueden regresar a sus casas.
1: Bien, un poco más aliviadas y tal, por ver la casa como está. Nuestra casa está bien, porque como estamos por el centro del pueblo, ahí no ha llegado nada de fuego.
18: Felices, ¿no? Porque ya después de 5 días, 6 días de que podemos regresar al fin a casa.
22: Bueno, el fin de la pesadilla no ha acabado y muchos van a necesitar ayuda para retomar sus vidas, sus trabajos, sus negocios. El gobierno ha activado hoy esas ayudas con la declaración de lo que antes conocíamos como zona catastrófica y ha aprobado una nueva prestación para los trabajadores que no van a poder por ahora retomar su actividad.
23: La declaración de zona gravemente afectada permite activar una serie de ayudas extraordinarias para particulares, empresas y administraciones afectadas. En los próximos días, Hacienda concretará algunas medidas de alivio fiscal, como la exención del IBI, pero ya hay sobre la mesa ayudas directas. Entre otras, 18.000 euros por fallecimiento o incapacidad absoluta, hasta 12.600 por destrucción de la vivienda habitual o algo más de 2.000 por la pérdida de enseres.
0: Comenzamos a desplegar todas las ayudas destinadas a paliar los daños personales, también los daños materiales.
23: En lo laboral, el Estado, a través del SEPE, se hará cargo de parte del salario y de la seguridad social de aquellas personas que no puedan ir a trabajar porque no pueden acceder a su vivienda, porque tengan que hacer tareas imprescindibles de limpieza o reconstrucción, por gestiones administrativas o por cuidados de familiares afectados. Equivale al 70% de la base reguladora, no requiere un mínimo cotizado ni consume desempleo y tendrá una duración máxima de 4 meses. El decreto también amplía hasta 5 días el permiso retribuido por fallecimiento e incorpora garantías para evitar represalias laborales. Es retroactivo desde el 23 de julio y estará en vigor mientras persistan las circunstancias, aunque los incendios se hayan extinguido.
22: Las asociaciones de autónomos están reclamando también ayudas más específicas para el colectivo. Saludamos a Lorenzo Amor, presidente de ATA, la Asociación de Trabajadores Autónomos. Buenas tardes, gracias por atendernos.
24: ¿Qué tal, Inmaculada? Muy buenas tardes.
22: Bueno, dentro de esas ayudas que se han activado hoy con esa declaración de lo que antes conocíamos como zonas catastróficas, zonas gravemente afectadas por los incendios, ¿cuáles hay que se puedan acoger específicamente los trabajadores autónomos?
24: Bueno, hay que decir que se va a impulsar una nueva prestación por cese de actividad extraordinaria para aquellos autónomos que, bueno, se hayan visto afectados su actividad por estos incendios, ¿no?, que han asolado diferentes zonas de nuestro país. También los autónomos empleadores, es decir, aquellos que dan empleo pueden acogerse a los ERTES, pero también si ellos quieren pueden acogerse a esta prestación por cese de actividad, que va a tener la misma duración que tiene para los trabajadores por cuenta ajena, 4 meses, que va a tener una exención del 100% de la cotización a la Seguridad Social y que tampoco va a contar como si fuera prestación por cese de actividad usada, dado que estos son unas características, como bien se ha dicho, de una zona catastrófica y que desgraciadamente pues ha asolado a nuestro país. Y quiero aprovechar la oportunidad para agradecer a todos esos voluntarios, a toda esa fuerza y cuerpo de seguridad del Estado, a todo el personal de emergencia, pero también mandar un saludo y nuestro mensaje de solidaridad con aquellos vecinos, ciudadanos que se han visto afectados.
22: Lorenzo, entonces, con estas ayudas que se han activado hoy, ¿las comunidades autónomas están también anunciando otras ayudas específicas? ¿Las personas damnificadas, los autónomos, estarían satisfechos, tendrían suficiente con esas ayudas?
24: Bueno, vamos a ver. Indudablemente esto es lo que se refiere al día a día del autónomo, ¿no? Son autónomos que no pueden ejercer su actividad y no van a seguir ni pagando la cotización ni tampoco muchas veces teniendo que pagar, si tienen trabajadores, la nómina de los trabajadores, la cotización de los trabajadores. Ahora bien, aquí lo que hemos visto que hay autónomos que lo han perdido todo. El que ha perdido un bar, el que ha perdido una explotación agrícola y ganadera, hemos visto lo que ha pasado en el Pantano San Juan, ¿no? con el llamado chiringuito que había allí, ¿no? Bueno, efectivamente, aquí tendrán que entrar otras medidas que son, o se puede llamar lo que son las ayudas directas.
22: Y por las noticias que les van llegando de los autónomos afectados en todas esas zonas, ¿cuál es el perfil? Sobre todo gente de la agricultura, bueno, hostelería, sí, turismo.
24: Primero, mucha hostelería, son muy pequeñas empresas de muy poca dimensión. Hemos tenido conocimiento también de algunas residencias de ancianos que desgraciadamente han tenido o se han perdido prácticamente todo. Lo que sí es verdad es que muchos no han podido volver todavía. Y por tanto, hasta que no vuelvan, no sabemos los daños que han sufrido. Pero principalmente estamos hablando de zona agrícola, ganadera, sobre todo ganadera, agrícola y hostelería. Pero bueno, hay que ir esperando para los próximos días. Sí es verdad que desde ATA, y yo quiero anunciarlo, como hemos hecho en otras ocasiones, hemos impulsado un teléfono de asistencia gratuita para todos aquellos autónomos, también ciudadanos, ¿no?, que necesiten asistencia y sobre todo para saber cómo tienen que gestionar las ayudas o cómo tienen que tramitar un ERTE.
22: Bueno, hoy hemos conocido también, Lorenzo, los datos de la EPA. El presidente del Gobierno ha hecho balance del curso. Vamos a ver eso y en un momentito seguimos conversando, porque además los datos de la EPA afectan precisamente en el dato más sombrío
24: al
22: colectivo de autónomos. Es la sombra, ya decimos, de unas cifras que marcan un nuevo récord de afiliación en 22 millones, casi medio de afiliaciones. La tasa de paro más baja desde 2008, por debajo del 10%, con 2,5 millones de parados. Vamos a ver esos datos enseguida. Continuamos.
2: Entre abril y junio se crearon 486.000 empleos, algo menos que en el mismo periodo del año pasado. Detrás está el sector servicios, con las contrataciones de verano relacionadas con el turismo.
3: En un hotel.
4: Siempre contratamos a alguna persona. Mitad de junio hasta septiembre.
2: El empleo creado se repartió por igual entre hombres y mujeres y entre españoles y extranjeros. El 80% de esos nuevos puestos de trabajo fueron a tiempo completo e indefinidos.
3: Ahora mismo soy fija.
5: Es un contrato fijo, sí, conseguí un contrato fijo hace poquito.
2: La creación de empleo se concentró en el sector privado. De hecho, el público destruyó puestos de trabajo. También se redujo el número de autónomos, algo que preocupa a la COE. Los sindicatos exigen mejorar condiciones laborales.
8: Que tengan que mejorarse la calidad de los contratos de trabajo, y la mejor mejora de la calidad es a través de un incremento de las retribuciones.
2: El paro, por su parte, bajó en 213.000 personas, su menor caída en 5 años. El total se sitúa casi en los 2,5 millones.
25: Ayer mismo se terminó el contrato de una baja y me he quedado sin trabajo.
2: Y mientras sube el número de jóvenes en paro, hay 460.000 en esa situación.
26: No, estuve trabajando hace un tiempo, pero ahora mismo nada.
5: Pidiendo la prestación por desempleo y nada.
2: El número de hogares con todos sus miembros en paro se reduce en 86.500 hasta los 764.000.
6: A esos datos, entre otros, se ha agarrado Pedro Sánchez para sacar pecho de la gestión económica del Ejecutivo en su balance del curso político. Un curso salpicado por los escándalos de corrupción, un balance en el que no ha habido atisbo de autocrítica.
7: Insiste Sánchez en que no se irá antes de tiempo, que agotará la legislatura.
0: Son legislaturas que duran 4 años.
7: Cree que queda tiempo para conseguir aprobar las cuentas públicas.
0: Nuestra intención es presentar los presupuestos y nuestra voluntad es aprobarlos.
7: Presume de cifras de crecimiento.
0: La gran economía de Europa que más crece.
7: Y se felicita por el efecto que asegura han tenido algunas de sus leyes, como la de amnistía.
0: Un éxito de la ley de amnistía es que se vuelvan a reencontrar nada más y nada menos que el PP y Junts.
7: Mucho más serio se ha puesto al hablar de los casos judiciales que afectan a su entorno y al PSOE. Defiende la legalidad del rescate de Plus Ultra.
0: Absolutamente intachable.
7: Y sobre Zapatero.
0: No soy el portavoz del presidente Zapatero.
7: Evita entrar en el fondo, aunque deja claro que le apoya.
0: Cuenta con nuestro respaldo, respetamos su presunción de inocencia, ya veremos en qué deriva.
7: Defiende también a su familia, a David Sánchez,
0: que ha dedicado toda su vida a trabajar de forma íntegra y a formarse. No es mi hermano solo, es fundamentalmente David Sánchez.
7: Y a Begoña Gómez.
0: ¿La pareja de un presidente o presidenta de gobierno tiene que renunciar a su carrera profesional? ¿Esa es la España que queremos?
7: Denuncia una persecución en los juzgados por parte de las acusaciones populares.
0: ¿No están impulsando una causa política?
7: Entre las que está el PP y Vox.
6: Bueno, volvemos con Lorenzo Amor, presidente de ATA, de la Asociación de Trabajadores Autónomos, vicepresidente de COE. Empezando por lo de la EPA y por lo que les toca directamente a los autónomos, 43.000 menos en el segundo trimestre, casi 100.000 menos en un año. ¿A qué sectores pertenecen sobre todo esos autónomos que están dejando de serlo y por qué están dejando de serlo?
24: Bueno, los datos de hoy de la EPA no refleja un buen dato de empleo. Es decir, hay un crecimiento de empleo muy significativo. Es verdad que es propio de esta campaña estival, pero bueno, estamos hablando de un dato que rebasa la tasa de paro y que supera los 400.000 ocupados en un trimestre. La sombra, como bien decía, la prestan los autónomos, ¿no? Estamos hablando de más de 40.000 autónomos menos, pero lo más preocupante, me preguntas qué sector, es que son autónomos empleadores. Es decir, lo que hemos perdido en este trimestre mayoritariamente son autónomos que generan empleo. Y esto es lo que nos preocupa, ¿no? Porque es verdad que perder masa de tejido empresarial creo que es la peor noticia. Hemos bajado el número de empleadores que hay en nuestro país. Y esto refleja pues, lo que venimos anunciando, diciendo, comentando mes tras mes cuando salen los datos de Seguridad Social. En España, las empresas de más dimensión están generando empleo, las empresas de menor dimensión están destruyendo empleo. Y esto está provocando que cada día en nuestro país tengamos menos autónomos empleadores y menos empresas que generan empleo. Es verdad que algunos pues, se felicitan porque esto significa ganar tamaño empresarial. Yo no lo veo desde ese punto de vista, porque yo creo, y lo que es más grave, es que donde estamos perdiendo tejido empresarial es en las zonas rurales, en las pequeñas poblaciones de nuestro país, que es donde están esos autónomos, esas pequeñitas empresas, y que son las que en estos momentos pues, han reflejado la EPA, se han perdido más de 42.000 en un solo trimestre.
6: Lorenzo, le pregunto como presidente de ATA y también en este caso como vicepresidente de COE, hemos escuchado el balance que hacía el presidente del gobierno. ¿Cuál hace la patronal, sus organizaciones y especialmente en lo que toca a lo económico?
24: Bueno, España está teniendo un crecimiento importante. Una cosa son los datos macro y otra cosa lo que yo acabo de reflejar, los datos micro, ¿no? Si hoy yo como presidente de la mayor organización de autónomos dijera que España va tan bien como lo ha pintado el presidente del gobierno, los autónomos me corrían a borrazos. Y me corrían a borrazos porque el 68% de los autónomos, según datos de la Seguridad Social, ingresa menos del SMI. Se da el caso que muchos trabajadores ganan más que sus propios jefes, ¿no? Y bueno, la verdad es que no podemos negar ese crecimiento económico que tiene el país, pero no se refleja indudablemente ni en el crecimiento de la inmensa mayoría de las empresas, ni evidentemente en el resultado que tiene el 70% de los autónomos.
6: Quería preguntarle también por otra medida que ha aprobado hoy el Consejo de Ministros, un anteproyecto de ley para garantizar que los trabajadores que denuncien corrupción en sus empresas, en sus puestos de trabajo, no puedan ser despedidos. Se intenta blindarlos de amenazas, de acoso, y se va a extender también esa protección incluso a sus familiares. Llegado el caso, los empresarios tendrían que pagar los salarios que el trabajador hubiera dejado de percibir si ha habido algún despido en represalia por algún motivo de este tipo. No sé si es algo que se haya comentado, se haya negociado con la patronal.
24: En estos momentos tenemos conocimiento de este anteproyecto y bueno, lo que tenemos es que examinarlo, verlo y una vez que eso, valorarlo. Indudablemente lo que creo que ni es bueno perseguir a quien denuncia en los medios de comunicación corrupción, ni quien lo denuncia en el ámbito público, ni tampoco quien lo denuncia en el ámbito privado. Por tanto, una vez que veamos cómo está desarrollado este decreto, pues yo creo que es importante que esas personas que denuncian pues tengan su protección.
6: Lorenzo Amor, presidente de ATA, muchísimas gracias por atendernos. Buen verano.
24: Muchas gracias.
6: En los datos de la EPA encontramos también otra paradoja sobre los trabajadores más mayores. Cada vez son más, aunque 500,000 mayores de 55 siguen engrosando las listas del paro.
9: Marta tiene 56 años y trabaja en el sector de los cuidados, uno de los que tiene las plantillas más envejecidas, según el Servicio Público de Empleo.
10: Porque la experiencia que ellos tienen, la vocación que la mantienen y la empatía con la que tratan a los mayores está muchísimo más trabajada que la de la gente joven.
9: Uno de cada cinco ocupados tiene más de 55 años. Por primera vez superan los 5 millones, son dos más que hace una década. El auge de la jubilación activa o la necesidad de completar años de cotización tras un parón laboral son otros de los factores que explican estas cifras.
11: Hoy en día hay que completar porque también la normativa sobre las pensiones pues nos obliga a tener unas vidas laborales más largas.
9: La cara B de la estadística es que un 20% de los parados son mayores de 55. Muchos, a la hora de volver a trabajar, encuentran, como los jóvenes, peores salarios y condiciones.
12: Una parte importante de los mayores, aquellos que digamos, tienen que volver a insertarse en el mercado de trabajo, en estos momentos en España se encuentran dificultades bastante acusadas.
9: Los expertos coinciden, la mejor plantilla es donde conviven jóvenes y mayores.
6: Los mayores de 50 van copando plantillas envejecidas con la edad de jubilación, retrasándose también por obligación. Los nuevos jubilados cobran de media 1.574 euros, según el último dato publicado hoy mismo por la Seguridad Social, pero también se retiran un año más tarde que en 2019, a los 65 años y 4 meses, por obligación de la ley. Además, las jubilaciones demoradas suponen el 12% casi de las nuevas altas, son 7 puntos más que en 2019. Y a esto sumamos un estudio que se ha publicado hoy de FDA y la Pompeu Fabra que apunta que el retraso de la edad de jubilación está aumentando en más de un 1,5% la probabilidad de muerte prematura entre 60 y 67 años en los hombres. Esa probabilidad sería la mitad en las mujeres que retrasan su jubilación. De todo esto vamos a hablar con José Ignacio Conde Ruiz, profesor de la Universidad Complutense, subdirector de FDA. Buenas tardes, gracias por atendernos.
13: Hola, buenas tardes, un placer.
6: Bueno, la nómina de las pensiones de julio supera ya los 14.400 millones de euros. ¿Tenemos posibilidades de que esa nómina siga engordando, sigan aumentando las pensiones medias? Si vemos que también, como parece que está ocurriendo, se va retrasando la edad real de jubilación.
13: A ver, Inma, esto es lo que va a pasar. Es decir, vamos a ir superando este récord mes a mes porque digamos que estamos empezando un proceso de envejecimiento muy intenso. Todavía como que no nos hemos acostumbrado. La gente piensa que estamos ya muy envejecidos porque vemos mucha gente mayor y vemos muy pocos niños, pero realmente esto está empezando, no está terminando. Y por lo tanto, a partir de ahora, pues empezaremos a ver cómo la nómina de las pensiones sube. Y bueno, esto va a ser un récord hasta seguramente pues el año 2050.
6: FEDE ha publicado hoy ese informe junto a la Pompeu Fabra. No es el primero que alerta de que el retraso en la edad de jubilación tiene algunas implicaciones en la mortalidad, supongo que también porque la gente que retrasa la edad de jubilación, muchos de los trabajos pues se pueden ser trabajos pesados, esto puede tener que ver, pero es algo que se tiene en cuenta cuando se debate entre los expertos
22: cuando el gobierno llama a expertos para debatir cómo se sostienen las pensiones?
13: Es que yo creo que un poco el camino que hemos optado de alargar la edad de jubilación, que sea igual para todo el mundo, y luego esto que tú has mencionado antes, la jubilación demorada, que significa que si alguien quiere acogerse a una jubilación activa, es decir, que puedas estar compaginando, ¿no?, la pensión y el salario, es decir, trabajar a media jornada y recibir la pensión a media jornada, para poder hacer esto, primero les obligas a pasar por un año entero por jubilación demorada. ¿Qué ocurre? Que en muchos casos, pues el trabajador está bien físicamente y el empleo y lo puede realizar, pues digamos que esto no tiene ninguna, no sería relevante. Pero ¿qué ocurre? Que muchos trabajadores no les importaría trabajar más allá de lo que están trabajando ahora, pero si lo pudieran hacer a jornada partida, es decir, si pudieran salir del mercado laboral de una forma más gradual. Tienes que tener en cuenta, Inma, que nosotros tenemos, por así decir, un estado del bienestar, las empresas, los trabajadores, estamos como pensados para un mundo que ya no existe, que era un mundo donde la longevidad, la gente vivía hasta los 78 años, etcétera. Ahora la longevidad ha aumentado mucho. Y aquí todo el mundo tiene que cambiar. El sector público tiene que cambiar el sistema de pensiones. Tiene que permitir salidas graduales, tiene que permitir, por así decir, bueno, pues no trabaja 40 horas o 37 horas y media a la semana y luego pasa a trabajar 30, luego 25, etcétera. Siempre, por supuesto, mirando la penosidad del puesto del trabajo y la salud del trabajador. Pero las empresas también están viviendo en un mundo que no existe. Las empresas se piensan que pueden coger un trabajador mayor y prescindir de él porque es mayor. Pero es que ya no va a haber trabajadores jóvenes para reemplazarlos y, por lo tanto, ellas mismas tienen que cambiar la forma en la que están contratando. No puede ser que un trabajador se hace mayor y la empresa como que ya lo ve de una forma que no es. Pero también los trabajadores tenemos que pensar que si ya vivimos por mucho más tiempo, pues digamos, también tenemos que adaptarnos pues a unas vidas laborales que tienen que ser más largas, pero que no tienen que ser trabajando 40 horas hasta los 70 años, sino con esta salida gradual del mercado laboral. Es decir, vivimos en un mundo que estaba pensado pues para una longevidad inferior a la que tenemos. Por suerte, pues los avances médicos, etcétera, la alimentación, etcétera, las personas viven por mucho más tiempo, y entonces lo que tenemos que hacer es celebrar que esto está aquí, que es una realidad, se curan más enfermedades, etcétera, pero que tenemos que adaptarnos todos a este mundo. El sector público, con un estado del bienestar pensado ya para este nuevo mundo en el que vivimos, las empresas pensando en que los trabajadores mayores son los únicos que van a tener y ya los pueden cuidar bien, y los trabajadores en general entendiendo que eso de poderte jubilar a los 65 era algo que se podía permitir cuando te ibas a morir a los 78, pero no ahora que vas a vivir. Seguramente muchos de los trabajadores jóvenes van a vivir muy holgadamente por encima de los 90 años.
22: Acabas de publicar también un estudio, Instituciones, Envejecimiento y Equidad Intergeneracional, donde aportas algunas sugerencias de estas que se comentan mucho y que algunas pueden ser polémicas. Se trata de equilibrar, ¿no?, lo que reciben los mayores, las pensiones y la inversión a futuro, ¿no?, de los más jóvenes. Y aportas algunas medidas: reducir el voto a los 16 años para que los jóvenes puedan decidir también. Esta de entradas yo creo que sería muy discutible, ¿no?, si los 16 años son la edad más óptima. Luego hablas de la regla de la simetría. Por cada euro adicional que se aplique a los mayores, que se gasten los mayores, hay que gastar un euro exactamente igual para políticas orientadas al futuro, a los más jóvenes, y además dices, sin financiarlo como deuda. Y luego hablas de, claro, adaptar el estado del bienestar a la nueva realidad demográfica, que no sé si por ahí apuntas jubilarnos todavía más tarde de lo que ya está planificado, bajar las pensiones. Son medidas, ya digo, que en principio darían mucho para discutir. No sé si por ahí ves alguna posibilidad de que encajen en alguna propuesta, que algún político te recoja ese guante de los que puedan gobernar.
13: A ver, el problema es que el envejecimiento no solo conlleva lo que he dicho, también conlleva un desequilibrio entre las fuerzas. Es decir, cuando yo era joven, en mi generación éramos los menores, los jóvenes éramos más del 35% del electorado, y por lo tanto los políticos eran un colectivo al que prestaban atención. Ahora, cuando realmente deberíamos prestar atención a los jóvenes, que es prestar atención al futuro, los jóvenes pues cada vez son menos. ¿Por qué? Ya no son, están por debajo del 20%, y por lo tanto los políticos, que son buena gente, quieren ganar elecciones, digamos que para ellos hacer caso a lo que demandan los jóvenes no es lo que les va a dar la victoria. Entonces, por eso proponía medidas de reequilibrio, ¿no? Es decir, tú hablas de los 16 años, pero si lo piensas fríamente, hay personas por encima de muy mayores que tienen problemas cognitivos y que nadie se plantea que no voten. Pero en cambio, un joven de 16 años que ya puede trabajar, que ya puede incluso casarse, etcétera, pensamos que, oye, pues no va a poder votar, pues ni que votar sea tan, tan complicado. Yo creo que hay que empezar a pensar un poco también en cómo reequilibramos las cuestiones dentro de una democracia, porque si no, todo el gasto va a ir orientado hacia el grupo mayoritario, que es hacia la edad, cuando realmente, si lo pensamos fríamente, lo que necesitamos es que vaya orientado a crecimientos en la productividad o a lo que demandan los jóvenes. Y por ahí un poco venía mi reflexión

0: de que también el estado del bienestar tiene que adaptarse pues a esta demografía. Y algo importante, Inma, el envejecimiento genera escasez, es decir, hay mucha menos gente que está aportando, mucha menos gente que está trabajando y mucha más gente que, digamos, que está recibiendo el estado del bienestar. Y es la escasez lo que genera el conflicto. O sea, no se trata de, no, es que hay enfrentas jóvenes con mayores, el conflicto viene dado por la escasez. Es decir, ya no hay recursos ilimitados, pues porque cuando la economía es muy joven, es al revés. Hay mucha gente que está cotizando y aportando impuestos y muy poca gente que está percibiendo. Y ahí no hay escasez. La escasez es la que vamos a tener a partir de ahora. Y por eso trataba un poco de reflexionar sobre cómo podemos reorientar el diseño para un estado de bienestar que se adapte a lo que llega, que es, como decimos, un envejecimiento muy intenso, a pesar de una fuerte entrada de inmigrantes, porque sin esta entrada de inmigrantes ni siquiera podríamos afrontar el envejecimiento, pero digamos que tenemos que hacerlo pues pensando en el futuro y en los jóvenes.
1: José Ignacio Conde Ruiz, profesor en la Universidad Complutense, subdirector de FEDEA. Millón de gracias por atendernos hoy y por toda la ayuda que nos has dado durante el curso. Gracias y buen verano.
0: Muchas gracias, Simón, un placer.
1: Bueno, vamos a la bolsa. El petróleo sigue bajando hoy, pero las bolsas vuelven a asustarse con la inteligencia artificial. Vamos a saber cómo ha cerrado el IBEX, cómo va todo lo demás. Bolsa de Madrid, Raúl Rivera, buenas tardes, cuéntanos.
2: Buenas tardes. Pues la llegada de los fabricantes de chips chinos a las bolsas está provocando que se mueva el tablero en las principales bolsas, tanto en Estados Unidos como en Asia. Esto ha provocado que hoy la surcoreana, por ejemplo, haya registrado unas pérdidas superiores al 10%. En Wall Street también están pendientes, no solo de lo que pase con las tecnológicas y sus resultados, que se conocerán a lo largo de esta semana también, por la evolución del petróleo que baja y también por lo que pueda hacer la Reserva Federal con los tipos de interés. En España, en el parque madrileño, el IBEX 35 ha vivido ajeno a esos vaivenes de las bolsas internacionales durante buena parte de la jornada, más anclado, como el resto de las bolsas europeas, a la bajada del petróleo. Al final cierra prácticamente plano en los 19.727 puntos, como también han hecho el resto de las bolsas europeas. Indra vuelve a repetir en la parte alta de la tabla con abultadas ganancias, seguida por Telefónica y también por Amadeus. Y Solaria se lleva la peor parte con pérdidas de en torno al 5%. Como decíamos, el petróleo sigue cayendo ahora en el entorno del 4,3%. Se coloca el barril Brent, el de referencia en Europa, en los $84 el barril.
1: Muchas gracias, Raúl. Acabamos un día más poniéndole música a la economía. Y hoy al hilo del mercado laboral de la EPA, con una sobre el dinero de los trabajos de verano.

0: Es la alegría y el alivio de los vecinos de Aldea del Fresno en Madrid que pueden volver ya a casa, como pueden hacerlo también los vecinos de otras 13 localidades de Madrid y de Ávila. En otros 4 municipios se levanta el confinamiento. Otras 24 localidades siguen evacuadas, como esta de Valdemaqueda en Madrid, a orillas del río Cofio. Todos los esfuerzos se centran en la zona al norte del Pantano de San Juan, porque la prioridad es evitar que el fuego se propague hacia la Sierra de Guadarrama. Y en Ávila, esta es la línea del fuego a vista de dron en el Valle del Tietar. Las llamas separan la devastación de un bosque todavía verde. Un fuego que acecha pequeños municipios como Sotillo de la Adrada o Santa María del Tietar, también evacuados. Son horas decisivas. El fuego ha dado cierta tregua, pero el peligro no ha pasado. Y tampoco está controlado el incendio de la Val d'Uixó en Castelló, donde nos llega esta imagen en directo. Hay preocupación por la reactivación de varios focos de un fuego que ha calcinado 8.500 hectáreas. Unos 9.000 desalojados ya han podido volver a sus casas y los equipos de extinción, ya lo ven como este hidroavión, siguen trabajando intensamente para apagar las llamas. Las zonas arrasadas por estos megaincendios han sido hoy declaradas como gravemente afectadas y, por tanto, pueden acceder a ayudas. El Gobierno también ha aprobado hoy una prestación extraordinaria para trabajadores y el presidente Sánchez insiste en la necesidad de un pacto de Estado contra la emergencia climática. Esa misma comparecencia, para hacer su balance del fin del curso político, el presidente del Gobierno ha presumido de la situación económica, ha defendido de nuevo a su mujer y a su hermano y ha reiterado su confianza en el expresidente imputado Zapatero. Sánchez insiste en que va a presentar los presupuestos y destaca que somos la gran economía europea, dice, que más crece. También ha esgrimido Sánchez la encuesta de población activa del segundo trimestre publicada hoy. La Seguridad Social bate récord con casi 22,5 millones de afiliados y la tasa de paro cae del 10% por primera vez desde 2008. La cruz está en los autónomos. Bajan en 43.000 entre abril y junio. El primer ministro de Israel ya ha llegado a la Casa Blanca para reunirse con Donald Trump. Es la primera visita de Netanyahu al despacho Oval desde que empezó la guerra de Irán y llega en un momento más delicado en sus relaciones. Antes, Trump se ha visto con Zelensky, que le ha pedido redoblar esfuerzos para terminar la guerra en Ucrania. ¿Qué tal? Muy buenas tardes. Estamos pendientes de la evolución de los incendios, pero la noticia hasta ahora son los que están volviendo a casa. Navalagamella es uno de los 8 municipios de Madrid a cuyos vecinos han dado hoy esa alegría. Juan Giraldez, ¿cuál es la imagen a esta hora?
1: La imagen ahora es de satisfacción. Todavía hay pocas personas en la calle, pero también todo ha sido una sorpresa. Estábamos en una conexión en directo, se lo contábamos, que no se sabía si se iba a abrir y poco después de las 5, a las 5 y 10, se abría la carretera y subían los primeros vecinos. No ha sido solo una sorpresa para nosotros, porque nos habían dicho determinadas fuentes que no iba a ser hasta las 8:30 cuando se pudiese acceder al pueblo. También ha sido una sorpresa para el alcalde Andrés, con el que estamos aquí, que nos dice que todavía queda mucho por hacer, ¿no?
2: Sí, una sorpresa deseada.
1: Queda mucho trabajo ahora, ¿no?
2: Sí, ahora vamos a poner aquí un punto de atención a nuestros vecinos, con apoyo psicológico, con apoyo de 112, Cruz Roja y también

0: Vamos a tener alimentos de primera necesidad, agua y bueno, que no le falta de nada a nuestros vecinos.
1: Y es que comentan que 4 días puede ser demasiado tiempo para aquellas personas que no sabían si iban a poder regresar a sus casas.

0: Sí, muy contento. Ha sido muy duro. Ha habido una un pueblo que se ha bloqueado con nosotros.
1: Han pasado casi 6 días en el polideportivo de Villamanta, pueblo al que no han faltado las palabras de agradecimiento.
2: A este pueblo que nos ha tratado de lujo.
3: Hemos tenido una atención de hotel de 5 estrellas, pero bueno, nadie está mejor que en su casa. La cosa pues ya iba cansando y hoy por suerte pues ha llegado el momento que todos estábamos esperando.
1: Y a pesar de la tragedia, muchos se quedan con lo bueno de estos días.
4: Convivencia entre todos, la gente de Villamanta impresionante, o sea, no solo de Villamanta, todos los voluntarios que ha habido, o sea, todos en general, nos han tratado maravillosamente.
1: Hoy también podrán volver a sus hogares los vecinos de otros 7 municipios madrileños y se levanta el confinamiento en algunas zonas de San Martín de Valdeiglesias y Villa del Prado. Quedan otros 2 y siguen evacuados los vecinos de 13 localidades de Madrid.
5: Es uno de esos. Navas del Rey es uno de esos 8 municipios de la Comunidad de Madrid donde sus vecinos han vuelto a sus casas. Sus cerca de 3.000 vecinos llevaban evacuados desde el viernes. Y algunos, como Belén Martín, tuvieron que irse a toda prisa. Belén, ¿qué tal? Buenas tardes.
6: Hola, buenas tardes.
5: ¿Cómo ha sido volver?
6: Bueno, pues ha sido, lo hemos pasado mal, ha sido duro tener que abandonar nuestras casas, nuestros negocios, salir con lo puesto prácticamente, con muchas personas mayores. Pero bueno, el volver a casa siempre es una alegría. Lo que nos queda ahora es recuperar lo que podamos de nuestro pueblo. Somos un pueblo que todos a una nos vamos a levantar, como siempre hemos hecho. Y esperando poder recuperar otra vez nuestras vidas, nuestros negocios, nuestra alegría de vivir, porque somos un pueblo muy solidario y entre todos lo vamos a conseguir.
5: ¿Qué te has encontrado al llegar?
6: Bueno, me he encontrado pues lo que es todo el término municipal de Navas del Rey quemado prácticamente. Gracias a Dios dentro del pueblo no hay viviendas que se hayan quemado, así que es verdad que las urbanizaciones son las más afectadas. Pero bueno, es una pena. La gente que somos de aquí, hemos nacido aquí, nos hemos criado aquí, esto no sé si lo vamos a volver a ver cómo era. Nuestras tradiciones, una de ellas que es por la que todos los niños sueñan cuando tienen 18, 19 años, nuestros quintos, nuestras ramas, esa tradición se va a perder de momento este año porque no se va a poder celebrar. Pero bueno, ahí estamos.
5: Qué pena. Oye, ¿y cómo está el aire? ¿Está cargado aún?
6: No. ¿No? El aire está limpio, no huele a humo, está prácticamente, el cielo está azul, está claro, o sea, no tenemos peligro de respirar partículas.
5: ¿Y no te has encontrado con nada afectado, ¿eh? Decías que no se ha quemado ninguna vivienda, ¿no tienes absolutamente nada afectado o nada manchado por el humo? No sé.
6: No, nada, gracias a Dios, mi casa está bien, mi negocio está bien, los negocios de Navas del Rey no se han visto afectados. Y las viviendas del pueblo, efectivamente, no creo que haya ninguna afectada, a lo mejor alguna parcela que estaba alrededor del pueblo, que son las que se pueden haber afectado. Pero lo principal, el daño más grave está en las urbanizaciones. Esas sabemos que están en las urbanizaciones.
5: Oye, ¿dónde estás ahora? Bueno,
6: pues mira, ahora mismo acabo de llegar, estoy en el negocio limpiando, porque tuve que salir, pues como todos los vecinos de Navas.
5: ¿Qué negocio es?
6: Yo tengo la churrería.
5: ¿Una churrería?
6: Es la churrería Martín y Ruedmillo. Llevamos desde el año 1967. Es una herencia de mi padre. Y bueno, pues aquí estamos limpiando, recogiendo, porque tuvimos que dejar todo sin limpiar, sin recoger y salir. Entonces, bueno, vamos a intentar, estamos limpiando para ver si podemos mañana volver a dar servicio a nuestros clientes, que seguro que lo están deseando.
5: Oye, no sé si te va a costar, claro, desde el viernes que has estado fuera. No sé si vas a necesitar algunos días para remontar, para todo lo que te has perdido en el negocio, o ¿cómo lo ves? ¿Cómo ves la situación? ¿Te ha significado mucho roto o qué?
6: Bueno, pues sí, evidentemente esto es un negocio familiar, somos un negocio chiquitito, lo llevo yo, entonces prácticamente yo soy autónoma. Entonces, bueno, al final es un negocio del día a día y recuperarnos, bueno, pues sí, nos va a costar recuperar un poquito porque esta venta de este fin de semana, que nosotros trabajamos mucho también con la gente que viene de fuera, pues bueno, nos va a costar recuperarnos, tanto a mí como a todos los negocios, no solamente a mí, a todos los bares, porque vivimos del turismo prácticamente. Entonces, bueno, pero poco a poco nos recuperaremos, mejor o peor, saldremos adelante.
5: Claro, hay ese temor, ¿no? Que el turismo a lo mejor baje ahora un poquito, ¿no?
6: Pues sí, porque viene mucha gente a las urbanizaciones, el pantano, viene mucha gente que viene del senderismo, muchos ciclistas.

0: turistas. Es una zona, tenemos la zona verde del río Alberche, que es preciosa. Entonces, todo eso, la gente no va a venir, claro, evidentemente. Está todo quemado, todo arrasado. Esto era un pulmón que teníamos aquí en la zona oeste y ahora mismo no tenemos nada, prácticamente nada. O sea, nada. O sea, se ha quedado todo, no hay monte, no hay caza, no hay animales, nada, todo, todo destrozado, todo, todo.
1: La última, Ana Belén. ¿Ya están volviendo también el resto de vecinos? Es decir, ¿ya hay vida normal por las calles?
0: Bueno, poquito a poco. La gente sí se está viendo pasar yo por delante de la churrería para bajar a las urbanizaciones, tienen que pasar por delante de la churrería y estamos viendo que están pasando ya coches, pero bueno, esto dentro de nada estamos otra vez en la calle como siempre y a levantarnos.
1: ¿Qué dirías? ¿Que han vuelto la mitad ahora mismo aproximadamente o más?
0: Bueno, yo creo que la gente estaba deseando. A lo mejor los que van a tardar un poquito más en venir es la gente que estaba en polideportivos y que ha tenido que ser
1: Claro.
0: evacuada en autobuses porque no tenían medios propios. Pero bueno, la gente que tiene sus propios medios están volviendo lo antes posible porque realmente estar fuera de casa es muy duro. Es muy duro, no tienes tus comodidades, aunque se han portado genial con la gente en los polideportivos. Yo en mi caso he tenido la suerte de, bueno, de pues el primer día estar en un hotel, el segundo me he ido a una casa que me han prestado en una finca, entonces bueno, he estado bien, porque al final yo mis padres son mayores y no quería tenerlos incómodos en un polideportivo, pero hay gente que no tiene esos medios y se ha tenido que apañar con lo que había, pero bueno, de todas maneras así ya nos vamos recuperando.
1: Eso es lo importante. Y lo importante también es que no ha habido daños personales ni tampoco materiales, al menos en las viviendas. Será duro, pero muchos ánimos.
0: Pero
1: Ana Belén, y
0: volveremos. Lo
1: muchas
0: que sí
1: gracias.
0: quiero, si me permites, una
1: Adelante, di.
0: última cosa. Quiero agradecer por parte del ayuntamiento que nos ha tenido informado durante todo el tiempo, ¿vale? Al alcalde, que como siempre está ahí al pie del cañón, en lo duro, en las buenas, en las malas, sin dormir, sin descansar, peleando por su pueblo. Y sobre todo quiero agradecer al personal del ayuntamiento y sobre todo a José Manuel Domínguez. Coco, siempre nos tienes informados de todo a través de tu Instagram y de tus redes sociales. Nos has ido informando muy bien. Te lo agradecemos todo el pueblo.
1: Imagino que era
0: Coco,
1: un vecino
0: siempre
1: de
0: estás al
1: la.
0: pie del cañón.
1: Imagino que es un vecino de Navas.
0: Es un operario del
1: Un
0: ayuntamiento.
1: operario del ayuntamiento.
0: Siempre
1: Pues
0: está
1: queda
0: al pie del
1: dicho.
0: cañón.
1: Queda
0: Tanto en
1: dicho.
0: La
1: Muchas
0: Grana
1: gracias.
0: como en la pandemia han estado siempre ahí al pie del cañón. Gracias, Coco, por informarnos.
1: Gracias, Belén. Un abrazo y muchos
0: Gracias a
1: ánimos.
0: vosotros. Gracias.
1: Bueno, vamos a ver ahora cómo está el estado de los incendios, porque evolucionan favorablemente, pero de forma lenta y con la preocupación añadida de una nueva ola de calor. En la Comunidad de Madrid la situación más delicada es la zona al norte del Pantano de San Juan y los alrededores del río Cofio, que transcurre entre Ávila y Madrid. Ahí están algunas de las localidades que siguen evacuadas como Valdemaqueda. El objetivo es evitar que las llamas alcancen la Sierra de Guadarrama. Y estos incendios de Madrid se controlan desde el puesto de mando avanzado en Navalcarnero. Vamos hasta allí en directo. Asier Anzola, ¿en qué se centran los trabajos a esta hora?
2: Los trabajos a esta hora se centran en aliviar, en controlar los puntos humeantes para evitar reproducciones. Las autoridades se muestran optimistas, han podido contener el fuego en la zona que más preocupaba al norte del pantano de San Juan y en el entorno del río Cofio. Así que el ministro del Interior espera que se pueda estabilizar este fuego en un futuro muy próximo. Hay optimismo en las autoridades. 400 efectivos han estado trabajando toda la madrugada en la lucha contra el incendio. Todo en un día, además, también en el que se ha puesto fin a la evacuación de 8 municipios. Unos 20.000 desalojados de la Comunidad de Madrid han podido volver a sus casas a partir de las 5 de la tarde. La región, además, también ha puesto puntos de asistencia en esos municipios. Van a acompañar a los desalojados para que verifiquen el estado de sus viviendas por si hubiese además también alguna incidencia. Como les decimos, optimismo en este incendio de la Comunidad de Madrid. Las autoridades esperan estabilizarlo en las próximas horas, todo antes de que llegue la ola de calor este miércoles y se compliquen las labores.
1: Gracias, Asier. Se levanta la evacuación de municipios en Madrid, también en Ávila, donde los vecinos de Burgondo, Higuera de las Dueñas, Pedro Bernardo y Fresnedilla regresan hoy también a sus casas. Llevaban 5 días desalojados. Se ha levantado también el confinamiento de Navaluenga y de Navas del Marqués.

0: El fuego ha arrasado en Ávila más de 50.000 hectáreas. Es, recuerden, el peor de la historia de España.
1: Poco a poco las vacías calles de Burgondo van a ir recuperando la vida a medida que sus vecinos vuelvan a sus casas después de 5 días desalojados. Como ellos pueden volver a sus casas hoy, los vecinos de otros 3 pueblos son Higuera de las Dueñas, Pedro Bernardo y Fresnedilla. Además, se ha levantado el confinamiento también de Navaluenga y de Navas del Marqués. Son buenas noticias, unas medidas que se han podido tomar según el delegado del Gobierno en Castilla y León, Nicanor Sen, porque hoy se ha producido un punto de inflexión en este incendio de Burgondo. Aunque todavía no está controlado ni perimetrado, la evolución comienza a ser favorable.
2: 6 días después del inicio del mayor incendio de la historia de España, la imagen empieza a cambiar. Después de llevar más de 3 días fuera de su casa, los vecinos de 5 municipios ya pueden volver esta tarde. Entre ellos, los de Pedro Bernardo, que han ayudado incluso a frenar el avance de las llamas. Seguirán evacuados, de momento, los vecinos de los otros 11 municipios desalojados y continúan confinados en otras 2 localidades. La evolución del incendio es favorable. El clima ha dado una tregua, pero la situación aún no está controlada.
3: Y en Castilla y León estamos llevando a cabo también en esta zona tareas de vigilancia y control del perímetro.
2: El fuego sigue activo con más de 50.000 hectáreas arrasadas y un perímetro de más de 160 kilómetros. Los equipos trabajan ahora para consolidar las zonas más delicadas antes de la llegada de una nueva ola de calor. Porque mañana volverán a subir las temperaturas, con máximas cercanas a los 40 grados en Ávila. Menos humedad y más calor, una combinación que puede reactivar el incendio y mantener en vilo las labores de extinción, al menos hasta el jueves.
0: Y en Castellón el fuego no está aún controlado ni estabilizado. Vamos a estar en directo en el puesto de mando y después iremos a la Vilabella, uno de los municipios de Castellón evacuado por el incendio y que se quedó muy cerca de las llamas. Empezamos en el puesto de mando. Paloma Gómez, lo último es la reactivación del fuego en el frente de Alcudia de Veo, Tales y Benitandús.
4: Eso es, y de hecho seguimos esperando a que desde este CECOPI termine la reunión y nos den las nuevas actualizaciones. Como decís, hay 2 puntos donde se ha reactivado ese fuego. Por un lado, el de la zona de Artana, donde se ha reactivado aproximadamente a las 2 de la tarde, y por otro lado, ese punto, el que más preocupa, el de Alcudia de Veo, Tales y Benitandús, que además también ha despertado la preocupación de los vecinos de municipios como Montán, donde desde el ayuntamiento les han solicitado que se preparen una bolsa con lo imprescindible, con una muda limpia y también con los medicamentos necesarios por si acaso tuvieran que evacuarlos. Confían en que no sea así, pero es que ya vivieron un incendio similar hace 3 años, en el 2023, que asoló todo ese territorio. Y es que estamos viviendo una jornada muy complicada, con fuertes rachas de viento y con una inversión térmica que está dificultando las labores de extinción. De hecho, ya se han tenido que ampliar los medios de los bomberos con más de 600 efectivos terrestres y unos 34 medios aéreos que trabajan a contrarreloj para intentar frenar el avance de las llamas de este incendio que continúa activo y sin perimetrar. De momento se han calcinado 8.500 hectáreas y está subiendo la temperatura, porque recordemos que de hecho mañana comenzará la cuarta ola de calor del año. Así que de momento aquí muy pendientes de que termine ese CECOPI y de tener la nueva información.
5: Aquí fijaos dónde está el terreno calcinado y mirad dónde empieza el pueblo. Hoy los vecinos de la Vilabella han podido volver a sus casas, pero tienen que permanecer confinados y no pueden beber agua del grifo. Por eso en el centro del pueblo se están repartiendo botellas de agua. Lo más característico es el fuerte olor a humo, huele mucho a humo, y cuando hemos podido acompañar a los vecinos a sus casas hemos podido comprobar ese olor tan característico, y también han tenido que limpiar ceniza. Ahora, como vemos aquí, aún queda un poquito de humo, no sé si podéis llegar a verlo, y como podemos percibir, el fuego se ha quedado a las puertas, aunque por suerte el pueblo se ha salvado.
6: El incendio continúa activo en 3 comarcas castellonenses, aunque no ha avanzado en las últimas horas.
7: Yo creo que esa noticia es positiva, pero quiero transmitir también que con la máxima prudencia.
6: Las hectáreas quemadas se mantienen en 8.500. Más de 600 efectivos trabajan a contrarreloj antes de que vuelvan a aumentar las temperaturas. La inversión

0: tensión térmica ha impedido que vuelen los medios aéreos en algunas zonas.
1: El incendio no es capaz de evacuar el humo y todo el humo se está depositando en los valles. Lo cual, en el momento que la inversión térmica se levante, sí que tiene potencial de crecimiento.
0: 9.000 personas han podido volver hoy a sus casas y han visto lo cerca que han tenido el fuego.
2: Yo me creía que mi casa se había quemado.
3: Toda llena de ceniza y olor a humo.
0: En la Vilavella regresan con orden de confinamiento y sin poder beber agua del grifo.
4: Se pot cuinar en l'aigua, se pot gastar normal, però volem fer aquesta còpia d'aigua i subministrar als veïns per estar totalment tranquils i que la torna siga conforme toca.
0: 7.000 vecinos de 16 localidades todavía tendrán que esperar para saber en qué estado se han quedado sus pueblos. Molt bé.

0: Son las devastadoras imágenes que dejan los incendios y que afectan también al día a día de los afectados. En este mapa vemos los 114 incendios ocurridos desde el 31 de marzo en nuestro país y que hoy el Gobierno ha declarado como zonas gravemente afectadas y que, por tanto, pueden acceder a ayudas públicas. Entre ellas, entre esas ayudas, hasta 18.000 euros por fallecimiento o incapacidad absoluta, 12.600 por destrucción de la vivienda habitual o algo más de 2.000 euros por la pérdida de enseres. Y a esto habrá que añadir la bajada de algunos impuestos que ha de concretar el Ministerio de Hacienda en los próximos días. El Gobierno ha aprobado además una prestación extraordinaria para trabajadores con efectos desde el pasado 23 de julio. El Estado, a través del SEPE, se hará cargo del 70% de parte del salario de la Seguridad Social de las personas que, por causa de fuerza mayor, no pueden ir a trabajar. Esta ayuda no requiere un mínimo cotizado ni consume desempleo y tiene una duración máxima de 4 meses. En Moncloa, hoy también, el presidente Sánchez ha hecho su tradicional balance del curso político. Ha sido un discurso muy económico en el que ha destacado, sobre todo, la buena marcha de España, pero las preguntas de los periodistas se han centrado en los casos de corrupción que afectan a su entorno y a su partido, al PSOE.
1: Insiste Sánchez en que no se irá antes de tiempo, que agotará la legislatura.
2: Son legislaturas que duran 4 años.
1: Cree que queda tiempo para conseguir aprobar las cuentas públicas.
2: Nuestra intención es presentar los presupuestos y nuestra voluntad es aprobarlos.
1: Presume de cifras de crecimiento.
2: La gran economía de Europa que más crece.
1: Y se felicita por el efecto que asegura han tenido algunas de sus leyes, como la de amnistía.
2: Un éxito de la ley de amnistía es que se vuelvan a reencontrar nada más y nada menos que el PP y Junts.
1: Mucho más serio se ha puesto al hablar de los casos judiciales que afectan a su entorno y al PSOE. Defiende la legalidad del rescate de Plus Ultra.
2: Absolutamente intachable.
1: Y sobre Zapatero.
2: No soy el portavoz del presidente Zapatero.
1: Evita entrar en el fondo, aunque deja claro que le apoya.
2: Cuenta con nuestro respaldo, respetamos su presunción de inocencia, ya veremos en qué deriva.
1: Defiende también a su familia, a David Sánchez.
2: Que ha dedicado toda su vida a trabajar de forma íntegra y a formarse. No es mi hermano solo, es fundamentalmente David Sánchez.
1: Y a Begoña Gómez.
2: ¿La pareja de un presidente o presidenta de gobierno tiene que renunciar a su carrera profesional? ¿Esa es la España que queremos?
1: Denuncia una persecución en los juzgados por parte de las acusaciones populares.
2: ¿No están impulsando una causa política?
1: Entre las que está el PP y Vox.
0: El PP acusa a Sánchez de desplegar un triunfalismo insultante. Dicen que el balance de curso al presidente del Gobierno se lo han hecho los tribunales y lo único bueno, aseguran los populares, es que va a ser, dicen, su último balance desde Moncloa.
3: El triunfalismo de Sánchez es el propio de alguien como él, que vive completamente fuera de la realidad e inmerso en una burbuja de mentiras, privilegios y corrupción. Más que cumpliendo, su eslogan debería ser huyendo o delinquiendo.
0: El mercado laboral español marca un nuevo récord de empleo. Alcanza los casi 22.800.000 ocupados en el segundo trimestre del año, un periodo que tradicionalmente es bueno para la creación de empleo por la campaña de verano. El desempleo también bajó y la tasa de paro se situó de nuevo por debajo del 10%, una cifra que no se registraba desde 2008.
4: Entre abril y junio se crearon 486.000 empleos, algo menos que en el mismo periodo del año pasado. Detrás está el sector servicios, con las contrataciones de verano relacionadas con el turismo.
5: En un hotel.
6: Siempre contratamos a alguna persona. Mitad de junio hasta septiembre.
4: El empleo creado se repartió por igual entre hombres y mujeres y entre españoles y extranjeros. El 80% de esos nuevos puestos de trabajo fueron a tiempo completo e indefinidos.
7: Ahora mismo soy fija.
8: Es un contrato fijo, sí, conseguí un contrato fijo hace poquito.
4: La creación de empleo se concentró en el sector privado. De hecho, el público destruyó puestos de trabajo. También se redujo el número de autónomos, algo que preocupa a la COE. Los sindicatos exigen mejorar condiciones laborales.
9: Que tengan que mejorarse la calidad de los contratos de trabajo y la mejor mejora de la calidad es a través de un incremento de las retribuciones.
4: El paro, por su parte, bajó en 213.000 personas, su menor caída en 5 años. El total se sitúa casi en los 2,5 millones.
10: Ayer mismo se terminó el contrato de una baja y me he quedado sin
5: sin trabajo.
4: Y mientras sube el número de jóvenes en paro, hay 460.000 en esa situación.
7: No, estuve trabajando hace un tiempo, pero ahora mismo nada.
8: Pidiendo la prestación por desempleo y nada.
4: El número de hogares con todos sus miembros en paro se reduce en 86.500 hasta los 764.000.
10: Marta tiene 56 años y trabaja en el sector de los cuidados, uno de los que tiene las plantillas más envejecidas, según el Servicio Público de Empleo.
11: Porque la experiencia que ellos tienen, la vocación que la mantienen y la empatía con la que tratan a los mayores está muchísimo más trabajada que la de la gente joven.
10: Uno de cada cinco ocupados tiene más de 55 años. Por primera vez superan los 5 millones, son dos más que hace una década. El auge de la jubilación activa o la necesidad de completar años de cotización tras un parón laboral son otros de los factores que explican estas cifras.
12: Hoy en día hay que completar porque también la normativa sobre las pensiones pues nos obliga a tener unas vidas laborales más largas.
10: La cara B de la estadística es que un 20% de los parados son mayores de 55. Muchos, a la hora de volver a trabajar, encuentran, como los jóvenes, peores salarios y condiciones.
13: Una parte importante de los mayores, aquellos que digamos, tienen que volver a insertarse en el mercado de trabajo, en estos momentos en España se encuentran dificultades bastante acusadas.
10: Los expertos coinciden, la mejor plantilla es donde conviven jóvenes y mayores.
0: Y estas dos imágenes son de Lima. A la izquierda vemos imagen del Parlamento de Perú, donde Keiko Fujimori será hoy investida presidenta del país, en una ceremonia a la que va a asistir varios líderes, entre ellos el rey Felipe VI, que ya se ha reunido con la mandataria en un encuentro que ha servido para reforzar las relaciones bilaterales entre ambos países. Y a la derecha de sus imágenes, lo que vemos son imágenes de familiares de víctimas de la represión durante la era de Alberto Fujimori, hace 26 años que renunció el padre de la actual presidenta electa. Y estos familiares se concentran frente a la fachada del Palacio del Poder Judicial para reivindicar la memoria de sus seres queridos y mostrar su rechazo al regreso del fujimorismo al poder en este país latinoamericano. Por primera vez, el Supremo aplica la amnistía a un miembro del Govern que impulsó el referéndum ilegal del 1 de octubre. La beneficiada es la exconsellera Meritxell Serret, de Esquerra Republicana, que fue condenada por desobediencia grave. El alto tribunal argumenta que la ley es constitucional y aplica el mismo criterio a cuatro miembros de la mesa del Parlament, condenados por permitir la tramitación de esa declaración de independencia y las leyes llamadas de desconexión.
14: Don Jorge Fernández Díaz.
15: Muchas gracias, señorías. Nada que añadir.
14: Don Francisco Martínez Vázquez.
16: Con la venia, muchas gracias, señoría. Nada que añadir.
14: Don José Manuel Villarejo.
17: Aún me pregunto cómo se me ocurrió pisar, digamos, callos tan importantes para haber terminado donde he terminado.
0: Acaban de ver el turno de última palabra de los acusados por la llamada Operación Kitchen, la supuesta operación parapolicial para robar a Bárcenas la información que tenía contra el Partido Popular. Después de cuatro meses de juicio, queda visto para sentencia el juicio a la cúpula de Interior del gobierno de Rajoy.
18: Y en esos cuatro meses los acusados han tratado de demostrar que no existió una operación Kitchen como tal. Aseguran que nunca hubo un operativo parapolicial ilegal pagado con fondos reservados para destruir pruebas que afectasen al Partido Popular. Lo que sí reconocen es que hubo una operación, pero dicen que fue legal, que era de inteligencia y que esos fondos reservados solo se utilizaban para tratar de encontrar el dinero oculto de Luis Bárcenas.
19: El juicio pronto quedó marcado por el testimonio del inspector principal que investigó la presunta trama policial y que aclaró al tribunal algunos de los motes que utilizaban los acusados.
20: La persona a la que denominan el asturiano es Mariano Rajoy.
19: Una semana después, Luis Bárcenas, en este caso parte perjudicada, volvía a señalar al expresidente diciendo que recibía dinero negro,
21: que le llevo en un sobre y del que le hago entrega y que él se queda,
19: y que la operación Kitchen se urdió desde Génova 13.
21: De los responsables del partido en esos momentos.
19: Y ya con todos los focos sobre él, Rajoy compareció como testigo tres días después, para negarlo todo.
22: No ha habido ninguna operación política.
19: O no recordar nada.
22: Ni me suena.
23: No le suena eso.
22: Ni me suena.
19: También testificó la exsecretaria general del PP, María Dolores de Cospedal, que reconoció hasta 9 reuniones con el comisario jubilado Villarejo.
2: Yo le hice preguntas, pero no encargos, son cosas distintas.
19: Negó cualquier operación ilegal contra Bárcenas. Todo lo contrario testificó el inspector policial que precisamente investigó los papeles del extesorero con la contabilidad B del PP.
5: Había una operación policial sin contar con la autorización judicial sobre Luis Bárcenas y su entorno.
19: Y relató al tribunal que recibió muchas presiones de la cúpula policial, algo de lo que se desmarcaron los principales acusados, el ministro del Interior de Rajoy y su número 2.
22: Yo no sabía para nada, nada de nada.
23: Actuaban dentro de sus funciones y dentro de la legalidad.
19: Y Villarejo, cambiando de versión, dijo que rastreaban la fortuna oculta del extesorero.
17: Movimientos económicos que tenía el señor Bárcenas.
19: La fiscalía pide para él la mayor pena, 19 años de prisión.
0: El Consejo del Poder Judicial traslada al Tribunal Superior de Justicia de Madrid la investigación disciplinaria sobre el juez Peinado. Le pide que se pronuncie sobre si el magistrado cometió una falta leve de desconsideración por sugerir que los escoltas de Begoña Gómez podían ayudarla a huir del país. El Poder Judicial archiva además otras 4 quejas relacionadas con la investigación a la mujer del presidente del Gobierno. Y en este punto actualizamos los datos sobre la evolución de los incendios. Volvemos al puesto de mando avanzado de Navalcarnero en Madrid. Ahí está Asier Anzola con el consejero de Medio Ambiente de la Comunidad de Madrid. Asier.
24: Sí, nos acompaña en estos momentos en directo aquí en el Canal 24 Horas el consejero de Medio Ambiente e Interior de la Comunidad de Madrid, Carlos Nomillo. Gracias por atendernos en directo.
25: Gracias a vosotros.
24: Bueno, hoy se ha puesto fin a la evacuación de 8 municipios de la comunidad. ¿Cuántos vecinos han podido regresar a sus casas?
25: Pues fíjate que estamos en el entorno de unos 30.000 vecinos, lo que suman todos estos pueblos, y unos 2.700 que teníamos en albergues, ¿no? Mucha gente.
26: Zidane ya es oficialmente el nuevo seleccionador de Francia, un puesto que no ocupa desde hace 5 años. En sus primeras declaraciones no ha podido evitar mostrar su amor por el Real Madrid y ha dejado claro que su objetivo siempre fue dirigir al equipo nacional de Francia.
27: Parce que l'équipe de France pour moi c'est la seule chose que je voulais faire après ma carrière, enfin après mon expérience avec le Real Madrid.
28: Con emoción y repitiendo que quiere hacer una Francia ganadora, Zidane ha sido presentado hasta el 2030.
27: Je suis prêt pour relever le défi.
28: Zidane es leyenda, campeón del mundo y balón de oro en el 98, 4 Champions con el Real Madrid, 3 como entrenador, la única como jugador tras marcar el mejor gol de la historia. El Real Madrid y la herida abierta por la roja han estado muy presentes en el acto, también su estilo de juego.
27: J'étais numéro 10. Manim, c'est le jeu, voilà. J'ai vécu 25 ans en España, donc vous savez ce que ça veut dire.
28: 20 años han pasado de su última imagen como Blé, el cabezazo a Materazzo en la final del Mundial del 2006. En septiembre dará su primera lista como seleccionador. El día 25 se sentará por primera vez en el banquillo ante Turquía.
26: Y también Italia tiene nuevo seleccionador. Tras caerse Pirlo y las dimisiones de buena parte de la directiva, finalmente ha sido elegido Mancini, campeón de la Eurocopa de 2021 con la Azzurra. El Rayo Vallecano afronta un inicio de temporada con una situación inédita. La Comunidad de Madrid les ha retirado la concesión al detectar graves deficiencias de seguridad en el estadio que deberán ser reparadas, por lo que no podrán jugar allí en los próximos meses y deberán buscar otro recinto.
29: La institución ha anunciado unas obras de urgencia tras detectar graves deficiencias de seguridad.
30: Yo que no se podía garantizar la seguridad de las personas, tampoco la salubridad.
29: Este proceso durará entre 2 y 6 meses y obligará al equipo franjirrojo a buscar otro lugar en el que disputar sus partidos. Tebas ha asegurado que ya tienen estadio alternativo, pero no ha desvelado cuál será.
31: Cuando un club se inscribe en la competición hay estadio alternativo y el Rayo puede ir a jugar a ese estadio alternativo o otro que pueda tener para jugar.
29: Por su parte, el club ha comenzado las renovaciones de los abonos, con unos aficionados muy descontentos por la subida de los precios. Una afición que ha pasado de ver a su equipo en la final de la Conference League a no saber hasta qué parte de la Comunidad de Madrid tendrá que desplazarse para disfrutar de los suyos.
26: Uno de los fichajes veraniegos del Real Madrid, Dumfries, ya está aquí. Ha pasado el reconocimiento médico y en las próximas horas se unirá al grupo de Mourinho. Mientras, el fichaje de Diomandé está prácticamente cerrado. Y la decisión de LeBron James nos ha pillado a todos por sorpresa. Quiere volver a ser campeón y para conseguirlo ha provocado un terremoto en la NBA. Se une a los Sixers y se ha bajado el sueldo al mínimo legal para que puedan fichar a otras estrellas y así hacer equipazo. Su objetivo es ser el primer jugador que gana el anillo con 4 equipos diferentes, cueste lo que cueste.
1: LeBron James quiere agrandar su leyenda a cualquier precio. Con 41 años jugará su temporada número 24 en los Philadelphia 76ers, rebajando su salario un 92%, de 52,6 millones de dólares a 3,88 por temporada, para que los Sixers configuren el mejor equipo posible. Hay tanta expectación por su fichaje que el precio de las entradas ya ha aumentado, de 68 dólares de media a 283 la más barata. Con 20 partidos más en televisión, los Sixers serán uno de los equipos con mayor exposición mediática. El efecto LeBron inyectará entre 250 y 430 millones en la economía de Filadelfia, una relación calidad-precio inmejorable. El de Akron, poseedor de todos los récords posibles y 4 anillos de campeón, aspira a ganar su quinto con 4 equipos diferentes, una gesta nunca vista en la historia de la NBA.
26: Sabalenka y Djokovic serán la pareja de moda en el Abierto de Estados Unidos. Jugarán juntos los dobles mixtos, así que el espectáculo está garantizado. Mientras, Sinner y Alcaraz no han aclarado si participarán en el torneo, que es más un show que una competición.
0: Estamos a las puertas de la cuarta ola de calor del verano. 13 comunidades tienen avisos activos por altas temperaturas y estamos en estos momentos en Bilbao. Inés de Diego, ¿qué temperaturas habéis alcanzado ya?
3: Pues efectivamente, estamos cercanos aquí en Bilbao a los 35, 36 grados. Euskadi tampoco se libra de esta cuarta ola de calor que atraviesa la península. Hoy y mañana los termómetros superarán los 37 grados y permanecemos en aviso naranja hasta las 8 de la tarde. Lo peor está en Vizcaya y en Guipúzcoa, en localidades de interior como puede ser Durango, Abadiño, Aretxabaleta, Vergara. Se superarán los 40 grados y, como os decimos, en Bilbao, donde nos encontramos, se han superado también los 35, 36 grados. Mañana los valores muy parecidos a los de hoy. Continuará también lo peor en Guipúzcoa. Eso sí, a partir del jueves parece que el calor en Euskadi nos da un respiro.
0: La nueva ola de calor preocupa la lucha contra los incendios. En Madrid la zona que más preocupa ahora es el norte del Pantano de San Juan y los alrededores del río Cofío, que transcurre entre Ávila y Madrid. El objetivo es evitar que las llamas alcancen la Sierra de Guadarrama. Paz Llamas, ¿cuál es la situación ahora?
4: Pues efectivamente aquí los municipios que se encuentran evacuados y confinados no han recibido esa buena noticia de que se levanta la evacuación, precisamente porque nos encontramos en el nudo más crítico, y es que están conteniendo el frente de Valdemaqueda. Por eso se está trabajando en el río Cofío para evitar que se propague el incendio. Estamos hablando pues de una posibilidad remota de que llegara a la Sierra de Guadarrama. De hecho, nos han confirmado desde la Comunidad de Madrid que en ningún momento se ha barajado esa posibilidad en las reuniones del CECOPI. En cualquier caso, aquí donde nos encontramos, en el puerto de la Cruz Verde, se encuentra la Guardia Civil evitando que acceda las personas a las zonas evacuadas. Estaríamos hablando de Robledo de Chavela, de Valdemaqueda, de Fresnedilla de la Oliva y de Zarzalejo, porque el río Cofio y todo su corredor atraviesa parte de estos municipios que se encuentran evacuados y es donde se centran sobre todo todas las labores. No los vemos, pero los escuchamos. Los hidroaviones siguen sobrevolando al otro lado del valle, sofocando esos puntos humeantes que todavía quedan.
0: Y buscamos otro punto de directo clave hasta ahora, porque esta tarde han podido volver a sus casas los vecinos de 13 localidades de Madrid y Ávila. Otros, sin embargo, siguen desalojados. Es el caso, por ejemplo, de los vecinos de Valdemaqueda. Algunos están en un pabellón de Boadilla del Monte, donde buscan, María Lladró, cómo entretener a los niños.
6: Eso es, aquí los vecinos de Valdemaqueda van a afrontar su segunda noche y durante el día, bueno, pues han estado unos hablando con los otros, también el ayuntamiento les ha traído hasta aquí libros, la prensa del día, juguetes, juegos de mesa, y a esta hora, ya lo ven, en marcha un espectáculo de magia con el mago Luigi vestido para la ocasión, con ese sombrero rojo, esa americana a juego, y como ven, sorprendiendo con sus trucos de magia a niños y a mayores, y es que precisamente los más pequeños, a pesar de que la situación es muy crítica, es muy delicada, nos han contado que se lo están pasando muy bien estos días, que para ellos esto es como un campamento, que están haciendo nuevos amigos en el pueblo, y bueno, pues los padres nos han contado que esa noticia de que varios pueblos desalojados, los vecinos ya han podido regresar a sus hogares, les ha sentado como una bocanada de aire fresco, para ellos ha sido un impulso, y dicen que ya ven poco a poco esa fecha, de ese momento de regresar a sus casas más cerca, eso sí, todavía no tienen una fecha concreta.
0: Y en Castellón, esta es la imagen en directo en fuego que ha quemado ya 8.500 hectáreas, de donde continúan los trabajos. Ya ven que el humo impide la visibilidad. Las restricciones continúan para unos 7.000 vecinos de la zona, unos 9.000 desalojados y han podido volver a sus casas. Lo último es la reactivación del fuego al frente de Alcúdia de Veo, Tales y Benitandús. El viento y el calor están dificultando los trabajos de extinción. Un viento que está moviendo incluso la cámara, ¿eh? Y en Francia sigue también la lucha contra los incendios del sur del país. El fuego ha calcinado 42.000 hectáreas y un equipo de Televisión Española está recorriendo la zona, encontrándose un paisaje arrasado por el fuego.
7: 2.500 bomberos siguen trabajando en este incendio que tan solo se ha quedado a 15 kilómetros de la ciudad de Burdeos. Lo hacen también con 18 medios aéreos. Es un fuego que ha calcinado unas 42.000 hectáreas y que ha dejado un paisaje completamente desolador como este. Aunque aún es pronto, las autoridades creen que se han calcinado unas 240 casas como esta, que ha sido arrasada por las llamas. Aún hay más de 200.000 desalojados. De hecho, esta mañana se ha tenido que evacuar también otra ciudad, un pueblecito muy turístico aquí en Francia, con 4.000 turistas.
0: El presidente de Estados Unidos, Donald Trump, está reunido en la Casa Blanca con el primer ministro israelí, Benjamin Netanyahu. Es su primera reunión desde el inicio, hace 5 meses, de la guerra contra Irán. Este encuentro llega tras otro con el mandatario ucraniano, con Volodymyr Zelensky, que asegura haber mantenido una buena reunión con el presidente estadounidense. Ambos encuentros han sido a puerta cerrada y se producen antes de que los tres líderes asistan al funeral en Washington del senador republicano Lindsey Graham, ferviente simpatizante de la causa israelí. Y esta es imagen en directo de Lima, donde Keiko Fujimori será hoy investida presidenta de Perú 26 años después de la renuncia de su padre. A la ceremonia acude Felipe VI, que ya se ha reunido con la mandataria en un encuentro que ha servido para reforzar las relaciones bilaterales entre ambos países. En Estados Unidos, la historia de una nueva indemnización milmillonaria. Johnson & Johnson pagará 5.500 millones de dólares para poner fin a las demandas que relacionaban su talco con casos de cáncer de ovario. El acuerdo llega después de más de 15 años de batalla judicial.
8: Después de más de 76.000 reclamaciones que vinculan el uso del talco de Johnson & Johnson con el desarrollo del cáncer de ovario, la empresa dará 5.500 millones de dólares de indemnización para zanjar el conflicto. El abogado de los demandantes asegura que la multinacional podría pagar hasta más de 7.000 millones de dólares, aunque el acuerdo todavía debe recibir el visto bueno del juez encargado del caso. La farmacéutica mantiene que las demandas carecen de fundamento y sostiene que sus productos nunca contuvieron amianto pese a las acusaciones presentadas por miles de demandantes. El amianto es un mineral de origen natural cuyas fibras se utilizaron durante décadas en la fabricación de miles de productos por su resistencia al calor y a los agentes químicos. Sin embargo, su exposición está relacionada con graves enfermedades y su producción y comercialización están prohibidas en la Unión Europea desde 2005. Pese a este acuerdo en Estados Unidos, Johnson & Johnson aún afronta un proceso judicial en el Reino Unido. Más de 3.000 personas reclaman una indemnización superior a 1.000 millones de libras al acusar a la compañía de haber comercializado durante más de 50 años talco contaminado con amianto.
0: Un terremoto de magnitud 7,1 ha sacudido el sur de Japón. Al menos una persona ha fallecido, varias están atrapadas entre los escombros y hay 80 heridos, además de dejar sin luz a más de 40.000 hogares.
2: Las cámaras empiezan a temblar mientras la tierra sacude con fuerza la región de Kumamoto. Carreteras levantadas, edificios destrozados y puentes derrumbados. Es la imagen que deja el seísmo de magnitud 7,1 al sur de Japón, que también ha activado la alerta por tsunami. Hay varios desaparecidos y los esfuerzos de búsqueda se concentran entre los escombros de este centro comercial, que sufrió una explosión y donde se teme que muchos han quedado atrapados. En más de 46.000 hogares se han quedado sin suministro eléctrico. La primera ministra de Japón pide a la población que evacúe hacia lugares seguros y tome las medidas necesarias para protegerse ante la posibilidad de nuevos seísmos de la misma intensidad durante los próximos días. Y todo en un país especialmente preparado para los terremotos. Hay desplegado un amplio operativo de emergencia con miles de efectivos, mientras se evalúan los daños desde el aire y continúan las réplicas. Japón, situado en el cinturón de fuego del Pacífico, es uno de los países con mayor actividad sísmica del mundo.
0: Este martes se cumplen 35 años del primer Tour de Francia que ganó Miguel Indurain. Tenía entonces 27 años, la misma edad con la que el ciclista esloveno Tadej Pogačar ha logrado ya 5 Tours.
9: Casi nadie apostaba por él como ganador del Tour de Francia. Miguel Indurain llegaba a la ronda gala como gregario del principal favorito, Perico Delgado.
10: Él tiene una forma de correr, una forma de ser, él ha hecho grandes cosas. Y yo tengo otra forma diferente de hacer las cosas.
9: Pero un chico alto y tímido estaba destinado a reescribir la historia.
10: Yo creo que soy una persona normal.
9: Su complexión no le auguraba buenos papeles en las etapas de montaña. Su especialidad era la lucha contra el crono. Pero su ataque magistral en el descenso del Tourmalet le valió para enfundarse el maillot de líder. Su apariencia de bonachón la aparcó a un lado.
10: La imagen de bonachón puede ser, pero yo creo que mala leche tenemos todo el mundo.
9: La bicicleta del líder era cuidada minuciosamente a diario. Sobre ella desarrollaba 45 pulsaciones por minuto. Aficionados españoles le alentaban cada día.
10: Parece que estás corriendo en casa, entonces eso te da una confianza, ¿no?
9: En Villava, una localidad navarra de 7.000 habitantes, ya estaban movilizados. Creían en su victoria y el recibimiento en su ciudad natal iba a ser apoteósico.
11: Porque se va a hacer un recibimiento a la iglesia.
10: Creo que ha triunfado el saber esperar y el no ponerse nervioso.
9: Cruzó la línea de meta de París.
12: Estaba difícil, había que pasar la última línea, ya lo hemos conseguido.
9: Y ganaba el primero de sus 5 tours a sus 27 años. La misma edad que Tadej Pogačar ha tardado en lograr 5 tours este domingo. Ni él mismo se lo cree.
13: No podría incluso escribir un libro de historia, increíble también para mí.
9: El esloveno ha deslumbrado a todos por su carácter ofensivo y épico en la montaña. Ya le tildan del más grande de todos los tiempos. Merckx cree que será el primero en ganar Tour, Vuelta y Giro en la misma temporada. Y el propio Indurain ya anticipaba hace unos años que ganará más de 5 Tours.
14: Está con ganas, lo está haciendo muy bien, tiene un buen equipo y puede luchar.
9: Pogačar, el ciclismo moderno.
15: Todos los que nos gusta el ciclismo, algún día diremos yo he visto correr y ganar a Tadej Pogačar.
9: Entra en la leyenda.
0: La famosa banana Decathlon, esa que se expone sujeta a la pared con cinta adhesiva, forma parte de una muestra en Roma que pone frente a frente la tragedia y la comedia. Más de un centenar de artistas italianos de los últimos 80 años nos invitan a ver la realidad con un punto de ironía.
16: Sí, esta también se cambia cada 3 días siguiendo instrucciones precisas sobre el tamaño, la altura en que se coloca y el tipo de adhesivo. Catalán la concibió como una llamada de atención sobre el mercado del arte y el consumismo. Y de eso va esta exposición. Cada uno de los artistas, todos italianos, reflexiona sobre algún aspecto de la vida, desde un punto de vista crítico, para hacernos pensar y sobre todo para arrancarnos una sonrisa.
18: La cultura italiana es intrisa de...
16: La cultura italiana se caracteriza por esa capacidad de imprimir un toque irónico incluso a la tragedia. Muchos llorarían en su momento durante la pandemia, pero el humor que derivó de esta situación dio para metros y metros de memes, donde no podía faltar Trump, aquel que sugirió que la lejía podía curar el COVID. ¿Es tragedia o comedia ver a un papa por los suelos tras caerle un meteorito? Decidan ustedes. Esta exposición nos despierta la curiosidad. ¿Qué sentido tiene una virgen en procesión autosuficiente, sin costaleros alrededor?
5: Hay artistas que juegan con frases que utilizamos muy habitualmente, como este, que ha transformado el peso de la ley en algo literal.
16: Un jabón en una urna puede no decirnos nada, pero este, aseguran, está hecho de grasa extraída de una liposucción a Berlusconi, literal también. Estas tartas son reproducciones de las que degustaron los invitados en bodas famosas, como la de Kennedy o la de Grace Kelly. También las que eligieron Obama y Trump cuando juraron como presidentes. ¿Son iguales? No. Trump la quiso un poco más grande.
0: Guerra de sexos con tono de humor en El último mono, la nueva película de Joaquín Mazón. Una historia que invita a dejar los prejuicios en la puerta del cine y seguir las andanzas de sus protagonistas. Una pareja con una misión. Tirar por tierra el discurso del otro.
17: Mira quién ha venido, el último mono.
19: Lo mires por donde lo mires, aquí de lo que se trata es de reírse. Eso sí, sin aparcar cierta reflexión ni dejar de confirmar que podemos reconocer a ellos.
20: ¿Qué esperan las mujeres de nosotros? ¿Quieren que nos rindamos, que agachemos la cabeza?
19: Y a ellas.
21: Los hombres, sobre todo los heterosexuales, son una especie en vía de extinción.
22: Si era una película que quería hablar de ni machismo ni feminismo, no me iba a interesar, o sea, porque para mí no, es que no están en el mismo sitio. Una cosa es buena y la otra no.
20: El arma más poderosa que tenemos, ¿qué es?
23: ¿El pene?
20: No, el pene no, el cerebro. No hay
19: que pensar. Alejandro tiene un plan supuestamente maestro.
20: Voy a seducir a la mujer más chunga y más borde de España y lo voy a hacer en 72 horas.
24: Hacerlo desde un punto que fuese pícaro y empático, que eso fue lo que costó bastante más, porque si no, era tan fuerte lo que decía que era agresivo.
19: Mariela no se queda de brazos cruzados.
22: Sí, era como el gran reto, conseguir creerte esta historia de amor.
21: No, yo no me meto con los tíos, soy animalista.
24: Es un tema delicado, pero si no puedes llevarlo a medias, porque la comedia, si te quedas a medias...
19: Esta guerra acaba de comenzar, ninguno descansará hasta salirse con la suya.
22: Vamos a jugar, tú no pasabas de él.
24: Me odias y me deseas.
23: Todas las mujeres son lesbianas.
25: Para mí que lesbiana.
0: El grupo sevillano Alborea ya tiene en la calle Semilla su primer álbum de estudio, su flamenco de raíz profunda y sus letras llenas de significado y envueltas en cuidadas partituras allanan el camino hacia el éxito de su propuesta.

0: Son la nueva trova flamenca. Alborea llena sus letras de verdad cotidiana, de los tiempos que corren.
1: Porque el flamenco al final, al ser tan tradicional, habla también en sus propias letras pues de momentos incluso históricos, geográficos y del día a día de una época que no es la nuestra.
2: Nos basamos mucho en la actualidad, o sea, las letras tienen mucho tema de actualidad, como por ejemplo la que creíamos que es un poquito más, vamos a decirlo así, más reverente o más explosiva, es una farruca que tenemos, que es Germánica, y habla pues eso de la libertad del amor, de las diferentes orientaciones sexuales que hay. También hablamos de la tierra en Verde Mar, hablamos de Andalucía, hablamos de nuestra herencia, de nuestro pasado cultural.
0: Quieren aportar al flamenco lo vivido y para crear también un pozo que revisen otros en el futuro.
1: Creo que nosotros como jóvenes tenemos mucho que aportar y que decir desde nuestra experiencia, ¿no? Cuando nos preguntan, ¿qué es lo que hacéis? Y yo muchas veces digo, yo creo que es como flamenco de autor.
0: Y todo ello alineado con flamenco de cámara.
2: Intentamos buscar sobre todo esos sonidos orgánicos, ¿no? Sonidos orgánicos, sonidos que no. Intentamos no tirar mucho de la electrónica y sobre todo, pues bueno, intentar hacer aportaciones únicas, respetando siempre esas bases ortodoxas del flamenco.
1: No es tan común ver una viola, un bajo un poquito más en el flamenco, pero le da ahí como un rollo, no sé, sinfónico.
0: El disco ya está en el mercado, una magnífica tarjeta de presentación que es además toda una declaración de intenciones.
3: Hoy se presenta el Festival Neorama, una nueva iniciativa cultural que nace con la vocación de convertirse en el principal punto de encuentro de talento musical joven en España. Del 3 al 5 de septiembre, más de 500 artistas en 40 conciertos se van a dar cita en la Alhambra y Generalife de Granada para poner en pie esta primera edición.

0: teoría está todo en regla, que pillaje no, lo único, hay desperfectos por el aire.
1: Ha ido porque con el aire ha hecho mucho aire y bueno, esta se me ha secado, mira.
2: Son las palabras de Pepe y María José, acaban de llegar a su casa como el resto de vecinos en la aldea del Fresno, en Madrid. En total, 13 municipios de esta comunidad de Ávila ven ya como vuelven sus vecinos después de días de vivir evacuados. Otros van a tener que esperar. 19 municipios siguen evacuados, como Valdemaqueda, en Madrid, a orillas del río Cofio. Todos los esfuerzos se centran en la zona al norte del pantano de San Juan, porque la prioridad es evitar que el fuego se propague hacia la Sierra de Guadarrama. Son horas decisivas de lucha contra un fuego que ha dado cierto respiro. Trabajadores afectados por los incendios tendrán una ayuda durante al menos 4 meses, del 70% de la base reguladora de su sueldo. El gobierno ha aprobado también la declaración de zona catastrófica para las zonas arrasadas, con lo que los damnificados pueden empezar ya a tramitar las ayudas. ¿Qué tal? Muy buenas tardes, ¿cómo están? Y en medio de todo esto, estamos a las puertas de la cuarta ola de calor de este verano y Mar Sant Andreu no ha terminado julio.
3: Y está siendo por ahora, Ángel, extraordinario. De hecho, si vemos esta gráfica, podemos comprobar cómo desde el 1 de junio, cuando comienza el verano meteorológico, hemos tenido tan solo 3 días contados, 3 con temperaturas por debajo de la media, algo más frescas. Pero fíjense que el primer episodio ya empezó a mitad del mes de mayo. Por tanto, verano, como decimos, extraordinario. Y además también sabemos ya que el periodo que contempla desde el 1 de enero hasta final del mes de julio ya es el más cálido en nuestro país desde que hay registros. Como decíamos, a las puertas de la cuarta ola de calor, que hoy técnicamente deja ya temperaturas de ola de calor en buena parte de España, superando los umbrales con más de 40 grados en Sevilla, Córdoba, Badajoz, Cáceres, Toledo, también en Ourense, valores muy altos, de nuevo extremos en áreas del noreste peninsular, donde además a partir de mañana, Ángel, van a seguir subiendo.
2: Y a partir de mañana dices que va a seguir subiendo.
3: Efectivamente, por una parte con esta dorsal que se refuerza en el este del país, van a bajar, ahora lo veremos tan solo ligeramente, en áreas del Cantábrico, donde parece que se salvarán durante los próximos días, también en este caso en el Golfo de Cádiz. Mañana, con un día marcado básicamente por el sol, nubes bajas por la mañana, eso sí, en zonas de costa de Galicia, también de Asturias, Cantabria, irá abriendo poco a poco, según avance el día, nubes también por la mañana, como decíamos, en la costa de Cádiz, Huelva, en el entorno del estrecho, algo de Calima, en áreas del sur, y máximas, ya decíamos, que siguen subiendo por el este, baja ligeramente en el Cantábrico, también en el Golfo de Cádiz, con valores que mañana se refuerzan las máximas en buena parte del interior peninsular. 42 grados esperamos en Pamplona, también en Logroño, en Zaragoza, temperaturas extremas en este sector del país que van a seguir subiendo con avisos naranja mañana en muchos puntos del interior peninsular y, como decíamos, con máximas que seguirán siendo muy altas durante la jornada del jueves, también del viernes. El sábado podrían bajar muy ligeramente para volver a reforzarse ya durante la jornada del domingo y, como decimos, a la espera de que pueda alargarse un poco más esta ola de calor a inicios de la próxima semana. Lo iremos viendo.
2: Vamos, es que todos los mapas que has ido poniendo no bajaban nada.
3: Son marcados, ¿verdad?
2: Madre mía. Bueno, pues nada. A ver cuándo termina esto. Gracias, Marc. Y buenas noticias también para el mercado laboral. El número de personas trabajando roza los 22,8 millones, marcados.

0: Un nuevo récord y la tasa de paro vuelve a bajar del 10%, se sitúa en el 9,87, una cifra que no se registraba desde el 2008. El primer ministro de Israel ya ha llegado a la Casa Blanca para reunirse con Trump. Es la primera visita de Netanyahu al despacho Oval desde que empezó la guerra de Irán y llega en un momento más delicado en sus relaciones. Antes, Trump se ha visto con Zelensky, que le ha pedido redoblar esfuerzos para terminar la guerra en Ucrania.
1: Presidente de Chile, José Antonio.
0: Esta es la imagen que nos llega en directo desde Lima, donde esta tarde Keiko Fujimori se convierte en la nueva presidenta de Perú. Noveno cambio de presidente en 10 años con su investidura. Una ceremonia de toma de posesión a la que asiste el rey de España, que ya ha mantenido un encuentro con Fujimori. También está invitado a la ceremonia el líder del Partido Popular, Alberto Núñez Feijóo. Poco a poco los equipos de extinción empiezan a ver resultados tras intensas jornadas de trabajo. Vecinos de 13 localidades de Madrid y Ávila vuelven ya a sus casas. En el puesto de mando de Navalcarnero está Asier Anzola. ¿Cuál es la última hora?
2: Pues la última hora es que el fuego se ha podido contener en la zona que más preocupaba, al norte del pantano San Juan y en el entorno del río Cofio. Las autoridades son optimistas, dicen que se podría estabilizar en las próximas horas. Ahora los trabajos se están centrando sobre todo en aliviar, en controlar los puntos humeantes de esas zonas para evitar reproducciones, todo antes de la ola de calor que se espera este mismo miércoles. Hoy además también se ha puesto fin a la evacuación de 8 municipios de la Comunidad de Madrid. Más de 20.000 personas han podido regresar a sus casas. El gobierno regional además también está desplegando puntos de asistencia en esos municipios para acompañar a los vecinos, para que verifiquen cómo se encuentran esas viviendas y si hubiera alguna incidencia. Por lo demás, optimismo entre las autoridades. El fuego se ha podido contener. De momento no está avanzando, un incendio que ya ha afectado a 35.000 hectáreas en la Comunidad de Madrid.
0: Navalagamella es uno de los 8 municipios de Madrid que hoy están celebrando, que ya han podido volver a casa. Y a esta hora, Juan Giraldez, alegría en las calles, lo cuenta la gente y también la policía local.
3: Sí, bastante alegría. Y es que, honestamente, he tenido la sensación de estar en un municipio en fiestas o en prefiestas, porque realmente hay todavía pocas personas en las calles. Y es que el regreso está siendo escalonado, pero hemos visto abrazos, besos y hasta lágrimas de emoción. Y para ayudar en todo lo necesario para preparar a la gente y para echar un cable a los que están volviendo, está la policía local, ¿no, Samuel?
4: Se les ha visto muy emotivos a todos los vecinos. Llevaban días sin verse y han sido momentos de mucha felicidad para ellos.
3: Es que no hay nada como volver a un sitio donde temías no poder regresar, ¿no?
0: La bajada de temperaturas ha dado una tregua en la lucha contra los incendios en Ávila, que han arrasado más de 50.000 hectáreas. Los vecinos de 5 municipios vuelven también a su casa.
5: 6 días después del inicio del mayor incendio de la historia de España, la imagen empieza a cambiar. Después de llevar más de 3 días fuera de su casa, los vecinos de 5 municipios ya pueden volver esta tarde. Entre ellos, los de Pedro Bernardo, que han ayudado incluso a frenar el avance de las llamas. Seguirán evacuados, de momento, los vecinos de los otros 11 municipios desalojados y continúan confinados en otras 2 localidades. La evolución del incendio es favorable. El clima ha dado una tregua, pero la situación aún no está controlada.
6: Y en Castilla y León estamos llevando a cabo también en esta zona tareas de vigilancia y control del perímetro.
5: El fuego sigue activo con más de 50.000 hectáreas arrasadas y un perímetro de más de 160 kilómetros. Los equipos trabajan ahora para consolidar las zonas más delicadas antes de la llegada de una nueva ola de calor. Porque mañana volverán a subir las temperaturas, con máximas cercanas a los 40 grados en Ávila. Menos humedad y más calor, una combinación que puede reactivar el incendio y mantener en vilo las labores de extinción, al menos hasta el jueves.
0: En Castellón el fuego no está aún controlado ni estabilizado. Preocupa la reactivación del fuego en el frente de Alcúdia de Veo, Tales y Benitandús. Piden a los vecinos que se preparen una bolsa con lo imprescindible, aunque confían en no tener que desalojar.

0: Andús, que se ha reactivado y que también preocupa a municipios como Montán, desde donde el ayuntamiento ha mandado a que los vecinos se hagan una bolsa con una muda limpia y medicamentos necesarios por si acaso los tuvieran que evacuar, aunque confían en que no tenga que será así. Es cierto que geográficamente hasta Montán hay mucho término de por medio, pero está el paraje natural de la Sierra de Espadán y eso quiere decir que hay mucha continuidad forestal. En caso de que el viento propagara las llamas hacia allí, correrían con muchísima velocidad porque hay mucha masa forestal, hay mucha vegetación y lo que no hay son ni campos de cultivo ni carreteras. De momento por aquí estamos viviendo un día complicado precisamente debido a las condiciones meteorológicas porque hay fuertes rachas de viento y una inversión térmica que está dificultando las labores de extinción. De hecho, los bomberos han tenido que ampliar su dispositivo y ya contamos con más de 600 efectivos terrestres y 34 medios aéreos que están trabajando a contrarreloj para impedir que avancen las llamas de este incendio que continúa activo y sin perimetrar y que ya ha calcinado más de 8.500 hectáreas.
1: La terraza de Dolores y Fernando en el Val d'Uixó, Castellón, les ha recibido así.
2: Toda llena de ceniza y olor a humo.
1: Con el susto aún en el cuerpo, el matrimonio ha vuelto a casa.
3: Yo me creía que mi casa se había quemado.
1: 9.000 vecinos revisan cómo han quedado sus viviendas o animales. Es el caso de Luis. Después de 2 días, comprueba que sus vacas siguen donde las dejó.
4: Y esto no lo quiero para nadie. Esto no para nadie del mundo. Esto ha sido impotencia total.
1: Vilabella recupera su vida con el retorno de sus vecinos, aunque con orden de confinamiento y sin poder beber agua del grifo.
5: El acopio d'aigua este és perquè s'estan fent analítiques a l'aigua, és potable, però per estar segurament tranquils.
1: Mientras, el dispositivo terrestre s'amplia a más de 600 efectivos, apoyados por 34 medios aéreos, que lo tienen muy difícil para volar por la inversión térmica y el fuerte viento. Los bomberos trabajan a contrarreloj. El fuego sigue sin control y preocupa la reactivación de algunos focos, antes de que comience la cuarta ola de calor del verano.
6: El Gobierno ha declarado zonas gravemente afectadas a 211 localidades de 14 comunidades, incluidos los afectados por los incendios desde marzo. Esto va a permitir que los afectados puedan acceder a las ayudas por daños personales y materiales que se han aprobado hoy.
7: Con la declaración de la zona afectada por una emergencia, se activa un marco legal que permite desplegar ayudas extraordinarias con carácter retroactivo desde el 23 de julio. Dice el Gobierno que
8: seguirá movilizando todos los recursos necesarios, todo el tiempo que haga falta, hasta apagar la última llama.
7: Empezando por las ayudas a la vivienda habitual. Hasta 12.600 euros si se ha quedado destruida y hasta más de 2.000 en caso de pérdida de enseres. Por fallecimiento o incapacidad absoluta, la ayuda podría subir hasta los 18.000 euros. Para aquellos que no puedan acudir a sus puestos de trabajo, el Estado, a través del SEPE, se hará cargo del 70% del salario y de la seguridad social. No requiere un mínimo cotizado ni consume desempleo y tendrá una duración máxima de 4 meses.
8: Y abrimos vías a ayudas adicionales, como son los beneficios fiscales.
7: En los próximos días, Hacienda concretará estas medidas, como la exención del IBI. Todavía sobre la mesa, ayudas de hasta el 50% para los ayuntamientos que reparen infraestructuras y medidas para eximir a los afectados del pago de tasas para duplicar su documentación.
6: El presidente del Gobierno ha defendido hoy la marcha de la economía española en su balance del curso político. También se ha referido a los casos de corrupción que afectan a su entorno. Denuncia una persecución en los juzgados.
9: En la hora y 5 minutos que ha durado su balance, el presidente no solo se ha centrado en los hitos de los últimos 6 meses, sino que ha repasado los de los 8 años de gobierno.
8: Yo creo que esto es un auténtico éxito de país.
9: Apoyándose en gráficos, ha sacado pecho del crecimiento económico.
8: 5 veces más que Italia, 4 veces más que Alemania y 3 veces más que Francia.
9: Y de los datos de empleo.
8: Batir cada poco tiempo récord de empleo y de afiliación, pues se ha convertido en la norma.
9: Contrapone su modelo al del PP.
8: Venimos de una década de recortes.
9: Sobre corrupción se ha limitado a pedir el apoyo al resto de partidos para aprobar la ley de integridad pública.
8: Estén a la altura de miras que exige el momento.

0: Ya en respuesta a los periodistas se ha referido a los casos que afectan a su familia.
1: Evidentemente Begoña Gómez es mi mujer y David Sánchez es mi hermano, pero son Begoña Gómez y David Sánchez.
0: Ha defendido las trayectorias profesionales de ambos.
1: Porque en muchas ocasiones con ese tipo de, no lo digo por usted, de estrategias lo que se hace es deshumanizar a personas.
0: También se ha pronunciado sobre las explicaciones de Zapatero.
1: Yo no soy el portavoz del presidente Zapatero. Él las hará en sede judicial y en los medios de comunicación cuando considere.
0: Le mantiene el apoyo y defiende la actuación del Ejecutivo en el rescate de Plus Ultra.
1: Absolutamente intachable.
0: Considera que su situación es distinta a la que le llevó a desalojar a Rajoy de la Moncloa en 2018.
1: Yo le ofrecí al señor Rajoy que asumieran las responsabilidades políticas. Lo que hizo fue encubrir y proteger.
0: Insiste en que presentará los presupuestos y agotará la legislatura.
2: El segundo trimestre del año cierra con récord de empleo. Hay 22.779.000 personas trabajando. En tres meses el mercado laboral ha ganado 486.000 nuevos ocupados. Una buena campaña de primavera impulsada por el sector servicios, que ha sumado casi 400.000 empleos, seguido de lejos por la construcción y la industria. La agricultura ha sido el único sector que ha destruido puestos de trabajo y bajan también los autónomos, casi 43.000 menos. Cataluña lideró la creación de empleo entre abril y junio, Canarias, donde más se restó empleo, y todo ello en medio de cifras históricas de población activa, más de 25 millones. Este segundo trimestre nos deja otra cifra, la del desempleo. El paro cae por debajo de los 2,5 millones, 213.000 parados menos, y deja la tasa de paro en mínimos de 2008, cae casi un punto, hasta el 9,87%. Dos de cada tres personas que salieron del paro son mujeres. El desempleo cayó en todos los sectores, con los servicios liderando de nuevo el descenso. Sin embargo, ha subido entre los jóvenes que buscan su primer empleo, y Andalucía ha sido la comunidad donde más ha subido el paro en este segundo trimestre. En el último año, en España, se han creado más de 500.000 de empleos y hay 452.500 parados menos.
3: Hoy el IBEX 35 ha vivido ajeno a los vaivenes de las bolsas internacionales. Tras el batacazo de las tecnológicas en Asia, el índice español cierra plano, lejos de máximos históricos.
4: Buenas tardes. Pues la llegada de los fabricantes de chips chinos a las bolsas está provocando que se mueva el tablero en las principales bolsas, tanto en Estados Unidos como en Asia. Esto ha provocado que hoy la surcoreana, por ejemplo, haya registrado unas pérdidas superiores al 10%. Igual sí también están pendientes, no solo de lo que pase con las tecnológicas y sus resultados, que se conocerán a lo largo de esta semana, también por la evolución del petróleo, que baja, y también por lo que pueda hacer la Reserva Federal con los tipos de interés. En España, en el Parque Madrileño, el IBEX 35 ha vivido ajeno a esos vaivenes de las bolsas internacionales durante buena parte de la jornada, más anclado, como el resto de las bolsas europeas, a la bajada del petróleo. Al final cierra prácticamente plano en los 19.727 puntos, como también han hecho el resto de las bolsas europeas. Indra vuelve a repetir en la parte alta de la tabla con abultadas ganancias, seguida por Telefónica y también por Amadeus. Y Solaria se lleva la peor parte, con pérdidas de en torno al 5%. Como decíamos, el petróleo sigue cayendo ahora en el entorno del 4,3%. Se coloca el barril Brent, el de referencia en Europa, en los $84 el barril.
3: Donald Trump ha recibido esta tarde en la Casa Blanca a Benjamin Netanyahu. Es su primera reunión desde el inicio, hace 5 meses, de la guerra contra Irán, y llega en un momento de cierta tensión entre ambos. Antes, el presidente de Estados Unidos ha estado con el presidente Zelensky, que asegura haber mantenido una buena reunión con Trump. Ambos encuentros han sido a puerta cerrada y se producen antes de que los tres líderes asistan al funeral en Washington del senador republicano Lindsey Graham, ferviente simpatizante de la causa israelí. Y hoy, el Día Nacional de Perú, esta es la imagen que nos llega en directo de Lima, donde Keiko Fujimori será hoy investida presidenta de Perú, 26 años después de la renuncia de su padre. A la ceremonia acaba de entrar el presidente argentino, Javier Milei, y también va a acudir Felipe VI, que ya se ha reunido con la mandataria en un encuentro que ha servido para reforzar las relaciones bilaterales entre ambos países. En total, el rey y 8 presidentes, por lo tanto van a ser 10 jefes de Estado y de Gobierno los que van a llegar a Perú para esta ceremonia. Va a ser el 9º cambio de presidente en 10 años con la investidura de la primera presidenta, la primera mujer en resultar elegida jefa de Estado de Perú.

0: Un terremoto de magnitud 7,1 ha sacudido el sur de Japón. Al menos una persona ha muerto, varias están atrapadas entre los escombros y hay 80 heridos, además de dejar sin luz a más de 40.000 hogares.
1: Las cámaras empiezan a temblar mientras la tierra sacude con fuerza la región de Kumamoto. Carreteras levantadas, edificios destrozados y puentes derrumbados. Es la imagen que deja el seísmo de magnitud 7,1 al sur de Japón, que también ha activado la alerta por tsunami. Hay varios desaparecidos y los esfuerzos de búsqueda se concentran entre los escombros de este centro comercial que sufrió una explosión y donde se teme que muchos han quedado atrapados. En más de 46.000 hogares se han quedado sin suministro eléctrico. La primera ministra de Japón pide a la población que evacúe hacia lugares seguros y tome las medidas necesarias para protegerse ante la posibilidad de nuevos seísmos de la misma intensidad durante los próximos días. Y todo en un país especialmente preparado para los terremotos. Hay desplegado un amplio operativo de emergencia con miles de efectivos, mientras se evalúan los daños desde el aire y continúan las réplicas. Japón, situado en el cinturón de fuego del Pacífico, es uno de los países con mayor actividad sísmica del mundo.
2: Concluido el juicio, queda visto para dictar sentencia. Buenos días.
0: Visto para sentencia el juicio del caso Kitchen tras más de 3 meses de sesiones. Durante el juicio, la Fiscalía Anticorrupción ha defendido que el exministro de Interior, Jorge Fernández Díaz, encabezó una trama para expiar al entonces tesorero del PP, Luis Bárcenas. Las defensas rechazan la tesis y señalan que solo se buscaba el dinero que Bárcenas ocultaba en el estanque.
3: Muchas gracias, señoría. Nada que añadir.
4: Han sido casi 3 meses de juicio por el que han pasado más de 150 testigos y una decena de acusados. Para los que más penas se piden son para el comisario Villarejo y el exministro del Interior, Jorge Fernández Díaz, que negó haber ordenado el espionaje a Bárcenas.
5: Ni por arriba, ni por abajo, ni por la derecha, ni por la izquierda. Nadie.
4: El comisario Villarejo defendió que fue una operación oficial, no clandestina, con el único objetivo de localizar el dinero del extesorero del PP en el extranjero.
6: Fueron todos engañados por el genio del señor Rajoy.
4: También el Estado de la Policía defendió la legalidad de la operación, aunque otros agentes hablaron de presiones. También el investigador jefe del caso señaló al expresidente del gobierno.
7: La persona en la que dominan en el asturiano es Mariano Rajoy.
4: Otro de los momentos más esperados fue la declaración del propio extesorero del Partido Popular, Luis Bárcenas, que aseguró que Mariano Rajoy estaba al tanto de la contabilidad irregular del PP y que el expresidente destruyó información que lo demostraba.
8: Me pregunta cómo es posible, hombre, que llevéis esos papeles y tal. Se da la vuelta en el sillón, eso se oye en la grabación, lo introduce en el destructor de papeles y ahí acaba la conversación.
4: Mariano Rajoy negó conocer la operación, rechazó cualquier implicación política y aseguró que nunca destruyó documentos relacionados con la supuesta caja B del PP.
9: No tengo ni idea de lo que es eso. En todo este tema no ha habido ninguna operación política. Luego conocimos que hubo una operación policial.
4: En la misma línea, María Dolores de Cospedal, la exsecretaria general del Partido Popular, negó haber encargado ninguna actuación al comisario Villarejo, aunque reconoció que mantenía contacto con él por interés informativo.
10: Yo le hice preguntas, pero no encargos, son cosas distintas.
4: La sentencia podría tardar aún en conocerse al estar en periodo estival. En cuanto que
0: el Consejo del Poder Judicial traslada al Tribunal Superior de Justicia de Madrid la investigación disciplinaria sobre el juez Peinado. Le pide que se pronuncie sobre si el magistrado cometió una falta leve de desconsideración por sugerir que los escoltas de Legoña Gómez podían ayudarla a huir del país. El Poder Judicial archiva además otras 4 quejas relacionadas con la investigación a la mujer del presidente del Gobierno. La Audiencia Nacional investiga la adjudicación de las obras de los túneles de Velate en Navarra que podrían salpicar al exministro socialista José Luis Ábalos. El juez que instruye la causa ha incorporado la documentación de la Guardia Civil y ahora está a la espera de que la UCO elabore un nuevo informe para acordar los pasos siguientes.
11: Ismael Moreno es el encargado de investigar las adjudicaciones del Ministerio de Transportes cuando estaba dirigido por José Luis Ábalos. En el punto de mira hay 11 adjudicaciones en toda España. Se trata de una pieza separada del caso Coldo en el que también está implicado Santos Cerdán. El magistrado analizará el proceso de adjudicación a la UTE formada por Acciona, Excavaciones Fermín Osés y Servinábar, esta última supuestamente vinculada con Cerdán. La licitación se llevó a cabo a finales de 2023 por casi 63 millones de euros.
12: A finales de 2024, UPN denunció irregularidades en el proceso. Meses después, la UCO mencionó las obras en un informe y propuso que las investigara la Audiencia Nacional. Ahora Ismael Moreno incluye la adjudicación de Velate a la causa. Está a la espera de que la UCO realice un informe detallado. Una vez lo tenga, tomará las decisiones correspondientes.
11: Precisamente el viernes pasado, María Chivite compareció en el Parlamento por un informe sobre el patrimonio de Cerdán. Afirmó que era víctima de una caza de brujas.
13: Ojalá la justicia estudie, investigue la adjudicación de Velate, porque creo que hay que poner negro sobre blanco, porque no hay nada contra mí, no lo va a haber. Investiguen lo que investiguen y busquen lo que busquen.
11: Ahora el gobierno estudia personarse en la causa por si hubiera daño patrimonial para la Hacienda Foral. Manifiestan su respeto a la justicia, pero defienden que la mesa de contratación actuó de manera autónoma y se acogen al aval de la Intervención General, a Comptos, que no vio responsabilidad contable, y al propio Parlamento, que descartó injerencias políticas.
0: El Ayuntamiento de Sevilla ha dado luz verde a la construcción de un centro cultural islámico. Ha salido adelante a pesar de la negativa de Vox, que ahora amenaza con llevar el proyecto a los tribunales e incluso con retirar su apoyo al PP en el gobierno municipal.
14: En estos terrenos, el polígono sur es donde se levantaría la mezquita. Urbanismo de Sevilla ha aprobado hoy la licencia y acto seguido, Vox ha anunciado recurso y ruptura con el PP en el gobierno local.
15: La pérdida de confianza hace casi imposible cualquier apoyo a un gobierno que, vuelvo a decir lo mismo, promueve lo que antes le he dicho, la islamización de nuestros barrios.
14: Por eso hoy el alcalde de Sevilla llevaba a cuestas el acuerdo con Vox y decía que la legalidad está por encima de la ideología.
16: ¿Pretende Vox que el alcalde de Sevilla prevarique? Tampoco queda claro si rompen el acuerdo o no, no lo sé.
14: Desde el gobierno de Moreno Bonilla, que también tiene acuerdo con Vox, mismo argumento.
17: Yo creo que en este tipo de proyectos cabe cumplir la ley y cabe adecuarnos a las normas técnicas.
14: Este es el proyecto al que el Ayuntamiento de la capital andaluza ha dado hoy luz verde, 6.000 metros cuadrados para un centro cultural islámico.
18: Yo creo que se está sacando el tema de quicio y se le está dando una dimensión que no es exactamente la que nosotros hemos expresado en nuestro proyecto director del Centro Cultural Islámico.
14: De esos 6.000 metros cuadrados, 1.000 serán para la mezquita y el resto para aparcamientos, patios y salas de exposiciones.
0: La comedia De la Olla, con Carlos Sobera al frente, inaugura el apartado cómico del Festival de Mérida. Hoy es el ensayo general al que se ha colado Fran Calvo.
19: Sí, aquí últimos preparativos para ese ensayo y posterior estreno mañana de la comedia De la Olla. Es una obra basada en el clásico de Plauto, adaptada por Juan Luis Iborra. Es una comedia de enredos que tiene muchos elementos del Avaro de Molière y que está protagonizada por Carlos Sobera, que se mete en la piel de Euclión, un viejo tacaño que tiene una olla llena de monedas de oro y que la esconde por miedo a que se la quiten. No es una comedia al uso porque tiene algunas sorpresas guardadas, como varios números musicales con los que van a sorprender al público, y esta singularidad hace que esté a punto de colgar el cartel de no hay entrada. En sus 5 pases, desde mañana hasta el domingo, hay 15.000 localidades vendidas. Hay mucha expectación por presenciar este estreno, con el que se va a llegar al Ecuador de esta edición del Festival Internacional de Teatro Clásico de Mérida.
0: Y hoy se presenta el Festival Neorama, una nueva iniciativa cultural que nace con la vocación de convertirse en el principal punto de encuentro del talento musical joven en España. Del 3 al 5 de septiembre, más de 500 artistas en 40 conciertos se van a dar cita en la Alhambra y Generalife de Granada para poner en pie esta primera edición.

0: Teoría está todo en regla, que pillaje no, lo único, aires perfectos por el aire.
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2: Son las palabras de Pepe y María José, acaban de llegar a su casa, como el resto de vecinos, en Aldea del Fresno, en Madrid. En total, 13 municipios de esta comunidad y de Ávila ven ya cómo vuelven sus vecinos después de días de vivir evacuados. En el entorno madrileño del Pantano de San Juan, algunos vecinos también han podido regresar y han encontrado este paisaje arrasado por las llamas. Casas y embarcaciones calcinadas de lo que ha sido su hogar o sus vacaciones. Y en Ávila, esta es la línea del fuego a vista de dron en el Valle del Tietar. Las llamas separan la devastación de un bosque todavía verde. Son horas decisivas. El fuego ha dado cierta tregua, pero el peligro no ha pasado. Las zonas arrasadas por estos megaincendios, declaradas como gravemente afectadas y por tanto pueden acceder a ayudas. El gobierno también ha aprobado hoy una prestación extraordinaria para trabajadores. Presidente Sánchez ha comparecido hoy para hacer su balance del fin del curso político y ha presumido de la situación económica, ha defendido de nuevo a su mujer y a su hermano y ha reiterado su confianza en el expresidente imputado Zapatero. Sánchez insiste en que va a presentar presupuestos y destaca que somos la gran economía europea, dice, que más crece.
3: Los casos judiciales que afectan a su familia.
2: Sánchez también ha esgrimido la encuesta de población activa del segundo trimestre, publicada hoy. La Seguridad Social bate récord con casi 22 millones y medio de afiliados y la tasa de paro cae del 10% por primera vez desde 2008. La cruz está en los autónomos, bajan en 43.000 entre abril y junio. Cuando son las 7:32 de la tarde, hora menos en Canarias, esta es la imagen en directo que nos llega desde Lima, donde esta tarde Keiko Fujimori se convierte en la nueva presidenta de Perú, una ceremonia de toma de posesión a la que asiste el rey de España, junto a otros 10 líderes y jefes de Estado, que ya han mantenido un encuentro, por cierto, el monarca español con Fujimori. También invitado a la ceremonia está el líder del Partido Popular, Núñez Feijóo. ¿Qué tal? Buenas tardes, ¿cómo están? Poco a poco los equipos de extinción empiezan a ver resultados tras intensas jornadas de trabajo. Vecinos de 13 localidades de Madrid y Ávila vuelven ya a sus casas.
4: Son 20.000 las personas que desde ya pueden regresar a sus casas. Han pasado varias jornadas evacuados, un total de 13 municipios que recuperan la normalidad, 8 de la provincia de Madrid y 5 de Ávila, y un total de 14.000 personas van a poder salir de casa. Hasta ahora han estado encerrados por la presencia de humo en sus calles. Va a afectar esto, este fin del confinamiento, a 4 municipios, 2 de Madrid y 2 de Ávila, después de que el incendio haya evolucionado de forma favorable en las últimas horas. Según el ministro del Interior, Fernando Grande Marlaska, que ha estado en este puesto de mando avanzado, el optimismo es controlado. Esperan dar por contenidas las llamas en los puntos más difíciles, aquellos que eran más críticos ayer. Por un lado, el entorno del río Cofio y, por otro, el norte del Pantano de San Juan. Y eso que las condiciones meteorológicas, a priori, no son favorables. Por un lado, las altas temperaturas, a punto de entrar en la cuarta ola de calor del verano. Y, por otro, por el viento, que ha cambiado en las últimas horas de dirección. Ahora va de sur a norte.
2: Y esta es imagen en directo de Lima, donde el rey Felipe VI está llegando a la toma de posesión de la nueva presidenta del país, de Keiko Fujimori. Es la primera mujer que va a tomar las riendas del país, noveno cambio de presidente en 10 años con la investidura de Fujimori. Es Felipe VI ha sido recibido cuando ha llegado a las escalinatas del avión por el ministro de Relaciones Exteriores de Perú y ya se ha visto previamente con la nueva presidenta electa. El rey va a ser la segunda vez que asista a una toma de posesión de un gobernante del país andino desde su proclamación, ya que también estuvo hace 5 años, la del izquierdista Pedro Castillo. Fue

0: en aquella ocasión en 2021. Junto al rey también hay otros jefes de Estado y de Gobierno que van a asistir a esta ceremonia. Asume el mando del país para los próximos 5 años Keiko Fujimori, y el rey, que está siendo recibido ahora con todos los honores. Vamos a escuchar el sonido que nos llega desde ahí. Pues no, no nos llega ningún sonido en estos momentos. Es, como decimos, la llegada del rey a esa toma de posesión. Detrás vemos que tiene al presidente argentino, a Javier Milei, también a Daniel Noboa, el presidente de Ecuador, que están recibiendo junto al rey a estos otros 8 jefes de Estado y de Gobierno para esta ceremonia con la que Fujimori va a convertirse en la primera mujer en resultar elegida jefe de Estado en Perú, un hito con el que va a intentar buscar acabar con la inestabilidad política que ha marcado el país en la última década, en una espiral de instituciones presidenciales promovidas desde el Parlamento, la mayoría con los votos del propio fujimorismo. A diferencia de sus predecesores, eso sí, Fujimori cuenta en principio con el suficiente respaldo en el Parlamento para poder completar todo su mandato, que, como decimos, es inicialmente está previsto que sea de 5 años. Es el rey encabezando esta comitiva de 10 jefes de Estado y de Gobierno que han llegado a Perú y que ahora van a entrar en el Parlamento, en el Congreso, para presenciar esta toma de posesión de Keiko Fujimori como nueva presidenta del país, tras haber ganado las elecciones presidenciales de manera muy ajustada, por una diferencia de menos de 50.000 votos sobre el izquierdista Roberto Sánchez en la segunda vuelta.
1: ¡Descansen! ¡Armas! ¡Armamento! ¡Descanso!
2: Protocolo del Congreso de la República invita a los distintos mandatarios
0: español y a los otros invitados a esta ceremonia de investidura, donde a Fujimori se le va a imponer la banda presidencial y va a pronunciar su primer discurso como jefe de Estado, en el que se espera que anuncie además algunas de sus primeras medidas como mandataria. Poco a poco, los equipos de extinción de los incendios de Madrid empiezan a ver resultados tras intensas jornadas de trabajo. Estamos viendo los realojos que se están produciendo esta tarde y vamos ahora en directo al puesto de mando de Navalcarnero, en Madrid. Ahí sigue Asier Anzola, ahora con el consejero de Medio Ambiente de la Comunidad de Madrid.
3: Eso es, estamos con el consejero de Medio Ambiente e Interior de la Comunidad de Madrid, Carlos Novillo. Gracias por atendernos en directo aquí en el Canal 24 Horas.
4: Muchas gracias a vosotros.
3: Bueno, hoy se ha puesto fin a la evacuación de 8 municipios. ¿Cuántos vecinos han podido regresar a sus casas?
4: Pues estamos hablando de una población casi de 30.000 vecinos que ocupaban estos municipios evacuados, y también se ha llevado a cabo el desconfinamiento, ¿no?, de alguna localidad que hubo que tomar esa medida de seguridad pues por la temprana llegada del incendio. Estamos ya en esa fase de recuperación de cierta normalidad, pero bueno, todavía muy pendientes de ese incendio que le tenemos en este momento pues dentro del perímetro. Ha sido un día muy positivo. Ayer se trabajó muy intensamente en un flanco que nos podría generar una auténtica catástrofe, que era la proyección de este incendio hacia otro eje, que es la Sierra de Guadarrama. Y bueno, pues la verdad es que estamos satisfechos por la maniobra que se hizo ayer, que fue auténticamente inédita en una carretera con 400 efectivos. Y ahora pues estamos en esos dos objetivos, ¿no? Intentar ya perimetrar este incendio y, por otro lado, dar a los vecinos cierta normalidad y que puedan retornar a sus hogares.
3: Consejero, ¿tienen alguna previsión de cuándo se podría estabilizar el incendio?
4: Tenemos que seguir trabajando, hacer zona fría a todo el perímetro, asegurarnos durante estos días. Mañana entra una situación muy parecida, muy anómala y muy parecida al inicio de estos incendios. Altas temperaturas, sube el módulo de viento y, por tanto, con ese gran perímetro que tiene, esa gran superficie, necesitamos unos días para darlo por estabilizado, pero vamos por el buen camino.
3: Antes me decían, han vuelto a sus casas unos 30.000 vecinos. La Comunidad de Madrid también ha puesto puntos de asistencia en esos municipios, ¿verdad?
4: Eso es, tanto los 2.700 evacuados que teníamos en albergues y que están siendo conducidos de manera controlada a sus hogares, como aquellos vecinos que se fueron a otras localidades, pues queremos estar cerca cuando tengan ese retorno. Fundamentalmente porque es un incendio que ha generado muchos daños en urbanizaciones densamente pobladas y sabemos que pueden encontrarse en una situación un poco crítica con sus casas afectadas, ¿no? Y queremos dar ese apoyo psicológico y ese asesoramiento para que puedan empezar a hacer toda la tramitación y volver a la normalidad. Si no tienen otra solución habitacional, pues también aportársela, ¿no? Ahora, junto con los alcaldes, pues toca ese trabajo que bueno, queremos acompañarles porque además su comportamiento ha sido ejemplar durante estos 5 días. Sabemos que han sufrido mucho, pero nos han ayudado gracias a su impulso y a su tranquilidad a que nos centráramos en la emergencia y que hoy tengamos esa buena noticia, ¿no?
3: Consejero, ¿en las próximas horas va a haber más realojos?
4: Seguramente se está estudiando precisamente ahora en la dirección de operaciones. Nosotros hacemos las propuestas a esta dirección de la Unidad Militar de Emergencias y creemos, dado que ha habido una evolución positiva, ya estamos en las últimas horas de luz, que era la que nos preocupaba, ¿no? con esa intensidad que podía tener en la tarde. Creemos que sí que se va a poder dar otro pasito más hacia la normalidad casi total dentro de lo que es la catástrofe medioambiental que hemos vivido, ¿no?
3: Desde la Comunidad de Madrid han calculado los daños materiales que podría haber provocado este incendio, porque, por ejemplo, hemos visto que el pantano de San Juan, las inmediaciones, se ha quedado totalmente destrozado.
4: Estamos ya en esa valoración de daños. Es verdad que hemos estado muy centrados en el incendio, pero ya sí que estamos viendo tanto el daño medioambiental como el daño de esas casas, ¿no? Sí que estamos hablando de decenas de casas que han sido arrasadas por el fuego, luego muchos daños en parcelas. Vemos ese elemento que siempre decimos de las arizónicas, ¿no? Y de esa vegetación que al final se convierte en combustible. Y bueno, pues lecciones aprendidas para el futuro que sin duda pues tenemos que mejorar, ¿no?
3: Y para terminar, consejero, mañana las comunidades se reúnen con el gobierno para analizar esta emergencia por los incendios. Desde el Partido Popular, las regiones del Partido Popular, ¿qué es lo que van a pedir al gobierno? Estos días desde el partido reclamaban más medios, más coordinación.
4: Bueno, fundamentalmente mañana, y dado pues que todavía sigue esta situación operativa 3, yo creo que analizar lo positivo que ha sido, ¿no? El que realmente sea el Estado tenga ya esa capacidad, igual que hacemos nosotros con los ayuntamientos cuando subimos de situación 1 a 2, de poder coordinar esas grandes emergencias que por desgracia han venido para quedarse. Hemos vivido todo lo imaginable con las Danas, con Filomena, con la pandemia y ahora grandes incendios que afectan a varias comunidades autónomas e impactan directamente sobre la seguridad de las personas. Creemos que ha sido una emergencia ejemplar desde el punto de vista que no ha habido que lamentar ninguna vida. Parece casi un milagro, pero no es un milagro, es la profesionalidad que tienen todos nuestros equipos que hoy, gracias a esta situación 3, pues han podido funcionar como un todo, ¿no? Creo que mañana es el día de analizar esto y también esa visión a futuro de cómo gestionar el territorio para que esto no vuelva a suceder, ¿no?
3: Carlos Novillo, consejero de Interior y de Medio Ambiente de la Comunidad de Madrid, gracias por atendernos aquí en directo en el Canal 24 Horas.
4: Muchas gracias a vosotros, de verdad.
3: Gracias.
0: Bueno, buenas noticias, las que nos ha trasladado en directo aquí en el Canal 24 Horas del Consejo de Medio Ambiente de la Comunidad de Madrid, al igual que han sido buenas también las que han vivido hoy en Aldea del Fresno, uno de los 8 municipios de la Comunidad de Madrid donde sus vecinos esta tarde han podido volver a sus casas y ya nos atiende su alcalde, Alberto Plaza. ¿Qué tal? Buenas tardes.
5: Buenas tardes, ¿qué tal?
0: ¿Han podido volver ya todos los vecinos evacuados?
5: Pues prácticamente todos, de los que yo tengo constancia, que son los que estaban en el polideportivo de Villamanta y en el polideportivo de Villanueva de Perales y en el colegio de Villamantilla, sí, y entiendo, bueno, que la gente que estaba alojada en hoteles de pueblos cercanos aquí a la zona o en Madrid, pues lo irán haciendo a lo largo de la tarde.
0: ¿Porque qué población tiene? ¿De cuántos vecinos estamos hablando?
5: Bueno, Aldea tiene una población censada de unos 3.700 habitantes, más o menos, pero tenemos mucha población flotante. Somos un pueblo muy de fin de semana, muy de verano.
0: Segunda residencia.
5: Sí, debemos estar en torno a los 6.000-7.000 habitantes.
0: ¿Y cómo se han encontrado el municipio?
5: Bueno, pues prácticamente igual que lo dejamos. Es verdad que nosotros hemos tenido afección a vivienda cero. Lo poco que nos ha afectado, que ha sido solamente un 7%.

0: 7%, un 8% del territorio ha sido a las afueras del pueblo, las fincas colindantes. Entonces, prácticamente, pues todo lo que ha llegado pues se ha encontrado con su casa igual que la tenía.
1: Alcalde, le voy a pedir, por favor, que se mantenga, que no nos cuelgue, porque vamos en directo a una señal que nos está llegando de Lima, pero enseguida vuelvo con usted, porque es la investidura de la presidenta, es imagen de la presidenta Keiko Fujimori llegando a su investidura, una sesión de investidura, recordemos, a la que asiste el rey Felipe VI, veíamos antes que llegaba esta toma de posesión, mejor dicho, que no investidura, una ceremonia en el Congreso que va a investir a la primera presidenta del país, la primera mujer presidenta de Perú. Y en este punto retomamos la entrevista, pero queríamos enseñarles esa señal. Gracias, alcalde, por la espera, aunque ya ve que ha sido breve. En cuanto al incendio, ¿qué es lo que más preocupa ahora mismo?
0: Bueno, pues yo creo que ahora lo que más preocupa pues es intentar sofocar esos focos calientes que quedan, ¿no? Esos puntos que quedan todavía. Yo estoy convencido y confío que así sea, en que con los profesionales que tenemos y esto, pues bueno, consigan, una vez que esté perimetrado, pues estabilizarlo pues a la mayor brevedad posible. Si no es hoy, será mañana pasado, pero confío en que va a ser pronto.
1: La mayoría de vecinos de aldea que hayan vuelto a su municipio, ¿cómo están los vecinos?
0: Bueno, pues la verdad que han tenido un comportamiento ejemplar durante estos días. Nosotros, además, fuimos el primer pueblo que se evacuó. Tuvimos un primer aviso el miércoles pasado y un aviso ya definitivo el jueves. Y la verdad que el comportamiento que han tenido en todo momento ha sido un comportamiento ejemplar y han sido, bueno, pues es digno de alabar la paciencia que han tenido y el saber estar que han demostrado.
1: Claro, es que han sido muchos días. Habrá historias de todo tipo, ¿no? Y gente a la que le habrá afectado más, otra menos, ¿no?
0: Pues sí, ciertamente. Además, hemos tenido pues todo tipo de evacuaciones, claro, de personas en esta situación que nos ha dado. Hemos tenido gente que gente dependiente, gente que necesitaba asistencia. Y hemos tenido gente también muy mayor, dentro del polideportivo de Villamanta y en Villamantilla y en Viernes de Perales, pero bueno, ya digo que el comportamiento ha sido ejemplar y que al final esto, pues bueno, esperemos que no vuelva a suceder y que se quede como una anécdota más.
1: Han sido muchos días, negocios cerrados, gente fuera de sus casas. ¿Cuánto cree que va a tardar Aldea del Fresno en recuperar su día a día?
0: Bueno, ya digo que por suerte Aldea del Fresno posiblemente sea uno de los 4 o 5 pueblos menos afectados de todos. Yo creo que la vuelta a la normalidad va a ser inmediata. Sí que es cierto que, lógicamente, a los comercios y tal, pues bueno, las pérdidas de estos días, claro, pues hombre, no quiero decir que sean cuantiosas, pero sí son importantes. Pero bueno, confiamos en que lo que queda de verano podamos y puedan recuperar las pérdidas actuales que hemos tenido y que tenemos.
1: La última, alcalde, claro, mirando al futuro, yo no sé si cree que esto le puede afectar de alguna manera. Decía que es un municipio que vive mucho de segunda residencia, también del turismo, imagino, con lo cual, ¿cree que puede tener esto alguna afectación?
0: Bueno, afectación en cuanto al turismo no, porque nosotros los dos activos que tenemos más importantes son el Safari Madrid y la playa del Alberche, y ninguno de los dos se ha visto afectado, por suerte. Quizás el que corría más riesgo era el Safari Madrid y por suerte se ha conseguido mantener intacto. Entonces, creo que no vamos a tener mucho problema en seguir contando con el mismo turismo que contábamos hasta ahora.
1: Alberto Plaza, muchas gracias por atendernos aquí en el canal 24 Horas.
0: Muchísimas gracias a vosotros, ha sido un placer.
1: La bajada de temperaturas ha dado una tregua en la lucha contra los incendios en Ávila, que ya han arrasado más de 50.000 hectáreas. Los vecinos de 5 municipios, al igual que en Madrid, también vuelven a sus casas.
2: 6 días después del inicio del mayor incendio de la historia de España, la imagen empieza a cambiar. Después de llevar más de 3 días fuera de su casa, los vecinos de 5 municipios ya pueden volver esta tarde.

0: entre ellos los de Pedro Bernardo, que han ayudado incluso a frenar el avance de las llamas. Seguirán evacuados, de momento, los vecinos de los otros 11 municipios desalojados y continúan confinados en otras dos localidades. La evolución del incendio es favorable. El clima ha dado una tregua, pero la situación aún no está controlada.
1: Y en Castilla y León estamos llevando a cabo también en esta zona tareas de vigilancia y control del perímetro.
0: El fuego sigue activo con más de 50.000 hectáreas arrasadas y un perímetro de más de 160 kilómetros. Los equipos trabajan ahora para consolidar las zonas más delicadas antes de la llegada de una nueva ola de calor. Porque mañana volverán a subir las temperaturas, con máximas cercanas a los 40 grados en Ávila. Menos humedad y más calor, una combinación que puede reactivar el incendio y mantener en vilo las labores de extinción, al menos hasta el jueves.
2: Más allá de lo que pueda pasar con esa hora de calor, ha sido una jornada positiva en Madrid, jornada positiva también en Ávila, pero muy complicada en el incendio de la Val d'Uixó en Castellón, desde donde nos llega esta señal en directo. El fuerte viento y la inversión térmica no está dejando trabajar a los medios aéreos que van a contrarreloj. La buena noticia es que las llamas no avanzan al menos y 9.000 vecinos han vuelto ya a casa. A la espera de una nueva actualización en unos minutos, el fuego ha quemado 8.500 hectáreas.
3: La terraza de Dolores y Fernando en el Val d'Uixó, Castellón, les ha recibido así.
4: Toda llena de ceniza y olor a humo.
3: Con el susto aún en el cuerpo, el matrimonio ha vuelto a casa.
5: Yo me creía que mi casa se había quemado.
3: 9.000 vecinos revisan cómo han quedado sus viviendas o animales. Es el caso de Luis. Después de dos días, comprueba que sus vacas siguen donde las dejó.
6: Y esto no lo quiero para nadie. Esto no para nadie del mundo. Esto ha sido impotencia total.
3: Vilabella recupera su vida con el retorno de sus vecinos.
7: Salimos como pudimos, en paciencia y tranquilidad, pero con el miedo en el cuerpo de que las llamas estaban en nuestro pueblo ya adentro.
8: Dentro de las circunstancias, pues dentro del mal, el menos.
3: Aunque con orden de confinamiento y sin poder beber agua del grifo.
9: El acopio d'aigua este es porque se están fent analítiques a l'aigua, es potable, pero para estar segurament tranquils.
3: Mientras, el dispositivo terrestre se amplía a más de 600 efectivos, apoyados por 34 medios aéreos, que lo tienen muy difícil para volar por la inversión térmica y el fuerte viento. Los bomberos trabajan a contrarreloj. El fuego sigue sin control y preocupa la reactivación de algunos focos, antes de que comience la cuarta ola de calor del verano.

0: Son algunas de las devastadoras imágenes que nos dejan los incendios y que afectan también el día a día de los afectados. En este mapa vemos los 114 incendios, en este de aquí, ocurridos desde el 31 de marzo en nuestro país, que hoy el Gobierno ha declarado como zonas gravemente afectadas y que, por tanto, pueden acceder a las ayudas públicas. Entre ellas, hasta 18.000 euros por fallecimiento o incapacidad absoluta, 12.600 por destrucción de la vivienda habitual o algo más de 2.000 euros por la pérdida de enseres. Y a esto habrá que añadir la bajada de algunos impuestos que ha de concretar Hacienda en los próximos días. El Gobierno ha aprobado, además, hoy una prestación extraordinaria para trabajadores con efectos desde el pasado 23 de julio. El Estado, a través del SEPE, se hará cargo del 70% del salario y de la seguridad social de las personas que, por causa de fuerza mayor, no han podido o no pueden ir a trabajar. Esta ayuda no requiere un mínimo cotizado, ni consume desempleo y tiene una duración máxima de 4 meses. El fuego ha golpeado el entorno, viviendas, negocios, explotaciones, una zona verde y arbolada donde campaba el ganado, que ya hoy ha empezado a recibir forraje y agua.
1: El camino hacia las afueras de Burgondo, donde José tiene sus vacas, es zona quemada, muy cerca de la zona cero.
2: Estaban donde comenzó el fuego y hemos tenido que ir a recogerlas. Nos ha costado bastante porque están bastante afectadas algunas de ellas. Y hemos tardado 2 días en poderlas bajar aquí.
1: El fuego ha quemado todo el pasto que tenía para el invierno.
2: Ahí la comida que teníamos segado y tal, que lo teníamos sin recoger en los prados y eso, pues ha quedado aquí.
1: La Junta de Castilla y León ha empezado a enviar forraje para paliar el desastre, pero no sabe si va a ser suficiente.
2: Es una ayuda que va a venir muy bien, pero el invierno es muy largo.
1: Y sus vacas tienen que seguir comiendo. Para él, este incendio no es como otros. Se ha quemado todo y no hay pasto en otras zonas.
2: La zona donde estamos nosotros ha ardido completamente el 99%.
1: José ya se replanteaba su futuro antes del incendio. Ahora, este manto negro le hace verlo todavía más oscuro.
0: Y volvemos al incendio en la Comunidad de Madrid, porque un equipo de Televisión Española ha acompañado a los equipos de extinción a una de las zonas más afectadas. Vean.
3: En este punto del suroeste de la Comunidad de Madrid, en el entorno del pantano de San Juan, el fuego se ha dado prácticamente por extinguido desde hace algunas horas, pero todavía, como vemos, quedan algunos rescoldos y algunos puntos de la montaña donde desde la tierra salen todavía columnas de humo. El calor que desprende el fuego, la verdad que es impactante, como también el olor a ceniza que se respira en estos lugares y que ha llevado a confinar a decenas de miles de personas de toda esta región y que han podido ya ir poco a poco volviendo a sus casas y comprobando cómo algunas viviendas y algunas propiedades y negocios se han quedado completamente calcinados. El paisaje aquí es completamente negro, es desolador ver esta zona que normalmente es tan verde, con un tono tan triste y tan gris, y ahora mismo tan solo quedan, como decimos, algunos focos que apagar, pero es fundamental para que todos puedan volver ya a sus hogares.
0: Unos incendios que no dan tregua tampoco fuera de nuestras fronteras. Francia y Portugal afrontan otra jornada crítica marcada por el calor extremo, el viento y miles de personas que siguen sin poder regresar a sus casas.
4: En el suroeste de Francia, el incendio de Gironda está estabilizado, pero todavía fuera de control. Al menos 75 bomberos han resultado heridos combatiendo las llamas que han arrasado ya más de 42.000 hectáreas y mantienen evacuadas a más de 220.000 personas. Algunas llevan hasta 4 días fuera de sus casas. Ya no podemos más, estamos perdiendo la cabeza, no sé ni qué día es, explica esta mujer. Las autoridades han ordenado nuevas evacuaciones en la turística localidad de Lacanau, donde esta mañana se registraron varios rebrotes. Sus playas, habitualmente llenas de gente en estas fechas, aparecen cubiertas de ceniza. Mientras, los bomberos siguen muy pendientes de un fenómeno poco habitual, las llamadas nubes de fuego, capaces de generar vientos imprevisibles que alimentan aún más las llamas.
5: We have a feedback cycle where you've already got a very intense fire. The fire is creating its own climate. It's making the fire even more intense. And so on.
4: También preocupa la situación en Portugal. El incendio más grave sigue activo en el distrito de Guarda, cerca de la frontera con España. Más de 400 bomberos, apoyados por medios aéreos, trabajan para contener un fuego que ya ha calcinado alrededor de 1.000 hectáreas.
6: O vento vai aumentar de intensidade relativamente ao dia de ontem, vai ser, ou seja, vamos dar mais trabalho.
4: El país permanece en riesgo máximo de incendios con temperaturas extremas y fuertes rachas de viento que mantienen en alerta a los servicios de emergencia.
0: Al Festival Internacional de Teatro de Mérida llega Plauto, el autor clásico de la comedia, con una de sus mejores obras, La comedia de la olla, que protagoniza Carla Sobera.
7: Casi todo vendido para los 5 días de actuaciones. Carlos Sobera ya lo hizo con esta misma compañía con otra comedia de Plauto. De ahí el nuevo reto personal.
8: Yo voy a disfrutar viendo que se cuelga el cartel de no hay entradas. Y si faltan 10, coño, las compro yo, no hay problema. O sea, a un vasco no lo vamos a dejar a 10 entradas de colgar un cartelito, ¿eh?
9: Nos descomponemos físicamente de la emoción de pensar que 15.000 personas pueden venir a vernos en una semana. Son palabras mayores. Para nosotros es medicina.
7: La comedia de la olla es una de las más famosas de Plauto, sobre la temática universal de la avaricia, la preponderancia del poseer sobre los valores personales.
10: La comedia nos recuerda, entre risas, nuestras debilidades, nuestras contradicciones.
7: Engaños, enredos, astucias, sorpresas.
11: Estoy enamorada profundamente de Liviano, pero como de costumbre, me quieren casar con mi queridísimo Cleón y bueno, ya veremos lo que va a pasar.
7: Esta versión incorpora 4 números musicales.
12: Los autores clásicos lo que tienen es que tienen son largos, ¿no? Y aquí hemos querido hacer una función muy dinámica. Es como un vodevil del siglo XXI.
7: Algunos actores han potenciado sus dotes de baile.
13: Yo ya había bailado con ellos, pero no tanto. Entonces, de pronto me veo haciendo cabriolas y haciendo unas cosas que, coño, lo que habéis conseguido con nosotros.
7: Según el autor del texto, Antonio Prieto, esta versión suma lo mejor de Plauto y del Ávaro de Molière.
14: Que la humanidad ha cambiado mucho socialmente.
15: Teoría está todo en regla, que pillaje no, lo único, hay desperfectos por el aire.
16: Ha ido porque con el aire ha hecho mucho aire y bueno, esta semana se
0: Son las palabras de Pepe y María José, acaban de llegar a su casa, como el resto de vecinos, en la aldea del Fresno, en Madrid. En total, 13 municipios de esta comunidad y de Ávila ven ya cómo vuelven sus vecinos después de días de vivir evacuados. Y en el entorno madrileño del Pantano de San Juan, algunos vecinos también han podido regresar y han encontrado este paisaje arrasado por las llamas. Casas y embarcaciones calcinadas de lo que ha sido su hogar o sus vacaciones. Los trabajadores afectados por los incendios tendrán una ayuda durante al menos 4 meses del 70% de la base reguladora de su sueldo. El Gobierno ha aprobado también la declaración de zona catastrófica para las zonas arrasadas, con lo que los damnificados pueden empezar a tramitar las ayudas. Esa misma comparecencia para hacer su balance del fin del curso político, el presidente del Gobierno ha presumido la situación económica, ha defendido de nuevo a su mujer y a su hermano y ha reiterado su confianza en el expresidente imputado Zapatero. Sánchez insiste en que va a presentar presupuestos y destaca que somos la gran economía europea, dice, que más crece. Y buenas noticias para el mercado laboral. El número de personas trabajando roza los 22,8 millones, marcando un nuevo récord y la tasa de paro vuelve a bajar del 10%. Se sitúa en el 9,87, una cifra que no se registraba desde 2008. Donald Trump, Volodymyr Zelensky y Benjamin Netanyahu asistirán al funeral del senador Lindsey Graham, ferviente simpatizante de la causa israelí. Antes, ambos mandatarios se han reunido con Donald Trump por separado y a puerta cerrada.
17: Se mantiene la evacuación.
0: Y en este punto nos vamos al punto de mando avanzado de Navalcarnero, en Madrid, donde comparece el ministro del Interior, Fernando Grande Marlaska. Lo escuchamos.
17: Y las MOAS. Repito, se levanta la evacuación de Fresnedilla, de La Oliva y de Zarzalejo, y el confinamiento de Santa María de la Alameda y de Pelayos. Excepción en este caso que se mantiene la evacuación en 2 urbanizaciones, el Mirador de Pelayos y Las Moas. Bien, en ese sentido se hará efectivo, se podrá, quiero decir, hacer efectivo a partir de las 20-30 horas. A partir de las 20-30 horas las personas afectadas podrán retomar a sus viviendas y evidentemente también se levanta el confinamiento en los términos que hemos indicado en las localidades a partir de las 20-30 horas. Hemos podido agilizar por las circunstancias, también las cuestiones por las que se levantan son las mismas razones que he expuesto esta mañana. La ausencia de focos de calor, 48 horas sin que haya ningún foco de fuego y también la seguridad en las vías públicas. Finalmente, referiros respecto al día, que el día ha sido, las condiciones climatológicas, como veis, no han sido las más apropiadas. Ya notamos realmente una elevación de las temperaturas importante. También la humedad se ha reducido, hemos tenido viento del sur y del sudoeste, pero las ráfagas de viento no han sido importantes. Hemos podido trabajar por vía aérea, que era lo necesario, tanto en la zona de Mijares y también, evidentemente, en la zona que ayer estaba mucho más comprometida, que es la zona norte del pantano de San Juan, por debajo de Valdemaqueda. Seguimos trabajando de forma aérea, todos los focas, es decir, las aeronaves de gran repostaje de grandes depósitos de agua con gran capacidad. Y en ese sentido lo continuaremos. Esta noche también continuaremos en los mismos términos que lo hicimos la noche anterior. Podemos decir que estamos conteniendo el fuego. Algo importante, desde en las últimas 24 horas, el perímetro que estaba fijado no ha habido ningún avance. Es el primer momento en que podemos decir que en las últimas 24 horas no ha habido ningún avance del fuego respecto al perímetro que existía ayer. Con lo cual, esta noche se seguirá trabajando con la misma intensidad que se hizo ayer en las tres zonas, de forma importante en la zona norte del pantano de San Juan, pero también en Mijares, también en Casillas, en esas zonas. Y con el fin de que mañana, a ver si es factible ya proceder, si toda esta noche va bien, como estimamos y esperamos que pueda ir, mañana ya empezar la liquidación de toda de estos incendios, de esta emergencia. No sé si queréis hacer alguna pregunta al respecto.
18: Buenas tardes, ministro. La desescalada está siendo muy rápida en el día de hoy. Hay muchos vecinos que ya están pudiendo volver a sus casas, pero y visto la última decisión que han tomado de estos dos municipios, ¿lo que queda para decidir que puedan volver a sus casas podría producirse mañana por la mañana?
17: Hacemos la evaluación constante en los términos que he dicho. Esta tarde hemos estado evaluando y se han evaluado todas las localidades que tienen alguna medida restrictiva de la movilidad y al momento actual, bajo los criterios que han analizado, focos de calor 48 horas sin un fuego y también que las vías públicas garanticen la seguridad, se toma la decisión. Seguimos evaluando sobre el estado de situación y en correspondencia con las localidades donde todavía mantenemos una restricción. Y evidentemente puede ser mañana a la mañana, dependiendo, o en cualquier hora. No nos anticipemos, pero seguimos trabajando también de forma permanente y en los términos de seguridad que ha aludido. De la desescalada va a hacer alguna referencia el delegado de Gobierno, si queréis, al respecto. ¿O tenéis alguna otra pregunta y luego ya el delegado de Gobierno comenta la desescalada?
19: Sí, ministro. Me gustaría saber si van a continuar desplegados todos los efectivos que tienen hasta el momento o si van a ir regresando con la mejora de la situación del incendio los que han venido de otras comunidades autónomas.
17: Seguimos trabajando con los mismos medios hasta que esta contención no sea realmente efectiva, definitiva y podamos empezar la liquidación, evidentemente son todos los medios. Como he dicho, se va a trabajar esta noche igual que se trabajó la noche anterior. Pues os dejo entonces con el delegado de Gobierno.
20: Gracias, ministro, teniente general. Muy buenas tardes a todos. Como saben, desde hace aproximadamente 3 horas comenzó esa primera fase de la desescalada, que ha significado liberar a unas 34.000 personas de sus condiciones previas, bien fueran de confinamiento o de evacuación. Hasta el momento puedo confirmarles que se está desarrollando con total normalidad. Tanto en las vías de comunicación como en los municipios de llegada no se ha reportado hasta el momento ningún tipo de incidente en relación a este proceso. proceso. Hemos estado observando, yo mismo he podido volar junto al general de la Guardia Civil para comprobar cómo se estaba desarrollando la operación. Había intensidad en las vías y desde luego creo que es para felicitar una vez más la responsabilidad de los ciudadanos de esta comarca, que a pesar de lo que llevan encima, están volviendo y todo lo se está desarrollando con absoluta normalidad. Así que una vez más, agradecer tanta comprensión y tanta responsabilidad de tantas miles de personas. Y en relación con la segunda fase de la desescalada que comentaba el ministro y que arrancará, se materializará dentro de aproximadamente media hora, sí quiero también comentarles algunas cifras que creo que les pueden ayudar para contextualizar un poco el proceso. Esta segunda fase significará la movilización de unas 10.000 personas. Estamos hablando de que dejarán de estar evacuadas 4.000 personas procedentes de Fresnedillas de la Oliva y Zarzalejo y dejarán de estar confinadas unas 6.000 personas procedentes de Pelayos y Santa María de la Alameda. Quedan evacuadas, por tanto, aproximadamente 11.000 personas en la Comunidad de Madrid. Unas 11.000 personas todavía evacuadas, que corresponden a los municipios de Robledo de Chavela, Valdemaqueda y a las urbanizaciones del Encinar del Alberche, las urbanizaciones de San Martín de Valdeiglesias que quedaron recogidas en la orden de esta mañana y las dos salvedades, que son las dos urbanizaciones que ha señalado el ministro en la urbanización de Pelayos de la Presa. Este es el balance de conjunto de esta segunda fase de la desescalada y si les parece, cuando termine el CECOPI, tras el CECOD, podremos hacer una valoración de cómo se ha desarrollado en las primeras horas. Muchísimas gracias.
17: Lo mismo, he hecho referencia al conjunto, no me he referido a Madrid. En Madrid solamente me he referido porque se ha tomado la decisión de alzar medidas de evacuación y confinamiento, lo que ha

0: De una forma muy seria, y esperemos también mañana, después de los trabajos nocturnos de hoy, poder, si realmente el resultado es el que esperamos, poder también empezar una fase de liquidación. Pero hacía la referencia al conjunto, con pequeñas anotaciones o acotaciones a cada una de las tres áreas más significativas que lo eran ayer. Vale.
1: Una última pregunta, simplemente la evolución para esta noche y para mañana, ¿qué previsión tienen?
0: Pues es una previsión razonablemente optimista, vuelvo a decir, las condiciones meteorológicas no nos ayudan nada, pero tenemos, como siempre digo, unos grandísimos profesionales que están absolutamente motivados, que han conseguido doblegar, permitirme la palabra, al incendio, sobre todo ayer, que había situaciones muy comprometidas, y evidentemente ya lo que están es realmente en una fase de contención total, y a ver si es posible iniciar esa liquidación. Es así, ¿verdad, teniente general? Gracias. Venga, buenas tardes.
2: En unos minutos se levanta la evacuación, el desalojo de los vecinos de Fresnedillas de la Oliva y de Zarzalejos. Es lo que acaba de anunciar el ministro del Interior desde ese puesto de mando en Navalcarnero sobre esos incendios de Madrid, y también ha afirmado que en las últimas 24 horas el perímetro del incendio no ha aumentado, se ha estabilizado. Los incendios evolucionan favorablemente y con la preocupación añadida de una nueva ola de calor. En la Comunidad de Madrid, la situación más delicada, lo acaba de contar el ministro de Interior, es la zona al norte del Pantano de San Juan y los alrededores del río Cofio, que transcurre entre Ávila y Madrid. Ahí están algunas de las localidades que siguen evacuadas, como Valdemaqueda, después del levantamiento, el desalojo de los vecinos de esta noche, quedarán aún evacuadas, desalojadas unas 11.000 personas. El objetivo es evitar ahora que las llamas alcancen la Sierra de Guadarrama. También ha sido tarde de realojos en Ávila. Allí los vecinos de 5 municipios han podido volver a sus casas. En el puesto de mando avanzado de Navalhuenga está Tania Cobo. ¿Cuál es la situación hasta ahora?
3: Pues hay buenas noticias desde aquí, desde el puesto de mando avanzado. Aunque ahora mismo está produciéndose la reunión del CECODI, nos darán más información detallada en unos minutos. Ya han podido avanzar, que no ha avanzado el perímetro, incluso algunos puntos, algunas zonas de ese perímetro ya están frías. Además, nos dicen que la jornada ha sido muy favorable porque ya no hay llama en la zona del río Cofio, ese frente que avanzaba desde el norte del pantano de San Juan. Allí han estado trabajando durante todo el día y han conseguido hacer un segundo perímetro de seguridad a varios kilómetros del fuego, por si acaso se reavivara, aunque decimos ahora mismo ya no hay llama. Ahora, todos los medios, o la mayoría de los medios, se están centrando en el frente de Mijares, donde hay ahora mismo 5 vehículos aéreos soltando agua, pero nos dicen han conseguido superar las horas más preocupantes, que eran hasta las 7 de la tarde, porque había aumentado el viento y también habían subido las temperaturas. Ahora la evolución se prevé favorable, han bajado las temperaturas, hay menos viento, aunque nos dicen van a estar muy cautelosos. Nos dicen se van a centrar hasta que puedan estar los medios aéreos en refrescar esa zona de Mijares, porque temen que lo peor venga mañana, cuando se prevén unas rachas de viento de unos 45 kilómetros por hora y una subida drástica de las temperaturas.
4: Las vacías calles de Burgondo recuperan la vida. Sus 2.500 vecinos han podido regresar a sus casas.
5: Estaba aquí de vacaciones.
4: Este vecino tuvo que huir con lo puesto a Ávila.
5: Hemos tenido que salir chutando y todo el monte se veía en llamas. Y fue asombroso.
4: Se muestran felices porque no ha habido desperfectos en el pueblo.
5: El pueblo no ha estado tocado, ni por lo visto las huertas tampoco.
4: Ilusión también de los comerciantes del pueblo por abrir sus establecimientos.
6: Muchísimas.
4: Aunque reconocen que sufrirán bastantes pérdidas.
6: Mucho dinero, encima con todo el fin de semana que teníamos pedidos de casas rurales y de todo, puede ser muchísimo dinero.
4: El alcalde de Burgondo temió por su pueblo.
7: Vi el pueblo, el fuego muy cerca del Pinar, y si lo veo en el Pinar, lo veo en el pueblo.
4: Y no olvida la solidaridad de la provincia de Ávila.
7: Espero que esto no lo volvamos a vivir, pero desde aquí mi máximo agradecimiento a toda la gente que nos ha ayudado.
4: El incendio de Ávila, el

0: Peor de la historia de España sigue sin controlarse. Hasta el momento ha quemado más de 50.000 hectáreas.
1: Y en Castellón el fuego no está aún controlado ni estabilizado. Preocupa la reactivación del fuego en el frente de Alcudia de Veo, Tales y Benitandús. Piden a los vecinos que se preparen una bolsa con lo imprescindible, aunque confían en no tener que desalojar.
2: La terraza de Dolores y Fernando, en el Val d'Uixó, Castellón, les ha recibido así.
3: Toda llena de ceniza y olor a humo.
2: Con el susto aún en el cuerpo, el matrimonio ha vuelto a casa.
4: Yo me creía que mi casa se había quemado.
2: 9.000 vecinos revisan cómo han quedado sus viviendas o animales. Es el caso de Luis. Después de 2 días, comprueba que sus vacas siguen donde las dejó.
5: Y esto no lo quiero para nadie. Esto no para nadie del mundo. Esto ha sido impotencia total.
2: Vilabella recupera su vida con el retorno de sus vecinos.
6: Salimos como pudimos, en paciencia y tranquilidad, pero con el miedo en el cuerpo de que las llamas estaban en nuestro pueblo ya adentro.
7: Dentro de las circunstancias, pues dentro del mal, el menos.
2: Aunque con orden de confinamiento y sin poder beber agua del grifo.
8: El acopio d'aigua este es porque se están fent analítiques a l'aigua, es potable, pero para estar seguramente tranquils.
2: Mientras, el dispositivo terrestre se amplía a más de 600 efectivos, apoyados por 34 medios aéreos, que lo tienen muy difícil para volar por la inversión térmica y el fuerte viento. Los bomberos trabajan a contrarreloj. El fuego sigue sin control y preocupa la reactivación de algunos focos, antes de que comience la cuarta ola de calor del verano.
1: Ya nos atiende la alcaldesa de la Val d'Uixó, Tania Baños. ¿Qué tal? Buenas tardes.
9: Buenas tardes.
1: ¿Cómo están? ¿Cuál es la situación?
9: Bueno, pues contentos de haber podido volver a casa justo ayer, después de unos días desalojados de algunos barrios, cerca de 6.000 vecinos. También tristes, ¿no?, de ver las secuelas que nos deja el incendio alrededor de nuestra ciudad, a todas nuestras montañas. Y bueno, y preocupados también por el resto de municipios que todavía no pueden volver a casa y preocupados por la evolución del incendio que todavía no es favorable.
1: ¿Qué es lo que más preocupa ahora mismo?
9: Bueno, ahora apagar el incendio. Yo creo que solidarizarnos con el resto de poblaciones que todavía están fuera de sus casas, con la preocupación que para ellos existe y apagar el incendio, ¿no? Yo creo que esa es justo la preocupación que nos une.
1: ¿Qué le dicen desde el puesto de mando?
9: Bueno, pues que las cosas no son favorables, ¿no? Y como habéis dicho en la entradita, no hay una climatología favorable para el incendio en ese aspecto, pero que bueno, que también la esperanza de que, como dijo la delegada del Gobierno, los medios se han puesto por delante del incendio y no por detrás como hasta ahora.
1: ¿Cómo se ha encontrado el municipio? ¿Daños personales, daños materiales?
9: No, afortunadamente no, porque se hizo un muy buen trabajo por parte de la UME, por parte de los bomberos, por parte de todos los servidores públicos que han estado al servicio de nuestra ciudad y que han colaborado y que han luchado para que el incendio no entrara en las viviendas de nuestra ciudad, ¿no? Así que han conseguido volver a sus casas y esa es la mejor de las noticias.
1: Tania Baños, alcaldesa de la Val d'Uixó en Castellón, esperemos... Lo que decía, que las llamas se habían contado antes. Muchas gracias por atendernos aquí en el canal.
9: Gracias a vosotros.
1: Precisamente sobre ese incendio, el CECOPI se reunió en Castellón, donde decíamos el fuego no está controlado ni estabilizado. Vamos a conocer la actualización de la situación en directo. Interviene, comparece Carlos Valderrama, el conseller de Emergencias de la Generalitat de Valencia.
10: Se mantiene confinada en el municipio de Onda la urbanización de Nueva Onda y se mantiene también evacuada la pedanía de Artesa. En lo que respecta al municipio de Bechí, que se levanta, como he mencionado, el confinamiento, continúan evacuadas las urbanizaciones de Solait, de Montserrat y de Peña Negra. Esta es la situación respecto a todos los municipios que están afectados por la evacuación o por el confinamiento. Respecto al número de evacuados, continúan siendo aproximadamente 10.000 personas y les puedo informar.

0: hablar sobre las personas que hay en cada uno de los albergues. En el albergue de Nules hay 40 personas, en el albergue de Onda 86 personas, en el albergue de Moncófar 45 y en el albergue de Segorbe 138. Quiero agradecer también, que no lo he hecho en otras comparecencias, la colaboración de las alcaldesas y de los alcaldes de estos municipios para facilitar las instalaciones adecuadas para que Cruz Roja pueda prestar el servicio a todas estas personas. Y también estamos hablando de 36 personas que están ubicadas en hoteles. Saben que había un número inferior de personas, pero se ha considerado extraer a alguna persona que estaba en estos centros de albergue para ubicarlos en hoteles y puedan descansar de una manera más adecuada por sus condiciones de edad o de alguna patología que puedan sufrir. También se ha acordado, una decisión en el CECOPI de cerrar las entradas, los accesos a los municipios que actualmente están evacuados. Se había abierto una ventana de que aquellas personas que requirieran asistir a su municipio para recoger algún medicamento, necesitaban alguna actuación prioritaria, con la colaboración en todo momento de las fuerzas y cuerpos de seguridad del Estado, de la Guardia Civil, podían ser acompañados y poder realizar esta actuación que requerían en todo momento. Pero viendo cómo ha ido evolucionando a lo largo del día, se ha decidido el cierre completo de acceso a estos municipios. Quiero remarcar esto, que ya lo hemos hecho esta mañana. La situación actual es que el incendio sigue activo. Sigue activo, y esto significa que continúan trabajando intensamente con la vocación de servicio, con la máxima efectividad y eficiencia que la situación les permite, todos los servicios esenciales de emergencias que están actuando en estos momentos. Aún así, han habido momentos que hemos tenido brotes determinados, conatos, con lunas de humo, como han podido visualizar aquellas personas que nos han acompañado en el día de hoy, y también hemos tenido una dificultad que ya padecimos ayer. Teníamos una disposición de las diferentes administraciones para poder atacar con medios aéreos el incendio forestal, pero en el día de ayer, como saben, hasta la 1:30 o medio o un poco más, no se pudo volar y hacer descargas de agua, y hoy hasta las 5 no se ha podido actuar en la zona que más nos preocupaba, que era la de Tales, Alcudia de Veo, y los medios aéreos no podían descargar. A partir de
1: el fuego de la Val d'Uixó en Castellón, que sigue sin estar controlado ni estabilizado. Son las noticias que nos llegan desde el puesto de mando avanzado de este incendio. Perú tiene desde hoy nueva presidenta. Keiko Fujimori ha jurado su cargo en una ceremonia institucional a la que ha asistido Almudena Ariza, el rey Felipe VI.
2: Sí, ¿qué tal? Muy buenas tardes. Bueno, ha sido hace tan solo unos minutos cuando Keiko Fujimori ha sido investida como nueva presidenta de este país en un acto que todavía está teniendo lugar en el Congreso peruano. A sus 51 años, esta mujer se convierte en la primera presidenta elegida popularmente para ocupar este cargo, y lo había intentado hasta en 4 ocasiones. Finalmente logró, como sabéis, ganar las elecciones presidenciales el pasado mes de junio al candidato de izquierdas por un estrecho margen de votos. Os recuerdo que ella es la hija del expresidente Alberto Fujimori, un apellido que sigue dividiendo y polarizando mucho a este país, porque algunos recuerdan a Alberto Fujimori como el hombre que dejó un gran legado, que luchó contra el terrorismo y reactivó la economía, pero otros le recuerdan como el presidente que fue condenado por corrupción y también por violaciones de los derechos humanos. Keiko Fujimori ya ha prometido mano dura para luchar contra la inseguridad y la violencia, que es el problema que más preocupa a los ciudadanos de este país. También ha dicho que va a reactivar la economía y que va a trabajar para la unidad de todos los peruanos. Con la llegada del poder de Keiko Fujimori se refuerza el giro a la derecha de América Latina, y de hecho Perú va a ser un aliado más de Trump, y prueba de ello es que han asistido a esta toma de posesión numerosos dirigentes conservadores de América Latina, y ha habido dos ausencias muy significativas, dos referentes de la izquierda latinoamericana que no han estado, el presidente Lula da Silva y la presidenta de México, Claudia Sheinbaum. Como decíais, la delegación española ha estado representada por el rey Felipe VI, que se reunió ayer con la nueva presidenta peruana, lo cual demuestra

0: Muestra la estrecha relación entre los dos países. Recuerdo también que en España viven más de 400.000 peruanos y España es ahora mismo el primer inversor europeo en este país.
1: ¿Cuántas veces habrá soñado Keiko Fujimori, de 51 años, cuatro veces candidata a la presidencia de Perú, con esta toma de posesión que la convierte, al cuarto intento, en la primera jefa de Estado de la historia de su país? A la ceremonia solemne celebrada en el Congreso han asistido 8 mandatarios regionales, entre ellos el de Argentina, Uruguay, Chile, Colombia o Ecuador. Felipe VI y el líder de la oposición, Núñez Feijóo, han representado a la delegación española.
2: Keiko Fujimori, porque por más pequeña que sea la diferencia de votos, se respeta el mandato soberano de los peruanos.
1: Mientras en los exteriores del Congreso,
3: el pueblo no olvida, por eso estamos aquí, para darle el rechazo a la señora Keiko Fujimori.
1: Alrededor del Congreso, bloqueado por la policía, defensores y detractores de Keiko se han manifestado. La política resiliente que prometió seguridad y reconciliación a un país polarizado ganó al izquierdista Roberto Sánchez por un estrechísimo margen en la segunda vuelta en junio. Su victoria ha dejado un país polarizado.
4: De la corrupción y el continuismo de las fuerzas políticas que poco a poco tratan al Perú como una repartija.
5: Espero que lo haga bien.
6: Nuestras calles, para recuperar la frontera.
1: Su propuesta política sigue los pasos de los líderes regionales que enarbolan la lucha contra el crimen organizado y estrechan lazos con el trumpismo. Washington se ha acercado a Perú, un importante productor de cobre y minerales críticos con puertos estratégicos en el Pacífico, en un intento de contrarrestar la influencia de China en la región.
7: Rechazo los cargos.
1: Con Keiko vuelve la dinastía de los Fujimori, liderada por su padre, el dictador Alberto, que gobernó con puño de hierro el país y fue condenado por corrupción y violación de los derechos humanos.
8: Durante hoy y mañana esta imagen volverá a repetirse en Euskadi, y es que vuelve la alerta naranja por altas temperaturas durante la jornada de hoy en el interior de Guipúzcoa y Vizcaya desde la 1 hasta las 8 de la tarde.
9: Pues llevamos más de 20 años viniendo, o sea que ya sabíamos los chorros y hemos venido a refrescar.
10: Está haciendo calor y esto, pues la verdad que viene ideal para refrescarnos un poquito y para echar el día aquí fresquito.
11: Hace mucha calor, la verdad, estamos pues aquí pasándolo bien aquí en el agua.
12: Hace bastante calor, pero a ver, no sé, se puede llevar todavía.
8: Máximas de 39 grados en Areacha o Durango y en Guipúzcoa, en municipios como Vergara y Aretxabaleta. En la capital vizcaína llegaremos a ver valores de hasta 36 grados, mientras que en Donostia rondarán los 30.
13: En cuanto a las mínimas, los termómetros no bajarán de esos 20 grados, por lo que nos espera una noche tropical. Eso sí, solo la madrugada del miércoles, ya que la noche del jueves ya nos dará un pequeño descanso.
9: Como se pueda. Soportaremos como podamos. Ventiladores, sprays de agua y bebida fría.
11: Mucha calor también a la noche. Hay que dormir con las ventanas abiertas porque si no...
12: Pero sí, cuesta dormir, la verdad.
8: Mañana miércoles descenderá ligeramente el mercurio, aunque Guipúzcoa mantendrá la alerta naranja, mientras que Vizcaya pasará a amarilla. Ya para el jueves se desactivarán los avisos. Durante este episodio de calor se pide extremar las precauciones para evitar golpes de calor, proteger a las personas más vulnerables y prevenir incendios forestales.
14: ¿Qué tal están? Mañana comenzará la cuarta ola de calor del verano, con temperaturas extraordinariamente altas en gran parte del país y con sol. Contaremos con algunas nubes en zonas de Galicia, en el occidente asturiano, también en el Golfo de Cádiz y en el entorno del Estrecho. Algo de calima por el sur peninsular, Melilla, y con máximas, insistimos, muy altas. 42 grados esperamos en Pamplona, 40, por ejemplo, en Córdoba, en Toledo, 41 en el caso de Ciudad Real, también de Zaragoza. Seguiremos por encima de los 30-35 en buena parte del Mediterráneo.
15: Casi todo vendido para los 5 días de actuaciones. Carlos Sobera ya lo hizo con esta misma compañía con otra comedia de Plauto. De ahí el nuevo reto personal.
16: Yo voy a disfrutar viendo que se cuelga el cartel de no hay entradas. Y si faltan 10, coño, las compro yo, no hay problema. O sea, a un vasco no lo vamos a dejar a 10 entradas de colgar un cartelito, ¿eh?
17: nos descomponemos físicamente de la emoción de pensar que 15.000 personas pueden venir a vernos en una semana. Son palabras mayores. Para nosotros es medicina.
15: La comedia de la olla es una de las más famosas de Plauto, sobre la temática universal de la avaricia, la preponderancia del poseer sobre los valores personales.
18: La comedia nos recuerda, entre risas, nuestras debilidades, nuestras contradicciones.
15: Engaños, enredos, astucias, sorpresas.
19: Estoy enamorada profundamente de Liviano, pero como de costumbre, me quieren casar con mi queridísimo Cleón y bueno, ya veremos lo que va a pasar.
15: Esta versión incorpora 4 números musicales.
20: Los autores clásicos lo que tienen es que tienen son largos, ¿no? Y aquí hemos querido hacer una función muy dinámica. Es como un vodevil del siglo XXI.
15: Algunos actores han potenciado sus dotes de baile.
21: Yo ya había bailado con ellos, pero no tanto. Entonces, de pronto me veo haciendo cabriolas y haciendo unas cosas que, coño, lo que habéis conseguido con nosotros.
15: Según el autor del texto, Antonio Prieto, esta versión suma lo mejor de Plauto y de Lábaro de Molière.
22: Mira quién ha venido, el último mono.
23: Lo mires por donde lo mires, aquí de lo que se trata es de reírse. Eso sí, sin aparcar cierta reflexión ni dejar de confirmar que podemos reconocer a ellos.
24: ¿Qué esperan las mujeres de nosotros? ¿Quieren que nos rindamos, que agachemos la cabeza?
23: Y a ellas.
25: Los hombres, sobre todo los heterosexuales, son una especie en vía de extinción.
26: Si era una película que quería hablar de ni machismo ni feminismo, no me iba a interesar, o sea, porque para mí es que no están en el mismo sitio. Una cosa es buena y la otra no.
24: El arma más poderosa que tenemos, ¿qué es?
27: ¿El pene?
24: No, el pene no, el cerebro. No hay que pensar.
23: Alejandro tiene un plan supuestamente maestro.
24: Voy a seducir a la mujer más chunga y más borde de España y lo voy a hacer en 72 horas.
28: Hacerlo desde un punto que fuese pícaro y empático, que eso fue lo que costó bastante más, porque si no, era tan fuerte lo que decía que era agresivo.
23: Mariela no se queda de brazos cruzados.
26: Sí, era como el gran reto, conseguir creerte esta historia de amor.
22: No, yo no me meto con los tíos, soy animalista.
28: Es un tema delicado, pero si no puedes llevarlo a medias, porque la comedia, si te quedas a medias...
23: Esta guerra acaba de comenzar, ninguno descansará hasta salirse con la suya.
22: Vamos a jugar. Tú no pasabas de él.
28: Me odias y me deseas.
24: Todas las mujeres son lesbianas.
29: Son la nueva trova flamenca. Alborea llena sus letras de verdad cotidiana, de los tiempos que corren.
30: Porque el flamenco al final, al ser tan tradicional, habla también en sus propias letras pues de momentos incluso históricos, geográficos y de el día a día de una época que no es la nuestra.
31: Nos basamos mucho en la actualidad. O sea, las letras tienen mucho tema de actualidad, como por ejemplo la que creíamos que es un poquito más, vamos a decirlo así, más reverente o más explosiva, es una farruca que tenemos, que es Germánica, y habla pues eso de la libertad del amor, de las diferentes orientaciones sexuales que hay. También hablamos de la tierra en Verde Mar, hablamos de Andalucía, hablamos de nuestra herencia, de nuestro pasado cultural.
29: Quieren aportar al flamenco lo vivido y para crear también un pozo que revisen otros en el futuro.
30: Creo que nosotros como jóvenes tenemos mucho que aportar y que decir desde nuestra experiencia, ¿no? Cuando nos preguntan, ¿qué es lo que hacéis? Y yo muchas veces digo, yo creo que es como flamenco de autor.
29: Y todo ello alineado con flamenco de cámara.
31: Intentamos buscar sobre todo esos sonidos orgánicos, ¿no? Sonidos orgánicos, sonidos que no... Intentamos no tirar mucho de la electrónica y sobre todo, pues bueno, intentar hacer aportaciones únicas, respetando siempre esas bases ortodoxas del flamenco.
30: No es tan común ver una viola, un bajo un poquito más en el flamenco, pero le da ahí como un rollo, no sé, sinfónico.
29: El disco ya está en el mercado, una magnífica tarjeta de presentación que es además toda una declaración de intenciones.

0: teoría está todo en regla, que pillaje no, lo único, hay desperfectos por el aire.
1: Son las palabras de Pepe y María José. Esta tarde, como el resto de vecinos de Aldea del Fresno, han vuelto a su casa. 15 municipios de la Comunidad de Madrid de Ávila ven ya cómo vuelven sus vecinos. Los de Fresnedillas de la Oliva y Zarzalejos, en Madrid, podrán volver también a sus casas esta misma noche. En el entorno madrileño del Pantano de San Juan, algunos vecinos también han podido regresar y han encontrado este paisaje arrasado por las llamas. Casas y embarcaciones calcinadas de lo que ha sido su hogar o sus vacaciones. Los trabajadores afectados por los incendios tendrán una ayuda durante al menos 4 meses del 70% de la base reguladora de su sueldo. El gobierno aprueba también la declaración de zona catastrófica para las zonas arrasadas, con lo que los damnificados pueden empezar a tramitar las ayudas. Y en esa comparecencia para hacer su balance del fin del curso político, el presidente Sánchez ha presumido de la situación económica, ha defendido de nuevo a su mujer y a su hermano y ha reiterado su confianza en el expresidente imputado Zapatero. Sánchez insiste en que va a presentar presupuestos y destaca que somos la gran economía europea, dice, que más crece. Buenas noticias para el mercado laboral. El número de personas trabajando roza los 22,8 millones, marcando un nuevo récord. Y la tasa de paro vuelve a bajar del 10%. Se sitúa en el 9,87, una cifra que no se registraba desde 2008. Keiko Fujimori es desde hoy la presidenta del Perú. Acaba de jurar su cargo en una ceremonia institucional en Lima. Una ceremonia a la que ha asistido el rey Felipe VI y que abre una nueva etapa política en el país.
2: Por Dios.
1: ¿Qué tal? Muy buenas tardes. Son las 8:37, una hora menos en Canarias. Poco a poco los equipos de extinción de los incendios empiezan a ver resultados tras intensas jornadas de trabajo. Vecinos de 15 localidades de Madrid y Ávila vuelven ya a sus casas y en unos minutos volverán los de Fresnedillas de la Oliva y Zarzalejos. Asier Anzola, ¿cómo se afronta la noche?
3: Pues el ministro del Interior hace unos minutos ha dicho que se está conteniendo ya el fuego tanto en la Comunidad de Madrid como en el de Ávila. Dice que mañana ya podrían entrar en una fase de liquidación, aunque esta noche las labores de extinción van a continuar, pero asegura que las últimas 24 horas no ha habido ningún avance en el perímetro, así que las autoridades se muestran optimistas y parece ya que el fuego mañana podría entrar en otra fase. Por su parte, Fernando Grande Marrasca también ha anunciado que hay dos localidades en la Comunidad de Madrid que se han sumado a los pueblos ya en los que han terminado la evacuación. Se trata de Fresnedillas de la Oliva y Zarzalejo. En total, en la región quedan en estos momentos 11.000 personas evacuadas. También el ministro ha anunciado que se ha levantado el confinamiento en varias localidades de la región.
4: El día ha sido, las condiciones climatológicas, como veis, no han sido las más apropiadas. Podemos decir que estamos conteniendo el fuego. Algo importante, desde en las últimas 24 horas, el perímetro que estaba fijado no ha habido ningún avance.
5: Tras casi 6 días desalojados, Pepe y María José volvían a su casa en Aldea del Fresno.
0: Parece que está todo aquí. Al principio está todo perfecto.
5: Cuentan que por suerte solo han sufrido algunos desperfectos.
6: Esto tiene reemplazo, la vida humana no tiene reemplazo.
5: Como ellos, casi 3.500 vecinos han pasado estos días en un polideportivo de Villamanta. Entre aplausos y lágrimas recibían la noticia de poder regresar a sus hogares.
7: Ese anito de irnos a casa y... No, es que no puedo, es que...
8: Estoy más contenta porque voy a dormir en mi camita.
9: Ha sido muy duro. Ha habido un pueblo que se ha bloqueado con nosotros.
5: En total pueden volver a casa en 8 municipios madrileños y se levantan confinamiento en algunas zonas de San Martín de Valdeiglesias y Villa del Prado. No es el caso de los vecinos de Valdemaqueda, que pasan su segunda noche en el polideportivo de Boadilla. Allí los más pequeños se entretienen entre juegos y actividades.
10: He jugado, comido...
2: He hecho lo que se hace en la vida clásica y he dormido genial.
5: Dos municipios de la Comunidad de Madrid siguen evacuados y también se mantiene el confinamiento en otros dos.
1: En Ávila, los vecinos de 5 municipios han vuelto a casa, como es el caso de los de Burgondo, y en la provincia aún quedan 11 localidades desalojadas.
10: Las vacías calles de Burgondo recuperan la vida. Sus 2.500 vecinos han podido regresar a sus casas.
11: Estaba aquí de vacaciones.
10: Este vecino tuvo que huir con lo puesto a Ávila.
11: Hemos tenido que salir chutando y todo el monte se veía en llamas. Fue asombroso.
10: Se muestran felices porque no ha habido desperfectos en el pueblo.
11: El pueblo no ha estado tocado ni por lo visto las huertas tampoco.
10: Ilusión también de los comerciantes del pueblo por

0: abrir sus establecimientos.
1: Muchísimas.
0: Aunque reconocen que sufrirán bastantes pérdidas.
1: Mucho dinero, encima con todo el fin de semana que teníamos pedidos de casas rurales y de todo, puede ser muchísimo dinero.
0: El alcalde de Burgondo temió por su pueblo.
2: Lo vi el pueblo, el fuego muy cerca del Pinar, y si lo veo en el Pinar, lo veo en el pueblo.
0: Y no olvida la solidaridad de la provincia de Ávila.
2: Espero que esto no lo volvamos a vivir, pero desde aquí mi máximo agradecimiento a toda la gente que nos ha ayudado.
0: El incendio de Ávila, el peor de la historia de España, sigue sin controlarse. Hasta el momento ha quemado más de 50.000 hectáreas.
3: Y el incendio de la Val d'Uixó en Castellón está siendo una jornada complicada. El fuerte viento y la inversión térmica no está dejando de trabajar a los medios aéreos que trabajan contrarreloj. Se han quemado por ahora 10.000 hectáreas. La buena noticia es que el perímetro no avanza y 9.000 vecinos han vuelto ya a sus casas.
4: La terraza de Dolores y Fernando en el Val d'Uixó, Castellón, les ha recibido así.
5: Toda llena de ceniza y olor a humo.
4: Con el susto aún en el cuerpo, el matrimonio ha vuelto a casa.
6: Yo me creía que mi casa se había quemado.
4: 9.000 vecinos revisan cómo han quedado sus viviendas o animales. Es el caso de Luis. Después de 2 días, comprueba que sus vacas siguen donde las dejó.
7: Y esto no lo quiero para nadie. Esto no, para nadie del mundo. Esto ha sido impotencia total.
4: Vilabella recupera su vida con el retorno de sus vecinos.
8: Salimos como pudimos, en paciencia y tranquilidad, pero con el miedo en el cuerpo de que las llamas estaban en nuestro pueblo ya adentro.
9: Dentro de las circunstancias, pues dentro del mal, el menos.
4: Aunque con orden de confinamiento y sin poder beber agua del grifo.
10: El acopio d'aigua este es porque se están fent analítiques a l'aigua, es potable, però per estar segurament tranquils.
4: Mientras, el dispositivo terrestre s'amplia a más de 600 efectivos, apoyados por 34 medios aéreos, que lo tienen muy difícil para volar por la inversión térmica y el fuerte viento. Los bomberos trabajan a contrarreloj. El fuego sigue sin control y preocupa la reactivación de algunos focos, antes de que comience la cuarta ola de calor del verano.
3: El Gobierno ha declarado zonas gravemente afectadas a 211 localidades de 14 comunidades, incluidas las afectadas por incendios desde marzo. Esto va a permitir que los afectados puedan acceder a las ayudas por daños personales y materiales que se han aprobado hoy.
11: Con la declaración de la zona afectada por una emergencia, se activa un marco legal que permite desplegar ayudas extraordinarias con carácter retroactivo desde el 23 de julio. Dice el Gobierno que
12: seguirá movilizando todos los recursos necesarios, todo el tiempo que haga falta, hasta apagar la última llama.
11: Empezando por las ayudas a la vivienda habitual, hasta 12.600 euros si se ha quedado destruida y hasta más de 2.000 en caso de pérdida de enseres. Por fallecimiento o incapacidad absoluta, la ayuda podría subir hasta los 18.000 euros. Para aquellos que no puedan acudir a sus puestos de trabajo, el Estado, a través del SEPE, se hará cargo del 70% del salario y de la seguridad social. No requiere un mínimo cotizado ni consume desempleo y tendrá una duración máxima de 4 meses.
12: Y abrimos vías a ayudas adicionales, como son los beneficios fiscales.
11: En los próximos días, Hacienda concretará estas medidas, como la exención del IBI. Todavía sobre la mesa, ayudas de hasta el 50% para los ayuntamientos que reparen infraestructuras y medidas para eximir a los afectados del pago de tasas para duplicar su documentación.
3: El presidente del Gobierno ha defendido hoy la marcha de la economía española en su balance del curso político. También se ha referido a los casos de corrupción que afectan a su entorno. Denuncia una persecución en los juzgados.
13: En la hora y 5 minutos que ha durado su balance, el presidente no solo se ha centrado en los hitos de los últimos 6 meses, sino que ha repasado los de los 8 años de gobierno.
12: Yo creo que esto es un auténtico éxito de país.
13: Apoyándose en gráficos, ha sacado pecho del crecimiento económico.
12: 5 veces más que Italia, 4 veces más que Alemania y 3 veces más que Francia.
13: Y de los datos de empleo.
12: Batir cada poco tiempo récord de empleo y de afiliación pues se ha convertido en la norma.
13: Contrapone su modelo al del PP.
12: Venimos de una década de recortes.
13: Sobre corrupción se ha limitado a pedir el apoyo al resto de partidos para aprobar la ley de integridad pública.
12: Estén a la altura de miras que exige el momento.
13: Ya en respuesta a los periodistas se ha referido a los casos que afectan a su familia.
12: Evidentemente Begoña Gómez es mi mujer y David Sánchez es mi hermano, pero son Begoña Gómez y David Sánchez.
13: Ha defendido las trayectorias profesionales de ambos.
12: Porque en muchas ocasiones, con ese tipo de, no lo digo por usted, de estrategias, lo que se hace es deshumanizar a personas.
13: También se ha pronunciado sobre las explicaciones de Zapatero.
12: Yo no soy el portavoz del presidente Zapatero. Él las hará en sede judicial y en los medios de comunicación cuando considere.
13: Le mantiene el apoyo y defiende la actuación del Ejecutivo en el rescate de Plus Ultra.
12: Absolutamente intachable.
13: Considera que su situación es distinta a la que le llevó a desalojar a Rajoy de la Moncloa en 2018.
12: Yo le ofrecí al señor Rajoy que asumiera las responsabilidades políticas. Lo que hizo fue encubrir y proteger.
13: Insiste en que presentará los presupuestos y agotará la legislatura.
14: El segundo trimestre del año cierra con récord de empleo. Hay 22.779.000 personas trabajando. En tres meses el mercado laboral ha ganado 486.000 nuevos ocupados. Una buena campaña de primavera impulsada por el sector servicios, que ha sumado casi 400.000 empleos, seguido de lejos por la construcción y la industria. La agricultura ha sido el único sector que ha destruido puestos de trabajo. Y bajan también los autónomos, casi 43.000 menos. Cataluña lideró la creación de empleo entre abril y junio, Canarias donde más se restó empleo, y todo ello en medio de cifras históricas de población activa, más de 25 millones. Este segundo trimestre nos deja otra cifra, la del desempleo. El paro cae por debajo de los 2,5 millones, 213.000 parados menos, y deja la tasa de paro en mínimos de 2008, cae casi un punto, hasta el 9,87%. Dos de cada tres personas que salieron del paro son mujeres. El desempleo cayó en todos los sectores, con los servicios liderando de nuevo el descenso. Sin embargo, ha subido entre los jóvenes que buscan su primer empleo, y Andalucía ha sido la comunidad donde más ha subido el paro en este segundo trimestre. En el último año, en España, se han creado más de 500.000 de empleos y hay 452.500 parados menos.
15: Concluido el juicio, queda visto para dictar sentencia. Buenos días.
3: Visto para sentencia el juicio del caso Kitchen tras más de tres meses de sesiones. Durante el juicio, la Fiscalía Anticorrupción ha defendido que el exministro de Interior, Jorge Fernández Díaz, encabezó una trama para espiar al entonces tesorero del PP, Luis Bárcenas. Las defensas rechazan la tesis y señalan que solo se buscaba el dinero que Bárcenas ocultaba en el extranjero.
16: Muchas gracias, señoría. Nada que añadir.
3: El Consejo del Poder Judicial traslada al Tribunal Superior de Justicia de Madrid la investigación disciplinaria sobre el juez Peinado. Le pide que se pronuncie sobre si el magistrado cometió una falta leve de desconsideración por sugerir que los escoltas de Begoña Gómez podían ayudarla a huir del país. El Consejo General del Poder Judicial archiva otras cuatro quejas relacionadas con la investigación a la mujer del presidente del Gobierno. El ministro de Justicia, Félix Bolaños, considera que esta decisión del grupo conservador del Consejo General del Poder Judicial, dice, ante comportamientos que resultan indefendibles, hace daño al buen nombre de la justicia. Así lo ha escrito en su cuenta en la red social X. El Consejo de Ministros ha concedido un indulto parcial a Laura Borràs. A la expresidenta del Parlament de Cataluña se le conmutará la pena de prisión de 4 años y 6 meses por otra de 2 años, con lo que evita el ingreso en prisión. Se mantiene la inhabilitación de 4 años. El Tribunal Superior de Justicia de Cataluña la condenó por los delitos de prevaricación administrativa al adjudicar contratos a dedo y fraccionarlos cuando presidía la institución de las letras catalanas. El propio tribunal ya propuso en la sentencia el indulto parcial. Keiko Fujimori es desde hoy la presidenta de Perú. Acaba de jurar su cargo en una ceremonia institucional en Lima. Un acto al que ha asistido el rey Felipe VI y que abre una nueva etapa política en el país. La nueva presidenta se ha comprometido a escribir el futuro de Perú durante 5 años. Ni un día más, ha dicho.
17: ¡Sí se pudo! ¡Sí se pudo!
18: ¿Cuántas veces habrá soñado Keiko Fujimori, de 51 años, cuatro veces candidata a la presidencia?

0: presidencia de Perú con esta toma de posesión que la convierte al cuarto intento en la primera jefa de Estado de la historia de su país. A la ceremonia solemne celebrada en el Congreso han asistido 8 mandatarios regionales, entre ellos el de Argentina, Uruguay, Chile, Colombia o Ecuador. Felipe VI y el líder de la oposición, Núñez Feijóo, han representado a la delegación española.
1: Keiko Fujimori, porque por más pequeña que sea la diferencia de votos, se respeta el mandato soberano de los peruanos.
0: Mientras en los exteriores del Congreso,
2: el pueblo no olvida, por eso estamos aquí, para darle el rechazo a la señora Keiko Fujimori.
0: Alrededor del Congreso, bloqueado por la policía, defensores y detractores de Keiko se han manifestado. La política resiliente que prometió seguridad y reconciliación a un país polarizado ganó al izquierdista Roberto Sánchez por un estrechísimo margen en la segunda vuelta en junio. Su victoria ha dejado un país polarizado.
3: De la corrupción y el continuismo de las fuerzas políticas que poco a poco tratan al Perú como una repartija.
4: Espero que lo haga bien.
5: Recuperar nuestras calles, para recuperar la frontera.
0: Su propuesta política sigue los pasos de los líderes regionales que enarbolan la lucha contra el crimen organizado y estrechan lazos con el trumpismo. Washington se ha acercado a Perú, importante productor de cobre y minerales críticos con puertos estratégicos en el Pacífico, en un intento de contrarrestar la influencia de China en la región.
6: Rechazo los cargos.
0: Con Keiko vuelve la dinastía de los Fujimori, liderada por su padre, el dictador Alberto, que gobernó con puño de hierro el país y fue condenado por corrupción y violación de los derechos humanos.
7: Esta es imagen en directo de la Catedral de Washington. Ven imagen de todo el gabinete de Donald Trump, donde a esta hora se celebra el funeral por el fallecimiento hace 2 semanas del senador republicano Lindsey Graham a sus 71 años. Una ceremonia a la que asiste, ahí lo ven, el presidente de Estados Unidos, que coincide también con el primer ministro de Israel, con Benjamin Netanyahu, y con el mandatario ucraniano, con Volodymyr Zelensky. Graham era un estrecho aliado de Trump. Falleció tras una breve y repentina enfermedad cuando acababa de regresar de Kiev, donde se reunió el viernes con Zelensky. Todo esto tras una jornada intensa de reuniones en la Casa Blanca. Donald Trump se ha reunido con ambos dirigentes, con Zelensky y con Netanyahu. En el caso del primer ministro de Israel, ha sido su primera visita al despacho oval desde que empezó la guerra de Irán. Y llega en un momento delicado en sus relaciones por la situación en Oriente Medio. Thank you, Justice
8: Kavanaugh, for being here. La última reunión entre Trump y Netanyahu en la Casa Blanca fue hace 5 meses, un encuentro en el que el primer ministro israelí logró convencer al presidente estadounidense de lanzar una ofensiva militar contra Irán. Y aunque Trump intente disimular su distanciamiento, diciendo que a pesar de las diferencias están bastante unidos, a medida que la guerra se prolonga sin lograr el objetivo de acabar con el régimen iraní, la brecha se hace más evidente.
9: No se están cumpliendo las expectativas que el propio Netanyahu había creado en Trump sobre qué es lo que iba a suceder con esa intervención militar. Entonces, digamos que no pasa ahora por su mejor momento esa relación.
8: Líbano se convirtió en otro punto de fricción cuando Trump sintió que la ofensiva israelí ponía en peligro el alto el fuego con Teherán. No hace falta derribar un edificio cada vez que se busca a alguien de Hezbollah, dijo en la cumbre del G7. Israel aceptó un acuerdo trilateral con Líbano, pero se niega a retirarse por completo del sur del país sin el desarme de Hezbollah. Ahora Washington ha frenado los ataques contra Teherán para intentar abrir una negociación y dar de nuevo una oportunidad a la diplomacia. Pero el primer ministro israelí quiere seguir presionando militarmente a Irán y acude a Washington para comprender los movimientos de Trump.
10: Quiere saber qué le pasa a Donald Trump por la cabeza. Como hemos visto, lleva las últimas semanas bombardeando objetivos iraníes, ahora vuelve a la mesa de negociaciones y Netanyahu primero quiere saber qué es lo que quiere Donald Trump.
8: Un encuentro que llega en un momento en el que tanto Netanyahu como Trump tienen unas elecciones decisivas a la vuelta de la esquina.
7: Hoy se ha presentado el Festival Neorama, una nueva iniciativa cultural que nace con la vocación de convertirse en el principal punto de encuentro del talento musical joven en España. Del 3 al 5 de septiembre, más de 500 artistas en 40 conciertos se darán cita en la Alhambra y Generalife de Granada para poner en pie esta primera edición.
11: ¿Qué tal están? Mañana

0: Comenzará la cuarta ola de calor del verano con temperaturas extraordinariamente altas en gran parte del país y con sol. Contaremos con algunas nubes en zonas de Galicia, en el occidente asturiano, también en el Golfo de Cádiz y en el entorno del Estrecho. Algo de calima por el sur peninsular, Melilla y con máximas, insistimos, muy altas. 42 grados esperamos en Pamplona, 40, por ejemplo, en Córdoba, en Toledo, 41 en el caso de Ciudad Real. También en Zaragoza seguiremos por encima de los 30-35 en buena parte del Mediterráneo.
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0: ¿Qué tal está? Muy buenas noches. Tarde de desescalada en los tres grandes incendios que asolan nuestro país desde hace días. Los vecinos de 10 municipios de Madrid, 5 de Ávila y Laval d'Uixó en Castellón han podido por fin volver a sus casas. Algunos han celebrado la noticia con este aplauso después de 5 noches durmiendo en un pabellón. También hay miles de personas que quedan desconfinadas y ya pueden moverse libremente.
1: Hemos tenido una atención de hotel de 5 estrellas, pero bueno, nadie está mejor que en su casa.
2: Estoy más contenta porque voy a dormir en mi camita.
3: Aquí la ceniza allí, muchas hojas allí también.
4: Como en tu casa en ningún sitio, eso está claro.
0: Contener las llamas para que no llegue a la Sierra de Guadarrama. A eso se han dedicado los esfuerzos esta tarde en Madrid y parece que ha dado resultado. Última hora, Paz Llamas.
5: Pues el resultado es que todos los trabajos realizados han conseguido que el frente de Valdemaqueda quede contenido, que los trabajos en el río Cocio empiecen a dar resultados, y el resultado lo hemos visto a las 8:30, porque una de las poblaciones que llevaba evacuada desde el pasado viernes, Zarzalejo, los vecinos de Zarzalejo ya pueden llegar a sus casas porque se ha abierto también la carretera, la M533.
0: Donde se ha logrado que el fuego no vaya más allá del perímetro. El trabajo ahora es refrescar zonas clave y evitar así reactivaciones con la subida de las temperaturas de mañana.
6: Piscinas, pantanos, albercas, embalses, estos helicópteros contra incendios recargan agua en cualquier punto a su alcance. Son imprescindibles para la extinción de estos incendios.
0: Se reactivan dos frentes en el incendio de Castellón, que tiene a nuevos vecinos en vilo, preparados por si son desalojados. La tarde ha sido complicada y se han tenido que ampliar los equipos de extinción. Ya se han calcinado 10.000 hectáreas. Todos los trabajadores afectados por esta ola de incendios tendrán derecho a ayudas. Entre ellas, el Estado se hará cargo de parte del salario y de la cotización de los que no puedan acudir a sus trabajos. Habrá también indemnizaciones de hasta 12.600 euros para los que pierdan su casa. El presidente del Gobierno ha anunciado estas medidas en su balance del curso político. Ha defendido la inocencia de su mujer y de su hermano y habla de causa política contra ellos.
7: ¿Las acusaciones populares no están impulsando una causa política?
0: Sánchez ha mantenido su apoyo al expresidente Zapatero, asegura que presentará los presupuestos, aunque no concreta fecha, e insiste en que agotará la legislatura. El paro baja y se sitúa en el 9,8%. Es la tasa de desempleo más baja en 18 años. El segundo trimestre del año suele ser bastante positivo para el mercado laboral. Ya hay casi 22.800.000 personas trabajando, lo que supone un nuevo récord. Johnson & Johnson acepta indemnizar con 5.500 millones de dólares a decenas de miles de demandantes que durante años han acusado al gigante farmacéutico de fabricar productos de talco con amianto que provocaban cáncer de ovario, algo que niega la compañía. Ese producto dejó de venderse hace años en todo el mundo. Y al final de este telediario veremos parte del rodaje de la película que protagonizan Leo Harlem y El Langui, una comedia sobre cómo poner límites a unos niños descontrolados.
8: Es una historia pues para pasar el rato entretenida con niños, con enredo y con follón.
9: Todos los que tengáis almohadas, mantas, las dejáis en las literas.
10: Lo bueno, la gente del pueblo de Villamanta, el estar aquí todos juntos y poder volver a casa.
0: Bueno, el fuego da un respiro en los incendios de Madrid y Ávila. Los evacuados de 15 municipios han podido regresar y la evolución del incendio permite afrontar la noche con algo más de optimismo. Las próximas horas, de nuevo, van a ser decisivas antes de que mañana vuelvan a subir las temperaturas. Más complicada es la situación en el fuego de la Sierra de Espadán en Castellón, donde se han registrado algunos rebrotes. Vamos a estar en todos estos lugares, puntos. Empezamos en Madrid, donde han conseguido parar el flanco norte del incendio que amenazaba la Sierra de Guadarrama. Paz Llamas, ¿qué es lo que preocupa en este momento?
5: Pues ahora mismo lo que preocupa es seguir manteniendo ese frente de Valdemaqueda contenido. Los equipos de extinción han trabajado en ese entorno del río Cofio durante toda la madrugada y durante toda la mañana. El resultado lo hemos empezado a ver a partir de las 8:30, porque una de las localidades que llevaba evacuada desde el pasado viernes ha sido levantada esa evacuación. Sus vecinos de Zarzalejo ya pueden regresar, así como los de Fresnedilla de la Oliva. Pero detrás de mí es toda zona evacuada, que es, como decimos, todo el entorno del río Cofio, es decir, Valdemaqueda y Robledo de Chavela. Por delante, una noche larga que esperemos que dé buenos resultados, porque el viento ya ha desaparecido.
11: Nos encontramos entre el pueblo de Pelayos de la Presa y el pantano de San Juan, en el suroeste de la Comunidad de Madrid. Aquí el terreno está totalmente calcinado, hay árboles caídos, vemos columnas de humo y cómo sentimos cómo todavía el olor a ceniza y a plástico quemado está todavía muy presente. Esta es una zona que más en verano se llena de turistas, de veraneantes y de madrileños que vienen a disfrutar, pero hoy el escenario es completamente distinto. Aquí vemos algunas de las embarcaciones que normalmente sirven para el disfrute de la gente y que ahora están totalmente quemadas. Hoy, precisamente esta tarde, han podido volver aquí a sus casas algunos de los evacuados. Ven imágenes como esta, así han quedado sus negocios o sus viviendas, y el sentimiento es de total desesperación.
12: El avance del fuego está contenido y la llama es cada vez menor.
13: Estamos conteniendo el fuego en las últimas 24 horas. El perímetro que estaba fijado, no ha habido ningún avance.
12: Pero el viento y las temperaturas pueden revertir la situación. Por eso las próximas horas son decisivas.
14: Tenemos 12 horas porque mañana lo previsto también es que las condiciones meteorológicas sean peores que las que había cuando se produjeron estos incendios.
12: Los trabajos se centran en controlar los puntos humeantes y en refrescar las zonas afectadas. El incendio, que continúa activo, se ataca por tierra y aire para consolidar los avances de la noche, sobre todo en el entorno de San Juan, donde se ha reducido la amenaza.
15: Vemos que sí, que se va a poder dar otro pasito más hacia la normalidad casi total dentro de lo que es la catástrofe medioambiental que hemos vivido, ¿no?
12: Con los avances llegan las buenas noticias. Se levanta el confinamiento para 10 municipios.
16: Una sorpresa deseada.
17: Nada, sí, para devolver a nuestros hogares.
12: Las vías de acceso se abren de forma progresiva. El incendio ha afectado a 13 carreteras y a un tramo de 180 kilómetros.
0: Los trabajos contra el fuego en la parte de Ávila también han logrado avances esperanzadores. El perímetro no ha avanzado y ya no hay llamas en el entorno del río Cofio, una de las zonas que más preocupan. Tania Cobo, vamos contigo. ¿En qué van a centrar los trabajos ahí esta noche?
18: Pues ahora los esfuerzos se centran en la zona, en el frente de Mijares, es la zona suroeste del incendio. Ahí ahora mismo hay numerosas cuadrillas terrestres y también 5 medios aéreos que se van a intentar mantener hasta que la visibilidad lo permita, refrescando el terreno. Lo que están intentando es refrescar toda la zona antes de que llegue la jornada de mañana, cuando prevén llegue esa alta subida de temperaturas con la llegada de la cuarta ola de calor, y también se prevén rachas de viento que podrían alcanzar los 50 kilómetros por hora. Ahora mismo, de todas formas, está reunido el CECOT y en unos minutos nos darán la última hora del incendio.
19: Un helicóptero contra incendios recarga agua en la piscina municipal de Casillas y sale a toda prisa hacia un foco principal. Cerca de allí, una cuadrilla de bomberos del pueblo de Lanzaíta rellena la cisterna de su viejo camión Pegaso. Los acompañamos en su misión. Deben vigilar que el fuego no se pase al otro lado de la carretera.
20: Esta brigada patrulla constantemente la carretera, con los ojos siempre puestos en el monte, para descubrir cualquier llama, cualquier columna de humo que pueda suponer la amenaza de que se reactive el incendio.
19: Cuando lo hace, actúan de inmediato. Forman una cadena de trabajo con los bomberos forestales y otros voluntarios venidos del parque de Puidefú.
21: Si viene un aire fuerte, si están los troncos encendidos, pues saltaría una pavesa y encendería otra vez lo que está sin quemar.
19: Desbrozan maleza y retiran todo el material combustible para salvar de las llamas lo que queda aún verde del Valle del Tietar.
0: Como les comentábamos, la jornada nos deja también la buena noticia de la vuelta a sus hogares de miles de vecinos que estaban desalojados. Algunos llevaban hasta 6 días fuera de sus casas, como los de Aldea del Fresno en Madrid o Burgondo en Ávila. Les hemos acompañado a algunos de ellos para descubrir qué han visto en sus pueblos cuando han llegado.
1: Hoy los pabellones se han llenado de aplausos y agradecimientos a quienes les han acompañado día y noche.
16: ¡Menos mal que habéis estado vosotros! ¡Menos mal!
1: Este es el momento con el que han soñado durante 6 días los 300 vecinos de Aldea del Fresno.
22: Como en una casa, no se está en ningún sitio.
23: ¡Qué alegría!
2: Voy a dormir en mi camita.
1: Entre ellos, Pepe y María José han vuelto a casa con incertidumbre y miedo por ver lo que se iban a encontrar.
24: Y afortunadamente no hemos tenido ningún problema.
3: Y no se ha habido nada de pillajes aquí ni nada.
1: Por delante quedan días de evaluación junto a técnicos para valorar la situación de las viviendas. Ahora esperan que las calles, los parques y las plazas que han estado así hasta esta tarde vuelvan a llenarse de vida.
25: Te da lo que te ha faltado durante todos estos días y mucho más.
1: Y que la noticia llegue para quienes hoy siguen evacuados.
0: Pues en la zona de Burgondo, en Ávila, agricultores y ganaderos empiezan a hacer cuentas de lo que han perdido y piensan en cómo volver a cierta normalidad.
26: Las llamas llegaron hasta la viña de Juanan, en Burgondo, pero no la quemaron.
27: Y ahora mismo es el único oasis verde que hay dentro de toda la destrucción del incendio, y no ni menos que por cultivo.
26: Aunque su viña no se haya quemado, puede que tenga que desechar parte de la uva. Deberá analizarla antes de elaborar el vino.
27: El humo es un aroma, y es un aroma que no es agradable cuando aparece luego en el vino.
26: Las vacas de José Antonio estaban apenas 100 metros de donde se originó el fuego.
28: Hemos tenido que ir a recogerlas, nos ha costado bastante porque están bastante afectadas algunas de ellas.
26: Ahora las vacas requieren cuidados para evitar infecciones, pero a José Antonio le preocupa sobre todo cómo alimentarlas.
28: Nos ha quitado todo el pasto que teníamos para el invierno para ellas.
26: Ángel reabre su supermercado preocupado por las pérdidas económicas.
29: Mucho dinero encima con todo el fin de semana que teníamos, pedidos de casas rurales y de todo, puede ser muchísimo dinero.
26: Espera que poco a poco regresen los clientes.
30: Marché a Madrid y hemos venido hoy.
26: Pero con el monte calcinado, Ángel teme que el pueblo no reciba más visitantes y da el verano por perdido.
0: Y donde están en máxima alerta es en Castellón ante la evolución del fuego. 2 frentes se han reactivado y la tarde ha sido muy complicada. Paloma Gómez, ¿dónde se van a centrar los trabajos esta noche?
5: Sí, concretamente ahora lo que más preocupa son esos 2 nuevos focos que se han reactivado. Por un lado está la zona de la carretera que separa Artana de Eslida y por otro lado el que más preocupa en pleno corazón de la Sierra de Espadán, el frente que se ha reactivado entre los municipios de Alcudia de Veo, Tales y Benitandús. Ahí será donde se centren.

los objetivos de esta noche para intentar apagar las llamas de este incendio. Concretamente, esta noche tendremos mejores condiciones meteorológicas con un viento suave que favorecerá el frenar las llamas del incendio y además una humedad relativa del 80%. Todo lo contrario.

0: NUA activo y sin perimetrar y que ya ha calcinado más de 10.000 hectáreas. Recordemos que mañana comienza la cuarta ola de calor del año y esto preocupa especialmente porque podrían reactivarse nuevos focos.
1: Las llamas siguen activas.
2: Hasta las 5 no se ha podido actuar en la zona que más nos preocupaba, que era la de Tales, Alcudia de Veo, y se están produciendo desde entonces estas 3 horas que llevamos de trabajo, descargas constante cada 5 minutos.
1: Pero para 9.000 vecinos hoy el incendio ha dado una tregua y han podido regresar a casa.
3: Por allí, pero subió por allá.
1: Así recuerda Manuela lo cerca que tuvo las llamas.
4: Esto era un globo de fuego. No se veía las casas por ningún sitio.
1: Muchos temían lo que se podían encontrar.
5: Yo me creía que mi casa se había quemado.
1: Llenas de ceniza y con olor a humo, pero las viviendas han resistido. Ahora toca limpiar y recuperarse del susto. Luis lo hace aliviado de ver que sus animales han sobrevivido.
6: No lo quiero para nadie.
1: En la Vila Bella.
7: ¿Cómo estáis?
1: También vuelven.
7: Muy contenta.
8: Dentro de las circunstancias, pues dentro del mal, el menos.
1: Aunque sin poder beber ni cocinar con agua del grifo.
9: El ayuntamiento aquí nos ha facilitado el agua para todo el pueblo.
1: Pero no todos han tenido tanta suerte. 7.000 vecinos de 16 localidades continúan desalojados, pendientes de volver a sus casas, rodeados de un paisaje que ya no será el mismo.
10: Y hoy ha muerto una de las heridas en el incendio de Los Gallardos en Almería, iniciado hace 3 semanas. Se eleva así a 14 el número de fallecidos por esta tragedia. La mujer, que estaba ingresada en el Hospital Virgen del Rocío de Sevilla, no ha podido superar las lesiones producidas por el fuego en el 70% de su cuerpo. Hay otros 3 heridos en ese centro hospitalario. Pues la familia de esa fallecida tendrá derecho a una indemnización de 17.150 euros. Es una de las ayudas extraordinarias aprobadas hoy por el Gobierno, que también recibirán los que resulten con una incapacidad permanente por culpa de los incendios. Hasta 12.600 euros podrán recibir quienes perciban, quienes hayan perdido su casa o su vivienda, a lo que se podrá unir 2.150 euros por la pérdida de aperos. También se ha aprobado un paquete de ayudas a los trabajadores. El Estado se va a hacer cargo del 70% del salario y de la seguridad social de los trabajadores afectados por los fuegos. Esta medida no requiere mínimo cotizado ni consume prestación de desempleo. La duración máxima será de 4 meses. Además, el decreto amplía 5 días el permiso retribuido a familiares de un fallecido.
11: Los ciudadanos y ciudadanas nos exigen que estemos unidos, por supuesto, en la respuesta, como estamos, pero también que estemos unidos en la prevención y también unidos en la reconstrucción. El negacionismo climático es el peor de los combustibles ante la emergencia climática.
10: El presidente del Gobierno pide unidad para combatir las consecuencias del cambio climático. Los incendios han sido el primer asunto al que se ha referido durante el ya tradicional balance del curso político antes de las vacaciones. Pedro Sánchez ha reiterado que su intención es agotar la legislatura sin despejar dudas sobre un hipotético adelanto electoral.
12: Lo de hoy ha sido más un balance de mandatos. Sánchez ha presentado a su gobierno como el gobierno de la gente y ha afirmado que nuestro país ahora está mejor que en 2018 cuando él llegó a la Moncloa. Mantiene su intención de presentar los presupuestos, pero sigue sin aclarar si lo harán en tiempo y forma, es decir, en septiembre, y esto puede condicionar la fecha de las elecciones generales en 2027. Ni una palabra en su intervención sobre los casos de corrupción que afectan al PSOE. Ha sido en el turno de preguntas cuando ha vuelto a defender la presunción de inocencia de Zapatero y la integridad y profesionalidad, según el presidente, de su hermano y su mujer.
1: El horizonte, dice Sánchez, sigue siendo el mismo, llegar a 2027.
11: Son en legislaturas que duran 4 años.
1: Y llegar a esa meta con cuentas nuevas.
11: Nuestra intención es presentar los presupuestos y nuestra voluntad es aprobarlos.
1: Saca pecho del crecimiento de España.
11: La gran economía de Europa que más crece.
1: El balance, dice, es positivo a nivel económico y también a nivel político. Destaca la amnistía.
11: Fue una decisión valiente, necesaria, que nos permite volver a mirar juntos al futuro.
1: Pero también ha tenido que hacer balance judicial, insiste en la limpieza del rescate a Plus Ultra.
11: Absolutamente intachable.
1: Y en su apoyo a Zapatero.
11: Cuenta con nuestro respaldo, ya veremos en qué deriva.
1: Rompe una lanza a favor de su familia.
11: Son Begoña Gómez y David Sánchez.
1: De quienes destaca su carrera profesional.
11: Que ha dedicado toda su vida a trabajar de forma íntegra y a formarse. No es mi hermano solo, es fundamentalmente David Sánchez.
13: Una carrera que Begoña Gómez dice tuvo que sacrificar.
11: Simplemente porque yo soy

0: presidente del gobierno. ¿La pareja de un presidente o presidenta de gobierno tiene que renunciar a su carrera profesional? ¿Esa es la España que queremos?
1: Y denuncia una persecución de las acusaciones populares.
0: ¿No están impulsando una causa política?
1: Entre las que están Partido Popular y Vox.
2: Pues el Partido Popular augura que este será el último balance de Pedro Sánchez. Lo califica de triunfalista y le recuerda la debilidad parlamentaria que tiene en el Parlamento.
3: 3 condenas en 8 meses, 0 presupuestos en 4 años. Ese es su balance. Ese combo de corrupción integral y parálisis política. Y ha desplegado un triunfalismo francamente insultante.
2: El Consejo del Poder Judicial deja en manos del Tribunal Superior de Justicia de Madrid si sanciona o no al juez Peinado. Le pide que se pronuncie sobre 2 quejas, entre ellas si el magistrado cometió una falta leve por sugerir que los escoltas de Begoña Gómez podían ayudarla a huir del país. Hacía 18 años que la tasa de paro no era tan baja. Entre abril y junio se ha situado en el 9,8% según la encuesta de población activa. Ahora mismo el número de desempleados roza los 2,5 millones. Y es que durante el segundo trimestre del año el empleo creció en 486.000 nuevos ocupados. Se bate así otro récord porque ya hay casi 22.800.000 personas trabajando.
4: La población ocupada crece, aunque menos que en primaveras pasadas. Entre los nuevos trabajadores, la mitad son extranjeros.
5: Desde abril estamos trabajando.
4: Entre abril y junio, el turismo se prepara para afrontar la temporada alta, y eso se nota.
6: Siempre contratamos a alguna persona. Suelen estar por la temporada de ya mitad de junio hasta septiembre.
4: Según los sindicatos, es momento de subir los salarios.
7: Un incremento de las retribuciones que perciben.
8: El crecimiento económico debe ir acompañado de una distribución más justa de la riqueza.
4: Cae el número de parados en algo más de 200.000 personas. Es el menor ritmo para un segundo trimestre de los últimos 5 años.
9: Está complicada ahora mismo, más que nada porque piden experiencia en todos los lados.
10: Cosa complicada, porque para cualquier cosa se apuntan cientos de personas.
4: De abril a junio ha descendido el número de autónomos.
11: Las empresas de más dimensión están generando empleo. Las empresas de menor dimensión están destruyendo empleo.
4: En paralelo, fuerte aumento de la población activa, la que está en edad y disposición de trabajar, y que también lleva al récord de casi 22.800.000 personas con empleo.
2: Hacienda aplaza a septiembre la reunión del Consejo de Política Fiscal y Financiera que debe votar el nuevo modelo de financiación autonómica. Se iba a celebrar mañana, pero las comunidades gobernadas por el PP han pedido más tiempo para negociar, una petición que llegaba después de que Canarias apoyase el nuevo modelo del gobierno. Y el juicio del caso Kitchen ha quedado visto para sentencia. Ha sentado en el banquillo a la cúpula del Ministerio del Interior de Jorge Fernández Díaz durante el gobierno de Mariano Rajoy, acusada de montar una operación para destruir pruebas de corrupción en el PP.
12: 37 sesiones después,
13: queda visto para dictar sentencia. Bueno.
12: Termina el juicio de la Kitchen. Ni el exministro del Interior ni su número 2 han hecho uso de la última palabra. Sí, el excomisario Villarejo.
14: La verdad saldrá a la luz. Y estoy muy tranquilo.
12: Durante 4 meses, la Audiencia Nacional ha tratado de desenmarañar la presunta trama de espionaje organizada por la cúpula de Interior contra el extesorero del PP, Luis Bárcenas, para destruir pruebas que implicarían al partido en casos de corrupción. Bárcenas aseguró que la Kitchen nació en Génova.
15: Esta operación se inicia por los representantes, por los responsables del partido en esos momentos.
12: Poco tardó en salir el nombre del expresidente del gobierno.
16: La persona a la que denominan en el asturiano es Mariano Rajoy.
12: El propio Rajoy compareció como testigo para negarlo.
17: No ha habido ninguna operación política, ni me suena.
18: No le suena eso.
17: Ni me suena.
12: También lo negó todo la exsecretaria general del PP, María Dolores de Cospedal, aunque reconoció reuniones con Villarejo.
19: Yo le hice preguntas, pero no encargos, son cosas distintas.
12: En la misma línea, los 2 principales acusados, el exministro del Interior y el exsecretario de Estado de Seguridad.
20: Yo no sabía para nada, nada de nada.
21: Actuaban dentro de sus funciones y dentro de la legalidad.
12: Para ambos, la Fiscalía pide 15 años de prisión por liderar la supuesta trama. También para el exdao de la policía, Eugenio Pino, y 19 años para el excomisario Villarejo.
2: Y esta tarde hemos conocido que el gobierno ha indultado parcialmente a la expresidenta del Parlamento de Cataluña, Laura Borràs. Fue condenada por delitos de corrupción cuando presidía la institución de las letras catalanas. Su pena de 4 años y medio de prisión se queda ahora en 2, lo que evitará su ingreso en la cárcel. Fue el propio tribunal que la condenó el que pidió el indulto. Y el Supremo aplica por primera vez la ley de amnistía a un miembro del govern de Carles Puigdemont, la exconsellera Meritxell Serret, de Esquerra, condenada por desobediencia. También la aplica a cuatro miembros de la mesa del Parlament, condenados por permitir la tramitación de la independencia. La decisión del alto tribunal llega dos semanas después de que la justicia europea avalara la amnistía. Esto es Portugal, donde también se han declarado varios incendios en las últimas horas. El que más preocupa está en Guarda, con tres frentes activos y a unos 40 kilómetros de la frontera con Salamanca. La autovía que une España con Aveiro está cerrada. Se ha mejorado el fuego de Braganza, muy cerca de la frontera con Zamora. El suroeste de Francia es otro de los puntos de Europa donde las llamas se están cebando especialmente estos días. Los incendios cerca de Burdeos estaban ya estabilizados, pero en las últimas horas, con el aumento de las temperaturas, Alba López, se han reactivado varios focos.
0: Sí, de hecho, los bomberos han tenido que apagar 14 focos que a lo largo del día se han activado, así que este incendio para nada está controlado y, como decís, las temperaturas hoy, que han llegado a los 40 grados, no han ayudado nada. Así que aquí trabajan sin descanso 4.000 bomberos, policías, militares y también voluntarios. En este incendio han resultado heridos 93 bomberos y las llamas han dejado pues este paisaje desolador. Han arrasado con 42.000 hectáreas y más de un centenar de casas. Aún hay 22 municipios desalojados, unas 200.000 personas.
2: Gracias, Alba. Oriente Medio y Ucrania siguen siendo los principales focos de tensión bélica abiertos en el mundo. Donald Trump ha recibido hoy en la Casa Blanca al presidente ucraniano Zelensky y también al primer ministro israelí Benjamín Netanyahu, cuya relación, Nueva York, Ángela García Romero, pues atraviesa una época bastante turbulenta.
18: Sí, la relación entre Trump y Netanyahu llega marcada por sus diferencias en la estrategia sobre Irán. Trump ha frenado temporalmente los ataques para intentar reabrir una negociación, mientras que Netanyahu quiere mantener la presión militar sobre Teherán. Según la Casa Blanca, la reunión ha sido positiva y productiva, pero no han dado más detalles y tampoco sobre el encuentro entre Trump y Zelensky. El presidente ucraniano sí ha explicado que han hablado sobre producir más misiles de defensa antiaérea y sobre reactivar la vía diplomática. Además, ha agradecido a Estados Unidos su firme apoyo.
2: Ha sido una batalla legal que ha durado décadas. Miles de personas habían demandado al gigante farmacéutico Johnson & Johnson, acusándole de fabricar unos polvos que provocaban cáncer de ovario. La compañía siempre lo ha negado, pero finalmente ha accedido a indemnizarles con 5.500 millones de dólares y terminar así con el escándalo.
22: Hay polvos blancos y polvos de talco. Póngale talco Johnson's.
23: Durante décadas fue utilizado no solo por los bebés, también por mujeres que cuidaban su higiene íntima, hasta que a partir de 1965 comenzaron a llegar denuncias de mujeres que afirmaban haber desarrollado cáncer de ovarios o mesotelioma, un cáncer que afecta a los pulmones. Acusaban a la compañía de fabricar talco contaminado con amianto. Muchos casos estudiados muestran riesgo de cáncer de ovarios asociado al talco, decía este médico de Boston tras la muerte de una paciente hace 30 años. Un tribunal condenó a la farmacéutica al pago de 72 millones de dólares. No es solo por ella, también por las demás mujeres, decía su hijo. Solo en Estados Unidos hay pendientes 69.000 casos. La compañía ha anunciado la tercera indemnización más alta de la historia para zanjar la batalla judicial, a condición de que la acepte el 95% de las demandantes, pero niega que el producto sea el causante. En 2024, la OMS declaró el talco probablemente cancerígeno si se expone en zonas genitales. Desde hace años, las farmacéuticas de todo el mundo, incluida Johnson & Johnson, comercializan almidón de maíz como sustituto.
2: Y Perú ha abierto hoy una nueva etapa política, pero que de algún modo es también una vuelta al pasado. Keiko Fujimori ha tomado posesión como presidenta 26 años después de que su padre abandonara el país tras una década muy polémica en el poder.
24: A sus 51 años se convierte en la primera mujer elegida para gobernar el país. Keiko Fujimori es hija del expresidente Alberto Fujimori, un apellido que sigue dividiendo a los peruanos entre quienes reivindican su legado y quienes recuerdan su condena por violaciones de derechos humanos. La nueva presidenta ha prometido unir al país, combatir la inseguridad y reactivar la economía. Su llegada al poder refuerza el giro a la derecha de América Latina y suma un nuevo aliado de Trump en la región. La delegación española ha estado encabezada por el rey Felipe VI en un gesto que refleja la estrecha relación entre ambos países. Más de 400.000 peruanos viven en España, que es además el principal inversor europeo en Perú.
1: ¿Cómo no voy a ser político si yo soy político?
3: A alguien debió parecerle buena idea, en mitad de un concierto, dirigirse a Miguel Ríos, 82 años y más tablas que un teatro, para sugerirle lo que debía o no debía decir, lo que debía o no debía pensar. El artista contestó que...
1: Y si no lo sabías, ¿por qué has venido, tío?
3: Y se quedó tan a gusto. Un artista expresando sus ideas parece molestar a determinados sectores. La solidaridad con el pueblo masacrado no gusta, si decides no ir a Eurovisión no gusta, si te manifiestas contra el cambio climático tampoco, que se vaya a apoyar a una anciana a la que van a desahuciar porque no puede pagar el alquiler es postureo, defender los derechos LGTBI plus molesta, defender la igualdad de género molesta, Bardem molesta, Sprinting molesta, Madonna molesta, Taylor Swift molesta, U2 molesta, hasta Lorca molesta. A los artistas muchos les quieren o lejos o mudos, pero no incómodos. Y no parece que eso se vaya a conseguir, porque lo de posicionarse ha pasado siempre contra el terrorismo de ETA, contra las guerras, contra aquello que se considera injusto, inhumano. A Miguel Ríos le puede reclamar que no cante Santa Lucía o El Bienvenido, pero pedirle que no se signifique es propio de alguien que no ha entendido el significado de nada.
2: Unos niños descontrolados y una teniente que se encargará de ponerles firmes. Son los ingredientes de Vaya Tropa, una comedia familiar y aventurera protagonizada por Alexandra Jiménez, Leo Harlem y El Langui, que se está rodando estos días.
5: En un rodaje sabemos que en los ensayos y en las repeticiones de tomas está la perfección, o casi.
6: Respeto, las apariencias engañan.
7: Hasta que encuentra lo que quiere el director o cómo lo va a montar o con lo que viene después, necesita que las tomas vayan encajando.
25: Y acción, miramos más.
26: Se hacen dura la jornada. Lo bueno es cuando tienes un partner bueno y hay feeling.
5: Un ambiente de comedia gamberra, porque la peli va de unos niños malcriados. Tienen de todo, no obedecen. Sus padres contratan a unos sicarios para encauzarles.
27: Tiene que ver con la crianza, ¿no? De cómo educamos a nuestros hijos. Estos dos estilos, el ordeno y mando, quizá de otra época, y la crianza respetuosa.
7: Es una historia pues para pasar el rato entretenida con niños, con enredo y con follón.
5: Alexandra Jiménez, irreconocible después de la caracterización, es la temible teniente Martínez, y tras las cámaras un equipo de 150 personas.
28: Al final es un trabajo muy difícil porque somos muchas personas tratando de estar coordinadas y de cumplir una misma misión.
5: Ruedan en el bar Metralla en el barrio madrileño de Villaverde. Después viajarán a Canarias. Son 6 semanas de frenético rodaje. El estreno lo veremos con más fresco porque Vaya Tropa llegará a los cines en enero.
29: Estás en peligro, tienes que confiar en mí.
2: Spider-Man está de vuelta. En unas horas llega a los cines uno de los estrenos más esperados del verano y del año. Y una vez más, Iván 4, Tom Holland repite como Hombre Araña. La anterior entrega está entre las 10 películas más taquilleras de la historia. No es lo habitual, pero también los musicales salen de gira, con lo que implica en logística y montaje. Es el caso de Sonrisas y Lágrimas, que después de pasar por Madrid, en los próximos meses irá haciendo parada en varias ciudades como Cuenca, Jaén, Burgos o Santander.
30: Voy a enseñaros a cantar.
31: La lección contiene 7 notas, con una a muchos les basta.
32: Don, estrato de varón.
31: Para tararear el resto de la escala. Tan sabidas como sus canciones es su historia. Desde hace casi 70 años, en un sitio u otro, se suceden los reestrenos.
33: Habla de valores súper importantes y que no pasan de moda, que es la familia, que es la esperanza, es... Bueno, también el miedo, ¿no?, por lo que hay detrás, pero son valores con los que la gente se siente muy identificado.
34: ¡Brillita! ¡Marta!
31: Que la apuesta es ganadora, la prueba ellos. Gira hasta junio de 2027 264 piezas de vestuario que empaquetar un escenario con 26 cambios y un requisito.
35: Se pueda adaptar en todos los espacios escénicos, ¿no?, de toda España, porque no es fácil, porque muchas veces luego se quedan muchos elementos fuera y no es la idea.
31: Su versión fiel, pero algo más cómica. ¡Olé! En Salzburgo y Heráticos, todos en deuda con María von Trapp. Sus vivencias reales les inspiraron, no fueron justos siempre al darle su sitio. Atentos, al fondo, mucho. ahora, aunque ningún pero a suyo cinematográfico. Debo amar todo aquello
2: que busco. Buena parte del país se prepara para pasar una noche agobiante, otra más, con las temperaturas mínima que no va a bajar de los 22 grados. Es lo que tienen por delante hoy en Mérida y Sevilla.
4: En varios puntos de Andalucía se han superado hoy los 41 grados de temperatura. Ha sido el caso, por ejemplo, de la localidad jienense de Andújar o la cordobesa de Montoro, donde el termómetro ha alcanzado los 41,4 grados. 7 de las 8 provincias, todas a excepción de Málaga, han tenido activos durante toda la tarde avisos de color amarillo o, por ejemplo, de color naranja, como el caso de esta localidad sevillana de Utrera, debido a un intenso calor que mañana miércoles volverá a repetirse.
8: Esta cuarta ola de calor también se ha hecho notar en Extremadura, con gran parte de la región en aviso naranja. De hecho, la localidad cacereña de Serradilla ha registrado la tercera temperatura más alta de todo el país, con 41,2 grados. En otros puntos se han superado los 40, como en Badajoz o en Navalvillar de Pela. A estas horas ya hay algo más de gente por la calle, pero ojo, porque para esta noche se espera que sea tropical, con mínimas que no bajarán de los 22 grados.
2: Pues ya lo vemos, vuelven las temperaturas sofocantes y a partir de mañana, Marc, empieza oficialmente la cuarta ola de calor.
9: Sí, en Javi, técnicamente hoy de hecho hemos pasado los umbrales de ola de calor en muchos puntos del país, con máximas por encima un día más de los 40 grados en áreas de Andalucía, Extremadura, Castilla-La Mancha, también en Galicia. Y lo que decimos, ola de calor que viene larga e intensa, porque podría extenderse al menos hasta principios de esta próxima semana, además también acabando en julio, extraordinario, que podría empatar con el mes más cálido desde que hay registros, que es julio de 2022. Mañana, como decimos, se refuerza esta dorsal, se desplaza un poquito hacia el este, entra algo de viento de norte, de hecho, en el Cantábrico, y por aquí las máximas tienden a bajar, pero solo en zonas de costa, también en el litoral, en este caso gaditano, y de Huelva. Suben también en Canarias, con avisos que ya ven, vuelven a extenderse por buena parte del país. Se refuerzan sobre todo en áreas del noreste peninsular. Empezamos en este caso por el noroeste, como decíamos, con nubes bajas un día más. Mañana más densas, compactas, en zonas de costa de Pontevedra, Coruña, irán también poco a poco llegando hacia la costa de Asturias, Cantabria, aunque por la tarde los cielos irán abriendo, sol en el País Vasco. Y lo que decimos, bastante menos calor en la costa, mucho calor en el interior. En Vitoria-Gasteiz podríamos alcanzar de nuevo los 40 grados, 37 esperamos en Ourense. Sol básicamente en buena parte de Navarra, La Rioja, Aragón, Cataluña, algo de evolución por la tarde, no esperamos, eso sí, precipitaciones y temperaturas también exageradamente altas, 42 grados ya mañana, recuerden, aviso naranja en Pamplona, Logroño, 43 por ejemplo en Calahorra, 42 en Zaragoza, casi llegando a los 40 en Lleida. Y de nuevo, día soleado en buena parte de la Comunidad Valenciana, algunas brumas un día más también debido al exceso de humedad en zonas de costa del Golfo de Valencia, nubes altas en la región de Murcia, sol en Baleares y menos calor, pero mucha humedad, mucho bochorno un día más en buena parte del sector, máximas entre 30 y 37 grados. El repunte llegará aquí de cara a la jornada del domingo. Sol también en Castilla y León, de nuevo con mucho calor, sobre todo en áreas de Burgos. Fíjense que en Miranda de Ebro podríamos alcanzar los 43 grados. Siguen también las temperaturas muy altas mañana en la zona de Ávila. También día de sol en Extremadura, Castilla-La Mancha, en buena parte de la Comunidad de Madrid, y de nuevo con temperaturas que bajan ligeramente en Extremadura, de forma prácticamente imperceptible. Siguen sin cambios en el resto, 41 grados en Toledo. Sería ya el día número 14 de este año que superamos los 40 grados, cuando en los 80 no pasamos prácticamente de los 5 días por año. También en Andalucía contaremos con cielos algo turbios debido a la presencia de algo de calima, nubes altas, nubes bajas en el estrecho, Ceuta también por la mañana en la costa de Huelva y de Cádiz, y algo también de calima llegando por el sur, en este caso del archipiélago canario. Máximas por aquí también muy altas, 41 grados en Córdoba, 39 en Jaén, 40 por ejemplo en el caso de Granada. Lo decimos, ola de calor larga de cara a la jornada del jueves, temperaturas muy similares a las de mañana. Durante la jornada del viernes se refuerza el calor, en este caso en el sur, también durante la jornada del sábado y el domingo previsiblemente volverán a repuntar en áreas del noreste peninsular, 40 grados de nuevo en Navarra, y se prevé que en la Comunidad Valenciana de cara al lunes repunten con más de 40 grados en áreas del interior.

Es pronto para cuantificar todos los daños que dejan estos incendios, pero ya ven, a nivel de satélite, la herida que dejan es muy, muy profunda. Les dejo ya con Lara Gandarillas y los deportes. Gracias por estar ahí.

¿Qué tal? Buenas noches. El Rayo se tiene que mudar a dos.

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0: Buenas noches, desde el canal 24 Horas de Televisión Española. Actualizamos la última hora de los incendios de Madrid y Ávila. Comenzamos en Madrid, donde la situación ha mejorado pese al aumento de las temperaturas ya anunciadas. El fuego se está conteniendo ya que su perímetro no ha aumentado en las últimas 24 horas. Sigue la preocupación en la zona al norte del Pantano de San Juan, en el entorno del río Cofío. Esta mejora se traduce en que 34.000 personas ya no están confinadas o evacuadas. Los últimos en volver a sus casas han sido los vecinos de Fresnadillas de la Oliva y Zarzalejo. Quedan todavía por volver a sus hogares unas 6.000 personas de Robledo de Chavela, Valdemaqueda, El Encinar y varias urbanizaciones de San Martín de Valdeiglesias.
1: El día ha sido, las condiciones climatológicas, como veis, no han sido las más apropiadas. Podemos decir que estamos conteniendo el fuego, algo importante, desde en las últimas 24 horas, el perímetro que estaba fijado, no ha habido ningún avance.
0: En el incendio de Ávila se ve con optimismo su evolución, ya que no ha aumentado el perímetro y en muchas zonas de ese perímetro están ya frías. El entorno del río, cuya zona sur preocupa a los técnicos madrileños, mejora en la parte norte, donde ya no queda llama. La mayor preocupación está en la zona de la localidad de Mijares, donde 5 hidroaviones han estado trabajando hasta el ocaso. Se pretende enfriar el mayor número de hectáreas, ya que este miércoles aumentarán las temperaturas y se esperan vientos de 45 km por hora. El fuego en la localidad castellonense de la Vall d'Uixó sigue activo, por lo que todos los efectivos disponibles estarán trabajando toda la noche. El fuego sigue sin perimetrar y quemándose hectáreas de terreno. Hasta ahora ya se han quemado 10.000. Los medios aéreos no han podido volar hasta las 5 de la tarde, ya que las malas condiciones meteorológicas no lo han permitido. Las llamas han vuelto en zonas en torno a Artana y Alcudia de Veo. El mercado laboral nos deja buenas noticias. El número de personas trabajando roza los 22,8 millones, marcando un nuevo récord, y la tasa de paro vuelve a bajar del 10%. Se sitúa en el 9,87, la cifra que no se registraba desde 2008. El presidente del Gobierno, Pedro Sánchez, ha defendido también la marcha de la economía española en su balance del curso político. También se ha referido a los casos de corrupción que afectan a su entorno y denuncia una persecución en los juzgados.
2: En la hora y 5 minutos que ha durado su balance, el presidente no solo se ha centrado en los hitos de los últimos 6 meses, sino que ha repasado los de los 8 años de gobierno.
3: Yo creo que esto es un auténtico éxito de país.
2: Apoyándose en gráficos, ha sacado pecho del crecimiento económico.
3: 5 veces más que Italia, 4 veces más que Alemania y 3 veces más que Francia.
2: Y de los datos de empleo.
3: Batir cada poco tiempo un récord de empleo y de afiliación, pues se ha convertido en la norma.
2: Todavía contrapone su modelo al del PP.
3: Venimos de una década de recortes.
2: Sobre corrupción se ha limitado a pedir el apoyo al resto de partidos para aprobar la ley de integridad pública.
3: Estén a la altura de miras que exige el momento.
2: Ya en respuesta a los periodistas se ha referido a los casos que afectan a su familia.
3: Evidentemente Begoña Gómez es mi mujer y David Sánchez es mi hermano, pero son Begoña Gómez y David Sánchez.
2: Ha defendido las trayectorias profesionales de ambos.
3: Porque en muchas ocasiones, con ese tipo de, no lo digo por usted, de estrategias, lo que se hace es deshumanizar a personas.
2: También se ha pronunciado sobre las explicaciones de Zapatero.
3: Yo no soy el portavoz del presidente Zapatero. Él las hará en sede judicial y en los medios de comunicación cuando considere.
2: Le mantiene el apoyo y defiende la actuación.

0: acción del Ejecutivo en el rescate de Plus Ultra.
1: Absolutamente intachable.
0: Considera que su situación es distinta a la que le llevó a desalojar a Rajoy de la Moncloa en 2018.
1: Yo le ofrecí al señor Rajoy que asumiera las responsabilidades políticas. Lo que hizo fue encubrir y proteger.
0: Insiste en que presentará los presupuestos y agotará la legislatura.
2: El gobierno ha indultado parcialmente a la expresidenta del Parlament de Cataluña, Laura Borràs. Fue condenada por delitos de corrupción cuando presidía la institución de las letras catalanas. Su pena de 4 años y medio de prisión se queda en 2, lo que evitará su ingreso en la cárcel. Fue el propio tribunal que la condenó el que pidió el indulto.
3: Concluye el juicio, queda visto para dictar sentencia. Buenos días.
2: Visto para sentencia el juicio del caso Kitchen tras más de 3 meses de sesiones. Durante el juicio, la Fiscalía Anticorrupción ha defendido que el exministro de Interior, Jorge Fernández Díaz, encabezó una trama para expiar al entonces tesorero del Partido Popular, Luis Bárcenas. Las defensas rechazan la tesis y señalan que solo se buscaba el dinero que Bárcenas ocultaba en el extranjero. El Consejo del Poder Judicial traslada al Tribunal Superior de Justicia de Madrid la investigación disciplinaria sobre el juez Peinado. Le pide que se pronuncie sobre si el magistrado cometió una falta leve de desconsideración por sugerir que los escoltas de Begoña Gómez podían ayudarla a huir del país. El Consejo General del Poder Judicial archiva otras 4 quejas relacionadas con la investigación a la mujer del presidente del Gobierno. Keiko Fujimori ya es la primera presidenta de Perú. Ha jurado el cargo ante el Parlamento peruano y numerosos jefes de Estado de otros países, entre ellos el rey Felipe VI de España. Fujimori ha jurado como presidenta para el quinquenio 2026-2031, tras ganar unas elecciones en las que se ha impuesto en la segunda vuelta por una ajustada diferencia de menos de 50.000 votos sobre el izquierdista Roberto Sánchez. Fujimori asegura que estará en el cargo el tiempo que establece la Constitución.
4: He pronunciado el juramento más sagrado que puede asumir un ciudadano: defender la Constitución, proteger las libertades de nuestro pueblo y consagrar cada día de mi vida a la grandeza y bienestar del Perú. Desde este 28 de julio del 2026, empezaremos a escribir nuestro futuro por los próximos 5 años, ni un día más.
2: El presidente de Estados Unidos, Donald Trump, está reunido en la Casa Blanca con el primer ministro israelí, Benjamin Netanyahu. Es su primera reunión desde el inicio, hace 5 meses, de la guerra contra Irán. Este encuentro llega tras el encuentro con el mandatario ucraniano, Volodymyr Zelensky, que asegura haber mantenido una buena reunión con el presidente de Estados Unidos. Ambos encuentros han sido a puerta cerrada y se producen antes de que los 3 líderes asistan al funeral en Washington del senador republicano Lindsey Graham, ferviente simpatizante de la causa israelí. Un terremoto de magnitud 7,1 sacude el sur de Japón. Al menos una persona ha muerto, varias están atrapadas entre los escombros y hay 80 heridos, además de dejar sin luz a más de 40.000 hogares.
5: Las cámaras empiezan a temblar mientras la tierra sacude con fuerza la región de Kumamoto. Carreteras levantadas, edificios destrozados y puentes derrumbados. Es la imagen que deja el seísmo de magnitud 7,1 al sur de Japón, que también ha activado la alerta por tsunami. Hay varios desaparecidos y los esfuerzos de búsqueda se concentran entre los escombros de este centro comercial, que sufrió una explosión y donde se teme que muchos han quedado atrapados. En más de 46.000 hogares se han quedado sin suministro eléctrico. La primera ministra de Japón pide a la población que evacúe hacia lugares seguros y tome las medidas necesarias para protegerse ante la posibilidad de nuevos seísmos de la misma intensidad durante los próximos días. Y todo en un país especialmente preparado para los terremotos. Hay desplegado un amplio operativo de emergencia con miles de efectivos, mientras se evalúan los daños desde el aire y continúan las réplicas. Japón, situado en el cinturón de fuego del Pacífico, es uno de los países con mayor actividad sísmica del mundo.
6: ¿Qué tal están? Este miércoles comienza oficialmente la

0: Cuarta ola de calor del verano con temperaturas que van a seguir subiendo, sobre todo en áreas del este del país, con esta dorsal anticiclónica que se refuerza en buena parte de la península ibérica, Canarias, también en Baleares. Las máximas, como decimos, seguirán subiendo en la mitad oriental peninsular, bajarán en cambio en áreas del Cantábrico, también en la costa del Golfo de Cádiz, con valores que a mediodía van a estar rozando los 41 grados en Zaragoza, también, por ejemplo, en el caso de Ciudad Real, 40 esperamos en Logroño, Vitoria-Gasteiz, 42 en Pamplona. Seguiremos rondando los 30-35 en buena parte del Mediterráneo. Todo esto en una nueva jornada marcada por los cielos básicamente despejados, algo más de nubosidad en zonas de costa de Galicia, del occidente asturiano, también del Golfo de Cádiz, y algo de calima que va a ir llegando desde el sur, dejando cielos algo más turbios en Melilla, también en puntos de Andalucía.
1: La cubana estrena espectáculo este miércoles en Gijón, tras 7 años sin salir de gira. Se llama La cocina de Macusín, La cocina de mi prima, una loca comedia pura la cubana que mezcla humor, música, canciones, color, ritmo, sorpresas, sobre todo participación y mucha complicidad local. Hasta el 9 de agosto el espectáculo nos adentra en esa locura gastronómica que nos atrapa a todos y la necesidad de figurar y que todo el mundo sepa qué estamos comiendo y dónde lo estamos haciendo.

0: teoría está todo en regla, que pillaje no, lo único, hay desperfectos con el aire.
1: Te ha ido porque con el aire ha hecho mucho aire y bueno, esta se me han secado, mira mi tomate.
2: Son las palabras de Pepe y María José. Esta tarde, como el resto de vecinos del municipio, han vuelto a su casa en Aldea del Fresno, en Madrid. 15 municipios de esta comunidad y de Ávila ven ya cómo vuelven sus vecinos. Los de Fresnadillas de la Oliva y Zarzalejos en Madrid podrán volver también a sus domicilios esta misma noche. En el entorno madrileño del Pantano de San Juan, algunos vecinos también han podido regresar y han encontrado este paisaje arrasado por las llamas. Casas y embarcaciones calcinadas son los restos de lo que ha sido su hogar o sus vacaciones. Se reactivan dos frentes en el incendio de Castellón, que tiene a nuevos vecinos en vilo, preparados por si son desalojados. La tarde ha sido complicada y se han tenido que ampliar los equipos de extinción. Ya se han calcinado 10.000 hectáreas. Saludos desde el canal 24 horas. Los trabajadores afectados por los incendios tendrán una ayuda durante al menos 4 meses del 70% de la base reguladora de su sueldo. El Gobierno ha aprobado también la declaración de zona catastrófica para las zonas arrasadas, con lo que los damnificados pueden empezar a tramitar las ayudas. En la misma comparecencia para hacer su balance del fin del curso político, el presidente del Gobierno, Pedro Sánchez, ha presumido de la situación económica, ha defendido de nuevo a su mujer y a su hermano y ha reiterado su confianza en el expresidente del Gobierno, imputado José Luis Rodríguez Zapatero. Pedro Sánchez insiste en que presentará presupuestos y destaca que somos la gran economía europea que más crece.
3: Que afectan a sus familias. La de la emergencia.
2: Buenas noticias para el mercado laboral. El número de personas trabajando roza los 22,8 millones, marcando un nuevo récord, y la tasa de paro vuelve a bajar del 10%. Se sitúa en el 9,87%, cifra que no se registraba desde 2008. Keiko Fujimori es desde hoy la presidenta del Perú. Acaba de jurar su cargo en una ceremonia institucional en Lima. Una ceremonia a la que ha asistido el rey Felipe VI y que abre una nueva etapa política en Perú.
4: Por Dios y por la patria.
2: Actualizamos la última hora de los incendios de Madrid y Ávila. Comenzamos en Madrid, donde la situación ha mejorado pese al aumento de las temperaturas ya anunciadas. El fuego se está conteniendo ya que su perímetro no ha aumentado en las últimas 24 horas. Sigue la preocupación en la zona al norte del Pantano de San Juan, en el entorno del río Cofío. Esta mejora se traduce en que 34.000 personas ya no están confinadas o evacuadas. Los últimos en volver a sus casas han sido los vecinos de Fresnadillas de la Oliva y Zarzalejo. Quedan todavía por volver a sus hogares unas 6.000 personas de Robledo de Chavela, Valdemaqueda, El Encinar y varias urbanizaciones de San Martín de Valdeiglesias.
5: El avance del fuego está contenido y la llama es cada vez menor.
6: Estamos conteniendo el fuego en las últimas 24 horas. El perímetro que estaba fijado, no ha habido ningún avance.
5: Pero el viento y las temperaturas pueden revertir la situación. Por eso las próximas horas son decisivas.
7: Tenemos 12 horas porque mañana lo previsto es que las condiciones meteorológicas sean peores que las que había cuando se produjeron estos incendios.
5: Los trabajos se centran en controlar los puntos humeantes y en refrescar las zonas afectadas. El incendio, que continúa activo, se ataca por tierra y aire para consolidar los avances de la noche, sobre todo en el entorno de San Juan, donde se ha reducido la amenaza.
8: Creemos que sí, que se va a poder dar otro pasito más hacia la normalidad casi total dentro de lo que es la catástrofe medioambiental que hemos vivido.
5: Con los avances llegan las buenas noticias. Se levanta el confinamiento para 10 municipios.
9: Una sorpresa deseada.
10: Muchas ganas y para devolver a nuestros hogares.
5: Las vías de acceso se abren de forma progresiva. El incendio ha afectado a 13 carreteras y a un tramo de 180 kilómetros.
2: Como les contábamos, la jornada nos deja la buena noticia de la vuelta a sus hogares de miles de vecinos que estaban desalojados. Algunos, como los de la aldea del Fresno en Madrid o Burgondo en Ávila, desde hace 6 días. Les hemos acompañado a descubrir cómo están sus pueblos.
11: Hoy los pabellones se han llenado de aplausos y agradecimientos a quienes les han acompañado día y noche.
12: ¡Menos mal que habéis estado vosotros!
11: Este es el momento con el que han soñado durante 6 días los 300 vecinos de Aldea del Fresno.
9: Como en una casa, no se está en ningún sitio.
12: ¡Qué alegría!
13: Voy a dormir en mi camita.
11: Entre ellos, Pepe y María José han vuelto a casa con incertidumbre y miedo por ver lo que se iban a encontrar.
14: Y afortunadamente no hemos tenido ningún problema.
0: Y no se ha habido nada de pillajes aquí ni nada.
11: Por delante quedan días de evaluación junto a técnicos para valorar la situación de las viviendas. Ahora esperan que las calles, los parques y las plazas que han estado así hasta esta tarde vuelvan a llenarse de vida.
15: Te da lo que te ha faltado durante todos estos días y mucho más.
11: Y que la noticia llegue para quienes hoy siguen evacuados.
2: En el incendio de Ávila se ve con optimismo su evolución, ya que no ha aumentado el perímetro y en muchas zonas de ese perímetro están ya frías. El entorno del río, cuya zona sur preocupa a los técnicos madrileños, mejora en la parte norte, donde ya no queda llama. La mayor preocupación está en la zona de la localidad de Mijares, donde 5 hidroaviones han estado trabajando hasta el ocaso. Se pretende enfriar el mayor número de hectáreas, ya que este miércoles aumentará la temperatura y se esperan vientos de 45 km por hora.
16: Un helicóptero contra incendios recarga agua en la piscina municipal de Casillas y sale a toda prisa hacia un foco principal. Cerca de allí, una cuadrilla de bomberos del pueblo de Lanzaíta rellena la cisterna de su viejo camión Pegaso. Los acompañamos en su misión. Deben vigilar que el fuego no se pase al otro lado de la carretera.
17: Esta brigada patrulla constantemente la carretera, con los ojos siempre puestos en el monte, para descubrir cualquier llama, cualquier columna de humo que pueda suponer la amenaza de que se reactive el incendio.
16: Cuando lo hace, actúan de inmediato. Forman una cadena de trabajo con los bomberos forestales y otros voluntarios venidos del parque de Puidefú.
18: Si viene un aire fuerte, si están los troncos encendidos, pues saltaría una pavesa y encendería otra vez lo que está sin quemar.
16: Brozan maleza y retiran todo el material combustible para salvar de las llamas lo que queda aún verde del Valle del Tietar.
2: El fuego de la localidad castellonense de la Vall d'Uixó sigue activo, por lo que todos los efectivos disponibles estarán trabajando toda la noche. El fuego sigue sin perimetrar y quemándose hectáreas de terreno. Hasta ahora ya se han quemado 10.000. Los medios aéreos no han podido volar hasta las 5 de la tarde, ya que las malas condiciones meteorológicas no lo han permitido. Las llamas han vuelto en zonas en torno a Artana y Alcudia de Veo.
5: Las llamas siguen activas.
19: Hasta las 5 no se ha podido actuar en la zona que más nos preocupaba, que era la de Tales, Alcudia de Veo, y se están produciendo desde entonces, estas 3 horas que llevamos de trabajo, descargas constantes cada 5 minutos.
5: Pero para 9.000 vecinos hoy el incendio ha dado una tregua y han podido regresar a casa.
20: Por allí, pero subió por allá.
5: Así recuerda Manuela lo cerca que tuvo las llamas.
21: Esto era un globo de fuego. No se veía las casas por ningún sitio.
5: Muchos temían lo que se podían encontrar.
22: Yo me creía que mi casa se había quemado.
5: Llenas de ceniza y con olor a humo, pero las viviendas han resistido. Ahora toca limpiar y recuperarse del susto. Lluís lo hace aliviado de ver que sus animales han sobrevivido.
23: No lo quiero para nadie.
5: En la Vila Bella.
24: ¿Cómo estáis?
5: También vuelven.
24: Muy contenta.
25: Dentro de las circunstancias, pues dentro del mal, el menos.
5: Aunque sin poder beber ni cocinar con agua del grifo.
26: También todo aquí nos ha facilitado el agua para todo el pueblo.
5: Pero no todos han tenido tanta suerte. 7.000 vecinos de 16 localidades continúan desalojados, pendientes de volver a sus casas, rodeados de un paisaje que ya no será el mismo.
2: El presidente del Gobierno, Pedro Sánchez, ha defendido hoy la marcha de la economía española en su balance del curso político. También se ha referido a los casos de corrupción que afectan a su entorno y denuncia una persecución en los juzgados.
5: En la hora y 5 minutos que ha durado su balance, el presidente no solo se ha centrado en los hitos de los últimos 6 meses, sino que ha repasado los de los 8 años de gobierno.
27: Yo creo que esto es un auténtico éxito de país.
5: Apoyándose en gráficos, ha sacado pecho del crecimiento económico.
27: 5 veces más que Italia, 4 veces más que Alemania y 3 veces más que Francia.
5: Y de los datos de empleo.
27: Batir cada poco tiempo récord de empleo y de afiliación pues se ha convertido en la norma.
5: Contrapone su modelo al del PP.
27: Venimos de una década de recortes.
5: Sobre corrupción se ha limitado a pedir el apoyo al resto de partidos para aprobar la ley de integridad pública.
27: Estén a la altura de miras que exige el momento.
5: Ya en respuesta a los periodistas se ha referido a los casos que afectan a su familia.
27: Evidentemente Begoña Gómez es mi mujer y David Sánchez es mi hermano, pero son Begoña Gómez y David Sánchez.
5: Ha defendido las trayectorias profesionales de ambos.
27: Porque en muchas ocasiones, con ese tipo de, no lo digo por usted, de estrategias, lo que se hace es deshumanizar a personas.
5: También se ha pronunciado sobre las explicaciones de Zapatero.
27: Yo no soy el portavoz del presidente Zapatero. Él las hará en sede judicial y en los medios de comunicación cuando considere.
5: Le mantiene el apoyo y defiende la actuación del Ejecutivo en el rescate de Plus Ultra.
27: Absolutamente intachable.
5: Considera que su situación es distinta a la que le llevó a desalojar a Rajoy de la Moncloa en 2018.
27: Yo le ofrecí al señor Rajoy que asumiera las responsabilidades políticas. Lo que hizo fue encubrir y proteger.
5: Insiste en que presentará los presupuestos y agotará la legislatura.
2: El gobierno ha indultado parcialmente a la expresidenta del Parlament de Cataluña, Laura Borràs. Fue condenada por delitos de corrupción cuando presidía la institución de las letras catalanas. Su pena de 4 años y medio de prisión se queda en 2, lo que evitará su ingreso en la cárcel. Fue el propio tribunal quien la condenó, el que le pidió el indulto. Cauen en la temptació de putinejar les organitzacions.

0: Bárcenas ocultaba en el extranjero. El Consejo General del Poder Judicial traslada al Tribunal Superior de Justicia de Madrid la investigación disciplinaria sobre el juez Juan Carlos Peinado. Le pide que se pronuncie sobre si el magistrado cometió una falta leve de desconsideración por sugerir que los escoltas de Begoña Gómez podían ayudarla a huir del país. El Consejo General del Poder Judicial archiva otras cuatro quejas relacionadas con la investigación a la mujer del presidente del Gobierno. La Audiencia Nacional investiga la adjudicación de las obras de los túneles de Belate en Navarra. El juez que instruye la causa ha incorporado la documentación de la Guardia Civil y ahora está a la espera de que la UCO elabore un nuevo informe para acordar los pasos siguientes.
1: Ismael Moreno es el encargado de investigar las adjudicaciones del Ministerio de Transportes cuando estaba dirigido por José Luis Ábalos. En el punto de mira hay 11 adjudicaciones en toda España. Se trata de una pieza separada del caso Coldo, en el que también está implicado Santos Cerdán. El magistrado analizará el proceso de adjudicación a la UTE formada por Acciona, Excavaciones Fermín Osés y Servinábar, esta última supuestamente vinculada con Cerdán. La licitación se llevó a cabo a finales de 2023 por casi 63 millones de euros. A finales de 2024, UPN denunció irregularidades en el proceso. Meses después, la UCO mencionó las obras en un informe y propuso que las investigara la Audiencia Nacional. Ahora Ismael Moreno incluye la adjudicación de Belate a la causa. Está a la espera de que la UCO realice un informe detallado. Una vez lo tenga, tomará las decisiones correspondientes. Precisamente el viernes pasado, María Chivite compareció en el Parlamento por un informe sobre el patrimonio de Cerdán. Afirmó que era víctima de una caza de brujas.
2: Ojalá la justicia estudie, investigue la adjudicación de Belate, porque creo que hay que poner negro sobre blanco, porque no hay nada contra mí, no lo va a haber. Investiguen lo que investiguen y busquen lo que busquen.
1: Ahora el gobierno estudia personarse en la causa por si hubiera daño patrimonial para la Hacienda Foral. Manifiestan su respeto a la justicia, pero defienden que la mesa de contratación actuó de manera autónoma y se acogen al aval de la Intervención General, a Comptos, que no vio responsabilidad contable, y al propio Parlamento, que descartó injerencias políticas.
0: El Ayuntamiento de Sevilla ha dado luz verde a la construcción de un centro cultural islámico. Ha salido adelante a pesar de la negativa de Vox, que ahora amenaza con llevar el proyecto a los tribunales e incluso con retirar su apoyo al Partido Popular en el gobierno municipal.
3: En estos terrenos, el Polígono Sur es donde se levantaría la mezquita. Urbanismo de Sevilla ha aprobado hoy la licencia y acto seguido, Vox ha anunciado recurso y ruptura con el PP en el gobierno local.
4: La pérdida de confianza hace casi imposible cualquier apoyo a un gobierno que, vuelvo a decir lo mismo, promueve lo que antes le he dicho, la islamización de nuestros barrios.
3: Por eso hoy el alcalde de Sevilla llevaba a cuestas el acuerdo con Vox y decía que la legalidad está por encima de la ideología.
5: ¿Pretende Vox que el alcalde de Sevilla prevarique? Tampoco queda claro si rompen el acuerdo o no, no lo sé.
3: Desde el gobierno de Moreno Bonilla, que también tiene acuerdo con Vox, mismo argumento.
6: Yo creo que en este tipo de proyectos cabe cumplir la ley y cabe adecuarnos a las normas técnicas.
3: Este es el proyecto al que el Ayuntamiento de la capital andaluza ha dado hoy luz verde, 6.000 metros cuadrados para un centro cultural islámico.
7: Yo creo que se está sacando el tema de quicio y se le está dando una dimensión que no es exactamente la que nosotros hemos expresado en nuestro proyecto director del Centro Cultural Islámico.
3: De esos 6.000 metros cuadrados, 1.000 serán para la mezquita y el resto para aparcamientos, patios y salas de exposiciones.
0: Se han conocido los datos de la encuesta de población activa que deja la tasa de paro por debajo del 10% al cierre del segundo trimestre del año. Dos de cada tres personas que salieron del paro son mujeres. El desempleo cayó en todos los sectores, siendo Cataluña la que ha liderado la creación de empleo.
8: El segundo trimestre del año cierra con récord de empleo. Hay 22.779.000 personas trabajando. En tres meses el mercado laboral ha ganado 486.000 nuevos ocupados. Una buena campaña de primavera impulsada por el sector servicios, que ha sumado casi 400.000 empleos, seguido de lejos por la construcción y la industria. La agricultura ha sido el único sector que ha destruido puestos de trabajo. Y bajan también los autónomos, casi 43.000 menos. Cataluña lideró la creación de empleo entre abril y junio. Canarias, donde más se restó empleo. y todo ello en medio de cifras históricas de población activa, más de 25.

0: o millones. Este segundo trimestre nos deja otra cifra, la del desempleo. El paro cae por debajo de los 2,5 millones, 213.000 parados menos, y deja la tasa de paro en mínimos de 2008. Cae casi un punto, hasta el 9,87%. Dos de cada tres personas que salieron del paro son mujeres. El desempleo cayó en todos los sectores, con los servicios liderando de nuevo el descenso. Sin embargo, ha subido entre los jóvenes que buscan su primer empleo, y Andalucía ha sido la comunidad donde más ha subido el paro en este segundo trimestre. En el último año, en España, se han creado más de 500.000 de empleos y hay 452.500 parados menos.
1: Keiko Fujimori ya es la primera presidenta de Perú. Ha jurado el cargo ante el Parlamento del país y numerosos jefes de Estado de otros países, entre ellos el rey Felipe VI. Fujimori ha jurado como presidenta para el quinquenio 2026-2031 tras ganar unas elecciones en las que se ha impuesto en la segunda vuelta por una ajustada diferencia de menos de 50.000 votos sobre el izquierdista Roberto Sánchez. Fujimori asegura que estará en el cargo el tiempo que establece la Constitución peruana.
2: He pronunciado el juramento más sagrado que puede asumir un ciudadano: defender la Constitución, proteger las libertades de nuestro pueblo y consagrar cada día de mi vida a la grandeza y bienestar del Perú. Desde este 28 de julio del 2026, empezaremos a escribir nuestro futuro por los próximos 5 años. Ni un día más.
3: ¿Cuántas veces habrá soñado Keiko Fujimori, de 51 años, cuatro veces candidata a la presidencia de Perú, con esta toma de posesión que la convierte, al cuarto intento, en la primera jefa de Estado de la historia de su país? A la ceremonia solemne celebrada en el Congreso han asistido 8 mandatarios regionales, entre ellos el de Argentina, Uruguay, Chile, Colombia o Ecuador. Felipe VI y el líder de la oposición, Núñez Feijóo, han representado a la delegación española.
4: Keiko Fujimori, porque por más pequeña que sea la diferencia de votos, se respeta el mandato soberano de los peruanos.
3: Mientras en los exteriores del Congreso,
5: el pueblo no olvida, por eso estamos aquí, para darle el rechazo a la señora Keiko Fujimori.
3: Alrededor del Congreso, bloqueado por la policía, defensores y detractores de Keiko se han manifestado. La política resiliente que prometió seguridad y reconciliación a un país polarizado ganó al izquierdista Roberto Sánchez por un estrechísimo margen en la segunda vuelta en junio. Su victoria ha dejado un país polarizado.
6: De la corrupción y el continuismo de las fuerzas políticas que poco a poco tratan al Perú como una repartija.
7: Espero que lo haga bien.
8: Recuperar nuestras calles, para recuperar la frontera.
3: Su propuesta política sigue los pasos de los líderes regionales que enarbolan la lucha contra el crimen organizado y estrechan lazos con el trumpismo. Washington se ha acercado a Perú, importante productor de cobre y minerales críticos con puertos estratégicos en el Pacífico, en un intento de contrarrestar la influencia de China en la región.
9: Rechazo los cargos.
3: Con Keiko vuelve la dinastía de los Fujimori, liderada por su padre, el dictador Alberto, que gobernó con puño de hierro el país y fue condenado por corrupción y violación de los derechos humanos.
1: El presidente de Estados Unidos, Donald Trump, está reunido en la Casa Blanca con el primer ministro israelí, Benjamin Netanyahu. Es su primera reunión desde el inicio, hace 5 meses, de la guerra contra Irán. Este encuentro llega tras el encuentro con el mandatario ucraniano, Volodymyr Zelensky, que asegura haber mantenido una buena reunión con el presidente de Estados Unidos. Ambos encuentros, ambas citas, han sido a puerta cerrada y se producen antes de que los tres líderes asistan al funeral en Washington del senador republicano Lindsey Graham, ferviente simpatizante de la causa israelí. Un terremoto de magnitud 7,1 sacude el sur de Japón. Al menos una persona ha muerto, varias están atrapadas entre los escombros y hay 80 heridos, además de dejar sin luz a más de 40.000 hogares.
10: Las cámaras empiezan a temblar mientras la tierra sacude con fuerza la región de Kumamoto. Carreteras levantadas, edificios de

0: destrozados y puentes derrumbados. Es la imagen que deja el seísmo de magnitud 7,1 al sur de Japón, que también ha activado la alerta por tsunami. Hay varios desaparecidos y los esfuerzos de búsqueda se concentran entre los escombros de este centro comercial que sufrió una explosión y donde se teme que muchos han quedado atrapados. En más de 46.000 hogares se han quedado sin suministro eléctrico. La primera ministra de Japón pide a la población que evacúe hacia lugares seguros y tome las medidas necesarias para protegerse ante la posibilidad de nuevos seísmos de la misma intensidad durante los próximos días. Y todo en un país especialmente preparado para los terremotos. Hay desplegado un amplio operativo de emergencia con miles de efectivos, mientras se evalúan los daños desde el aire y continúan las réplicas. Japón, situado en el cinturón de fuego del Pacífico, es uno de los países con mayor actividad sísmica del mundo.
1: Este martes se cumplen 35 años del primer Tour de Francia conquistado por Miguel Indurain. Tenía entonces 27 años. Es la misma edad con la que el ciclista esloveno Tadej Pogačar ha logrado 5 Tours.
2: Casi nadie apostaba por él como ganador del Tour de Francia. Miguel Indurain llegaba a la ronda gala como gregario del principal favorito, Perico Delgado.
3: Él tiene una forma de correr, una forma de ser, él ha hecho grandes cosas y yo tengo otra forma diferente de hacer las cosas.
2: Pero un chico alto y tímido estaba destinado a reescribir la historia.
3: Yo creo que soy una persona normal.
2: Su complexión no le auguraba buenos papeles en las etapas de montaña. Su especialidad era la lucha contra el crono. Pero su ataque magistral en el descenso del Tourmalet le valió para enfundarse el maillot de líder. Su apariencia de bonachón la aparcó a un lado.
3: La imagen de bonachón puede ser, pero yo creo que mala leche tenemos todo el mundo.
2: La bicicleta del líder era cuidada minuciosamente a diario. Sobre ella desarrollaba 45 pulsaciones por minuto. Aficionados españoles le alentaban cada día.
3: Parece que estás corriendo en casa, entonces eso te da una confianza, ¿no?
2: En Villava, una localidad navarra de 7.000 habitantes, ya estaban movilizados. Creían en su victoria y el recibimiento en su ciudad natal iba a ser apoteósico.
4: Porque se va a hacer un recibimiento a la iglesia.
3: Creo que ha triunfado el saber esperar y el no ponerse nervioso.
2: Cruzó la línea de meta de París.
5: Estaba difícil, había que pasar la última línea, ya lo hemos conseguido.
2: Y ganaba el primero de sus 5 Tours a sus 27 años. La misma edad que Tadej Pogačar ha tardado en lograr 5 Tours este domingo. Ni él mismo se lo cree.
6: No podría incluso escribir un libro de historia, increíble también para mí.
2: El esloveno ha deslumbrado a todos por su carácter ofensivo y épico en la montaña. Ya le tildan del más grande de todos los tiempos. Merckx cree que será el primero en ganar Tour, Vuelta y Giro en la misma temporada. Y el propio Indurain ya anticipaba hace unos años que ganará más de 5 Tours.
7: Está con ganas, lo está haciendo muy bien, tiene un buen equipo y puede luchar.
2: Pogačar, el ciclismo moderno.
8: Todos los que nos gusta el ciclismo, algún día diremos yo he visto correr y ganar a Tadej Pogačar.
2: Entra en la leyenda.
1: Al Festival Internacional de Teatro Clásico de Mérida llega Plauto, el autor clásico de la comedia, con una de sus mejores obras, La comedia de la olla, que protagoniza, entre otros, Carlos Sobera.
9: Casi todo vendido para los 5 días de actuaciones. Carlos Sobera ya lo hizo con esta misma compañía con otra comedia de Plauto. De ahí el nuevo reto personal.
10: Yo voy a disfrutar viendo que se cuelga el cartel de no hay entradas. Y si faltan 10, coño, las compro yo, no hay problema. O sea, a un vasco no lo vamos a dejar a 10 entradas de colgar un cartelito, ¿eh?
11: Nos descomponemos físicamente de la emoción de pensar que 15.000 personas pueden venir a vernos en una semana. Son palabras mayores. Para nosotros es medicina.
9: La comedia de la olla es una de las más famosas de Plauto, sobre la temática universal de la avaricia, la preponderancia del poseer sobre los valores personales.
12: La comedia nos recuerda, entre risas, nuestras debilidades, nuestras contradicciones.
9: Engaños, enredos, astucias, sorpresas.
13: Estoy enamorada profundamente de Liviano, pero como de costumbre, me quieren casar con mi queridísimo Cleón y bueno, ya veremos lo que va a pasar.
9: Esta versión incorpora 4 números musicales.
14: Los autores clásicos lo que tienen es que tienen son largos, ¿no? Y aquí hemos querido hacer una función muy dinámica. Es como un vodevil del siglo XXI.
9: Algunos actores han potenciado sus dotes de baile.
15: Yo ya había bailado con ellos, pero no tanto. Entonces de pronto me veo haciendo cabriolas y haciendo unas cosas que coño lo que habéis conseguido con nosotros.
9: Según el autor del texto, Antonio Prieto, esta versión suma lo mejor de Plauto y del Ávaro de Molière.
16: Que la humanidad ha cambiado.
1: Guerra de sexos con tono de humor en El último mono.

0: La nueva película de Joaquín Mazón, una historia que invita a dejar los prejuicios en la puerta del cine y seguir las andanzas de sus protagonistas, una pareja con una misión, la de tirar por tierra el discurso del otro.
1: Mira quién ha venido, el último mono.
2: Lo mires por donde lo mires, aquí de lo que se trata es de reírse. Eso sí, sin aparcar cierta reflexión ni dejar de confirmar que podemos reconocer a ellos.
3: ¿Qué esperan las mujeres de nosotros? ¿Quieren que nos rindamos, que agachemos la cabeza?
2: Y a ellas.
4: Los hombres, sobre todo los heterosexuales, son una especie en vía de extinción.
5: Si era una película que quería hablar de ni machismo ni feminismo, no me iba a interesar, o sea, porque para mí no, es que no están en el mismo sitio. Una cosa es buena y la otra no.
3: El arma más poderosa que tenemos, ¿qué es?
6: ¿El pene?
3: No, el pene no, el cerebro. No hay que pensar.
2: Alejandro tiene un plan supuestamente maestro.
3: Voy a seducir a la mujer más chunga y más borde de España y lo voy a hacer en 72 horas.
7: Hacerlo desde un punto que fuese pícaro y empático, que eso fue lo que costó bastante más, porque si no, era tan fuerte lo que decía que era agresivo.
2: Mariela no se queda de brazos cruzados.
5: Sí, era como el gran reto, conseguir creerte esta historia de amor.
8: No, yo no me meto con los tíos, soy animalista.
7: Es un tema delicado, pero si no puedes llevarlo a medias, porque la comedia, si te quedas a medias...
2: Esta guerra acaba de comenzar, ninguno descansará hasta salirse con la suya.
9: Vamos a jugar, tú no pasabas de él.
10: Me odias y me deseas. Todas las mujeres son lesbianas.
11: Para mí que lesbiana.
7: Hombre, Mariela, qué casualidad. Soy yo, el ignorante.
0: La cubana estrena espectáculo este miércoles en Gijón tras 7 años sin salir de gira. Se llama La Cuisine de ma Cuisine, la cocina de mi prima. Una loca comedia que mezcla humor, música, canciones, color, ritmo, sorpresas, participación del público y también mucha complicidad local. Hasta el 9 de agosto, este espectáculo de La Cubana nos adentra en esa locura gastronómica que nos atrapa a todos y la necesidad de figurar y que todo el mundo sepa qué estamos comiendo y dónde lo estamos haciendo.
12: ¿Qué tal están? Comienza la cuarta ola de calor de la temporada con un miércoles marcado por los cielos despejados en buena parte de España, salvo por estas nubes que afectarán a zonas de costa de Galicia, Asturias, también al Golfo de Cádiz y al entorno del Estrecho. Algo de calima llegando desde el sur y, como decimos, con máximas muy altas. Rozaremos los 42 grados en Pamplona, 40, por ejemplo, en Lleida, también en Logroño, en Córdoba, 41 en el caso de Ciudad Real. Seguiremos por debajo en general de los 30 en la costa del Cantábrico.

0: teoría está todo en regla, que pillaje no, lo único, hay desperfectos por el aire.
1: Te ha ido porque con el aire ha hecho mucho aire y bueno, esta se me han secado, mira mi tomate.
2: Son las palabras de Pepe y María José. Esta tarde, como el resto de vecinos del municipio, han vuelto a su casa en Aldea del Fresno, en Madrid. 15 municipios de esta comunidad y de Ávila ven ya cómo vuelven sus vecinos. Los de Fresnadillas de la Oliva y Zarzalejos en Madrid podrán volver también a sus domicilios esta misma noche. En el entorno madrileño del Pantano de San Juan, algunos vecinos también han podido regresar y han encontrado este paisaje arrasado por las llamas. Casas y embarcaciones calcinadas son los restos de lo que ha sido su hogar o sus vacaciones. Se reactivan dos frentes en el incendio de Castellón, que tiene a nuevos vecinos en vilo, preparados por si son desalojados. La tarde ha sido complicada y se han tenido que ampliar los equipos de extinción. Ya se han calcinado 10.000 hectáreas. Saludos desde el canal 24 horas. Los trabajadores afectados por los incendios tendrán una ayuda durante al menos 4 meses del 70% de la base reguladora de su sueldo. El Gobierno ha aprobado también la declaración de zona catastrófica para las zonas arrasadas, con lo que los damnificados pueden empezar a tramitar las ayudas. En la misma comparecencia para hacer su balance del fin del curso político, el presidente del Gobierno, Pedro Sánchez, ha presumido de la situación económica, ha defendido de nuevo a su mujer y a su hermano y ha reiterado su confianza en el expresidente del Gobierno, imputado José Luis Rodríguez Zapatero. Pedro Sánchez insiste en que presentará presupuestos y destaca que somos la gran economía europea que más crece.
3: Que afectan a sus familias.
4: La de la emergencia climática.

0: Buenas noticias para el mercado laboral. El número de personas trabajando roza los 22,8 millones, marcando un nuevo récord, y la tasa de paro vuelve a bajar del 10%. Se sitúa en el 9,87%, cifra que no se registraba desde 2008. Keiko Fujimori es desde hoy la presidenta del Perú. Acaba de jurar su cargo en una ceremonia institucional en Lima. Una ceremonia a la que ha asistido el rey Felipe VI y que abre una nueva etapa política en Perú.
1: Por Dios y por la patria.
0: Actualizamos la última hora de los incendios de Madrid y Ávila. Comenzamos en Madrid, donde la situación ha mejorado pese al aumento de las temperaturas ya anunciadas. El fuego se está conteniendo ya que su perímetro no ha aumentado en las últimas 24 horas. Sigue la preocupación en la zona al norte del pantano de San Juan, en el entorno del río Cofío. Esta mejora se traduce en que 34.000 personas ya no están confinadas o evacuadas. Los últimos en volver a sus casas han sido los vecinos de Fresnadillas de la Oliva y Zarzalejo. Quedan todavía por volver a sus hogares unas 6.000 personas de Robledo de Chavela, Valdemaqueda, El Encinar y varias urbanizaciones de San Martín de Valdeiglesias.
2: El avance del fuego está contenido y la llama es cada vez menor.
3: Estamos conteniendo el fuego en las últimas 24 horas. El perímetro que estaba fijado, no ha habido ningún avance.
2: Pero el viento y las temperaturas pueden revertir la situación. Por eso las próximas horas son decisivas.
4: Tenemos 12 horas porque mañana lo previsto es que las condiciones meteorológicas sean peores que las que había cuando se produjeron estos incendios.
2: Los trabajos se centran en controlar los puntos humeantes y en refrescar las zonas afectadas. El incendio, que continúa activo, se ataca por tierra y aire para consolidar los avances de la noche, sobre todo en el entorno de San Juan, donde se ha reducido la amenaza.
5: Creemos que sí, que se va a poder dar otro pasito más hacia la normalidad casi total dentro de lo que es la catástrofe medioambiental que hemos vivido.
2: Con los avances llegan las buenas noticias. Se levanta el confinamiento para 10 municipios.
6: Una sorpresa deseada.
7: Muchas ganas y para devolver a nuestros hogares.
2: Las vías de acceso se abren de forma progresiva. El incendio ha afectado a 13 carreteras y a un tramo de 180 kilómetros.
0: Como les contábamos, la jornada nos deja la buena noticia de la vuelta a sus hogares de miles de vecinos que estaban desalojados. Algunos, como los de la aldea del Fresno en Madrid o Burgondo en Ávila, desde hace 6 días. Les hemos acompañado a descubrir cómo están sus pueblos.
8: Hoy los pabellones se han llenado de aplausos y agradecimientos a quienes les han acompañado día y noche.
9: ¡Menos mal que habéis estado vosotros! ¡Menos mal!
8: Este es el momento con el que han soñado durante 6 días los 300 vecinos de Aldea del Fresno.
10: Como en una casa, no se está en ningún sitio.
11: ¡Qué alegría!
12: Voy a dormir en mi camita.
8: Entre ellos, Pepe y María José han vuelto a casa con incertidumbre y miedo por ver lo que se iban a encontrar.
13: Y afortunadamente no hemos tenido ningún problema.
14: Y no se ha habido nada de pillajes aquí ni nada.
8: Por delante quedan días de evaluación junto a técnicos para valorar la situación de las viviendas. Ahora esperan que las calles, los parques y las plazas que han estado así hasta esta tarde vuelvan a llenarse de vida.
15: Te da lo que te ha faltado durante todos estos días y mucho más.
8: Y que la noticia llegue para quienes hoy siguen evacuados.
0: En el incendio de Ávila se ve con optimismo su evolución, ya que no ha aumentado el perímetro y en muchas zonas de ese perímetro están ya frías. El entorno del río, cuya zona sur preocupa a los técnicos madrileños, mejora en la parte norte, donde ya no queda llama. La mayor preocupación está en la zona de la localidad de Mijares, donde 5 hidroaviones han estado trabajando hasta el ocaso. Se pretende enfriar el mayor número de hectáreas, ya que este miércoles aumentará la temperatura y se esperan vientos de 45 km por hora.
16: Un helicóptero contra incendios recarga agua en la piscina municipal de Casillas y sale a toda prisa hacia un foco principal. Cerca de allí, una cuadrilla de bomberos del pueblo de Lanzaíta rellena la cisterna de su viejo camión Pegaso. Los acompañamos en su misión. Deben vigilar que el fuego no se pase al otro lado de la carretera.
17: Esta brigada patrulla constantemente la carretera, con los ojos siempre puestos en el monte, para descubrir cualquier llama, cualquier columna de humo.

0: que puedan suponer la amenaza de que se reactive el incendio.
1: Cuando lo hace, actúan de inmediato. Forman una cadena de trabajo con los bomberos forestales y otros voluntarios venidos del parque de Puidefú.
2: Si viene un aire fuerte, si están los troncos encendidos, pues saltaría una pavesa y encendería otra vez lo que está sin quemar.
1: Brozan maleza y retiran todo el material combustible para salvar de las llamas lo que queda aún verde del Valle del Tietar.
3: El fuego de la localidad castellonense de la Vall d'Uixó sigue activo, por lo que todos los efectivos disponibles estarán trabajando toda la noche. El fuego sigue sin perimetrar y quemándose hectáreas de terreno. Hasta ahora ya se han quemado 10.000. Los medios aéreos no han podido volar hasta las 5 de la tarde, ya que las malas condiciones meteorológicas no lo han permitido. Las llamas han vuelto en zonas en torno a Artana y Alcúdia de Veo.
4: Las llamas siguen activas.
5: Hasta las 5 no se ha podido actuar en la zona que más nos preocupaba, que era la de Tales, Alcúdia de Veo, y se están produciendo desde entonces, estas 3 horas que llevamos de trabajo, descargas constantes cada 5 minutos.
4: Pero para 9.000 vecinos hoy el incendio ha dado una tregua y han podido regresar a casa.
6: Por allí, pero subió por allá.
4: Así recuerda Manuela lo cerca que tuvo las llamas.
7: Esto era un globo de fuego. No se veía las casas por ningún sitio.
4: Muchos temían lo que se podían encontrar.
8: Yo me creía que mi casa se había quemado.
4: Llenas de ceniza y con olor a humo, pero las viviendas han resistido. Ahora toca limpiar y recuperarse del susto. Lluís lo hace aliviado de ver que sus animales han sobrevivido.
9: No lo quiero para nadie.
4: En la Vila Vella,
10: ¿cómo estáis?
4: También vuelven.
10: Muy contenta.
11: Dentro de las circunstancias, pues dentro del mal, el menos.
4: Aunque sin poder beber ni cocinar con agua del grifo.
12: También todo aquí nos ha facilitado el agua para todo el pueblo.
4: Pero no todos han tenido tanta suerte. 7.000 vecinos de 16 localidades continúan desalojados, pendientes de volver a sus casas, rodeados de un paisaje que ya no será el mismo.
3: El presidente del Gobierno, Pedro Sánchez, ha defendido hoy la marcha de la economía española en su balance del curso político. También se ha referido a los casos de corrupción que afectan a su entorno y denuncia una persecución en los juzgados.
13: En la hora y 5 minutos que ha durado su balance, el presidente no solo se ha centrado en los hitos de los últimos 6 meses, sino que ha repasado los de los 8 años de gobierno.
14: Yo creo que esto es un auténtico éxito de país.
13: Apoyándose en gráficos, ha sacado pecho del crecimiento económico.
14: 5 veces más que Italia, 4 veces más que Alemania y 3 veces más que Francia.
13: Y de los datos de empleo.
14: Batir cada poco tiempo récord de empleo y de afiliación, pues se ha convertido en la norma.
13: Contrapone su modelo al del PP.
14: Venimos de una década de recortes.
13: Sobre corrupción se ha limitado a pedir el apoyo al resto de partidos para aprobar la ley de integridad pública.
14: Estén a la altura de miras que exige el momento.
13: Ya en respuesta a los periodistas se ha referido a los casos que afectan a su familia.
14: Evidentemente Begoña Gómez es mi mujer y David Sánchez es mi hermano, pero son Begoña Gómez y David Sánchez.
13: Ha defendido las trayectorias profesionales de ambos.
14: Porque en muchas ocasiones, con ese tipo de, no lo digo por usted, de estrategias, lo que se hace es deshumanizar a personas.
13: También se ha pronunciado sobre las explicaciones de Zapatero.
14: Yo no soy el portavoz del presidente Zapatero. Él las hará en sede judicial y en los medios de comunicación cuando considere.
13: Le mantiene el apoyo y defiende la actuación del Ejecutivo en el rescate de Plus Ultra.
14: Absolutamente intachable.
13: Considera que su situación es distinta a la que le llevó a desalojar a Rajoy de la Moncloa en 2018.
14: Yo le ofrecí al señor Rajoy que asumiera las responsabilidades políticas. Lo que hizo fue encubrir y proteger.
13: Insiste en que presentará los presupuestos y agotará la legislatura.
3: El Gobierno ha indultado parcialmente a la expresidenta del Parlament de Cataluña, Laura Borràs. Fue condenada por delitos de corrupción cuando presidía la institución de las letras catalanas. Su pena de 4 años y medio de prisión se queda en 2, lo que evitará su ingreso en la cárcel. Fue el propio tribunal quien la condenó, el que le pidió el indulto. Visto para sentencia el juicio del caso Kitchen tras más de 3 meses de sesiones.
15: Concluido el juicio, queda visto para dictar sentencia. Buenos días.
3: Durante el juicio, la Fiscalía Anticorrupción ha defendido que el exministro de Interior, Jorge Fernández Díaz, encabezó una trama para expiar al entonces tesorero del Partido Popular, Luis Bárcenas. Las defensas rechazan la tesis y señalan que solo se buscaba el dinero que Bárcenas ocultaba en el extranjero. El Consejo General del Poder Judicial traslada al Tribunal Superior de Justicia de Madrid la investigación disciplinaria sobre el juez Juan Carlos Peinado. Le pide que se pronuncie sobre si el magistrado cometió una falta leve de desconsideración por sugerir que los escoltas de Begoña Gómez podían ayudarla a huir del país. El Consejo General del Poder Judicial archiva otras cuatro quejas relacionadas con la investigación a la mujer del presidente del Gobierno. La Audiencia Nacional investiga la adjudicación de las obras de los túneles de Belate en Navarra. El juez que instruye la causa ha incorporado la documentación de la Guardia Civil y ahora está a la espera de que la UCO elabore un nuevo informe para acordar los pasos siguientes.
1: Ismael Moreno es el encargado de investigar las adjudicaciones del Ministerio de Transportes cuando estaba dirigido por José Luis Ábalos. En el punto de mira hay 11 adjudicaciones en toda España. Se trata de una pieza separada del caso Coldo, en el que también está implicado Santos Cerdán. El magistrado analizará el proceso de adjudicación a la UTE formada por Acciona, Excavaciones Fermín Osés y Servinábar, esta última supuestamente vinculada con Cerdán. La licitación se llevó a cabo a finales de 2023 por casi 63 millones de euros. A finales de 2024, UPN denunció irregularidades en el proceso. Meses después, la UCO mencionó las obras en un informe y propuso que las investigara la Audiencia Nacional. Ahora Ismael Moreno incluye la adjudicación de Belate a la causa. Está a la espera de que la UCO realice un informe detallado. Una vez lo tenga, tomará las decisiones correspondientes. Precisamente el viernes pasado, María Chivite compareció en el Parlamento por un informe sobre el patrimonio de Cerdán. Afirmó que era víctima de una caza de brujas.
16: Ojalá la justicia estudie, investigue la adjudicación de Belate, porque creo que hay que poner negro sobre blanco, porque no hay nada contra mí, no lo va a haber. Investiguen lo que investiguen y busquen lo que busquen.
1: Ahora el gobierno estudia personarse en la causa por si hubiera daño patrimonial para la Hacienda Foral. Manifiestan su respeto a la justicia, pero defienden que la mesa de contratación actuó de manera autónoma y se acogen al aval de la Intervención General, a Comptos, que no vio responsabilidad contable, y al propio Parlamento, que descartó injerencias políticas.
3: El Ayuntamiento de Sevilla ha dado luz verde a la construcción de un centro cultural islámico. Ha salido adelante a pesar de la negativa de Vox, que ahora amenaza con llevar el proyecto a los tribunales e incluso con retirar su apoyo al Partido Popular en el gobierno municipal.
17: En estos terrenos, el Polígono Sur es donde se levantaría la mezquita. Urbanismo de Sevilla ha aprobado hoy la licencia y acto seguido, Vox ha anunciado recurso y ruptura con el PP en el gobierno local.
18: La pérdida de confianza hace casi imposible cualquier apoyo a un gobierno que, vuelvo a decir lo mismo, promueve lo que antes le he dicho, la islamización de nuestros barrios.
17: Por eso hoy el alcalde de Sevilla llevaba a cuestas el acuerdo con Vox y decía que la legalidad está por encima de la ideología.
19: ¿Pretende Vox que el alcalde de Sevilla prevarique? Tampoco queda claro si rompen el acuerdo o no, no lo sé.
17: Desde el gobierno de Moreno Bonilla, que también tiene acuerdo con Vox, mismo argumento.
20: Yo creo que en este tipo de proyectos cabe cumplir la ley y cabe adecuarnos a las normas técnicas.
17: Este es el proyecto al que el Ayuntamiento de la capital andaluza ha dado hoy luz verde, 6.000 metros cuadrados para un centro cultural islámico.
21: Yo creo que se está sacando el tema de quicio y se le está dando una dimensión que no es exactamente la que nosotros hemos expresado en nuestro proyecto director del centro cultural islámico.
17: De esos 6.000 metros cuadrados, 1.000 serán para la mezquita y el resto para aparcamientos, patios y salas de exposiciones.
3: Se han conocido los datos de la encuesta de población activa que deja la tasa de paro por debajo del 10% al cierre del segundo trimestre del año. Dos de cada tres personas que salieron del paro son mujeres. El desempleo cayó en todos los sectores, siendo Cataluña la que ha liderado la creación de empleo.
22: El segundo trimestre del año cierra con récord de empleo. Hay 22.779.000 personas trabajando. En tres meses el mercado laboral ha ganado 486.000 nuevos ocupados. Una buena campaña de primavera impulsada por el sector servicios, que ha sumado casi 400.000 empleos, seguido de lejos por la construcción y la industria. La agricultura ha sido el único sector que ha destruido puestos de trabajo. Y bajan también los autónomos, casi 43.000 menos. Cataluña lideró la creación de empleo entre abril y junio. Canarias, donde más se restó empleo. y todo ello en medio de cifras históricas de población activa, más de 25 millones. Este segundo trimestre nos deja otra cifra, la del desempleo. El paro cae por debajo de los 2,5 millones, 213.000 parados menos, y deja la tasa de paro en mínimos de 2008. Cae casi un punto, hasta el 9,87%. Dos de cada tres personas que salieron del paro son mujeres. El desempleo cayó en todos los sectores, con los servicios liderando de nuevo el descenso. Sin embargo, ha subido entre los jóvenes que buscan su primer empleo, y Andalucía ha sido la comunidad donde más ha subido el paro en este segundo trimestre. En el último año, en España, se han creado más de 500.000 de empleos y hay 452.500 parados menos.
3: Keiko Fujimori ya es la primera presidenta de Perú. Ha jurado el cargo ante el Parlamento del país y numerosos jefes de Estado de otros países, entre ellos el rey Felipe VI. Fujimori ha jurado como presidenta para el quinquenio 2026-2031 tras ganar unas elecciones en las que se ha impuesto en la segunda vuelta por una ajustada diferencia de menos de 50.000 votos sobre el izquierdista Roberto Sánchez. Fujimori asegura que estará en el cargo el tiempo que establece la Constitución peruana.
0: He pronunciado el juramento más sagrado que puede asumir un ciudadano. Defender la Constitución, proteger las libertades de nuestro pueblo y consagrar cada día de mi vida a la grandeza y bienestar del Perú. Desde este 28 de julio del 2026, empezaremos a escribir nuestro futuro por los próximos 5 años. Ni un día más.
2: ¿Cuántas veces habrá soñado Keiko Fujimori, de 51 años, cuatro veces candidata a la presidencia de Perú, con esta toma de posesión que la convierte, al cuarto intento, en la primera jefa de Estado de la historia de su país? A la ceremonia solemne celebrada en el Congreso han asistido 8 mandatarios regionales, entre ellos el de Argentina, Uruguay, Chile, Colombia o Ecuador. Felipe VI y el líder de la oposición, Núñez Feijóo, han representado a la delegación española.
5: Keiko Fujimori, porque por más pequeña que sea la diferencia de votos, se respeta el mandato soberano de los peruanos.
2: Mientras en los exteriores del Congreso...
23: El pueblo no olvida, por eso estamos aquí, para darle el rechazo a la señora Keiko Fujimori.
2: Alrededor del Congreso, bloqueado por la policía, defensores y detractores de Keiko se han manifestado. La política resiliente que prometió seguridad y reconciliación a un país polarizado ganó al izquierdista Roberto Sánchez por un estrechísimo margen en la segunda vuelta en junio. Su victoria ha dejado un país polarizado.
24: De la corrupción y el continuismo de las fuerzas políticas que poco a poco tratan al Perú como una repartija.
25: Espero que lo haga bien.
26: Recuperar nuestras calles, para recuperar la frontera.
2: Su propuesta política sigue los pasos de los líderes regionales que enarbolan la lucha contra el crimen organizado y estrechan lazos con el trumpismo. Washington se ha acercado a Perú, importante productor de cobre y minerales críticos, con puertos estratégicos en el Pacífico, en un intento de contrarrestar la influencia de China en la región.
27: Rechazo los cargos.
2: Con Keiko vuelve la dinastía de los Fujimori, liderada por su padre, el dictador Alberto, que gobernó con puño de hierro el país y fue condenado por corrupción y violación de los derechos humanos.
3: El presidente de Estados Unidos, Donald Trump, está reunido en la Casa Blanca con el primer ministro israelí, Benjamin Netanyahu. Es su primera reunión desde el inicio, hace 5 meses, de la guerra contra Irán. Este encuentro llega tras el encuentro con el mandatario ucraniano, Volodymyr Zelensky, que asegura haber mantenido una buena reunión con el presidente de Estados Unidos. Ambos encuentros, ambas citas, han sido a puerta cerrada y se producen antes de que los tres líderes asistan al funeral en Washington del senador republicano Lindsey Graham, ferviente simpatizante de la causa israelí. Un terremoto de magnitud 7,1 sacude el sur de Japón. Al menos una persona ha muerto, varias están atrapadas entre los escombros y hay 80 heridos, además de dejar sin luz a más de 40.000 hogares.
4: Las cámaras empiezan a temblar mientras la tierra sacude con fuerza la región de Kumamoto. Carreteras levantadas, edificios destrozados y puentes derrumbados. Es la imagen que deja el seísmo de magnitud 7,1 al sur de Japón, que también ha activado la alerta por tsunami. Hay varios desaparecidos y los esfuerzos de búsqueda se concentran entre los escombros de este centro comercial que sufrió una explosión y donde se teme que muchos han quedado atrapados. En más de 46.000 hogares se han quedado sin suministro eléctrico. La primera ministra de Japón pide a la población que evacúe hacia lugares seguros y tome las medidas necesarias para protegerse ante la posibilidad de nuevos seísmos de la misma intensidad durante los próximos días. Y todo en un país especialmente preparado para los terremotos. Hay desplegado un amplio operativo de emergencia con miles de efectivos, mientras se evalúan los daños desde el aire y continúan las réplicas. Japón, situado en el cinturón de fuego del Pacífico, es uno de los países con mayor actividad sísmica del mundo.
3: Este martes se cumplen 35 años del primer Tour de Francia conquistado por Miguel Indurain. Tenía entonces 27 años. Es la misma edad con la que el ciclista esloveno Tadej Pogačar ha logrado 5 Tours.
6: Casi nadie apostaba por él como ganador del Tour de Francia. Miguel Indurain llegaba a la ronda gala como gregario del principal favorito, Perico Delgado.
7: Él tiene una forma de correr, una forma de ser, él ha hecho grandes cosas y yo tengo otra forma diferente de hacer las cosas.
6: Pero un chico alto y tímido estaba destinado a reescribir la historia.
7: Yo creo que soy una persona normal.
6: Su complexión no le auguraba buenos papeles en las etapas de montaña. Su especialidad era la lucha contra el crono. Pero su ataque magistral en el descenso del Tourmalet le valió para enfundarse el maillot de líder. Su apariencia de bonachón la aparcó a un lado.
7: La imagen de bonachón puede ser, pero yo creo que mala leche tenemos todo el mundo.
6: La bicicleta del líder era cuidada minuciosamente a diario. Sobre ella desarrollaba 45 pulsaciones por minuto. Aficionados españoles le alentaban cada día.
7: Parece que estás corriendo en casa, entonces eso te da una confianza, ¿no?
6: En Villava, una localidad navarra de 7.000 habitantes, ya estaban movilizados. Creían en su victoria y el recibimiento en su ciudad natal iba a ser apoteósico.
8: Porque se va a hacer un recibimiento a la iglesia.
7: Creo que ha triunfado el saber esperar y el no ponerse nervioso.
6: Cruzó la línea de meta de París.
9: Estaba difícil, había que pasar la última línea, ya lo hemos conseguido.
6: Y ganaba el primero de sus 5 Tours a sus 27 años. La misma edad que Tadej Pogačar ha tardado en lograr 5 Tours este domingo. Ni él mismo se lo cree.
10: No podría incluso escribir un libro de historia, increíble también para mí.
6: El esloveno ha deslumbrado a todos por su carácter ofensivo y épico en la montaña. Ya le tildan del más grande de todos los tiempos. Merckx cree que será el primero en ganar Tour, Vuelta y Giro en la misma temporada. Y el propio Indurain ya anticipaba hace unos años que ganará más de 5 Tours.
11: Está con ganas, lo está haciendo muy bien, tiene un buen equipo y puede luchar.
6: Pogačar, el ciclismo moderno.
12: Todos los que nos gusta el ciclismo, algún día diremos yo he visto correr y ganar a Tadej Pogačar.
6: Entra en la leyenda.
3: Al Festival Internacional de Teatro Clásico de Mérida llega Plauto, el autor clásico de la comedia, con una de sus mejores obras, La Comedia de la Olla, que protagoniza, entre otros, Carlos Sobera.
28: Casi todo vendido para los 5 días de actuaciones. Carlos Sobera ya lo hizo con esta misma compañía con otra comedia de Plauto. De ahí el nuevo reto personal.
29: Yo voy a disfrutar viendo que se cuelga el cartel de no hay entradas. Y si faltan 10, coño, las compro yo, no hay problema. O sea, a un vasco no lo vamos a dejar a 10 entradas de colgar un cartelito, ¿eh?
30: Nos descomponemos físicamente de la emoción de pensar que 15.000 personas pueden venir a vernos en una semana. Son palabras mayores. Para nosotros es medicina.
28: La Comedia de la Olla es una de las más famosas de Plauto, sobre la temática universal de la avaricia, la preponderancia del poseer sobre los valores personales.
31: La comedia nos recuerda, entre risas, nuestras debilidades, nuestras contradicciones.
28: Engaños, enredos, astucias, sorpresas.
32: Estoy enamorada profundamente de Liviano, pero como de costumbre, me quieren casar con mi queridísimo Cleón y bueno, ya veremos lo que va a pasar.
28: Esta versión incorpora 4 números musicales.
33: Los autores clásicos lo que tienen es que tienen son largos, ¿no? Y aquí hemos querido hacer una función muy dinámica, Es como un vodevil del siglo XXI.
28: Algunos actores han potenciado sus dotes de baile.
0: Yo ya había bailado con ellos, pero no tanto. Entonces, de pronto me veo haciendo cabriolas y haciendo unas cosas que, coño, lo que habéis conseguido con nosotros.
28: Según el autor del texto, Antonio Prieto, esta versión suma lo mejor de Plauto y del Ávaro de Molière. Que la humanidad ha
3: cambiado... Guerra de sexos con tono de humor en El último mono, la nueva película de Joaquín Mazón. Una historia que invita a dejar los prejuicios en la puerta del cine y seguir las andanzas de sus protagonistas. Una pareja con una misión, la de tirar por tierra el discurso del otro.
1: Mira quién ha venido, el último mono.
5: Lo mires por donde lo mires, aquí de lo que se trata es de reírse. Eso sí, sin aparcar cierta reflexión ni dejar de confirmar que podemos reconocer a ellos.
13: ¿Qué esperan las mujeres de nosotros? ¿Quieren que nos rindamos, que agachemos la cabeza?
5: Y a ellas.
1: Los hombres, sobre todo los heterosexuales, son una especie en vía de extinción. Si era una película que quería hablar de ni machismo ni feminismo, no me iba a interesar. O sea, porque para mí no, es que no están en el mismo sitio. Una cosa es buena y la otra no.
13: El arma más poderosa que tenemos, ¿qué es?
14: ¿El pene?
13: Hombre, no, el pene no, el cerebro. No hay que pensar.
5: Alejandro tiene un plan supuestamente maestro.
13: Voy a seducir a la mujer más chunga y más borde de España y lo voy a hacer en 72 horas.
15: Hacerlo desde un punto que fuese pícaro y empático, que eso fue lo que costó bastante más, porque si no, era tan fuerte lo que decía que era agresivo.
5: Mariela no se queda de brazos cruzados.
1: Sí, era como el gran reto, conseguir creerte esta historia de amor. No, yo no me meto con los tíos, soy animalista.
15: Es un tema delicado, pero si no puedes llevarlo a medias, porque la comedia, si te quedas a medias...
5: Esta guerra acaba de comenzar, ninguno descansará hasta salirse con la suya.
1: Vamos a jugar, tú no pasabas de él.
15: Me odias y me deseas. Todas las mujeres son lesbianas.
16: Para mí que lesbiana.
15: Hombre, Mariela, qué casualidad. Soy yo, el ignorante.
3: La cubana estrena espectáculo este miércoles en Gijón tras 7 años sin salir de gira. Se llama La Cuisine de Ma Cuisine, la cocina de mi prima. Una loca comedia que mezcla humor, música, canciones, color, ritmos, sorpresas, participación del público y también mucha complicidad local. Hasta el 9 de agosto, este espectáculo de La Cubana nos adentra en esa locura gastronómica que nos atrapa a todos y la necesidad de figurar y que todo el mundo sepa qué estamos comiendo y dónde lo estamos haciendo.
17: ¿Qué tal están? Comienza la cuarta ola de calor de la temporada con un miércoles marcado por los cielos despejados en buena parte de España, salvo por estas nubes que afectarán a zonas de costa de Galicia, Asturias, también al Golfo de Cádiz y al entorno del Estrecho. Algo de calima llegando desde el sur y, como decimos, con máximas muy altas. Rozaremos los 42 grados en Pamplona, 40, por ejemplo, en Lleida, también en Logroño, en Córdoba, 41 en el caso de Ciudad Real. Seguiremos por debajo en general de los 30 en la costa del Cantábrico.

0: Buenas noches desde el canal 24 horas. Los vecinos de 10 municipios de Madrid, 5 de Ávila y 1 de la Vall d'Uixó en Castellón han podido por fin volver a sus casas. Algunos han celebrado la noticia con este aplauso después de 5 noches durmiendo en un pabellón. También hay miles de personas que quedan desconfinadas y ya pueden moverse libremente.
1: Hemos tenido una atención de hotel de 5 estrellas, pero bueno, nadie está mejor que en su casa.
2: Estoy más contenta porque voy a dormir en mi camita.
3: Aquí la ceniza allí, muchas hojas allí también.
4: Como en tu casa en ningún sitio, eso está claro.
0: Contener las llamas para que no lleguen a la Sierra de Guadarrama. A eso se han dedicado los esfuerzos en Madrid y parece que ha dado resultado. Las previsiones son optimistas y, según el ministro del Interior, se ha llegado a una fase de contención total. También hay optimismo en Ávila, donde se ha logrado que el fuego no vaya más allá del perímetro. El trabajo ahora es refrescar zonas clave y evitar así reactivaciones de llamas con la subida de las temperaturas de mañana. Se reactivan dos frentes en el incendio de Castellón, que tiene a nuevos vecinos en vilo, preparados por si son desalojados. La tarde de este martes ha sido muy complicada y se han tenido que ampliar los equipos de extinción. Ya se han calcinado 10.000 hectáreas. Todos los trabajadores afectados por esta ola de incendios tendrán derecho a ayudas. Entre ellas, el Estado se hará cargo de parte del salario y de la cotización de los que no puedan acudir a sus trabajos. Habrá también indemnizaciones de hasta 12.600 euros para los que pierdan su casa. El presidente del Gobierno, Pedro Sánchez, ha anunciado estas medidas en su balance del curso político. Ha defendido la inocencia de su mujer y de su hermano y habla de causa política contra ellos.
5: ¿Las acusaciones populares no están impulsando una causa política?
0: Sánchez ha mantenido su apoyo al expresidente del Gobierno, José Luis Rodríguez Zapatero. Asegura que presentará los presupuestos, aunque no concreta fecha, e insiste en que agotará la legislatura.
6: Más que cumpliendo, su eslogan debería ser huyendo o delinquiendo.
0: Buenas noticias para el mercado laboral. El número de personas trabajando roza los 22,8 millones, marcando un nuevo récord, y la tasa de paro vuelve a bajar del 10%. Se sitúa en el 9,87%, cifra que no se registraba desde 2008.
7: Razonablemente optimista, vuelvo a decir, las condiciones meteorológicas no nos ayudan nada, pero tenemos, como siempre digo, unos grandísimos profesionales que están absolutamente motivados, que han conseguido doblegar, permitirme la palabra, al incendio, y evidentemente ya lo que están es realmente en una fase de contención total.
0: El fuego da un respiro en los incendios de Madrid y Ávila y la evolución del incendio permite afrontar la noche con más optimismo. Las próximas horas van a ser decisivas antes de que este miércoles vuelvan a subir las temperaturas.
8: No ha habido avances, dice el ministro del Interior, en el perímetro del fuego de la Comunidad de Madrid. Hay optimismo entre las autoridades a pesar de que las condiciones climatológicas no están siendo las más adecuadas. Durante esta noche van a seguir las labores de extinción. Se está conteniendo ya el fuego en la zona que más preocupaba, al norte del pantano de San Juan. Así que Grande Marlaska asegura que este martes el fuego podría pasar a la fase de liquidación. Se podría ya estabilizar. Además, en la Comunidad de Madrid, los vecinos, los desalojados de 10 municipios han podido regresar ya a sus casas, los últimos, los de Fresnedillas, de La Oliva y Zarzalejo. Todavía, eso sí, quedan 11.000 evacuados en la región. Un fuego que ya ha afectado a 35.000 hectáreas.
9: El avance del fuego está contenido y la llama es cada vez menor.
7: Estamos conteniendo el fuego en las últimas 24 horas. El perímetro que estaba fijado, no ha habido ningún avance.
9: Pero el viento y las temperaturas pueden revertir la situación. Por eso las próximas horas son decisivas.
10: Tenemos 12 horas porque mañana lo previsto es que las condiciones meteorológicas sean peores que las que había cuando se produjeron estos incendios.
9: Los trabajos se centran en controlar los puntos humeantes y en refrescar las zonas afectadas. el incendio, que continúa activo, se ataca por tierra y aire para consolidar los avances de la noche, sobre todo en el entorno de San Juan, donde se ha reducido la amenaza.
11: Creemos que sí que se va a poder dar otro pasito más hacia la normalidad casi total dentro de lo que es la catástrofe medioambiental que hemos vivido.
9: Con los avances llegan las buenas noticias. Se levanta el confinamiento para 10 municipios.
12: Una sorpresa deseada.
13: Muchas ganas y para devolver a nuestros hogares.
9: Las vías de acceso se abren de forma progresiva. El incendio ha afectado a 13 carreteras y a un tramo de 180 kilómetros.
0: En el incendio de Ávila se ve con optimismo su evolución, ya que no ha aumentado el perímetro y en muchas zonas están ya frías. El entorno del río, cuya zona sur preocupa a los técnicos madrileños, mejora en la parte norte, donde ya no queda llama. La mayor preocupación está en la zona de la localidad de Mijares, donde 5 hidroaviones han estado trabajando hasta el ocaso. Se pretende enfriar el mayor número de hectáreas, ya que este miércoles aumentará la temperatura y se esperan vientos de hasta 45 kilómetros por hora. Como decíamos, la jornada nos deja la buena noticia de la vuelta a sus hogares de miles de vecinos que estaban desalojados. Algunos, como los de la aldea del Fresno en Madrid o Burgondo en Ávila, incluso desde hace 6 días. Les hemos acompañado a descubrir cómo están sus pueblos.
14: Hoy los pabellones se han llenado de aplausos y agradecimientos a quienes les han acompañado día y noche.
15: ¡Menos mal que habéis estado vosotros! ¡Menos mal!
14: Este es el momento con el que han soñado durante 6 días los 300 vecinos de Aldea del Fresno.
16: Como en una casa, no se está en ningún sitio.
17: ¡Qué alegría!
18: Voy a dormir en mi camita.
14: Entre ellos,

0: Pepe y María José han vuelto a casa con incertidumbre y miedo por ver lo que se iban a encontrar.
1: Y afortunadamente no hemos tenido ningún problema.
2: Y no se ha habido nada de pillajes aquí ni nada.
0: Por delante quedan días de evaluación junto a técnicos para valorar la situación de las viviendas. Ahora esperan que las calles, los parques y las plazas que han estado así hasta esta tarde vuelvan a llenarse de vida.
3: Te da lo que te ha faltado durante todos estos días y mucho más.
0: Y que la noticia llegue para quienes hoy siguen evacuados.
4: En la zona de Burgondo, agricultores y ganaderos empiezan a hacer cuentas de lo que han perdido y piensan en cómo volver a cierta normalidad.
5: Las llamas llegaron hasta la viña de Juanan en Burgondo, pero no la quemaron.
6: Y ahora mismo es el único oasis verde que hay dentro de toda la destrucción del incendio, y no ni menos que por cultivo.
5: Aunque su viña no se haya quemado, puede que tenga que desechar parte de la uva. Deberá analizarla antes de elaborar el vino.
6: El humo es un aroma, y es un aroma que no es agradable cuando aparece luego en el vino.
5: Las vacas de José Antonio estaban apenas 100 metros de donde se originó el fuego.
7: Hemos tenido que ir a recogerlas, nos ha costado bastante porque están bastante afectadas algunas de ellas.
5: Ahora las vacas requieren cuidados para evitar infecciones, pero a José Antonio le preocupa sobre todo cómo alimentarlas.
7: Nos ha quitado todo el pasto que teníamos para el invierno para ellas.
5: Ángel reabre su supermercado preocupado por las pérdidas económicas.
8: Mucho dinero encima con todo el fin de semana que teníamos pedidos de casas rurales y de todo, puede ser muchísimo dinero.
5: Espera que poco a poco regresen los clientes.
9: Marché a Madrid y hemos venido hoy.
5: Pero con el monte calcinado, Ángel teme que el pueblo no reciba más visitantes y da el verano por perdido.
4: El fuego de la localidad castellonense de la Vall d'Uixó sigue activo, por lo que todos los efectivos disponibles estarán trabajando toda la noche. El fuego sigue sin perimetrar y quemando hectáreas de terreno. Hasta ahora ya se han quemado 10.000. Los medios aéreos no han podido volar hasta las 5 de la tarde, ya que las malas condiciones meteorológicas no lo han permitido. Las llamas han vuelto en zonas en torno a Artana y Alcudia de Veo.
10: Las llamas siguen activas.
11: Hasta las 5 no se ha podido actuar en la zona que más nos preocupaba, que era la de Tales, Alcudia de Veo, y se están produciendo desde entonces, estas 3 horas que llevamos de trabajo, descargas constante cada 5 minutos.
10: Pero para 9.000 vecinos hoy el incendio ha dado una tregua y han podido regresar a casa.
12: Por allí, pero subió por allá.
10: Así recuerda Manuela lo cerca que tuvo las llamas.
13: Esto era un globo de fuego. No se veía las casas por ningún sitio.
10: Muchos temían lo que se podían encontrar.
14: Yo me creía que mi casa se había quemado.
10: Llenas de ceniza y con olor a humo, pero las viviendas han resistido. Ahora toca limpiar y recuperarse del susto. Luis lo hace aliviado de ver que sus animales han sobrevivido.
15: No lo quiero para nadie.
10: En la Vila Bella.
16: ¿Cómo estáis?
10: También vuelven.
16: Muy contenta.
17: Dentro de las circunstancias, pues dentro del mal, el menos.
10: Aunque sin poder beber ni cocinar con agua del grifo.
18: El ayuntamiento aquí nos ha facilitado el agua para todo el pueblo.
10: Pero no todos han tenido tanta suerte. 7.000 vecinos de 16 localidades continúan desalojados, pendientes de volver a sus casas, rodeados de un paisaje que ya no será el mismo.
4: Hoy ha muerto una de las personas heridas en el incendio de Los Gallardos en Almería, iniciado hace 3 semanas. Se eleva a 14 el número de fallecidos por esta tragedia. La mujer, que estaba ingresada en el Hospital Virgen del Rocío de Sevilla, no ha podido superar las lesiones producidas por el fuego en el 70% de su cuerpo. Hay otros 3 heridos en este centro. El gobierno ha declarado zonas gravemente afectadas por los incendios a 211 lugares de 14 comunidades. Esto permitirá que los afectados puedan acceder a ayudas por daños personales y materiales aprobadas esta mañana.
19: Con la declaración de la zona afectada por una emergencia, se activa un marco legal que permite desplegar ayudas extraordinarias con carácter retroactivo desde el 23 de julio. Dice el gobierno que
2: seguirá movilizando todos los recursos necesarios, todo el tiempo que haga falta, hasta apagar la última llama.
19: Empezando por las ayudas a la vivienda habitual, hasta 12.600 euros si se ha quedado destruida y hasta más de 2.000 en caso de pérdida de enseres. Por fallecimiento o incapacidad absoluta, la ayuda podría subir hasta los 18.000 euros. Para aquellos que no puedan acudir a sus puestos de trabajo, el Estado, a través del SEPE, se hará cargo del 70% del salario y de la seguridad social. No requiere un mínimo cotizado ni consume desempleo y tendrá una duración máxima de 4 meses.

0: En la Moncloa, este martes, el presidente Pedro Sánchez ha hecho su tradicional balance del curso político. Ha hecho un discurso muy económico, destacando sobre todo la buena marcha de España, pero las preguntas de los periodistas se han centrado en los casos de corrupción que afectan a su entorno y al PSOE.
1: Lo de hoy ha sido más un balance de mandato. Sánchez ha presentado a su gobierno como el gobierno de la gente y ha afirmado que nuestro país ahora está mejor que en 2018 cuando él llegó a la Moncloa. Mantiene su intención de presentar los presupuestos, pero sigue sin aclarar si lo harán en tiempo y forma, es decir, en septiembre, y esto puede condicionar la fecha de las elecciones generales en 2027. Ni una palabra en su intervención sobre los casos de corrupción que afectan al PSOE. Ha sido en el turno de preguntas cuando ha vuelto a defender la presunción de inocencia de Zapatero y la integridad y profesionalidad, según el presidente, de su hermano y su mujer.
2: Insiste Sánchez en que no se irá antes de tiempo, que agotará la legislatura.
3: Son legislaturas que duran 4 años.
2: Cree que queda tiempo para conseguir aprobar las cuentas públicas.
3: Nuestra intención es presentar los presupuestos y nuestra voluntad es aprobarlos.
2: Presume de cifras de crecimiento.
3: La gran economía de Europa que más crece.
2: Y se felicita por el efecto que asegura han tenido algunas de sus leyes, como la de amnistía.
3: Un éxito de la ley de amnistía es que se vuelvan a reencontrar nada más y nada menos que el PP y Junts.
2: Mucho más serio se ha puesto al hablar de los casos judiciales que afectan a su entorno y al PSOE. Defiende la legalidad del rescate de Plus Ultra.
3: Absolutamente intachable.
2: Y sobre Zapatero.
3: No soy el portavoz del presidente Zapatero.
2: Evita entrar en el fondo, aunque deja claro que le apoya.
3: Cuenta con nuestro respaldo, respetamos su presunción de inocencia, ya veremos en qué deriva.
2: Defiende también a su familia, a David Sánchez,
3: que ha dedicado toda su vida a trabajar de forma íntegra y a formarse. No es mi hermano solo, es fundamentalmente David Sánchez.
2: Y a Begoña Gómez.
3: ¿La pareja de un presidente o presidenta de gobierno tiene que renunciar a su carrera profesional? ¿Esa es la España que queremos?
2: Denuncia una persecución en los juzgados por parte de las acusaciones populares.
3: ¿No están impulsando una causa política?
2: Entre las que está el PP y Vox.
0: El Partido Popular augura que este será el último balance de Pedro Sánchez. Lo califica de triunfalista y le recuerda la debilidad parlamentaria del gobierno.
4: 3 condenas en 8 meses, 0 presupuestos en 4 años. Ese es su balance. Ese combo de corrupción integral y parálisis política. Y ha desplegado un triunfalismo francamente insultante.
0: En el caso Leire Díez, 2 trabajadoras del Partido Socialista han declarado este martes como testigos ante el juez Santiago Pedraz. Afirman que la exmilitante, conocida como fontanera del PSOE, tenía un trato especial en la sede central del partido en la calle Ferraz, donde entraba sin registro y contaba incluso con plaza de aparcamiento. También han confirmado que pagaron viajes de Leire Díez por orden del exsecretario de organización Santos Cerdán. La Audiencia Nacional investiga la adjudicación de las obras de los túneles de Belate en Navarra. El juez que instruye la causa ha incorporado la documentación de la Guardia Civil y ahora está a la espera de que la UCO elabore un nuevo informe para acordar los siguientes pasos.
5: Ismael Moreno es el encargado de investigar las adjudicaciones del Ministerio de Transportes cuando estaba dirigido por José Luis Ábalos. En el punto de mira hay 11 adjudicaciones en toda España. Se trata de una pieza separada del caso Coldo, en el que también está implicado Santos Cerdán. El magistrado analizará el proceso de adjudicación a la UTE formada por Acciona, Excavaciones Fermín Osés y Servinábar, esta última supuestamente vinculada con Cerdán. La licitación se llevó a cabo a finales de 2023 por casi 63 millones de euros. A finales de 2024, UPN denunció irregularidades en el proceso. Meses después, la UCO mencionó las obras en un informe y propuso que las investigara la Audiencia Nacional. Ahora Ismael Moreno incluye la adjudicación de Belate a la causa. Está a la espera de que la UCO realice un informe detallado. Una vez lo tenga, tomará las decisiones correspondientes. Precisamente el viernes pasado, María Chivite compareció en el Parlamento por un informe sobre el patrimonio de Cerdán. Afirmó que era víctima de una caza de brujas.
6: Ojalá la justicia estudie, investigue la adjudicación de Belate, porque creo que hay que poner negro sobre blanco, porque no hay nada contra mí, no lo va a haber. Investiguen lo que investiguen y busquen lo que busquen.
5: Ahora el gobierno estudia personarse en la causa por si hubiera daño patrimonial para la Hacienda Foral. Manifiestan su respeto a la justicia, pero defienden que la mesa de contratación actuó de manera autónoma.

0: autónoma y se acogen al aval de la intervención general, a Comptos, que no vio responsabilidad contable, y al propio Parlamento, que descartó injerencias políticas.
1: El juicio del caso Kitchen ha quedado visto para sentencia. Ha sentado en el banquillo a la cúpula del Ministerio del Interior de Jorge Fernández Díaz durante el gobierno de Mariano Rajoy, acusada de montar una operación para destruir pruebas de corrupción en el Partido Popular.
2: 37 sesiones después,
3: queda visto para dictar sentencia.
2: Bueno, termina el juicio de la Kitchen. Ni el exministro del Interior ni su número 2 han hecho uso de la última palabra. Sí, el excomisario Villarejo.
4: La verdad saldrá a la luz y estoy muy tranquilo.
2: Durante 4 meses, la Audiencia Nacional ha tratado de desenmarañar la presunta trama de espionaje organizada por la cúpula de Interior contra el extesorero del PP, Luis Bárcenas, para destruir pruebas que implicarían al partido en casos de corrupción. Bárcenas aseguró que la Kitchen nació en Génova.
5: Esta operación se inicia por los representantes, por los responsables del partido en esos momentos.
2: Poco tardó en salir el nombre del expresidente del gobierno.
6: La persona a la que domina en el asturiano es Mariano Rajoy.
2: El propio Rajoy compareció como testigo para negarlo.
7: No ha habido ninguna operación política, ni me suena.
8: No le suena eso.
7: Ni me suena.
2: También lo negó todo la exsecretaria general del PP, María Dolores de Cospedal, aunque reconoció reuniones con Villarejo.
9: Yo le hice preguntas, pero no encargos, son cosas distintas.
2: En la misma línea, los dos principales acusados, el exministro del Interior y el exsecretario de Estado de Seguridad.
10: Yo no sabía para nada, nada de nada.
11: Actuaban dentro de sus funciones y dentro de la legalidad.
2: Para ambos, la Fiscalía pide 15 años de prisión por liderar la supuesta trama. También para el exdao de la policía, Eugenio Pino, y 19 años para el excomisario Villarejo.
1: El gobierno ha indultado parcialmente a la expresidenta del Parlamento de Cataluña, Laura Borràs. Fue condenada por delitos de corrupción cuando presidía la institución de las letras catalanas. Su pena de 4 años y medio de prisión se queda en 2, lo que evitará su ingreso en la cárcel. Fue el propio tribunal que la condenó el que pidió el indulto. Hacía 18 años que la tasa de paro no era tan baja. Entre abril y junio se ha situado en el 9,8% según la encuesta de población activa. Ahora mismo el número de desempleados roza los 2 millones y medio. Y es que durante el segundo trimestre del año el empleo creció en 486.000 nuevos ocupados. Se bate así otro récord porque ya hay casi 22.800.000 personas trabajando.
12: La población ocupada crece, aunque menos que en primaveras pasadas. Entre los nuevos trabajadores, la mitad son extranjeros.
13: Desde abril estamos trabajando.
12: Entre abril y junio, el turismo se prepara para afrontar la temporada alta, y eso se nota.
14: Siempre contratamos a alguna persona.
15: Suelen estar por la temporada de ya mitad de junio hasta septiembre.
12: Según los sindicatos, es momento de subir los salarios.
16: Un incremento de las retribuciones que perciben.
17: El crecimiento económico debe ir acompañado de una distribución más justa de la riqueza.
12: Cae el número de parados en algo más de 200.000 personas. Es el menor ritmo para un segundo trimestre de los últimos 5 años.
18: Está complicada ahora mismo, más que nada porque piden experiencia en todos los lados.
19: Cosa complicada, porque para cualquier cosa se apuntan cientos de personas.
12: De abril a junio ha descendido el número de autónomos.
20: Las empresas de más dimensión están generando empleo. Las empresas de menor dimensión están destruyendo empleo.
12: En paralelo, fuerte aumento de la población activa, la que está en edad y disposición de trabajar, y que también lleva al récord de casi 22.800.000 personas con empleo.
1: Una mujer de 34 años ha sido asesinada a puñaladas, presuntamente por su pareja, en una vivienda de Barcelona. El autor de la agresión se dio a la fuga y está siendo buscado. Los Mossos de Escuadra recibieron un aviso de agresión en un domicilio y hasta allí se personaron varias patrullas. Los agentes hallaron en el interior de la vivienda una mujer herida de gravedad que fue atendida por los servicios de emergencias, aunque posteriormente confirmaron su fallecimiento. De confirmarse como un asesinato machista, serían 32 mujeres las víctimas mortales de violencia de género en lo que llevamos de año. Los bomberos temen un posible rebrote del fuego en Francia porque el viento ha virado y las temperaturas continúan en aumento. Hoy se han ordenado nuevas evacuaciones, entre ellos 4.000 turistas de varios campings.
8: Los bomberos siguen trabajando a contrarreloj en este incendio que está estabilizado pero no controlado. Esperan poderlo hacer en las próximas horas, aunque las temperaturas hoy de nuevo no van a ayudar, aquí con valores que van a volver a superar los 35 grados. Es un fuego que ha quemado unas 42.000 hectáreas. El paisaje que ha quedado es desolador, con muchísimas casas, edificaciones

0: totalmente arrasadas por las llamas. Según las autoridades, aunque es pronto, se podrían tratar de unas 240 casas quemadas por completo. Continúan desalojados unas 200.000 personas, aunque ayer algunas ya pudieron regresar a sus casas, sobre todo los vecinos que están más alejados de esta zona del incendio. Pero aún así sí que se tuvo que evacuar por precaución dos campings con 4.000 turistas.
1: Y en Portugal, un fuego en Braganza, al noreste del país, amenaza con cruzar la frontera y llegar a España. Ya se han desplegado medios de ambos países para intentar sofocar las llamas. Portugal también está en máxima alerta por los incendios después de que ayer se declararan varios focos graves en el centro y en el norte del país. Vamos con otros asuntos. Donald Trump ha recibido en la Casa Blanca a Benjamin Netanyahu. Es su primera reunión desde el inicio hace 5 meses de la guerra contra Irán y llega en un momento de cierta tensión entre ambos. Antes, el presidente de Estados Unidos ha estado con el presidente Volodymyr Zelensky, que asegura haber mantenido una buena reunión con Trump. Ambos encuentros han sido a puerta cerrada y se producen antes de que los tres líderes asistan al funeral en Washington del senador republicano Lindsey Graham, ferviente simpatizante de la causa israelí. Vamos a hablar de una batalla legal que ha durado décadas. Miles de personas habían demandado al gigante farmacéutico Johnson & Johnson acusándole de fabricar unos polvos que provocaban cáncer de ovario. La compañía siempre lo ha negado, pero finalmente ha accedido a indemnizarles con 5.500 millones de dólares y terminar así con el escándalo.
2: Hay polvos blancos y polvos de talco. Póngale talco Johnson's.
3: Durante décadas fue utilizado no solo por los bebés, también por mujeres que cuidaban su higiene íntima, hasta que a partir de 1965 comenzaron a llegar denuncias de mujeres que afirmaban haber desarrollado cáncer de ovarios o mesotelioma, un cáncer que afecta a los pulmones. Acusaban a la compañía de fabricar talco contaminado con amianto. Muchos casos estudiados muestran riesgo de cáncer de ovarios asociado al talco, decía este médico de Boston tras la muerte de una paciente hace 30 años. Un tribunal condenó a la farmacéutica al pago de 72 millones de dólares. No es solo por ella, también por las demás mujeres, decía su hijo. Solo en Estados Unidos hay pendientes 69.000 casos. La compañía ha anunciado la tercera indemnización más alta de la historia para zanjar la batalla judicial, a condición de que la acepte el 95% de las demandantes, pero niega que el producto sea el causante. En 2024, la OMS declaró el talco probablemente cancerígeno si se expone en zonas genitales. Desde hace años, las farmacéuticas de todo el mundo, incluida Johnson & Johnson, comercializan almidón de maíz como sustituto.
1: Perú ha abierto hoy una nueva etapa política, pero que de algún modo es también una vuelta al pasado. Keiko Fujimori ha tomado posesión como presidenta electa del país 26 años después de que su padre abandonara el país tras una década muy polémica en el poder.
4: A sus 51 años se convierte en la primera mujer elegida para gobernar el país. Keiko Fujimori es hija del expresidente Alberto Fujimori, un apellido que sigue dividiendo a los peruanos entre quienes reivindican su legado y quienes recuerdan su condena por violaciones de derechos humanos. La nueva presidenta ha prometido unir al país, combatir la inseguridad y reactivar la economía. Su llegada al poder refuerza el giro a la derecha de América Latina y suma un nuevo aliado de Trump en la región. La delegación española ha estado encabezada por el rey Felipe VI en un gesto que refleja la estrecha relación entre ambos países. Más de 400.000 peruanos viven en España, que es además el principal inversor europeo en Perú.
5: ¿Qué tal están? Comienza la cuarta ola de calor de la temporada, con un miércoles marcado por los cielos despejados en buena parte de España, salvo por estas nubes que afectarán a zonas de costa de Galicia, Asturias, también al Golfo de Cádiz y el entorno del Estrecho. Algo de calima llegando desde el sur y, como decimos, con máximas muy altas. Rozaremos los 42 grados en Pamplona, 40 por ejemplo en Lleida, también en Logroño, en Córdoba, 41 en el caso de Ciudad Real. Seguiremos por debajo en general de los 30 en la costa del Cantábrico.
1: Guerra de sexos con tono de humor en El último mono, la nueva película de Joaquín Mazón. Una historia que invita a dejar los prejuicios en la puerta del cine y seguir las andanzas de sus dos protagonistas. Una pareja con una misión, la de tirar por tierra el discurso del otro.
6: Mira quién ha venido, el último mono.
7: Lo mires por donde...

0: lo mires, aquí de lo que se trata es de reírse. Eso sí, sin aparcar cierta reflexión ni dejar de confirmar que podemos reconocer a ellos.
1: ¿Qué esperan las mujeres de nosotros? ¿Quieren que nos rindamos, que agachemos la cabeza?
0: Y a ellas.
2: Los hombres, sobre todo los heterosexuales, son una especie en vía de extinción.
3: Si era una película que quería hablar de ni machismo ni feminismo, no me iba a interesar. O sea, porque para mí no, es que no están en el mismo sitio. Una cosa es buena y la otra no.
1: El arma más poderosa que tenemos, ¿qué es?
4: ¿El pene?
1: Hombre, no, el pene no, el cerebro. No hay que
0: pensar. Alejandro tiene un plan supuestamente maestro.
1: Voy a seducir a la mujer más chunga y más borde de España y lo voy a hacer en 72 horas.
5: Hacerlo desde un punto que fuese pícaro y empático, que eso fue lo que costó bastante más, porque si no, era tan fuerte lo que decía que era agresivo.
0: Mariela no se queda de brazos cruzados.
3: Sí, era como el gran reto, conseguir creerte esta historia de amor.
2: No, yo no me meto con los tíos, soy animalista.
5: Es un tema delicado, pero si no puedes llevarlo a medias, porque la comedia, si te quedas a medias...
0: Esta guerra acaba de comenzar, ninguno descansará hasta salirse con la suya.
6: Vamos a jugar. Tú no pasabas de él.
7: Me odias y me deseas.
8: Todas las mujeres son lesbianas.
9: ¿A mí qué lesbiana?
10: Hombre, Mariela, qué casualidad. Soy yo, el ignorante, el cromañón. Uy, no me diriges la palabra. Tranquila, que no muerdo.
11: Llega a los cines de toda España un nuevo día, la nueva aventura de Spider-Man.
12: ¡Eh, Spider-Man! ¿Estás bien? ¿Te deshiciste del monstruo que llevabas dentro?
11: En esta cinta, Peter Parker sigue dedicándose a combatir el crimen en un mundo que ya no recuerda quién es. Una serie de crímenes le propone una de las amenazas más poderosas a las que se ha enfrentado jamás. Es ya la cuarta película del Hombre Araña y se espera que sea una de las más taquilleras del año.
13: Bien.
14: Todo esto puede dar mucho miedo.
15: ¿Quién es esa?
13: ¿Quién eres tú?
12: Frank, por favor, no tengo otro sitio donde ir.
14: Pero la gente que te quiere...
13: ¿Vas a dejar que vaya solo?
14: Te quiere porque eres tú.
15: Si vas a hacer algo, mejor que lo hagas ya.
14: Nunca olvides eso.
11: Buenas noches desde el canal 24 Horas. Los vecinos de 10 municipios de Madrid, 5 de Ávila y 1 de la Vall d'Uixó en Castellón, han podido por fin volver a sus casas. Algunos han celebrado la noticia con este aplauso después de 5 noches durmiendo en un pabellón. También hay miles de personas que quedan desconfinadas y ya pueden moverse libremente.
16: Hemos tenido una atención de hotel de 5 estrellas, pero bueno, nadie está mejor que en su casa.
17: Mucho más contenta porque voy a dormir en mi camita.
18: Aquí la ceniza allí, muchas hojas allí también.
19: Como en tu casa en ningún sitio, eso está claro.
11: Contener las llamas para que no lleguen a la Sierra de Guadarrama. A eso se han dedicado los esfuerzos en Madrid y parece que ha dado resultado. Las previsiones son optimistas y según el ministro del Interior se ha llegado a una fase de contención total. También hay optimismo en Ávila, donde se ha logrado que el fuego no vaya más allá del perímetro. El trabajo ahora es refrescar zonas clave y evitar así reactivaciones de llamas con la subida de las temperaturas de mañana. Se reactivan 2 frentes en el incendio de Castellón, que tiene a nuevos vecinos en vilo, preparados por si son desalojados. La tarde de este martes ha sido muy complicada y se han tenido que ampliar los equipos de extinción. Ya se han calcinado 10.000 hectáreas. Todos los trabajadores afectados por esta ola de incendios tendrán derecho a ayudas. Entre ellas, el Estado se hará cargo de parte del salario y de la cotización de los que no puedan acudir a sus trabajos. Habrá también indemnizaciones de hasta 12.600 euros para los que pierdan su casa. El presidente del Gobierno, Pedro Sánchez, ha anunciado estas medidas en su balance del curso político. Ha defendido la inocencia de su mujer y de su hermano y habla de causa política contra ellos.
20: ¿Las acusaciones populares no están impulsando una causa política?
11: Sánchez ha mantenido su apoyo al expresidente del Gobierno, José Luis Rodríguez Zapatero. Asegura que presentará los presupuestos, aunque no concreta fecha, e insiste en que agotará la legislatura.
21: Más que cumpliendo, su eslogan debería ser huyendo o delinquiendo.
11: Buenas noticias para el mercado laboral. El número de personas trabajando

0: a los 22,8 millones, marcando un nuevo récord, y la tasa de paro vuelve a bajar del 10%. Se sitúa en el 9,87%, cifra que no se registraba desde 2008.
1: Razonablemente optimista, vuelvo a decir, las condiciones meteorológicas no nos ayudan nada, pero tenemos, como siempre digo, unos grandísimos profesionales que están absolutamente motivados, que han conseguido doblegar, permitirme la palabra, al incendio, y evidentemente ya lo que están es realmente en una fase de contención total.
0: El fuego da un respiro en los incendios de Madrid y Ávila, y la evolución del incendio permite afrontar la noche con más optimismo. Las próximas horas van a ser decisivas antes de que este miércoles vuelvan a subir las temperaturas.
2: No ha habido avances, dice el ministro del Interior, en el perímetro del fuego de la Comunidad de Madrid. Hay optimismo entre las autoridades a pesar de que las condiciones climatológicas no están siendo las más adecuadas. Durante esta noche van a seguir las labores de extinción. Se está conteniendo ya el fuego en la zona que más preocupaba, al norte del pantano de San Juan. Así que Grande Marlaska asegura que este martes el fuego podría pasar a la fase de liquidación. Se podría ya estabilizar. Además, en la Comunidad de Madrid, los vecinos, los desalojados de 10 municipios han podido regresar ya a sus casas, los últimos, los de Fresnedillas, de La Oliva y Zarzalejo. Todavía, eso sí, quedan 11.000 evacuados en la región. Un fuego que ya ha afectado a 35.000 hectáreas.
3: El avance del fuego está contenido y la llama es cada vez menor.
1: Estamos conteniendo el fuego en las últimas 24 horas. El perímetro que estaba fijado, no ha habido ningún avance.
3: Pero el viento y las temperaturas pueden revertir la situación. Por eso las próximas horas son decisivas.
4: Tenemos 12 horas porque mañana lo previsto es que las condiciones meteorológicas sean peores que las que había cuando se produjeron estos incendios.
3: Los trabajos se centran en controlar los puntos humeantes y en refrescar las zonas afectadas. El incendio, que continúa activo, se ataca por tierra y aire para consolidar los avances de la noche, sobre todo en el entorno de San Juan, donde se ha reducido la amenaza.
5: Creemos que sí, que se va a poder dar otro pasito más hacia la normalidad casi total dentro de lo que es la catástrofe medioambiental que hemos vivido.
3: Con los avances llegan las buenas noticias. Se levanta el confinamiento para 10 municipios.
6: Una sorpresa deseada.
7: Muchas ganas y para devolver a nuestros hogares.
3: Las vías de acceso se abren de forma progresiva. El incendio ha afectado a 13 carreteras y a un tramo de 180 kilómetros.
0: En el incendio de Ávila se ve con optimismo su evolución, ya que no ha aumentado el perímetro y en muchas zonas están ya frías. El entorno del río, cuya zona sur preocupa a los técnicos madrileños, mejora en la parte norte, donde ya no queda llama. La mayor preocupación está en la zona de la localidad de Mijares, donde 5 hidroaviones han estado trabajando hasta el ocaso. Se pretende enfriar el mayor número de hectáreas, ya que este miércoles aumentará la temperatura y se esperan vientos de hasta 45 kilómetros por hora. Como decíamos, la jornada nos deja la buena noticia de la vuelta a sus hogares de miles de vecinos que estaban desalojados. Algunos, como los de la aldea del Fresno en Madrid o Burgondo en Ávila, incluso desde hace 6 días, les hemos acompañado a descubrir cómo están sus pueblos.
8: Hoy los pabellones se han llenado de aplausos y agradecimientos a quienes les han acompañado día y noche.
9: ¡Menos mal que habéis estado vosotros! ¡Menos mal!
8: Este es el momento con el que han soñado durante 6 días los 300 vecinos de Aldea del Fresno.
10: Como en una casa, no se está en ningún sitio.
11: ¡Qué alegría!
12: Voy a dormir en mi camita.
8: Entre ellos, Pepe y María José han vuelto a casa con incertidumbre y miedo por ver lo que se iban a encontrar.
13: Y afortunadamente no hemos tenido ningún problema.
14: Y no ha habido nada de pillajes aquí ni nada.
8: Por delante quedan días de evaluación junto a técnicos para valorar la situación de las viviendas. Ahora esperan que las calles, los parques y las plazas que han estado así hasta esta tarde vuelvan a llenarse de vida.
15: Te da lo que te ha faltado durante todos estos días y mucho más.
8: Y que la noticia llegue para quienes hoy siguen evacuados.
0: En la zona de Burgondo, agricultores y ganaderos empiezan a hacer cuentas de lo que han perdido y piensan en cómo volver.

0: volver a cierta normalidad.
1: Las llamas llegaron hasta la viña de Juanan en Burgohondo, pero no la quemaron.
2: Y ahora mismo es el único oasis verde que hay dentro de toda la destrucción del incendio, y no ni más ni menos que por cultivo.
1: Aunque su viña no se haya quemado, puede que tenga que desechar parte de la uva. Deberá analizarla antes de elaborar el vino.
2: El humo es un aroma, y es un aroma que no es agradable cuando aparece luego en el vino.
1: Las vacas de José Antonio estaban apenas 100 metros de donde se originó el fuego.
3: Hemos tenido que ir a recogerlas, nos ha costado bastante porque están bastante afectadas algunas de ellas.
1: Ahora las vacas requieren cuidados para evitar infecciones, pero a José Antonio le preocupa sobre todo cómo alimentarlas.
3: Nos ha quitado todo el pasto que teníamos para el invierno para ellas.
1: Ángel reabre su supermercado preocupado por las pérdidas económicas.
4: Mucho dinero encima con todo el fin de semana que teníamos pedidos de casas rurales y de todo, puede ser muchísimo dinero.
1: Espera que poco a poco regresen los clientes.
5: Marché a Madrid y hemos venido hoy.
1: Pero con el monte calcinado, Ángel teme que el pueblo no reciba más visitantes y da el verano por perdido.
0: El fuego de la localidad castellonense de la Vall d'Uixó sigue activo, por lo que todos los efectivos disponibles estarán trabajando toda la noche. El fuego sigue sin perimetrar y quemando hectáreas de terreno. Hasta ahora ya se han quemado 10.000. Los medios aéreos no han podido volar hasta las 5 de la tarde, ya que las malas condiciones meteorológicas no lo han permitido. Las llamas han vuelto en zonas en torno a Artana y Alcúdia de Veo.
6: Las llamas siguen activas.
7: Hasta las 5 no se ha podido actuar en la zona que más nos preocupaba, que era la de Tales, Alcúdia de Veo, y se están produciendo desde entonces, estas 3 horas que llevamos de trabajo, descargas constantes cada 5 minutos.
6: Pero para 9.000 vecinos hoy el incendio ha dado una tregua y han podido regresar a casa.
8: Por allí, pero subió por allá.
6: Así recuerda Manuela lo cerca que tuvo las llamas.
9: Esto era un globo de fuego. No se veía las casas por ningún sitio.
6: Muchos temían lo que se podían encontrar.
10: Yo me creía que mi casa se había quemado.
6: Llenas de ceniza y con olor a humo, pero las viviendas han resistido. Ahora toca limpiar y recuperarse del susto. Lluís lo hace aliviado de ver que sus animales han sobrevivido.
11: No lo quiero para nadie.
6: En la Vila Vella.
12: ¿Cómo estáis?
6: También vuelven.
12: Muy contenta.
13: Dentro de las circunstancias, pues dentro del mal, el menos.
6: Aunque sin poder beber ni cocinar con agua del grifo.
14: También todo aquí nos ha facilitado el agua para todo el pueblo.
6: Pero no todos han tenido tanta suerte. 7.000 vecinos de 16 localidades continúan desalojados, pendientes de volver a sus casas, rodeados de un paisaje que ya no será el mismo.
0: Hoy ha muerto una de las personas heridas en el incendio de Los Gallardos en Almería, iniciado hace 3 semanas. Se eleva a 14 el número de fallecidos por esta tragedia. La mujer, que estaba ingresada en el Hospital Virgen del Rocío de Sevilla, no ha podido superar las lesiones producidas por el fuego en el 70% de su cuerpo. Hay otros 3 heridos en este centro. El gobierno ha declarado zonas gravemente afectadas por los incendios a 211 lugares de 14 comunidades. Esto permitirá que los afectados puedan acceder a ayudas por daños personales y materiales aprobadas esta mañana.
15: Con la declaración de la zona afectada por una emergencia, se activa un marco legal que permite desplegar ayudas extraordinarias con carácter retroactivo desde el 23 de julio. Dice el gobierno que
16: seguirá movilizando todos los recursos necesarios, todo el tiempo que haga falta, hasta apagar la última llama.
15: Empezando por las ayudas a la vivienda habitual, hasta 12.600 euros si se ha quedado destruida y hasta más de 2.000 en caso de pérdida de enseres. Por fallecimiento o incapacidad absoluta, la ayuda podría subir hasta los 18.000 euros. Para aquellos que no puedan acudir a sus puestos de trabajo, el Estado, a través del SEPE, se hará cargo del 70% del salario y de la seguridad social. No requiere un mínimo cotizado ni consume desempleo y tendrá una duración máxima de 4 meses.
16: Y abrimos vías a ayudas adicionales, como son los beneficios fiscales.
15: En los próximos días, Hacienda concretará estas medidas, como la exención del IBI. Todavía sobre la mesa, ayudas de hasta el 50% para los ayuntamientos que reparen infraestructuras y medidas para eximir a los afectados del pago de tasas para duplicar su documentación.
0: En la Moncloa, este martes, el presidente Pedro Sánchez ha hecho su tradicional balance del curso político. Ha hecho un discurso muy económico, destacando sobre todo la buena marcha de España, pero las preguntas de los periodistas se han centrado en los casos de corrupción que afectan a su entorno y al PSOE.
17: Lo de hoy ha sido más un balance de mandato. Sánchez ha presentado a su gobierno como el gobierno de la gente y ha afirmado que nuestro país ahora está mejor que en 2018 cuando él llegó a la Moncloa. Mantiene su intención de presentar los presupuestos, pero sigue sin aclarar si lo harán en tiempo y forma, es decir, en septiembre, y esto puede condicionar la fecha de las elecciones generales en 2027. Ni una palabra en su intervención sobre los casos de corrupción que afectan al PSOE. Ha sido en el turno de preguntas cuando ha vuelto a defender la presunción de inocencia de Zapatero y la integridad y profesionalidad, según el presidente, de su hermano y su mujer.
18: Insiste Sánchez en que no se irá antes de tiempo, que agotará la legislatura.
19: Son legislaturas que duran 4 años.
18: Cree que queda tiempo para conseguir aprobar las cuentas públicas.
19: Nuestra intención es presentar los presupuestos y nuestra voluntad es aprobarlos.
18: Presume de cifras de crecimiento.
19: La gran economía de Europa que más crece.
18: Y se felicita por el efecto que asegura han tenido algunas de sus leyes, como la de amnistía.
19: Un éxito de la ley de amnistía es que se vuelvan a reencontrar nada más y nada menos que el PP y Junts.
18: Mucho más serio se ha puesto al hablar de los casos judiciales que afectan a su entorno y al PSOE. Defiende la legalidad del rescate de Plus Ultra.
19: Absolutamente intachable.
18: Y sobre Zapatero.
19: No soy el portavoz del presidente Zapatero.
18: Evita entrar en el fondo, aunque deja claro que le apoya.
19: Cuenta con nuestro respaldo, respetamos su presunción de inocencia, ya veremos en qué deriva.
18: Defiende también a su familia, a David Sánchez,
19: que ha dedicado toda su vida a trabajar de forma íntegra y a formarse. No es mi hermano solo, es fundamentalmente David Sánchez.
18: Y a Begoña Gómez.
19: ¿La pareja de un presidente o presidenta de gobierno tiene que renunciar a su carrera profesional? ¿Esa es la España que queremos?
18: Denuncia una persecución en los juzgados por parte de las acusaciones populares.
19: ¿No están impulsando una causa política?
18: Entre las que está el PP y Vox.
0: El Partido Popular augura que este será el último balance de Pedro Sánchez. Lo califica de triunfalista y le recuerda la debilidad parlamentaria del gobierno.
20: 3 condenas en 8 meses, 0 presupuestos en 4 años. Ese es su balance. Ese combo de corrupción integral y parálisis política. Y ha desplegado un triunfalismo francamente insultante.
0: En el caso Leire Díez, 2 trabajadoras del Partido Socialista han declarado este martes como testigos ante el juez Santiago Pedraz. Afirman que la exmilitante, conocida como fontanera del PSOE, tenía un trato especial en la sede central del partido, en la calle Ferraz, donde entraba sin registro y contaba incluso con plaza de aparcamiento. También han confirmado que pagaron viajes de Leire Díez por orden del exsecretario de organización Santos Cerdán. La Audiencia Nacional investiga la adjudicación de las obras de los túneles de Belate en Navarra. El juez que instruye la causa ha incorporado la documentación de la Guardia Civil y ahora está a la espera de que la UCO elabore un nuevo informe para acordar los siguientes pasos.
21: Ismael Moreno es el encargado de investigar las adjudicaciones del Ministerio de Transportes cuando estaba dirigido por José Luis Ábalos. En el punto de mira hay 11 adjudicaciones en toda España. Se trata de una pieza separada del caso Coldo, en el que también está implicado Santos Cerdán. El magistrado analizará el proceso de adjudicación a la UTE formada por Acciona, Excavaciones Fermín Osés y Servinábar, esta última supuestamente vinculada con Cerdán. La licitación se llevó a cabo a finales de 2023 por casi 63 millones de euros. A finales de 2024, UPN denunció irregularidades en el proceso. Meses después, la UCO mencionó las obras en un informe y propuso que las investigara la Audiencia Nacional. Ahora Ismael Moreno incluye la adjudicación de Belate a la causa. Está a la espera de que la UCO realice un informe detallado. Una vez lo tenga, tomará las decisiones correspondientes. Precisamente el viernes pasado, María Chivite compareció en el Parlamento por un informe sobre el patrimonio de Cerdán. Afirmó que era víctima de una caza de brujas.
22: Ojalá la justicia estudie, investigue la adjudicación de Belate, porque creo que hay que poner negro sobre blanco, porque no hay nada contra mí, no lo va a haber. Investiguen lo que investiguen y busquen lo que busquen.
21: Ahora el gobierno estudia personarse en la causa por si hubiera daño patrimonial para la Hacienda Foral. Manifiestan su respeto a la justicia, pero defienden que la mesa de contratación actuó de manera autónoma. y se acogen al aval de la Intervención General, a Comptos, que no vio responsabilidad contable, y al propio Parlamento, que descartó injerencias políticas.
0: El juicio del caso Kitchen ha quedado visto para sentencia. Ha sentado en el banquillo a la cúpula del Ministerio del Interior de Jorge Fernández Díaz durante el gobierno de Mariano Rajoy, acusada de montar una operación para destruir pruebas de corrupción en el Partido Popular.
2: 37 sesiones después,
3: queda visto para dictar sentencia.
2: Bueno, termina el juicio de la Kitchen. Ni el exministro del Interior ni su número 2 han hecho uso de la última palabra. Sí, el excomisario Villarejo.
4: La verdad saldrá a la luz. Y estoy muy tranquilo.
2: Durante 4 meses, la Audiencia Nacional ha tratado de desenmarañar la presunta trama de espionaje organizada por la cúpula de Interior contra el extesorero del PP, Luis Bárcenas, para destruir pruebas que implicarían al partido en casos de corrupción. Bárcenas aseguró que la Kitchen nació en Génova.
23: Esta operación se inicia por los representantes, por los responsables del partido en esos momentos.
2: Poco tardó en salir el nombre del expresidente del gobierno.
24: La persona a la que denominan en el asturiano es Mariano Rajoy.
2: El propio Rajoy compareció como testigo para negarlo.
25: No ha habido ninguna operación política, ni me suena.
26: No le suena eso.
25: Ni me suena.
2: También lo negó todo la exsecretaria general del PP, María Dolores de Cospedal, aunque reconoció reuniones con Villarejo.
27: Yo le hice preguntas, pero no encargos, son cosas distintas.
2: En la misma línea, los dos principales acusados, el exministro del Interior y el exsecretario de Estado de Seguridad.
28: Yo no sabía para nada, nada de nada.
29: Actuaban dentro de sus funciones y dentro de la legalidad.
2: Para ambos, la Fiscalía pide 15 años de prisión por liderar la supuesta trama. También para el exdao de la policía, Eugenio Pino, y 19 años para el excomisario Villarejo.
0: El gobierno ha indultado parcialmente a la expresidenta del Parlamento de Cataluña, Laura Borràs. Fue condenada por delitos de corrupción cuando presidía la institución de las letras catalanas. Su pena de 4 años y medio de prisión se queda en 2, lo que evitará su ingreso en la cárcel. Fue el propio tribunal que la condenó el que pidió el indulto. Hacía 18 años que la tasa de paro no era tan baja. Entre abril y junio se ha situado en el 9,8% según la encuesta de población activa. Ahora mismo el número de desempleados roza los 2,5 millones. Y es que durante el segundo trimestre del año el empleo creció en 486.000 nuevos ocupados. Se bate así otro récord porque ya hay casi 22.800.000 personas trabajando.
30: La población ocupada crece, aunque menos que en primaveras pasadas. Entre los nuevos trabajadores, la mitad son extranjeros.
31: Desde abril estamos trabajando.
30: Entre abril y junio, el turismo se prepara para afrontar la temporada alta, y eso se nota.
32: Siempre contratamos a alguna persona.
33: Suelen estar por la temporada de ya mitad de junio hasta septiembre.
30: Según los sindicatos, es momento de subir los salarios.
34: Un incremento de las retribuciones que perciben.
35: El crecimiento económico debe ir acompañado de una distribución más justa de la riqueza.
30: Cae el número de parados en algo más de 200.000 personas. Es el menor ritmo para un segundo trimestre de los últimos 5 años.
36: Está complicada ahora mismo, más que nada porque piden experiencia en todos los lados.
37: Cosa complicada, porque para cualquier cosa se apuntan cientos de personas.
30: De abril a junio ha descendido el número de autónomos.
38: Las empresas de más dimensión están generando empleo. Las empresas de menor dimensión están destruyendo empleo.
30: En paralelo, fuerte aumento de la población activa, la que está en edad y disposición de trabajar, y que también lleva al récord de casi 22.800.000 personas con empleo.
0: Una mujer de 34 años ha sido asesinada a puñaladas, presuntamente por su pareja, en una vivienda de Barcelona. El autor de la agresión se dio a la fuga y está siendo buscado. Los Mossos de Escuadra recibieron un aviso de agresión en un domicilio y hasta allí se personaron varias patrullas. Los agentes hallaron en el interior de la vivienda una mujer herida de gravedad que fue atendida por los servicios de emergencias, aunque posteriormente confirmaron su fallecimiento. De confirmarse como un asesinato machista, serían 32 mujeres las víctimas mortales de violencia de género en lo que llevamos de año. Los bomberos temen un posible rebrote del fuego en Francia porque el viento ha virado y las temperaturas continúan en aumento. Hoy se han ordenado nuevas evacuaciones, entre ellos 4.000 turistas de varios campings.
1: Los bomberos siguen trabajando a contrarreloj en este incendio que está estabilizado pero no controlado. Esperan poderlo hacer en las próximas horas, aunque las temperaturas hoy de nuevo no van a ayudar, aquí con valores que van a volver a superar los 35 grados. Es un fuego que ha quemado unas 42.000 hectáreas. El paisaje que ha quedado es desolador, con muchísimas casas, edificaciones totalmente arrasadas por las llamas. Según las autoridades, aunque es pronto, se podrían tratar de unas 240 casas quemadas por completo. Continúan desalojados unas 200.000 personas, aunque ayer algunas ya pudieron regresar a sus casas, sobre todo los vecinos que están más alejados de esta zona del incendio. Pero aún así sí que se tuvo que evacuar por precaución dos campings con 4.000 turistas.
0: Y en Portugal, un fuego en Braganza, al noreste del país, amenaza con cruzar la frontera y llegar a España. Ya se han desplegado medios de ambos países para intentar sofocar las llamas. Portugal también está en máxima alerta por los incendios después de que ayer se declararan varios focos graves en el centro y en el norte del país. Vamos con otros asuntos. Donald Trump ha recibido en la Casa Blanca a Benjamin Netanyahu. Es su primera reunión desde el inicio, hace 5 meses, de la guerra contra Irán, y llega en un momento de cierta tensión entre ambos. Antes, el presidente de Estados Unidos ha estado con el presidente Volodymyr Zelensky, que asegura haber mantenido una buena reunión con Trump. Ambos encuentros han sido a puerta cerrada y se producen antes de que los tres líderes asistan al funeral en Washington del senador republicano Lindsey Graham, ferviente simpatizante de la causa israelí. Vamos a hablar de una batalla legal que ha durado décadas. Miles de personas habían demandado al gigante farmacéutico Johnson & Johnson, acusándole de fabricar unos polvos que provocaban cáncer de ovario. La compañía siempre lo ha negado, pero finalmente ha accedido a indemnizarles con 5.500 millones de dólares y terminar así con el escándalo.
5: Hay polvos blancos y polvos de talco. Póngale talco Johnson's.
6: Durante décadas fue utilizado no solo por los bebés, también por mujeres que cuidaban su higiene íntima, hasta que a partir de 1965 comenzaron a llegar denuncias de mujeres que afirmaban haber desarrollado cáncer de ovarios o mesotelioma, un cáncer que afecta a los pulmones. Acusaban a la compañía de fabricar talco contaminado con amianto. Muchos casos estudiados muestran riesgo de cáncer de ovarios asociado al talco, decía este médico de Boston tras la muerte de una paciente hace 30 años. Un tribunal condenó a la farmacéutica al pago de 72 millones de dólares. No es solo por ella, también por las demás mujeres, decía su hijo. Solo en Estados Unidos hay pendientes 69.000 casos. La compañía ha anunciado la tercera indemnización más alta de la historia para zanjar la batalla judicial, a condición de que la acepte el 95% de las demandantes, pero niega que el producto sea el causante. En 2024, la OMS declaró el talco probablemente cancerígeno si se expone en zonas genitales. Desde hace años, las farmacéuticas de todo el mundo, incluida Johnson & Johnson, comercializan almidón de maíz como sustituto.
0: Perú ha abierto hoy una nueva etapa política, pero que de algún modo es también una vuelta al pasado. Keiko Fujimori ha tomado posesión como presidenta electa del país 26 años después de que su padre abandonara el país tras una década muy polémica en el poder.
7: A sus 51 años se convierte en la primera mujer elegida para gobernar el país. Keiko Fujimori es hija del expresidente Alberto Fujimori, un apellido que sigue dividiendo a los peruanos entre quienes reivindican su legado y quienes recuerdan su condena por violaciones de derechos humanos. La nueva presidenta ha prometido unir al país, combatir la inseguridad y reactivar la economía. Su llegada al poder refuerza el giro a la derecha de América Latina y suma un nuevo aliado de Trump en la región. La delegación española ha estado encabezada por el rey Felipe VI en un gesto que refleja la estrecha relación entre ambos países. Más de 400.000 peruanos viven en España, que es además el principal inversor europeo en Perú.
8: ¿Qué tal están? Comienza la cuarta ola de calor de la temporada, con un miércoles marcado por los cielos despejados en buena parte de España, salvo por estas nubes que afectarán a zonas de costa de Galicia, Asturias, también al Golfo de Cádiz y el entorno del Estrecho. Algo de calima llegando desde el sur y, como decimos, con máximas muy altas. Rozaremos los 42 grados en Pamplona, 40, por ejemplo, en Lleida, también en Logroño, en Córdoba, 41 en el caso de Ciudad Real. Seguiremos por debajo en general de los 30 en la costa del Cantábrico.
0: Guerra de sexos con tono de humor en El último mono, la nueva película de Joaquín Mazón. Una historia que invita a dejar los prejuicios en la puerta del cine y seguir las andanzas de sus dos protagonistas. Una pareja con una misión, la de tirar por tierra el discurso del otro.
3: Mira quién ha venido, El último mono.
4: Lo mires por donde lo mires, aquí de lo que se trata es de reírse. Eso sí, sin aparcar cierta reflexión ni dejar de confirmar que podemos reconocer a ellos.
9: ¿Qué esperan las mujeres de nosotros? ¿Quieren que nos rindamos, que agachemos la cabeza?
4: Y a ellas.
10: Los hombres, sobre todo los heterosexuales, son una especie en vía de extinción.
11: Si era una película que quería hablar de ni machismo ni feminismo, no me iba a interesar. O sea, porque para mí no, es que no están en el mismo sitio. Una cosa es buena y la otra no.
9: El arma más poderosa que tenemos, ¿qué es?
12: ¿El pene?
9: No, el pene no, el cerebro. No hay
4: que pensar. Alejandro tiene un plan supuestamente maestro.
9: Voy a seducir a la mujer más chunga y más borde de España y lo voy a hacer en 72 horas.
13: Hacerlo desde un punto que fuese pícaro y empático, que eso fue lo que costó bastante más, porque si no, era tan fuerte lo que decía que era agresivo.
4: Mariela no se queda de brazos cruzados.
11: Sí, era como el gran reto, conseguir creerte esta historia de amor.
10: No, yo no me meto con los tíos, soy animalista.
13: Es un tema delicado, pero si no puedes llevarlo a medias, porque la comedia, si te quedas a medias...
4: Esta guerra acaba de comenzar, ninguno descansará hasta salirse con la suya.
10: Vamos a jugar, tú no pasabas de él.
13: Me odias y me deseas.
9: Todas las mujeres son lesbianas.
14: Para mí que lesbiana.
13: Hombre, Mariela, qué casualidad. Soy yo, el ignorante, el cromañón. Uy, no me diriges la palabra. Tranquila, que no muerdo.
0: Llega a los cines de toda España un nuevo día, la nueva aventura de Spider-Man.
15: ¡Eh, Spider-Man! ¿Estás bien? ¿Te deshiciste del monstruo que llevabas dentro?
0: En esta cinta, Peter Parker sigue dedicándose a combatir el crimen en un mundo que ya no recuerda quién es. Una serie de crímenes le propone una de las amenazas más poderosas a las que se ha enfrentado jamás. Es ya la cuarta película del Hombre Araña y se espera que sea una de las más taquilleras del año.
16: Bien.
17: Todo esto puede dar mucho miedo.
18: ¿Quién es esa?
16: ¿Quién eres tú?
15: Frank, por favor, no tengo otro sitio donde ir.
17: Pero la gente que te quiere,
16: ¿vas a dejar que vaya solo?
17: Te quiere porque eres tú.
18: Si vas a hacer algo, mejor que lo hagas ya.
17: Nunca olvides eso.

0: teoría está todo en regla, que pillaje no, lo único, hay desperfectos por el aire.
1: Ha ido porque con el aire ha hecho mucho aire y vos estás
2: semanchecado. Son las palabras de Pepe y María José. Este martes, como el resto de vecinos del municipio, han vuelto a su casa en Aldea del Fresno, en Madrid. 15 municipios de esta comunidad y de Ávila ven ya cómo vuelven sus vecinos. Los de Fresnedillas de la Oliva y Zarzalejos, en Madrid, podrán volver también a sus domicilios esta misma noche. En el entorno madrileño del Pantano de San Juan, algunos vecinos también han podido regresar y han encontrado este paisaje totalmente arrasado por las llamas. Casas y embarcaciones calcinadas, restos de lo que ha sido su hogar o sus vacaciones. Se reactivan dos frentes en el incendio de Castellón, que tiene a nuevos vecinos en vilo, preparados por si son desalojados. La tarde ha sido complicada y se han tenido que ampliar los equipos de extinción. Ya se han calcinado 10.000 hectáreas. Saludos desde el canal 24 horas. Los trabajadores afectados por los incendios tendrán una ayuda durante al menos 4 meses del 70% de la base reguladora de su sueldo. El Gobierno ha aprobado también la declaración de zona catastrófica para las zonas arrasadas por el fuego, con lo que los damnificados pueden empezar a tramitar las ayudas. En esa misma comparecencia, para hacer su balance del fin del curso político, el presidente del Gobierno, Pedro Sánchez, ha presumido de la situación económica del país, ha defendido de nuevo a su mujer y a su hermano y ha reiterado su confianza en el expresidente imputado José Luis Rodríguez Zapatero. Sánchez insiste en que presentará presupuestos y destaca que España es la gran economía europea que más crece. Buenas noticias en el mercado laboral. El número de personas trabajando roza los 22,8 millones, marcando un nuevo récord, y la tasa de paro vuelve a bajar del 10%, situándose en el 9,87%, cifra que no se registraba desde 2008. Keiko Fujimori es desde este martes la presidenta del Perú. Acaba de jurar su cargo en una ceremonia institucional en Lima. Una ceremonia a la que ha asistido el rey Felipe VI y que abre una nueva etapa política en Perú. Por Dios, por la... El presidente

0: El presidente de Estados Unidos, Donald Trump, se ha reunido con el primer ministro israelí, Benjamin Netanyahu, en el que ha sido su primer encuentro desde el inicio de la guerra contra Irán. La Casa Blanca ha asegurado que la reunión ha sido positiva y productiva, pero no ha dado más detalles. También ha mantenido otro encuentro con el mandatario ucraniano Volodymyr Zelensky. Poco a poco los equipos de extinción de los incendios en Madrid empiezan a ver resultados tras intensas jornadas de trabajo, aunque las condiciones meteorológicas no son favorables. Vecinos de 15 localidades de Madrid y Ávila han vuelto ya a sus casas. Los últimos han sido los de Fresnedillas de la Oliva y Zarzalejos.
1: No ha habido avances, dice el ministro del Interior, en el perímetro del fuego de la Comunidad de Madrid. Hay optimismo entre las autoridades a pesar de que las condiciones climatológicas no están siendo las más adecuadas. Durante esta noche van a seguir las labores de extinción. Se está conteniendo ya el fuego en la zona que más preocupaba, al norte del pantano de San Juan. Así que Grande Marlaska asegura que este martes el fuego podría pasar a la fase de liquidación. Se podría ya estabilizar. Además, en la Comunidad de Madrid, los vecinos, los desalojados de 10 municipios han podido regresar ya a sus casas, los últimos, los de Fresnedillas de la Oliva y Zarzalejo. Todavía, eso sí, quedan 11.000 evacuados en la región. Un fuego que ya ha afectado a 35.000 hectáreas.
2: Razonablemente optimista, vuelvo a decir, las condiciones meteorológicas no nos ayudan nada, pero tenemos, como siempre digo, unos grandísimos profesionales que están absolutamente motivados, que han conseguido doblegar, permitirme la palabra, al incendio, y evidentemente ya lo que están es realmente en una fase de contención total.
3: Tras casi 6 días desalojados, Pepe y Marijosi volvían a su casa en Aldea del Fresno.
4: Parece que está todo aquí, al principio está todo perfecto.
3: Cuentan que por suerte solo han sufrido algunos desperfectos.
5: Esto tiene reemplazo, la vida humana no tiene reemplazo.
3: Como ellos, casi 3.500 vecinos han pasado estos días en un polideportivo de Villamanta. Entre aplausos y lágrimas recibían la noticia de poder regresar a sus hogares.
6: Desean de irnos a casa y... Ay, es que no puedo, es que...
7: Mucho más contenta porque voy a dormir en mi camita.
8: Ha sido muy duro. Ha habido una... Un pueblo que se ha bloqueado con nosotros.
3: En total pueden volver a casa en 8 municipios madrileños y se levanta en confinamiento en algunas zonas de San Martín de Valdeiglesias y Villa del Prado. No es el caso de los vecinos de Valdemaqueda, que pasan su segunda noche en el polideportivo de Boadilla. Allí los más pequeños se entretienen entre juegos y actividades.
9: Jugado, comido, he hecho lo que se hace en la vida clásica y he dormido genial.
3: 2 municipios de la Comunidad de Madrid siguen evacuados y también se mantiene el confinamiento en otros 2.
0: Los trabajos contra el fuego en la parte de Ávila también han logrado avances esperanzadoras. El perímetro no ha avanzado y ya no hay llamas en el entorno del río Cofio, una de las zonas que más preocupaban.
10: Avanza la noche, pero la actividad no cesa aquí en el puesto de mando avanzado del incendio de Burgondo. Y es que durante toda la noche las cuadrillas terrestres se están afanando en intentar refrescar el terreno en la zona suroeste del incendio. Es la zona de Casillas, Casavieja y el Alto de Mijares. Ahora toda la actividad se está centrando ahí, aunque ya se han ido los vehículos aéreos, porque se están intentando adelantar a posibles reproducciones que pudieran darse con la llegada de esa ola de calor que va a hacer una subida drástica de temperaturas y también va a venir acompañada con rachas de viento de entre 45 y 50 kilómetros la hora.
0: El fuego en la localidad castellonense de la Vall d'Uixó sigue activo, por lo que todos los efectivos disponibles están trabajando toda la noche. El fuego sigue sin perimetrar y quemándose hectáreas de terreno. Hasta ahora ya se han quemado 10.000. Los medios aéreos no han podido volar hasta las 5 de la tarde, ya que las malas condiciones meteorológicas no lo han permitido. Las llamas han vuelto en zonas en torno a Artana y Alcudia de Veo.
11: La terraza de Dolores y Fernando, en el Vall d'Uixó, Castellón, les ha recibido así.
12: Toda llena de ceniza y olor a humo.
11: Con el susto aún en el cuerpo, el matrimonio ha vuelto a casa.

0: creía que mi casa se había quemado.
1: 9.000 vecinos revisan cómo han quedado sus viviendas o animales. Es el caso de Luis. Después de 2 días, comprueba que sus vacas siguen donde las dejó.
2: Y esto no lo quiero para nadie. Esto no para nadie del mundo. Esto ha sido impotencia total.
1: Vilabella recupera su vida con el retorno de sus vecinos.
3: Salimos como pudimos, en paciencia y tranquilidad, pero con el miedo en el cuerpo de que las llamas estaban en nuestro pueblo ya adentro.
4: Dentro de las circunstancias, pues dentro del mal, el menos.
1: Aunque es sin poder beber agua del grifo.
5: El acopio d'aigua este es porque se están fent analítiques a l'aigua, es potable, però per estar segurament tranquils.
1: Mientras, el dispositivo terrestre s'amplia a más de 600 efectivos, apoyados por 34 medios aéreos, que lo tienen muy difícil para volar por la inversión térmica y el fuerte viento.
6: Y hoy, hasta las 5, no se ha podido actuar en la zona que más nos preocupaba, que era la de Tales, Alcudia de Veo, y los medios aéreos no podían descargar.
1: Los bomberos trabajan a contrarreloj. El fuego sigue sin control y preocupa la reactivación de algunos focos antes de que comience la cuarta ola de calor del verano.
7: Evidentemente el riesgo de incendio aumenta. Nosotros aquí en este incendio, pues los rebrotes o reproducciones que podamos tener, pues también son más intensos.
1: Durante la noche las condiciones meteorológicas son favorables para trabajar sobre el terreno.
8: Este martes ha fallecido una de las personas heridas en el incendio de Los Gallardos, en Almería, iniciado hace 3 semanas. Se eleva a 14 el número de muertos por esta tragedia. La mujer, que estaba ingresada en el Hospital Virgen del Rocío de Sevilla, no ha podido superar las lesiones producidas por el fuego en el 70% de su cuerpo. Hay otros 3 heridos en ese centro. El presidente del Gobierno, Pedro Sánchez, ha defendido este martes la marcha de la economía española en su balance del curso político. También se ha referido a los casos de corrupción que afectan a su entorno y denuncia una persecución en los juzgados.
9: En la hora y 5 minutos que ha durado su balance, el presidente no solo se ha centrado en los hitos de los últimos 6 meses, sino que ha repasado los de los 8 años de gobierno.
10: Yo creo que esto es un auténtico éxito de país.
9: Apoyándose en gráficos, ha sacado pecho del crecimiento económico.
10: 5 veces más que Italia, 4 veces más que Alemania y 3 veces más que Francia.
9: Y de los datos de empleo.
10: Batir cada poco tiempo récord de empleo y de afiliación, pues se ha convertido en la norma.
9: Todavía contrapone su modelo al del PP.
10: Venimos de una década de recortes.
9: Sobre corrupción se ha limitado a pedir el apoyo al resto de partidos para aprobar la ley de integridad pública.
10: Estén a la altura de miras que exige el momento.
9: Ya en respuesta a los periodistas se ha referido a los casos que afectan a su familia.
10: Evidentemente Begoña Gómez es mi mujer y David Sánchez es mi hermano, pero son Begoña Gómez y David Sánchez.
9: Ha defendido las trayectorias profesionales de ambos.
10: Porque en muchas ocasiones, con ese tipo de, no lo digo por usted, de estrategias, lo que se hace es deshumanizar a personas.
9: También se ha pronunciado sobre las explicaciones de Zapatero.
10: Yo no soy el portavoz del presidente Zapatero. Él las hará en sede judicial y en los medios de comunicación cuando considere.
9: Le mantiene el apoyo y defiende la actuación del Ejecutivo en el rescate de Plus Ultra.
10: Absolutamente intachable.
9: Considera que su situación es distinta a la que le llevó a desalojar a Rajoy de la Moncloa en 2018.
10: Yo le ofrecí al señor Rajoy que asumiera las responsabilidades políticas. Lo que hizo fue encubrir y proteger.
9: Insiste en que presentará los presupuestos y agotará la legislatura.
8: El Partido Popular augura que este será el último balance de Pedro Sánchez. Lo califica de triunfalista y le recuerda la debilidad parlamentaria del gobierno.
11: Tres condenas en 8 meses, 0 presupuestos en 4 años. Ese es su balance. Ese combo de corrupción integral y parálisis política. Y ha desplegado un triunfalismo francamente insultante.
8: En el caso Leire Díez, 2 trabajadoras del Partido Socialista han declarado este martes como testigos ante el juez Santiago Pedraz. Afirman que la exmilitante, conocida como fontanera del PSOE, tenía un trato especial en la sede central del partido, en la calle Ferraz, donde entraba sin registro y contaba incluso con plaza de aparcamiento. También han confirmado que pagaron viajes de Leire 10 por orden del exsecretario de organización Santos Cerdán. El gobierno ha indultado parcialmente a la expresidenta del Parlamento de Cataluña, Laura Borràs. Fue condenada por delitos de corrupción cuando presidía

0: La Fiscalía Anticorrupción ha defendido que el exministro de Interior, Jorge Fernández Díaz, encabezó una trama para espiar al entonces tesorero del Partido Popular, Luis Bárcenas. Las defensas rechazan la tesis y señalan que solo se buscaba el dinero que Bárcenas ocultaba en el extranjero. El Consejo General del Poder Judicial traslada al Tribunal Superior de Justicia de Madrid la investigación disciplinaria sobre el juez Peinado. Le pide que se pronuncie sobre si el magistrado cometió una falta leve de desconsideración por sugerir que los escoltas de Begoña Gómez podían ayudarla a huir del país. Archiva así otras cuatro quejas relacionadas con la investigación a la mujer del presidente del Gobierno. La Audiencia Nacional investiga la adjudicación de las obras de los túneles de Belate en Navarra. El juez que instruye la causa ha incorporado la documentación de la Guardia Civil y ahora está a la espera de que la UCO elabore un nuevo informe para acordar los pasos siguientes.
1: Ismael Moreno es el encargado de investigar las adjudicaciones del Ministerio de Transportes cuando estaba dirigido por José Luis Ábalos. En el punto de mira hay 11 adjudicaciones en toda España. Se trata de una pieza separada del caso Coldo, en el que también está implicado Santos Cerdán. El magistrado analizará el proceso de adjudicación a la UTE formada por Acciona, Excavaciones Fermín Osés y Servinábar, esta última supuestamente vinculada con Cerdán. La licitación se llevó a cabo a finales de 2023 por casi 63 millones de euros. A finales de 2024, UPN denunció irregularidades en el proceso. Meses después, la UCO mencionó las obras en un informe y propuso que las investigara la Audiencia Nacional. Ahora Ismael Moreno incluye la adjudicación de Belate a la causa. Está a la espera de que la UCO realice un informe detallado. Una vez lo tenga, tomará las decisiones correspondientes. Precisamente el viernes pasado, María Chivite compareció en el Parlamento por un informe sobre el patrimonio de Cerdán. Afirmó que era víctima de una caza de brujas.
2: Ojalá la justicia estudie, investigue la adjudicación de Belate, porque creo que hay que poner negro sobre blanco, porque no hay nada contra mí, no lo va a haber. Investiguen lo que investiguen y busquen lo que busquen.
1: Ahora el gobierno estudia personarse en la causa por si hubiera daño patrimonial para la Hacienda Foral. Manifiestan su respeto a la justicia, pero defienden que la mesa de contratación actuó de manera autónoma y se acogen al aval de la intervención general, a Comptos, que no vio responsabilidad contable, y al propio Parlamento, que descartó injerencias políticas.
0: Se han conocido los datos de la encuesta de la población activa que deja la tasa de paro por debajo del 10% al cierre del segundo trimestre de este año. Dos de cada tres personas que salieron del paro son mujeres. El desempleo cayó en todos los sectores, siendo Cataluña la que ha liderado la creación de empleo.
3: El segundo trimestre del año cierra con récord de empleo. Hay 22.779.000 personas trabajando. En tres meses el mercado laboral ha ganado 486.000 nuevos ocupados. Una buena campaña de primavera impulsada por el sector servicios, que ha sumado casi 400.000 empleos, seguido de lejos por la construcción y la industria. La agricultura ha sido el único sector que ha destruido puestos de trabajo. Y bajan también los autónomos, casi 43.000 menos. Cataluña lideró la creación de empleo entre abril y junio. Canarias, donde más se restó empleo. Y todo ello en medio de cifras históricas de población activa, más de 25 millones. Este segundo trimestre nos deja otra cifra, la del desempleo. El paro cae por debajo de los 2,5 millones, 213.000 parados menos, y deja la tasa de paro en mínimos de 2008. Cae casi un punto, hasta el 9,87%. Dos de cada tres personas que salieron del paro son mujeres. El desempleo cayó en todos los sectores, con los servicios liderando de nuevo el descenso. Sin embargo, ha subido entre los jóvenes que buscan su primer empleo. Y Andalucía ha sido la comunidad donde más ha subido el paro en este segundo trimestre. En el último año, en España, se han creado más de 500.000 de empleos y hay 452.500 parados menos.
0: Una mujer de 34 años, de nacionalidad brasileña, ha sido asesinada a puñaladas presuntamente por su pareja en una vivienda de Barcelona. El autor de la agresión se dio a la fuga y está siendo buscado. Los Mossos de Escuadra recibieron un aviso de agresión en un domicilio y hasta allí se personaron varias patrullas. Los agentes hallaron en el interior de la vivienda una mujer herida de gravedad que fue atendida por los servicios de emergencias, aunque posteriormente confirmaron su fallecimiento. De confirmarse como un asesinato machista, serían 32 mujeres las víctimas mortales de violencia de género en lo que llevamos de año.

0: Keiko Fujimori ya es la primera presidenta de Perú. Ha jurado el cargo ante el Parlamento peruano y numerosos jefes de Estado de otros países, entre ellos el rey Felipe VI. Fujimori ha jurado como presidenta para el quinquenio 2026-2031, tras ganar unas elecciones en las que se ha impuesto en la segunda vuelta por una ajustada diferencia de menos de 50.000 votos sobre el izquierdista Roberto Sánchez. Fujimori asegura que estará en el cargo el tiempo que establece la Constitución.
1: He pronunciado el juramento más sagrado que puede asumir un ciudadano: defender la Constitución, proteger las libertades de nuestro pueblo y consagrar cada día de mi vida a la grandeza y bienestar del Perú. Desde este 28 de julio del 2026, empezaremos a escribir nuestro futuro por los próximos 5 años. Ni un día más.
0: Oriente Medio y Ucrania siguen siendo los principales focos de tensión bélica abiertos en el mundo. El presidente de Estados Unidos, Donald Trump, ha recibido en la Casa Blanca al presidente de Ucrania, Volodymyr Zelensky, y al primer ministro israelí, Benjamin Netanyahu, cuya relación no atraviesa precisamente por sus mejores momentos.
2: Sí, la relación entre Trump y Netanyahu llega marcada por sus diferencias en la estrategia sobre Irán. Trump ha frenado temporalmente los ataques para intentar reabrir una negociación, mientras que Netanyahu quiere mantener la presión militar sobre Teherán. Según la Casa Blanca, la reunión ha sido positiva y productiva, pero no han dado más detalles y tampoco sobre el encuentro entre Trump y Zelensky. El presidente ucraniano sí ha explicado que han hablado sobre producir más misiles de defensa antiaérea y sobre reactivar la vía diplomática. Además, ha agradecido a Estados Unidos su firme apoyo.
0: Se cumplen 35 años del primer Tour de Francia conquistado por Miguel Indurain. Tenía entonces 27 años. Es la misma edad con la que el ciclista esloveno Tadej Pogačar ha logrado 5 Tours.
3: Casi nadie apostaba por él como ganador del Tour de Francia. Miguel Indurain llegaba a la ronda gala como gregario del principal favorito, Perico Delgado.
4: Él tiene una forma de correr, una forma de ser, él ha hecho grandes cosas y yo tengo otra forma diferente de hacer las cosas.
3: Pero un chico alto y tímido estaba destinado a reescribir la historia.
4: Yo creo que soy una persona normal.
3: Su complexión no le auguraba buenos papeles en las etapas de montaña. Su especialidad era la lucha contra el crono. Pero su ataque magistral en el descenso del Tourmalet le valió para enfundarse el maillot de líder. Su apariencia de bonachón la aparcó a un lado.
4: La imagen de bonachón puede ser, pero yo creo que mala leche tenemos todo el mundo.
3: La bicicleta del líder era cuidada minuciosamente a diario. Sobre ella desarrollaba 45 pulsaciones por minuto. Aficionados españoles le alentaban cada día.
4: Parece que estás corriendo en casa, entonces eso te da una confianza, ¿no?
3: En Villava, una localidad navarra de 7.000 habitantes, ya estaban movilizados. Creían en su victoria y el recibimiento en su ciudad natal iba a ser apoteósico.
5: Porque se va a hacer un recibimiento a la iglesia.
4: Creo que ha triunfado el saber esperar y el no ponerse nervioso.
3: Cruzó la línea de meta de París.
6: Estaba difícil, había que pasar la última línea, ya lo hemos conseguido.
3: Y ganaba el primero de sus 5 Tours a sus 27 años. La misma edad que Tadej Pogačar ha tardado en lograr 5 Tours este domingo. Ni él mismo se lo cree.
7: No podría incluso escribir un libro de historia, increíble también para mí.
3: El esloveno ha deslumbrado a todos por su carácter ofensivo y épico en la montaña. Ya le tildan del más grande de todos los tiempos. Merckx cree que será el primero en ganar Tour, Vuelta y Giro en la misma temporada. Y el propio Indurain ya anticipaba hace unos años que ganará más de 5 Tours.
8: Está con ganas, lo está haciendo muy bien, tiene un buen equipo y puede luchar.
3: Pogačar, el ciclismo moderno.
9: Todos los que nos gusta el ciclismo, algún día diremos: yo he visto correr y ganar a Tadej Pogačar.
3: Entra en la leyenda.
0: La famosa banana de Catalán, esa que se expone sujeta a la pared con cinta adhesiva, forma parte de una muestra en Roma que pone frente a frente la tragedia y la comedia. Más de un centenar de artistas italianos de los últimos 80 años nos invitan a ver la realidad con un punto de ironía.
10: Sí, esta también se cambia cada 3 días siguiendo instrucciones precisas sobre el tamaño, la altura en que se coloca y el tipo de adhesivo. Catalán la concibió como una llamada de atención sobre el mercado del arte y el consumismo. Y de eso va esta exposición. Cada uno de los artistas, todos italianos, reflexiona sobre algún aspecto de la vida, desde un punto de vista crítico, para hacernos pensar y sobre todo para arrancarnos una sonrisa.
11: La cultura italiana es intrisa de...
10: La cultura italiana se caracteriza por esa capacidad de imprimir un toque irónico incluso a la tragedia. Muchos llorarían en su momento durante la pandemia, pero el humor que derivó de esta situación dio para metros y metros de memes, donde no podía faltar Trump, aquel que sugirió que la lejía podía curar el COVID. ¿Es tragedia o comedia ver a un papa por los suelos tras caerle un meteorito? Decidan ustedes. Esta exposición nos despierta la curiosidad. ¿Qué sentido tiene una virgen en procesión, autosuficiente, sin costaleros alrededor?
12: Hay artistas que juegan con frases que utilizamos muy habitualmente, como este, que ha transformado el peso de la ley en algo literal.
10: Un jabón en una urna puede no decirnos nada, pero este, aseguran, está hecho de grasa extraída de una liposucción a Berlusconi, literal también. Estas tartas son reproducciones de las que degustaron los invitados en bodas famosas, como la de Kennedy o la de Grace Kelly. También las que eligieron Obama y Trump cuando juraron como presidentes. ¿Son iguales? No. Trump la quiso un poco más grande.
0: El grupo sevillano Alborea ya tiene en la calle Semilla su primer álbum de estudio. Su flamenco de raíz profunda y sus letras llenas de significado y envueltas en cuidadas partituras allanan el camino hacia el éxito de su propuesta.

0: Son la nueva trova flamenca. Alborea llena sus letras de verdad cotidiana, de los tiempos que corren.
1: Porque el flamenco, al final, al ser tan tradicional, habla también en sus propias letras pues de momentos incluso históricos, geográficos y del día a día de una época que no es la nuestra.
2: Nos basamos mucho en la actualidad, o sea, las letras tienen mucho tema de actualidad, como por ejemplo la que creíamos que es un poquito más, vamos a decirlo así, más reverente o más explosiva, es una farruca que tenemos, que es Germánica, y habla pues eso de la libertad del amor, de las diferentes orientaciones sexuales que hay. También hablamos de la tierra en Verde Mar, hablamos de Andalucía, hablamos de nuestra herencia, de nuestro pasado cultural.
0: Quieren aportar al flamenco lo vivido y para crear también un pozo que revisen otros en el futuro.
1: Creo que nosotros como jóvenes tenemos mucho que aportar y que decir desde nuestra experiencia, ¿no? Cuando nos preguntan, ¿qué es lo que hacéis? Y yo muchas veces digo, yo creo que es como flamenco de autor.
0: Y todo ello alineado con flamenco de cámara.
2: Intentamos buscar sobre todo esos sonidos orgánicos, ¿no? Sonidos orgánicos, sonidos que no... Intentamos no tirar mucho de la electrónica y sobre todo, pues bueno, intentar hacer aportaciones únicas, respetando siempre esas bases ortodoxas del flamenco.
1: No es tan común ver una viola, un bajo un poquito más en el flamenco, pero le da ahí como un rollo, no sé, sinfónico.
0: El disco ya está en el mercado, una magnífica tarjeta de presentación que es además toda una declaración de intenciones.
3: La cubana estrena espectáculo este miércoles en Gijón tras 7 años sin salir de gira. Se llama La Cuisine de ma Cuisine, la cocina de mi prima, una loca comedia que mezcla humor, música, canciones, color, ritmo, sorpresas, participación de los espectadores y también mucha complicidad local. Hasta el 9 de agosto, el espectáculo de La Cubana nos adentra en esa locura gastronómica que nos atrapa y la necesidad de figurar y que todo el mundo sepa qué estamos comiendo y dónde lo estamos haciendo.

¿Qué tal están? Este miércoles comienza oficialmente la cuarta ola de calor del verano con temperaturas que van a seguir subiendo, sobre todo en áreas del este del país, con esta dorsal anticiclónica que se refuerza en buena parte de la península ibérica, Canarias, también en Baleares. Las máximas, como decimos, seguirán subiendo en la mitad oriental peninsular, bajarán en cambio en áreas del Cantábrico, también en la costa del Golfo de Cádiz, con valores que a medio

Día van a estar rozando los 41 grados en Zaragoza, también por ejemplo en el caso de Ciudad Real, 40 esperamos en Logroño, Vitoria-Gasteiz, 42 en Pamplona. Seguiremos rondando los 30-35 en buena parte del Mediterráneo. Todo esto en una nueva jornada marcada por los cielos básicamente despejados, algo más de nubosidad en zonas de costa de Galicia, del occidente asturiano, también del Golfo de Cádiz y algo de calima que va a ir llegando desde el sur, dejando cielos algo más turbios en Melilla, también en puntos de Andalucía.

0: teoría está todo en regla, que pillaje no, lo único, hay desperfectos por el aire.
1: Ha ido porque con el aire ha hecho mucho aire y vos estás se más secado.
2: Mira, son las palabras de Pepe y María José. Este martes, como el resto de vecinos del municipio, han vuelto a su casa en Aldea del Fresno, en Madrid. 15 municipios de esta comunidad y de Ávila ven ya cómo vuelven sus vecinos. Los de Fresnedillas de la Oliva y Zarzalejos, en Madrid, podrán volver también a sus domicilios esta misma noche. En el entorno madrileño del Pantano de San Juan, algunos vecinos también han podido regresar y han encontrado este paisaje totalmente arrasado por las llamas. Casas y embarcaciones calcinadas, restos de lo que ha sido su hogar o sus vacaciones. Se reactivan dos frentes en el incendio de Castellón, que tiene a nuevos vecinos en vilo, preparados por si son desalojados. La tarde ha sido complicada y se han tenido que ampliar los equipos de extinción. Ya se han calcinado 10.000 hectáreas. Saludos desde el canal 24 horas. Los trabajadores afectados por los incendios tendrán una ayuda durante al menos 4 meses del 70% de la base reguladora de su sueldo. El gobierno ha aprobado también la declaración de zona catastrófica para las zonas arrasadas por el fuego, con lo que los damnificados pueden empezar a tramitar las ayudas. En esa misma comparecencia, para hacer su balance del fin del curso político, el presidente del Gobierno, Pedro Sánchez, ha presumido de la situación económica del país, ha defendido de nuevo a su mujer y a su hermano y ha reiterado su confianza en el expresidente imputado, José Luis Rodríguez Zapatero. Sánchez insiste en que presentará presupuestos y destaca que España es la gran economía europea que más crece. Buenas noticias en el mercado laboral. El número de personas trabajando roza los 22,8 millones, marcando un nuevo récord, y la tasa de paro vuelve a bajar del 10%, situándose en el 9,87%, cifra que no se registraba desde 2008. Keiko Fujimori es desde este martes la presidenta del Perú. Acaba de jurar su cargo en una ceremonia institucional en Lima. Una ceremonia a la que ha asistido el rey Felipe VI y que abre una nueva etapa política en Perú. El presidente de Estados Unidos, Donald Trump, se ha reunido con el primer ministro israelí, Benjamin Netanyahu, en el que ha sido su primer encuentro desde el inicio de la guerra contra Irán. La Casa Blanca ha asegurado que la reunión ha sido positiva y productiva, pero no ha dado más detalles. También ha mantenido otro encuentro con el mandatario ucraniano Volodymyr Zelensky. Poco a poco los equipos de extinción de los incendios en Madrid empiezan a ver resultados tras intensas jornadas de trabajo, aunque las condiciones meteorológicas no son favorables. Vecinos de 15 localidades de Madrid y Ávila han vuelto ya a sus casas. Los últimos han sido los de Fresnedillas de la Oliva y Zarzalejos.
3: No ha habido avances, dice el ministro del Interior, en el perímetro del fuego de la Comunidad de Madrid. Hay optimismo entre las autoridades a pesar de que las condiciones climatológicas no están siendo las más adecuadas. Durante esta noche van a seguir las labores de extinción. Se está conteniendo ya el fuego en la zona que más preocupaba, al norte del Pantano de San Juan. Así que Grande Marlaska asegura que este martes el fuego podría pasar a la fase de liquidación. Se podría ya estabilizar. Además, en la Comunidad de Madrid, los vecinos, los desalojados de 10 municipios han podido regresar ya a sus casas, los últimos, los de Fresnedillas de la Oliva y Zarzalejo. Todavía, eso sí, quedan 11.000 evacuados en la región. Un fuego que ya ha afectado a 35.000 hectáreas.

0: razonablemente optimista. Vuelvo a decir, las condiciones meteorológicas no nos ayudan nada, pero tenemos, como siempre digo, unos grandísimos profesionales que están absolutamente motivados, que han conseguido doblegar, permitirme la palabra, al incendio, y evidentemente ya lo que están es realmente en una fase de contención total.
1: Tras casi 6 días desalojados, Pepe y Marijosi volvían a su casa en Aldea del Fresno.
2: Parece que está todo aquí, al principio está todo perfecto.
1: Cuentan que por suerte solo han sufrido algunos desperfectos.
3: Esto tiene reemplazo, la vida humana no tiene reemplazo.
1: Como ellos, casi 3.500 vecinos han pasado estos días en un polideportivo de Villamanta. Entre aplausos y lágrimas recibían la noticia de poder regresar a sus hogares.
4: Ese anhelo de irnos a casa y... No, es que no puedo, es que...
5: Estoy más contenta porque voy a dormir en mi camita.
6: Ha sido muy duro. Ha habido una... un pueblo que se ha bloqueado con nosotros.
1: En total pueden volver a casa en 8 municipios madrileños y se levanta en confinamiento en algunas zonas de San Martín de Valdeiglesias y Villa del Prado. No es el caso de los vecinos de Valdemaqueda, que pasan su segunda noche en el polideportivo de Boadilla. Allí los más pequeños se entretienen entre juegos y actividades.
7: He jugado, comido, he hecho lo que se hace en la vida clásica y he dormido genial.
1: 2 municipios de la Comunidad de Madrid siguen evacuados y también se mantiene el confinamiento en otros 2.
8: Los trabajos contra el fuego en la parte de Ávila también han logrado avances esperanzadoras. El perímetro no ha avanzado y ya no hay llamas en el entorno del río Cofio, una de las zonas que más preocupaban.
9: Avanza la noche, pero la actividad no cesa aquí en el puesto de mando avanzado del incendio de Burgondo. Y es que durante toda la noche las cuadrillas terrestres se están afanando en intentar refrescar el terreno en la zona suroeste del incendio. Es la zona de Casillas, Casavieja y el Alto de Mijares. Ahora toda la actividad se está centrando ahí, aunque ya se han ido los vehículos aéreos, porque se están intentando adelantar a posibles reproducciones que pudieran darse con la llegada de esa ola de calor que va a hacer una subida drástica de temperaturas y también va a venir acompañada con rachas de viento de entre 45 y 50 kilómetros la hora.
8: El fuego en la localidad castellonense de la Vall d'Uixó sigue activo, por lo que todos los efectivos disponibles están trabajando toda la noche. El fuego sigue sin perimetrar y quemándose hectáreas de terreno. Hasta ahora ya se han quemado 10.000. Los medios aéreos no han podido volar hasta las 5 de la tarde, ya que las malas condiciones meteorológicas no lo han permitido. Las llamas han vuelto en zonas en torno a Artana y Alcudia de Veo.
10: La terraza de Dolores y Fernando, en el Vall d'Uixó, Castellón, les ha recibido así.
11: Toda llena de ceniza y olor a humo.
10: Con el susto aún en el cuerpo, el matrimonio ha vuelto a casa.
12: Yo me creía que mi casa se había quemado.
10: 9.000 vecinos revisan cómo han quedado sus viviendas o animales. Es el caso de Luis. Después de 2 días, comprueba que sus vacas siguen donde las dejó.
13: Y esto no lo quiero para nadie. Esto no para nadie del mundo. Esto ha sido impotencia total.
10: Vilabella recupera su vida con el retorno de sus vecinos.
14: Salimos como pudimos, en paciencia y tranquilidad, pero con el miedo en el cuerpo de que las llamas estaban en nuestro pueblo ya adentro.
15: Dentro de las circunstancias, pues dentro del mal, el menos.
10: Aunque es sin poder beber agua del grifo.
16: El acopio d'aigua este es porque se están fent analítiques a l'aigua, es potable, pero para estar seguramente tranquils.
10: Mientras, el dispositivo terrestre se amplía a más de 600 efectivos, apoyados por 34 medios aéreos, que lo tienen muy difícil para volar por la inversión térmica y el fuerte viento.
17: Y hoy, hasta las 5, no se ha podido actuar en la zona que más nos preocupaba, que era la de Tales, Alcudia de Veo, y los medios aéreos no podían descargar.
10: Los bomberos trabajan a contrarreloj. El fuego sigue sin control y preocupa la reactivación de algunos focos antes de que comience la cuarta ola de calor del verano.
18: Evidentemente el riesgo de incendio aumenta. Nosotros aquí en este incendio, pues los rebrotes o reproducciones que podamos tener, pues también son más intensos.
10: Durante la noche las condiciones meteorológicas son favorables para trabajar sobre el terreno.
8: Este martes ha fallecido una de las personas heridas en el incendio de Los Gallardos, en Almería, iniciado hace 3 semanas. Se eleva a 14 el número de muertos por esta tragedia. La mujer, que estaba ingresada en el Hospital Virgen del Rocío de Sevilla, no ha podido superar las lesiones producidas por el fuego en el 70% de su cuerpo. Hay otros 3 heridos en ese centro. El presidente del Gobierno, Pedro Sánchez, ha defendido este martes la marcha de la economía española en su balance del curso político. También se ha referido a los casos de corrupción que afectan a su entorno y denuncia una persecución en los juzgados.
19: En la hora y 5 minutos que ha durado su balance, el presidente no solo se ha centrado en los hitos de los últimos 6 meses, sino que ha repasado los de los 8 años de gobierno.
20: Yo creo que esto es un auténtico éxito de país.
19: Apoyándose en gráficos, ha sacado pecho del crecimiento económico.
20: 5 veces más que Italia, 4 veces más que Alemania y 3 veces más que Francia.
19: Y de los datos de empleo.
20: Batir cada poco tiempo récord de empleo y de afiliación, pues se ha convertido en la norma.
19: Todavía contrapone su modelo al del PP.
20: Venimos de una década de recortes.
19: Sobre corrupción se ha limitado a pedir el apoyo al resto de partidos para aprobar la ley de integridad pública.
20: Estén a la altura de miras que exige el momento.
19: Ya en respuesta a los periodistas se ha referido a los casos que afectan a su familia.
20: Evidentemente Begoña Gómez es mi mujer y David Sánchez es mi hermano, pero son Begoña Gómez y David Sánchez.
19: Ha defendido las trayectorias profesionales de ambos.
20: Porque en muchas ocasiones, con ese tipo de, no lo digo por usted, de estrategias, lo que se hace es deshumanizar a personas.
19: También se ha pronunciado sobre las explicaciones de Zapatero.
20: Yo no soy el portavoz del presidente Zapatero. Él las hará en sede judicial y en los medios de comunicación cuando considere.
19: Le mantiene el apoyo y defiende la actuación del Ejecutivo en el rescate de Plus Ultra.
20: Absolutamente intachable.
19: Considera que su situación es distinta a la que le llevó a desalojar a Rajoy de la Moncloa en 2018.
20: Yo le ofrecí al señor Rajoy que asumiera las responsabilidades políticas. Lo que hizo fue encubrir y proteger.
19: Insiste en que presentará los presupuestos y agotará la legislatura.
8: El Partido Popular augura que este será el último balance de Pedro Sánchez. Lo califica de triunfalista y le recuerda la debilidad parlamentaria del gobierno.
21: Tres condenas en 8 meses, 0 presupuestos en 4 años. Ese es su balance. Ese combo de corrupción integral y parálisis política. Y ha desplegado un triunfalismo francamente insultante.
8: En el caso Leire 10, 2 trabajadoras del Partido Socialista han declarado este martes como testigos ante el juez Santiago Pedraz. Afirman que la exmilitante, conocida como fontanera del PSOE, tenía un trato especial en la sede central del partido, en la calle Ferraz, donde entraba sin registro y contaba incluso con plaza de aparcamiento. También han confirmado que pagaron viajes de Leire 10 por orden del exsecretario de organización Santos Cerdán. El gobierno ha indultado parcialmente a la expresidenta del Parlament de Cataluña, Laura Borràs. Fue condenada por delitos de corrupción cuando presidía la institución de las letras catalanas. Su pena de 4 años y medio de prisión se queda en 2, lo que evitará su ingreso en la cárcel. Fue el propio tribunal que la condenó el que pidió el indulto. Visto para sentencia el juicio del caso Kitchen tras más de 3 meses de sesiones.
22: Concluido el juicio, queda visto para dictar sentencia. Buenos días.
8: Durante el juicio, la Fiscalía Anticorrupción ha defendido que el exministro de Interior, Jorge Fernández Díaz, encabezó una trama para espiar al entonces tesorero del Partido Popular, Luis Bárcenas. Las defensas rechazan la tesis y señalan que solo se buscaba el dinero que Bárcenas ocultaba en el extranjero. El Consejo General del Poder Judicial traslada al Tribunal Superior de Justicia de Madrid la investigación disciplinaria sobre el juez Peinado. Le pide que se pronuncie sobre si el magistrado cometió una falta leve de desconsideración por sugerir que los escoltas de Begoña Gómez podían ayudarla a huir del país. Archiva así otras 4 quejas relacionadas con la investigación a la mujer del presidente del gobierno. La Audiencia Nacional investiga la adjudicación de las obras de los túneles de Belate en Navarra. El juez que instruye la causa ha incorporado la documentación de la Guardia Civil y ahora está a la espera de que la UCO elabore un nuevo informe para acordar los pasos siguientes.
0: Ismael Moreno es el encargado de investigar las adjudicaciones del Ministerio de Transportes cuando estaba dirigido por José Luis Ábalos. En el punto de mira hay 11 adjudicaciones en toda España. Se trata de una pieza separada del caso Coldo, en el que también está implicado Santos Cerdán. El magistrado analizará el proceso de adjudicación a la UTE formada por Acciona, Excavaciones Fermín Osés y Servinábar, esta última supuestamente vinculada con Cerdán. La licitación se llevó a cabo a finales de 2023 por casi 63 millones de euros. A finales de 2024, UPN denunció irregularidades en el proceso. Meses después, la UCO mencionó las obras en un informe y propuso que las investigara la Audiencia Nacional. Ahora Ismael Moreno incluye la adjudicación de Velate a la causa. Está a la espera de que la UCO realice un informe detallado. Una vez lo tenga, tomará las decisiones correspondientes. Precisamente el viernes pasado, María Chivite compareció en el Parlamento por un informe sobre el patrimonio de Cerdán. Afirmó que era víctima de una caza de brujas.
2: Ojalá la justicia estudie, investigue la adjudicación de Velate, porque creo que hay que poner negro sobre blanco, porque no hay nada contra mí, no lo va a haber. Investiguen lo que investiguen y busquen lo que busquen.
0: Ahora el gobierno estudia personarse en la causa por si hubiera daño patrimonial para la Hacienda Foral. Manifiestan su respeto a la justicia, pero defienden que la mesa de contratación actuó de manera autónoma y se acogen al aval de la Intervención General, a Comptos, que no vio responsabilidad contable, y al propio Parlamento, que descartó injerencias políticas.
8: Se han conocido los datos de la encuesta de la población activa que deja la tasa de paro por debajo del 10% al cierre del segundo trimestre de este año. Dos de cada tres personas que salieron del paro son mujeres. El desempleo cayó en todos los sectores, siendo Cataluña la que ha liderado la creación de empleo.
3: El segundo trimestre del año cierra con récord de empleo. Hay 22.779.000 personas trabajando. En tres meses el mercado laboral ha ganado 486.000 nuevos ocupados. Una buena campaña de primavera impulsada por el sector servicios, que ha sumado casi 400.000 empleos, seguido de lejos por la construcción y la industria. La agricultura ha sido el único sector que ha destruido puestos de trabajo. Y bajan también los autónomos, casi 43.000 menos. Cataluña lideró la creación de empleo entre abril y junio. Canarias, donde más se restó empleo. Y todo ello en medio de cifras históricas de población activa, más de 25 millones. Este segundo trimestre nos deja otra cifra, la del desempleo. El paro cae por debajo de los 2 millones y medio, 213.000 parados menos, y deja la tasa de paro en mínimos de 2008. Cae casi un punto, hasta el 9,87%. Dos de cada tres personas que salieron del paro son mujeres. El desempleo cayó en todos los sectores, con los servicios liderando de nuevo el descenso. Sin embargo, ha subido entre los jóvenes que buscan su primer empleo, y Andalucía ha sido la comunidad donde más ha subido el paro en este segundo trimestre. En el último año, en España, se han creado más de 500.000 de empleos y hay 452.500 parados menos.
8: Una mujer de 34 años, de nacionalidad brasileña, ha sido asesinada a puñaladas presuntamente por su pareja en una vivienda de Barcelona. El autor de la agresión se dio a la fuga y está siendo buscado. Los Mossos de Escuadra recibieron un aviso de agresión en un domicilio y hasta allí se personaron varias patrullas. Los agentes hallaron en el interior de la vivienda una mujer herida de gravedad que fue atendida por los servicios de emergencias, aunque posteriormente confirmaron su fallecimiento. De confirmarse como un asesinato machista, serían 32 mujeres las víctimas mortales de violencia de género en lo que llevamos de año. Keiko Fujimori ya es la primera presidenta de Perú. Ha jurado el cargo ante el Parlamento peruano y numerosos jefes de Estado de otros países, entre ellos el rey Felipe VI. Fujimori ha jurado como presidenta para el quinquenio 2026-2031, tras ganar unas elecciones en las que se ha impuesto en la segunda vuelta por una ajustada diferencia de menos de 50.000 votos sobre el izquierdista Roberto Sánchez. Fujimori asegura que estará en el cargo el tiempo que establece la Constitución.
23: He pronunciado el juramento más sagrado que puede asumir un ciudadano: defender la Constitución, proteger las libertades de nuestro pueblo y consagrar cada día de mi vida a la grandeza y bienestar del Perú.

0: Desde este 28 de julio del 2026, empezaremos a escribir nuestro futuro por los próximos 5 años. Ni un día más.
1: Oriente Medio y Ucrania siguen siendo los principales focos de tensión bélica abiertos en el mundo. El presidente de Estados Unidos, Donald Trump, ha recibido en la Casa Blanca al presidente de Ucrania, Volodymyr Zelensky, y al primer ministro israelí, Benjamin Netanyahu, cuya relación no atraviesa precisamente por sus mejores momentos.
2: Sí, la relación entre Trump y Netanyahu llega marcada por sus diferencias en la estrategia sobre Irán. Trump ha frenado temporalmente los ataques para intentar reabrir una negociación, mientras que Netanyahu quiere mantener la presión militar sobre Teherán. Según la Casa Blanca, la reunión ha sido positiva y productiva, pero no han dado más detalles y tampoco sobre el encuentro entre Trump y Zelensky. El presidente ucraniano sí ha explicado que han hablado sobre producir más misiles de defensa antiaérea y sobre reactivar la vía diplomática. Además, ha agradecido a Estados Unidos su firme apoyo.
1: Se cumplen 35 años del primer Tour de Francia conquistado por Miguel Indurain. Tenía entonces 27 años. Es la misma edad con la que el ciclista esloveno Tadej Pogačar ha logrado 5 Tours.
3: Casi nadie apostaba por él como ganador del Tour de Francia. Miguel Indurain llegaba a la ronda gala como gregario del principal favorito, Perico Delgado.
4: Él tiene una forma de correr, una forma de ser, él ha hecho grandes cosas y yo tengo otra forma diferente de hacer las cosas.
3: Pero un chico alto y tímido estaba destinado a reescribir la historia.
4: Yo creo que soy una persona normal.
3: Su complexión no le auguraba buenos papeles en las etapas de montaña. Su especialidad era la lucha contra el crono. Pero su ataque magistral en el descenso del Tourmalet le valió para enfundarse el maillot de líder. Su apariencia de bonachón la aparcó a un lado.
4: La imagen de bonachón puede ser, pero yo creo que mala leche tenemos todo el mundo.
3: La bicicleta del líder era cuidada minuciosamente a diario. Sobre ella desarrollaba 45 pulsaciones por minuto. Aficionados españoles le alentaban cada día.
4: Parece que estás corriendo en casa, entonces eso te da una confianza, ¿no?
3: En Villava, una localidad navarra de 7.000 habitantes, ya estaban movilizados. Creían en su victoria y el recibimiento en su ciudad natal iba a ser apoteósico.
5: Porque se va a hacer un recibimiento a la iglesia.
4: Creo que ha triunfado el saber esperar y el no ponerse nervioso.
3: Cruzó la línea de meta de París.
6: Estaba difícil, había que pasar la última línea, ya lo hemos conseguido.
3: Y ganaba el primero de sus 5 Tours a sus 27 años, la misma edad que Tadej Pogačar ha tardado en lograr 5 Tours este domingo. Ni él mismo se lo cree.
7: No podría incluso escribir un libro de historia, increíble también para mí.
3: El esloveno ha deslumbrado a todos por su carácter ofensivo y épico en la montaña. Ya le tildan del más grande de todos los tiempos. Merckx cree que será el primero en ganar Tour, Vuelta y Giro en la misma temporada. Y el propio Indurain ya anticipaba hace unos años que ganará más de 5 Tours.
8: Está con ganas, lo está haciendo muy bien, tiene un buen equipo y puede luchar.
3: Pogačar, el ciclismo moderno.
9: Todos los que nos gusta el ciclismo, algún día diremos yo he visto correr y ganar a Tadej Pogačar.
3: Entra en la leyenda.
1: La famosa banana de Catalán, esa que se expone sujeta a la pared con cinta adhesiva, forma parte de una muestra en Roma que pone frente a frente la tragedia y la comedia. Más de un centenar de artistas italianos de los últimos 80 años nos invitan a ver la realidad con un punto de ironía.
10: Sí, esta también se cambia cada 3 días siguiendo instrucciones precisas sobre el tamaño, la altura en que se coloca y el tipo de adhesivo. Catalán la concibió como una llamada de atención sobre el mercado del arte y el consumismo. Y de eso va esta exposición. Cada uno de los artistas, todos italianos, reflexiona sobre algún aspecto de la vida, desde un punto de vista crítico, para hacernos pensar y sobre todo para arrancarnos una sonrisa.
11: La cultura italiana es intrisa de...
10: La cultura italiana se caracteriza por esa capacidad de imprimir un toque irónico incluso a la tragedia. Muchos llorarían en su momento durante la pandemia, pero el humor que derivó de esta situación dio para metros y metros de memes, donde no podía faltar Trump, aquel que sugirió que la lejía podía curar el COVID. ¿Es tragedia o comedia ver a un papa por los suelos tras caerle un meteorito? Decidan ustedes. Esta exposición nos despierta la curiosidad. ¿Qué sentido tiene una virgen en procesión, autosuficiente, sin costaleros alrededor?
12: Hay artistas que juegan con frases que utilizamos muy habitualmente, como este, que ha transformado el peso de la ley en algo literal.
10: Un jabón en una urna puede no decirnos nada, pero este, aseguran, está hecho de grasa extraída de una liposucción a Berlusconi, literal, también. Estas tartas son reproducciones de las que degustaron los invitados en bodas famosas, como la de Kennedy o la de Grace Kelly. También las que eligieron Obama y Trump cuando juraron como presidentes. ¿Son iguales? No. Trump la quiso un poco más grande.
1: El grupo sevillano Alborea ya tiene en la calle Semilla su primer álbum de estudio. Su flamenco de raíz profunda y sus letras llenas de significado y envueltas en cuidadas partituras allanan el camino hacia el éxito de su propuesta.

0: Son la nueva trova flamenca. Alborea llena sus letras de verdad cotidiana, de los tiempos que corren.
1: Porque el flamenco al final, al ser tan tradicional, habla también en sus propias letras pues de momentos incluso históricos, geográficos y del día a día de una época que no es la nuestra.
2: Nos basamos mucho en la actualidad, o sea, las letras tienen mucho tema de actualidad, como por ejemplo la que creíamos que es un poquito más, vamos a decirlo así, más reverente o más explosiva, es una farruca que tenemos, que es Germánica, y habla pues eso de la libertad del amor, de las diferentes orientaciones sexuales que hay. También hablamos de la tierra en Verde Mar, hablamos de Andalucía, hablamos de nuestra herencia, de nuestro pasado cultural.
0: Quieren aportar al flamenco lo vivido y para crear también un pozo que revisen otros en el futuro.
1: Creo que nosotros como jóvenes tenemos mucho que aportar y que decir desde nuestra experiencia, ¿no? Cuando nos preguntan, ¿qué es lo que hacéis? Y yo muchas veces digo, yo creo que es como flamenco de autor.
0: Y todo ello alineado con flamenco de cámara.
2: Intentamos buscar sobre todo esos sonidos orgánicos, ¿no? Sonidos orgánicos, sonidos que no intentamos no tirar mucho de la electrónica y sobre todo, pues bueno, intentar hacer aportaciones únicas, respetando siempre esas bases ortodoxas del flamenco.
1: No es tan común ver una viola, un bajo un poquito más en el flamenco, pero le da ahí como un rollo, no sé, sinfónico.
0: El disco ya está en el mercado, una magnífica tarjeta de presentación que es además toda una declaración de intenciones.
3: La cubana estrena espectáculo este miércoles en Gijón tras 7 años sin salir de gira. Se llama La Cuisine de ma Cuisine, la cocina de mi prima, una loca comedia que mezcla humor, música, canciones, color, ritmo, sorpresas, participación de los espectadores y también mucha complicidad local. Hasta el 9 de agosto, el espectáculo de La Cubana nos adentra en esa locura gastronómica que nos atrapa y la necesidad de figurar y que todo el mundo sepa qué estamos comiendo y dónde lo estamos haciendo.

0: ¿Qué tal están? Este miércoles comienza oficialmente la cuarta ola de calor del verano con temperaturas que van a seguir subiendo, sobre todo en áreas del este del país, con esta dorsal anticiclónica que se refuerza en buena parte de la península ibérica, Canarias, también en Baleares. Las máximas, como decimos, seguirán subiendo en la mitad oriental peninsular, bajarán en cambio en áreas del Cantábrico, también en la costa del Golfo de Cádiz, con valores que a mediodía van a estar rozando los 41 grados. En Zaragoza, también por ejemplo en el caso de Ciudad Real, 40 esperamos en Logroño, Vitoria-Gasteiz, 42 en Pamplona. Seguiremos rondando los 30-35 en buena parte del Mediterráneo. Todo esto en una nueva jornada marcada por los cielos básicamente despejados, algo más de nubosidad en zonas de costa de Galicia, del occidente asturiano, también del Golfo de Cádiz y algo de calima que va a ir llegando desde el sur, dejando cielos algo más turbios en Melilla, también en puntos de Andalucía.
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15: Saludos desde el canal 24 horas. Los vecinos de 10 municipios de Madrid, 5 de Ávila y la Vall d'Uixó en Castellón, han podido por fin volver a sus casas. Algunos han podido celebrar la noticia con este aplauso después de 5 noches durmiendo en un pabellón. También hay miles de personas que quedan desconfinadas y ya pueden moverse libremente.
16: Atención de hotel de 5 estrellas, pero bueno, nadie está mejor que en su casa.
17: Estoy más contenta porque voy a dormir en mi camita.
18: Aquí la ceniza allí, muchas hojas allí también.
19: Como en tu casa en ningún sitio, eso está claro.
15: Contener las llamas para que no lleguen a la Sierra de Guadarrama. A eso se han dedicado los esfuerzos en Madrid y parece que ha dado resultado. Las previsiones son optimistas y según el ministro del Interior se ha llegado a una fase de contención total. Optimismo también en Ávila, donde se ha logrado que el fuego no vaya más allá del perímetro. El trabajo ahora es refrescar zonas clave y evitar así reactivaciones con la subida de las temperaturas que se esperan este miércoles. Se reactivan dos frentes en el incendio de Castellón, que tiene a nuevos vecinos en vilo preparados por si son desalojados. La tarde de este martes ha sido complicada y se han tenido que ampliar los equipos de extinción. Ya se han calcinado 10.000 hectáreas. El presidente del Gobierno, Pedro Sánchez, ha anunciado estas medidas en un balance del curso político. Ha defendido la inocencia de su mujer y de su hermano y habla de causa política contra ellos.
20: ¿Las acusaciones populares no están impulsando una causa política?
15: Pedro Sánchez ha mantenido su apoyo al expresidente José Luis Rodríguez Zapatero. Asegura que presentará los presupuestos generales del Estado, aunque no concreta fecha, e insiste en que agotará la legislatura.
21: Porque evidentemente cuidar acuerdos.
22: Más que cumpliendo, su eslogan debería ser huyendo o delinquiendo.
15: El fuego da un respiro en los incendios de Madrid y Ávila y la evolución del incendio permite afrontar la noche con más optimismo. Las próximas horas serán decisivas antes de que este miércoles vuelvan a subir las temperaturas en España.
23: No ha habido avances, dice el ministro del Interior, en el perímetro del fuego de la Comunidad de Madrid. Hay optimismo entre las autoridades a pesar de que las condiciones climatológicas no están siendo las más adecuadas. Durante esta noche van a seguir las labores de extinción. Se está conteniendo ya el fuego en la zona que más preocupaba, al norte del pantano de San Juan. Así que Grande Marlaska asegura que este martes el fuego podría pasar a la fase de liquidación. Se podría ya estabilizar. Además, en la Comunidad de Madrid, los vecinos, los desalojados de 10 municipios han podido regresar ya a sus casas, los últimos, los de Fresnedillas, de La Oliva y Zarzalejo. Todavía, eso sí, quedan 11.000 evacuados en la región. Un fuego que ya ha afectado a 35.000 hectáreas.
24: ¿Qué tal lo ves?
1: El avance del fuego está contenido y la llama es cada vez menor.
2: Estamos conteniendo el fuego en las últimas 24 horas. El perímetro que estaba fijado, no ha habido ningún avance.
1: Pero el viento y las temperaturas pueden revertir la situación. Por eso las próximas horas son decisivas.
3: Tenemos 12 horas porque mañana lo previsto es que las condiciones meteorológicas sean peores que las que había cuando se produjeron estos incendios.
1: Los trabajos se centran en controlar los puntos humeantes y en refrescar las zonas afectadas. El incendio, que continúa activo, se ataca por tierra y aire para consolidar los avances de la noche, sobre todo en el entorno de San Juan, donde se ha reducido la amenaza.
4: Creemos que sí, que se va a poder dar otro pasito más hacia la normalidad casi total dentro de lo que es la catástrofe medioambiental que hemos vivido.
1: Con los avances llegan las buenas noticias. Se levanta el confinamiento para 10 municipios.
24: Una sorpresa deseada.
25: Muchas ganas y para devolver a nuestros hogares.
1: Las vías de acceso se abren de forma progresiva. El incendio ha afectado a 13 carreteras y a un tramo de 180 kilómetros.
26: Hoy los pabellones se han llenado de aplausos y agradecimientos a quienes les han acompañado día y noche.
27: ¡Menos mal que habéis estado vosotros! ¡Menos mal!
26: Este es el momento con el que han soñado durante 6 días los 300 vecinos de Aldea del Fresno.
28: Como en una casa, no se está en ningún sitio.
29: ¡Qué alegría!
28: Voy a dormir en mi camita.
26: Entre ellos, Pepe y María José han vuelto a casa con incertidumbre y miedo por ver lo que se iban a encontrar.
30: Y afortunadamente no hemos tenido ningún problema.
31: Y no se ha habido nada de pillajes aquí ni nada.
26: Por delante quedan días de evaluación junto a técnicos para valorar la situación de las viviendas. Ahora esperan que las calles, los parques y las plazas que han estado así hasta esta tarde vuelvan a llenarse de vida.
32: Te da lo que te ha faltado durante todos estos días y mucho más.
26: Y que la noticia llegue para quienes hoy siguen evacuados.
15: Los trabajos contra el fuego en la parte de Ávila también han logrado avances esperanzadores. El perímetro no ha avanzado y ya no hay llamas en el entorno del río Cofio, una de las zonas que más preocupaban.
33: Avanza la noche, pero la actividad no cesa aquí en el puesto de mando avanzado del incendio de Burgondo. Y es que durante toda la noche las cuadrillas terrestres se están afanando en intentar refrescar el terreno en la zona suroeste del incendio. Es la zona de Casillas, Casavieja y el Alto de Mijares. Ahora toda la actividad se está centrando ahí, aunque ya se han ido los vehículos aéreos, porque se están intentando adelantar a posibles reproducciones que pudieran darse con la llegada de esa ola de calor que va a hacer una subida drástica de temperaturas y también va a venir acompañada con rachas de viento de entre 45 y 50 kilómetros la hora.
15: El fuego de la localidad castellonense de la Vall d'Uixó sigue activo, por lo que todos los efectivos disponibles estarán trabajando durante toda la madrugada. El fuego sigue sin perimetrar y quemándose hectáreas de terreno. Hasta ahora ya se han quemado 10.000. Los medios aéreos no han podido volar hasta las 5 de esta tarde, esta pasada tarde, ya que las malas condiciones meteorológicas no lo han permitido. Las llamas han vuelto en zonas en torno a Artana y Alcudia de Veo.
26: Las llamas siguen activas.
34: Hasta las 5 no se ha podido actuar en la zona que más nos preocupaba, que era la de Tales, Alcudia de Veo, y se están produciendo desde entonces estas 3 horas que llevamos de trabajo, descargas constante cada 5 minutos.
26: Pero para 9.000 vecinos el incendio ha dado una tregua y han podido regresar a casa.
30: No, por allí, pero subió por allá.
26: Así recuerda Manuela lo cerca que tuvo las llamas.
35: Era un globo de fuego. No se veía las casas por ningún sitio.
26: Muchos temían lo que se podían encontrar.
36: Yo me creía que mi casa se había quemado.
26: Llenas de ceniza y con olor a humo, pero las viviendas han resistido. Ahora toca limpiar y recuperarse del susto. Lluís lo hace aliviado de ver que sus animales han sobrevivido.
37: No lo quiero para nadie.
26: En la Vila Bella.
38: ¿Cómo estáis?
26: También vuelven.
38: Muy contenta.
37: Dentro de las circunstancias, pues dentro del mal, el menos.
26: Aunque sin poder beber ni cocinar con agua del grifo.
39: También todo aquí nos ha facilitado el agua para todo el pueblo.
26: Pero no todos han tenido tanta suerte. 7.000 vecinos de 16 localidades continúan desalojados, pendientes de volver a sus casas, rodeados de un paisaje que ya no será el mismo.

0: Este martes ha muerto una de las personas heridas en el incendio de Los Gallardos, en Almería, iniciado hace 3 semanas. Se eleva a 14 el número de fallecidos por esta tragedia. La mujer, que estaba ingresada en el Hospital Virgen del Rocío de Sevilla, no ha podido superar las lesiones producidas por el fuego en el 70% de su cuerpo. Hay otros 3 heridos en ese centro. El gobierno ha declarado zonas gravemente afectadas por los incendios a 211 lugares en 14 comunidades. Esto permitirá que los afectados puedan acceder a ayudas por daños personales y materiales. Todos los trabajadores afectados por los incendios tendrán derechos a ellas. El Estado se hará cargo de parte del salario y de la cotización de los que no puedan acudir a sus trabajos. Habrá también indemnizaciones de hasta 12.600 euros para los que pierdan su casa. En la Moncloa, el presidente Pedro Sánchez ha hecho su tradicional balance del curso político. Ha hecho un discurso muy económico, destacando sobre todo la buena marcha de España, pero las preguntas de los periodistas se han centrado en los casos de corrupción que afectan a su entorno y al PSOE.
1: Insiste Sánchez en que no se irá antes de tiempo, que agotará la legislatura.
2: Son legislaturas que duran 4 años.
1: Cree que queda tiempo para conseguir aprobar las cuentas públicas.
2: Nuestra intención es presentar los presupuestos. Y nuestra voluntad es aprobarlos.
1: Presume de cifras de crecimiento.
2: La gran economía de Europa que más crece.
1: Y se felicita por el efecto que asegura han tenido algunas de sus leyes, como la de amnistía.
2: Un éxito de la ley de amnistía es que se vuelvan a reencontrar nada más y nada menos que el PP y Junts.
1: Mucho más serio se ha puesto al hablar de los casos judiciales que afectan a su entorno y al PSOE. Defiende la legalidad del rescate de Plus Ultra.
2: Absolutamente intachable.
1: Y sobre Zapatero.
2: No soy el portavoz del presidente Zapatero.
1: Evita entrar en el fondo, aunque deja claro que le apoya.
2: Cuenta con nuestro respaldo, respetamos su presunción de inocencia, ya veremos en qué deriva.
1: Defiende también a su familia, a David Sánchez.
2: Que ha dedicado toda su vida a trabajar de forma íntegra y a formarse. No es mi hermano solo, es fundamentalmente David Sánchez.
1: Y a Begoña Gómez.
2: ¿La pareja de un presidente o presidenta de gobierno tiene que renunciar a su carrera profesional? ¿Esa es la España que queremos?
1: Denuncia una persecución en los juzgados por parte de las acusaciones populares.
2: ¿No están impulsando una causa política?
1: Entre las que está el PP y Vox.
0: El Partido Popular augura que este será el último balance de Pedro Sánchez. Lo califica de triunfalista y le recuerda la debilidad parlamentaria del gobierno.
3: 3 condenas en 8 meses, 0 presupuestos en 4 años. Ese es su balance. Ese combo de corrupción integral y parálisis política. Y ha desplegado un triunfalismo francamente insultante.
0: En el caso Leire Díez, 2 trabajadoras del Partido Socialista han declarado este martes como testigos ante el juez Santiago Pedraz. Afirman que la exmilitante, conocida como fontanera del PSOE, tenía un trato especial en la sede central del partido en la calle Ferraz, donde entraba sin registro y contaba incluso con plaza de aparcamiento. También han confirmado que pagaron viajes de Leire Díez por orden del exsecretario de organización Santos Cerdán. La Audiencia Nacional investiga la adjudicación de las obras de los túneles de Belate en Navarra. El juez que instruye la causa ha incorporado la documentación de la Guardia Civil y ahora está a la espera de que la UCO elabore un nuevo informe para acordar los pasos siguientes.
4: Ismael Moreno es el encargado de investigar las adjudicaciones del Ministerio de Transportes cuando estaba dirigido por José Luis Ábalos. En el punto de mira hay 11 adjudicaciones en toda España. Se trata de una pieza separada del caso Coldo, en el que también está implicado Santos Cerdán. El magistrado analizará el proceso de adjudicación a la UTE formada por Acciona, Excavaciones Fermín Osés y Servinábar, esta última supuestamente vinculada con Cerdán. La licitación se llevó a cabo a finales de 2023 por casi 63 millones de euros. A finales de 2024, UPN denunció irregularidades en el proceso. Meses después, la UCO mencionó las obras en un informe y propuso que las investigara la Audiencia Nacional. Ahora Ismael Moreno incluye la adjudicación de Belate a la causa. Está a la espera de que la UCO realice un informe detallado. Una vez lo tenga, tomará las decisiones correspondientes. Precisamente el viernes pasado, María Chivite compareció en el Parlamento por un informe sobre el patrimonio de Cerdán. Afirmó que era víctima de una caza de brujas.
5: Ojalá la justicia estudie, investigue.

0: descartó injerencias políticas.
1: Visto para sentencia el juicio del caso Kitchen tras más de 3 meses de sesiones.
2: Concluido el juicio, queda visto para dictar sentencia. Buenos días.
1: Durante el juicio, la Fiscalía Anticorrupción ha defendido que el exministro de Interior, Jorge Fernández Díaz, encabezó una trama para espiar al entonces tesorero del Partido Popular, Luis Bárcenas. Las defensas rechazan la tesis y señalan que solo se buscaba el dinero que Bárcenas ocultaba en el extranjero. El gobierno ha indultado parcialmente a la expresidenta del Parlamento de Cataluña, Laura Borràs. Fue condenada por delitos de corrupción cuando presidía la institución de las letras catalanas. Su pena de 4 años y medio de prisión se queda en 2, lo que evitará su ingreso en la cárcel. Fue el propio tribunal que le condenó el que pidió el indulto. Hacía 18 años que la tasa de paro no era tan baja en nuestro país. Entre abril y junio se han situado en el 9,8% según la encuesta de población activa. Ahora mismo el número de desempleados roza los 2,5 millones. Y es que durante el segundo trimestre del año el empleo creció en 486.000 nuevos ocupados. Se bate así otro récord porque ya hay casi 22.800.000 personas trabajando.
3: La población ocupada crece, aunque menos que en primaveras pasadas. Entre los nuevos trabajadores, la mitad son extranjeros.
4: Desde abril estamos trabajando.
3: Entre abril y junio, el turismo se prepara para afrontar la temporada alta. Y eso se nota.
5: Siempre contratamos a alguna persona.
6: Suelen estar por la temporada de ya mitad de junio hasta septiembre.
3: Según los sindicatos, es momento de subir los salarios.
7: Un incremento de las retribuciones que perciben.
8: El crecimiento económico debe ir acompañado de una distribución más justa de la riqueza.
3: Cae el número de parados en algo más de 200.000 personas. Es el menor ritmo para un segundo trimestre de los últimos 5 años.
9: Está complicada ahora mismo, más que nada porque piden experiencia en todos los lados.
10: Cosa complicada, porque para cualquier cosa se apuntan cientos de personas.
3: De abril a junio ha descendido el número de autónomos.
11: Las empresas de más dimensión están generando empleo. Las empresas de menor dimensión están destruyendo empleo.
3: En paralelo, fuerte aumento de la población activa, la que está en edad y disposición de trabajar, y que también lleva al récord de casi 22.800.000 personas con empleo.
1: Una mujer de 34 años, de nacionalidad brasileña, ha sido asesinada a puñaladas presuntamente por su pareja en una vivienda de Barcelona. El autor de la agresión se dio a la fuga y está siendo buscado.
12: Los hechos habrían ocurrido sobre las 8:45 de la tarde. Los Mossos han recibido un aviso por una agresión en un domicilio y a su llegada han encontrado una mujer herida de gravedad. Los servicios de emergencias la han atendido y más tarde han confirmado su muerte. Los Mossos lo investigan como un crimen machista. Unos hechos que además se habrían producido mientras los hijos menores estaban en el domicilio. La investigación sigue abierta y los Mossos se centran ahora en encontrar al presunto autor de los hechos, que huyó en coche tras cometer el crimen.
1: Además de nuestros incendios, seguimos muy atentos a la evolución del fuego que desde hace días arrasa el suroeste de Francia, las Landas y la bahía de Arcachon y tienen vilo a la ciudad de Burdeos. Los bomberos temen un posible rebrote del fuego porque el viento ha virado y las temperaturas continúan en aumento. Este martes se han ordenado nuevas evacuaciones, entre ellos 4.000 turistas de varios campings.
13: Los bomberos siguen trabajando a contrarreloj en este incendio que está estabilizado pero no controlado. Esperan poderlo hacer en las próximas horas, aunque las temperaturas no van a ayudar aquí, con valores que van a volver a superar los 35 grados. Es un fuego que ha quemado unas 42.000 hectáreas. El paisaje que ha quedado es desolador, con muchísimas casas, edificaciones totalmente arrasadas por las llamas. Según las autoridades, aunque es pronto, se podrían tratar de unas 240 casas quemadas por completo. Continúan desalojados unas 200.000 personas, aunque algunas ya pudieron regresar a sus casas, sobre todo los vecinos que están más alejados de esta zona del incendio. Pero aún así sí que se tuvo que evacuar por precaución 2 campings con 4.000 turistas.
1: Y en Portugal, un fuego en Braganza, al noroeste del país, amenaza con cruzar la frontera y llegar a España. Ya se han desplegado medios de ambos países para intentar sofocar las llamas. Portugal también está en máxima alerta por los incendios después de que ayer se declararan varios

0: focos graves en el centro y en el norte del país. Cambiamos de asunto. Donald Trump ha recibido en la Casa Blanca a Benjamin Netanyahu. Es su primera reunión desde el inicio hace 5 meses de la guerra contra Irán y llega en un momento de cierta tensión entre ambos. Antes, el presidente de Estados Unidos ha estado con el presidente ucraniano, Volodymyr Zelensky, que asegura haber mantenido una buena reunión con Trump. Ambos encuentros han sido a puerta cerrada y se producen antes de que los tres líderes asistan al funeral en Washington del senador republicano Lindsey Graham, ferviente simpatizante de la causa israelí. Ha sido una batalla legal que ha durado décadas. Miles de personas habían demandado al gigante farmacéutico Johnson & Johnson acusándole de fabricar unos polvos que provocaban cáncer de ovario. La compañía siempre lo ha negado, pero finalmente ha accedido a indemnizarles con 5.500 millones de dólares y terminar así con el escándalo.
1: Hay polvos blancos y polvos de talco. Póngale talco Johnson's.
2: Durante décadas fue utilizado no solo por los bebés, también por mujeres que cuidaban su higiene íntima, hasta que a partir de 1965 comenzaron a llegar denuncias de mujeres que afirmaban haber desarrollado cáncer de ovarios o mesotelioma, un cáncer que afecta a los pulmones. Acusaban a la compañía de fabricar talco contaminado con amianto. Muchos casos estudiados muestran riesgo de cáncer de ovarios asociado al talco, decía este médico de Boston tras la muerte de una paciente hace 30 años. Un tribunal condenó a la farmacéutica al pago de 72 millones de dólares. No es solo por ella, también por las demás mujeres, decía su hijo. Solo en Estados Unidos hay pendientes 69.000 casos. La compañía ha anunciado la tercera indemnización más alta de la historia para zanjar la batalla judicial, a condición de que la acepte el 95% de las demandantes, pero niega que el producto sea el causante. En 2024, la OMS declaró el talco probablemente cancerígeno si se expone en zonas genitales. Desde hace años, las farmacéuticas de todo el mundo, incluida Johnson & Johnson, comercializan almidón de maíz como sustituto.
0: Perú ha abierto este martes una nueva etapa política, pero que de algún modo es también una vuelta al pasado. Keiko Fujimori ha tomado posesión como presidenta electa del país 26 años después de que su padre abandonara el país tras una década muy polémica en el poder.
3: A sus 51 años se convierte en la primera mujer elegida para gobernar el país. Keiko Fujimori es hija del expresidente Alberto Fujimori, un apellido que sigue dividiendo a los peruanos entre quienes reivindican su legado y quienes recuerdan su condena por violaciones de derechos humanos. La nueva presidenta ha prometido unir al país, combatir la inseguridad y reactivar la economía. Su llegada al poder refuerza el giro a la derecha de América Latina y suma un nuevo aliado de Trump en la región. La delegación española ha estado encabezada por el rey Felipe VI en un gesto que refleja la estrecha relación entre ambos países. Más de 400.000 peruanos viven en España, que es además el principal inversor europeo en Perú.
0: Zinedine Zidane ya es oficialmente el nuevo seleccionador de Francia, un puesto, el de técnico, que no ocupa desde hace 5 años. En sus primeras declaraciones no pudo evitar mostrar su amor por el Real Madrid y ha dejado claro que su objetivo siempre fue dirigir al equipo nacional de Francia.
4: Porque el equipo de Francia para mí es la única cosa que quería hacer después de mi carrera, después de mi experiencia con el Real Madrid.
5: Con emoción y repitiendo que quiere hacer una Francia ganadora, Zidane ha sido presentado hasta el 2030.
4: Yo estoy listo para relevar el desafío.
5: Zidane es leyenda, campeón del mundo y balón de oro en el 98, 4 Champions con el Real Madrid, 3 como entrenador, la única como jugador tras marcar el mejor gol de la historia. El Real Madrid y la herida abierta por la roja han estado muy presentes en el acto, también su estilo de juego.
4: J'étais numéro 10, m'anime c'est le jeu, voilà. J'ai vécu 25 ans en España, donc vous savez ce que ça veut dire.
5: 20 años han pasado de su última imagen como Blé, el cabezazo a Materazzo en la final del Mundial del 2006. En septiembre dará su primera lista como seleccionador. El día 25 se sentará por primera vez en el banquillo ante Turquía.
0: También Italia tiene nuevo seleccionador. Tras caerse Pirlo y las dimisiones de buena parte de la directiva, finalmente ha sido elegido el ex centrocampista Mancini, campeón de la Eurocopa de 2021 con la escuadra azzurra. Aquí en España, el Rayo Vallecano afronta un inicio de temporada con una situación inédita. La Comunidad de Madrid les ha retirado la concesión del campo al detectar graves deficiencias de seguridad en el estadio, que deberán ser reparadas, por lo que no podrá jugar allí en los próximos meses y deberán buscar otro recinto.
6: La institución ha anunciado unas obras de urgencia tras detectar graves deficiencias de seguridad.
7: Yo, que no se podía garantizar la seguridad de las personas, tampoco la salubridad.
6: Este proceso durará entre 2 y 6 meses y obligará al equipo franjirrojo a buscar otro lugar en el que disputar sus partidos. Tebas ha asegurado que ya tienen estadio alternativo, pero no ha desvelado cuál será.
8: Cuando un club se inscribe en la competición hay estadio alternativo y el Rayo puede ir a jugar a ese estadio alternativo o otro que pueda tener para jugar.
6: Por su parte, el club ha comenzado las renovaciones de los abonos, con unos aficionados muy descontentos por la subida de los precios. Una afición que ha pasado de ver a su equipo en la final de la Conference League a no saber hasta qué parte de la Comunidad de Madrid tendrá que desplazarse para disfrutar de los suyos.
0: Uno de los fichajes veraniegos del Real Madrid, Dumfries, ya está en la capital, ha pasado el reconocimiento médico y en las próximas horas se unirá al grupo de José Mourinho, mientras el fichaje de Diomandé está prácticamente cerrado. Dejamos el fútbol. LeBron James quiere volver a ser campeón y para conseguirlo ha provocado un auténtico terremoto en la NBA. Se une a los Sixers y se ha bajado el sueldo al mínimo legal para que puedan fichar a otras estrellas y hacer un equipazo. Su objetivo es ser el primer jugador que gana el anillo con 4 equipos diferentes.
9: LeBron James quiere agrandar su leyenda a cualquier precio. Con 41 años jugará su temporada número 24 en los Philadelphia 76ers, rebajando su salario un 92%, de 52,6 millones de dólares a 3,88 por temporada, para que los Sixers configuren el mejor equipo posible. Hay tanta expectación por su fichaje que el precio de las entradas ya ha aumentado, de 68 dólares de media a 283 la más barata. Con 20 partidos más en televisión, los Sixers serán uno de los equipos con mayor exposición mediática. El efecto LeBron inyectará entre 250 y 430 millones en la economía de Filadelfia, una relación calidad-precio inmejorable. El de Akron, poseedor de todos los récords posibles y 4 anillos de campeón, aspira a ganar su quinto con 4 equipos diferentes, una gesta nunca vista en la historia de la NBA.
10: ¿Qué tal están? Comienza la cuarta ola de calor de la temporada con un miércoles marcado por los cielos despejados en buena parte de España, salvo por estas nubes que afectarán a zonas de costa de Galicia, Asturias, también al Golfo de Cádiz y el entorno del Estrecho. Algo de calima llegando desde el sur y, como decimos, con máximas muy altas. Rozaremos los 42 grados en Pamplona, 40 por ejemplo en Lleida, también en Logroño, en Córdoba, 41 en el caso de Ciudad Real. Seguiremos por debajo en general de los 30 en la costa del Cantábrico.
0: No es lo habitual, pero también los musicales salen de gira, con lo que implica el problema de la logística y el montaje. Es el caso de Sonrisas y Lágrimas, que después de pasar por el Teatro Alcázar de Madrid, irá haciendo parada en varias ciudades como Cuenca, Jaén, Burgos, Zaragoza o Santander.
11: Voy a enseñaros a cantar.
12: La lección contiene 7 notas, con una a muchos les basta.
13: Don, estrato de varón.
12: Para tararear el resto de la escala. Tan sabidas como sus canciones es su historia. Desde hace casi 70 años, en un sitio u otro, se suceden los reestrenos.
14: Habla de valores súper importantes y que no pasan de moda, que es la familia, que es la esperanza, es, bueno, también el miedo, ¿no?, por lo que hay detrás, pero son valores con los que la gente se siente muy identificado.
15: ¡Brillita! ¡Marta!
12: Que la apuesta es ganadora, la prueba ellos. Gira hasta junio de 2027 264 piezas de vestuario que empaquetar un escenario con 26 cambios y un requisito.
16: Se pueda adaptar en todos los espacios escénicos, ¿no?, de toda España, porque no es fácil, porque muchas veces luego se quedan muchos elementos fuera y no es la idea.
12: Su versión fiel, pero algo más cómica. ¡Olé! En Salzburgo y Heráticos, todos en deuda con María von Trapp. Sus vivencias reales les inspiraron, no fueron justos siempre al darle su sitio. Atentos, al fondo, mucho. Ahora,

0: aunque ningún pero a suyo cinematográfico.
1: Debo amar todo aquello que busco. El amor.
2: Saludos desde el canal 24 Horas. Los vecinos de 10 municipios de Madrid, 5 de Ávila y la Vall d'Uixó en Castellón, han podido por fin volver a sus casas. Algunos han podido celebrar la noticia con este aplauso después de 5 noches durmiendo en un pabellón. También hay miles de personas que quedan desconfinadas y ya pueden moverse libremente.
3: Atención de hotel de 5 estrellas, pero bueno, nadie está mejor que en su casa.
4: Mucho más contenta porque voy a dormir en mi camita.
5: Aquí la ceniza allí, muchas hojas allí también.
6: Como en tu casa en ningún sitio, eso está claro.
2: Contener las llamas para que no lleguen a la Sierra de Guadarrama. A eso se han dedicado los esfuerzos en Madrid y parece que ha dado resultado. Las previsiones son optimistas y según el ministro del Interior se ha llegado a una fase de contención total. Optimismo también en Ávila, donde se ha logrado que el fuego no vaya más allá del perímetro. El trabajo ahora es refrescar zonas clave y evitar así reactivaciones con la subida de las temperaturas que se esperan este miércoles. Se reactivan dos frentes en el incendio de Castellón, que tiene a nuevos vecinos en vilo preparados por si son desalojados. La tarde de este martes ha sido complicada y se han tenido que ampliar los equipos de extinción. Ya se han calcinado 10.000 hectáreas. El presidente del Gobierno, Pedro Sánchez, ha anunciado estas medidas en un balance del curso político. Ha defendido la inocencia de su mujer y de su hermano y habla de causa política contra ellos.
7: ¿Las acusaciones populares no están impulsando una causa política?
2: Pedro Sánchez ha mantenido su apoyo al expresidente José Luis Rodríguez Zapatero. Asegura que presentará los presupuestos generales del Estado, aunque no concreta fecha, e insiste en que agotará la legislatura.
8: Porque evidentemente cuidar acuerdos. Más que cumpliendo, su eslogan debería ser huyendo o delinquiendo.
2: El fuego da un respiro en los incendios de Madrid y Ávila y la evolución del incendio permite afrontar la noche con más optimismo. Las próximas horas serán decisivas antes de que este miércoles vuelvan a subir las temperaturas en España.
9: No ha habido avances, dice el ministro del Interior, en el perímetro del fuego de la Comunidad de Madrid. Hay optimismo entre las autoridades a pesar de que las condiciones climatológicas no están siendo las más adecuadas. Durante esta noche van a seguir las labores de extinción. Se está conteniendo ya el fuego en la zona que más preocupaba, al norte del pantano de San Juan. Así que Grande Marlaska asegura que este martes el fuego podría pasar a la fase de liquidación. Se podría ya estabilizar. Además, en la Comunidad de Madrid, los vecinos, los desalojados de 10 municipios han podido regresar ya a sus casas, los últimos, los de Fresnedillas, de La Oliva y Zarzalejo. Todavía, eso sí, quedan 11.000 evacuados en la región. Un fuego que ya ha afectado a 35.000 hectáreas.
10: El avance del fuego está contenido y la llama es cada vez menor.
11: Estamos conteniendo el fuego en las últimas 24 horas, el perímetro que estaba fijado, no ha habido ningún avance.
10: Pero el viento y las temperaturas pueden revertir la situación. Por eso las próximas horas son decisivas.
12: Tenemos 12 horas, porque mañana lo previsto es que las condiciones meteorológicas sean peores que las que había cuando se produjeron estos incendios.
10: Los trabajos se centran en controlar los puntos humeantes y en refrescar las zonas afectadas. El incendio, que continúa activo, se ataca por tierra y aire para consolidar los avances de la noche, sobre todo en el entorno de San Juan, donde se ha reducido la amenaza.
13: Creemos que sí, que se va a poder dar otro pasito más hacia la normalidad casi total dentro de lo que es la catástrofe medioambiental que hemos vivido.
10: Con los avances llegan las buenas noticias. Se levanta el confinamiento para 10 municipios.
14: Una sorpresa deseada.
15: Muchas ganas y para devolver a nuestros hogares.
10: Las vías de acceso se abren de forma progresiva. El incendio ha afectado a 13 carreteras y a un tramo de 180 kilómetros.
16: Hoy los pabellones se han llenado de aplausos y agradecimientos a quienes les han acompañado día y noche. Este es el momento con el que han soñado durante 6 días los 300 vecinos de Aldea del Fresno.
4: Como en una casa, no se está en ningún sitio.
14: ¡Qué alegría!
4: Me voy a dormir en mi camita.
16: Entre ellos, Pepe y María José han vuelto a casa con incertidumbre y miedo por ver lo que se iban a encontrar.
17: Y afortunadamente no hemos tenido ningún problema.
5: Y no se ha habido nada de pillajes aquí ni nada.
16: Por delante quedan días de evaluación junto a técnicos para valorar la situación de las viviendas. Ahora esperan que las calles, los parques y las plazas que han estado así hasta esta tarde vuelvan a llenarse de vida.
18: Te da lo que te ha faltado durante todos estos días y mucho más.
16: Y que la noticia llegue para quienes hoy siguen evacuados.
2: Los trabajos contra el fuego en la parte de Ávila también han logrado avances esperanzadores. El perímetro no ha avanzado y ya no hay llamas en el entorno del río Cofio, una de las zonas que más preocupaban.
19: Avanza la noche, pero la actividad no cesa aquí en el puesto de mando avanzado del incendio de Burgondo. Y es que durante toda la noche las cuadrillas terrestres se están afanando en intentar refrescar el terreno en la zona suroeste del incendio. Es la zona de Casillas, Casavieja y el Alto de Mijares. Ahora toda la actividad se está centrando ahí, aunque ya se han ido los vehículos aéreos, porque se están intentando adelantar a posibles reproducciones que pudieran darse con la llegada de esa ola de calor que va a hacer una subida drástica de temperaturas y también va a venir acompañada con rachas de viento de entre 45 y 50 kilómetros la hora.
2: El fuego de la localidad castellonense de la Vall d'Uixó sigue activo, por lo que todos los efectivos disponibles estarán trabajando durante toda la madrugada. El fuego sigue sin perimetrar y quemándose hectáreas de terreno. Hasta ahora ya se han quemado 10.000. Los medios aéreos no han podido volar hasta las 5 de esta tarde, esta pasada tarde, ya que las malas condiciones meteorológicas no lo han permitido. Las llamas han vuelto en zonas en torno a Artana y Alcudia de Veo.
20: Las llamas siguen activas.
21: Hasta las 5 no se ha podido actuar en la zona que más nos preocupaba, que era la de Tales, Alcudia de Veo, y se están produciendo desde entonces, estas 3 horas que llevamos de trabajo, descargas constante cada 5 minutos.
20: Pero para 9.000 vecinos el incendio ha dado una tregua y han podido regresar a casa.
17: No, por allí, pero subió por allá.
20: Así recuerda Manuela lo cerca que tuvo las llamas.
22: Era un globo de fuego. No se veía las casas por ningún sitio.
20: Muchos temían lo que se podían encontrar.
23: Yo me creía que mi casa se había quemado.
20: Llenas de ceniza y con olor a humo, pero las viviendas han resistido. Ahora toca limpiar y recuperarse del susto. Lluís lo hace aliviado de ver que sus animales han sobrevivido.
24: No lo quiero para nadie.
20: En la Vila Bella.
25: ¿Cómo estáis?
20: También vuelven.
25: Muy contenta.
24: Dentro de las circunstancias, pues dentro del mal, el menos.
20: Aunque sin poder beber ni cocinar con agua del grifo.
26: El ayuntamiento aquí nos ha facilitado el agua para todo el pueblo.
20: Pero no todos han tenido tanta suerte. 7.000 vecinos de 16 localidades continúan desalojados, pendientes de volver a sus casas, rodeados de un paisaje que ya no será el mismo.
2: Este martes ha muerto una de las personas heridas en el incendio de Los Gallardos, en Almería, iniciado hace 3 semanas. Se eleva a 14 el número de fallecidos por esta tragedia. La mujer, que estaba ingresada en el Hospital Virgen del Rocío de Sevilla, no ha podido superar las lesiones producidas por el fuego en el 70% de su cuerpo. Hay otros 3 heridos en ese centro. El gobierno ha declarado zonas gravemente afectadas por los incendios a 211 lugares en 14 comunidades. Esto permitirá que los afectados puedan acceder a ayudas por daños personales y materiales. Todos los trabajadores afectados por los incendios tendrán derechos a ellas. El Estado se hará cargo de parte del salario y de la cotización de los que no puedan acudir a sus trabajos. Habrá también indemnizaciones de hasta 12.600 euros para los que pierdan su casa. En la Moncloa, el presidente Pedro Sánchez ha hecho su tradicional balance del curso político. Ha hecho un discurso muy económico, destacando sobre todo la buena marcha de España, pero las preguntas de los periodistas se han centrado en los casos de corrupción que afectan a su entorno y al PSOE.
27: Insiste Sánchez en que no se irá antes de tiempo, que agotará la legislatura.
28: Son legislaturas que duran 4 años.
27: Cree que queda tiempo para conseguir aprobar las cuentas públicas.

0: Nuestra intención es presentar los presupuestos y nuestra voluntad es aprobarlos.
1: Presume de cifras de crecimiento.
0: La gran economía de Europa que más crece.
1: Y se felicita por el efecto que asegura han tenido algunas de sus leyes, como la de amnistía.
0: Un éxito de la ley de amnistía es... Que se vuelvan a reencontrar nada más y nada menos que el PP y Junts.
1: Mucho más serio se ha puesto al hablar de los casos judiciales que afectan a su entorno y al PSOE. Defiende la legalidad del rescate de Plus Ultra.
0: Absolutamente intachable.
1: Y sobre Zapatero...
0: No soy el portavoz del presidente Zapatero.
1: Evita entrar en el fondo, aunque deja claro que le apoya.
0: Cuenta con nuestro respaldo, respetamos su presunción de inocencia, ya veremos en qué deriva.
1: Defiende también a su familia, a David Sánchez...
0: Que ha dedicado toda su vida a trabajar de forma íntima y a formarse. No es mi hermano solo, es fundamentalmente David Sánchez.
1: Y a Begoña Gómez.
0: ¿La pareja de un presidente o presidenta de gobierno tiene que renunciar a su carrera profesional? ¿Esa es la España que queremos?
1: Denuncia una persecución en los juzgados por parte de las acusaciones populares.
0: ¿No están impulsando una causa política?
1: Entre las que está el PP y Vox.
2: El Partido Popular augura que este será el último balance de Pedro Sánchez. Lo califica de triunfalista y le recuerda la debilidad parlamentaria del gobierno.
3: Tres condenas en 8 meses, 0 presupuestos en 4 años. Ese es su balance. Ese combo de corrupción integral y parálisis política. Y ha desplegado un triunfalismo francamente insultante.
2: En el caso Leire Díez, 2 trabajadoras del Partido Socialista han declarado este martes como testigos ante el juez Santiago Pedraz. Afirman que la exmilitante, conocida como fontanera del PSOE, tenía un trato especial en la sede central del partido en la calle Ferraz, donde entraba sin registro y contaba incluso con plaza de aparcamiento. También han confirmado que pagaron viajes de Leire Díez por orden del exsecretario de organización Santos Cerdán. La Audiencia Nacional investiga la adjudicación de las obras de los túneles de Belate en Navarra. El juez que instruye la causa ha incorporado la documentación de la Guardia Civil y ahora está a la espera de que la UCO elabore un nuevo informe para acordar los pasos siguientes.
4: Ismael Moreno es el encargado de investigar las adjudicaciones del Ministerio de Transportes cuando estaba dirigido por José Luis Ábalos. En el punto de mira hay 11 adjudicaciones en toda España. Se trata de una pieza separada del caso Coldo, en el que también está implicado Santos Cerdán. El magistrado analizará el proceso de adjudicación a la UTE formada por Acciona, Excavaciones Ferminoses y Servinábar, esta última supuestamente vinculada con Cerdán. La licitación se llevó a cabo a finales de 2023 por casi 63 millones de euros. A finales de 2024, UPN denunció irregularidades en el proceso. Meses después, la UCO mencionó las obras en un informe y propuso que las investigara la Audiencia Nacional. Ahora Ismael Moreno incluye la adjudicación de Belate a la causa. Está a la espera de que la UCO realice un informe detallado. Una vez lo tenga, tomará las decisiones correspondientes. Precisamente el viernes pasado, María Chivite compareció en el Parlamento por un informe sobre el patrimonio de Cerdán. Afirmó que era víctima de una caza de brujas.
5: Ojalá la justicia estudie, investigue la adjudicación de Belate, porque creo que hay que poner negro sobre blanco, porque no hay nada contra mí, no lo va a haber. Investiguen lo que investiguen y busquen lo que busquen.
4: Ahora el gobierno estudia personarse en la causa por si hubiera daño patrimonial para la Hacienda Foral. Manifiestan su respeto a la justicia, pero defienden que la mesa de contratación actuó de manera autónoma y se acogen al aval de la intervención general, a Comptos, que no vio responsabilidad contable, y al propio Parlamento, que descartó injerencias políticas.
2: Visto para sentencia el juicio del caso Kitchen, tras más de 3 meses de sesiones.
6: Concluido el juicio, queda visto para dictar sentencia. Buenos días.
2: Durante el juicio, la Fiscalía Anticorrupción ha defendido que el exministro de Interior, Jorge Fernández Díaz, encabezó una trama para espiar al entonces tesorero del Partido Popular, Luis Bárcenas. Las defensas rechazan la tesis y señalan que solo se buscaba el dinero que Bárcenas ocultaba en el extranjero. El gobierno ha indultado parcialmente a la expresidenta del Parlament de Cataluña, Laura Borràs. Fue condenada por delitos de corrupción cuando presidía la institución de las letras catalanas. Su pena de 4 años y medio de prisión se queda en 2, lo que evitará su ingreso en la cárcel. Fue el propio tribunal que le condenó el que pidió el indulto. Hacía 18 años que la tasa de paro...

0: no era tan baja en nuestro país. Entre abril y junio se han situado en el 9,8% según la encuesta de población activa. Ahora mismo el número de desempleados roza los 2,5 millones. Y es que durante el segundo trimestre del año el empleo creció en 486.000 nuevos ocupados. Se bate así otro récord porque ya hay casi 22.800.000 personas trabajando.
1: La población ocupada crece, aunque menos que en primaveras pasadas. Entre los nuevos trabajadores, la mitad son extranjeros.
2: Desde abril estamos trabajando.
1: Entre abril y junio, el turismo se prepara para afrontar la temporada alta. Y eso se nota.
3: Siempre contratamos a alguna persona.
4: Suelen estar por la temporada de ya mitad de junio hasta septiembre.
1: Según los sindicatos, es momento de subir los salarios.
5: Un incremento de las retribuciones que perciben.
6: El crecimiento económico debe ir acompañado de una distribución más justa de la riqueza.
1: Cae el número de parados en algo más de 200.000 personas. Es el menor ritmo para un segundo trimestre de los últimos 5 años.
7: Está complicada ahora mismo, más que nada porque piden experiencia en todos los lados.
8: Cosa complicada, porque para cualquier cosa se apuntan cientos de personas.
1: De abril a junio ha descendido el número de autónomos.
9: Las empresas de más dimensión están generando empleo. Las empresas de menor dimensión están destruyendo empleo.
1: En paralelo, fuerte aumento de la población activa, la que está en edad y disposición de trabajar, y que también lleva al récord de casi 22.800.000 personas con empleo.
0: Una mujer de 34 años, de nacionalidad brasileña, ha sido asesinada a puñaladas presuntamente por su pareja en una vivienda de Barcelona. El autor de la agresión se dio a la fuga y está siendo buscado.
10: Los hechos habrían ocurrido sobre las 8:15 de la tarde. Los Mossos han recibido un aviso por una agresión en un domicilio y a su llegada han encontrado una mujer herida de gravedad. Los servicios de emergencias la han atendido y más tarde han confirmado su muerte. Los Mossos lo investigan como un crimen machista. Unos hechos que además se habrían producido mientras los hijos menores estaban en el domicilio. La investigación sigue abierta y los Mossos se centran ahora en encontrar al presunto autor de los hechos, que huyó en coche tras cometer el crimen.
0: Además de nuestros incendios, seguimos muy atentos a la evolución del fuego que desde hace días arrasa el suroeste de Francia, las Landas y la bahía de Arcachón y tiene en vilo a la ciudad de Burdeos. Los bomberos temen un posible rebrote del fuego porque el viento ha virado y las temperaturas continúan en aumento. Este martes se han ordenado nuevas evacuaciones, entre ellos 4.000 turistas de varios campings.
11: Los bomberos siguen trabajando a contrarreloj en este incendio que está estabilizado pero no controlado. Esperan poderlo hacer en las próximas horas, aunque las temperaturas no van a ayudar aquí con valores que van a volver a superar los 35 grados. Es un fuego que ha quemado unas 42.000 hectáreas. El paisaje que ha quedado es desolador, con muchísimas casas, edificaciones totalmente arrasadas por las llamas. Según las autoridades, aunque es pronto, se podrían tratar de unas 240 casas quemadas por completo. Continúan desalojados unas 200.000 personas, aunque algunas ya pudieron regresar a sus casas, sobre todo los vecinos que están más alejados de esta zona del incendio. Pero aún así sí que se tuvo que evacuar por precaución dos campings con 4.000 turistas.
0: Y en Portugal, un fuego en Braganza, al noroeste del país, amenaza con cruzar la frontera y llegar a España. Ya se han desplegado medios de ambos países para intentar sofocar las llamas. Portugal también está en máxima alerta por los incendios después de que ayer se declararan varios focos graves en el centro y en el norte del país. Cambiamos de asunto. Donald Trump ha recibido en la Casa Blanca a Benjamin Netanyahu. Es su primera reunión desde el inicio hace 5 meses de la guerra contra Irán y llega en un momento de cierta tensión entre ambos. Antes, el presidente de Estados Unidos ha estado con el presidente ucraniano, Volodymyr Zelensky, que asegura haber mantenido una buena reunión con Trump. Ambos encuentros han sido a puerta cerrada y se producen antes de que los tres líderes asistan al funeral en Washington del senador republicano Lindsey Graham, ferviente simpatizante de la causa israelí. Ha sido una batalla legal que ha durado décadas. Miles de personas habían demandado al gigante farmacéutico Johnson & Johnson acusándole de fabricar unos polvos que provocaban cáncer de ovario. La compañía siempre lo ha negado, pero finalmente ha accedido a indemnizarles con

0: con 5.500 millones de dólares y terminar así con el escándalo.
1: Hay polvos blancos y polvos de talco. Póngale Talco Johnson's.
2: Durante décadas fue utilizado no solo por los bebés, también por mujeres que cuidaban su higiene íntima, hasta que a partir de 1965 comenzaron a llegar denuncias de mujeres que afirmaban haber desarrollado cáncer de ovarios o mesotelioma, un cáncer que afecta a los pulmones. Acusaban a la compañía de fabricar talco contaminado con amianto. Muchos casos estudiados muestran riesgo de cáncer de ovarios asociado al talco, decía este médico de Boston tras la muerte de una paciente hace 30 años. Un tribunal condenó a la farmacéutica al pago de 72 millones de dólares. No es solo por ella, también por las demás mujeres, decía su hijo. Solo en Estados Unidos hay pendientes 69.000 casos. La compañía ha anunciado la tercera indemnización más alta de la historia para zanjar la batalla judicial, a condición de que la acepte el 95% de las demandantes, pero niega que el producto sea el causante. En 2024, la OMS declaró el talco probablemente cancerígeno si se expone en zonas genitales. Desde hace años, las farmacéuticas de todo el mundo, incluida Johnson & Johnson, comercializan almidón de maíz como sustituto.
0: Perú ha abierto este martes una nueva etapa política, pero que de algún modo es también una vuelta al pasado. Keiko Fujimori ha tomado posesión como presidenta electa del país 26 años después de que su padre abandonara el país tras una década muy polémica en el poder.
3: A sus 51 años se convierte en la primera mujer elegida para gobernar el país. Keiko Fujimori es hija del expresidente Alberto Fujimori, un apellido que sigue dividiendo a los peruanos entre quienes reivindican su legado y quienes recuerdan su condena por violaciones de derechos humanos. La nueva presidenta ha prometido unir al país, combatir la inseguridad y reactivar la economía. Su llegada al poder refuerza el giro a la derecha de América Latina y suma un nuevo aliado de Trump en la región. La delegación española ha estado encabezada por el rey Felipe VI en un gesto que refleja la estrecha relación entre ambos países. Más de 400.000 peruanos viven en España, que es además el principal inversor europeo en Perú.
0: Zinedine Zidane ya es oficialmente el nuevo seleccionador de Francia, un puesto, el de técnico, que no ocupa desde hace 5 años. En sus primeras declaraciones no pudo evitar mostrar su amor por el Real Madrid y ha dejado claro que su objetivo siempre fue dirigir al equipo nacional de Francia.
4: Parce que l'équipe de France pour moi c'est la seule chose que je voulais faire après ma carrière, enfin après mon expérience avec le Real Madrid.
5: Con emoción y repitiendo que quiere hacer una Francia ganadora, Zidane ha sido presentado hasta el 2030.
4: Je suis prêt pour relever le défi.
5: Zidane es leyenda, campeón del mundo y balón de oro en el 98, 4 Champions con el Real Madrid, 3 como entrenador, la única como jugador tras marcar el mejor gol de la historia. El Real Madrid y la herida abierta por la roja han estado muy presentes en el acto, también su estilo de juego.
4: J'étais numéro 10, m'anime c'est le jeu, voilà. J'ai vécu 25 ans en España, donc vous savez ce que ça veut dire.
5: 20 años han pasado de su última imagen como Blé, el cabezazo a Materazzo en la final del Mundial del 2006. En septiembre dará su primera lista como seleccionador. El día 25 se sentará por primera vez en el banquillo ante Turquía.
0: También Italia tiene nuevo seleccionador. Tras caerse Pirlo y las dimisiones de buena parte de la directiva, finalmente ha sido elegido el ex centrocampista Mancini, campeón de la Eurocopa de 2021 con la escuadra azzurra. Aquí en España, el Rayo Vallecano afronta un inicio de temporada con una situación inédita. La Comunidad de Madrid les ha retirado la concesión del campo al detectar graves deficiencias de seguridad en el estadio, que deberán ser reparadas, por lo que no podrá jugar allí en los próximos meses y deberán buscar otro recinto.
6: La institución ha anunciado unas obras de urgencia tras detectar graves deficiencias de seguridad.
7: Yo, que no se podía garantizar la seguridad de las personas, tampoco la salubridad.
6: Este proceso durará entre 2 y 6 meses y obligará al equipo franjirrojo a buscar otro lugar en el que disputar sus partidos. Tebas ha asegurado que ya tienen estadio alternativo, pero no ha desvelado cuál será.
8: Cuando un club se inscribe en la competición hay estadio alternativo y el Rayo puede ir a jugar a ese estadio alternativo o otro que pueda tener para jugar.
6: Por su parte, el club ha comenzado las renovaciones de los abonos, con unos aficionados muy descontentos por la subida de los precios. Una afición que ha pasado de ver a su equipo en la final de la Conference League a no saber hasta qué parte de la Comunidad de Madrid tendrá que desplazarse para disfrutar de los suyos.
0: Uno de los fichajes veraniegos del Real Madrid, Dumfries, ya está en la capital, ha pasado el reconocimiento médico y en las próximas horas se unirá al grupo de José Mourinho, mientras el fichaje de Diomandé está prácticamente cerrado. Dejamos el fútbol. LeBron James quiere volver a ser campeón y para conseguirlo ha provocado un auténtico terremoto en la NBA. Se une a los Sixers y se ha bajado el sueldo al mínimo legal para que puedan fichar a otras estrellas y hacer un equipazo. Su objetivo es ser el primer jugador que gana el anillo con cuatro equipos diferentes.
9: LeBron James quiere agrandar su leyenda a cualquier precio. Con 41 años jugará su temporada número 24 en los Philadelphia 76ers, rebajando su salario un 92%, de 52,6 millones de dólares a 3,88 por temporada, para que los Sixers configuren el mejor equipo posible. Hay tanta expectación por su fichaje que el precio de las entradas ya ha aumentado, de 68 dólares de media a 283 la más barata. Con 20 partidos más en televisión, los Sixers serán uno de los equipos con mayor exposición mediática. El efecto LeBron inyectará entre 250 y 430 millones en la economía de Filadelfia, una relación calidad-precio inmejorable. El de Akron, poseedor de todos los récords posibles y cuatro anillos de campeón, aspira a ganar su quinto con cuatro equipos diferentes, una gesta nunca vista en la historia de la NBA.
10: ¿Qué tal están? Comienza la cuarta ola de calor de la temporada con un miércoles marcado por los cielos despejados en buena parte de España, salvo por estas nubes que afectarán a zonas de costa de Galicia, Asturias, también al Golfo de Cádiz y el entorno del Estrecho. Algo de calima llegando desde el sur y, como decimos, con máximas muy altas. Rozaremos los 42 grados en Pamplona, 40 por ejemplo en Lleida, también en Logroño, en Córdoba, 41 en el caso de Ciudad Real. Seguiremos por debajo en general de los 30 en la costa del Cantábrico.
0: No es lo habitual, pero también los musicales salen de gira, con lo que implica el problema de la logística y el montaje. Es el caso de Sonrisas y Lágrimas, que después de pasar por el Teatro Alcázar de Madrid, irá haciendo parada en varias ciudades como Cuenca, Jaén, Burgos, Zaragoza o Santander.
11: Voy a enseñaros a cantar.
12: La lección contiene siete notas, con una a muchos les basta.
13: Don, estrato de varón.
12: Para tararear el resto de la escala. Tan sabidas como sus canciones es su historia. Desde hace casi 70 años, en un sitio u otro, se suceden los reestrenos.
14: Habla de valores súper importantes y que no pasan de moda, que es la familia, que es la esperanza, es, bueno, también el miedo, ¿no?, por lo que hay detrás, pero son valores con los que la gente se siente muy identificado.
15: ¡Brillita! ¡Marta!
12: Que la apuesta es ganadora, la prueba ellos. Gira hasta junio de 2027, 264 piezas de vestuario que empaquetar un escenario con 26 cambios y un requisito.
16: Se pueda adaptar en todos los espacios escénicos, ¿no?, de toda España, porque no es fácil, porque muchas veces luego se quedan muchos elementos fuera y no es la idea.
12: Su versión fiel, pero algo más cómica. ¡Olé! En Salzburgo y Heráticos, todos en deuda con María von Trapp. Sus vivencias reales les inspiraron, no fueron justos siempre al darle su sitio. Atentos, al fondo, mucho, ahora. Aunque ningún pero a suyo cinematográfico.
17: Debo amar todo aquello que busco. El amor.
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0: Los incendios de Madrid, Ávila y Toledo siguen activos, aunque la evolución de las últimas horas permite un mayor optimismo. Los equipos de extinción continúan consolidando los perímetros y vigilando posibles reactivaciones. El perímetro se ha consolidado, aunque se vigila de cerca la evolución del norte del pantano de San Juan, en la Comunidad de Madrid, para evitar que continúe su avance hacia el norte. Saludos desde el canal 24 Horas de Televisión Española. La situación en la Comunidad de Madrid ha mejorado, lo que ha permitido que muchas personas que estaban desalojadas hayan podido volver a sus casas.
1: En teoría está todo en regla, que pillaje no, lo único, aires perfectos por el aire.
2: Ha ido porque con el aire ha hecho mucho aire y bueno, esta se me han secado, mira mis tomates.
0: Son las palabras de Pepe y María José. Este martes, como el resto de vecinos del municipio, han vuelto a su casa en Aldea del Fresno, en Madrid. 15 municipios de esta comunidad y de Ávila ven ya cómo vuelven sus vecinos. Los de Fresnedillas de la Oliva y Zarzalejos, en Madrid, podrán volver también a sus domicilios esta madrugada. Se reactivan dos frentes en el incendio de Castellón, que tiene a nuevos vecinos en vilo, preparados por si son desalojados. La tarde ha sido complicada de este martes y se han tenido que ampliar los equipos de extinción. Ya se han calcinado 10.000 hectáreas. El presidente del Gobierno, Pedro Sánchez, ha anunciado medidas en su balance del curso político. Ha defendido la inocencia de su mujer y de su hermano y habla de causa política contra ellos. Pedro Sánchez ha mantenido su apoyo al expresidente José Luis Rodríguez Zapatero. Asegura que presentará los presupuestos, aunque no concreta fecha, e insiste en que agotará la legislatura.
3: 20.000 nuevas plazas. Como saben, hemos aprobado el plan estatal de vivienda.
0: Keiko Fujimori es desde este martes la presidenta de Perú. Acaba de jurar su cargo en una ceremonia institucional en Lima. Una ceremonia a la que ha asistido el rey Felipe VI y que abre una nueva etapa política en Perú.
4: Por Dios y por la patria.
0: El presidente de Estados Unidos, Donald Trump, se ha reunido con el primer ministro de Israel, Benjamin Netanyahu, en la que ha sido su primer encuentro desde el inicio de la guerra contra Irán. La Casa Blanca ha asegurado que la reunión ha sido positiva y productiva, pero no ha dado más detalles. También ha mantenido otro encuentro con el mandatario ucraniano Volodymyr Zelensky. Mejora la situación del fuego de Madrid pese al aumento de las temperaturas anunciadas para este miércoles. El fuego se está conteniendo ya que el perímetro no ha aumentado en las últimas 24 horas. Sigue la preocupación en la zona al norte del pantano de San Juan, en el entorno del río Cofio. Esta mejora se traduce en que 34.000 personas ya no están confinadas o evacuadas. Los últimos en volver a sus casas han sido los vecinos de Fresnedillas de la Oliva y Zarzalejo. Quedan todavía por volver a sus hogares unas 6.000 personas de Robledo de Chavela, Valdemaqueda, El Encinar y varias urbanizaciones de San Martín de Valdeiglesias.
5: Razonablemente optimista, vuelvo a decir, las condiciones meteorológicas no nos ayudan nada, pero tenemos, como siempre digo, unos grandísimos profesionales que están absolutamente motivados, que han conseguido